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1: Concepción. Y aquí en Puerto Rico lo lograron. No se puede incinerar, no se puede tener nada radioactivo, este tipo de cosas. ¿Qué sucede, Luis? Que ya, aunque controlen esos medios tradicionales de construir el pensamiento con las redes sociales, la alternativa de pensamiento y el ciudadano común y corriente se le fue por encima. Antes a ti te bloqueaban en el periódico de un pensamiento contrario. En la universidad no había espacio ni para un profesor que pensara distinto, y si un estudiante pensaba distinto lo aniquilaban. En la cultura era más intelectual y más brillante y más éxito tenía, rompiendo contra todo lo establecido. ¿Qué pasó? Que ahora las redes se te van por encima, perdieron el control. Por lo tanto, yo con esto lo que te postulo es, esto está maduro para que tú vengas por esta serie sobre esto. Ya no controlan, ya no tienen ellos la hegemonía para poder imponer esa visión unitaria de la solución, en donde tú conviertes al que está proponiendo esto, porque esto es sencillo, es cuestión de convertir un malo y un bueno. Y el malo es el que quiere hacer la planta de incineración. Imagínate tú, eso va a ser la caboce. Y entonces te hacen una caricatura de esto, ajena a la realidad científica. Ah, porque construyen hasta estudios científicos y todo este tipo de cosas. Pero ahora, como se le puede ir por encima, yo creo que esto no es tampoco para que actuemos irresponsablemente. Lo que quiero decir es, esa eliminación automática de cosas se acabó. Entonces lo que te digo esto es, ¿por qué? Por ejemplo, y trae sus excesos, no te estoy diciendo, ¿por qué Donald Trump gana, entre otras cosas, verdad? Porque toda esta cosa del wokismo era una cosa absurda.
2: Llegó a un extremo
1: absurdo. Sí, absurdo. Y la gente común y corriente sabía que era absurda. Pero si tú decías algo, allá en la academia te excluían, te sacaban. Tú no podías, alguien con un pensamiento distinto, ir a hablar allí porque te abuchaban y no te dejaban hablar. La publicidad tenía que ser... todo el mundo... En el deporte te tenían... A las pobres mujeres, hasta en el deporte de ellas, siendo excluida por hombres que ahora eran trans y entonces querían competir. Y la mayoría de la gente decía, pues tú no tienes sentido. Ah, bueno, pero como te controlaban la cultura, la academia, los medios de comunicación, no había pensado. ¿Sabes qué? Se le fueron por encima. Y la mayoría de la gente se lo llevó por el medio. Con esto lo que te quiero decir, ya las cosas no son como antes. Ya el control de los medios de comunicación y la cultura no es como antes. Por eso que están llorando. Dice, ay, por lo tanto, alguien que, y le enfatizo, que responsablemente plantea alternativas que antes se descartaban e ilustre por qué puede ser, yo creo que hay receptividad, Luis. Pero hace falta gente determinada, responsable y valiente.
2: De acuerdo. Mira, me llama la atención aquí un pacto entre San Juan y Bayamón con el tema de seguridad. Intercambiarán tecnología e inteligencia. Inteligencia en el concepto de información, ¿no? Creo que esta es la dirección correcta que se está, deberían estar moviendo todos los municipios. De hecho, yo no sé si esto lo han resuelto. Entiendo que todavía no. Tan recientemente como hace 7-8 años, las policías municipales, para comunicarse con la estatal, usaban el teléfono celular. No había en los radiopatrullas, las frecuencias de comunicación por radio, que es la que usa la policía, ¿no? Y la de los municipales son distintas, lo cual lo puedo entender porque son cuerpos distintos. Una cosa es estar junto y otra cosa es estar revuelto. Pero que para yo, policía municipal, poderme comunicar con la policía estatal, no tuviera un acceso de poder cambiar a una frecuencia común, por ejemplo. No sé mucho de tecnología, pero de alguna manera que... No, era el celular a llamar al cuartel, como cualquier ciudadano. Yo decía, pero eso como que no tiene sentido. Sobre todo porque los municipales, por definición, excepto por estas instancias que está haciendo estos dos alcaldes, no tienen jurisdicción más allá de su línea, ¿no? O sea, si yo soy policía de Bayamón y estoy en San Juan, no es un hot pursuit, no siguiendo a alguien, hay una excepción, pero estoy por ahí haciendo alguna gestión, ponle que sea oficial, y veo que está pasando algo, yo no tengo la capacidad jurídica para intervenir, pues yo soy policía en Bayamón, no en San Juan. Que este tipo de cosas se den, me parece que es importante.
1: Yo creo que tiene su mérito, Luis, y no lo voy a... Como tú dices, hay cosas tan sencillas que ni se hacían. Pero yo honestamente, ya que los alcaldes se pusieron de acuerdo para hacer esto, yo haría una invitación de una reflexión mayor en línea de lo que estoy haciendo. Si en el área metropolitana hay un problema de infraestructura de agua y de electricidad, ¿por qué no hacen un acuerdo los alcaldes de San Juan, Carolina, Guaynabo, Toa Baja, Trujillo Alto, si quieres poner hasta Loíza, de vamos a meter dinero y la concepción de lo que hay que hacer en acueducto, donde servía esto, pues nosotros lo hacemos aquí, porque Estado.
2: Está en su jurisdicción.
1: Pero lo puedo hacer, eso es lo que necesitamos, como sí, pero estás hablándolo en persona mayor. Ya que, y yo obligo, en este caso al Estado, a pensar sobre esos issues. Y hago, entonces, aquí está. O sea, como el otro nadie lo hace, nosotros lo hacemos. Y como somos los afectados, yo tengo aquí la base de lo que queremos hacer.
2: Jefe.
1: Así que está. Ave María, como te cuidan.
2: Para que tú veas.
3: Me regañaron porque tengo olvidado, dice.
2: Bien olvidado.
1: Héctor Martínez, nuestro jefe, le ha traído a Luis ahí algo para que darle cariño.
2: Y a ti también, no seas chismoso.
1: Sí, pero tú eres el que te vas quejando y comiendo.
2: Eso es verdad. Y gracias a mí tú comes.
1: No, yo, está bien, pues. Vamos a dejar esto aquí entonces, yo creo.
2: Sí, ¿no? Yo creo que esto ya es golo. Nos vamos, porque llegaron aquí unas empanadillitas, son las 54. ¿Cuatro minutos?
1: No, tú te puedes ir entonces.
2: Bueno, pues no nos vamos, no hay problema. ¿Y acá?
1: Mira el otro. Ah, este tiene plátano. Luis, ¿qué cocina yo? Ah, son guineos.
2: Exacto, tú puedes comer guineo.
1: Sí, pero. Bueno, mira, tú eres más.
2: Diablo, pero tú
1: una mano de guineo, sí.
2: Él me mandó el retrato del.
1: Sí, yo
2: del
1: lo racismo, vi ayer. Sí,
2: una
1: sí.
2: Cosa espectacular. Este es Joel, nuestro otro jefe.
1: Sí.
2: Bueno, cuando los jefes.
1: Oye, tú tienes ahora. Tú no tienes plátano en tu finca, sí, también tienes.
2: Sí, ahí. Mira.
1: Viste, oye, el Papa está por allá en España y tiene aquello. Hubo una actividad de sobre 1.200.000 personas ayer en el área de la Plaza de los Cibeles. Y ha tenido muy buena recepción allí en esa área. Va después a Barcelona. Que tú sabes que le preguntaron en el avión cuando iba para allá al Papa. Que de qué equipo era, que si era del Barcelona o si era del Real Madrid. Y él dijo, bueno, el Papa es de todos los equipos, pero Robert Provost, que es el personal, es del Real Madrid. Así que cuando llegue a Barcelona, pues yo me imagino que habrá allí su... Y después va para las Canarias. Así que...
2: ¿Y por qué no habrían de recibir bien al Papa en España? O
1: sea, ah, no, nada. Hacía ya unos cuantos años que no un papa no iba para allá y ciertamente usualmente donde él va lo tienden a recibir bien porque no
2: país católico
1: y en el caso de España que fue un país católico que llevó la evangelización al nuevo mundo de diferentes maneras pero la llevó
2: del nuevo mundo fue por eso, el nombre de Dios
1: y el nombre de Dios y los sacerdotes formaban parte de
2: muchas África.
1: De
2: esas
1: gestiones, así que sí, pero nada, parece que ha resultado lo más exitoso. Lo oí ayer, Luis, y la verdad que habla español perfecto.
2: Vivió
1: allí, pero tú sabes que hay gente que vive todos los años y no, pues, o sea, obviamente le metió un esfuerzo por dominar las R, las pronuncia muy bien, tú sabes que eso es de lo más difícil para alguien que no es nativo en esta en lengua. O sea,
2: ¿y ha dicho algo que valga la pena?
1: De entrar ya de críticas mayores a que es lo que tomaría titulares, meterle, qué sé yo, un dedo en el ojo a Trump o al Pedro Sánchez o a alguno, no lo he visto, más bien iban dirigidos a la propia base católica y reflexiones mayores, así que pues no sé si en el resto del viaje haya algo de eso. Coincide esto con los conciertos de tu amigo Bad Bunny, que también ha estado en España, y con la selección del que va a ser continuar dirigiendo, Florentino, el equipo de Real Madrid. Te digo esto porque mi hijo se fue para allá y me dice, me ha tocado esto, está revuelto. entre el Papa, Bad Bunny y la elección de la directiva del Real Madrid, pues aquello estaba alzado. Y para que tú veas que es que el que no quiere.
2: Este jueves empieza.
1: Mi hijo se fue a ver a Bad Bunny allí. Y después le fue cargo de conciencia y se fue a ver al Papa el otro día. Así que es una combinación perfecta.
2: Ya lo creo.
1: Y sí, que es eso.
2: Por algún lado se salva.
1: Sí, esperemos que por algún lado, sí.
2: Me imagino que sea por el de Bad Bunny más que por el del Papa, no, pero no bueno. Sé, pero... Ya veremos. Este jueves empieza.
1: ¿Tú has visto un Papa alguna vez? ¿De aquí lo fuiste a ver? Cuando vino a Puerto Rico, yo tampoco estaba aquí.
2: Yo no estaba aquí, yo no creo.
1: Sí, que tú has visto. No, eso no debe ser una experiencia.
2: Tampoco hubiera ido. Entiendo un revolú.
1: Ah, bueno, yo te entiendo, el revolú en sí.
2: Para ver un muñequito allá abajo.
1: Sí, que lo vea, mejor lo ves en televisión si quieres seguirlo. No te entiendo. Así que. Y no, y el calor que debe hacer ahí, eso es una cosa bárbara. Pues claro, mira,
2: un millón de personas
1: en el fin de semana.
2: Un millón de personas.
1: Un millón doscientos mil. No, no, no, había un montón de gente.
2: Allí no cabe tanta
1: gente. En el fin de semana, Israel e Irán tuvieron unos intercambios, lo cual me está curioso, Luis, porque ciertamente hay unos elementos de ambos lados que ciertamente no le interesa que haya un acuerdo. Porque tienen otras agendas y buscan todo lo que hay.
2: Me quedo sin trabajo.
1: Se quedó sin trabajo. Sin embargo, hoy Irán dijo que iba de momento a detener los intercambios de misiles y de ataques. Vamos a ver si se llega a ese.
2: Siempre y cuando Israel.
1: Claro.
2: Dejar de atacar
1: porque al Líbano. Trump le metió también presión a Israel para que no siguiera contraatacando. A Irán ni al Líbano. Vamos a ver qué pasa.
2: Y no le hicieron caso.
1: No, pero último. Bueno, no, pero ahora.
2: Ayer.
1: Sí, Trump estoy de acuerdo. Dijo,
2: Israel, no hagas eso. ¡Boom! Bueno. Usted no está ya juega un criminal.
1: Hay algo en esa dirección que dicen los propios israelitas. Pues muchos de ellos que sí.
2: Una cosa fuertísima. Nada, se seguirán matando.
1: Te comiste la cosa esa mientras sí. Me dejaste a mí los
2: no,
1: cuatro minutos.
2: No. Ahí estamos súper
1: bien. Así nos vemos.
2: Meta mano.
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5: Cátedra 580. Buenas tardes para todas y para todos. Mire, hoy es lunes. Lunes de, mire,
2: Fo.
5: Son las 2 de la tarde, Pacheco, lo dije. Tú no me oíste que dije 2 en punto de la tarde.
2: No, pero es que el micrófono estaba apagado.
5: No, pues ahora 2 en punto de la tarde. Por tercera vez. Este es Cátedra 580. Buenas tardes para todas y para todos. Yo soy Néstor Duprey. José Efraín Hernández, buenas
6: tardes. Muy buenas tardes, amigos, los que nos escuchan a través del 580 de su radio, los que nos escuchan también a través de WKQ580.com y la página de Facebook.
5: Sí.
6: Desahóguese ahí, porque hoy ahí usted nos puede ver, escuchar y comentar. Sí. Si está con agua.
5: Escriba si tiene agua o no tiene agua.
6: Si tiene un hilito.
5: Si está, mire, de cubito, desde...
6: A cubito, vaya al Instagram de WKQ580 para que usted vea lo que los gorditos han tenido que hacer para poder bañarse.
5: Vea cómo se bañó José Efraín en el weekend.
6: ¿Cómo es? Espérate, Pacheco.
7: ¡Qué peste!
6: Oye, pero mira,
5: ¿cómo es?
6: La voz
5: ¿cómo
6: de él va.
7: ¡Qué peste!
5: ¡Ay, mi madre! ¡Qué fuerte!
6: Y donde quiera que usted se encuentre, si se encuentra en las Islas Chago.
5: Sí.
6: Si se encuentra como Darlín allá en Madagascar.
5: Sí.
6: Si se encuentra en La Habana y se encuentra Raúl Castro por allí y tiene internet. Oye, si está en Pyongyang.
5: Sí, que allí Pyongyang. Está bueno. Allí está, mira. La cumbre.
6: Oye, pero al estiroso, a ti te gusta eso, al estiroso viene. Sí. ¿Tuviste las pancartas?
5: Con las pancartas, los ejércitos.
6: Las fotos.
5: Las pancartas esas que caen así de.
6: Pero eso no es foto, eso es como pintado.
5: Como pintado. Eso
6: y ponen ahí unos
5: como
6: norcoreanos.
5: Las de la asamblea aquella del PIB de Ho Chi Minh y.
6: Ay, mi madre.
5: Toda aquella gente.
6: Eso a Duprey.
5: Sí.
6: Pues nada, nos escucha a través de Euphoria, Twinning, IR Radio. Y si se pierde el programa por estar por ahí jangueando.
5: Si en Madrid, yo conozco a gente que anda en Madrid con el Papa para arriba y para abajo.
6: A Madrid, yo creo que busquen. Mike Turner.
5: Tengo unos que están por el día con el Papa y por la noche con Bad Bunny.
6: Ay, mi.

0: Habladorita.
1: Pero ¿en serio la suspendieron?
0: Sí, la suspendieron por motivo de seguridad.
1: Oye, pero ¿cómo ese hombre viene a dañar la fiesta?
0: Es un daña fiesta, chico. Yo estoy preocupado.
1: Claro que no lo sale.
0: Hay que buscar un exorcista que llegue al Garden temprano.
1: Padre Carlos, ¿no
0: es? Padre Carlos, cójase el vuelo a las 3 a Nueva York, que llega a tiempo. Y ¿sí? Llega al Garden y hace un exorcismo allí antes que ese hombre. Que ese hombre se aparezca por allí. Necesitamos ganarlo hoy. Hay que ganar esos dos juegos en el Garden, punto.
1: Yo voy a ver ese juego, esa serie, es el único que voy a ver, el de hoy, porque está tronco.
0: Yo no sé ni qué va a pasar allí. No sé ni qué va a pasar allí. No, yo no sé ni qué va a pasar.
1: Ahora, bueno, a lo mejor otro montaje.
0: No, yo espero. No, mira.
1: Otro montaje.
0: Señor, te reprenda. Vamos al resumen de los temas del día.
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1: Y este resumen de noticias para hoy, lunes 8 de junio del 2026, en Cátedra 580. Incierto el restablecimiento del agua en la zona metropolitana.
3: Agua de coco es lo que hay.
0: Si no tiene agua, mire, ¿qué es lo que hay?
3: Agua de coco es lo que hay.
0: Todos esos que celebraron en noviembre, ¿ah? Y ahora no tienen agua.
4: Es una cosa a nivel de escándalo.
0: ¿Qué es lo que tienen, Pacheco? Pónselo otra vez.
3: Agua de coco es lo que hay.
0: Ahí nada más.
1: Oye, que búscala a ver quién nos invade. Porque esto está ahí a nivel de...
0: Oye, lo que falta aquí es una invasión.
1: Los chinos.
0: Los chinos, carajo, los chinos. Que vengan los chinos.
5: Cuando un helicóptero y una palmolina que está ahí seco.
1: Ah, bueno, pero si son los chinos es... ¡Chinchao! ¡Chinchao!
0: ¡Xi Jinping! ¡Xi Jinping, sálvanos! ¡Xi Jinping, sálvanos!
1: La cerveza china es Tsingtao.
0: ¡Tsingtao!
1: ¡Chinchao!
0: ¡Tsingtao!
1: ¡Pacheco! ¡Ay, mi madre! El tiburón blanco se reúne esta mañana con Diego. A ver si resuelven este problemita.
0: Oye, nadie habla de Johnny Méndez. Johnny Méndez como un hombre invisible.
1: Una ficha, Diego. Sí. Oye, Diego, activa la Guardia Nacional para distribuir agua en Guaynabo y Bayamón por las interrupciones de la AAA. Miguel Romero dice que negociaciones con la AAA, alega él que no va a aceptar nada que no atienda el tema de la gerencia. O sea, que él quiere que voten gente, pero mío,
0: sí.
1: Para eso va a tener que ser gobernador. Utilizarán camiones de leche para distribuir agua en comunidades afectadas por la avería. Yo espero que laven bien esos camiones, no vayan a dar agua con la leche.
6: Para que la gente se suavice la piel también.
1: Tacho, tú nunca has bebido agua de un galón viejo, que no la has lavado bien, sabe a leche.
6: Dios gracias, no, pero una vez.
0: Mira, iba a decir una barbaridad, por eso, pero me a ti no te pasa que a veces tú vas a hacer un chiste y te lo oyes en tu mente y te echas a reír, no puedes ni hacerlo.
1: Recursos naturales.
6: Gente, solo te ríes.
0: Mira, laven bien. Lo único que voy a decir es laven bien los galones esos y laven bien esos tanques, que después se confunden los sabores. Cuidado. Sí.
1: Recursos naturales no descarta la incineración de basura como alternativa. Y la ACLU alerta medidas legislativas impactan los derechos de la comunidad LGBTQI+. PPD acusa a Miguel Romero de incumplir con el 87% de sus promesas, pero Cheito sale en defensa de Miguel Romero.
0: Cheito Hernández.
1: Sí.
0: Por eso.
1: El PIB denuncia a proyecto, modifica protecciones al carso y abre la puerta a su explotación. Y Javier Jiménez reaparece esta mañana en el confesionario del padre Rubén, de la madre Veronique, porque quien estaba esta mañana era
0: Veronique.
1: Sí, y le dice, voy a buscar ahí la grabación, por lo como que la presidenta de Proyecto Dignidad ni fu ni fa. Ramón Torres propone eliminar el IBU en la comida preparada por 90 días.
0: Dame esconder las dos.
1: Sí, que la patrona ve eso y te regaña.
0: Ay, bendito sea Dios.
1: Servicio Forestal propone cobrar por la entrada al yunque, mientras Junta de Control Fiscal impone su propio plan para la UPR tras rechazar su propuesta. Fallece la leyenda Johnny Flores, voz emblemática de la radio deportiva puertorriqueña. Y en Trompilandia, sitiado el arena más famosa del mundo, el Madison Square Garden, para el tercer juego de la final de la NBA con la visita de Donald Trump.
0: Aléjalo, viento de agua.
1: Demanda, busca

0: impedir que Donald Trump celebre su cumpleaños con luchas de UFC en los jardines de la Casa Blanca.
1: Nosotros tenemos un amigo que ya sacó pasaje.
0: ¿Para ir para allá?
1: Sí.
0: ¿A la lucha libre esa?
1: Para la lucha libre de Trump.
0: Ay, mi madre. Donald Trump. Ay, lucha libre vendrá, porque acuérdate que él es bien pana del dueño de la WWE.
1: No, la esposa del dueño de la WWE es la secretaria de educación.
0: ¿Te imaginas tirándose no de la tercera cuerda, del techo de la Casa Blanca?
1: Ya con todas las cafrerías que le ha hecho, nada más no importa.
0: Donald Trump insulta y deja plantada entrevistadora de televisión por llevarle la contraria. También Donald Trump dice que él tiene el control absoluto tras los ataques de Israel contra Irán. Y en el mundo reaparece Raúl Castro reaparece en público tras imputación de delitos por los Estados Unidos. Y Xi Jinping, él es gran mariscal, ¿cuál es el título de
1: él? Él es jefe del Consejo de Estado y de Defensa de la China.
0: Sí.
1: Y secretario general del Partido Comunista
0: Chino. Mira como Juan Dalmau.
1: Sí.
0: Llega a Corea del Norte.
1: Pero un poquito más chiquito.
0: Claro. Llega a Corea del Norte y es recibido con los máximos honores, sí, al estilo soviético por Kim Jong-un.
1: La unión permanente de Corea del Norte y China.
0: Oye, y la hermana de Kim Jong-un.
1: Sí.
0: Kim Jong-un. Dice que Corea del Norte no discutirá con nadie su desnuclearización.
1: Mira, dice en Pacheco, el Perú. Dice Pacheco que repitas el nombre.
0: Kim Jong-un. La hermana de Kim Jong-un. Nieta de Kim Il-sung.
1: Mira, cuando vengan los chinos, José Fray va a ser el traductor,
0: sí,
1: oficial.
0: Me gusta, sí, me gusta. Oye, y en Perú, Roberto Sánchez. Pero no Vilella.
1: No, Roberto Sánchez.
0: Muñoz Marín, así como que con desdén le decía a Sánchez Vilella, con Roberto
1: porque
0: Sánchez.
1: Porque Muñoz tenía esa cosa, sí, de quitarle el segundo apellido a la gente.
0: Pero Roberto Sánchez.
1: Decía Jesús Piñero. Sí. Así.
0: Aparece ganando por un chispito contra Keiko Fujimori.
1: Ganar.
0: ¿Keiko?
1: No.
0: Jovertico.
1: Roberto Sánchez.
0: Y a rayo, man.
1: Sí.
0: Todo encima de la Cátedra de Puerto Rico y Cátedra 580, que con Pacheco bañadito a cubito en los controles. Y Raúl, yo creo que, mira, se bañó con Chop. Comienza.
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1: Buenas tardes nuevamente, amigas y amigos Radio Escucha en el aire, Cátedra 580, como todos los días a partir de las 2 de la tarde. Yo soy Néstor Duprey y me acompaña como siempre José Efraín Hernández Acevedo aquí en WKQ 580. Gracias por escucharnos y por hacernos el programa número uno de la radio puertorriqueña a esta hora de la tarde. Eso dicen los numeritos de Mr. Nielsen. Oye, y antes de comenzar con los temas de la tarde, queremos enviar desde aquí las más sentidas condolencias a particularmente la comunidad deportiva y radial del área oeste y a la gran fanaticada del baloncesto superior nacional, los que nacimos en la década final de los 60, principio de los 70, y veíamos el baloncesto superior cuando se transmitían muchos juegos de baloncesto superior por distintos canales de televisión en la década de los bajos 70, principio de los 80. Recordamos como uno de los grandes comentaristas, haciendo dúo tanto con Manuel Rivera Morales como con Ernesto Díaz González, al profesor Johnny Flores Monge. Mantuvo en el área oeste, en Mayagüez, uno de los programas deportivos más longevos de la radio puertorriqueña. Que yo recuerde, participó en transmisiones de juegos de béisbol, de juegos de baloncesto, de justas interuniversitarias, y fue dirigente de los Taínos de Mayagüez en el baloncesto superior nacional. Johnny, un hombre de una gran profundidad, carismático, Cascarrabias también. ¿Sí? Hubo múltiples controversias. Sí, ese peleaba con todo el mundo. Era como un Ojeda. Era como un Ojeda de la radio deportiva.
0: ¿Ah, sí?
1: Sí. La gente lo llamaba al programa de él y se ponían a... Y les contestaba duro.
0: Anda,
1: les contestaba duro. vaya a la gran familia deportiva y obviamente a la familia del profesor Johnny Flores Monge, las más sentidas condolencias. Bueno,
0: ¿tuviste sin agua?
1: Según, no, yo tengo cisterna. Y fíjate, donde yo vivo.
0: Las cisternas se acaban.
1: Yo sé, pero afortunadamente, por lo menos que yo sepa, donde yo resido, somos de los pocos afortunados en el área metropolitana donde el agua no se fue. Pero esta mañana, la Autoridad de Acueductos y Alcantarillados reportaba que aún continúan sin servicio de agua potable 11,218 clientes. Producto de una avería en el superacueducto y en la planta de filtración Enrique Ortega de La Plata. De acuerdo con esta información, los municipios que siguen sin agua son San Juan, Bayamón, Carolina, Guaynabo, Loíza y Naranjito. Y entonces lo más curioso es que los funcionarios de la Autoridad de Acueducto y Alcantarillado no han podido explicar a estas alturas cuál es la naturaleza de la avería en estos dos sistemas. El presidente de la AAA anda en fuga. Oye, Pacheco, tuve que interrumpir. Tenemos una noticia de última hora.
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1: Acabado de recibir sentencia por estipulación en el caso del alcalde de San Juan
0: ya
1: contra la Autoridad de Acueductos y Alcantarillados. Repetimos, sentencia por estipulación emitida por el Tribunal Superior de San Juan en el caso del municipio de San Juan contra la Autoridad de Acueductos y Alcantarillados. La hora WKQ, 2:18 minutos.
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0: Oye, pero eso fue
1: en este momento.
0: Parece que arriba le dijeron, mira,
1: parece que llegó.
0: Negocia eso, vamos a salir de eso, rápido.
1: Llega un comunicado de prensa del alcalde de San Juan que lee como sigue.
0: Ay, mi madre.
1: Como resultado de la acción legal presentada por el municipio de San Juan y de las negociaciones que surgieron posteriormente entre las partes, se alcanzaron una serie de acuerdos solicitados por el municipio de San Juan y aceptados por la Autoridad de Acueductos y Alcantarillados para fortalecer los procesos de monitoreo, evaluación y atención de las deficiencias que afectan el suministro de agua potable. Vamos a tratar de localizar Pacheco y Raúl Antonio a la compañera Nilda Flores Lamboy, que está allá en el Tribunal Superior de San Juan. Los acuerdos son los siguientes. Se crea un comité de estabilización y restablecimiento del servicio de agua integrado por representantes técnicos del municipio de San Juan y la Autoridad de Acueductos. Y el alcalde informa que el ingeniero Roberto Martínez Toledo, que era el director de agua de la AAA en San Juan, será incorporado a este comité como representante del municipio. Segundo, se formaliza la participación del representante del municipio en este comité, formando parte de los procesos de evaluación, análisis y recomendaciones relacionadas con la operación del sistema. Los representantes designados dentro del comité contarán con autoridad real, para tomar determinaciones operacionales y técnicas relacionadas con los trabajos dirigidos a estabilizar el sistema de agua potable. Y así sucesivamente. En resumen, parecería ser que se va a dar un mecanismo de cogobierno o de coadministración en el sistema de acueductos y alcantarillados del municipio de San Juan, donde el municipio tendrá participación a través de este funcionario en prácticamente todo el proceso. Así que casi una cesión de la administración del sistema de acueducto y alcantarillado de San Juan al municipio de San Juan.
0: Bueno, Néstor, a eso ha tenido que llegar este gobierno para tratar de zafarse de la responsabilidad que él tiene por el desmadre en la administración de la autoridad de acueducto y alcantarillado desde que asumió la gobernación, la gobernadora Jennifer González, en enero del 2025. Y no lo digo yo, eso por voz de los propios alcaldes del PNP. El propio Miguel Romero lo ha dicho, ¿no? Vamos a ver si ahora, aguando la responsabilidad delegada en este cogobierno, como tú señalas, pues la cosa mejora, pero le saca. Podría ser también un desahogo para el gobierno porque le saca el fuego de las castañas.
1: Pero ya el daño político está hecho. Ya el daño político está hecho. Esa conferencia de prensa de ayer del alcalde de San Juan y el alcalde de Bayamón, que no era sobre ese tema alegadamente, era sobre el tema de seguridad, donde prácticamente adelantaban que el municipio de Bayamón se iba a unir al municipio de San Juan en este reclamo, pues yo me imagino que por la puerta que entra este cogobierno en el sistema de acueducto para San Juan, pues va a entrar el municipio de Bayamón y así sucesivamente. Por ahí está la alcaldesa Eloísa, que después de reírle las gracias a la gobernadora, pues ahora está sufriendo en carne propia la incompetencia en acueducto y alcantarillado. Como dije, tenemos a Nilda allá en el centro judicial de Atorrey, vamos con ella.
3: Sí, como me dijeron, estoy aquí en el Centro Judicial de Atorrey. La vista, que comenzó a las 2 de la tarde, fue súper breve, súper corta. Hubo una determinación, sin embargo, se habló de un acuerdo que aparentemente fue enviado a eso de la 1:55 de la tarde, de unas 10 páginas y unos 31 items. No queda claro de qué es el acuerdo. Las partes, ni compareció el alcalde de San Juan, ni el presidente de la AAA a la vista, pero sí estuvieron presentes sus abogados, al igual que líderes comunitarios de San Juan, que dicen estar consternados porque no entienden la determinación y no saben cuándo les va a llegar el agua. Podemos escuchar ahora a una de las residentes de San Juan hablando sobre el asunto.
5: Yo les rogamos que haga justicia, ¿ok? Porque este sufrimiento de un pueblo que ya no aguanta más. Gracias.
6: ¿Usted esperaba salir de aquí con una respuesta concreta de cuándo va a tener agua?
5: Pues seguro. Todos esperábamos eso.
6: ¿Y cómo se da ahora? ¿Cómo escribe?
5: Primero que nada, no sé, también yo ni le escuché claramente lo que se esbozó, porque uno, porque cada cual tiene su dicción diferente y debería tener unos micrófonos que yo creo que no son.
7: Sí.
5: No sé, la vez ha sido decepcionante, bien decepcionante, ¿ok?
6: ¿Su nombre?
5: Sí. Y nosotros, esto se llama caos.
6: ¿Su nombre, sí, disculpe?
5: Teresita Quiles.
7: ¿Teresita de qué comunidad,
5: De Santurce.
3: Gracias. Bueno, ya escucharon, repitiendo un poco lo que estaba diciendo antes sobre el documento entregado a la 1:55 de la tarde, el propio juez Anthony Cuevas reconoció que ni siquiera el tribunal ha podido leer de qué se trata. Así que eso es lo que tengo hasta el momento y podemos regresar a WKQ580.
1: Muchas gracias a la compañera Nilda Núñez Lamboy, que estuvo reportando desde el Tribunal Superior de San Juan. De hecho, mientras Nilda estaba allá, pues el municipio, por voz de su alcalde, ha sido quien ha divulgado el comunicado que contiene los acuerdos. Son 18 puntos donde se desglosa prácticamente la administración conjunta del sistema de acueducto en San Juan, a tal punto que el alcalde señala que mañana a las 10 de la mañana se llevará a cabo la primera reunión del Comité de Estabilización y Restablecimiento del Servicio de Agua, y tú pensarías que la reunión es en Acueducto.
0: ¿Dónde?
1: En el centro, en la oficina municipal para el manejo de emergencia, convocada.
0: El COE municipal.
1: El COE municipal, convocada ¿por quién? Por el alcalde, por este servidor. O sea,
0: que el gobierno estatal, a quien pertenece esa corporación pública, claudicó. Digo, yo no puedo más.
1: Quien va a dirigir ese esfuerzo es el propio alcalde. Anda, allí comen.
0: Ahora,
1: allí
0: el alcalde aquí tiene un problema político también.
1: Ahora la bola política cae en
0: porque
1: él.
0: Porque ahora, si esto no se resuelve.
1: No, rápido. Si no se resuelve rápido.
0: Con temperatura de más de 100 grados.
1: Por eso.
0: Con una sequía que parece que no despinta a nadie por efecto del Niño. Ahí, esto puede ser el Waterloo.
1: Hasta hoy Miguel Romero tuvo un buffer zone con el tema del agua, porque podía echar la culpa adelante y decir, no, eso es el gobierno central.
0: El director ejecutivo.
1: El presidente de la AAA.
0: Enviaba las curvas allí.
1: Y enviaba, mire,
0: Doña Chencha.
1: La masa enaldecida allá.
0: La rogativa.
1: Pero ahora es él.
0: Ahora es él. Ahora todo se puso bueno.
1: Ahora es él.
0: Pues, las tenemos aquí. Vamos a ver.
8: Buenas tardes.
1: Esas son las que he estado comentando.
0: Ahí
1: María
0: está.
1: Rivera Sánchez.
0: Cuéntanos.
8: Correcto. Ya el alcalde de San Juan se ha expresado. Dice en una cita, abro: hemos obtenido una sentencia que incorpora una serie de estipulaciones acordadas entre el municipio de San Juan y la autoridad de acueductos y alcantarillados que permiten por primera vez que el municipio participe directamente en los procesos de evaluación y en la toma de decisiones operacionales relacionadas con la distribución de agua potable en la región metropolitana. La sentencia obliga a la autoridad a abrir ese espacio de participación y establece mecanismos específicos para que el municipio tenga acceso a información, herramientas de monitoreo, procesos de evaluación y determinaciones operacionales dirigidas a atender los problemas que afectan el servicio. Continúa con sus expresiones, dice, como resultado de la acción legal presentada al municipio de San Juan y negociaciones, y va punto por punto, como menciona el compañero aquí presente. Las decisiones y recomendaciones y determinaciones emitidas por el comité deberán ser atendidas e implementadas de buena fe por las partes, fortaleciendo la capacidad de respuesta ante la crisis. También menciona a varios sistemas como GIS, SCADA, AAA, Metro, sobre las herramientas que van a estar utilizando para el monitoreo, y que el municipio va a tener acceso continuo a informes operacionales, las herramientas de monitoreo y todo el particular del proceso, ¿no?, de mantenimiento preventivo. Son varios puntos, cerca de 18, pero el último dice: el tribunal mantendrá jurisdicción sobre el caso para garantizar el cumplimiento de los acuerdos alcanzados, y cualquier incumplimiento podrá ser atendido judicialmente.
0: O sea, que es una estipulación que permite que el juez Antonio Cueva se mantenga pendiente a lo que ahí ocurra.
1: Que también asume responsabilidad porque ahora se convierte en monitor de este acuerdo.
0: Básicamente.
1: Por eso, ahora
0: es algo así como la jueza Swain de
1: por eso es el monitor
8: federal, el monitor estatal, el monitor del municipio estatal de San Juan.
1: Del acuerdo entre el municipio y la autoridad de acueducto. El Marí, gracias.
8: Un placer.
1: Como siempre, vamos a la pausa. Vamos a ver si conseguimos al alcalde de San Juan, Miguel Romero. Sí.
0: Vaya mal.
1: Regresamos. Luego de la pausa, Cátedra 580.
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0: Regresamos, amigos, a Cátedra 580, de lunes a viernes, desde las 2 de la tarde, por la decana de las emisoras, WKAQ 580, con el doctor Néstor Duprey y este es un servidor, José Efraín Hernández.
1: Oye, para los que sintonizaron tarde, tal y como nos informaron nuestras compañeras Nilda Núñez Lamboy y Germarí Rivera Sánchez, el municipio de San Juan y la autoridad de acueducto y alcantarillado alcanzaron un acuerdo. El Tribunal Superior de San Juan emitió una sentencia por vía de estipulación, un acuerdo de 18 puntos que, en resumen, le dan coparticipación al municipio de San Juan en la administración del sistema de acueductos, en lo que tiene que ver con la capital, y crea un comité llamado de estabilización del sistema, donde el municipio va a estar representado nada más y nada menos que por quien era director regional de la AAA y fue removido por el actual presidente de esa corporación pública. La primera reunión es mañana en el Centro de Manejo de Emergencia de la capital. La va a dirigir el alcalde Miguel Romero, quien hoy aparentemente no va a hacer declaraciones a los medios mañana en el contexto de esta reunión, pues me imagino, por lo que me informa su personal de medios, pues estará disponible para la prensa del país. Oye, y esto se une, José Efraín. Uh-huh. Yo sé que tú sigues ese ecosistema.
0: Sí.
1: Sí. Parece que en el Partido Popular te hicieron caso. Te hicieron caso porque tú llevas tiempo, oye, no como proselitismo ni como nada, sino como análisis político, puro. Claro. Planteando que Miguel Romero ha corrido solo en San Juan y hace una semana o dos fue un grupo que incluía a la querida amiga, la licenciada Nivel Sloan, que parece que la están posicionando para algo. Sí, sí, yo creo que a Nivel va a dar el brinco de los medios a, como dicen nuestras madres, la política.
0: Se va a meter en la
1: política. Y ayer fue el secretario general del PPD.
0: Pero flanqueado con la licenciada Colbert y no Anabel.
1: Ingrid Colbert. Sí, no, especifica. Y
0: por eso, no me asusté. Licenciada Anibel Sloan. Que básicamente ellos indicaron que según datos provistos por el municipio, solamente se han completado 9 de las 67 iniciativas programáticas. Y sí, pues Manuel Calderón estuvo también a cargo de esa conferencia de prensa y dijo lo siguiente: conforme se desprende del recién aprobado presupuesto del municipio de San Juan, el alcalde incumple con el 87% de sus promesas programáticas. Tanto Miguel Romero como Jennifer González le han fallado a la gente de San Juan y de todo Puerto Rico. Por eso decimos que gobiernan juntos y juntos son el problema. Bueno, yo creo que ellos lo que están haciendo es lo que... Yo no voy a decir que es lo que ni tú ni yo hemos dicho, ¿verdad? Porque...
1: ¿Pero por qué?
0: Pues sí, tú crees.
1: ¿Pero por qué no? Pues claro.
0: Y
1: si lo hemos dicho.
0: Y también lo que ha hecho también, fíjate, otra cosa, Néstor. Valida, le están dándole validez a los resultados de las encuestas que ha venido publicando Jay Fonseca en su alianza con Lead Data. Nosotros en Cátedra Extendida con Jay Fonseca.
1: Y que después todo el mundo anda comentando y no dice ni de dónde es la encuesta. ¿Cómo es? Anda unas encuestas por ahí.
0: Qué mezquindad.
1: Como, sí, no, es que pues, ¿qué te puedo decir?
0: Pues nosotros en Cátedra Extendida, que lo hacemos, lo grabamos todos los miércoles en Jay Fonseca PR, hemos estado analizando estas encuestas de Lead Data, donde entre todos los candidatos posibles que puede presentar el PNP, Tomás Rivera Chat, Jennifer González, Valerie Rodríguez Erazo, que está eufórica haciendo campaña por ahí, el único que prevalecería si las elecciones fueran hoy, según esta encuesta, es Miguel Romero, que estaría ganándole a Pablo José Hernández Rivera por algún 3 o 4%, es lo que recuerdo de momento.
1: Por 2%.
0: Lo que estaría dentro del margen de error. Correcto. Y nosotros habíamos, como parte de nuestro análisis, habíamos dicho que nos parecía que esa ventaja era pírrica, tomando en consideración que Miguel Romero lleva allá 4 o 5, va para 6 años en la poltrona municipal sin ningún tipo de competencia, y que una plaza que el Partido Popular parecería que había abandonado, y que quien único había estado fiscalizando a Miguel Romero durante esos primeros 4 años, antes de los 4 años de su elección, porque, verdad, hay que tomar en consideración que lo fiscalizó ya cuando ambos se perfilaban como candidatos a la alcaldía municipal, es el licenciado Manuel Natal, y que luego lo volvió a fiscalizar en la pasada elección. Pero ya en esta, En este cuatrienio, pues el licenciado Manuel Natal pues se estaba dedicando a su profesión de abogado y empresario y demás, y que no había dedicado tiempo a fiscalizar a Miguel Romero, y que habíamos advertido que el Partido Popular, para poder ser ser un competidor viable, por lo menos la candidatura a la gobernación en el 2028, tenía que tomar las riendas del Comité Municipal de San Juan, reactivarlo para que pueda así fiscalizar a quien se perfila, según las encuestas del IDATA y lo que dicen muchos analistas, como el candidato PNP viable a la gobernación en el 2028, que no podía dejar de fiscalizarlo, que no podía dejar que siguiera volando solo, como hizo con Jennifer González, que todo el mundo era amigo de Yeigo, ahí Yeigo es bien buena gente, y yo llamo a Yeigo y me contesta, y todo lo demás, porque entonces cuando fue a correr para la gobernación, pues era indetenible.
1: Yo creo que el Partido Popular vio la luz, yo no sé si tarde, no sé si tarde. Y cuando digo no sé, no es un recurso retórico, honestamente no sé. Yo creo que todavía, obviamente, Miguel Romero ya cogió la curva de la neutralidad sobre el tema de la candidatura a la gobernación a una precampaña bastante activa.
0: ¿Y te lo dijo Ramón Luis Rivera?
1: Sí.
0: No dijo, sigue duro, yo estoy con la gobernadora, vaqueros.
1: No, ya eso de los vaqueros, bueno, es que ya van cuarto. La última vez que yo vi el standing iban cuarto. Yeah, o sea, ya esa... si lo hizo sin... Como dije, si lo hizo sin saber, está mal. Si lo hizo sabiendo, pues es un genio del cinismo, ¿no? Pero...
0: Voy a buscar el standing.
1: Sí, no, yo creo que el Partido Popular... ya reconoció que si las fichas en el PNP se acomodan como la lógica dice, que es que apunten al único que de los candidatos que aparentemente puede ganar la elección, que es Miguel Romero, pues ese va a ser el retador de no tan solo de Pablo José Hernández, va a ser el retador de Juan Dalmau. Ya esas dos candidaturas están definidas.
0: Y que yo había dicho aquí
1: y también. Y que tú dijiste también. Que
0: también, ¿verdad? Fiscalizar sí, a sí. Miguel Romero.
1: Sí. Y si, no, porque tú te ríes.
0: Lo sé, porque tú dices sí.
1: Sí, bueno, así, bueno, sí. Porque en un mundo ideal, Juan Dalmau tendría escuderos políticos que fiscalizarían a Miguel Romero. Y pues yo, uniéndome a tu reclamo, tu análisis en el caso del Partido Popular, yo creo que el espacio político que representa Juan, sea el del PIB, sea el de la Alianza, sea el de un espacio mucho mayor, pues tiene que ser más visible en su fiscalización. Y digo más visible en su fiscalización porque a mí me consta, porque... envían sus comunicados, hacen sus expresiones, que las dos legisladoras municipales de Victoria Ciudadana en San Juan, la doctora Norma de Barí y la periodista Daisy Sánchez, están haciendo un trabajo de fiscalización que debería tener mucha más visibilidad. Y en ese sentido yo creo que Victoria Ciudadana hace lo que puede para darle visibilidad, y ellas también. Pero el Partido Independentista tiene un grupo de legisladores, tiene entre esos legisladores, a un senador que fue candidato a la alcaldía de San Juan en la elección del 2020, tiene a una legisladora que hoy está por adición, pero que en la elección pasada fue candidata a la Cámara por distrito, por uno de los distritos de San Juan, y que podrían asumir ese rol. Podrían ayudar en esa fiscalización. Porque si no, Miguel Romero va a ser la segunda parte de la película de Jennifer González, como hemos dicho. O sea, Jennifer González, por el panismo de mucha gente en el Partido Popular, no se le fiscalizó. Y ahí la tenemos sentada en la fortaleza, como gobernadora. Así que veremos a ver qué es lo que ocurre. Oye, yo tengo que admitir, los que me conocen saben que yo soy un fiebrú de las elecciones donde quiera. Que desde ayer estoy pegado con la elección de Perú. La elección de Perú, que ayer era su segunda vuelta.
0: Está feo allí.
1: Y que, no, no, está bien lindo, es lo que está.
0: Uy.
1: Sí, está bien lindo, es lo que está.
0: Que Dios no me lleve.
1: No, no, no, no. Está bien lindo, es lo que está. En un escenario polarizado es lo de menos. Donde Keiko Fujimori.
0: ¡Keiko!
1: Que es una especie de Ricky Rosselló con esteroides.
0: Sí.
1: Sí, ¿no? Ya es Ricky Rosselló hiperexponenciada. Iba a su cuarto intento de ganar la presidencia de Perú. Y estaba aspirando, llegó, se coló en la segunda vuelta ahí, pero raspa con laude, un psiquiatra de nombre Roberto Sánchez, que es el candidato de una alianza de partidos de izquierda, y que es el heredero político del presidente Pedro Castillo, que fue, como diría José Efraín, defenestrado.
0: El hombre del sombrero.
1: No, no, él usa un sombrerón que bastante ridículo que se ve.
0: No, porque diga eso.
1: Porque no cuadra con su personalidad, pero puede ser. Esa es la insignia del Partido Perú Libre de Pedro Castillo. Pues a esta hora, porque eso ha sido minuto a minuto.
0: Uy.
1: Sí, a esta hora contabilizado el 94% de los votos en una elección que yo tengo que decir que de las que yo he visto recién es la más cerrada. A este momento con el 94.113% de las actas escrutadas, Roberto Sánchez tiene 8.806.719 votos. Eso es un 50.033%. Y Keiko Fujimori tiene 8.795.045 votos. Un 49.967%. La diferencia es de 11.600 y pico de votos de ventaja para Roberto Sánchez. Ayer hubo dos conteos rápidos y en ambos conteos rápidos se adelantaba que Roberto Sánchez iba a prevalecer por la mínima. O sea, por 50 puntos un poquito a 49 puntos otro poquito. La tendencia parece ser que faltando por contarse los votos del campo peruano, la selva peruana, donde la candidatura de Sánchez está ganando prácticamente 70-30, los conteos rápidos la van a pegar y que Roberto Sánchez va a ser electo presidente de Perú. Ahora bien, eso se produce en un país que está que está polarizado ideológicamente, está polarizado geográficamente. Hay una zona, por ejemplo, en Lima, Keiko Fujimori ganó cómodamente, pero, y hay una de las razones por las que los analistas plantean que se está dando este resultado, Roberto Sánchez lució mucho mejor de lo que se esperaba. Me comentaba un amigo que está allí en Lima, estuvimos hablando anoche y me decía, mira, aquí la diferencia es que él está ganando como debía ganar, donde tenía que ganar, y que Keiko Fujimori está ganando por menos de lo que se esperaba, donde se suponía que ella ganara cómodamente por la fragmentación política y geográfica que se da allí. Así que un escenario muy complicado para ese país, que decir que es el más inestable políticamente de América Latina se queda corto. Ha tenido 10 presidentes en un periodo relativamente corto de tiempo. Los presidentes pues allí duran semanas, son presidentes desechables. Y un Congreso que prácticamente no puedo decir que controla, sino que tumba y sube presidente en función de qué es lo que haya para ellos. O sea, el clientelismo político del Congreso de Perú es una cosa espeluznante. Allí han habido una gran cantidad. La última vez que yo conté eran 4 los presidentes que habían estado presos. Uno de ellos se suicidó, Alan García.
0: Uy, sí.
1: cuando lo fueron a arrestar. Sí, ese hombre dijo, a mí no me cogen, yo me pego un tiro antes que me arresten, que me pongan las esposas. de una carta horrible de despedida a sus hijos. Esa es la situación, vamos a ver qué pasa. Yo me imagino que esta noche y mañana, entre esta noche y mañana, habrá un primer desenlace. Allí hay un tribunal electoral que se supone que revise las actas que están, que a mí me, yo me imagino que allí van a revisar todo. Y complicado.
0: Lo que me llama la atención es que Donald Trump no se expresa, que ahora Donald Trump está de metiche.
1: No, se ha cuidó. Metido
0: en todas las elecciones.
1: Alguien me decía anoche que Keiko es tan mala. Que Keiko es tan mala que ni Trump la endosó.
0: Por eso, ¿no te llama la atención eso?
1: No, pues anoche yo pedía una explicación de eso y me decían, es que Keiko es tan mala que ni Trump la endosó.
0: Mami diría que es más mala que la...
1: Bueno, no, lo que pasa... tú sabes que a mí me estuvo curioso. En el último debate, por eso yo digo que ella es una Ricky Rosselló en esteroides, le preguntaron en qué ella había trabajado.
0: A ver, ¿cómo
1: en su vida, por eso? Y se volvió un 8. No podía contestar.
0: Y no sacó las células madre.
1: No, pues no. Y el médico chino, ¿te acuerdas? Que había el médico chino aquel. Pues no. Acá no había médico chino. Ella no pudo explicar.
0: Oye, qué interesante.
1: Y allí hay un pacto que hicieron el partido de Keiko con unos partidos pequeños para destituir todos estos presidentes que han destituido. Ah. Entonces le dicen con cariño el pacto mafioso.
0: Uy.
1: Sí, imagínate, de cariño es el pacto mafioso. Pendiente a lo que ocurra en Perú.
0: Oye, te complacimos, Evi Rodríguez Flores. Ok, bueno, oye, ahora tú que eres un Knickerbocker.
1: Sí.
0: Pero de los antiguos.
1: De Willie Reed.
0: De él,
1: de Clyde.
0: ¿Te acuerdas?
1: De Bill Bradley.
0: A mí me gustaba.
1: De él, de Pearl.
0: Que tenía unas patillas.
1: Sí,
0: bien grandes.
1: Él de Pearl.
0: Todavía las tiene.
1: La Perla Monroe.
0: Yo recuerdo que salía
1: Dave the Butcher.
0: Salía en los empaques de Just for Men.
1: Sí.
0: Django Blossom.
1: Y después vino Bernard King. Después vino Charles Oakley. Patrick Ewing.
0: ¿Y cómo era el guard que había en aquella época? John Starks.
1: John Starks, que era un.
0: Y Jackson.
1: Se parecía a Angelo Cruz.
0: Cuéntame qué es lo que hay esta noche allí. Háblale a la gente, que yo quiero ir a ver ese juego. Yo voy a ver ese juego nada más que porque va a estar...
1: Oye, el tercer juego de la serie final del NBA en el Garden.
0: La arena más famosa.
1: En el Madison Square Garden, el hogar de los Knickerbockers de Nueva York. Allí uno no sabe si dónde es peor, si adentro o afuera. La última, para el juego del viernes... aquellos padres tuvieron que meter la montada allí porque se arrestaron no sé ni a cuánta gente por los motines a las afueras de del Garden, donde había un watch party, diría mi amigo Jorge Muñiz. Bueno, ¿qué va a pasar hoy? Hoy ganan los Knicks. O sea, para mí sería una gran sorpresa que perdieran. De hecho, juegan hoy y juegan el miércoles en el Garden. Pero la noticia es la amenaza del presidente Donald Trump de ir al juego.
0: O sea, hay unas medidas de seguridad que recomiendan a la gente llegar 2 horas antes.
1: Que lleguen 2 horas antes.
0: Que es
1: no
0: eso.
1: Pueden ir con...
0: Hay que limitar
1: no pueden ir con bultito. No pueden ir con bultito.
0: Ni con corneta.
1: Ni con corneta. Yo no sé qué va a hacer este Spike Lee. Spike Lee, que ese hombre va con cuanta parafernalia hay, yo no sé ni qué va a hacer. Ben Stiller, que siempre anda con un bultito.
0: Ah, no sé, lo pueden vetar.
1: Lo pueden vetar. Vamos a ver qué pasa. Oigan, los Knicks.
0: ¿Dónde él se sentará allí? ¿Es front row?
1: Sí, al frente. Bueno, porque él es amigo del dueño de los Knicks.
0: O sea, que tú crees que va a estar ahí.
1: Sí, él es amigo del dueño de los Knicks.
0: De momento la bola se puede
1: Oye, pero
0: ir.
1: Donald Trump está casi como Keiko. Ayer leía.
0: Cogiendo y se le tira
1: encima. No, pero oye, bajaron la venta, bajó. La venta de boletos para el juego de hoy bajó.
0: ¿Pero quién se va a someter?
1: Desde el momento que Donald Trump dijo que iba a ir. Va a haber lleno completo en el Garden esta noche, pero vamos a ver qué pasa.
0: Se ha ido.
1: Ah, no, yo tengo unos baluartes que están allí que fueron, mira, a los Ole Blanco. Llegaron allí buscando una guirita. Mira, ¿cuánto está ese boleto?
0: Bueno, Rubén habló.
1: ¿Cuánto? ¿10,000? ¿15,000?
0: Rubén habló esta mañana de unos amigos de él, 8,000 pesitos.
1: ¿8,000 pesos? No.
0: Ya estaban allá.
1: 7,500 estaban la semana pasada. Pero yo tengo unos baluartes que se van a beber eso en los alrededores del Garden.
0: Sí,
1: se no beben entran. Eso en los alrededores del Garden.
0: Y no entran.
1: Y no entran.
0: Y no están pendientes al juego.
1: No. Ellos dan por hecho. En su mente los Knicks ganaron. En su mente ya los Knicks ganaron. No. ¿Cuánto me queda, Pacheco? ¿Un minuto? pero no me dijiste que era, ve, yo me porto bien, y entonces entonces cuando lo necesito, que estoy allá, mira, pidiendo la luz por seña,
10: la semana pasada te di un montón.
1: No, no lo diga, no lo diga, no lo diga, que los ala. Oye, que estoy nervioso con lo del juego. Mira, yo le digo a mis estudiantes y a la gente que me conoce, yo soy fanático de bien pocas cosas en la vida. Por eso me busco problemas, porque la gente quisiera que uno fuera un fanático en todo. Y un intransigente y un intolerante en todo. Yo no soy así. Yo soy fanático del arroz con pollo de mi mamá, que es el mejor del universo. De los senadores de San Juan, que estoy esperando que vengan a traerme la camisa y no han venido. De los cachorros de Chicago y de los Knicks de Nueva York. De más nada. De más nada. Y ya he visto ganar a los senadores, he visto ganar a los Cubs, me faltan los Knicks y vamos a ganar en 4 juegos. Nos vemos mañana a las 2 de la tarde. Ah, mira, y antes que... Y fan de la patrona, por si acaso.
0: ¿Cómo?
1: Sí.
0: Chacho,
1: no, muchacho, que me... Mira, siempre hay un chota. Dejaron la cámara abierta del Facebook. Y ya me regañaron por la dona por culpa de ustedes. Nos vemos mañana a las 2 de la tarde en Cátedra 580.

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1: Muy buenos días, amigas, amigos. Soy Luis Pavón Roca. Les doy la bienvenida a WKQ Analiza. Don Carlos Eduardo Díaz y Olivo.
2: Don Luis Eduardo Pavón Roca, buenos días. Ya veo que lo están limpiando, sí, por dentro, y suena mejor. Le dieron, me siento, ahí cuánto antibiótico había.
1: Me siento mejor. No, mira, tengo antibiótico, tengo terapia, tengo descongestionante, tengo la madre santa.
2: Un descongestionante, eso te lo voy a pedir prestado, pobre.
1: Sí, yo creo
2: eso
1: que
2: es un diagnóstico, o sea, sí,
1: como en la buena tradición de la medicina puertorriqueña. ¿Qué te está tomando? Dame acá que yo me lo empujo, sí, y ya está. Y
2: vamos. Pero qué bueno que suenes mejor.
1: Sí, no, y me siento mejor.
2: Ahí.
1: Me siento mejor, sin duda alguna. Gracias. Esta semana estoy en Casino Metro. El día que empieza la FIFA, yo estoy allí.
2: Para que tú veas. Analizando el deporte, eso va a estar bueno.
1: Sí, yo busco quien sepa. Estoy allí en el Sheraton de Centro de Convenciones, que está casi en un metro, Metro Lounge, Jesús Chuito Muñoz. Va a estar conmigo Anamín Santiago, 7. Barreto, el show. Cuando está Barreto hay un vacilón. Eso no falla. Y en la música, que faz. Así que los espero este jueves. Inicia la FIFA, así que allí está en todos los televisores. Puede apostar, puede no apostar, puede ver el juego o puede no ver el juego conmigo. Pero lo va a pasar bien. De hecho, tengo que averiguar porque el opening es con Shakira. Y está chévere allí en Casino Metro. Bueno, no sé qué hora es eso. Pero averiguamos y comenzamos el jangueado. Comenzamos jangueando con Shakira. ¿Qué tú crees? Bueno. Hablando, ¿quién ganó el juego anoche?
2: Los Spurs.
1: Pero es que juegan mejor. En mi inmensa ignorancia.
2: Bueno, no. Los primeros juegos lo habían ganado los Knicks. Y ayer, que era en Nueva York, con la presencia de Trump, que yo creo que fue un maleficio.
1: Eso fue. Ahora, véate eso. Porque yo vi parte del juego.
2: Y fue apretado tampoco.
1: Sí, fue apretado, pero como que los Spurs. Oye, y tienen un tiempo que lo deberían prohibir. Golo.
2: Francés ahí, que es.
1: Uno el que tiene el número uno, tiene un nombre que yo no entendí. Mukamayamba, venga, paga la vemos.
3: Ah, no sé, que yo no sigo la NBA.
1: Ah, ese tipo no debería dejarlo jugar.
2: No, es la estrella de ese
1: equipo. Pero es que es muy grandote.
2: Pues,
1: o deberían subirle el canasto cuando le toque a él. Uh-huh. Sí, porque a lo mejor tiene ni que brincar. Más si brinca, se pasa. Diablo, que el flaco largo ese. Así que, nada, vi un pedacito allí. Pero es que a mí, el tú sabes que yo creo, ¿cuándo fue la última vez que yo vi un juego de NBA?
2: Yo hace tiempo, así verlos completos. ¿No?
1: Jugaba Larry Bird.
2: Rayos.
1: Sí, porque a mí no
3: me. A mí tampoco, ya.
1: Pues yo creo que los...
3: Me gusta la doble A.
1: Los del Knicks, los Knicks esos me recordaron a los de...
2: A ti te gusta más el béisbol, ¿verdad?
3: Sí,
2: no,
3: sí, me gusta el béisbol. Y el profesional, sí, de aquí no me gusta, ni el Grandes Ligas, bien poco me aburro, a menos que esté en el parque.
1: A ti lo que te gusta es la cafrería.
3: A mí lo que me gusta
1: la cafrería
3: la
1: de la doble A. Eso es lo que... Dilo, una cosa fina, bien montada, eso no. Tú lo que quieres es estar en los bleachers gritando.
3: Sí, hay que ponerle sazón y ahí se mete el público y los agitan con el público y empiezan a gritarle y le gritamos de todo. Y así que...
1: Pero mira, en los bleachers de la profesional de aquí.

0: Sí, pero el pelotero.
1: Brega, la pro.
0: Los peloteros no se agitan y no se meten con el público.
1: Ah, porque es muy lejos. Sí. Es que también es más lejos, ¿verdad?
0: En la doble A se agitan y entonces hay que uno le mete el pique y empiece a gritarle de todo.
1: Ay, Dios mío. Mira, qué ejemplo.
2: Ay, Dios mío. Esto es una cosa,
1: ¿vale? Hablando de ejemplos a todos, me agrada mucho la primera plana de El Nuevo Día, mayor alcance para las escuelas charter. Donde Carlos, este experimento, este tímido experimento que empezó con la oposición prácticamente de todo, de todo el sistema, no necesariamente del país, pero del sistema y de los periodistas y de los comentaristas y de los periódicos y de todo el mundo que tiene que ver con el asunto, todo es una suspicacia en cuanto a este tema. Y que yo al crédito se lo tengo que dar al senador Eduardo Batia, que fue una de sus peleas y batallas. Recuerdo en aquel momento haberlo criticado, no por el concepto, sino por la timidez del concepto. Probablemente él tenía razón, porque aún con esa dosis tímida hubo una oposición tremenda. Pero ha ido, todo lo que yo he oído de estos sistemas ha sido positivo. Filas de padres tratando de matricular a sus hijos. Y están repartiéndolo por la isla, lo cual de nuevo me parece fantástico, porque usualmente San Juan siempre es el que se beneficia del asunto y todo en San Juan. Hay quien argumente que tal vez en la isla haga falta menos, porque el sistema de educación pública en la isla es distinto al de San Juan. Pero nada, que todo el mundo tenga derecho. Y no sé si te fijaste en los nombres de las nuevas escuelas.
2: No me fijé, pero...
1: Pues vamos, que me llama la atención. Mira, la de Dorado, se llaman LIP porque son parte de la familia de esa empresa. No sé quién la diría. LIP STEM plus Entrepreneurship in Tourism Dorado. Así que en Dorado, la escuela, el high school que esta gente va a operar, se especializa en turismo. En Ponce, Technology and AI, tecnología e inteligencia artificial. Y mira qué interesante, en Trujillo Alto, yo no sé cómo dice forestry, boscología, forestry, taxonomía sería el nombre, ¿verdad? De árboles, la especialidad de árboles, pero Forestry Academy. En San Juan, Techno Inventors. Y en Arecibo, Bilingual Academy. Oye, ojalá les vaya bien. Creo que son experimentos que mientras funcionen. Y yo no sé por qué es que hay que... Leo también aquí que la Oficina de Inspectora General, que yo todavía no entiendo para qué es que está esa y la Contralora. O sea, son como que dos cosas iguales. Me lo han explicado.
2: En teoría es que el Contralor entra después de que ocurrió el evento. ¿Verdad? Y entonces la inspectora ya va desde antes, o sea, un poco más preventivo, pero es que tienen.
1: Carlos, eso es lo que me han dicho, pero la OIG me está hablando del 2022-2023. Pues eso fue antes, eso fue después. Y me está hablando del 2024-2025, pues eso fue después. O sea, ¿qué es lo que, cuál es la? Porque en Estados Unidos, que como siempre, lo que trataron de copiar es paralelo. O sea, el inspector general está ahí y va y se mete y dice, espérate, para. Eso no lo puede hacer así. Para que el contralor después no tenga que decir nada. O sea, y es inteligente. Pero aquí, cada vez que yo vi esta vaina, pues si me está hablando...
2: Acaba en la práctica
1: haciendo lo mismo.
2: Muy parecido.
1: Pero mira de lo que me está hablando. De que retrasos en la entrega de informes financieros. Ok, pero ¿había un problema con el informe financiero o fue que lo entregaron 3 días tarde? Y en los informes académicos, entrega la póliza de seguro. ¿Pero era que no había una póliza de seguro y estaban operando el sistema? ¿O fue que te dieron el papel tarde a ti? O sea, por Dios, vamos a enfocarnos en lo importante. Los niños están aprendiendo, los padres.
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3: Gracias por estar con nosotros, secretario del Departamento de Educación.
4: Buen día, Veronique, y a todos los que nos están escuchando.
3: ¿Cómo se va a enfrentar hoy el primer día de verano educativo a través de todo Puerto Rico, el sistema de educación pública, la agencia que usted dirige, para la falta, ante la crisis del agua, que eso es tan importante? Los niños se pasan jugando, van a tomar agua de la fuente.
4: Mira,
3: por la mañana hay que tomar agua, al mediodía hay que tomar agua, por la tarde hay que tomar agua, hay que usar los baños.
4: Varias cosas ahí. Sin duda alguna, las escuelas tienen protocolos. Muchas de ellas tienen y cuentan, ¿verdad?, con cisternas, y sobre todo en las zonas en que estamos viendo el impacto del agua, son zonas que ya anteriormente habían padecido igualmente de este tema de la falta de agua. Así que
3: pero vamos ahora a estar recibiendo, se impactan más zonas.
4: Vamos a estar recibiendo los reportes ahora en la mañana, claro, sobre el impacto y la falta de agua, pero las escuelas tienen sus protocolos. Aquellas que tienen cisternas durante el día de hoy deben continuar su funcionamiento. Aquellas que no lo tienen y se vean impactadas, o que a lo mejor las tenían y cuando llegaron no tienen agua precisamente acumulada en esta cisterna, activan su protocolo, que no es otra cosa que una reducción de ese horario lectivo. Comedores tienen su agua para poder preparar los alimentos, igualmente material desechable para evitar tener que estar fregando, y ya luego con el cierre de hoy, brigadas especiales para poder impactar esas escuelas y tenerlas higienizadas. Una vez tengamos el reporte del día, decidiremos qué va a estar ocurriendo, ¿verdad?, en el resto de la semana, conforme vayamos viendo las proyecciones de restablecimiento.
3: Le pregunto porque son las 7:15, el verano empieza a las 8, o sea, el verano educativo empieza a las 8 de la mañana,
4: sí,
3: hoy.
4: Sí.
3: Exacto, a las 7:15.
4: Pero ya las escuelas están abriendo.
3: Pero o sea, los ya, papás ya y mamás que nos están escuchando, si saben las escuelas que van a estar sus niños, pueden enviarle más agua de lo normal o estar preparados, enviarle chops para que se laven las manos, más hand sanitizer. ¿Correcto?
4: Son buenas recomendaciones.
3: Que luego cuando tenga el listado, si nos los puede enviar, nosotros lo decimos aquí, o si nos puede decir para ya mañana tenerlo.
4: Vale, tan pronto lo tengamos ahora en la mañana, lo vamos compartiendo.
3: Porque es crítico. Quiere decir que entonces todos los comedores escolares del sistema de educación pública cuentan con cisternas y cuentan con agua, no van a padecer.
4: Típicamente en el caso de comedores se mantiene una reserva de agua destilada para poder preparar los alimentos. Igualmente en las escuelas o en los almacenes de comedores de alimentos hay agua embotellada para poder distribuir, es parte del protocolo, y el uso de la cisterna ya como tal para el tema de los baños y el resto de las áreas en las escuelas.
3: ¿Y qué le parece a usted, como titular de educación, que esté pasando esto Puerto Rico, esta crisis del agua?
4: Bueno, yo creo que lamentable, preocupante. Ya el director ejecutivo ha dicho que estamos con un sistema sumamente viejo, que necesita mantenimiento, que necesita inversión. Así que, ¿verdad? Yo creo que

0: lo que nos compete como comunidad es estar pendiente a que esas inversiones sí se vayan haciendo y que podamos ver un restablecimiento óptimo en todas las áreas. Yo creo que es uno de los servicios más esenciales que le damos a nuestra comunidad. Mis papás viven, ¿verdad?, en Coupey, Alto, una zona que se afecta mucho por el tema del bombeo, así que esperamos, ¿verdad?, que la labor de todos los empleados de acueductos pueda darnos resultados prontamente.
1: O sea, que sus papás se han quedado sin agua.
0: Se han quedado, sí.
1: Sí, y son adultos mayores,
0: sí, bien sí, viejitos. Sí. Sí, lo son. Y si no se afectan por el tema del agua, se afectan por el tema de la luz, porque la luz igualmente impacta el bombeo para que el agua llegue a su residencia.
1: Eso es así, muy muy lamentable. Oiga, verano educativo, ¿qué pueden esperar entonces los jóvenes?
0: Mira, hoy estamos iniciando todos los ofrecimientos de verano. Estamos hablando de aquellos estudiantes que necesitan reponer alguna materia por alguna razón. En escuela superior, a partir de sexto grado, el verano recreativo para escuela elemental, y un verano emprendedor, que no es otra cosa que exploración a través de cursos ocupacionales y enseñanza del emprendimiento a través de nuestras escuelas superiores. Así que igualmente aquellos estudiantes que busquen qué hacer ahora durante el verano, nuestras escuelas a través de toda la isla van a estar operando y dando estos ofrecimientos en los distintos municipios.
1: Ahora mismo es diferente ese verano recreativo, lo que van a estar ofreciendo.
0: Mira, busca un poco más ser interactivo, no es la clase típica regular. Sí, ¿verdad? Buscamos reforzar lo que ocurre en las escuelas con el tema de lectura y quizás las matemáticas, pero trabajamos mucho más los deportes, las bellas artes. Es una combinación, ¿verdad?, de todo esto, buscando que sea mucho más entretenido para el niño y obviamente fuera del currículo. Buscamos más que nada desarrollar esas destrezas. Igualmente el tema de educación especial, estamos dando inicio a lo que es año escolar extendido y hay unos centros particulares donde se está trabajando con el tema del autismo, igualmente ahora en el verano.
1: Eso es tan importante, trabajar con estos niños. Oiga, le iba a preguntar, las graduaciones, ¿cuántos jóvenes se graduaron?
0: Mira, estamos hablando de cerca de 12.000 estudiantes que estaban como candidatos a graduación durante toda la isla. Todavía la semana pasada eso se estaba dando a nivel isla y a nivel de, ¿verdad?, todos los municipios. Así que mucha felicidad, ¿verdad?, a todos esos jóvenes.
1: ¿Candidatos a graduación, los 12.000 se graduaron?
0: Mira, siempre tenemos estudiantes que por alguna u otra razón, ¿verdad?, alguna que otra clase, van a tener que tomar verano ahora. Es un número que está ahí, todavía no tenemos ese número final, todavía está el cuadre de notas en proceso para nosotros poder obtener esa información.
1: Todavía no ha entrado las notas.
0: La mayoría de las notas sí se han entrado. No tengo el número final, ese número me lo certifica el área de planificación. Una vez cierran y cuadran, ¿verdad?, con todas las notas de todas las escuelas.
1: ¿Sabes las bajas?
0: No tengo ese número ahora mismo conmigo.
1: Me escriben, secretario, no hay transporte para la escuela Ludovico Costoso. ¿Dónde es eso? ¿Usted sabe?
0: Sí, el transporte ahora en verano es mucho más limitado. Especial. Ludovico es Bayamón. Pues. Le damos una llamadita ahora a la región de Bayamón. Todas las órdenes de compra de esos servicios, mayormente de educación especial, que es lo que se brinda ahora en términos de transportación, salieron el pasado viernes, así que vamos a estar comunicándonos con Bayamón para que se comuniquen con los transportistas.
1: O sea, que ya se espera que eso se solucione para
0: esta semana. Debe estar, tan pronto terminamos la entrevista, llamo ahora porque se supone que todas las órdenes de compra salieron. Durante el verano no se trabaja con contratos, se trabaja con órdenes de compra.
1: Sí.
0: Para facilitar lo que es el cambio de año fiscal y estos servicios que son mucho más individuales.
1: Secretario, la matrícula, ¿cuándo empieza? ¿Ya empezó?
0: La matrícula ya se hizo, estamos hablando de más de 221.000 estudiantes que se matricularon en matrícula en línea. Este año pasado teníamos una matrícula de 231.000 estudiantes. Siempre y típicamente vamos a ver un aumento de esa matrícula ya llegado en agosto. Niños que llegan en kinder, niños que nos llegan de escuelas privadas en algún punto del año, ahora que estamos viendo, ¿verdad?, estos lamentables cierres de escuelas privadas, vamos a ver movimientos, así que, ¿verdad?, la expectativa es que todavía unos 5 o 6 mil estudiantes se matriculen de cara a agosto.
1: Ok, maestros y maestras, ¿hacen falta?
0: Mira, estamos en ese proceso, dentro de lo que tenemos, dentro lo que es la finalización del análisis de organizaciones escolares, de poder responder con los recursos a la matrícula que tiene el sistema, a lo que se espera en cada una de las escuelas. Así que, ¿verdad? Esos movimientos se están haciendo para comenzar un proceso de reclutamiento si fuera necesario ahora en verano, o extender aquellos nombramientos transitorios que tenemos ahora mismo en el sistema. No auguro una necesidad mayor.
1: No, ni de español, ni de inglés, hay suficiente.
0: No, la realidad es que los proyectos especiales que ha habido, en donde muchos maestros se han estado entrenando, han estado cumpliendo con los cursos que requiere su certificación docente, han dado fruto. Y muchas de estas áreas de necesidad, esa necesidad se ha ido atendiendo, especialmente el tema del inglés. Igualmente el tema de las materias en la escuela superior. Sí, obviamente siempre el tema de educación especial sigue siendo, ¿verdad?, un área de las de mayor necesidad.
1: Mire, me están escribiendo acá, no conozco a la persona, pero dice, trabajo de verano para el área sur. ¿Será trabajo de estudiantes o trabajo de
0: Pueden ser ambas cosas. En los ofrecimientos de verano había un reclutamiento de estudiantes. Son limitados, ¿verdad? Uh-huh. Responde a la cantidad de escuelas que iban a estar abriendo ahora durante el
1: para
0: verano.
1: Para adolescentes, me dice.
0: Ah, pues los puestos de tutores deben estarse concretando, ¿verdad?, durante estos primeros dos días de la semana. Se le dio duro la semana pasada para arrancar lo que son los puestos de directores y maestros, y ahora con los puestos de tutores durante estos primeros días de la semana.
1: Leí, creo que fue en Estados Unidos, un análisis que hicieron en relación al uso de los celulares dentro de las escuelas, que se estuvo controlando igualmente también aquí en Puerto Rico. Dice que no fue mucho impacto lo que se logró en relación a lo académico y a la distracción de los estudiantes, los y las estudiantes.
0: Mira, yo creo que en ese tema, el tema académico no debe ser el único punto, ¿verdad?, de medición sobre el impacto que puede tener los celulares o no tener los celulares, la accesibilidad a ellos. Yo creo que es el acceso a la cantidad de información que se tiene a través del celular y a lo que están expuestos nuestros estudiantes, sobre todo en momentos en que no tengan una supervisión activa. Así que yo creo que más allá de la distracción en temas académicos, porque el que se va a distraer se puede distraer con cualquier cosa.
1: Exacto.
0: Es el acceso a la información que se puede tener a través de estos dispositivos.
1: Hasta el Papa, en la visita que hizo a España, hizo un llamado a los jóvenes a lo que vean en las redes sociales, en los celulares, en los iPads, en las computadoras, que no lo crean todo, que eso no es cierto todo lo que hay.
0: Muchísima información que no necesariamente es validada, pero igualmente a material que a lo mejor por edad hay que controlarlo mucho más. Así que nosotros como padres, ¿verdad?, mucha supervisión y ojo a lo que están viendo nuestros hijos, pero igualmente.
1: ¿Cuánto tiene,
0: ¿verdad?,
1: el suyo mayor?
0: Los gemelos tienen 7 y la pequeña tiene 5.
1: ¿Ya le pidieron un celular?
0: Piden, claro.
1: ¿Usted ya le tiene un celular a su gemelo?
0: Claro que no.
1: ¿A qué edad se lo va a tener? ¿Le va a tener alguna vez?
0: Restricción, pues me imagino que en algún momento, ¿verdad? Pero yo espero que sea lo más lejano y cercano posible a cuando estén a punto de graduarse de cuarto año.
1: Muchacho, ya los 9, ya los 7 piden, secretario. Ya Mateo ya tiene celular, ¿tu nieto? ¿Tiene celular, Golo?
2: Sí.
1: ¿Qué edad tiene?
2: 3 años.
1: ¿Cuánto?
2: 3.
1: ¿Y ya tiene celular?
2: Sí. Tiene un iPhone 16.
1: ¿De él?
2: Lo maneja, sí, yo se lo regalé.
1: Pero mira,
2: lo maneja muy bien.
1: Con todos los controles.
2: Sí, obviamente controla los parental control y YouTube no tiene acceso, solamente a YouTube Kids.
1: Mira, a los 3 añitos, ya Mateo tiene uno, porque imagino que el papá bien. Y la mamá y la abuela se cansaron de darle el celular a él y dijo, tómate uno.
2: Y me llama por FaceTime.
0: Te llama.
2: Él y sabe marcar.
0: Igual de accesible están las tabletas y están otros aparatos electrónicos, ¿verdad? Yo trato, ¿verdad?, de controlarlo. No es que no, ya nacieron y viven con ellos.
1: Claro.
0: Pero sí, de alguna forma, tener algún tipo de limitación y de control y que hagan otras cosas. No todo puede ser lo electrónico.
1: Mire, ¿usted tomó café hoy? Porque lo que tiene brillante es la camisa, la guayabera amarilla.
0: Tomé un poco,
1: pero
0: está
1: como que en baja, está como que casi me está durmiendo aquí casi. Mira, tiene que levantarse.
0: Me faltan varias dosis.
1: Varias dosis le faltan. Oiga, cierre de escuelas, ¿van a ver?
0: Mira, en algún momento va a haber. Yo nunca he descartado
1: usted
0: que haya consolidaciones de escuelas.
1: Usted siempre dice lo mismo en algún momento, pero todavía no dice.
0: Para este agosto hay unas escuelas en el área sur que se consolidaron,
1: sí.
0: Escuelas que ya coexistían, cohabitaban en el mismo edificio y las mismas comunidades decidieron poderse mover, pero sí hemos visto una merma significativa de estudiantes en algunas zonas, algunos municipios y algunas escuelas.
1: ¿En cuáles?
0: Mira, tenemos escuelas en la zona sur, escuelas en el área de la montaña. Hay escuelas con 40, 50 y 60 estudiantes.
1: ¿Qué son escuelas con capacidad de cuánto?
0: Escuelas con capacidad de 300, 400, 800 y hasta 1000 estudiantes.
1: Uh-huh.
0: Así que la merma de matrícula sin duda va a provocar ese cierre de escuelas. Nosotros este año nos enfocamos mucho más en poder trabajar con los recursos, ¿verdad? Esos recursos humanos que realmente estén donde verdaderamente lo necesitamos. Sí estamos preparando un análisis sobre el impacto de la matrícula en las operaciones de cada una de las escuelas. Yo he sido bastante enfático en que estamos dirigiendo el presupuesto del Departamento de Educación al estudiante, a la escuela. Una escuela con una baja significativa en matrícula es una escuela que le quita presupuesto a otra escuela para poder operar.
1: Claro que sí.
0: Así que, ¿verdad? Buscando eficiencia, ¿verdad? Es un tema que está sobre la mesa, que tiene que estar ahí y que yo creo que se puede hacer de una manera distinta. Se puede hacer con empatía, se puede hacer escuchando a cada uno de los sectores y moviendo poco a poco al estudiantado, ¿verdad? A lo mejor esos cierres de cantazo que vimos en algún momento de un día para otro, de un mes para otro, no necesariamente fueron la forma correcta, ¿verdad? Sino que podamos empezar a cerrar grados en alguna escuela, empezar a mover los estudiantes de una escuela a otra, de una manera mucho más de la mano con la comunidad y menos doloroso. Sabemos que hay un apego.
1: Antes de irnos, en relación a la crisis del agua, hubo un tiempo también que denunciaron aquí atrás del 580 que muchas escuelas tenían problemas con las fuentes del agua. ¿Eso ya está resuelto?
0: Mira, hemos estado
1: Justicia
0: cambiando.
1: Inspección escuela por escuela.
0: Estamos,
1: antes de que empezara verano, la semana pasada.
0: Eso es imposible que yo vaya a visitar las 800
1: escuelas. ¿Es imposible? ¿Cómo? No diga que es imposible. Ay, mire,
0: bueno,
1: visitarlas
0: todas antes, ¿verdad?
1: En
0: semana, claro, a través del personal sí se hace. Se visita y se atienden todas estas necesidades de urgencia. Igualmente los directores de escuela tienen mecanismos para reportar todo esto.
1: O sea que hoy en día todas las escuelas en Puerto Rico que van a servir ahora en verano tienen fuentes de agua que sirven, que funcionan.
0: Todas
1: no
0: tienen fuentes de agua que sirvan y si no, el director tiene el mecanismo para poder reportar esto y que se atienda de manera inmediata. El departamento ha seguido invirtiendo en el tema de las fuentes de agua, tanto las que están para rehabilitar, pero igualmente durante este año se han sustituido cerca de unas 1.700 fuentes, ¿verdad? Así que es un tema que vamos a seguir caminando con él en temas de sustituirlas por fuentes mucho más eficientes, ¿verdad? Y que atiendan la necesidad en cada uno de los planteles escolares.
1: ¿Aires acondicionados están funcionando? ¿Por lo menos tienen abanico?
0: Mira, siempre hay, como en cualquier casa, claro, en cualquier momento se pueden dañar, así que, ¿verdad? Recientemente hemos recibido reportes de algunas averías en estos temas de aire que se van a estar trabajando igualmente de cara al inicio del próximo curso.
1: ¿El verano tiene desayuno y almuerzo?
0: El verano tiene desayuno y almuerzo, así es. No solamente, ¿verdad?, lo que es la operación nuestra, sino que comedores igualmente está supliendo acampamentos privados, en escuelas privadas, lo que son los recursos que se utilizan a través de los fondos de 21st Century, iglesia y cualquier otra organización que esté interesada. Nuestro personal está allí, ¿verdad?, para poderle servir.
1: ¿Y usted tiene de propio conocimiento que niños y niñas van muchas veces a los campamentos de verano solamente para almorzar, ¿verdad?, y para desayunar, no tienen comida en su casa?
0: Sabemos y tenemos constancia que este es el plato de comida principal para muchos de nuestros niños en la isla. Así es.
1: Qué triste, ¿verdad?
0: Así es. Así es.
1: Muy triste. Pues qué bueno. Gracias por estar con nosotros, el secretario del Departamento de Educación.
0: Gracias a ti, Verónica. Y buen día a todos los que nos están escuchando.
2: ¿Se queda el formato agosto a mayo? No regresan a agosto a junio.
0: Mira, por el momento, esto ha sido una petición de los maestros. Esto es verdad. Y yo le digo a los maestros, a veces cuando cuestionan un poco el formato de nuestro año escolar, es matemática pura. Nosotros tenemos que reservarle entre un año escolar y otro a los maestros 40 días de vacaciones. Y durante el año escolar hay que cumplir con 180 días lectivos, que no es otra cosa que el contacto entre el maestro y el estudiante por unas 6 horas. Así que Es un poco complicado, pero sí, prevemos que el próximo año escolar estamos hablando de que los maestros se van a reportar un poco más temprano. Estamos hablando de 3 de agosto aproximadamente. Ya el 8 de agosto, nuestros estudiantes principalmente para terminar en mayo.
1: Oiga, secretaria, me escribieron aquí Pablo Jiménez, no sé si esto es cierto, indica que el peor proceso fue cerrar y mover con falsas promesas. Habla sobre la Power. Una escuela que se llama La Power fue cerrada y los maestros los unieron a otra escuela donde no hay pizarras, no hay aires y la escuela le falta arreglo.
0: Mira, la Ramón Power es una escuela en San Juan que había un reporte sobre la seguridad del terreno y por ende la vulnerabilidad del edificio.
1: Claro.
0: Así que igualmente tenía una merma de matrícula sumamente grande, ¿verdad? Esta escuela estaba por debajo de los 90 estudiantes. No recuerdo el número exacto, pero estaba muy por debajo de los 90 estudiantes. Así que se tomó una determinación de cerrarla. Sí fue un cierre bastante abrupto. La razón fue seguridad. Los estudiantes fueron movilizados. Esa escuela se va a atender ahora en el Back to School.
1: Pues sí, le hubo, faltan pizarras.
0: Sí hubo, en términos de equipos, se llegaron a movilizar todos los equipos y los materiales a la escuela. Sí, la escuela a donde iba era una escuela que se proyectaba que posiblemente iba a cerrar, pero lamentablemente cerró otra. Así que esta escuela cogió vida, ¿verdad? Tiene una mayor matrícula y está puesta para atenderla ahora durante el verano y hacerle unos arreglos que debieron haberse hecho hace mucho tiempo.
1: ¿Qué va a hacer con el calor ahora en verano?
0: Mira, el tema del calor, nosotros vamos a seguir apostando al tema de la educación, al tema de que podamos identificar la sintomatología, podamos atenderlo, podamos hidratarnos adecuadamente y maximizar el uso de lo que ya tenemos. Yo he sido enfático, ¿verdad? Todos queremos aires acondicionados, pero eso es imposible de una manera inmediata. No existen, ¿verdad? Ni los fondos, ni los recursos, ni la energía eléctrica para poder tener aires acondicionados en todas las escuelas, en todos los salones. Así que sí, se ha ido atendiendo poco a poco, ¿verdad? Cada vez más salones van teniendo aires acondicionados. Hemos estado reparando aquellas escuelas que su infraestructura es cerrada y se le dio prioridad durante este año pasado, y reparar sobre todo aquellos salones de educación especial, aquellas áreas de servicio en la escuela que realmente necesitan tener esas condiciones. Igualmente lo que es el proyecto de reforestación en las escuelas, que ahora en agosto debe estar tomando una velocidad mucho mayor. Sabemos que eso no es inmediato, pero sí es importante la creación de las sombras, nos ayuda a bajar hasta 10 grados de temperatura. Así que la solución no está solamente puesta en una sola canasta, sino que hay varias medidas que se están tomando para poder atender esta ola de calor.
1: Gracias por estar con nosotros, el secretario del Departamento de Educación, Eliezer Ramos Párez. Gracias.
0: Gracias a ti, Veronique, y buen día a todos los que nos escuchan.
2: Tenemos en línea telefónica, hace tiempo que no hablaba con él, pero me honra hablar con él. Tenemos en línea telefónica al doctor Eduardo Ibarra. Buenos días.
3: Mi querido Rubén, ¿cómo estás?
2: Bien, doctor, ¿cómo está usted?
3: Honrado de hablar contigo. Yo soy el que estoy honrado de hablar contigo, Rubén.
2: Gracias, doctor Ibarra. Doctor, tengo aquí un par de fotos que las voy a subir ahorita a mis redes de usted y yo juntos en... esto hace ya por lo menos dos mundiales atrás. Y usted se acuerda que usted me regaló una camisa de México.
3: Sí, claro que sí, Rubén.
2: Y yo me la puse allí mismo donde usted me la regaló.
3: Eso es correcto, Rubén. Sí, fue un mundial que celebramos junto con Ramón Leal y otro grupo de personas de México. Acuérdense que estaba también Enrique Ortiz de Montellano.
2: Estaba Enrique, sí. Enrique estaba, en efecto.
1: Pero Rubén, ¿te la dejes de poner hoy?
2: Sí.
1: Te dejes de poner hoy esa camisa y tomarte otra foto. Y te la pones hoy.
3: ¿Verdad que sí?
1: Sí.
3: Exacto, ¿verdad?
1: Tú vas a tener el programa los sábados, te la dejes de poner hoy.
2: Doctor, tengo la camisa. la camisa.
3: Pues nada. Ok, pues lo ponemos hoy, Rubén. Muy bien.
2: Doctor, voy a hablar con usted de otro tema, pero, doctor, si voy a tomar Montelobo, ¿debe ser con tajín o con sal?
3: Oye, pues va a ser honrado no sé lo que es el Montelobo.
4: ¿Montelobo es un mezcal?
3: Ah, un mezcal. Pues mezcal, no, fíjate, el tequila es el que tiene la tradición de tomarse con limón y con sal. Y el mezcal no tanto, pero es bueno tomarlo con limón. Yo no le aconsejo a nadie tomar estos licores con sal, ¿verdad? Porque la sal obviamente no es muy saludable tomarla así. Pero si te gusta y es poco, no hay ningún problema. Hazlo con limón y con sal.
4: Oh, ¿y con tajín?
3: El tajín es una especie de picante, también se puede usar, pero también te repito, en forma moderada, ¿verdad? Para que no te vaya la celebración a hacer un daño severo a tu sistema digestivo. Tengo que hablar como médico siempre, no puedo evitarlo.
4: Doctor.
1: ¿Cómo que el tajín es un daño severo? ¿Por qué?
3: Bueno, si se toma mucho, si toma mucho más de lo que es prudente, ¿verdad? Y sensato. Que a veces uno tomando alcohol, pues se le pasa
1: bueno,
3: la mano.
1: El alcohol sí, pero lo digo en relación al tajín.
3: Sí, no. Está bien, tomándolo con moderación no veo ningún problema, ¿ok?
4: Doctor, debemos preocuparnos por el botulismo.
3: Bueno, claro que debemos de preocuparnos por el botulismo. No es algo que esté aquí a la puerta de nuestra casa, ni en Puerto Rico presente hasta el momento, pero claro que debemos de preocuparnos. Esta misma pregunta, yo creo que Rubén, me la hiciste o nos la hicimos cuando empezó la pasada pandemia, y te hice la misma, te di la misma contestación, sí debemos de preocuparnos. Y alguien en aquel momento dijo que no hay que preocuparse, y luego se probó que sí hay que preocuparse. Por muy lejana que se vea, dadas las comunicaciones que hay hoy en día en el mundo, pues es mejor sí preocuparse, ¿ok? Así que yo creo que las características de enfermedad no son tan agresivas como las de la pasada pandemia, pero aún así debemos estar preocupados y debemos de mantenernos alertas sobre lo que las autoridades pertinentes publican al respecto.
4: Bueno, pero es bien interesante porque esto puede sonar que está a miles de millas de distancia de Puerto Rico y que la situación geográfica nuestra, sería improbable un caso aquí de esta naturaleza, pero uno siempre se pregunta, bueno, ¿y cuáles son los síntomas de esto?
3: Exactamente. Aunque por lejos que estemos, ¿verdad?, nos debemos de preocupar porque los síntomas pues son como los de muchas enfermedades de este tipo. Desde luego, lo primero es malestar general, vómitos, diarrea, en fin, cualquier síntoma de este tipo, muy grave, sobre todo si hemos estado expuestos a algún paciente con la enfermedad, pues nos haría realmente preocuparnos grandemente. Hasta el momento, obviamente, que este servidor esté enterado, ni en Puerto Rico ni en los estados aledaños a Puerto Rico ha habido casos de ébola, pero no descartamos que eso pueda ocurrir en algún momento.
4: Doctor, y todo, espérese, antes de concluir, doctor, ¿cómo está el reloj?
3: El reloj está cada día mejor, Gwen. Hay muchas nuevas áreas dentro del reloj, no solamente el reloj como tal, sino que hay otra área muy bonita que se llama el Paseo del Amor. Hay siete selvas.
4: ¿El qué?
3: El Paseo del Amor, que me dijeron que vas a ir ahí con Veronique a desfilar por el Paseo del Amor. Hay también un jardín que se llama el Jardín de las Siete Selvas. Son siete selvas dedicadas, cada una tiene un nombre, una se llama salud, otra se llama amor, otra se llama esperanza, felicidad, familia, patria y paz en el mundo. Son siete selvas que representan las siete aspiraciones de los seres humanos. Amor, salud, esperanza, felicidad, familia, patria y paz en el mundo. Así que invito a todo el mundo a que vayan a visitar el reloj de Puerto Rico en Aybonito y disfruten también de este jardín de las siete selvas y del Paseo del Amor.
4: Pero le pregunto,
5: para el Paseo,
4: doctor,
5: del Amor, Rubén y yo vamos ahí, pero como amigos, pero ya no como pareja, así que ahí podemos ir como amigos, que debe ser bien bonito.
3: Bueno, está bien.
5: De hecho, Ginny tiene unas orquídeas que me debe, que tengo que pasar por allá también.
3: Exacto, al final del Paseo del Amor hay muchas orquídeas en un lugar que se llama el Altar de las Orquídeas. Hay muchas nuevas cosas alrededor del reloj de Puerto Rico. Están invitados ahí, los espero por allá, como novios, como amantes, como amigos, como sea, los espero por allá.
4: Doctor.
5: Gracias,
4: doctor. Doctor, ¿y está yendo mucha gente a ver el reloj?
3: Sí, Rubén, muchísima gente. Especialmente como es de esperarse, viernes, sábado y domingo. Domingo más que ningún otro día, porque después de misa y eso, mucha gente, después de las actividades religiosas, ¿verdad? Cualquier actividad religiosa, mucha gente va para allá. Los domingos hay mucha gente. Y cuando se celebran los aniversarios del reloj, este va a ser el tercer aniversario.
4: ¿Cuándo?
3: Que va a ser el 3 de octubre, que es un sábado. Ahí entran muchos miles de gentes porque hay actividades de grupos folclóricos, muchas actividades. Y se llena, este día se llena muchísimo. Te digo, miles de gentes. También va a haber un maratón de estos que llaman 5K, se llama 5K del reloj. Y ya con eso, nada más tienes unas cuantas cientos de personas participando. Y hay muchas personas que se están inscribiendo. Así que Rubén, si quieres practicar en el 5K, te espero. Yo voy en un carrito y te voy pasando cerveza según te vayas cansando, ¿ok?
4: Bueno, gracias, doctor Eduardo Ibarra.
3: Dios te bendiga, Rubén. Siempre bueno, mucho cariño para ti y para Verónica. ¿Okay?
4: Cómo no.
5: Gracias,
4: doctor. Antes de pasar con Carlos Crespo, tengo aquí lo que dice hoy a las 6:14 la página de DACO. La página de DACO indica que Total tiene el precio regular a 1.8, la Premium a 1.25, la Puma a 1.8, la Premium a 1.24. Estos son sus precios, ¿correcto?
6: Es correcto.
4: ¿Usted tiene Puma?
6: No, yo tengo Texaco.
4: ¿Usted tiene Texaco? Pues déjeme buscar por aquí.
6: Texaco. En este momento yo estoy en 1.8, 1.27 y 1.32, Rubén.
4: Ok, dice aquí Texaco gasolina regular 1.8, premium 1.24, diésel 1.27, American Gas está en 1.4, la regular en 1.18, la premium. Vitas está en 1.4, la regular en 1.18, la premium. Ecomax en 1.6, la regular en 1.20, la premium. La Golf está bastante agresiva. Está en 1.4 la regular y en 1.18 la premium. En cuanto a Shell tiene 1.7 y Mobil tiene 1.8 la regular. T-Express tiene la regular en 1.5 y Sunoco en 1.8. ¿Qué les parecen, Carlos Crespo, estos precios?
6: Bueno, claro, estamos viendo que está bajando, aunque el precio del el barril se ha quedado por ahí por 98 o 99 dólares. Esto pues va a variar de acuerdo a las conversaciones que tenga Trump con Irán, porque en estos momentos pues está la cosa en un punto bien caliente, no se sabe qué va a pasar de un momento a otro, pero dentro de lo malo, pero bueno, a que el mercado se ha estabilizado un poquito. La tendencia es a bajar y eso es bueno.
4: Pero en este instante estamos como en una especie de tiempo muerto. O sea, no ha ocurrido una cosa ni la otra, aunque entre Israel e Irán ha habido par de bombazos en estos últimos días, pero Estados Unidos ha mantenido la tregua, y le ha pedido a Israel que la mantenga. por el bien o futuro de las conversaciones, que yo no sé si se están llevando a cabo estas conversaciones o estas negociaciones, pero lo cierto es que estamos en una absoluta incertidumbre. Nadie sabe si lo que se está conversando, si se está conversando, va a tener el efecto de terminar la guerra. Y si la termina, pues uno pensaría que esto vuelve a revertirse al dólar o antes del dólar.
6: Bueno, esa es la idea, ¿verdad? Pero no va a ser muy rápido, va a bajar. Yo espero en Dios que sí pueda bajar. Realmente la economía se ha aguantado, Rubén. La gente está aguantada en los gastos y las ventas en las estaciones de gasolina han bajado entre un 10 y un 12% en general, tanto en la tienda como en la gasolina. La gente pues se ha dado cuenta de que la cosa está apretada y están teniendo la precaución de los gastos y la situación esta del agua también pues mantiene a la gente que también que no salgan, porque imagina tú salir y ir a un sitio donde no haya servicio sanitario y no hay agua y la verle el sitio más importante nosotros en el turismo y no hay agua en todos esos hoteles, todos esos restaurantes, y el paro por un lado y el paro por el otro, pues la economía se aguanta, no hay duda de eso.
4: Entonces, usted, ¿cuántos años usted lleva?
6: Rubén, llevamos ya 38 años en la gasolinera y llevamos 54 en el hielo.
4: Mire, hay quienes piensan que esta situación que tiene que ver con el combustible se va a extender hasta fin de año. ¿Usted cree eso?
6: Yo creo eso, Rubén. Esta guerra se me está pareciendo a la guerra de Vietnam, que no tiene fin.
4: Bueno, digo,
6: Ojalá y me equivoque.
4: Digo, esto es interesante porque esto va a tener un efecto sobre un sinnúmero de áreas de nuestro diario vivir, no solamente en todo lo que depende de combustible, esto lo encarece prácticamente todo.
6: Todo, Rubén, todo. Esto atraviesa toda la economía de nuestro país, un 80% de este país se mueve por petróleo, eso no hay duda de eso.
4: Entonces, hábleme, Carlos Crespo, hábleme del patrón de conducta de la gente que va a comprar todos los días gasolina.
6: 10, 15 dólares, Rubén, lo más que echa.
4: Sí.
6: Ese es el promedio. Tú vas allí, bueno, vas tú a la bomba marcando 10, 15.
4: Bueno,
6: eso es lo que la gente está verando el precio cuando baje.
4: Bueno, déjeme usarme de ejemplo. Ayer yo tuve que ir a... De hecho, yo estaba en Mayagüez. Y antes de salir a Mayagüez, eché aquí 20 dólares aquí en Guaynabo. Antes de llegar a Mayagüez me tuve que parar a echar otros 20 pesos y de camino para acá, para San Juan de Mayagüez, tuve que pararme a echar 20 más. O sea, eché en tres pequeños tramos 60 dólares. ¿Me habría ido mejor echárselos de cantazo?
6: A lo mejor sí, fíjate, Rubén, a lo mejor sí. Porque dependiendo del precio que hubieras cogido, pero yo entiendo que sí. Cuando el tanque está menos de la mitad, siempre ese movimiento y se evapora. No es lo mismo cuando está lleno hasta arriba. No da ese espacio Pero la mejor, la recomendación es por la tarde, llenen, o temprano en la mañana, o temprano en la tarde, llenar los tanques para que el calor deje que ese tanque coja más gasolina.
4: Pregunto, Carlos Crespo, ¿cómo está pagando el consumidor? O sea, ¿cómo está pagando la gente? ¿Están pagando cash en la gasolinera? ¿Están pagando con tarjeta? ¿Están pagando con menudo?
6: Rubén, hay de todo, pero el promedio es 63% en tarjeta, ¿viste?
4: Es tarjeta,
6: 63%.
4: Digo, ahora la transacción se ha convertido en algo relativamente fácil, porque te dan, ella, la joven o el joven, te acerca la maquinita, tú le acercas tu tarjeta, ahí ocurre el intercambio de información o lectura electrónico digital, y a lo mejor tienes que meterle el PIN y te vas. Hay gasolineras donde ni PIN tienes que meter. Yo voy a gasolineras donde ni el PIN, y ya es bien fácil.
6: Sí, y es rápido.
4: Sí, eso le ayuda a ustedes.
6: Sí, no hay duda. Acuérdate que los puntos, cuando una estación de gasolina mueve mucho en festivo, atrae al ladrón. Pero ahora con el sistema de pago con tarjeta, pues ha disminuido grandemente los asaltos en las estaciones de gasolina. Grandemente.
4: Gracias, Carlos Crespo, y
6: siempre a tu orden.
4: Bueno, y que baje mucho, mucho más la gasolina.
6: Si Dios lo permite, espero en eso.
4: Bueno, yo espero que sí, que baje dramáticamente, se ponga. Digo, esto empezó el 28 de febrero, 28 de marzo, 28 de mayo. Llevamos en una espiral ascendente 2 meses y pico. Yo espero que, tomando en cuenta las últimas circunstancias que han permitido que la gasolina regular, que llegó a estar en 1.22 y en 1.24, esté hoy en 1.4. Yo me imagino que de esto que están conversando salga algo que permita que ese litro de la gasolina baje aún más.
6: Esperamos, Rubén.
2: Rubén, hay que aprovecharse las aplicaciones que dan unos rewards, muchas que le dan las compañías. Yo lo siempre he hecho desde la bomba directamente, y uno acumula un pesito, 2 pesitos, cuando viene a ver.
6: Algo es algo.
2: Algo es algo.
6: Seguro que sí.
4: ¿De cuánto son esos rewards?
2: Bueno, depende cuánto, si tú consumes $100, o sea, 100 puntos, te dan un peso, 2 pesos, a veces te regalan 5, es cuestión de usarlo, y tú tienes que echar gasolina, y eso es gratis, así que lo vas acumulando, y cuando llegas a cierta cantidad te dan un crédito.
4: ¿Sabes qué?
2: No es mala idea, y todas las compañías lo están haciendo.
4: Bueno,
2: y no te tienes que bajar, porque lo echas desde la misma bomba, desde la misma aplicación.
4: ¿Sabes qué? Dime, ¿dónde es que están dando esos rewards?
2: Yo te digo las aplicaciones, ahí va.
4: Por eso me dicen las aplicaciones y ya. Gracias, Carlos Crespo.
6: A tu orden siempre.
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0: severidad mucho mayor a la que hemos observado en las primeras dos.
1: Presidente de la AAA, se sostiene en que mañana usted abrirá el grifo y saldrá agua.
2: Él estaba en el lugar equivocado.
1: Madre de uno de los occisos de Juana Díaz asegura que su hijo no tenía vínculos criminales. Y sano y salvo aparece Rey Charlie con un mensaje que colgó en las redes sociales. ¿Dónde estaba? Le contamos en breve.
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0: Muy buenas noches y bienvenidos a esta edición nocturna de Noticentro Domingo. Pasemos con las informaciones porque mientras miles siguen sin agua, resulta ser que la avería reportada ayer en el superacueducto era un poco más complicada de lo que se pensaba, pero el presidente de la AAA se sostiene en que mañana acabarían las reparaciones. Ariana Rivera Franco nos amplía.
1: Debemos informar responsablemente que este último punto es una avería mucho mayor a la que hemos observado en las primeras dos. Literalmente el tubo está roto a la parte de abajo.
2: Así reaccionó el presidente ejecutivo de la Autoridad de Acueductos y Alcantarillados luego de que se percataran de que la reparación de la tercera avería es más compleja de lo que contemplaban.
3: Si mañana culminan los trabajos, ¿cuándo entonces es que las personas van a comenzar a recibir el servicio?
1: La expectativa es que durante las primeras 24 horas más del 50% de los clientes tengan el servicio de manera continua. En esas 24 horas también esperamos que comience a verse intermitencia, servicios bajas presiones en puntos más lejanos. Y la expectativa final es que dentro de las 48 horas tengamos normalidad. ¿Qué es normalidad? Tanques llenos, presiones altas, servicio continuo.
2: Según el presidente de la Corporación Pública, los pueblos más distantes a la zona metropolitana también recibirán el servicio.
4: Esto ocurre en momentos en los que la gobernadora Jennifer González Colón y el ingeniero Carlos Pesquera estuvieron indicando que se estará realizando una evaluación integral del sistema del superacueducto, estudio del que la Autoridad de Acueductos y Alcantarillados será parte.
1: Para poder ver la capacidad estructural, la integridad estructural del supertubo, se requiere meter una unidad robótica que pueda fluir por el mismo y podamos ver por dentro cómo está el supertubo 30 años después de haber sido instalado. Y estamos ahora en la dinámica de poder traer esas firmas que son de Estados Unidos con ese equipo especializado para poder pasar cámara desde el nacimiento del superacueducto de la planta de Arecibo hasta esta zona de aquí, que es el final del supertubo.
2: Los trabajos de reparación del superacueducto ya suman $500,000. Ariana Rivera Franco, Noticentro.
0: Bueno, y para algunas comunidades del municipio de San Juan, la crisis de agua no comenzó con esta avería en el supertubo, sino que residentes de sectores como Playita y Shanghái aseguran que llevan meses e incluso cerca de un año enfrentando interrupciones constantes en el servicio. Yarimar Marrero nos amplía.
5: Hay que lavar, hay que mapear, hay que platos desechables, pero como quiera me molesta, me siento hasta acá.
6: A la gobernadora que nos ayude porque estamos pasando una situación muy mala ahora mismo.
7: Así describieron los residentes de la comunidad Playita en Santurce la situación que viven por la falta de agua potable. Los ciudadanos llevan más de 2 semanas a secas, afectando la calidad de vida de más de 300 familias, en su mayoría envejecientes.
0: ¿Y esta situación cómo usted la describe?
5: Horrible. Esto es inaudito, la verdad, para el pobre. Yo vivo en un callejón ahora, para llevar todo esto, ahora me voy a pasar demasiado de mucho trabajo.
8: Yo me siento impotente, con lágrimas en mis ojos. Me tuve que salir ayer de aquí porque estaba mal.
7: Este domingo, un camión cisterna llegó al sector. Allí decenas de personas hacían fila para llenar envases y tener el preciado líquido. Según la líder comunitaria Lucy Rivera, la falta de agua no es un problema de ahora. Lleva más de un año con interrupciones en el servicio.
8: Luego de el alcalde entablar su demanda, esto se fastidió porque es cero, cero, cero.
7: La preocupación de los ciudadanos es que la cantidad de veces que pasa un camión cisterna no es suficiente para abastecer a tantas familias.
9: Y los residentes de esta comunidad hacen malabares para obtener este preciado líquido. Cuando llega el camión cisterna, algunos llenan sus candungos y envases. Hay otras personas que tienen carritos de compra como estos y llenan estos cubos de agua para llevarlos a sus respectivas residencias.
7: Pero mientras en la comunidad Playita los residentes llenan sus galones de agua, en Shanghái esta no es la realidad. Los residentes indicaron que en este sector ni un camión cisterna pasa a dejar agua. Este es el caso de Virginia Concepción, quien cuida a su madre de 96 años y encamada.
10: Sí, ella toma mucha agua, siempre la tengo que estar lavándole sus partes y bañándola porque me gusta tenerla limpiecita.
7: Doña Virginia intentaba llenar varios envases con las escasas gotitas de agua que salía de la llave. La perjudicada hizo un llamado para que no se olviden de los residentes de este sector.
10: No han venido, que ahí está la Plaza de los Zarceros. No, no han llegado, pues se mueven allá a buscar agua. Que también nos apoyen, que nos ayuden, como Llorén Torres, todos los días tienen comida, agua, todos los días le llevan agua.
7: Yarimar Marrero, Noticentro.
0: También es noticia que Misael González, mejor conocido como Rey Charlie, confirmó a través de su cuenta oficial de Instagram que está bien. Esto luego de que su madre lo reportara como desaparecido y la policía activara el protocolo en estos casos. Según el líder del movimiento Bike Life en Puerto Rico, ayer había salido al bosque estatal El Yunque hacia Orocovis a hacer senderismo, pero se le extraviaron unas pertenencias y decidió regresar a buscarlas. En otras noticias, en Juana Díaz volvió a ser escenario un doble asesinato. En esta ocasión las víctimas fueron dos hombres de 32 y 52 años. Al momento la policía investiga a quién iba dirigido este ataque. Elsa Velázquez Santiago con el reportaje.
11: Era malo, era hacia patio por ahí.
12: Esta madre conoció el dolor más grande.
11: Comentaron que por ahí hubo tiroteo, pero vinimos a saber más tarde que era un...
12: Su hijo Basilio Peña Santos tenía 52 años. Según las autoridades, la balacera lo alcanzó mientras presuntamente realizaba trabajos en el patio de su vecino de la otra calle y lo asistía con unos gallos. Su vecino fue identificado como Riz Álvarez Martínez, de 32 años.
11: Yo no tengo rencor para nadie. Yo lo que pienso es que no voy a tener a mi hijo, que era tan bueno. Conmigo él era bien bueno, él siempre estaba pendiente de mí.
12: Peña falleció en el lugar. Álvarez resistió hasta el hospital.
11: Él estaba en el lugar equivocado. Fue a ayudarle al muchacho a echar comida, pero él no. Mi nene, mi hijo no era, le decíamos nene de él. Él fue un paciente de leucemia, los 3 años. Ya Dios no lo dejó hasta 52 años tenía.
12: Los hechos se reportaron en la PR 14 con la calle Las Violetas, Comunidad Cristina, Juana Díaz. Sus conocidos del negocio de la esquina lamentaban el crimen que culminó con ambas vidas.
13: Creo que no tenía nada que ver con lo sucedido, pero lamentablemente estaba en el sitio equivocado.
14: Lamentable, pero lo conocí hace muchos años. Y la familia, a los Basilio y al joven, el papá del joven también. Porque somos de aquí y toda la comunidad sabe quién es quién.
12: Mientras, la familia de Álvarez prefirió no comentar. Ahí sufría otra madre. La policía investigaba el móvil y si el objetivo era el treintañero.
15: El caballero Riz L. Álvarez Martínez, de 32 años, que es residente del lugar, tenía expediente criminal 2014, 2015, 2024, 2025 por ley de armas y sustancias controladas.
16: Entonces, al transportar a este hombre al hospital, ¿la policía sabe si expresó algo, vio algo, identificó a alguien?
15: Eso es parte de la investigación. Sí, se logró una entrevista y es parte de la investigación que tenemos.
12: Pudo ser con armas largas y producto de 2 o más personas.
17: Esta no es la única escena investigada por las autoridades, y es que tras confidencias dieron con un vehículo en el municipio de Coamo y este pudiera estar vinculado a los hechos.
12: El vehículo no tenía gravamen. Las cámaras de las rutas de ambas escenas son cruciales. Elsa Velázquez, Santiago, Noticentro.
0: Soraya Carolina Rodríguez, así fue identificada la mujer que falleció anoche en un accidente en la PR-52 en San Juan. La víctima, de 36 años, presuntamente manejaba por el carril dinámico a una velocidad que no le permitió mantener el control y dominio del volante, y como consecuencia su automóvil impactó un arrastre cisterna que era remolcado por un camión que transitaba por la misma carretera, falleciendo posteriormente. Muy lamentable. Ahora es momento de hacer una pausa, pero al regreso, miren, la fiscalía cita a las mujeres involucradas en el altercado ocurrido en el municipio de Carolina. Las imágenes al regreso.
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0: Gracias por continuar en sintonía. Noticentro fin de semana. Ahora le contamos que un incidente de tránsito en el municipio de Carolina terminó en una presunta agresión contra una mujer embarazada. Y esto ha provocado indignación a través de las redes sociales. El momento quedó captado en vídeo y ahora es pieza clave en una investigación. Antes de conocer los detalles, veamos parte de lo que pasó.
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0: Y si aún no había visto este caso, les cuento que se trata de una mujer embarazada que denunció haber sido agredida por otra conductora tras un incidente de tránsito que presuntamente comenzó por un cambio de carril. Y ahora la Fiscalía de Carolina dio un paso adicional en la investigación y citó a las partes involucradas para el próximo martes. Aquí en Noticentro le estaremos dando seguimiento a lo que suceda. Y en otras noticias, Pedro Pellito Santiago, el propietario de la finca Los Pellos, continuó su caminata alrededor de Puerto Rico para alzar su voz por la medida que buscaba remover los vendedores ambulantes de las carreteras. Ayer la gobernadora Jennifer González había dejado sin efecto esta orden, pero el comerciante decidió continuar esta caminata hasta la fortaleza y allí le hizo un llamado a la mandataria.
26: Gobernadora, para gobernar se necesita humildad y tienes que tener los pies en la tierra. Y nosotros somos pobres, no podemos llevar la voz con dinero, pero la llevamos con el pueblo. Y acuérdate que el voto de nosotros es un voto. Y el de los pobres, el de rico también es un voto, significa. Y nosotros somos mayoría.
0: Pellito además dijo.

0: Así que son excelentes noticias, pero en otros puntos de la isla, como en el caso tanto de Dorado, Vega Baja, Manatí y Arecibo, en el norte de Central, de 90 grados, en el sur suroeste de la isla, bien caluroso, 95 en San Germán, de 94 en Laja, de 92 en Cabo Rojo, también Santa Isabel de 95, Villalba en la montaña, 90 grados, la temperatura durante el día de hoy y valores de índice de calor que también estuvieron fluctuando ese rango de los 100 grados tanto en la zona del suroeste como en Lajas y San Germán entre 107 y 104 grados. En el norte central, Vega Baja con 109, Bayamón con valor de índice de calor de 106 grados. Ya actualmente descendiendo la temperatura a través de la montaña, en el interior montañoso, entre 67 grados en el Cerro Roncador, en Utuado 68, en el municipio de Adjuntas, pero el viento está un tanto fuerte, ráfagas de viento hoy, tanto en Ponce, Cabo Rojo, como en Aguadilla, de 36 millas por hora, y seguirá un poco de ventolera durante el inicio de esta semana, así que téngase detalle en cuenta. Hay algunas lluvias en estos momentos a través de la mitad del este que son arrastradas por el viento, entre Naguabo, Ceiba, Fajardo, Luquillo, Río Grande, Loíza, el norte de Canóvanas, también alguna sección del interior montañoso como en el municipio de Barranquita en estos momentos y muy cerca de San Juan, tanto a través de Atorrey, Miramar, ya de camino hacia Guaynabo, y en el norte central, al norte de Vega Alta, un poco de precipitación ligera y sobre la base en el municipio de Aguadilla, pero en general las condiciones mayormente tranquilas, estos aguaceros no están generando grandes acumulados de precipitación y de hecho seguirá de esta manera durante el transcurso de las próximas horas. Si va a visitar la playa, el oleaje se mantiene en el rango de entre unos 3 a 6 pies a través de nuestras costas. Hay riesgo moderado de corrientes marinas. Hasta aquí el tiempo y que tenga un feliz inicio de semana.
1: Gracias, Carlos. Ahora es momento de hacer una pausa y al regreso de Noticentro le contamos cómo el olor a leña, las recetas de antaño y los recuerdos de la cocina de nuestros abuelos volvieron a cobrar vida en Yabucoa.
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3: Ya de regreso a Noticentro, fin de semana, miren, los fogones de leña volvieron a encenderse, esta vez en el municipio de Yabucoa, y con un propósito solidario. Les cuento, cada plato servido en el Festival del Fogón ayudará a familias necesitadas de más de 20 comunidades de este lugar. Isaac Rosado Santos fue el suertudo que se dio la vuelta y nos cuenta más.
4: Desde tempranas horas del domingo se comenzaron a percibir los exquisitos olores en la segunda edición del Festival del Fogón en el Parque del Niño de Yabucoa, una iniciativa que comenzó a cocinarse después del huracán María.
5: Esto nació como una idea de nuestro honorable alcalde Rafael Zurillo, que quería que las comunidades organizadas, que tenemos sobre 25 comunidades organizadas, necesitábamos un espacio donde recoger fondos para poder ayudar a nuestras comunidades. O sea que todo lo que se recauda aquí hoy, que es de las comunidades, se devuelve en servicio a las comunidades.
4: A cada comunidad se le asignó un kiosco y la elaboración de un plato de comida.
6: Bueno, pues aquí tenemos una viandita de guineitos con ñame, para acompañarlo con las longanizas y la carne ahumada.
7: O fricase de ternera con arroz con tocino, que tenemos aquí ya.
4: Arroz con tocino. Pero detrás de cada uno de estos héroes sin capa hay una gran misión. Para algunos son ángeles en la tierra.
8: Nosotros somos la Fundación Manos de Ángeles, por amor. Y somos, nos dedicamos a proveerle a las personas que necesitan equipo médico. Pues cuando se lo niegue el plan, pues con mucho gusto, pues si lo tenemos, ¿verdad? Se lo facilitamos.
4: Cada dólar recaudado va directo a las comunidades.
9: En estos momentos estamos trabajando porque tenemos una escuela que nos dieron en desuso y la queremos preparar para hacer un almacén, una cocina con su oficinita para poder impactar a la comunidad si hubiese alguna necesidad.
10: Claro.
9: Por eso estamos en estos momentos aquí recaudando dinero para eso.
11: Nosotros nos organizamos en el 2001, teníamos una escuela elemental que había sido cerrada, la rescatamos y por eso pues, le hemos puesto a nuestro grupo rescatando nuestras raíces. Después de más de 4 años que estuvo abandonada, la limpiamos y estamos en ese proceso.
4: También estuvieron los artesanos yabucoeños y sus obras, música en vivo. Competencias, entre otras actividades.
12: La creatividad no faltó entre las comunidades de Yabucoa a la hora de elaborar sus respectivos fogones para así ofrecer este tipo de manjares a los presentes.
4: Porque cada plato alimenta a una o varias personas, pero más importante aún, se convierte en esperanza para el necesitado, para pacientes, para adultos mayores y para muchos otros. Isaac Rosado Santos, Noticentro.
3: Oye, se ve bueno eso, y también le contamos que las calles de Nueva York se inundaron de celebración hoy ante la tradicional parada puertorriqueña con el lema Somos Más que 100 por 35. Definitivamente lo somos, celebrando sus 69 años. La festividad es dedicada este año al municipio de Vega Baja. Es una parada que recorre 35 cuadras de la Quinta Avenida en Manhattan, desde la calle 44 hasta la 79, y el evento cuenta con la participación de Daddy Yankee como el gran mariscal, también Dayanara Torres como la reina y el actor Anthony Ramos como el rey. Oye, dan ganas de darse una visita allá en Nueva York, ¿verdad?
13: Claro, sí, Nueva York.
3: Que tenga muy buenas noches y feliz inicio de semana.
13: Así pues, buenas noches.
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10: Muy buenas tardes, amigos deportistas, una vez más en vivo aquí en La Pionera, en WKQ 580. Hoy 14 del mes de junio. Óigame, no se pierda las incidencias del Mundial de Fútbol. La más de interesante, y los que no lo saben, Brasil, aunque ganó, no lució como el equipo que está buscando la supremacía en el deporte mundial. De cada 4 años, Brasil, Argentina, ahora Portugal, son los equipos que muchos piensan que van a estar ahí buscando ese trofeo. Pero saludo también a RJ, saludo a Fabián Hernández Soto y obviamente al hermano de Golo, Golito, porque usted, el que no ha visto a Golo últimamente, pues dice, ¿dónde está Golo? La figura aquella corpulenta, pues ahora el hombre es fisiculturista, está en mejores condiciones. Así, él se ríe. Saludo al compañero y estimado Golo, que él sabe que aunque uno no lo vea todos los días, uno le tiene un gran cariño como compañero y como profesional. Así que, y gozando. De eso vamos a hablar ya mismo, de la pelota AA, que se quedaron algunos de los que eran prácticamente favorito. San Sebastián, se pensaba que iba a tener el año de regreso nuevamente a ganar, porque los 8 que están ahora son los que tienen la posibilidad realmente, pero ha sido una temporada con altas y bajas. Las asistencias han ido mejorando, afortunadamente, porque hoy en día no es fácil usted mantener una franquicia de la pelota AA, como yo le hablaba recientemente a un apoderado del pasado, que me señalaba la dieta de aquel tiempo eran mejores que la de tu tiempo en otros años de Cataño de los Lancheros. Pero hoy en día las cosas han cambiado y obviamente $20 o $30 no es lo mismo que tenerle que dar a un jugador promedio, tal vez sobre 150 cada vez que se pone en uniforme de X equipo. Pero según Héctor Rosa Figueroa, el gran Titito, que por cierto está desaparecido, últimamente uno lo llama y no lo consigue, pero yo sé que está trabajando en una etapa interesante, pero los que lo han echado de menos en el programa no es que por nada en particular, sino que el hombre pues está sumamente ocupado, pero siempre con los datos importantes, los Pescadores del Plata de Comerío y los Libertadores de Hormiguero completaron este sábado el cuadro rumbo a la hora de la verdad. Me está llamando el compañero Guillermo Pacheco, que no lo había conseguido hacían días. Guillermo, te llamo más tardecito. Pero realmente tenemos nada menos que otro corresponsal, que en este caso es el Golo. Golo, está gozando porque el equipo tuyo está ahí. Una vez más.
14: Está ahí en contra de todos los pronósticos. Está ahí, Comerío y Junco son los que llegan a los últimos 8. Como el año pasado también, así que todos los demás equipos, el resto son nuevos, o sea, en el Carnaval de Campeones nadie repitió, solamente Junco y Comerío.
10: Bueno, y en el caso de Junco, pues siempre será favorito para la afición, porque es el de más campeonatos en la historia de la pelota AA. Tiene una fanaticada consistente, aunque este año Golo nos había informado que las asistencias no estaban como otros años, pero son problemas que muchas veces no es que el fanático se aleje, sino que el fanático, los Washingtones, como dice mi compañero de siempre, Rey Colón, que menciona esa frase, es a veces difícil. Se le hace difícil al Golo, que le sobran los billetes, imagínate al que no le sobran. Y realmente esa es una preocupación que este año próximo, cuando empiecen los apoderados a considerar qué cambio o qué cosas se pueden mantener, me imagino yo que estarían trabajando ese caso de los chavos, porque no es fácil, no es fácil para muchas personas, principalmente en esas ciudades. No me gusta decirle pueblo, sino esas ciudades que por alguna razón el fanático per se tiene que contar con $100 para un fin de para dos juegos la semana, porque no puede ir con los chavos contados. Lleva a la esposa, al hijo, al amigo y tiene que consumir. Ya Golo no consume mucho en la cantina como antes. Tal vez una botellita de agua. Antes era mano libre. Era un tirador de tres, pero ahora no, ahora definitivamente no. Pero es así, se gasta en la pelota AA y si usted se entusiasma y le gusta irse de gira artística, pues mucho más. Pero va a ser interesante ver si los mulos pueden mantenerse ahora en la verdad, porque ahora comienza una etapa que son usted cero y el otro cero. Dime, Golo.
14: ¿Quiénes entran? Yabucoa primero, Comerío segundo, Carolina tercero, Hormigueros cuarto, Sabana Grande quinto, Junco sexto, Atillo séptimo y Coamo octavo. El cruce comienza el viernes, todos contra todos. Hay que asegurar por lo menos cuatro para entrar en los últimos cuatro.
10: Que prácticamente lo que usted hizo anteriormente quedó en el récord. Sí, ya no cuenta ya a la hora de verdad y una de las sorpresas. Y fíjate qué ironía, una de las asistencias más malas en la pelota AA o la peor viene siendo en Carolina. En Carolina no va nadie. Mire, yo he estado en Carolina en varios juegos y me siento y miro alrededor y la próxima persona la veo prácticamente a 50 pies, si acaso, porque los que van son las novias, las esposas, algún familiar, algún papá, pero no realmente es un sacrificio grande en Carolina para mantener la pelota AA y no se diga a la profesional que tampoco la gente va.
14: Vamos a ver si este viernes, por lo menos la fanaticada de Junco siempre viaja. Este viernes en Carolina, Junco en Carolina, a las 8, el primer juego de por lo menos de Junco con frente a Carolina, y me imagino que estará lanzando Héctor Quiñones, ex mulo, y que viene lanzando prácticamente perfecto lo que está haciendo Héctor Quiñones.
10: No, está teniendo una temporada de ensueño y me alegro porque él no ha sido fácil anteriormente con su brazo y ha logrado nuevamente estar consistente, que es lo principal en cualquier tipo de deporte, pero mayormente en el béisbol, donde usted como lanzador, sea abridor o relevista, tiene o para bajar la efectividad. Y si no tiene buenas actuaciones, realmente no tiene nada que buscar. Volviendo al deporte del balompié, que muchos agentes en Puerto Rico quieren saber de ese deporte. Y señores, no hagan el ridículo, porque realmente no saben. Puerto Rico lleva sobre 80 años teniendo una liga de balompié. En Quintana, aquí muy cerca, ha tenido toda la historia de un deporte que, aunque no hemos logrado llegar más allá de unos juegos a nivel regional, Puerto Rico ha producido un sinfín de jugadores que han participado en División B en España y en otros países. Muchos de los problemas internos que ha tenido la federación han sido el problema mayor para que ese deporte no tenga el crecimiento de otros y que las figuras estelares no hayan fluido, pero Puerto Rico ha tenido y tiene actualmente una cosecha sumamente interesante. Lo que hay que ver cómo puede la liga en sí, la liga en Puerto Rico, más allá de este mundial, que lo sigue todo el mundo y lo sigue el que no sabe absolutamente nada, está haciendo comentarios que realmente dicen lo mucho que sabe de esa disciplina. Pero para que tengan récord, más de 80 años Puerto Rico ha tenido liga y ha tenido destacados jugadores. No solamente los Islanders que llegaron antiel prácticamente, sino anteriormente, y en Guayama y en ciudades fuera del área metropolitana se practica el balompié a un alto nivel, pero no ha podido salir allende los mares a tener una oportunidad de colocarse y tener opciones eventualmente y aspirar algún día a estar en un mundial. No es fácil. Mira el caso de Brasil, ayer Brasil jugó y ganó, pero no lució como el equipo dominante, como un equipo capaz de meterse en esa lucha. Y Argentina pues tiene ciertas lagunas que hay que saber si pueden, a pesar de que son unos favoritos también, y Alemania. Pero en cuanto a otros deportes locales, ya que a las 12 tenemos al licenciado Carlos Beltrán, secretario del Comité Olímpico. Ya Puerto Rico está a ley de nada para los Juegos Centroamericanos y del Caribe. Como también al mediodía, 12:30, 12:35, vamos a tener a Jean-Pierre Mojica. ¿Quién es ese? Ese es el hombre que corre el deporte de polo acuático en Puerto Rico, que por cierto salió una noticia reciente de que estaban con problemas la delegación juvenil para el Mundial. Esos son dos de los invitados que tenemos hoy, porque como ustedes saben, aquí se analiza, se comenta, se dan noticias y tenemos personalidades la mayoría de las veces en Domingo Deportivo y en vivo a través de la pionera WKQ580. Rapidito, hablando de Grandes Ligas, siguen los Yankees sorprendiendo a muchos, porque, oiga, qué mucho problema ofensivo ha habido este año en las mayores. Y por cierto, José Ramírez, uno de los mejores jugadores del béisbol, estará fuera de acción alrededor de 6 a 8 semanas por una fractura. Es pena, porque este es uno de los jugadores máximos y más consistente en los últimos años. Y se espera que en las próximas semanas Paquito Lindor regrese nuevamente a la fila de los Mets de Nueva York. Y comenzarán nuevamente los comentarios de que si tiene buena comunicación o no con Pacheco, con Soto Pacheco, nada menos que el jugador mejor pagado. Causada ni por el dominicano ni por el puertorriqueño. Han sido mayormente colegas de ese país que han empezado a hacer aseveraciones. Oiga, si usted no habla con un atleta, usted no puede decir que ese atleta en particular no se lleva con un compañero, porque eso lo tiene que escuchar de la boca del protagonista. Y ese ha sido el caso en Nueva York. Mire que yo se lo he dicho a muchos colegas puertorriqueños. No se crean todo lo que sale. Porque, bueno, usted no es un refresco favorito para que le guste a todo el mundo. Eso es así. Hay gente que uno aprecia y no lo ve todos los días, porque yo no veo a Golo todos los días. Y donde quiera que nos vemos, pues lo saludamos muy bien. Pero eso son cuentos de camino. Yo no creo. Paquito, primero que nada, que es un tipazo, como dicen en otros países. Y Pacheco, y Soto Pacheco, no es un chamaco tampoco que sea más allá de lo normal. Tal vez no es tan comunicativo como el nuestro, o tan simpático, porque no todo el mundo tiene el mismo carácter. Todo el mundo es una persona distinta, aunque esté en la misma... En el mismo oficio, el mismo deporte, o sea, compañero, no necesariamente tiene que tener una relación estrecha. Hay con algunos que con otros, pues, simplemente lo normal. Y eso lo traigo a colación porque ayer mismo en las redes había una serie de comentarios referente a que el nuestro regresa y vuelven otra vez con la película, con la misma película de que los Mets tienen en el camerino una serie de problemas. Mire, eso ocurre en todos los equipos. En todos los equipos, del deporte que sea, hay algunos que por, tienen algún choque porque el carácter es distinto. Y el equipo de los Mets, de Carlos Mendoza, el dirigente, el problema no es ese, el problema es que el equipo no engranó con los jugadores que se esperaba. La lesión de Paquito Lindor ha sido lamentable, ha perdido muchos juegos. El caso del mismo Bichet no ha sido el pelotero que fue con Toronto. Polanco no ha resultado lo que se esperaba, aunque aquí lo mencionamos de que era un jugador sin posición y así por el estilo. Hay muchos equipos que usted los puede confeccionar de tal manera y a la hora de la verdad resulta ser otra cosa. Mire el problema de los Yankees. Los Yankees no tienen ningún receptor. Ninguno de los tres. Ni Welch, ni Esparra, ni el que vino ahora Sánchez. Entre los tres no sale uno. Pero tienen que ir con lo que hay, porque los cambios, los que nos preguntan sobre los cambios, son a partir del mes de agosto 3, cuando usted puede hacer los movimientos. Ahora usted puede cambiar, pero tiene la circunstancia que si está en la misma división suya, ningún rival de los Yankees le va a dar una bala o varias balas. Al contrario, si van a hacer cambios, lo van a hacer con otras divisiones. Escuba lanzó con el equipo de Detroit en el día de ayer. No lució muy bien. La velocidad 96-97, pero hoy en día no es la velocidad. Es usted saber sortear los lanzamientos. Y ahí estuvo problema y le conectaron con fuerza. Pero si usted me pregunta, ese va a ser material de cambio. Y usted puede estar seguro que ayer habían cientos de scouts de organizaciones de las 29 adicionales observando y con el radar y con la pistola viendo los lanzamientos de Escuba, que apenas pudo lanzar 4 entradas. Pero como he señalado en otras ocasiones, saludo a don Juan Adorno, que está de cumpleaños hace unos días, que el Señor le brindó nuevamente otro año de vida. Don Juan tiene sobre 80 años y ojalá cuando lleguemos a esa edad estemos como don Juan Adorno, deportista de 100% de la ciudad del Turabo y fanático de todos los deportes, pero principalmente del equipo de Nueva York, de los Mets de Nueva York. Hay una circunstancia que faltan muchos juegos. Mira, a todos los equipos le faltan sobre 90 juegos. Y me dicen algunos fanáticos, ¿quién puede ser el MVP? ¿Quién puede ser el premio del lanzador del año? Falta mucho camino. Si usted me habla a mí de agosto, mediados de agosto, uno puede ya tener una idea bien clara de quién son los candidatos. Pero ahora, usted no puede mencionar a nadie en particular porque falta mucho tiempo. Son 162 juegos y queda tiempo todavía. Mientras tanto, en el deporte del balón y el aro, no se pierda la incidencia de los Vaqueros de Bayamón. Hoy usted no puede perderse a Doluca Q580. Me dice Golo que hay 3 juegos de fútbol. Hay un juego de baloncesto con los Vaqueros. Así que mire, lo que hay es crema. Desde este espacio hasta la noche. Y posteriormente se retransmite también Deportes con Julio Hernández. No sé a qué hora, a lo mejor a las 11 o a las 12 de la medianoche. Pero lo que hay es macramé del Cairo. Óigame, para todos los gustos. El balompié, el mundial, 3 juegos. Transmitido por aquí. Si usted está en la playa, usted está en la pelota AA, pues mire, o en un juego de pequeñas ligas o lo que sea, usted tiene oportunidad de, con su radiecito, escuchar la incidencia del balompié en unas narraciones espectaculares de colegas de otros países. Posteriormente, el juego de baloncesto, y finaliza la jornada con otro juego más del Mundial. Así que, para todos los gustos. Óigame, y referente a lo de Grandes Ligas, falta mucho camino. Igual que en el baloncesto local, todavía los Piratas de Quebradilla, que empezaron 0-8, están en la pelea. Ningún equipo hasta ahora se ha eliminado o está por eliminarse en el baloncesto, en el BCN. Que por cierto, hay muchas quejas en las redes de que si los precios, que si esto, que si esto otro. Uno lo menciona, pero sin lugar a dudas, Juan Fanático tiene la razón. Pero mientras tanto hay equipos ahí que están pasando el Niágara en bicicleta, como el equipo mío, los Cangrejeros de Santurce. Mientras que los Vaqueros de Bayamón más o menos, han estado jugando frío y caliente. El equipo de Cagua muy bien, a pesar de que jugar en la Roger Mendoza es prácticamente usted ser un fanático 100% criollo. Porque si usted llega, si hay un juego a las 8, usted tiene que llegar a las 5 de la tarde a la ciudad de Cagua y alrededor del complejo Ángel Oberrío, mire, y estacionarse por allí, porque no hay otra. De lo contrario, si usted llega a las 7, no entra. Y los fanáticos y ese equipo puede y debe estar en la postemporada. Arecibo ha tenido una caída estrepitosa. Nadie pensó que en estos momentos los Capitanes iban a padecer de los problemas que padecen todos los equipos, que es que algún personal no es el personal adecuado en algún momento indicado y puede venir con unas credenciales enormes. Mientras tanto, San Antonio, antes de ir a una pausa, San Antonio jugó para perder frente al equipo de Nueva York. Realmente, Nueva York, felicitamos a los fanáticos de ese equipo, pero San Antonio tuvo oportunidad de extender esa serie y no lo hizo. Simplemente jugó para perder y los últimos minutos del encuentro fueron un desastre porque tenían posesión del balón, no llegaron a ser efectivos y no solamente el juego, el último juego, sino en la serie. En dos juegos tuvieron oportunidad de colarse ahí, de estar ahí, y no lo lograron. Definitivamente, a llorar para maternidad, diría Carlos Pieves. Pero mire, que para descanse, pero realmente ya San Antonio perdió una oportunidad de extender la serie, tal vez a un sexto juego o a un séptimo, en la forma que jugó. Vamos a una pausa con Golo y regresamos nuevamente, en esta ocasión con el licenciado Carlos Beltrán, a quien Golo estará tratando de comunicarse con él.
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7: Regresamos nuevamente aquí en vivo. Otro domingo más, 14 del mes de junio. Por ahí saludamos también a otro compañero, a Ezequiel, que lo está por ahí coordinando, porque hoy una jornada extensa de balompié, del mundial, juego de los vaqueros de Bayamón, en fin, WKQ 580 hoy es un macramé del Cairo en términos de deporte. Y continuando en esta ocasión con un invitado de la casa, nos referimos al licenciado Carlos Beltrán, secretario ejecutivo del Comité Olímpico, figura que siempre está conectada con este servidor, porque a través de él se coordinan distintas personalidades del deporte y del Comité Olímpico. Puerto Rico se presta, en la vuelta de la esquina ya, al compromiso de los Juegos Centroamericanos y del Caribe. Nuestros Juegos, los Juegos que donde Puerto Rico tiene la esperanza siempre de seguir mejorando en el casillero y lograr obviamente una mejor ubicación de cada 4 años. Pero vamos a hablar de varios temas con el licenciado Carlos Beltrán, que lo tenemos en la línea telefónica. Saludos, licenciado Beltrán.
8: Saludos, Julio. Buenas tardes a todos los miles de Radio Escucha de WKQ que te sintonizan a ti domingo tras domingo, y obviamente la emisora que es la emisora de las cangrejeras, campeona del voleibol superior,
7: también
8: es la emisora de los vaqueros de Bayamón, campeones del baloncesto superior, y ahora es la emisora del fútbol, que obviamente está todo el mundo pegado. Yo le dije a Golo que están de pláceme porque hay overtime para todo el mundo hoy.
7: Sí.
8: Domingo, sábado, hasta el 19 de julio, hermano, va a estar guisando todo el mundo ahí.
7: Sí, Golo tiene dos loncheras, tiene la de ahora al mediodía y la de las 5.
8: Bueno, como decía el amigo, que en paz descanse, Luis R. Varela, pola, pa' por la tarde.
7: Correcto. Siempre recordado, Varela. Mira, licenciado, ¿y cómo está, primero que nada, cómo están los preparativos para los Juegos Centroamericanos y del Caribe? Ya hay muchos atletas confirmados y obviamente hay algunos que son unas bajas lamentables, Pero eso siempre ocurre. Yo le he dicho a la gente que siempre que usted busca la historia en centroamericanos o panamericanos, usted puede hacer el tiempo, pero por alguna otra razón, una lesión o algún problema, un retiro prematuro. Y realmente eso es lo que pasa. Pero ya prácticamente a la vuelta de la esquina, esos centroamericanos.
8: Sí, mira, Julio, nosotros pues estamos sumamente adelantados. Mañana lunes hay reunión del Ejecutivo donde se van a certificar el resto de los componentes de nuestra delegación, inclusive los equipos de conjunto, más uno que otros atletas que van a ser evaluados, que han pedido reconsideración, que fueron de las que se acreditaron, se certificaron y por alguna razón no fueron avalados. Así que ellos pues tienen todo el derecho de pedir, hacer su petición y decir por qué razón ellos creen que deben reevaluarlo. Pero eso se debe terminar el lunes. El miércoles hay reunión del pleno y hay reunión del ejecutivo porque está la elección y el proceso de los dos atletas que van a ser los abanderados de la delegación que va a desfilar el 24 de julio en Santo Domingo 2026. Es decir, que vienen unos días de mucho trabajo para el Comité Olímpico, de la organización, del proceso, de la coordinación. Tú sabes que también se van a estar televisando todas las actividades de los Juegos para Puerto Rico. Así que hay unos preparativos enormes y obviamente pues una reunión también que hay de Centro Caribe Sport. Pues estamos sumamente adelantados y comprometidos, aparte de que también hay que coordinar el abanderamiento con la Fortaleza o con la persona que se designe, el abanderado oficial, los abanderamientos, que es un proceso, y la exhibición también y la presentación a la prensa de los abanderados. Todo eso es plan que está coordinando la organización del Comité Olímpico a través de su presidente y del Comité Ejecutivo. Pero nuestros atletas, te puedo decir que es un grupo bien joven. Esta vez creo que sobrepasan los masculinos a la fémina por muy poco. Bueno, todo depende de la evaluación a la certificación de la femenina, porque hay un equipo de softball femenino que tú sabes que son de 15. Están los dos equipos de baloncesto, los dos 3x3 de baloncesto, los dos de voleibol, están los de balonmano, y como vienen los deportes conjuntos, puede ser que se emparejen la cantidad de atletas femenina con la masculina. Pero ahora mismo había como una diferencia como de 8 o 10 en los individuales. Mirando así por encima, te puedo decir que la delegación de atletismo es la que más atletas está llevando cualificados y con grandes opciones de medalla. Tienen los relevos, que es una inyección con mucho potencial, y el relevo mixto de la Federación de Atletismo yo creo que van a dar mucha sorpresa, a pesar de que tienen dos grandes bajas, que son Owen y Yasmín. Pero como tú dijiste, eso son cosas que suceden, la naturaleza de los seres humanos, cuando no puede ocurrir una lesión, pueden ocurrir asuntos personales o de otra índole. Pero hemos estado preparados para eso. La delegación es sumamente joven, con excepción de varios atletas. Tenemos a la historia, al lobo del mar, Quique Figueroa, que va a cumplir, fíjate qué cosa, donde él empezó a competir fue en Santiago 86, y ahora él dice que va a terminar en Santo Domingo 26. Es decir, 40 años de diferencia en su primera participación a lo que él entiende que debe ser su última, y esta muy especial porque va a ser esa travesía junto con su hija de dúo, de acompañante en la tripulación.
7: No, y de lujo, porque estamos hablando de una figura, como usted dice, 40 años se dice fácil, pero ha sido una carrera exitosa, una carrera de logros para Puerto Rico. Y en fin, es uno de esos atletas para la historia. Definitivamente es poco lo que se ha hecho hasta ahora para reconocer en términos del pueblo lo que ha hecho en ese deporte de vela. No es fácil, donde realmente hay muchos factores como el viento, donde es la competencia. La consistencia es lo que convierte a ese tipo de atleta en leyenda. Usted acaba de decir que va a participar con su niña, porque es su niña, aunque ya es una señorita, pero realmente yo creo que Puerto Rico le debe a este atleta en particular no reconocimiento ni de placa, sino darle un recibimiento, pase lo que pase, en República Dominicana. Si es verdad que es su retiro, porque ya lo ha considerado, se le debe reconocer su trayectoria, que ha sido de las mejores de cualquier atleta individual o de conjunto, pienso yo. No sé lo que usted piensa, no, licenciado.
8: Indudablemente, el hecho de que ese deporte no le da, no es un hándicap. Que hay el deporte que tú sabes que la edad no es hándicap, por ejemplo, la escopeta, el tiro, el bowling, no, la edad no es hándicap, la esgrima no es hándicap, la edad, tiro con algo. Hay otros que sí, la edad es un hándicap, que tú no puedes pretender que un baloncelista, un voleibolista, o uno que juega béisbol, uno que juega softball, tenga 40 años de competencia. Pero hay tipo de deporte donde sí, la edad no se convierte en un impedimento para conseguir y ocasionar triunfos y gloria para tu país. En este caso, estaremos pendientes aquí que y a su hija y a los demás competidores de vela. Tú tuviste a Boris Corujo, que te explicó anteriormente en tu entrevista la cantidad de atletas que ellos van a tener con grandes opciones. Y realmente estamos muy entusiasmados porque realmente esos son los logros de ellos, son los logros de lo que dirigimos. Realmente porque parte de nuestras obligaciones de organizar y de facilitar y de convertirnos en instrumento de que puedan manejar y ser exitosos, pues cada vez que ellos tienen algún logro, pues como si fuera nuestro. Así que, por ejemplo, yo te puedo decir que cada vez consiguen medalla como si yo la estuviera recibiendo. No tengo ninguna, pero tengo miles de medallas con lo que ellos van consiguiendo según lo han ido fabricando y donde tú te sientes que ha aportado de una forma u otra.
7: Y es bueno señalar que aunque son los Juegos Centroamericanos, muchos países han ido a la par con Puerto Rico en términos de desarrollo de marca en distintas disciplinas, y eso se lo recalco y estaré hasta el final de los juegos recalcándolo, porque tal vez los fanáticos per se, el fanático, pues piensa que como son centroamericanos, pues no es lo mismo que panamericanos y Juegos Olímpicos. Claro, no es lo mismo, no son los mismos países, no es la misma competencia, pero no deja de no se puede dejar de mencionar que los Juegos Centroamericanos cada día son más difíciles, porque hay muchos países que antes estaban después de Puerto Rico, pero ahora están a la par, porque habrán tenido el crecimiento igual que Puerto Rico. Así que se espera reñido, y obviamente el país sede, que es el que mayor cantidad de atletas presentará, que es la República Dominicana, pues como país sede, pues tiene una mayor posibilidad, porque el Juan Fanático va a estar en todos los lugares que va a haber competencia, pero esperamos que la delegación de Puerto Rico pues pueda seguir teniendo en unos Juegos Centroamericanos una magnífica actuación, y que en el medallero pues tal vez podemos escalar una posición mejor que la de la vez anterior. Pero en cuanto a la delegación, licenciado, ¿cuándo partirá el primer núcleo de atletas?
8: Bueno, tú sabes que misión parte primero y los primeros que van a salir van a ser los de polo. Que tú tienes entrevista ahorita a las 2:30 con el director de polo acuático de la Federación de Natación, porque el polo empieza a jugar antes de empezar los juegos. Los juegos empiezan el 24, pero tengo entendido que el polo empieza como el 21. Por lo tanto, esa va a ser la primera que va a partir, aparte de misión, que el ingeniero Víctor Ruiz está a cargo, para tener todo preparado y aglutinado según ya vayan llegando los atletas, porque el sistema ahora que establecen las organizaciones para abaratar costos es que tú puedes llegar 2 días antes de tu evento y te va al otro día que termine el evento. Anteriormente tú podías llegar varios días y te podías quedar hasta que terminara, pero eso se convertía en oneroso para el organizador, porque tenía que primero que tener grandes cantidades de habitaciones y además transportarte y alimentarte todos esos días cuando ya tú terminaste de competir. Entonces, ese es un proceso que le complica a uno con el asunto de los pasajes, pero le facilita a los organizadores el asunto de la logística, de tener todo ready para cuando llegue el pico de los atletas, que son cerca de 5.000 o 6.000, que es más o menos a mitad de los juegos. Lo que quiero abundar es lo que tú señalaste. A veces, cuando tú ves países que no conquistan medallas y empiezan a conquistar, tú dices, tú has bajado. No es que tú has bajado, es que aquel ha subido. ¿Por qué? Porque aquel antes quizás no hacía lo que está haciendo ahora y provocaba que no tuviera oportunidad. Pero ahora estos países, estas islas pequeñas, por ejemplo, te digo Santa Lucía. Santa Lucía creo entendido que tiene como 56 mil habitantes. ¿Tú vas a pensar que un atleta de Santa Lucía de 50, 56 mil habitantes puede coger una medalla de oro en una Olimpiada? Pues tú no lo vas a pensar nunca, pero sí, lo logró en París. Entonces, cuando tú miras eso, porque se está moviendo, le están dando beca en universidades de Estados Unidos, ellos quizás no tengan los recursos para prepararte, pero las universidades te lo preparan. Y cuando viene el momento, compiten de tú a tú y hacen conquista. Tú tienes un equipo de Curazao en el Mundial. Curazao tiene 150 mil habitantes. ¿Quién va a pensar que una isla de 150 mil habitantes está en un Mundial de fútbol? Pues eso no se podía pensar. Haití está jugando en el Mundial y Haití no jugó ningún juego local en su país. Y quizás solamente uno es de allí o dos de allí, los demás están que estudian en la Universidad de Estados Unidos, juegan en Liga Europea y los recogen. Es decir, que la competencia dentro de los Juegos Centroamericanos ha subido de nivel. Ahora tú tienes a Venezuela con un desarrollo en los últimos meses extraordinario. Va a notar una gran diferencia, principalmente, y te lo digo aquí, sin ningún tipo de titubeo y temor, que va a haber una gran mejoría en Venezuela, en el voleibol y en el baloncesto. Esto te lo estoy diciendo, yo no estoy en Venezuela, pero yo lo percibo por la forma que he visto que se están organizando los nuevos directores de esas federaciones. Por lo tanto, la competencia va a mejorar, va a subir el nivel, que eso es bueno, porque te prepara, te tiene que preparar a un nivel más alto. Cada día tú tienes que esforzarte más, porque si galopa solo, eso es fácil. En los galopes por la mañana los caballos rompen récord. Pero entonces cuando viene por la tarde, pues ya es distinto, porque tiene alguien al lado. Así que realmente no piense que Puerto Rico ha bajado. Puerto Rico ha seguido manteniendo su nivel, cada día esmerándose de que nuestro atleta esté mejor preparado, cada día mejores competencias, pero que los demás van a subir y esto se va a poner sumamente interesante, aparte de que República Dominicana, por ser local, va casi a duplicar la mayoría de las delegaciones en cantidad de atletas, porque van a competir en todas, pues están allí, no hay costo de transportación. Por lo tanto, va a ser sumamente interesante estos juegos.
7: No, y que el hermano país de la República Dominicana me consta que ha mejorado muchísimo también en términos competitivos. Están saliendo atletas de categoría mundial de ese país y eso hay que reconocerlo y aplaudirlo porque son los amigos más cercanos que tiene Puerto Rico es la República Dominicana y los logros de ellos en muchas ocasiones pues son también alegría para el puertorriqueño porque hay grandes lazos de amistad y de historia entre ambos países. Y verdaderamente hay otros países que han mejorado. Colombia es el mismo caso y ahí va a participar México, que es una potencia a nivel mundial. Y realmente Cuba. No es Cuba, que siempre, aún con todos los problemas que tiene, que no vale la pena mencionarlo, ustedes los conocen, sigue siendo la mayor de las Antillas, sigue siendo una potencia y saliendo atleta de categoría mundial.
8: Eso es correcto, pero sí que estén pendientes los amigos del país que van a ir para allá, que van a hacer mucho, y los que lo van a ver por televisión o escuchar por radio, que no le extrañe una cantidad adicional y de gran cuantía de las islas del Caribe, como Trinidad Tobago, como Aruba, como Curazao, como Isla Caimán, como Santa Lucía. Esos pueden dar un sobresalto que duda Dios. Hace 4 años conquistaron entre todas 15 medallas, ahora tienen 40. No le extrañe, principalmente en el deporte de atletismo. ¿Por qué? Porque los deportes individuales, ellos les resulta mucho más factible porque es menos costoso que los deportes de conjunto. No es lo mismo tú transportar 20 personas que transportar 3. Y además invertir en 3 que en 20. Y ahí es donde ellos pueden dar su sorpresa.
7: Oiga, licenciado, aprovechando que usted está como secretario del Comité Olímpico, ¿cuáles serán los países que a su juicio podrían aspirar posteriormente a, a República Dominicana a ser sede de unos Juegos Centroamericanos?
8: Yo te diría, sin, mira, estos juegos realmente necesitan países grandes para poderlo costear. Yo diría que México.

0: México es una alternativa, Colombia siempre ha sido una alternativa y no descarto con esto de que está ocurriendo de avance que Venezuela sea otra alternativa. ¿Por qué? Porque Venezuela lo ha hecho 2 o 3 veces. Tiene las facilidades, tiene la estructura. Si obviamente vemos los avances y quizás las relaciones que se han abierto con esta situación con el territorio de Estados Unidos, pues puede provocar que sea una alternativa para el resurgir en el deporte en Venezuela. Yo no lo descarto.
1: ¿Y usted no cree que Panamá, que tiene una de las líneas aéreas más vigente, que viaja prácticamente a toda la región, pueda ser tal vez en algún momento una candidata fuerte para presentar unos juegos?
0: Bueno, lo fue en el 20 y se retiró y lo tuvo que salvar El Salvador. Porque no hubo la aportación gubernamental, tenían la línea aérea, tienen los hoteles, tienen las facilidades, como tú dices, pero según la información que tengo, la situación de aportación al Comité Olímpico, ahora mismo todavía no han comprado los derechos de televisión para que lo vean en Panamá, lo dudo, porque realmente tiene que haber una combinación. Mira, la gran realidad, mi amigo Julio, es que para la mayoría de los países de la zona, el principal elemento y aportador y auspiciador para esos juegos es el gobierno. Tiene que haber una manera porque ninguno de los que estamos aquí en lo que da zona pueden con auspicio privado costearle estos asuntos. Entonces, si el gobierno ve esto como un gasto, pues elimínalo. Pero si lo ve como una inversión, entonces hay opción. Porque tiene que verlo como una inversión. Lo que tú inviertes en el deporte no lo puede ver como gasto. Si lo ve como gasto, pues nunca va a aportar nada. Esto es una inversión porque, mira, cuando tú miras, el país necesita recreación. Lo dice la Constitución. Entonces, ¿qué sucede? Si tú lo ves como gasto, pues no, porque no es un gasto, pero es igual que lo que tú pones en la salud. Es una inversión. Eso no es un gasto en la educación. Eso es una inversión. En el deporte también es una inversión. Entonces, porque mente sana, en cuerpo sano y mente sana, al revés, tú provocas que la gente se una como familia, actividad aparte de los recursos y los beneficios económicos que entran al país de una forma u otra cuando tú haces una actividad como esa.
1: No, y realmente eso es como yo le digo a ciertas amistades, y usted conoce también, de que te dicen, los alimentos están por las nubes, pero tú tienes que comprarlos porque tú tienes que alimentarte, no hay otra forma.
0: Tienes que alimentarte como sea. Igual que si tú invitas a alguien a almorzar y dices, ay, pero no incurre en gasto, pero es que yo tengo que comer, pues si voy a comer dos, pues comen tres. Es decir, le echo un poquito más de arroz o más de agua a la sopa. Es decir, no, como sea, tengo que hacerlo, ¿eh? Yo, honestamente, te di esos 3 países. Yo no creo que Centroamérica, aparte de Guatemala, puedo decirte que sería una opción. La isla del Caribe tiene que eliminarla, porque ninguna tiene opción. El hándicap Cuba antes era una opción y hay que eliminarlo. Antes, pues, tú podías analizar la posibilidad de que tenía Cuba como opción para eliminarlo. Puerto Rico está limitado porque con este asunto de la Junta Fiscal, el gobierno no tiene la potestad de asignar 100 millones o 120 millones para esto. Porque tú sabes que aquí hay situaciones apremiantes que hay que atender. Es decir, todo eso, aunque nosotros tengamos la facilidad en Puerto Rico y la voluntad, pero no tenemos el asunto del recurso para invertir en unos juegos.
1: No, y los problemas que actualmente tenemos, que son de todos los puertorriqueños y de todos los que conviven con nosotros, que son hermanos adoptivos, ¿verdad? Los que vienen y se radican aquí, tenemos un problema de muy fuerte, que es el del problema del basto de agua, y eso realmente es grande.
0: Sí, la situación no es fácil. Y obviamente los gobiernos tienen que invertir el dinero en las situaciones más apremiantes, en eso yo estoy claro, porque eso va primero. Pero no deja de ser interesante el tema. Yo creo que a la larga, pues Puerto Rico sí podría organizar unos juegos de playa, ¿ves? Porque realmente son menos costosos, los participantes en vez de 6.000, pues se convierten en 2.200, 2.500, ya es mucho más real y la inversión no es tanta y tenemos las facilidades, tenemos todo, eso quizá pueda ser una alternativa. Eso
1: Bueno,
0: es como yo lo veo.
1: licenciado, hay otros temas que tenemos que tocar con usted. Hay uno en particular que es bueno mencionarlo, que usted está colaborando como siempre, perdonando la expresión, usted es como la hormiguita, que está constantemente con muchos sombreros. Así que vamos a tocar los próximos que usted tiene.

0: estoy dirigiendo el comité organizador de los 5K quisqueyanos que celebran el Día de la Restauración de la República Dominicana, va a ser el 16 de agosto en la Placita Barceló, desde el mediodía, y la salida va a ser a las 5 de la tarde. Así que estaremos celebrando una conferencia de prensa el miércoles 12 de agosto a las 3 de la tarde. Más adelante daremos el detalle. Ahí van a darse los detalles de esa actividad que yo creo que realmente estoy bien entusiasmado, Julio, porque realmente es un grupo bueno, de gente muy buena, y me siento sumamente feliz cuando estoy ahí envuelto con ellos, con una dinámica bien interesante. Tienen el apoyo, este Consejo de Seguridad está apoyado por la Policía Estatal y la Policía Municipal, que están envueltos, y ahí pues entonces estoy yo como en esa organización, como el presidente del comité organizador. Pero obviamente soy el presidente organizador, pero todo el mundo funciona. Aquí todo el mundo pone la mano, todo el mundo levanta la mano, todo el mundo apoya. Yo le digo que yo lo que estoy es dirigiendo el tránsito. Ellos son los que están moviendo los carros. Estamos muy entusiasmados, y te agradezco que me permita a través de tu programa pues hacer el anuncio a, no solamente a los dominicanos, sino a todos los puertorriqueños de la zona, que en la Placita Barceló, el domingo 16, día que se celebra la restauración de la República Dominicana, desde las 12 del mediodía vamos a tener actividad de allí con el 5K saliendo a las 5 de la tarde. Va a ser una gran fiesta y una actividad, yo diría, social y deportiva para todos los componentes de la zona metropolitana y de todo Puerto Rico. Quiero decir que cuando abrimos las inscripciones, en menos de 2 horas se llenaron las inscripciones, se inscribieron 1,000, y lo hemos aguantado ahí porque tenemos que bregar y trabajar la logística de la ubicación y la de los carros y la ubicación de los automóviles, porque tú sabes que Barrio Obrero no es muy grande el movimiento, y entonces estamos viendo cómo hacemos y abrir un poco más para que por lo menos participen en la carrera cerca de 1,500 corredores.
1: Bueno, y como dice porque la canción,
0: no solamente correrlo, también es caminarlo.
1: Y como dice la canción de Barrio Obrero a 15, un paso es. Vamos
0: a Barrio Obrero a 15, no va a ser a la 15, no vamos a llegar hasta la 15.
1: No, pero como dice la canción, de todos modos, vamos a invitarlos a través de su persona, licenciado, para que vengan aquí y hablemos del 5K. Así que usted es la persona indicada para que los invite y ya cercano a la fecha, pues vengan por aquí, por el espacio que es suyo y de todo Puerto Rico, y puedan hablarnos del 5K, ¿le parece?
0: Sí, con mucho gusto. Lo que podemos hacer el domingo antes de la carrera, pues podemos coordinar y pasamos por allá, y con mucho gusto conversamos, y tú conoces a los miembros del grupo, y así pues realmente creamos ambiente. También, Julio, quiero adelantar que el proceso de Punta Salina en Toa Baja está viento en popa. Ahorita tú vas a tener a Jean-Pierre Mujica de Polo Acuático, que te va a dar detalles sobre ello. Realmente eso está ya madurando. Ya ahorita tenemos, en julio tenemos dos actividades, el 10 y el 17 de julio, que son dos viernes, donde van a mover 150 niños de las escuelas de los campamentos, y nosotros, las federaciones, las 8 federaciones que están allí, van a atenderlo como un tipo de mini campamento instructivo, y recibimos esos niños con el objetivo de darle valor a esa aportación y apoyo que nos ha dado el alcalde Toa Baja con esas facilidades. La persona, el portavoz del grupo, tan pronto yo termine el 17 de julio con esa actividad, va a ser el licenciado Granja Castillo, que es de surfing y que apoya en vela, de forma tal de que sigan ellos desarrollando el centro de los equipos nacionales, tanto de agua como de arena.
1: Ah, pues con mucho gusto. Usted sabe que esta es su casa, y todo lo que tenga que ver con deporte, pues en este espacio, bienvenido, de 11:30 a 1 de la tarde. Así que, licenciado, ¿algo más?
0: No, yo creo que cogimos la media hora ahí, yo no te voy ni a hablar a ti, pero...
1: No. Usted es la figura principal, así que nada, conversamos en la semana, y para conseguir otro de los miembros de la delegación de Puerto Rico, los Juegos Centroamericanos y del Caribe, para que el pueblo conozca, antes de las medallas, conozca a los protagonistas que van a estar allá en República Dominicana.
0: ¿Cómo no, Julio? Buenas tardes, muchas gracias.
1: Igualmente a usted.

0: usted, licenciado. Bueno, vamos a una pausa con Golo y regresamos con otro invitado más aquí en vivo a través de WKQ580, La Pionera.
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3: Regresamos nuevamente aquí en vivo, 14 del mes de junio, gracias a Golo. Bueno, y realmente otra personalidad que tenemos de invitado, que hace tiempo que estoy por verlo personalmente, pero cada vez que coincidimos en un sitio, Jean-Pierre, pues, por alguna razón, míralo allí, trato de ir allá y por alguna razón se va por otra esquina y no nos vemos. Pero está aquí, está a través de la línea telefónica para que nos hable precisamente del polo acuático, cómo está confeccionado para varios eventos. Hay un evento por ahí que los padres están levantando esfuerzo para un viaje a nivel mundial y además, en general, ahí participa un nieto mío en esa competencia que no he tenido el placer de presentárselo a Jean-Pierre, pero Héctor está de lleno allá en las facilidades de Carolina con el amigo Castillo y va viento en popa. Así que saludo, bienvenido.
4: Gracias. Buenos días, gracias por la invitación y qué bueno que uno de tus nietos esté en este deporte, que es un deporte bien bonito, no es muy tradicional, no, y pero está excelente para Puerto Rico, que está rodeado de agua, tenemos piscinas, tenemos agua por todo.
3: Está grandísimo, desde que está ahí, que no lleva un año, es portero y está bien desarrollado y lo tiene Castillo, que es una leyenda también del polo acuático.
4: Sí, es un deporte que exige mucho físicamente, así que es bueno para la disciplina, para el compromiso de los atletas que van creciendo, que eso lo ayuda también en la vida, no solamente en el deporte.
3: Es correcto. Bueno, cuéntame, estás aquí una vez más y sabes que esta es tu casa. Tú tienes la forma de comunicarte con este servidor y obviamente cuantas veces lo creas pertinente, pero en el día de hoy, domingo 14, dime, cuéntame, para que el público sepa.
4: Muchas gracias. Bueno, tenemos varias cosas pasando en este verano, además de lo que estamos preparando los equipos para el centroamericano, que el equipo de mayores junto al Comité Olímpico. Pues tenemos también los juveniles, que clasificaron el año pasado, un equipo de 15 menores masculinos clasificó al Mundial en Croacia, y eso es el sueño de muchos atletas en Puerto Rico. El problema que tenemos en Puerto Rico es que no tenemos el capital. La federación no tiene el capital para poder pagarle a los juveniles estos viajes. Este viaje cuesta $80,000 en total. Y es un equipo nada más. Imagínate si fueran hombres y mujeres, y eso se suma demasiado, y el gobierno no tiene ese dinero asignado a estos atletas, pues no lo hay. Así que la federación se une con los padres y ayuda a los padres a que puedan ser parte de recaudar estos fondos. Así ha sido desde el comienzo. Ojalá que hubiera un banco ahí que uno sacara el dinero, pudiera sacar el dinero y no tener que hacerlo. Pero en todos los deportes, igual a nivel juvenil, hay que buscarlo con auspiciadores, con amigos, con rifas, están haciendo muchas cosas para levantar, ya no han conseguido bastante dinero, papá, han hecho un excelente trabajo en recaudar fondos. Nosotros le proveemos cosas pues, que podamos y tener a nuestro alcance, cartas, la estructura de la federación que es non-for-profit para que esos donativos sean deducibles de impuestos. También adicionalmente los albergamos, le damos en albergue un tiempo, que es un dinero que nos asigna el Comité Olímpico, pues para que los muchachos tengan una semana cuarteado parte de su entrenamiento. Así que hay muchas cosas que puede aportar la federación, pero pues el dinero es una que le hace falta a todo el mundo, ¿no? En a todas las federaciones.
3: Oye, en estos momentos, en este caso de ese viaje, ¿en qué es juvenil, pero de qué edades a qué edades?
4: El viaje está de 16 y menores, así que tienen niños de 14, 15 y 16 años. Y la experiencia de ir a Croacia, un país que es número uno, número dos del mundo en este deporte. Ellos llenan estadios, ellos llenan... para nosotros esto es un deporte no tradicional. Apenas tenemos 300 niños en estos momentos practicando el deporte. Ayer estuvimos en la playa y, oye, me encantó la participación de todos los niños. Cada vez van viendo el deporte y se nos unen más. Ojalá que hayan otros clubes y sigan creciendo. Pero esa experiencia de ir a Croacia, pues eso no se la puede quitar. Y entiendo que hay 32 equipos en el torneo. Primera vez que he visto tantos equipos en ese torneo. Y son todos equipos nacionales. Así que están jugando con el top of the top. Y no eso, el primer juego le zumbaron ya al mejor del mundo, Serbia. Así que ahí vamos a ver cómo nos va ese primer juego.
3: No, y me consta el esfuerzo que está llevando a cabo el polo acuático. Ayer el nieto mío estaba en esas prácticas también, por allá. Y realmente exhortamos a todas las personas que por de alguna forma, empresarios o pequeños comerciantes que tengan alguna manera de colaborar, que ayuden a estos padres porque mente sana en cuerpo sano. Y en esas edades que están estos niños, pues son edades difíciles. Todos hemos pasado por ese proceso. Y obviamente, si queremos un mejor Puerto Rico, un mejor mundo, tenemos que ayudarlos para que de esa manera pues se puedan desarrollar y puedan conseguir eventualmente seguir en el deporte en una disciplina que Puerto Rico ha ido aumentando el potencial y que más niños se interesen, ya que tú acabas de decir, en un país que hay tantos niños entre edades de 12, 14 años, aunque tal vez no nacen hoy en día, pero sí hay muchos que están en esas edades. Y como yo he dicho, no puede ser solamente béisbol y baloncesto, sino otras disciplinas que le gusten a cada uno de estos niños o niñas, que de esa manera pues se pueda fomentar. Así que a través de este espacio exhortamos al que nos está escuchando que pueda de alguna forma colaborar con tanto contigo, Pierre, como con cada uno de los padres de estos niños, claro, para que puedan ver su sueño, que es estar en ese país que estamos distantes. Hoy en día los pasajes, cualquier pasaje, cuesta dinero, ¿verdad? Como está el combustible en general, imagínense a esa distancia, mucho más. Así que vamos a aprovechar de que tú estás aquí en el espacio para que nuestro público, de alguna manera, pueda colaborar.
4: Muchas gracias. Y es importante la participación de los padres en ese desarrollo del niño en el deporte. No es que los niños los suelten y ya. No, para la participación de los padres es muy importante.
3: No, y es verdad, a esa edad no se pueden, como está Puerto Rico, ¿verdad? El mundo entero, pero Puerto Rico, que es el que nos toca de cerca, realmente a esa edad de 13 y 14 años, no todavía no, aunque están grandísimos en físico, pero no se pueden soltar solo a recorrer y patrocinar también, que asistan a los eventos, a las prácticas y asistan a todo, para que de esa forma los estimulen.
4: Bueno, y eso es lo que esperemos, y seguir creciendo. Esperemos que en otros pueblos más en el sur, en Ponce, que hemos tratado, Mayagüez, podamos volver a tener polo acuático, que lo tuvimos en un momento dado.
3: Ahora mismo, fuera de ese compromiso, ¿qué otras actividades, aprovechando tu comparecencia, hay en estos momentos en el polo acuático, con mira a los centroamericanos que están a la vuelta de la esquina?
4: Nosotros ahora mismo estamos participando tenemos activa la Liga Superior de Polo Acuático. Fue una iniciativa hace 3 años, bueno, este es su cuarto año de establecida. Solamente tenemos 4 equipos, estamos tratando de llegar a 1/5, pero es excelente, traemos refuerzos, cada equipo se ha dedicado a buscar auspiciadores y dinero para poder traer los excelentes jugadores de España, han traído donde tenemos uno de Croacia, y eso nos ayuda a nosotros crecer también los atletas de nosotros, en preparación para estos centroamericanos. Y tenemos ya las finales a la vuelta de la esquina, el 20 de junio y el 27 de junio, tenemos ya las finales de lo que es la Liga Superior, para que le vayan a ver, es un tremendo espectáculo, cuando vemos esos nuestros atletas seguir en este deporte ya a un nivel más alto y volver a repetir la medalla de oro, que es lo que buscamos en estos próximos centroamericanos.
3: Ahora mismo, el natatorio nuevamente se está utilizando, o yo sé porque se utilizó en un tiempo que estaba por allí el grupo de Héctor, pero en términos generales ya también las competencias ahí se han vuelto a reanudarse.
4: Sí, mire, el municipio de San Juan nos ayuda muchísimo con el natatorio. El problema que tenemos ahora no es un problema, al revés, es que está cerrado porque lo están renovando. Están en remodelación, así que lo tienen cerrado, no sabemos cuánto, debe ser lo más seguro como un año. Así que cuando abran otra vez, pues tendremos unas facilidades. Ellos nos han apoyado mucho, pero en estos momentos no podemos usarlo por esas razones. Pero tenemos otras piscinas que en el área de Trujillo Alto, en Loyola, que tenemos otras, estamos usando Sagrado Corazón, estamos usando Carolina, estamos buscando las piscinas, OPR en un momento dado, pero entiendo que los motores estaban deshabilitados. Y estamos buscando ver que Caguas y otro lugar también se unen y puedan usar sus piscinas.
3: Sí, porque tiene que haber...
4: Y queman la playa. Y queman la playa. Que está abierto para todo el mundo, ¿no? Que la estamos utilizando.
3: Sí, y no, y el desarrollo es mayor. Yendo a la playa, el esfuerzo todavía es mucho más fuerte. Pienso yo, la tú me corriges, que estando en una piscina.
4: Sí, es correcto. Y la playa lo hace más familiar, ¿eh? Y es lo que buscamos. Que este deporte familiar, que los papás se integren. Y es una gran familia, y tanto los equipos, ayer fueron 5 equipos a jugar en el Playa Oriente Baja, y también el trabajo con lo que es el gobierno y la colaboración tiene que estar ahí, porque si no vamos a pasarlo bien, y por lo menos hemos tenido un apoyo bien grande de lo que son los municipios y el gobierno.
3: Tiene que ser de esa manera, porque estamos rodeados de una isla que tiene todo el potencial, no solamente en el área metropolitana o las piscinas, sino en el exterior. Hay lugares aquí que son magníficos para el deporte de polo acuático.
4: Así es.
3: Y realmente hace falta que se integren más padres, y aprovechando la presencia tuya para exhortarlos a que en vez de 300 pueda llegar el momento que la matrícula en general sean 1,000 o sobre 1,000 niños y adolescentes que
4: Dios te oiga, que Dios te oiga. No, sería excelente.
3: Porque vuelvo y señalo, en todas las disciplinas se puede aumentar. Lo que sucede es que, y esto no lo dice Jean-Pierre, lo digo yo, ahí el esfuerzo tiene que ser de los papás. No puede ser que el viernes y el sábado, pues me voy de gira artística, como digo yo, y no voy a estar en ese compromiso, porque me cambia el patrón de muchos padres, no todos, de que el viernes después de las 6 de la tarde ya tú sabes a dónde van a ir, y por lo tanto no me voy a sacrificar en ese esfuerzo. Pero si usted no se sacrifica en ayudar al sobrino, al nieto o al hijo, pues no se queje en el mañana de nuestra juventud.
4: Así es muy importante, y estos trabajos, no es el deporte que es no tradicional, muchas veces voluntario. Yo no he cobrado muchos años, y lo que dedico es el tiempo mío a esta juventud. Claro, yo tengo también, usualmente los papás, porque tienen hijos ahí, y tienen ahí, es los que ayudan más. Yo tenía mis hijos ya son grandes, ya están uno participando ahora en los centroamericanos, pero uno va de salida y uno quiere dejar aquí el mejor legado y dejarlo en crecimiento. No, y que por lo menos uno quiere dar la huella, como decir, el granito que le veía a cada uno para que pueda esos muchachos que pudieran estar en el deporte y crecer.
3: Mira, Jean-Pierre, en Puerto Rico esa ha sido una tendencia de este servidor que lleva muchos años en los medios, que realmente lo que hace falta es sacar a esos niños que no son malos de los problemas que tienen en muchas ocasiones y llevarlos en el deporte que sea, en la disciplina que sea, llevarlo en buen camino y que posteriormente tantas oportunidades, hay universidades que reclutan, en el caso del deporte tuyo, reclutan atletas para llevarlos fuera del país a estudiar. Y son muchas oportunidades que se le presentan y que muchas veces la orientación que tiene que comenzar con el padre no lo dan y después tarde, es tarde cuando ya usted trata de enfocarlo en la disciplina que sea.
4: Y así es. Y este año tenemos alrededor de dos graduados, alrededor de como 8 a 9 que van a estar jugando ahora en la NCAA.
3: Una oportunidad que no se daba antes, porque antes se hablaba de que las universidades reclutaban baloncelistas, jugadores de béisbol, pero hoy en día en el polo acuático también han venido a Puerto Rico a buscar, a interesarse en atletas puertorriqueños en esas edades de las cuales tú estás mencionando, de 13, 14, 15, 16 años, que se van preparando próximamente para terminar alguno su escuela superior y por lo tanto aspirar a ir a alguna universidad.
4: Así es, ¿no? Y el deporte nosotros, que no es muy tradicional, hay menos atletas, así que es mucha probabilidad que puedan escogerte, porque cuando vas contra el pelotero, el baloncesto, que es un deporte muy popular en Estados Unidos, muy popular aquí, y hay miles y miles y miles, el porciento es bien pequeño de los que van y puedan jugar en la NCAA.
3: No, y realmente esas oportunidades de estudiar en universidades en Estados Unidos, lo costoso que es, y usted conseguir una beca o media beca por lo menos, es una ayuda para muchos padres que no tienen realmente ese recurso de poderlo enviar con su propio dinero a esos compromisos y a esos estudios fuera del país.
4: Así es.
3: En los próximos días, ¿qué eventos tú puedes señalar ya en la parte final del programa que tú puedas mencionar en esta semana y la próxima de competencias locales?
4: Está la Liga Superior en estos momentos. Hoy hay juegos en la piscina de Loyola. Desde las 4:30 va a ser un excelente final, porque hoy es el último día de la serie regular. Ya más o menos están marcados lo que va en la semifinal, porque es la semana que viene, el 20 de junio. Hasta el momento entiendo que va a ser en Loyola también. Y el 27 de junio, que va a ser la finales, va a ser en la piscina de Encantada en Trujillo Alto. Es que es un espectáculo en los dos, la semifinal y la final. Vayan a verlo, disfrute familiar. Es de todo, nos vamos a tener allí. Vean el alto nivel de deporte acuático que se juega en Puerto Rico. Mucha gente no sabe que nosotros somos los número uno ahora mismo en Centroamérica. Y a nivel de América llegamos quinto, pero vamos por los primeros cuatro lugares. Ojalá que podamos llegar en el próximo Panamericano. Así que el deporte nosotros, que tenemos pocos, sí tenemos buenos atletas, y podemos desarrollar esos atletas más a otro nivel.
3: No, y nuevamente soltándole a dónde se pueden comunicar, por ejemplo, los padres que tienen esa inquietud de que algunos niños, pues, si ya algunos saben nadar, que es lo principal, puedan interesarse en el polo acuático, ¿en qué facilidades más o menos se pueden recomendar que las visiten?
4: Bueno, aquí te voy a recomendar, está Carolina para todos los residentes de Carolina, allí en la piscina olímpica del municipio de Carolina. Estamos como mencionaste, con René Castillo, allí pueden visitarlo, y en la Escuela del Deporte. Tenemos en Loyola, que es por San Francisco, que esa piscina es tradicionalmente waterpolo, pero por muchísimos años, ahí fue, es como mi alma mater. Tenemos también la piscina de Encantada en Trujillo Alto, los que estén en el área de Trujillo Alto, área de Carolina también, o área cercana, tienen en Trujillo Alto. Tienes también, tenías antes el natatorio, que ese no va a estar disponible, pero tienes el Sagrado Corazón. En la Universidad de Sagrado Corazón también tienen el programa de deporte acuático, que es otro que puedan visitar. Y en la piscina de Aguadilla, tenemos en el oeste, también un programa pequeño que está en crecimiento, también que si lo visitan en el equipo que antes entiendo que era de Moca, que se llama Oeste, también tiene un programa de deporte acuático. Ahí son los que tenemos en este momento y esperemos que desarrollemos uno más. Después del COVID lo que teníamos eran 50 niños participando y lo hemos levantado nuevamente a sobre 300, así que vamos en buen camino. Quisiera un poquito más rápido, pero vamos en buen camino.
3: Oye, y las féminas, las niñas, también están enfocada en esta disciplina.
4: Es correcto. Las nenas sí participaron en el Panamericano U15 el año pasado, pero no tuvieron la suerte los varones que cualificaron. Las nenas no pudieron cualificar. Es una rama que estamos desarrollando, que de momento nos había muerto por completo. Ya ayer habían sobre 15 niñas allí participando en el de 16 y menores en el torneo de playa. Así que vamos desarrollando esas nenas. Tenemos un Panamericano el año que viene de 17 y menos. Y nuestro equipo de féminas clasificó número 2 a los centroamericanos, así que esperemos estar en ese medallero también de las nenas y buscar oro también en los centroamericanos. Estamos también con la fémina bien fuerte trabajando con ella.
3: La delegación de ustedes para los centroamericanos, ¿de cuántos son los componentes?
4: Son 14 varones y 14 féminas, más los dos entrenadores de cada grupo, y yo estaré por allí como delegado y jefe del grupo. Así que estamos hablando que son 28 más 4, 33 personas en total.
3: Y ya obviamente ese grupo está escogido y todo.
4: Sí, eso fue, se escogió la semana pasada. Ya se le envió al Comité Olímpico, fue aprobado ya por el Ejecutivo de la Federación, fue aprobado ya por el Comité Olímpico. Y estamos saliendo de Puerto Rico el 17 de julio, empezamos a jugar el 20 antes de que empiecen los centroamericanos, pero terminamos nuestras finales el 26 después de la inauguración, porque no había tiempo de piscina, pues nos tuvieron que poner y solamente tenían una piscina para este deporte allí, pues solamente entonces pudimos utilizarla en un principio. Así que yo creo que somos de los primeros que vamos a estar llegando allí a Santo Domingo.
3: ¿Y quiénes son los entrenadores ya oficial?
4: En el equipo de los masculinos está Brett Lathorpe, que es un entrenador que estuvo trabajando con Long Beach State University y con UCLA. En un momento dado fue entrenador de MIT, fue entrenador del año en el este de Estados Unidos. Ya va con nosotros, se muda a Florida y entiendo que estamos jalándolo para ver si se muda para Puerto Rico y está en esa. El asistente Esteban Lamadrid. Y en el equipo de las féminas tenemos a Héctor Antonio Pereles, que es pasado medallista de oro con las féminas en el 2010. Me llevó el 2010 entrenador. Y su asistente José Ortiz.
3: Bueno, pues Jean-Pierre Mujica, tienes un espacio cuantas veces tú lo creas pertinente, y a ver si ya por fin nos vemos personalmente. Hemos estado en el juego del cazador y el ratón. Cada vez que te he visto, sigo hablando con alguien allá en te encontré la última vez allá en Loyola, y posteriormente cuando fui para donde ti, ya tú te habías ido para otro sitio o habías salido, pero nada, es un placer, y sabes que esta es tu casa. Te puedes comunicar con mi correo jhdeportes@gmail.com, yo creo que tú lo tienes.
4: Sí, lo tengo.
3: Y entonces, pues nada, estamos a la orden, esperando que siga ese impulso del polo acuático por el beneficio de los niños y las niñas, pero también con un futuro halagador para aquellos que eventualmente sigan desarrollando. ¿Las universidades en Puerto Rico están de lleno con esa disciplina o no?
4: No, ellos en la LAI sí había polo acuático. Se terminó en el 1900, entiendo fue 89 o el 90. Fue el último año que hubo polo acuático en la LAI.
3: Bueno, pues muchísimas gracias. Desagradablemente,
4: pero sí no hay.
3: Vamos a ver si se dan otra vez por entendido. Bueno, hemos llegado al final de otra edición más de Deportes con Julio Hernández en vivo a través de la pionera WKQ580. Gracias a Golo, gracias a nuestros invitados, como siempre Ezequiel, que está por ahí, que es el capitán de la nave. Y nada, estaremos el próximo domingo, Dios mediante. Saludos a RJ en otra edición de Deportes con Julio Hernández Dominical.
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9: Aquí tenemos a Javier Jiménez, el exalcalde de San Sebastián, igualmente también excandidato a la gobernación. Gracias por estar con nosotros.
10: Saludos, Brandon, y saludos a todos. Buen día.
9: Oiga, el secretario de Hacienda, lo hemos citado, como que no ha dado la cara, no ha venido en las últimas semanas.
10: Bueno, tiene que contestar una serie de interrogantes que hay en la opinión pública.
9: Usted ha estado denunciando sobre unos contratos, entiendo, de 8 millones que están como que nebulosos en relación a...
10: Bueno, hay una serie de cuestionamientos de sobre las otorgaciones de unos contratos, tanto en el Departamento de Desarrollo Económico, razón por la cual el secretario de Desarrollo Económico renunció. Y adicionalmente hay una serie de cuestionamientos sobre los contratos y específicamente un contrato que dio el Departamento de Hacienda, donde se creó por parte del secretario de Hacienda un comité, creo que de 7 personas, para evaluar las diferentes compañías que habían hecho propuestas. Y una vez evaluaron las compañías, dieron una puntuación ese comité.
9: Bien, pero eso es normal.
10: Pues sí, eso es normal.
9: Crear el comité, pues no hizo nada malo el secretario de Hacienda. Creó el comité, claro. Los 7,
10: Y ese es el procedimiento, lo único que...
9: El procedimiento lo hizo bien.
10: Lo hizo bien.
9: ¿Para qué compañía fue? ¿Para qué contrato?
10: Y entonces, ese es un contrato para darle divulgación o promoción a lo que es lotería electrónica, ¿verdad? Entonces, ese contrato, ese comité recomienda a la compañía de mayor puntuación. No obstante que el comité recomienda a la compañía de mayor puntuación.
9: ¿Y cuál fue la compañía de mayor puntuación que recomendaron?
10: Creo que fue una que se llama Digi o algo así.
9: Digimedia,
10: creo que fue.
9: Y esto fue para... Eso es una compañía, exacto, de publicidad.
10: Compañía de publicidad. Pero ¿qué pasa? La interrogante surge cuando el secretario no acoge la recomendación de ese comité que él mismo crea.

0: Y entonces, sin ningún tipo de justificación hasta el momento, se lo da a la compañía que quedó en tercero en puntuación, que no era la compañía recomendada por ese comité.
1: ¿Y cuál es el nombre de la compañía de la tercera compañía?
0: No sé si es uno de 29 de septiembre, de febrero, algo así creo que se llama.
1: Tiene ajá, 29 de febrero.
0: Creo que sí. Creo
1: esa
0: que
1: es la que quedó tercera.
0: Sí, esa es la que quedó tercera. Entonces el secretario pues dice que utiliza su discreción, pero cuando tú utilizas la discreción como funcionario público, tú tienes que tener una base significativa, y aún más cuando ya tú creaste un comité que evalúa todas las características de esos proponentes.
1: ¿Pero para qué crea un comité si luego va a ser a tu discreción?
0: Bueno, el comité es un procedimiento normal dentro de la ejecución de la función pública. Eso tienes que crearlo porque los secretarios
1: no son mandatorio, ¿no?
0: Y no son expertos en todas las áreas, claro. Y adicionalmente tienen que evaluar una serie de características de esas compañías que están proponiendo, ¿verdad?, contratar con el gobierno. Así que...
1: Y es un contrato de 8 millones.
0: De 8 millones. Había trascendido en los medios de comunicación que era un contrato de 8 millones. Pero entonces eso tú lo atas también con lo que pasó en el Departamento de Desarrollo Económico, donde se crea un comité de 4 personas, y una vez que el comité hace unas evaluaciones, recomienda a una compañía, el que era director de la Oficina de Gerencia y Permiso, que era parte del comité, alegadamente, según ha trascendido la información, pues entonces empieza a presionar a 2 de las empleadas que estaban dentro del comité para que cambiaran la puntuación. Y entonces, cuando tú ves ese mismo comportamiento en estas 2 compañías y lo atas también, yo no sé si tú te acuerdas, Verónica, cuando se estaba hablando de lo de la agencia que tenía que ver con la tecnología en el gobierno, donde varias personas fueron nombradas en PRITZ, que fueron nombrados a dirigirla,
1: sí.
0: Y se estaba hablando de una serie de presiones que estaban recibiendo para otorgar unos contratos, a la cual los que fueron nominados no aceptaron y tuvieron que irse. Tan es así que hasta el mismo presidente del Senado habló de referidos, que debe investigaciones que tenían que hacer las autoridades pertinentes ante los rumores insistentes de la presión que estaban recibiendo estos funcionarios para que le dieran contratos específicamente a diferentes compañías en específico. Así que cuando tú atas todo esto, pues tú ves que hay como un patrón. Y esto tú también lo tienes que atar con las denuncias insistentes que ha hecho el mismo presidente del Senado y ha hecho líderes del PNP, ¿verdad?, sobre el tráfico de influencias a través de Fortaleza. Así que...
1: 29 de febrero, esta compañía que usted dice que fue que le otorgó por discreción el secretario del Departamento de Hacienda este contrato de 8 millones de dólares para promocionar la lotería electrónica, ¿tiene algún tipo de vínculo con el gobierno? ¿O algún familiar dentro del gobierno?
0: Bueno, no sé si tendrá o no lo tendrá. Sí, te puedo decir que eso, pues son compañías que se dedican a la publicidad. Lo que tiene que el secretario, más allá de la compañía hace una propuesta. Pero
1: claro,
0: el que tiene la potestad de decir si sí o si no es el que es director de la agencia, del gobierno. Uh-huh. Así que más allá que la compañía hace sus propuestas. Uh-huh. El que puede otorgar o no otorgar es el secretario. Así que el secretario tiene que decir por qué. ¿Por qué va por encima de un comité? Porque el comité, si es un elemento en especial, ¿por qué el comité no lo consideró o por qué él no se lo dijo al comité para que lo considerara? Y una vez que el comité da una puntuación, entonces él, modo propio, se la adjudica a otra compañía. Así que cuando tú ves este proceder, pues levanta mucha sospecha, y aún más en un Puerto Rico donde se le
2: el
0: pide tanto sacrificio.
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4: Es la 1:03 de la tarde. Mi nombre es Jennifer Álvarez y me acompaña Luis Balbino Arroyo. Saludos, Luis. Saludos, hace tiempo que no compartíamos.
5: Sí, sí.
4: Ya por ahí en breve Jay Fonseca se conecta porque sé que no quiere perder la oportunidad para discutir el tema del estatus, porque ayer el comisionado residente Pablo José Hernández presentó un proyecto de ley en el Congreso para que se defina el estatus político de Puerto Rico, incluyendo la opción del Estado Libre Asociado como una de las opciones. Y hoy, rapidito ya, la congresista Nidia Velázquez y la congresista Alexandria Ocasio-Cortez, ambos de origen puertorriqueño, pues salen y reaccionan y dicen que no están de acuerdo con este proyecto porque perpetuaría la condición colonial de Puerto Rico. Dice aquí, el comisionado residente de Puerto Rico se apropió parte de nuestra legislación y presentó un proyecto de ley que incluye una opción para mantener el estatus actual de la isla como colonia. Durante los últimos 3 congresos, cada vez más miembros han llegado a reconocer que la actual condición colonial de Puerto Rico es una mancha moral en la historia de nuestra nación que debe ser atendida. Nuestro país no puede pretender ser un bastión de la democracia mientras continúa manteniendo colonias en el Caribe y el Pacífico. Eso es una comunicación conjunta de Nidia Velázquez y Ocasio-Cortez. ¿Tus primeras impresiones sobre estas declaraciones de las congresistas?
5: No, yo creo que esto es un asunto de democracia. Si los puertorriqueños, como se sabe, hay un grupo significativo de puertorriqueños que apoya la relación política de Puerto Rico con Estados Unidos como está, si esas personas deben tener el derecho a votar por la opción que ellos entienden. Y para mí, lo opuesto, tiene un elemento colonial el plantear que yo voy a decidir por ti qué alternativas tú puedes apoyar. Pero claro, la decisión, o sea, la única cosa a la cual Puerto Rico tiene un derecho irrestricto es a la independencia. O sea, si mañana Puerto Rico dice queremos ser independientes, pues Estados Unidos ya ha dicho que lo aceptaría y nosotros estaríamos, ¿verdad? Estaríamos de camino a esa opción. Fuera de eso, las demás opciones requieren un acuerdo con Estados Unidos. Uh-huh. Y pues, claro está, estas dos congresistas, pues Nidia Velázquez, que ya pues tuvo que salir del Congreso porque iba a perder una primaria en su distrito, que el alcalde de Nueva York está impulsando otras personas, y Alexandria Ocasio-Cortez, que es una líder muy mediática en el Congreso también, pero no es una persona que está en unas posiciones de liderazgo oficiales, sino que es una figura muy influyente mediáticamente, pues tienen unas posiciones sobre este asunto encontradas con las del comisionado. Y de ordinario, el efecto que eso tiene, sobre todo cuando estás en minoría parlamentaria, es paralizar el proceso. Así que yo pienso que la posición de ellas en relación al representante de los puertorriqueños en Washington representa una posición que tiene el efecto de trancar el debate y no adelantarlo. Pero, claro está, mientras Trump y el Congreso sean mayoría republicana, pues ninguna alternativa de estatus que no sea la independencia total tendría oportunidad.
4: Claro, y el mismo comisionado ayer lo reconoció, tuvimos la oportunidad de conversar con él, los datos son los datos, dijo, mira, esto para mí no es una prioridad, estoy presentando esto por adelantarme a la gobernadora. Sin embargo, hay gente que dice, pero si ahora mismo la gobernadora tiene todo este issue del agua, tiene todo el issue con Rivera Chats y la guerra interna en el PNP, pues consideran que Pablo José quizás falló en el timing de traer este tema a discusión porque le quita presión o foco a todo el desbarajuste gubernamental que tiene Jennifer González y la posiciona ahora en una plataforma para hablar sobre la estadidad y la saca de ahí. ¿Qué piensas de eso?
5: Bueno, yo pienso que ella, al contrario, ella va a hablar de la estadidad cuando pueda porque ella es la líder de un partido cuyo único unificador es la estadidad. Y eso, pues ellos no son tontos. O sea, la idea de que ella va a hablar de la estadidad porque el comisionado residente habló de la estadidad, pues me parece que subestima la capacidad estratégica de cualquier político y hasta la más básica capacidad de un PNP que se ve solamente que está compuesto de personas que les gusta Ocasio-Cortez y personas que piensan que es el diablo y que les gusta Trump. Y en ese espectro hay gente que piensa que Trump es muy liberal en el PNP porque es un partido unido por la estadidad. Ellos saben eso. El comisionado residente no les dio la idea de hablar de la estadidad a ellos ahora, de repente. Ellos saben de eso.
4: Bueno, lo adelantó por lo menos un mes, porque yo de seguro pienso que el 4 de julio el gobierno iba a hacer algún chijichija de 4 de julio.
5: Pero aún así, el comisionado ayer hizo una crítica sobre una contratación en acueducto, hizo, atacaron a Valery Rodríguez, atacaron a Dávila Perna, hicieron unas expresiones sobre el estatus, pero dijo que mañana, creo que es mañana, viene con unos congresistas a hablar de la reconstrucción. Hoy, no sé si hoy anunció en WKQ que va a haber un senador republicano que va a apoyar que nos aumenten los fondos de los cupones de alimentos. Pues ha hecho un montón de cosas. De hecho, yo creo que el objetivo en parte era que el tema de estatus se confundiera en toda esta discusión de otros asuntos más importantes para poder haber dicho, atendí el tema, esta es mi posición, puse lo que se llama un marker legislativo y sigo para adelante con otros asuntos.
4: Llegó Jay por aquí, vamos a ver qué tiene que decir.
5: Oye,
4: llegó,
5: mira.
4: Llegó
5: el jefe. Vino vestido, así decían en San Lorenzo. Así decían en San Lorenzo.
6: Así siguen diciendo
5: San Lorenzo. ¿Sabes que encontré el otro día unas estadísticas electorales de 1964? Y en mi barrio ganaba el PER. Cuando Muñoz ganaba a todos los pueblos, mi barrio ganaba a los republicanos.
6: Pues tú siempre has sido entonces.
5: No, yo conozco disidente. Eso allí. Sí,
6: está
5: sí.
6: Bien, está ajá. Bien. Está bien, vamos a darle este volqueno. ¿Estás bien?
5: ¿Estás bien? No estoy bien, gracias. ¿Y por qué no? Eso es un eslogan de un candidato en Caguas.
6: ¿Por qué no? Está bueno.
5: ¿Y por qué no?
6: ¿Y por qué no? Me gusta, me gusta, está bueno. Está
5: sacó
6: bueno.
5: 2%, creo.
6: Pero está bueno el eslogan.
5: Sí, está bueno el eslogan.
6: Ok, Luis, mira, yo tengo. Te estaba escuchando y tengo. Yo estoy bastante de acuerdo contigo. So, es un poquito difícil hacer la entrevista porque, pues, uno tiene percepciones, ¿verdad? Y,
5: pues puedes traer a Adolfo para que haga la entrevista y ya, sencillo.
6: No. Pero precisamente quiero hacer algunas de las preguntas que él hizo.
5: Sí.
6: Yo sí creo. Yo estuve hoy en el Tribunal Supremo. Y por eso estoy aquí ahora, por si acaso. Estuve haciendo unas cuantas cosas profesionales. Y el Tribunal Supremo está debatiendo internamente qué hacer con el tema de las transmisiones de los tribunales. Y a mí me parece un poco chocante que estemos todavía hablando de los años 80 y 90. Y creo un poco que desgraciadamente esta conversación nos vuelve a llevar a que nosotros no estamos entendiendo, no estamos leyendo el cuarto. O sea, we're not reading the room. La era de las soberanías terminó, o quizás volverá, pero as we speak, en este momento, la era de las soberanías murió. Porque Ucrania fue invadido y nadie lo evitó.
5: Irán, ahora mismo, Venezuela, Cuba.
6: Venezuela fue invadido y le sacaron su liderato y nadie lo evitó. Cuba está básicamente en una posición.
5: No, bajo asedio, bajo asedio.
6: De asedio, pero espartano. O sea, esto es algo. O sea, literalmente te voy a estrangular hasta que te muera o cedes.
5: Y eso está hablando de guerra. Cuando hablamos de la guerra arancelaria, pues más todavía. Bajo México, Canadá, los conflictos, China.
6: Que de hecho Esparta y Atenas así empezó la cosa, ¿no? Empezamos con una guerra de arancel y no te puedo comprar y sanciones económicas y terminamos en all out war.
5: Exacto.
6: ¿Verdad? Ok. So, planteo esto porque yo creo que parte de la conversación es que no estamos leyendo el cuarto de que en este momento histórico, el orden mundial del 45 al 2024, pues no existe. O sea, dejó de existir. Y ahora, ¿por qué? Y a eso voy. Si sabemos eso, traer el tema del estatus me parece a mí un ejercicio inoficioso. Ahora, entiendo la estrategia política de Pablo José de decir, yo estoy aquí para defender el ELA, y además que estén todas las opciones y que el pueblo decida. O sea, yo entiendo eso políticamente hablando. Ahora, ¿crees que el Congreso realmente tiene algún interés en tocar el tema del estatus de Puerto Rico?
5: Bueno, yo, el Congreso republicano y el presidente Trump, no, definitivamente. Ellos han dicho que no, que Puerto Rico, la estadía para Puerto Rico es un peligro. Claro, yo pienso que eso tiene el efecto contrario en los demócratas, de hacerlos pensar de que, bueno, si Trump se opone, pues quizás no es tan mala la idea hablar del estatus de Puerto Rico. Pero eso es un pensamiento especulativo en un momento donde pues los demócratas tienen posibilidad en los próximos 9 meses de tener control de la mitad de una de las ramas del gobierno federal. El resto del gobierno, sobre todo los nombramientos, vienen de la administración Trump. Y aun si nosotros, como puertorriqueños, lográramos un consenso interno entre nosotros, como pasó en 1963, pasó en el 89, para hablar del tema del estatus político, si nosotros buscamos ese consenso ahora, la administración Trump en sus ponencias y sus exposiciones va a masacrar lo que sea que nosotros planteemos. O sea que mientras los republicanos tengan control del Congreso, o sobre todo Trump, controle la presidencia y el Senado, no hay mucho de qué hablar sobre el tema del estatus político. Okay, pero es importante hablar, ¿verdad? Poner una posición de que el comisionado residente cree que debe estar incluido en la conversación. Él era. Solamente como un asunto de democracia, de que la gente tenga el derecho a participar.
6: Ok, pero de nuevo, yo entiendo, políticamente hablando, electoralmente hablando, lo entiendo.
5: Estratégicamente, tú dices.
6: A nivel estratégico.
5: Como país, como isla, como sociedad, nación, cultura.
6: Ajá. A nivel de lo que decía ayer Adolfo, estás trayendo algo que si bien te ayuda con tu base, tiene un efecto de que grupos de personas que creen que era parte de la alianza, que creen que sí hay que mover el tema del estatus hacia la soberanía, que veían el Partido Popular históricamente con lo que llaman el meloneo, pero históricamente era un partido con el cual yo puedo diferir, pero al ser un partido de centro gravitaban a él, ahora pues dicen no, eso es tóxico porque estoy hablando de un partido que abiertamente cree en la colonia o defiende el elemento colonial de Puerto Rico.
5: Bueno, yo no lo veo de esa manera para nada. Yo que entiendo lo que dice Adolfo. Adolfo dice, mira, en Puerto Rico 40% de la gente votó por una gobernadora estadista, 30% de la gente votó por un candidato soberanista definido ampliamente, otro 7% votó por Javier Jiménez, que es estadista, y Jesús Manuel sacó 22, que es el ELA, ¿verdad? Si fuéramos a decirlo de esa manera. Yo pienso que un montón de gente que la elección pasada fuera de la gente, de los estadistas más radicales, los independentistas más radicales, el resto de la gente se dividió, a pesar de que las ideologías tienen peso, bastante parejo. Yo no creo que la gente, como ejemplo, mira el número, para mí el mejor ejemplo es 50% de la gente votó por la estadía. Creo que fue 52, 53%, uh-huh, ¿verdad? Jennifer y Javier Jiménez entre los dos sacaron 47%, más o menos, uh-huh, 46%. O sea que hay por lo menos 5%, más, como 7% del electorado que votó por la estadía y votó por Javier, por Jesús Manuel Ortiz o por Juan Dalmau. Y un montón de gente que votó en contra de la estadidad votó por Jesús Manuel Ortiz también. Y votó posiblemente por Javier Jiménez. Y algunos quizás hasta por Jennifer González. No creo que mucho. O sea que la idea de que la gente tiene un amarre completo al estatus, sobre todo en el lado de la estadidad, que el PNP saca siempre menos votos que la estadidad, sobre todo desde Luis Fortuny, desde el 2012 para acá, la estadidad saca más votos que el PNP. Yo no creo que la posición del comisionado de decir, yo respeto la voluntad del pueblo, esta es mi posición, pero yo respeto la voluntad del pueblo, sea materialmente diferente en cuanto a su capacidad de atraer gente de otras ideologías que la de Juan Dalmau, por ejemplo. No, pues Juan Dalmau dice, yo soy independiente.
6: Pero yo estoy de acuerdo contigo. Yo estoy de acuerdo contigo. Obviamente la posición que estoy...
5: Es políticamente.
6: Es políticamente hablando, yo entiendo perfectamente el que...
5: El cálculo táctico.
6: O sea, sí. Pablo José lo que está diciendo es, yo creo en todas las opciones, sí, así que todo el mundo puede estar conmigo porque yo no te voy a imponer ninguna que tú no estés
5: de acuerdo. Pero incluye la que yo creo.
6: Pero la que yo creo es esta, seguro. Y yo creo que ese es el ejercicio políticamente correcto. De hecho, o sea, esa es mi opinión.
5: Eso es un check.
6: Y lo debatía con él. Pero no estás alejando a personas a que precisamente monten otra estructura de partido o monten otro... Por ejemplo, Victoria Ciudadana ya se reinscribió.
5: Ah, de verdad, no sabía. Así, me entero por ti.
6: Casi nadie sabe. Es parte
5: de... ¿De verdad?
6: No, en serio. Es que es parte de la conversación. Cuando nosotros...
5: Por razón Natal está activo en las redes.
6: Como parte de las encuestas que hacemos, la gente no sabía. O sea, la gente no sabía que... Porque, en mi opinión, el Movimiento de Historia Ciudadana era Lúgaro. Y sin Lúgaro, pues, no existe per se. Tienen un grupo parecido al MUS, que es un 2, 3, 4% del electorado, pero no...
5: El PPT, ese grupo.
6: Por eso, ese grupo.
5: La izquierda no pipiola, por decirlo de una manera. Esa es su base.
6: Que ahora gravitan hacia Juan Dalmau, aunque no hacia el PIB. Que, de hecho, parte de la encuesta que estamos realizando, que vamos a realizar próximamente en mi canal Premium, es si la gente vio que el PIB le tomó el pelo a Victoria Ciudadana, ¿verdad? Y lo ven como parte de eso. Pregunta, Luis. ¿No sería más eficiente, siendo que hay una ruptura de esa alianza, en vez de utilizar un lenguaje que los divida, atraerlos, precisamente planteando que son bienvenidos en el Partido Popular y no defender abiertamente el ELA?
5: Bueno, yo no creo que el comisionado, más allá de expresar la definición del ELA, si tú miras bien el video, yo no pienso que el comisionado residente estaba ni siquiera defendiendo el ELA. Yo pienso que él está diciendo, esa es la definición del ELA que yo creo y la incluí en un proyecto del tema de estatus. Esta es la definición del ELA en la cual yo creo, como dice el comisionado, pero aquí están incluidas las demás opciones y yo las voy a respetar. De hecho, yo creo que ha habido hasta cierto punto incomodidad de alguna gente más, no quiero decir politiquera, pero voy a decir politiquera, que quisiera que le hubiera puesto, hay que hacer en la estadidad, pues vamos a hacer un estudio de viabilidad económica, o en la independencia, no, hay que poner ahí que los fondos federales se pierden en 10 años, o diferentes cosas para sabotear las otras alternativas, y se evitó hacer eso. Así que yo no creo que eso ofenda. De hecho, para la gente estadista y la gente estadolibrista, que entre los dos son la mayoría de los puertorriqueños, los que creen en la unión permanente, más preocupante es la posición de Juan Dalmau sobre el asunto, que cree en la separación y tiene independentista en el nombre del partido. O sea, que el que vota por Juan Dalmau sabe que está votando por una persona que pertenece a un partido que se creó precisamente porque el Partido Popular aplazó la lucha por la independencia, y su posición institucional histórica permanente, la razón por la cual ellos están ahí, es porque ellos piensan sí. que los otros partidos no van a tener los pantalones de buscar la independencia.
6: Pero la pregunta es, ¿por qué tocar el tema que sabes que te causa esta conversación de diferenciación? O sea, este distanciamiento, claro,
5: sí.
6: Dentro de todo está tocando el tema diciendo, oye, no rompas conmigo porque yo tengo, tu opción está aquí incluida. Yo soy inclusivo, yo respeto lo que tú estás trayendo y aquí cabemos todos.
5: Y yo creo que en el Partido Popular hay que tener una conversación seria sobre si realmente el Partido Popular va a repetir los pensamientos quizás de los tiempos de Acevedo Vilá, de todos contra el PNP, todos contra la estadidad, que se mueven los melones, etcétera. O si va a ser una posición estilo el estatus no está en issue, todo el que quizás fue la que asumió David Bernier, de que tú puedes ser estadista, independentista, etcétera, y estar y votar por el Partido Popular, siempre y cuando estés de acuerdo en que el ELA como está, pues en lo que llega a la estadidad o la soberanía o la independencia, pues va, si te ofrecen una 936, pues tú la aceptas. Si te ofrecen paridad en SNAP, tú la aceptas. Esa es una conversación que hay que tener y va a generar choque en el partido.
6: El Partido Popular es un partido estadista que pospone el tema de la estadidad ante la realidad de que no está disponible o que financieramente hablando sería muy costosa contributivamente.
5: Yo pienso que hay muchos populares que piensan de esa manera. Y eso ha sido así históricamente. Por ejemplo, recuerdo en los años 50.
6: Okay, pero tú crees que el Partido Popular, tú tienes un pulso del partido, tú lo conoces, tú has dirigido campaña, tú has estado ahí. ¿Tú crees que es un partido estadista en realidad? En realidad es el partido de la estadidad también.
5: Yo creo que el Partido Popular, en su inmensa mayoría, a pesar de dos o tres amigos míos que los quiero mucho, es un partido de demócrata. Demócrata en el sentido americano. Y muchas de esas personas tienen reservas. Yo creo que lo que ha pasado en Puerto Rico es que la estadidad se ha convertido, sobre todo en manos del PNP, en una forma de comunicar un pitiyanquismo de que yo soy el más americano que los americanos, y si tú dices que Puerto Rico es un país, pues entonces eres antiamericano. A veces raya lo ridículo.
6: La estadidad de Kenny McClintock.
5: La estadidad republicana del PEN, de los años 60, ¿verdad? Y Ferrer rompe con eso cuando crea el PNP.
6: O de Doña Miriam.
5: Exacto, esa es la línea, ¿verdad? Para los que son más jóvenes. Imagínate, hablar de Doña Miriam es hablar de la gente más joven. Así de viejo estoy. Entonces, ¿qué pasa aquí?
6: Bienvenido.
5: Sí,
6: llegamos a esa edad.
5: Pues mi pensamiento.
6: Para los que no saben de lo que estamos hablando y porque es gracioso, doña Miriam Ramírez de Ferrer es una ex senadora muy, muy.
5: Corrió para comisionado residente, ¿verdad?
6: Que corrió cuando trató, ¿verdad?, de ser comisionado residente, pero además de eso, una férrea defensora de la estadidad de verdad.
5: Y mayagüezana. Y muy importante.
6: Y médico ginecóloga, ¿no? Si no me equivoco.
5: No recuerdo, era doctora, sí.
6: Y ella creo que ahora vive en Estados Unidos y decía que el PNP había abandonado la estadidad. Y ella era la única probablemente que denunciaba que Luisa Ferrer fundó el PNP, entre otras cosas, para evitar la estadidad para Puerto Rico, porque ella decía que se había convertido en un tema de que la estadidad para después, vamos a bregar con crecer económicamente a Puerto Rico, que era la posición de Ferrer, por si acaso,
5: sí,
6: el fundador del actual PNP.
5: Un poco diferente a la de Romero luego de los años 70.
6: Que viene Romero y Pedro Rosselló posteriormente con la filosofía de no, la estadidad ahora y lo más importante de la estadidad y hay que hacer lo que sea por la estadidad, aunque sea destruir las instituciones básicas del país que tenemos actualmente construido, incluso la economía, para que el pueblo pida la estadidad. Y eso fue, en mi opinión, un disparate. Yo he hablado de esto con Luis Dávila Colón.
5: Sí, sí.
6: Y Luis Dávila Colón, que fue uno de los, ¿verdad?, de los artífices de ese concepto de que había que destruir la colonia para que el pueblo pidiera la estadidad. Yo recuerdo que tuve esta conversación con él fuera del aire y al aire. Y con Carlos Colón de Armas también. De de porque no están pensando en que Estados Unidos no va a vernos como algo atractivo. O sea, si yo pido la estadidad, pero si Estados Unidos no lo ve como si yo la quiero dar, pues tú sabes. Ah, pero lo vean como asunto de derechos civiles.
5: Bueno, es que cuando en los años 60 se discutió el tema del estatus y empieza la estadidad a crecer, pero recuerda, antes de 1910 y algo, que se entró Arizona como estado, hasta los 50 no se admitieron más estados. Cuando admiten Alaska y Hawái como estado, pues se rompen dos.

0: esperar crecer la economía con las herramientas que tienen, y quizás en los años 90 ustedes van a haber crecido su economía a un nivel que pueden pagar las contribuciones con los impuestos federales, etcétera. Y eso pues es un análisis de hace 60 años. Yo no estoy diciendo que vamos a hacer el mismo análisis. La estructura fiscal del gobierno federal ha cambiado drásticamente. Pero yo sí pienso que nosotros, que si el movimiento estadista, en vez de enfocarse tanto en estas peleas de que si está la LELA o no está la LELA, deberían, si creen en la estadidad, preparar la economía de Puerto Rico para esa eventualidad. Y eso involucra cosas que son amargas palampa a mucha gente.
1: Mira, Luis, yo...
0: Como por ejemplo, si tú le dices, cuando nosotros vacilábamos que Tatito era estadista, porque, y quizás no era tan vacilón, porque en los años, en un momento él quiso crear el, ¿te acuerdas que quiso crear el impuesto a la propiedad? Uh-huh. A base de valor de mercado, que hubiera aumentado el impuesto a la propiedad a un montón de gente. Pues eso es un paso fiscal hacia la estadidad.
1: Full.
0: Porque tú tienes que eliminar el income tax, tienes que sustituir el ingreso, pues va a ser con el CRIM. Y la gente lo sabe, cuando tú ves en encuestas cuál es la objeción de los impuestos federales, la gente dice, no, los impuestos federales sobre el ingreso. La gente sabe que cuando sus hermanos, sus primos, sus vecinos en Florida, o en Texas, o en New York, todos los años le sube la hipoteca porque el CRIM sube con el valor de la propiedad. Entonces,
1: es dramático, o sea, estamos hablando de, puede ser 1,000 pesos al mes. O sea, pues, estamos hablando de, para la persona promedio, estamos hablando de una cantidad dramática de impuesto a la propiedad. Obviamente no tiene impuesto al ingreso estatal, pero tiene un impuesto a la propiedad gigante. Y, que de hecho es la recomendación
0: de muchos economistas.
1: La mayor parte de los economistas serios que hablan del tema, especialmente en una isla pequeña, donde tú esperarías que el terreno sea lo más valor que tenga. Porque...
0: Y pero el efecto que tiene es que eso hace que, como mi pago de mi ingreso para cualificar por una hipoteca es tanto, si yo subo el CRIM, pues entonces el pago de la hipoteca se reduce, la hipoteca como tal, uh-huh. Así que el valor de las propiedades se reduciría.
1: De acuerdo.
0: O sea que no, lo que quiero decir es de que la estadidad suena chévere en muchos sentidos, y yo puedo hasta entender el argumento, y algunas cosas las comparto. Es frustrante que se tomen decisiones sobre Puerto Rico sin consultarnos, que nos afectan. Y yo creo que es antidemocrático, ¿no? Pero a la misma vez reconozco de que todo en la vida es un balance.
1: Es un trade-off. O sea, tú decides, tienes que dar algo para recibir algo. Pero digo esto, o sea, es que de nuevo, es que la mera conversación para mí. Y de nuevo, yo sé que esto se escucha colonialista hasta home, y yo lo sé, yo lo comprendo, pero es que tú tienes a Cuba ahora mismo que no está decidiendo su futuro político. O sea, tú tienes a Venezuela que no está decidiendo su futuro político. Y mucha gente va a decir, ah, pero esto es temporero, lo que pasa a Trump. No estoy tan seguro de eso. Además de que, porque rápido cuando viene la conversación, sale, ah, pero se acabó la autonomía fiscal, ¿cómo tú puedes defender la autonomía fiscal si está la ley promesa y la Junta de Control Fiscal? Bueno, por lo menos los puertorriqueños decidimos. Queremos la Junta a cambio de una ley de reestructuración. ¿Qué elecciones hubo en Venezuela para sacarle a Maduro? ¿Qué elecciones hubo en Cuba? Para sacar, no, o sea, mi punto
0: y
1: es...
0: Y por otro lado, Jay, el movimiento estadista, no sé si tú viste la columna de Kenneth Rivera hoy.
1: Sí, la vi.
0: Que dice, habla del tema de que los municipios quieren imponerle, ¿verdad?, impuestos a la reconstrucción. Yo consigo arreglar un transformador en una subestación en Aguadilla... Y el costo que el gobierno federal me aprueba son, qué sé yo, $1,000,000 para tirar un número, pues el municipio quiere cobrarte $50,000 más. Entonces, yo tenía un amigo que decía, if you want to be a state, you have to act like a state. ¿Verdad? Mm-hmm. Entonces, nosotros en Puerto Rico se nos hace difícil el concepto, quizás es porque no pagamos los impuestos federales y pensamos que el dinero es gratis, de que pues tú puedes hacer cosas que son profundamente irresponsables, como meter taxes retroactivos o meterle un tax a las cosas, a los fondos federales que vienen para acá. O entonces, por ejemplo, una cosa que se hace en algunos lugares es, pues yo le pongo un impuesto a los hospitales y después inflar los costos de salud para después coger por el lado. O sea, los puertorriqueños tenemos que ser responsables y tenemos que actuar y gobernarnos con seriedad. Y la Junta está aquí porque no nos gobernamos con seriedad, lamentablemente. Politiqueamos un montón, cogíamos préstamos. Bajo la administración de Luis Fortuño se cogieron préstamos de 10 años para bajar la luz 6 meses antes de las elecciones. Uh-huh. O sea, ese es el obstáculo que yo le veo a la estadidad. No es la voluntad de los puertorriqueños, porque probablemente, yo no sé por qué hay PNP que se opone en este proyecto, porque dice, si llevamos a votación esto, la estadidad va a ganar. Hoy, el problema no somos lo que queremos nosotros. El problema es cómo actuamos nosotros. La diferencia entre las palabras y las acciones.

0: Y yo veo líderes, por ejemplo, oye, tú puedes criticar a Johnny Méndez todo lo que tú quieras, pero si tú le dices a Johnny Méndez, eso aumenta el déficit, se tranca, porque él es responsable. La misma gobernadora ha hecho propuestas que tú a veces dices, oye, pero ¿quién va a pagar eso? Aquí nadie habla de recortar el tamaño del gobierno seriamente. Es más, tú dices eso, que hay que reducir que hay que congelar plazas y se vuelven locos la
1: No,
0: gente.
1: y rápido, la excusa que usan es, no, es que cuando Fortuño propuso reducir el gasto del gobierno, eso creó XYZ. Yo siempre he dicho, la gente sabe cuando no da el dinero. Lo que pasa es que Fortuño no propuso recortar el gasto. Fortuño propuso recortar la nómina y cambiar y convertirle en
0: En contrato.
1: contratistas. O
0: Sí,
1: sea,
0: sí.
1: ese es el problema. O sea, la gente entiende cuando el dinero no da. O sea, papi no es bueno cuando me puede llevar a Disney, se vuelve malo cuando no me puede llevar a Disney, no dice, pues esta vez vamos para el Quino McDonald's, porque no hay para ver. La gente entiende que papi no se volvió malo de repente porque el año pasado no llevó a Disney, este año no puede. O sea, la gente sabe que a veces los chavos no dan, el dinero no da. Ahora, lo que no aceptan es que papi me diga, no, este año no vamos para Disney, pero mientras tanto él se va para Europa y para Japón y nos dejó a nosotros arrollados aquí y no tenemos ni para comer. Eso es lo que realmente no acepta la
0: y si
1: gente.
0: no es el caso de tu papá, pero si se va con la chilla, peor todavía.
1: Ah, no, imagínate.
0: Por eso, pero es la
1: Full,
0: lógica.
1: es la lógica. O sea, la lógica, la gente entiende. Lo que pasa es que mientras, yo recuerdo, esto pasó un evento en mi familia, o sea, donde no tengo chavos para que el nene va, para llevar al nene al pediatra, pero de repente apareció, me acuerdo, con un celular nuevo. O sea,
0: Sí.
1: digo, y no fue mi papá por si acaso, gracias.
0: Ah, tu papá,
1: Mi
0: Javier.
1: papi, papi, mi papi es un ejemplo de lo contrario, desgraciadamente a veces, demasiado. Pero, porque tú tampoco puedes no tener ropa para ver. O sea, ¿me
0: Exacto.
1: entiendes? También uno tiene que
0: No puedes
1: ser.
0: tirar esta
1: O
0: pérdida
1: sea,
0: estúpida.
1: tampoco se puede hacer así, pero nada, la humildad llega, no puede ser humildad al extremo. O sea, y digo esto porque parte de lo que ocurrió en esa administración es que la gente se dio cuenta de que había un palanganón de dinero para contratistas y se emitió deuda de billones de dólares que ganaba comisiones aseguradoras y a los panas de los abogados y a los panas de los bufetes y un dineral, pero un dineral.
0: Que la pagaban los inversionistas de los fondos mutuos y toda la cosa.
1: Pero
0: Vamos
1: no
0: a hablar.
1: llegaba el dinero para la nómina, no. Estúpida. Nada, déjame hacer la pausa y regresamos a WKQ580.
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1: 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Estoy con Luis Balbino Arroyo Colón. Yo soy Jay Fonseca, esto es WKQ580. Y estábamos hablando antes de irnos a la pausa de la estrategia de Pablo José, que yo la veo bien, me parece que es la correcta, es la que yo honestamente hubiera hecho. Así que no puedo hacerle críticas a eso. Porque yo soy de los que piensa que él va a tener que hacer algo parecido a lo que hizo Juan Dalmau, pero a la inversa. Es decir, pues que el pueblo decida. Aquí están las opciones, la mía es esta, que el pueblo decide. Y si el pueblo decide, pues yo respetaré la voluntad del pueblo. Y eso pues él, básicamente lo que dijo Juan Dalmau. Así que, y alguna gente cuando lo hace Juan Dalmau, ¡eh! Hay que esconder la independencia. Perdón, y vamos a decir, mientras que si lo hace Pablo José, no está bien. O sea, yo no puedo hacer eso. O sea, yo lo veo como que entiendo la estrategia. Y gente, con todo el respeto, en la era de Donald Trump, hablar de cualquier asunto, tú sabes, está un poquito complicado, especialmente hablar de la soberanía, igualmente que hablar de la estadidad. Así que ante esa realidad, el electorado puertorriqueño, ¿qué va a escoger? Nada, esa es mi opinión. 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Ok. Estoy con Luis Arroyo Balbino, Luis Balbino Arroyo Colón. Yo soy Jay Fonseca. Luis, tú eres abogado, pero además de eso eres una persona que puede, dentro de todo, ser estratega político, pero además de eso, dentro de lo que de la realidad. ¿Hay forma de que el PNP vaya donde Donald Trump y le diga, aquí tengo mis senadores republicanos si tú logras Puerto Rico la estadidad? Porque yo no veo tan difícil eso que él le pidió a Ricky Rosselló.
0: El argumento de sería que ella vaya con Rivera Schatz y con Johnny Méndez y diga, yo soy republicana, este es republicano, este es republicano, nosotros ganamos elecciones aquí, pero tú puedes, si nos ayudas, podemos llegar. Ese podría ser el argumento que la gobernadora utilice, ese es el argumento que yo creo que ellos están utilizando. Y si no, pues es el que deberían utilizar. Me parece que luego de que ese argumento se muere, cuando tienes una votación que el mismo PNP creó, donde Kamala Harris sacó 70% y pico, y Trump sacó 30 y ganó más de 2-1, casi 3-1, el Partido Demócrata en Puerto Rico. Y entonces pues Trump, no le importa que esto sea republicano, lo que importa es el ganar, ¿no? Que lo quieran a él. Así que no me parece que con Donald Trump y la posición que él tiene institucional fija sobre el tema de Puerto Rico, no me parece que sea posible hablar de un cambio de estatus que no sea la independencia a seca. La independencia sin acuerdo, sin tratado, qué sé yo. Porque él no está en la actitud de ayudarlo. Si tú quieres ser soberano, tú tienes que ser soberano. Tú no sabes la cantidad. A mí me encanta buscar documentos históricos y de discusiones, estas cosas. Y cuando tú lees los documentos internos, que eran secretos cuando se hicieron, pero que ahora los tenemos porque son documentos históricos, ¿no? Sobre cómo los americanos ven cuando nosotros hablamos del estatus político y los unicornios que construimos, que solamente nos convienen a nosotros, pero que ellos ven como favorables. Tú te das cuenta de que gran parte del problema de la discusión del estatus es que no somos serios. O sea, que nosotros no somos serios, hacemos trampa. Me recuerdo, había un señor que decía que el problema que tiene cierta gente es que, como a su nieto, que el nieto jugaba a esconder con él y el nieto metía la cabeza debajo del mueble. Y el nieto, como no veía al abuelo porque estaba debajo del mueble, pensaba que el abuelo tampoco lo veía a él. Y el nene tenía todo el cuerpo por fuera del mueble.
1: Sí, el famoso juego Peek-a-boo, I see you. Pero, o sea, tú te tapas los ojos y no estás viendo, y piensas que no te ven, que le estás tapando los ojos.
0: Pues ese es el problema que tenemos nosotros. Entonces, pues, mientras no seamos serios, pues eso va a pasar. Nidia Velázquez y Alexandria Ocasio-Cortez dicen, ah, no, pues yo creo que Lela no es serio. Oye, pues es un dato para discusión.
1: Tú sabes que me parece interesante porque cuando empezó el asunto del estatus de Puerto Rico a hablarse con AOC, Alexandria Ocasio-Cortez, que aparenta ser que va a correr para la presidencia de Estados Unidos.
0: Para el Senado.
1: Y es la bueno, para el Senado parece que antes y después para la presidencia. Exacto. Es la tercera que está en Polymarket dentro de, o sea.
0: Qué locura. Una puertorriqueña, no lo digo positivamente, que sí, una puertorriqueña
1: tenga posibilidad de ser presidente de Estados Unidos, seguro que esté en el top 3. Yo creo que sería una candidata para la vicepresidencia si de un candidato de centro necesita unificar el partido. O sea que no lo veo, no estoy convencido. Mucha gente la descarta por completo. No, yo
0: creo digo, que ya haya demostrado un liderazgo en el Partido Demócrata que no había demostrado antes.
1: Porque se iba demasiado a la extrema izquierda y de repente ha logrado irse más hacia el centro.
0: Más que centro, a cooperar con gente que no piensa como ella.
1: Sí, o sea, pero gente la ve como es el centro, tienes razón. O sea, ella sigue su filosofía de izquierda, pero con un diálogo mucho más abierto y diferente. Dicho eso, planteo ese asunto. Mi impresión es que las próximas elecciones de Estados Unidos pudieran tener a Alexandria Ocasio-Cortez como una candidata muy fuerte y, por tanto, mi pregunta, ¿no crees que haber hostilizado con ella fue un error por parte de Pablo José cuando en la pasada campaña se hostilizó, de alguna forma se distanció? Porque en el caso de Nidia Velázquez, sale del electorado ahora, ella decidió retirarse.
0: Bueno, la retiraron claramente porque el candidato que ella apoyó está perdiendo. El candidato que está
1: sí, pero
0: el alcalde está, no, el alcalde está retando a tres incumbentes. Y hizo un anuncio con los Knicks, tú lo viste, o sea,
1: sí.
0: Yo creo que hay un cambio generacional en la política en Nueva York, que Mandami es parte de él y pues ella
1: ¿Tú,
0: también.
1: ¿Tú crees que iba de verdad a perder Nidia Velázquez?
0: Sí. Bueno, o sea, la cosa en Nueva York.
1: Sí, lo que pasó con Espaillat.
0: No, oye, Mandami sacó 55% en la ciudad, pero sacó 70% en el distrito de ella, o sea que hay un cambio generacional.
1: Voy a explicar esto. El alcalde de Mandami es de izquierda liberal progresista y está empujando extrema, el partido y está empujando el partido completo hacia allá y buscando candidatos
0: que reten a los incumbentes
1: que sean de más izquierda. Y Nidia Velázquez es considerada, aunque para mucha gente en Puerto Rico de extrema izquierda, de centro derecha para dentro para de Mandami. Esa filosofía.
0: No, porque es que en su distrito, que es el distrito, uno de los distritos más de izquierda de la nación, pues ella tiene que. Y de hecho, yo pienso que gran parte de la posición de ella sobre el estatus político se debe a que en su distrito pues, están de izquierda, que hay un montón de activistas que le exigen que ella tome una posición.
1: Bueno, y para que tengan idea, ¿verdad? Espaillat era considerado de izquierda hace 10 años y hoy es demasiado de centro para afuera que va.
0: Y yo
1: pienso. Espaillat es el líder dominicano que ganó allí.
0: Yo no pienso que Pablo antagonizó con Nidia, sí. Yo pienso, al contrario, me consta que tiene una relación personal y profesional buena. Yo pienso que AOC y Nidia Velázquez y otros miembros de esos grupos han tratado de impulsar candidaturas en diferentes partes de los Estados Unidos que son candidaturas simpáticas a sus posturas, como hacen muchos políticos. Y definitivamente Alexandria Ocasio-Cortez es mucho más de izquierda en muchos más temas que Pablo Hernández. O sea, yo creo que eso es evidente. Ahora bien, sigue siendo colega demócrata. Yo no pienso que ella le haría campaña en contra de él si él es el único demócrata de la papeleta. Pero pienso también que no había forma de no antagonizar con ella porque la posición de ella es contraria a la de Pablo en el tema del estatus. Y no solamente eso, Jay. Yo creo que en Puerto Rico estamos cansados de las personas que ajustan sus posiciones por conveniencia política y abandonan sus principios. Te lo digo porque para mí el mejor ejemplo es, volviendo a Juan Dalmau propuso una serie de cambios radicales en Puerto Rico y defiende la independencia, que son cambios tan grandes que probablemente no podemos ni considerarlo. Y en mi opinión y la opinión de la inmensa mayoría de los puertorriqueños, por ejemplo, la independencia es un cambio negativo para Puerto Rico en términos económicos. Pero la gente está tan desesperada porque algo pase, que algo cambie en este país, que están dispuestos a arriesgarse a pesar de todo eso, a votar por una persona que promete que lo va a cambiar todo. Colombia, Abelardo de la Espriella versus Iván Cepeda. Un tipo comunista entrenado en Bulgaria, creo que es, o en Rumanía y en Praga. Y el otro, el destripador de la izquierda, dice él. Que de hecho apoya un ELA para Cuba, curiosamente. Tienes en Perú a Keiko Fujimori, la hija del dictador, por decirlo de una manera, y a un etnonacionalista de izquierda, Pedro Sánchez. En Argentina, Milei, y no estoy hablando de izquierdas o derechas, es que el centro cada vez se va debilitando, y no creo que es porque la idea del centro es mala o que tenga menos relevancia. Yo creo que es porque la gente del centro muchas veces cae en un discurso gris que no asume postura. Y yo creo que si la idea es que Pablo ajuste su postura a las de ellos, y por la razón que sea, eso no debería ocurrir. Igual que yo no pretendo que Juan Dalmau ajuste su postura para ganar, y deje de ser independentista para ganar una elección, o que Jennifer González deje de ser republicana de Trump. Son, la gente tiene que ser quienes son. Y yo creo que eso es más efectivo que estar midiendo, triangulando cada acción por el efecto político que pueda tener.
1: Lo veremos en la práctica. Creo que en parte el problema que estamos teniendo es que tenemos un electorado educado en la Guerra Fría de los años 70 y 80, y parte del discurso se quedó ahí. Sí. Y es muy difícil tú lograr que el electorado mismo comprenda que vivimos en un nuevo orden mundial. O sea, que lo que tú pensabas que era ya no es, y es duro. Porque ayer, y te digo esto, o sea, yo hablaba con el grupo del Tribunal Supremo y las críticas que había, era que los medios de comunicación desinforman con el tema. Yo digo, los medios, ¿no? Porque no, vamos a darle talleres a los periodistas. Y yo, a los periodistas. El problema no son los influencers que no son periodistas, que no estudiaron periodismo, que no estudiaron derecho. Y esa es la nueva realidad. El influencer se ha convertido en el medio de comunicación. Pues, o sea, el problema es que tú todavía estás hablando de los años 80 y 90, cuando el mundo está en la era de la inteligencia artificial.
0: Sí, sí, de acuerdo. Y yo pienso que gran parte de eso...
1: Y en este caso, el tema de la independencia, la soberanía, es hoy día de los años... O sea, no estamos en la época de la Unión Soviética, donde rompió y empezaron las soberanías a ser respetadas.
0: Bueno, es que igual, Jay, yo pienso que los puertorriqueños siempre hemos estado claros de que lo importante es el resultado, que todas estas discusiones jurídicas, técnicas, legales, constitucionales, que nos encanta tener, porque lamentablemente nuestra discusión sobre el estatus es dominada por abogados, nadie habla de las consecuencias, muy poca gente habla de las consecuencias económicas. Yo pienso que la estadidad es viable para Puerto Rico si hacemos un esfuerzo de transicionar en esa dirección, con concienzudo, pensado, estructurado, discutido, y eso... Pues ahí se probaría la voluntad, si de verdad hay voluntad política para eso. Es posible. Pero va a pasar. Eso es otra cosa. Pero de que técnicamente pudiéramos reformar el gobierno de Puerto Rico para hacerlo más pequeño, para reducir los impuestos que de repente endeudaste a Puerto Rico por 60 años.
1: Pero Luis,
0: que te escuché ayer diciendo eso, sí. Y es verdad.
1: Luis, te tengo que cerrar con eso precisamente. Se habla de querer la estadidad, pero se actúa dramáticamente diferente a eso, porque ahora mismo la Junta de Supervisión Fiscal tiene una propuesta alternativa para una reforma contributiva de Puerto Rico que mueve los impuestos hacia la propiedad, como es en los Estados Unidos, y disminuye el impuesto al ingreso, como es en los Estados Unidos, y aquí dijeron que no, porque obviamente electoralmente hablando es desfavorable para reganar las elecciones. O sea, tú decirle a la gente mayor que compró propiedad, vas a tener que pagar más impuestos a cambio de que la gente en las etapas productivas de la vida pague menos impuestos, porque así funciona la estadidad. No es viable políticamente para el gobierno actual.
0: Yo pienso que gran parte de esos asuntos se van a ir atendiendo en la medida en que el colapso poblacional de edad productiva en Puerto Rico continúe y los precios de las propiedades se reduzcan, porque oye, vamos a hacer, oye, yo no sin darle pauta a nadie, promoción a nadie. Los precios de las propiedades en Puerto Rico, sobre todo propiedades para gente que quiere tener una familia, son irrisorios. O sea, tú...
1: El ingreso promedio, el del puertorriqueño, es $27,000, o sea, $2,300 mensuales, mientras que el costo de la vivienda promedio es de $2,200 mensuales. Es imposible, no es sostenible.
0: Es matemáticamente imposible.
1: Matemáticamente va a haber
0: que estos precios se mantengan, y en gran parte es porque tienes personas, y no es por la gente. De hecho, es curioso, y esto no es políticamente atractivo.
1: Cerramos con eso.
0: Pero, Jay, gran parte del problema es que no son los Ley 22, no son las grandes casas de 60 millones que se venden. Es que hay un montón de gente que viven solos en casas enormes. Y entonces, pues, tú no puedes decirle a la gente, pues vende tu casa. Tú no puedes obligarlo porque es su casa.
1: Seguro.
0: Pero realmente hay un montón de inventario, y los desarrolladores dicen, yo no voy a construir más casas de estas cuando en 5, 10, 20, 30 años muchas de esas casas que ya están van a estar vacías.
1: Y el problema que tienes es que esa persona busca, vendo esta y a dónde me voy.
0: Exacto.
1: Y no hay downsizing.
0: Tan pillado.
1: Como, tan pillado. 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
4: Tenemos al experto en aviación, Irizarry. ¿Me escucha?
5: Sí, buenos días, Rubén, ¿cómo estamos?
4: Bien, ¿cómo está usted?
5: Bien, gracias a Dios.
4: Pues no, dos tripulantes murieron ayer al accidentar su avión, un jet privado que intentaba realizar un aterrizaje de emergencia en el Aeropuerto Internacional de La Romana, luego de La Romana en República Dominicana, y esto luego de reportar una falla técnica. Poco después del despegue han muerto dos jóvenes aquí, piloto y copiloto, ambos, según la información, o sea, de nacionalidad estadounidense, pero puertorriqueños los dos. ¿Ha podido recopilar algún tipo de información sobre esto?
5: Sí, Rubén, es muy lamentable lo ocurrido. Ellos salieron de Puerto Rico con un destino de Texas a recoger a un pelotero, Javier Molina, y sus amistades y familia que venían para Puerto Rico. Entraron a Romana a recoger gasolina. Después que cargaron del avión, despegaron para seguir su destino y sufrieron un desperfecto mecánico que hasta ahora se entiende que fue uno de sus motores. Trataron de regresar a La Romana, pero aparentemente hubo otros fallos en el avión donde no pudieron mantener el control del mismo. La investigación que se hará pues podrá demostrar qué fue lo que sucedió en el avión y poder determinar cuáles fueron las causas. Es bien lamentable.
4: Mire, Irizarry, de hecho, yo he visto diferentes videos del momento del aterrizaje forzoso, y una vez ellos logran tocar tierra, yo dije, bueno, pues a partir de ahí es esperar a que el avión pierda velocidad y se detenga. Pero por alguna razón el avión explotó en la parte de atrás.
5: Sí, correcto. Si vean los videos bien, el avión aterrizó o ellos aterrizaron en el área de la grama, no en la pista. y el ala izquierda impactó uno de los letreros de marca de pista o taxiway. Y ahí fue donde ocurrió la explosión, donde el avión cogió fuego.
4: Y ¿existe alguna explicación para eso? Para que el avión, o sea, ¿sería por el roce?
5: No, el impacto rompió el ala y ahí la gasolina pues cogió fuego. Ahora, nos sorprende que no aterrizaran en la pista. Quiere decir que el avión, ellos no tenían control completo del avión. Lo trataron de tirar en el área de la grama. Se puede notar también que el tren de aterrizaje, por lo menos la rueda de la nariz estaba abajo. Y me imagino que con el impacto que dieron a velocidad, el tren principal, el main gear, se fracturó, lo cual también pues pudo haber causado que la gasolina se desparramara y al impactar el letrero pues ahí cogió fuego. Pero ¿por qué aterrizaron en la grama? Pues es lo que hay que estar verificando. Suerte que el avión debe tener un black box, o sea, debe tener el voice recorder, y saber que realmente con las conversaciones de a bordo, pues se podrá saber qué era lo que estaba sucediendo dentro.
4: Entonces, pregunto en ese sentido, si este avión hubiera tenido este inconveniente y este desenlace en Puerto Rico o en suelo estadounidense, la FAA sería la agencia a investigar. Pero como esto ocurrió en La Romana, ¿la FAA tiene algún tipo de acuerdo para investigar allá o...?
5: Sí. Primero, como el avión es avión americano y registración americana, tanto el NTSB como el FAA tienen la obligación o el derecho, diría yo, de participar en la investigación. Como ocurrió allá, pues la agencia principal para hacer la investigación es la Junta de Transportación o de Seguridad de la República Dominicana, los cuales anoche mismo salieron para Romana desde la capital, ¿no? Porque es donde ellos están localizados. Los mismos inspectores de la IDAC. Pero hay que ver los récords de mantenimiento, si se le hizo algún tipo de mantenimiento antes de despegar, si hubo algún tipo de problema en algún vuelo anterior y si se reparó o no se reparó. Es una investigación que va a tomar tiempo. También nos preocupa que los troces de bomberos en La Romana, en los videos que se ven, corren en dirección contraria a donde estaba el avión. Y esas son las cosas que hay que se va a investigar, porque hay una foto que salieron, que tomaron allí, donde la cabina estaba intacta. Los pilotos estaban dentro de la cabina y luego pues hubo el fuego. Y hay que ver qué tiempo se tomó estos troces de bomberos en poder llegar al área del avión y poder tener su acción de extinguir el fuego que había. Hay una serie de cosas que hay que ver y unirlas para poder determinar bien qué fue lo que ocurrió en este accidente.
4: Tenemos en línea al representante Ramón Torres. Buen día.
6: Buenos días, Rubén, a ti y a todos los que nos escuchan a esta hora.
4: Bueno, ¿tiene agua?
6: Esta mañana tenía, durante el fin de semana hubo momentos en que no tuve.
4: ¿Vive? ¿Dónde usted vive?
6: En Trujillo Alto, Puerto Rico.
4: Bueno, en Trujillo Alto, que es zona metropolitana, en Trujillo Alto, Guaynabo, Bayamón, Carolina, Toa Baja, San Juan, ahí donde están los principales problemas de agua.
6: Precisamente, por eso durante el fin de semana hago la petición sobre la paralización o la eliminación del IBU en alimentos procesados, ¿verdad? ¿Quién cocina sin agua y teniendo a los muchachos en la casa por vacaciones, Rubén? Definitivamente la firma de la orden ejecutiva para activar la Guardia Nacional demuestra y acepta que hay una crisis de agua, una crisis de costo de vida que tiene que ser paliada de alguna manera, y el secretario de Hacienda el viernes notificó con mucha razón y mucha alegría que los recaudos de este año fiscal van a sobrepasar los 590 millones.
4: Entonces, le pregunto, ¿qué hacemos?
6: Bueno, ese dinero que se recauda adicional, el dinero que salió del bolsillo de nosotros, no porque gastamos más, sino porque las cosas están más caras, ¿verdad? Y si el precio sube, el IBU sube. Yo creo que lo justo y lo justo en este momento es que se paralice o se cancele el IBU de los alimentos procesados por un periodo de tiempo. Yo lo estoy solicitando por 90 días. El precedente está en el de 2022 por una determinación administrativa. Se paralizó por un tiempo por el paso del huracán Fiona. Así que el secretario de Hacienda tiene el dinero. Las circunstancias están porque estamos en dos crisis, viviendo dos crisis, una de agua y una de costo de vida. La gobernadora acepta que hay una crisis porque activa la Guardia Nacional. Lo que falta es emitir el documento pues y que no, por 90 días nos ahorremos ese dinero.
4: Digo, mire, déjeme decirle que lo que usted está proponiendo no solamente atiende a las circunstancias, porque yo me imagino que cuando usted propone esto, pues usted se replantea, oye, si no se puede cocinar en las casas porque no hay agua, no se puede lavar traste, no se puede bajar el inodoro, pues que nos den que nos quiten el IVA a los alimentos preparados, porque todo el mundo o mucha gente va a ir a los restaurantes. Pero déjeme decirle algo, cuando llega el agua, cuando tuviste suspensión del servicio y llega el agua y tú dices, pues voy a aprovechar para cocinar y hacer dos o tres cosas, el agua sirve para bajar los inodoros, no sirve ni para bañarse porque sale negra.
6: Sale negra.
4: No puedes, no puedes cocinar con esa agua hasta dos o tres días después de que fluya bien.
6: Así mismo. Y fíjate, si haces el experimento y la bajas la pones en un vaso de cristal o transparente, te vas a dar cuenta que son partículas que cuando se asientan no es otra cosa que tierra, suciedad. Y en ese proceso, con esa agua, como bien mencionas, lo único que sirve es para bajar los baños, porque inclusive bañándote con ella termina sucio en lugar de estar más limpio, ¿verdad? Y eso es imposible, tú mantener una vida cotidiana con todos los gastos que uno está teniendo, cocinando, ¿verdad? Porque ¿por dónde uno corta? Pues uno corta por la salida y va a hacer la comprita y va a ir, cocina en la casa. Y yo conozco personas que inclusive cocinan para la semana, cocinan para dos y tres días. Y eso no se está pudiendo hacer. Y yo creo que uno de los métodos para paliar todo esto es devolverle ese IBU, ese dinero que pagamos en exceso, que le devuelven.
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3: 2:02 de la tarde.
8: ¿Qué?
3: Y Fonseca.
8: Nos robó 2 minutos.
3: Y Fonseca, Pillo. Robaste 2 minutos.
8: Ahora ahí, chachareando.
3: Como Joaquín Pillo, me robaste 2 minutos de programa y no pude decir 2:00 de la tarde. Esta es Cátedra 580.
9: No puede decir que estaba distraído porque se lo dijeron como 3 personas.
8: Chachareando con Balbino.
3: Bueno, por eso.
10: ¿Tú habías oído el refrán aquel de que el que se acuesta con niños...
11: Cuidado.
1: Sí. Amanece embarrado.
10: Amanece embarrado, pues. Oye. Bueno, que te pase, Jay.
11: Raúl, ¿estás bien?
10: Raúl, ¿todo bien?
11: Ah, bueno.
10: Bueno, José Fraín Hernández, buenas tardes.
11: Muy buenas tardes, amigas, amigos, los que nos escuchan a través del 580 de su radio, los que nos escuchan también a través de WKQ580.com. Y también a través del Facebook,
10: sí,
11: pendiente al Facebook,
10: pendiente
11: Live,
10: al Facebook hoy, Live hoy.
11: Que mire.
10: Y a las redes, y a las redes.
11: Sí, y Euphoria, tu menina, y al Radio, My Turner. Porque por esas, por ahí.
10: Sí.
11: Ahí mira, cátedra.
10: Va a haber cátedra como le gusta a usted. Como usted la pidió. Como usted la pidió, cortesía del Mundial de Fútbol.
11: Sí.
10: Que comienza hoy por aquí, mire. Por la banda regular. A las 3 de la tarde, el primer juego del Mundial de Fútbol, México y Sudáfrica, pero nosotros vamos a estar en cátedra extendida para los que no les guste el fútbol hasta las 4, a través de todas las plataformas digitales de WKQ580. Bueno, hoy el día está complicado.
11: ¿Sí?
10: Oye, todavía estoy, mira, Pacheco, yo casi no he dormido.
11: No.
10: Después el canastazo ese de ayer.
11: Oye, quiero que me explique. Vamos a coger unos minutitos para que ahorita explique.
10: No, qué fue lo ocurrió, eso fue un milagro. Eso fue un milagro.
11: Estamos a ley de uno. Agregando.
10: Yo dije aquí que el que había salado a los Knicks era Donald Trump. Ayer Trump no fue. Ganaron los Knicks milagrosamente por un punto.
11: Y ampliamente, pero ampliamente.
10: No, ampliamente no, por un puntito.
11: Bueno, no, pero
10: oye,
11: remontaron.
10: Remontaron una ventaja que tenía San Antonio de 29 puntos. Es la remontada más grande en la historia de una final de la NBA. Vamos a ver qué
1: hay
10: pasa.
1: Uno,
10: mañana.
1: Hay uno que yo conozco sábado, que le metió 200 allí en el casino Metro y ¿sí? sacó 600.
10: Ah, no, esa estaba buena. Ayer había que ir allí, ¿sí? Ah, pues, a las 5 hablamos. A las 5 de la tarde hablamos. Vamos al resumen de los temas del día.
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11: Y este resumen de noticias para hoy jueves, 11 de junio del 2026, en Cátedra 580, versión especial.
10: Sí.
11: Ya lo dijo Duprey.
10: Mundial. Oye, mire, Cátedra Mundial.
11: El mundo mundial.
10: Sí.
11: Diego. Dice que comenzaron todos los proyectos para arreglar la AAA. Eso fue como que de momento.
10: Sí. Sí.
11: Sectores de la metro se quedarán sin agua esta tarde por trabajos disque de emergencia en Carraízo. La resolución del tribunal no aplaca las tensiones entre la AAA y el municipio de San Juan. Edward O'Neill, sí, el alcalde del municipio más afectado por la sequía, reclama, propone racionamiento de agua y dice, escucha esto, Néstor, estamos fritos. Repito, Edward O'Neill dice, estamos fritos.
10: Ay, oh.
11: El PIB reclama la despolitización de la AAA y soluciones a la crisis. Nidia Velázquez explotando los últimos cartuchos y AOC.
10: ¿Cómo es?
11: Bueno, sí, porque ya está de salida. Dicen que el proyecto de Pablo José niega el carácter colonial del estatus vigente.
10: Es verdad.
11: Jueza presidenta del Tribunal Supremo advierte enmiendas a la reforma judicial no atienden sus preocupaciones. La Junta de Control Fiscal prohíbe a los alcaldes cobrar arbitros de construcción a proyectos pagos con fondos federales. Pero Gaby, el alcalde de la ciudad romántica y líder de los alcaldes federados, defiende dicha facultad para los alcaldes recaudar el billuyi.
10: Oye, ven acá, una pregunta. Estamos casi, no te rías, pero ¿por qué tú te ríes? Lo único que yo he dicho es una pregunta. Estamos al final de la sesión legislativa, que acaba el 25 de junio la aprobación de medidas, hasta el 30 los comités de conferencia. José Efraín, tú que estás pendiente al quehacer legislativo. ¿Ya le dieron la cueva a Gaby?
11: No, todavía.
10: No.
12: ¿Te quedó claro?
10: Qué fuerte. Qué fuerte.
11: Justicia recomienda a Fey al exsecretario auxiliar de la OSPE, el Norberto.
1: Dicen que me dijo alguien de adentro que Norberto no contesta mensajes.
10: No.
1: Nada.
10: Pero no es Norberto nada más.
1: Que está ahí Newman.
10: Y la
1: Shailene Newman.
10: Charlie Newman.
12: Pero me dijeron eso.
10: Sí, que no contestan.
12: No. Una profunda
10: crisis.
11: Piden que se investigue alegado conflicto de intereses entre Bufete y el ex secretario de Desarrollo Económico.
10: ¿Cómo es?
11: Sí. Departamento de Energía Federal abierto a la opción nuclear para Puerto Rico. Tribunal Supremo concluye edad de retiro de los jueces se queda en 70 años y Valery Rodríguez Erazo.
12: Pacheco es loco con Valery.
10: Pacheco, loco. ¿Tú eres loco con Valery?
12: Sí.
10: ¿Sí?
13: Yo soy Dillo, me gusta su trabajo.
11: ¿Cómo?
13: Me gusta su trabajo, me gusta su trabajo.
11: Ay, okay, me iba a llamar a...
13: No, y Elías también. Y Elías también.
11: Ah, sí.
13: Claro.
10: Y Elías también. ¿Cómo es? Y Elías también.
13: Ellos trabajaban aquí, le tengo un cariño hace un tiempo atrás con David La Colón. Claro que le tengo un cariño.
10: Valery y Elías también.
11: Oye, pues Valery replica la pavo y dice que 30 días PR no tiene nada que ver con política.
14: Los peores tiros son los de adentro. Y eso es así.
10: ¿Cómo es?
11: Eso no era. Búscate a Rubén.
15: Eso no se lo cree ni... ni el Disney Channel.
11: Claro, quería ponerlo.
10: No, hay que ponerlo.
11: Y en Trumpilandia, Donald Trump dijo por la mañana, amenazó a Irán de que los iba a hacer.
10: No, pero ya dijo que no. Lo iba a hacer
11: Pero acaba de echar para atrás.
10: Estiércol.
11: Acaba de echar para atrás.
10: Sí, echó para atrás. Dijo que están negociando y que todavía. Sí, no.
11: Taco. Sí. ¿Usted come unos taquitos ahora mismo?
10: Taco Thursday.
11: Y Donald Trump ahora dice que le encanta la inflación. Y en el mundo, Keiko Fujimori.
10: Sí.
11: Keiko.
10: Keiko está adelante.
11: Recupera el primer lugar frente a Sánchez. Y Amnistía Internacional denuncia limpieza étnica de Israel contra palestinos en Cisjordania. Todo eso y más de la cátedra de puertorriqueña, cátedra 580. Explica qué es lo de hoy, que es duro el que sabe explicarlo.
10: En cátedra mundial. Una hora presencial y oye, una hora virtual.
11: Oye, eso te quedó yo, profesoril.
10: Así que pendiente.
11: ¡Check!
16: ¡Cómo sufren las arpías!
10: ¡Ay, papá! Muchacho. A ti, mira, ni presencial ni virtual.
11: ¡Ay!
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10: Buenas tardes nuevamente, amigas y amigos Radio Escucha en el aire, Cátedra 580. Como todos los días a partir de las 2 de la tarde, hoy comienza el Mundial de Fútbol en sus tres sedes, Estados Unidos, Canadá y México. Hoy es el primer partido a las 3 de la tarde, México frente a Sudáfrica. Y WKQ Radio es la emisora oficial a nivel radial de el Mundial de Fútbol y estará transmitiendo hoy a partir de las 3 de la tarde por la banda M el partido entre México y Sudáfrica. La programación regular de WKQ a esa hora continuará a través de las plataformas digitales de WKQ, la página de Facebook, TuneIn, Euforia, iHeartRadio, etcétera. Y vamos a estrenar ese experimento, Los Gorditos. A las 3 de la tarde, Los Gorditos se quedan en Cátedra Extendida, edición virtual.
11: Hola.
10: Como en la, ¿te acuerdas en la pandemia que había que dar las clases virtuales?
11: Como en Blackboard.
10: No, y como el recinto metropolitano de la Universidad Interamericana, que tiene clases de modalidad presencial y clases en modalidad virtual. Pues nosotros aquí en Cátedra 580, como buenos profesores de Intermetro, pues vamos a tener una hora presencial de 2 a 3 y una hora virtual hoy por motivo del juego de fútbol de 3 a 4 de la tarde. Así que a las 3, mire, mandé a buscar al nene al campamento de verano. Aguante el café, aguante poner la carne a ablandar, las patitas de cerdo. ¿Cómo? Si es patitas de cerdo con garbanzo. Sí, que eso hay que, mire, ablandarlo. Pues mire, aguántese en lo que hace el cambio del radio a alguna de las plataformas digitales de WKQ para que siga escuchando Cátedra en su versión virtual a las 3 de la tarde. Y sin el resto de la programación.
13: Sin patas de cerdo, ¿te las comes también?
10: Claro que sí, con arroz blanco.
13: Los que hace mi mamá, que
10: no, no, con garbanzo y arroz blanco. Pues seguro, ¿tú te crees que lo de gordito es hinchazón? No.
13: Lo que hace mami, te lo voy a traer.
17: En España son finos y le dicen manitas de cerdo.
10: Manitas. Qué
13: fuerte. Con manicura.
10: Sí. Oye, hoy el menú está lleno, pero me llega aquí ayer en Cátedra 580. No, va a ser en hambrisueño.com. Ayer tuvimos aquí primero al comisionado residente Pablo José Hernández Rivera y luego a, ¿cómo es que tú le dices? El líder máximo.
17: Líder máximo de la pava.
10: De la pava y luego el líder máximo, el líder supremo de las alianzas. Sí. Juan Dalmau, hablando del proyecto que radicó el comisionado residente que radicó Pablo José Hernández para la celebración de un plebiscito, esta vez incluyendo la fórmula de Estado Libre Asociado, su afirmación y desarrollo, como lo define el proyecto. Pues hoy se expresaron las congresistas Nidia Velázquez y Alexandria Ocasio-Cortez, que ustedes saben que junto con la comisionada residente promovieron el más reciente proyecto que se aprobó en la Cámara de Representantes y que no tuvo igual suerte en el Senado de los Estados Unidos, y que ayer el comisionado residente, a preguntas nuestras, admitió que el proyecto radicado por él es básicamente el proyecto que había radicado originalmente la comisionada residente Jennifer González entonces, y que lo único que le había hecho era incluir el Estado Libre Asociado. Pues hoy emiten una declaración conjunta la representante Nidia Velázquez y la congresista Ocasio-Cortez, que deben estar ambas celebrando todavía el triunfo de los Knicks anoche. Sí, yo vi a Alexandria, estaba apotóxica.
17: ¿Sí?
10: Sí, ella es Knicks hasta la muerte. Nidia es más lowkey. Dicen lo siguiente: durante los últimos tres congresos hemos liderado esfuerzos legislativos serios para forjar un camino hacia la verdadera autodeterminación de los puertorriqueños, subrayando que las opciones no territoriales y no coloniales son las únicas opciones viables para una verdadera descolonización. A lo largo del proceso de elaboración de la legislación participamos en una serie de reuniones, audiencias y diálogos con expertos, académicos y partes interesadas de Puerto Rico, la diáspora y el Congreso. El comisionado residente de Puerto Rico, aquí es que se empieza a poner bueno, se apropió parte de nuestra legislación y presentó un proyecto de ley que incluye una opción para mantener el estatus actual de la isla como colonia. Durante los últimos tres congresos, cada vez más miembros han llegado a reconocer que la actual condición colonial de Puerto Rico es una mancha moral en la historia de nuestra nación que debe ser atendida. Nuestro país no puede pretender ser un bastión de la democracia mientras continúa manteniendo colonias en el Caribe y el Pacífico. El proyecto de ley del comisionado residente niega el carácter colonial del Estado Libre Asociado, borra realidades históricas, subvierte el consenso demócrata e ignora decisiones del Tribunal Supremo, como Estados Unidos versus Bayo Madero, que reafirmó que Puerto Rico sigue sujeto a los poderes plenarios del Congreso. Nos mantenemos unidas en oposición a esta legislación y continuaremos luchando por un proceso serio de descolonización para los puertorriqueños. Este asunto es demasiado vital para ser manchado por aspiraciones políticas individuales. Le bajaron pesado Nidia Alexandria.
17: Bueno, pero fíjate, como el Partido Popular ahora se defiende, porque llevaba años que los criticaban, se burlaban, los bulleaban, sí, y no decían absolutamente nada.
10: Hay reacción.
17: Hay una reacción. Mujeres populares.
10: ¿Cómo es?
17: Mujeres populares.
10: Ay, mi madre.
17: Colorá. Reaccionan a declaraciones de Nidia Velázquez.
10: Espérate. Volvieron las Colorá. Yo me acuerdo de las Colorá cuando allá
17: cuando la escuchaban.
10: Ah. Ay, mi madre.
17: La licenciada Anibel Sloan Altieri,
10: calentando
17: presidenta
10: el brazo
17: de la Asociación de Mujeres Populares, reaccionó a los ataques de las congresistas Nidia Velázquez y AOC a la medida de estatus presentada por el comisionado residente. Era de esperarse que ambas que favorecen la independencia de Puerto Rico,
10: o sea, en algunas
17: de sus modalidades, ataquen la medida radicada ayer junto a los congresistas Wesley Bell, Derek Tran y Val Hoyle.
10: Okay. Hoyle.
17: El país debe saber que el proyecto de Pablo José es auténticamente democrático, pues tiene todas las opciones de estatus sobre la mesa. Esa mala costumbre, todo suena regaño,
10: sí,
17: de los opositores al Estado Libre Asociado,
10: ay,
17: de excluir la realidad actual, es cosa del pasado, ¿viste lo que te dije?
10: Sí.
17: Y lo estoy leyendo, no lo había leído, me acabo de llegar.
10: Sí, sí, eso te llegó ahora.
17: Nosotros apostamos por el futuro, aseguró la abogada. El proyecto presentado por el presidente del PPD en el Congreso propone celebrar un plebiscito vinculante y bueno, ahí dice más detalle. El comisionado explicó al detalle su iniciativa responde al anuncio de Yeigo, de la gobernadora, de viajar a Washington para presentar una medida en favor de la estadidad.
10: La semana que viene.
17: Te dice un poquito más adelante. La verdadera autodeterminación de los puertorriqueños no puede ser tratando de eliminar una de las opciones para engañar al pueblo. Tiene que haber igualdad de condiciones. Y ciertamente el proyecto de Pablo José replica parte de la legislación aprobada por la Cámara Federal en el 2022, pero le añade el ELA y un proceso para proponer reforma. Y por eso ya los congresistas antes mencionados pues le dieron su visto bueno.
10: Fíjate, ahí hay dos cosas.
17: ¡Vamos adelante!
10: Sí.
17: Finalizó Sloan.
10: Adelante. Ad el A.
17: Ah, bueno, adelante.
10: Sí, no, eso.
17: No lo cogí.
10: No, pero. Acuérdate que yo viví en ese vecindario. Yo conozco la cultura de ese barrio.
17: ¿De Miramar?
10: De ese barrio. No, la de Miramar también. Pero de ese barrio.
17: Tú vivías allí, Pablo, era en Pálvulo, ¿no?
10: Sí, estaba allí en Perpetuo.
17: Por eso.
10: Allí al frente. Fíjate que ahí hay dos cosas. Vamos a la más pedestre. No hay duda que la querida amiga Aníbal Sloan está en el track. Ya se metió en el carril. Ahora, yo no sé.
17: Pero me dicen que de alto
10: vuelo. No, pero por eso es. Yo no sé si ese carril es terrestre o aéreo.
17: ¿A qué capital iría?
10: Yo sé que es a una capital. O va a Washington, que sería una movida táctica interesante. Más si el PNP, si en el PNP la figura de Valery Rodríguez, ese es el acomodo razonable que le brindan.
17: En buen una punto. Papeleta. No sabía que.
10: En esa papeleta con Miguel Romero o con Tomás Rivera Chats, con cualquiera de los dos. No, yo no estoy aquí por loco, papá. Y lo segundo, más importante aún, fíjate que ya el divorcio del Partido Popular y Nidia Velázquez, que para los que no lo recuerdan o no lo saben, pues fue nombrada cuando se creó por el gobernador Hernández Colón la Oficina de Asuntos de la Comunidad Puertorriqueña en los Estados Unidos. Ella fue su primera directora. Esa oficina promovió, dentro de lo que permitía la ley, su candidatura al Congreso, y fue una figura históricamente identificada con el Partido Popular. Ahí se ha dado un proceso que sería bueno que algún día Nidia escribiera sobre él, de cómo se ha ido descolonizando su espíritu, particularmente a partir de la lucha por la salida de la Marina en Vieques. Pero ya ese divorcio político está ahí ahora. Ayer nosotros tuvimos, como aquí dejamos hablar la gente, en Cátedra 580, pues ayer el comisionado reciente explicó, Juan Dalmau explicó su posición y no pudimos analizar mucho el asunto. Yo creo que aquí ya en esa primaria interna de la oposición entre Pablo José Hernández y Juan Dalmau, de quién se posiciona como la alternativa al PNP, la posición de Pablo José sobre el tema del estatus político y la de Juan Dalmau va a ser crucial. Ya del lado de Juan se identifica la defensa de la tradicional y la colonia como un flanco débil de Pablo José Hernández. Y al otro lado de la conversación, pues Pablo José Hernández...

0: usar legislación en este momento. Que a medida que este es un asunto que al PNP le conviene moverlo porque es, como decía Benny Franky Cerezo, el trapo colorado y mantiene el pegamento en las bases. Al Partido Popular le conviene moverlo porque le da la oportunidad a Pablo José Hernández de dos cosas. De ponerle un poco más de pegamento a su base defendiendo el ELA tradicional. Y segundo, al presentar un proyecto que le da la oportunidad a los dos, a las dos alas, o el ala y la alita, porque yo creo que hay menos libre asociacionista en el Partido Popular hoy de lo que habían hace 10 años, le da la oportunidad de decir, no, bueno, es que todos los populares aquí tienen la oportunidad de defender la opción de estatus que quieran. Los estadolibristas clásicos pues defienden el ELA, los soberanistas defienden la libre asociación. Mire, hasta los estadistas, ayer yo le comentaba a un amigo que estaba lo más eufórico y me decía, no, porque ahora todos los populares vamos a estar unos con el ELA y otros con la libre asociación. Y yo le dije, ven acá, ¿y tú no has pensado que a quien va dirigido realmente ese proyecto es a los estadistas que podrían mirar esa candidatura? ¿Y qué él le puede decir? Bueno, pero es que yo te voy a dar la oportunidad de que tú votes por la estadidad. Ahora, la pregunta que hay que hacerle a Pablo José Hernández, yo no se la hice ayer, porque no había tiempo. Si él es electo gobernador y gana la estadidad un plebiscito, aunque yo dudo que en ese mecanismo las dos rondas, la estadidad gane la segunda ronda, él la va a ir a defenderlo a pedir.
1: Le reclamarán lo mismo que
0: por
1: le
0: eso a Ferré en el 68 con el mandato del 67.
2: Esto era una cuestión puramente
0: claro.
2: Táctica, Néstor, no, para no, madrugar a la gobernadora y decir que un check, me cumplí con esto.
0: No, no,
2: pero él ya ha advertido y lo ha dicho anteriormente de que el objetivo de él de cara al 2028 no es el asunto del estatus,
0: no.
2: Es resolver el bollete en el que se encuentra este pero país, que es una crisis total.
0: Claro, pero le da una oportunidad, y estoy pensando electoralmente, de atacar ese, contestar ese ataque diciendo, no, pero es que yo no estoy diciendo que el estatus no es un problema. Aquí yo tengo un mecanismo que le permita a todo el mundo defender lo que quiera defender. Ahora, a quien le queda un problema es a la gobernadora. ¿Qué hace la gobernadora la semana que viene?
2: Está con el capacete.
0: No, pero ella va, ella va a promover legislación. Ahora sí, con esas expresiones.
2: Con esto que hay aquí,
0: por eso, boludo, no, pero.
2: Esta crisis.
0: Más todavía, porque ese es el trapo colorado que le permite mantener un poquito de pegamento en la base estadista. Ahora, el problema que ella tiene es con esas expresiones de Nidia Velázquez y Alexandria Ocasio-Cortez. ¿Qué consulta propone? La del proyecto que se aprobó en la Cámara Federal, que era el proyecto de ellas tres.
2: Pero aquí ya no ganó la estadía.
0: Por eso, lo otro sería promover, un referéndum estadía, ¿sí o no?
2: ¿Y ahí qué tú crees que va a pasar?
0: Que gane el no.
2: ¿Sí?
0: Claro.
2: ¿Cómo?
0: Claro.
2: Ay, mi madre.
0: Que gane el no. O sea, es una trampa para la gobernadora que ella misma se ha puesto. Vamos a la pausa y regresamos.
2: Vamos a hablarlo ahorita al regreso de la pausa de Valer y Alinbel.
0: Y de
2: esa dupla.
0: Y tú querías hablar de Elías también.
2: ¡Ay!
0: Vamos a la pausa y regresamos a Cátedra 580.
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1: Regresamos, amigas, amigos, a Cátedra 580. Oye, de lunes a viernes a las 2 de la tarde por la decana de emisoras WKQ580 con el doctor Néstor Duprey y este es el servidor José Efraín Hernández.
2: Gracias. Aquí un día, por Pacheco, hay que grabar lo que hablamos ¿qué?
3: Lo que hablan en la pausa.
2: En la pausa. Y entonces pasarlo después de las 12 de la noche. Sí. De así, Cátedra After Dark.
1: Sin editar. Mira, está Golo aquí.
2: Está Golo Cruz.
1: Con la camisita que le regaló
2: Pablo Joca. Con la camisa que le regaló Luis Eduardo.
1: Qué lindo.
2: Luis Eduardo Pavón Roca.
4: Él me vistió.
2: Que lo viste, pero mira. No, los otros no.
4: Los zapatos los compro yo.
1: No. Pero, y huevo está dado, ¿no?
2: Golo no es como Marco Rubio. ¿Cómo es?
4: No, él me compró la camisa.
2: Es mol.
1: Pero tú estás como un nene.
2: Adiós. Sí, no.
4: Mol y 30.
2: Va para atrás.
1: Mira, Pavón Roca anda desesperado.
2: Luis Eduardo Pavón Roca, ¿no? Y un montón de gente.
1: Él me escribió, a mí no me gusta el kicking ball. Así que como yo
2: lo escucho después de las 3. ¿Cómo usted va a poder escuchar a los gorditos después de las 3 de la tarde? Como nosotros somos así medio renacentistas y somos lentos en la cuestión tecnológica, tenemos aquí a don Joel Lago Román para que explique qué es lo que va a pasar, no solo con Cátedra, porque ya me escribió, me regañaron ya, no es solo Cátedra. La programación de WKQ 580 que coincide con los juegos de fútbol, o los Juegos del Mundial de Fútbol, va a ir a través de las plataformas digitales de WKQ. Joel Lago Román.
5: Bueno, básicamente es una transmisión simultánea. Si a usted le gusta el fútbol, pues usted se queda escuchando el Mundial y lo va a escuchar completito por acá, por WKQ, por la señal aérea del 580. A través de las plataformas digitales, tanto en Tuning, iHeart, lo que es Euphoria, By Travel, WKQ580.com, vamos a estar transmitiendo lo que es Cátedra, en este caso sería Cátedra Extendida, y a las 4 de la tarde Fiscalía 580 irían, igual que usted los escucha al aire en vivo, pues los estaría escuchando en vivo a través de esas plataformas, porque obviamente pues al aire a través del 580 va a estar sonando el Mundial. Si usted no es usted del Team Pavón Roca, que seguro no le gusta el Mundial y quiere seguir escuchando la programación de ordinario del 580, pues usted simplemente se mueve de su señal aérea y nos sintoniza a través de cualquier.
2: Se mueve del radio
5: al teléfono celular.
2: Al teléfono celular o a la computadora.
5: A la computadora, el que más usted le guste.
2: Donde y a las 5 aquí que va.
5: Si se extendiera por
2: tiempo extra o penalti el juego. Pues
5: Quique arrancaría.
2: Quique arranca digital.
5: Y después iría.
2: Y después se mueve a la señal aérea.
5: A la señal aérea, correcto. Así que esa es la virtud y la ventaja de tener estas plataformas, es que nos permite hacer ese tipo de cosas, claro, que hace 15 años, 10 años atrás no era posible.
2: Allá no pueden, Pacheco. No. Porque allá, bendito, allá la aérea no se oye, la aérea parece subterránea, imagínate
6: Como sufren las arpías.
2: Díselo ahí. Joel Lago Román, gracias.
5: Gracias a ustedes.
2: Y Golo va a estar ahí. Tú vas a estar allá, tú vas a estar con nosotros.
1: Sí, pero ya advirtieron que no va a ir.
2: No se ponga creativo.
1: No viene Charlie Tumón, no viene ni Yuyi.
2: Ni música. No empieces a escribir fastidiando con eso.
4: Oye, ustedes me dijeron que Juan Igor González, ¿los escuchaba?
2: Sí, Igor, no, mira, sí. No, espérate, antes que venga con el vellón.
1: Me lo encontré los otros días ahí en la hacienda.
2: Quiero felicitar a un oyente fiel de Cátedra 580, mi amigo Juan Igor González, que nuevamente demuestra que es el mejor dirigente.
1: ¿Y por qué no lo pone en
2: la selección nacional? De béisbol en Puerto Rico en este momento.
1: Y en la pro.
2: Pasó con los Azucareros de Yabucoa al, ¿cómo le llaman eso ahora? Ya no es el carnaval, es el carnaval el todavía.
4: El round robin
2: de la Federación de Béisbol Aficionado. Y aquí tengo a, después de Papo Alejandro, el fanático más grande que tienen los mulos el valenciano de Junco, Golo Cruz, que está loco porque se crucen Yabucoa y Junco.
4: Estoy loco.
2: Oye, eliminaron a las piedras, ¿ven?
4: Claro.
2: No es que Caíto no puede pichar todos los juegos,
4: no,
2: chicos.
4: Papi, que no es lo mismo en la serie regular y con un equipo de serie como Junco. No es el equipo, es la camisa.
2: Son los Yankees,
4: Así que estoy loco por cruzarnos con Eagle. Para ver si el Gasper.
2: Mi madre, voy a Yabucoa ahí. Bueno, pendiente a las 3 de la tarde. ¿Sabe que pasamos a las plataformas digitales de WKQ 580? Oye, José Efraín. Nos quedamos. Tú tiraste ahí una bola de nudillo.
1: No.
2: Sí, tiraste una bola de nudillo del tema de esta nueva encarnación de Aníbal Sloan como líder política. Se ha metido a la política. Y yo te planteaba que a mí me parece que hay dos opciones abiertas para ella. O la candidatura a la comisaría residente en Washington, que obligaría a Héctor Ferrer, hijo, a quedarse donde yo creo que se debe quedar, que es en la Cámara. O la alcaldía de San Juan. Pero en ambas se puede terminar cruzando, hablando así como estamos hablando del tema del béisbol AA, con Valery Rodríguez.
1: Pues mira, la licenciada Aníbal Sloan, que la hemos visto en los medios de comunicación, principalmente en jugando pelota dura, ya los viernes está en un panel allí donde está Georgie Navarro, está la líder de la presidenta del proyecto Dignidad.
2: Nidia.
1: Y María de Lourdes Santiago. Pues no es ajena a ese mundo, es lo que te quiero decir. Y es una abogada ya con varios... Tengo que decirlo, debe tener más de 20 años de experiencia como abogada. Y ha trabajado en la Oficina Central de Comunicaciones. O sea, se expresa muy bien. Y fíjate que yo desconozco, yo creo que podría ser una excelente candidata para las dos posiciones. Yo desconozco si ella cumple con el requisito fundamental de vivir en San Juan para aspirar a la alcaldía de San Juan. Ahora bien, esto que hizo hoy podría ser el comienzo de una futura candidatura a la comisaría residente, porque yo creo...
2: ¿Tú crees?
1: Bueno, primero yo creo que haría una excelente contraparte a Valery Rodríguez Erazo si esa es la candidatura a la que ella aspira. Que yo voy a poner un vídeo aquí en breve de que ella se expresó a raíz de algo que escribió en las redes sociales el Partido Popular denunciando que regresa el COI, Elías Sánchez y todos esos muchachos.
2: No, ¿cómo se llama? Video.
1: Por eso. Y entonces, pues, Valery, yo le he dicho aquí, sería una excelente candidata del PNP a la comisaría residente y el Partido Popular, pues, tendría en Aníbal una candidata que se puede ir de tú a tú con Valery Rodríguez Erazo, que está teniendo la exposición reiterada, porque no es yo recuerdo que en estos últimos días nosotros hemos hablado de Aníbal Sloan.
2: Sí.
1: Ahora, yo pienso también, Duprey, que aquel que interese aspirar a la candidatura de comisionado residente debería de hablar de los temas relacionados a Washington D.C. que afectan a Puerto Rico, como este asunto la propuesta de Pablo José.
2: Pero claro, por eso cuando uno ve que quien sale al paso a las expresiones de Nidia Velázquez y Alexandria Ocasio-Cortez es Aníbal Sloan, pues, ¿qué uno piensa?
1: Que bueno, la están posicionando.
2: Que la están posicionando para esa candidatura, pero antes de eso había participado en dos conferencias de prensa.
1: Ah, exacto.
2: Sobre temas relacionados a San Juan, la crisis de agua, el papel del alcalde, las promesas incumplidas, algo así. Claro, Valery Rodríguez Erazo ya comienza a recibir el caliente político. O sea, ella se ha escudado en esta versión de... Es un híbrido de la cruzada estadista y Boricua ahora es... estos muchachos recalentaron ese esquema, como son los, parece que los mismos, recalentaron ese esquema y han creado esta cosa de Puerto Rico, ¿cómo en 30 días? Una cosa que en 30 días hacen una obra.
1: 30 días PR.
2: 30 días PR. Pues esto es sencillamente una precampaña de Valery Rodríguez Erazo. Crearon ese andamiaje que permite, de acuerdo a cómo organizaron esa estructura corporativa, aparentemente permite recaudar fondos para o aportar a campañas políticas, pues permite luego transformarla en una estructura de campaña. Pero yo creo que aquí ya está más que claro que ella aspira a un puesto electivo.
1: Mira, vamos a escuchar lo que posteó
2: el Partido
1: ayer
2: Popular.
1: El Partido Popular, y luego
2: y
1: vamos a escuchar
2: respuesta
1: la
2: ella.
1: Respuesta de Vale.
2: Vamos a escuchar.
1: Bendito Pacheco. Vamos a escuchar aquí, espérate, este es el Partido Popular. Vamos por
3: comenzamos, se llama 30 días PR.
7: ¿Quién está detrás de 30 días PR? Mientras públicamente hablan de ayudar personas, se incorporaron bajo una estructura que permite involucrarse en campañas políticas. Y entonces surge la pregunta, ¿por qué Valery Rodríguez no aparece como incorporadora de la organización? Porque esta entidad no solo recauda dinero para causas benéficas, sino que deja la puerta abierta para hacer futuros donativos políticos.
8: Es una organización sin fines de lucro que comentamos.
1: Bueno, y ahí, y entonces a lo que le responde este...
2: Valery Rodríguez.
1: Vamos a escucharlo aquí rápido, espérate, porque Pacheco me estás orando. Ay, Dios mío. Ay, ay, ay, ay, ay, ay. ¿Dónde está? Aquí está.
8: Buenas tardes. Mire, acabo de salir de un taller que le hicimos a una joven adolescente. Lo hubiese utilizado.
1: Bueno, mira, vamos a dejarlo en la cátedra virtual extendida. ¿Dónde es? Explícalo rápido que nos vamos, porque es que no puedo. Espérate. 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
1: 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Vamos ahora.
2: Vamos a la pausa virtual. Y regresamos luego de la pausa, mire. Pero recuerde que es cátedra virtual.

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1: Tenemos en línea al doctor Sainz. Doctor, buenos días. ¿Me escucha?
2: A todo tu equipo de trabajo, sí, y a tu audiencia.
1: Doctor, en Puerto Rico se han registrado casos de botulismo.
2: Bueno, acaba de registrarse, de acuerdo al Departamento de Salud, un caso de botulismo en un bebecito de un mes. Así que, pero, y según los reportes, eran que llevaban 20 años sin reportarse uno.
1: Por eso, pero ¿y cómo? O sea, ¿cómo eso llega aquí? Porque es una enfermedad neurológica.
2: Déjame explicarte, Rubén. No. El botulismo es una bacteria, Clostridium botulino, se llama así. Es una bacteria que, de hecho, donde habitas en el sistema gastrointestinal, se adquiere por ingerir la espora de la bacteria. En este caso en particular, me encantaría saber los detalles, pero el hecho de que le hicieron una prueba de toxicidad de botulismo a un bebé de un mes que estaba con síntomas probablemente de dificultad respiratoria, que es lo que desarrollan estos pacientes, me hace pensar que en el historial alguien le había dado miel a este bebé, porque la miel es precisamente la sustancia, es el alimento que tiende a tener esta espora. Aún la miel pasteurizada puede tener la espora de esta bacteria y es la causa más común de botulismo, ¿verdad? Aparte de botulismo por razones de contaminación de comida a otro nivel.
1: Miel.
2: Lo más común, eso es correcto. De hecho, hay una indicación, Rubén, para que sepas, que los bebecitos pequeños no pueden ingerir miel hasta después de los 2 años de edad.
1: ¿Por qué?
2: Porque la espora de esta bacteria habita en la miel y el bebé la ingiere, esa espora va al intestino, se reproduce en el sistema gastrointestinal y produce la toxina que produce la enfermedad, que lo que causa es una debilidad muscular generalizada, incluyendo la parálisis de los músculos respiratorios.
1: Entonces, digo, ¿hace cuántos años usted es pediatra?
2: 41.
1: ¿Y alguna vez usted ha visto un caso de botulismo?
2: Sí, yo tuve la suerte y mala suerte desde el punto de vista de como lo querramos ver, ¿verdad? Yo tuve la experiencia de tener un paciente cuando yo estaba en mi entrenamiento en Estados Unidos, que llegó a la sala de emergencia, un bebé pequeño de 5 meses con síntomas de debilidad y sepsis, o sea, bebé enfermito. Y cuando se cogió el historial, se le estaban dando miel a ese bebé, y cuando se le hizo la toxina, el análisis de la toxina del Clostridium botulinum, dio positivo. Y ese bebé, pues, se le da una antitoxina, que es lo que se hace con estos bebés, que fue lo que se hizo con este caso aquí en Puerto Rico, según lo que escuché por Víctor Ramos, para poderlo evitar que se complique más.
1: Entonces, para que la gente se ubique, esto puede ser grave.
2: Puede ser mortal. O sea, esta es una enfermedad que
1: puede ser mortal.
2: Es correcto. O sea, esta causa una debilidad generalizada muscular, incluyendo los músculos respiratorios. Estos pacientes se van en fallo respiratorio y pueden fallecer por fallo respiratorio si no se tratan rápidamente con la antitoxina.
1: Wow. El Departamento de Salud, a través del secretario Víctor Ramos, pues hizo saber que se había registrado un caso aquí. Se llamó la atención a que pues todo estaba bajo control.
2: Sí, esto no es algo que se va a propagar en la gente, o sea, esto no es una enfermedad que tengamos que preocuparnos en la población general de que va a ocurrir una epidemia ni nada que se parezca. Sí sería importante ver la fuente de dónde salió la bacteria que este bebé ingirió, y ya les digo, yo sin saber nada del caso, pienso que probablemente fue que le dieron miel a este bebé pequeño.
1: Pues, ¿sabe qué? Me parece a mí que como detalle importantísimo y particular que lo deben escuchar madres y padres de reciente cuño, o sea, que acaban de tener hijos. No le den miel a un bebé.
2: Bebé hasta... pequeño. Lo ideal es que esperen hasta los 2 años. Es lo recomendado. Mientras, a bebés pequeños menos de 1 año, definitivamente no le pueden dar miel.
3: Y no se le puede dar esencialmente por eso, por ese tipo de toxinas.
2: Sí, Verónica, buenos días.
3: Buenos días, doctor. Por ejemplo, los naturópatas, o los que creen en la medicina natural, se recomienda muchas veces mezclar la miel con otras cosas.
2: Un bebecito está completamente, completamente contraindicado darle miel a un bebé de menos de 1 año. Sí. Completamente.
1: Ok.
3: Es bueno saberlo.
1: Entonces, digo... Doctor, por ahí hay gente que anda con un pote de miel en la cartera y se la echan al café. ¿Eso no es problema?
2: No, eso no. Ya para los adultos no es ningún problema. Okay. La razón es, nos tomaría mucho tiempo explicar por qué a los bebés pequeños sí es un problema y a los adultos no, porque es algo fisiológico de cómo funciona el sistema inmunológico de los seres humanos. Pero la realidad es que el grupo principal que se afecta son los bebés pequeños.
3: Me acaban de escribir que, no sé si esto es así, según me escriben, que de esa bacteria es que se saca el Botox. Me escribió aquí una tecnóloga médica.
2: Bueno, lo que pasa no es que se saque el Botox necesariamente, pero la bacteria de botulismo, pues como causa parálisis muscular,
1: sí.
2: Probablemente la están... pero yo creo que no deberíamos meternos en ese dilema de porque es algo que se usa estéticamente para otras cosas, pero sí tiene el origen de esto es el botulismo.
1: Doctor, antes de concluir,
2: te iba a escribir. Bueno, estaba escribiendo antes cuando llamaron, te estaba escribiendo del juego de anoche.
1: Bueno, doctor, francamente eso fue un chivo, porque darle a esa bola en un rebote ofensivo, eso fue un chivo.
2: Lo que pasa es que dos cosas, lo te estaba escribiendo dos cosas importantes del juego de anoche. El juego de anoche fue histórico en la NBA, histórico. Si lo viste completo, viste historia.
1: Lo vi completo, pero lo vi tan completo que cuando en el tercer quarter estaba San Antonio ganando por 30, no le hice ni mucho caso al juego.
2: Bueno, porque es histórico el juego de anoche, por dos razones. Uno, se rompió el récord de triples encestados en una mitad en la historia de la NBA en un juego de serie final, que lo hizo San Antonio. Así que rompió el récord histórico, o sea, el récord en la historia de la NBA de triples encestados en una mitad. Y después se hizo historia de nuevo porque el comeback que hizo Nueva York fue el más grande que se ha hecho en la historia de las finales de la NBA. Así que si viste el juego de anoche, viste dos cosas históricas que no se habían dado nunca en una final de NBA y se dieron anoche.
1: Mire, y usted todavía... mantiene su su apoyo o su entendimiento de que en efecto van a ganar los Knicks.
2: Sí, yo no soy fanático de los Knicks, pero desde un principio yo te lo dije antes de que empezara la serie que yo pensé que los Knicks ganaban entre 5 a 6 juegos. Bueno, ya va a ser difícil para los Knicks ganarse a San Antonio en San Antonio ahora que van para allá. Pero entonces el sexto juego en Nueva York, que es el juego que yo creo que va a decidir la serie, de un lado o de otro. Así que sigo pensando lo mismo. Y
3: ahora
2: antes de irme...
3: Uno, ¿no? 3 ganadas
2: es correcto,
3: por Nueva York y uno de,
2: sí, correcto, es correcto, correcto.
1: No, pero esto se puede acabar el sábado.
2: Claro, serían en 5 juegos, pero ese es un juego que San Antonio, que debido a muerte en San Antonio, pues yo pensaría que San Antonio debe ganar. Y entonces los Knicks... ganar el campeonato acá en su casa en el fin de semana, Eso es lo que yo pienso que va a pasar, no, no.
1: Mire, es que... bueno, pues, anyway.
2: Pero antes de retirarme, Rubén, sí. Estamos sin agua en Coupey, tenemos aquí poco flujo de agua desde esta mañana temprano, solamente para recalcar lo que tú has estado diciendo toda la mañana.
1: Ay, bien. Yo, la verdad es que a mí esto me da vergüenza ajena lo del agua. Gracias, doctor Sainz.
2: No. Bueno, Rubén, gracias por la comunicación. Que tengan todos buen día.
1: Tenemos en línea al representante Ramón Torres. Buen día.
4: Buenos días, Rubén, a ti y a todos los que nos escuchan a esta hora.
1: Bueno, ¿tiene agua?
4: Esta mañana tenía, durante el fin de semana hubo momentos en que no tuve.
1: ¿Vive? ¿Dónde usted vive?
4: En Trujillo Alto, Puerto Rico.
1: Bueno, en Trujillo Alto, que es zona metropolitana. En Trujillo Alto, Guaynabo, Bayamón, Carolina, Toa Baja, San Juan, ahí donde están los principales problemas de agua.
4: Precisamente, por eso durante el fin de semana hago la petición sobre la paralización o la eliminación del IBU en alimentos procesados. ¿Verdad? ¿Quién cocina sin agua y teniendo a los muchachos en la casa por vacación, Rubén? Definitivamente la firma de la orden ejecutiva para activar la Guardia Nacional demuestra y acepta que hay una crisis de agua, una crisis de costo de vida que tiene que ser paliada de alguna manera, y el secretario de Hacienda el viernes notificó con mucha razón y mucha alegría que los recaudos de este año fiscal van a sobrepasar los 590 millones.
1: Entonces le pregunto, ¿qué hacemos?
4: Bueno, ese dinero que se recauda adicional, el dinero que salió del bolsillo de nosotros, no porque gastamos más, sino porque las cosas están más caras, ¿verdad? Y si el precio sube, el IBU sube. Yo creo que lo justo en este momento es que se paralice o se cancele el IBU de los alimentos procesados por un periodo de tiempo. Yo lo estoy solicitando por 90 días. El precedente está en el de 2022 por una determinación administrativa. Se paralizó por un tiempo por el paso del huracán Fiona. Así que el secretario de Hacienda tiene el dinero. Las circunstancias están porque estamos en dos crisis, viviendo dos crisis, una de agua y una de costo de vida. La gobernadora acepta que hay una crisis porque activa la Guardia Nacional. Lo que falta es emitir el documento y que por 90 días nos ahorremos ese dinero.
1: Digo, mire, déjenme decirle que lo que usted está proponiendo no solamente atiende a las circunstancias, porque yo me imagino que cuando usted propone esto, pues usted se replantea, oye, si no se puede cocinar en las casas porque no hay agua, no se puede lavar traste, no se puede bajar el inodoro, pues que nos den el... que nos quiten el IVA a los alimentos preparados, porque todo el mundo o mucha gente va a ir a los restaurantes. Pero déjeme decirle algo. Cuando llega el agua, cuando tuviste suspensión del servicio y llega el agua y tú dices, pues voy a aprovechar para cocinar y hacer las otras cosas. El agua sirve para bajar los inodoros, no sirve ni para bañarse porque sale negra.
4: Sale negra.
1: No puedes, no puedes cocinar con esa agua hasta no dos o tres días después de que fluya bien.
4: Así mismo. Y fíjate, si haces el experimento y la bajas la pones en un vaso de cristal o transparente, te vas a dar cuenta que son partículas que cuando se asientan no es otra cosa que tierra, suciedad. Y en ese proceso, con esa agua, como bien mencionas, lo único que sirve es para bajar los baños, porque inclusive bañándote con ella termina sucio en lugar de estar más limpio, ¿verdad? Y eso es imposible, tú mantener una vida cotidiana con todos los gastos que uno está teniendo, cocinando, ¿verdad? Porque ¿por dónde uno corta? Pues uno corta por la salida y va y hace la comprita y va y cocina en la casa. Y yo conozco personas que inclusive cocinan para la semana, cocinan para 2 y 3 días. Y eso no se está pudiendo hacer. Y yo creo que uno de los métodos para paliar todo esto es devolverle ese IBU, ese dinero que pagamos en exceso, que le devuelve y llega nuevamente al bolsillo de las personas.
1: Entonces, su propuesta que necesita?
4: Rubén, es una determinación administrativa del secretario de Hacienda, no requiere legislación.
1: Por eso, pero se aprobó
4: voluntad.
1: Por eso, pero se aprobó una resolución.
4: No se ha aprobado, porque esto fue el viernes que el secretario de Hacienda nos notificó de la cantidad de dinero que se proyecta recaudar en exceso, y no hay que erradicar nada, es una determinación administrativa. El precedente ya en el 2022 así se hizo, en el 2020 con los temblores en el sur. Fíjate que en el 2020 se hizo por región, se eximió del IBU de alimentos preparados solamente al suroeste de Puerto Rico. Acá en San Juan lo pagábamos, pero en Guánica no se pagaba. Así que el precedente está allí, la Junta ya lo aprobó, no hay por qué la Junta negarlo, está el dinero, lo que falta es voluntad por parte del secretario de Hacienda y por parte del grupo de trabajo de la gobernadora para que den la instrucción y que empecemos a no pagar el IVA en alimentos procesados esta misma semana.
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6: Espérate, mira, buenos días, estamos aquí en la entrevista de frente, yo soy Rubén Sánchez, hoy es viernes 12 de junio, pero de repente, digo, yo tengo mi invitado aquí ahora, que es el doctor César Vázquez, pero doctor, nos encontramos con el alcalde de Yabucoa, Rafi Zurillo. ¿Qué trajo Rafi Zurillo?
7: Bueno, la información que tengo...
6: ¡Ponlo!
7: Ven acá, alcalde. ¿Qué usted trajo en esa caja?
8: No, lo que tenemos es un sample de lo que vamos a tener el domingo allí en el Festival del Fogón. Y te traemos, ¿verdad? Para que tenga la embocadura, una picaderita de lo que tenemos allá, lechón asado, dulce, un líquido especial que se le da a la gente que llega allí también. De todo eso tenemos por ahí para que
9: artesanal, disfrute. La palabra es artesanal.
6: Artesanal. Alcalde, descríbame bien qué más hay en esa bandeja.
8: Bueno, ¿qué más tenemos? No, Ray. Majarete, tenemos el lechón asado con guineíto y las cositas que vas a ver ahorita. Te vamos a enseñar todo lo que tenemos ahí para que puedan degustar desde ahora y que el domingo, mira, allí vamos a tener con lo que crecimos, ¿verdad? La comida al fogón.
6: Bendito.
8: Que preparamos nuestras abuelas.
6: Bendito. Mira, me da pena porque yo creo que Luis se fue. Luis Pavón se fue.
8: Dile que vire, que le tenemos todo eso.
6: Bendito ahí, Luis. Me siento mal por Luis, porque yo sé que Luis a la menor provocación le cae encima. Luis me va a escribir y me va a decir, a mí no me dijeron nada. Y usualmente Luis es administrador del buffet.
8: Sí, pero puede virar, si está escuchando.
6: Luis,
7: este bote está caliente. Yo creo que esto es de lo que llega al muelle de Yabucoa. Gasolina.
6: Pues no. A mí me han dicho, ese espíritu destilado artesanal natural es de Yabucoa. A mí me... ¿sí?
8: Es puro de Yabucoa.
6: Bueno,
8: de
6: a mí Yabucoa. Me han dicho que eso prende un trimmer.
9: No, Rubén, no.
8: Tiene un alto octanaje, tiene alto octanaje.
6: Mira, bendito, me está escribiendo Luis Pavón, a ver qué dice. Virando en U.
7: Pues dale, que vire, que vire.
6: Diablo, yo no puedo. Si Luis vira en U, hay que darle un premio. La Copa del Mundial, antes que gane cualquier equipo, hay que hacer a Luis. Si Luis vira en U. Y no dudo que vire. Porque Luis, ahí lo que hay es creme de la creme. Así que, habiendo dicho esto, son las 10:06 de la mañana. Ahorita hablamos más con Rafi Zurillo. Aquí está con nosotros el doctor César Vázquez del proyecto Dignidad. Doctor.
9: Antes que todo, Rubén.
6: Sí. Digo, yo no sé.
9: Pavón Roca y Díaz Olivo estaban hablando con una dietista, con una nutricionista. Y ahora se aparece esta gente por ahí.
6: Bueno.
9: Con lechón asado, ¿verdad? Y 20 cosas. Ese líquido artesanal, había un paciente mío que me llevaba algo hecho de China, de Yabucoa.
6: ¿Y qué tal?
9: Espectacular.
6: Sí.
9: Espectacular, espectacular, sí. Espectacular. Quiero decirle algo a la gente. Los cardiólogos manejamos este asunto, ¿verdad? De la nutrición. El problema fundamental nuestro con la dieta no es lo que comemos, es cuánto comemos. El problema nuestro fundamental es el exceso de calorías. Y los pacientes cuando dicen que tienen colesterol alto, rápido hablan de que tienen que bajar el consumo de carne. La realidad es que la grasa animal solo aporta entre un 8 a un 10% del colesterol que tenemos en el cuerpo. El 90% lo produce nuestro hígado. Y yo siempre le digo a mis pacientes que las vacas comen hierba, pero están llenas de grasa. Así que nada, un granito de información sobre el tema.
6: Pero qué comentario interesante. Todo lo que comemos y consumimos de las vacas, todo. Y las vacas lo que comen es hierba. Qué cosa más interesante, ¿no?
9: Sí, porque básicamente...
6: Pero es la cantidad.
9: El problema es la cantidad. O sea, hay gente que me dice, pero doctor, es que yo lo único que como es ensalada. Pero le echan queso, le echan jamón... Le echan aderezos que son bien altos en calorías y se comen un zafacón. Así que el problema fundamental nuestro en la dieta, salvo contadas excepciones, ¿verdad? No estoy hablando, por ejemplo, de los pacientes renales que tienen unas características particulares o de los pacientes diabéticos. El problema nuestro fundamental es el exceso de calorías asociado al otro problema, que es el sedentarismo. Que no, ya no hacemos tanta actividad física como hacían nuestros mayores.
6: Bueno, mire, quizás esos estándares de hoy empiecen a variar de aquí a unos meses u años, porque hay una conciencia en Puerto Rico de hacer ejercicio, de correr, de caminar. O sea, los gimnasios están más llenos. La generación que tomará el control de aquí a 5 o 10 años no bebe. No bebe. Doctor, hicieron un estudio el otro día. Beben 35 o 40% menos alcohol que la generación actual. Están bastante conscientes con relación al rigor de una buena dieta y hacen ejercicio todo el tiempo. Eso para ustedes los cardiólogos, pues me imagino que será buenísimo.
9: Ah, no, definitivamente. Si la gente comiese adecuadamente, hiciese ejercicio y solo utilizara el alcohol moderadamente y no fumara, en Puerto Rico mejoraría la salud de la gente espectacularmente.
6: Pero disculpe, usted que es cardiólogo, todavía hay gente fumando.
9: Todavía hay gente fumando. Todavía hay gente, interesante, hay gente que piensa que el vapear es más saludable que fumar.
6: Eso es peor.
9: Eso es peor. Hoy en día estamos viendo jóvenes que con 10 años de vapeo tienen el daño pulmonar que tiene alguien que ha fumado 30, 40 años. Y si están vapeando otras sustancias que no se sabe cuánto daño pueden hacer al pulmón, peor aún. Eso es un problema serio, Rubén.
6: Sí. Mire, son las 10:11 de la mañana. Miren, voy a decir, yo terminé mi primera intervención a eso de las 8:20. Y el problema o la noticia principal de hoy, pues fue y es, y parece que será, el asunto del agua. En el transcurso de, pues, del tiempo en que estuvieron Carlos y Luis al aire, yo estaba en mi oficina aquí. Y yo recibí mensajes de texto de gente que nunca me escribe. Gente que nunca me escribe, pero gente que yo conozco. Gente que nunca tiene un problema de agua. Y gente que estaba sin agua. Y bueno, lo único que les puedo decir es que, digo, yo contesté cada uno de los textos que me enviaron, pero lo único que les puedo decir es que hay una supuesta conferencia de prensa en este instante del presidente ejecutivo de la Autoridad de Acueductos y Alcantarillados para ofrecer una actualización. Él habló con nosotros a las 7, pero dijo que a las 10 iba a ofrecer otra actualización. Y uno esperaría que ofrezcan actualizaciones cada 2 horas para que la gente, o sea, esté empezando el weekend y que la gente no tenga agua. Es fuerte.
9: Rubén.
6: Doctor.
9: Vamos a hablar del agua.
6: ¿Qué cree usted de este?
9: Lo que pasa es que Exacto. Este berenjenal que tenemos como pueblo. Bueno, vamos a hablar del supertubo. Inicialmente la cotización fueron $300 millones por 2 tubos desde Arecibo que iban a traer cada uno 100 millones de galones diarios. Terminó costando $800 millones un solo tubo.
6: Permiso, paréntesis. Luis Pavón Miró en U. Mira, uno está muerto de la risa. Uno no lo puede creer.
9: Está salivando.
6: Espérate, y Luis tampoco se lo puede creer.
10: Oye, vamos con calma. Para ser transparente. No te rías. Yo oigo ese llamado de urgencia tuyo. Yo estaba llegando al Expreso 52.
6: Teatro, eso es.
10: Por la 199.
7: A 5 luces se la cogió todo.
10: No, mira, pero mira, este cuento es verdad. Vengo pensando que debo regresar, porque Ezequiel, nuestro jefe, me había pedido que lo ayudara con unas cosas y a mí se me olvidó salir por ahí como el maquillaje. De hecho, ni al doctor salude, que no lo, ni lo vi. Y estoy diciéndome a mí mismo, bueno, yo, déjame llamar a Ezequiel, vengo más tarde. Y en eso tal estoy hablando con el señor alcalde. Yo, no, ya esto... Ya esto es mayor, ya esto es una
7: gripe.
10: Y entonces el doctor dice una verdad, que es cuestión de cantidad, que verdad, que cantidad es moderada la cosa, para cuadrar con la nutricionista, que no llame ahorita ahí. Así que yo dejo de ser mío para ser tuyo, Rubén.
6: ¿Sabes qué? Buen provecho.
9: Él pensó que se iba a perder el lechón.
6: ¿Sabes qué? Buen provecho. Déjenme por lo menos un pedacito de pernil. Doctor, retomamos aquí entonces.
9: Okay.
6: El superacueducto se hizo.
9: El superacueducto se hizo, costó 2.5 veces lo que la cotización inicial y produjo la mitad del agua que supuestamente iba a producir. Rubén, asociado al superacueducto, aquí metieron preso gente.
6: Es verdad.
9: ¿Ok? ¿Por qué? porque ahí hubo corrupción.
6: De hecho,
9: parte del problema.
6: Había un tipo de Arecibo, yo no recuerdo el nombre, que era un tipo, a mí no me cayó bien nunca. Había un tipo de Arecibo que era del PNP, pero de los altos del PNP, que fue preso, yo creo que fue preso por eso.
9: Sí, no, y hubo otro. Hubo más gente, pero una de las cosas que salió a relucir, que en la cotización inicial habían unos tubos que tenían unas características particulares que eran de mayor calidad, y esos tubos se sustituyeron por tubos de inferior calidad. Así que el director ejecutivo te dijo esta mañana que todavía no han hecho el diagnóstico, que no han visto lo que hay allá abajo. La pregunta que uno se hace, ok, ¿tendrán el material para sustituir lo que esté allá abajo? ¿Cuánto tiempo les cogerá? Yo siendo prudente, 48, 72 horas, si lo hacen rápido y lo hacen bien. De eso es que estamos hablando. Pero vamos a ir un poco más adelante. En el 2020, cuando se dieron el esfuerzo este de las elecciones, ¿verdad? Los diferentes debates. Nosotros dijimos que había que continuar el trabajo que se había comenzado para la canalización del río Valenciano, donde se iba a hacer un embalse. Porque Puerto Rico, aunque llueve un montón, los embalses nuestros han perdido vida útil. Tenemos un problema de sedimentación enorme. ¿Qué dijo Pierluisi? ¿Hizo suyo lo de la canalización del río Valenciano? ¿Qué se hizo? Nada. Esa misma canalización también lo trajo la gobernadora en las elecciones de 2024. ¿Qué han hecho? Nada. Puerto Rico tiene un problema de sedimentación de los embalses. No, nosotros no hacemos una limpieza de mantenimiento. Nosotros tenemos, se calcula que el 40% por lo menos del agua que se sirve, procesada, se pierde. ¿Hay un programa para atender ese problema? No. Se dice que la mayoría de nuestras plantas de filtración de aguas usadas solo están a nivel 1, que significa que sacan material particulado, pero no las tratan. Puerto Rico tiene un problema enorme. El robo de agua es un problema enorme. Pero esto no es de ahora. Esto lleva tiempo. El problema es que ahora nos fuimos en una crisis. Y, oye, y yo escuché lo que la gobernadora dijo, de que no le subamos el precio al agua, de que están trabajando para coordinar la entrega de agua. Pero ¿sabes qué? Hasta que nosotros no tengamos una política pública que vaya dirigida a atender esto de manera estructural, real, esto va a seguir ocurriendo. Y mientras tanto, aquí llueve torrencialmente, tenemos problemas de inundación y luego tenemos sequía. Y pateamos la lata y la culpa es del que vino ayer. Pero ¿cuál es el problema? ¿Cuánto tiempo lleva esta administración? Año y pico. Y no han dado mantenimiento. Así que ese es el problema. Ese es el problema que enfrentamos en Puerto Rico. Wow. Esta gente le dañó la... No,
6: apareció. Me están enseñando la rotura. Me la trae Verónica aquí en video. Es lo que usted dice. Esto es incierto cuando van a poder arreglar eso, porque habría que ver si tienen los materiales para arreglarlo y cuánto toma arreglar eso.
9: Sí, y no es cualquier tubo de 72 pulgadas. O sea, para que la gente tenga una idea, 72 pulgadas son 6 pies. Ahí cabe una persona parada adentro. Eso tiene un volumen brutal, pero no solamente es el volumen. Es que las uniones de ese tubo tienen que sostenerse en unas presiones enormes. Eso se tiene que soldar de una manera particular. Y tiene que estar seco para poderse soldar. Así que Esto va para largo, Rubén.
6: Doctor. Mira, Verónica, ahí, ahí.
9: buen provecho.
6: Doctor, ¿usted quiere?
9: No, no, muchacho, no, no, no. Yo, gracias a Dios, desayuné ahorita y con los nietos y me maltraté.
6: No, ahí veo a Luis Pavón Roca alimentándose a medio mundo.
9: No, no, de manera sacrificial, sobre todo. Sobre todo.
6: Bueno. Bueno, es que me han puesto al lado un plato.
9: Yo no, estoy, espectacular, fue. Espectacular.
6: ¿Quién me puso esto aquí? Yo estoy entrevistando al doctor César Vázquez.
9: Mira, no es fat free. Es free fat.
10: Me gusta.
9: ¿Entiendes?
10: Sí.
6: Mira, ¿sabes qué? Espérate. Número uno. Tú sabes que el doctor César Vázquez, más allá de la política, que podemos estar o no de acuerdo con él, tú sabes que él es cardiólogo.
10: Claro.
6: Pues tú sabes de quién era socio de oficina.
10: ¿De quién?
9: Del doctor Novoa.
10: De Gary.
9: De Gary.
6: Pues ellos eran socios de oficina. Sí, sí, claro, sí, sí, el doctor sí, sí. Novoa.
10: Programa con él que se llama de seguros.
9: Desde el 96 que nos graduamos hasta el 2015 que él salió para Triple S. Sí, no, no.
10: Gran tipo.
9: Novoa Loyola, de Peñuelas.
10: De hecho. Yo le voy de soledad y de aislamiento. Y yo creo que él es una de las personas que más conoce, no sé si me están oyendo, más conoce del tema de ese de aislamiento y de soledad en Puerto Rico.
9: ¿Tú dices el doctor Novoa?
10: Ahí, sí.
9: José Edgardo Novoa Loyola.
10: Exactamente.
9: No solo eso. Él es excelente clínico y excelente persona.
10: Y nos pasa un programa que no me regañe. Por algo que...
6: Bueno, pero bendito.
10: Lo contrario sería lo que
6: pedía. Por eso Carlos es experto.
9: No, pero
6: Carlos Díaz Olivo también.
9: Lo que pasa es que los médicos estamos entrenados para decir la verdad, no lo que la gente quiere escuchar.
10: Pero hay que saberle decir.
9: Porque de eso depende la vida de alguien.
6: Claro. Gracias, Luis.
9: Mira, véalo porque te lo tumba.
10: Pero bueno, esto es lo que tú no quieres, ¿verdad?
6: No, eso es lo que me voy a comer.
10: Te voy a trabajar.
6: En breve. Doctor, entonces, habiendo descrito, discutido el detalle, y Verónica trajo aquí la gráfica completa de esa rotura, de esa avería, ¿cómo te cualifica la respuesta de... Bueno... Yo puedo decir del presidente de la autoridad de acueducto, pero yo creo que esto es a nivel de que la gobernadora debería reaccionar hoy.
9: Bueno, mira, yo creo que el presidente, el director ejecutivo, es un tipo muy capaz. Yo creo que los empleados de autoridad de acueductos alcantarillados son gente sacrificada. Yo tengo amigos que trabajaron en la autoridad. Y que ellos hacen lo que pueden con lo que tienen en la mano. Lo que pasa es que no depende de ellos.

0: Puerto Rico se inunda y no se ha hecho nada, y tenemos el problema del servicio de agua potable. Si tú me preguntas, lo más fácil es echarle la culpa al director ejecutivo. Y traerán otro. Y va a pasar lo mismo.
1: Y el problema seguirá.
0: Y va a seguir. Y va a seguir. Y porque esto es un problema estructural de mucho tiempo. Pero lo que pasa es que no estamos a 6 meses de las elecciones, estamos a 1 año y medio. Y la pregunta que tú le debes hacer a la gobernadora es, mire, ¿y qué se ha hecho para evitar que esto siga ocurriendo? Porque no puede ser que cada vez que pase la contestación sea, es que esto es viejo y no sirve y tenemos un problema de infraestructura. Y la pregunta es, ¿y qué usted planteó para resolver este problema? ¿Y qué usted está haciendo desde el día uno para resolver este problema? Esa es la pregunta, porque lo otro es decir, pues ¿sabes qué? No le vamos a subir el precio a la... al agua. Oye, pero por ahí tú te paras a tomar una botella de agua y son unos 50, 225 cuando tú las consigues a 20 chavos si las compras en por caja. Pero aquí hay un problema mayor. Los que estamos saludables nos podemos mover a buscar agua, pero la gente mayor, la gente que está en su casa, que por ejemplo, que no tienen aire acondicionado y que en este momento están pasando un calor bestial y no tienen agua para tomar, no tienen agua para bañarse. Los que cuidan gente encamada saben que la limpieza es fundamental para que no se compliquen. ¿Cómo lo hacen? ¿Con botellitas de agua? Créeme, Rubén, hay mucha gente en esas circunstancias que lo están pasando muy mal.
1: Mire, no quiero reducir la conversación a esto, pero cargar un galón de agua pesa. Uf. Cargar un cubo que hace 3 galones para echársela a el área del inodoro pesa 3 veces. No importa si tú estás acostumbrado o no al peso, pero cuando se trata de personas mayores, y Puerto Rico está lleno de personas mayores de más de 80 años, de 78, 79, 80, 85, 90, que pueden o no vivir solos. Pero, o sea...
0: Y si tú tienes 90 años, tu hija que te está cuidando tiene 70 o 72, y tienen problemas de desbalance, y tienen problemas de la espalda, y cuando tú vienes a ver, un litro de agua son 2 libras, un galón que son 3.8 litros, son básicamente 6, 7 libras, es un montón. Pero eso es un problema que tenemos, que es recurrente. El otro problema que tenemos, ¿cuántas comunidades necesitan de bombas para que el agua le llegue? Y esas bombas, cuando se va la luz, no funcionan porque el generador que se supone que tengan de backup allí o no sirve o no tiene diésel, etcétera, etcétera, etcétera. Es un problema recurrente. Tú le preguntas a la gente que vive en lugares altos y te van a decir, mire, aquí el agua llega con poca fuerza o no llega. Pero vuelvo y te repito, de esto se ha hablado. La pregunta es, ¿qué se ha hecho diferente a lo que se ha hecho en los últimos 20, 30 años? Y la contestación es, nada, Rubén, nada. Ellos esperan a que llegue el agua y la gente se contente y enfrentemos el problema posteriormente.
1: Mire, de hecho, usted sabe que nos escucha a todo el mundo y todo el mundo tiene mi teléfono. Me escribieron uno de los individuos que estuvo metido en lo que tuvo, en lo relacionado al superacueducto este y la sobrevalorización de su construcción. De hecho, debo decir, habiendo hablado con gente que conoce de esto,

0: esto fue una gran idea, el superacueducto.
1: Ah, no, definitivamente.
0: Fue una gran idea, tan buena idea, que la oposición y los mejores en esta industria reconocen que eso fue lo mejor que se hizo para atender la insuficiencia de agua de la zona metropolitana, y digo zona metropolitana, pero también pueblos en ese corredor, pero que lo sobrevalorizaron y se tumbaron ahí los clavos y la cruz. Bueno, sé que me mencionaron un tipo, pero yo no sé si, y es que no me acuerdo del nombre, porque dice Marcos Morel, yo no me acuerdo ni de él.
1: Marcos Morel ocupaba un lugar alto en el PNP.
0: De hecho, yo no sé si ese estuvo preso o no.
1: Sí, sí, sí.
0: No sé si está vivo o está muerto.
1: Hubo varias personas de, ¿cómo te puedo decir?, reconocidas en Puerto Rico. Hubo profesionales de la salud, hubo media humanidad. O sea, vuelvo y te repito, cotización inicial, $300 millones, por dos tubos que venían desde Arecibo. Costo final, $800 millones, por un solo tubo que venía desde Arecibo. Con materiales de inferior calidad.
0: Gracias, doctor. Siempre.
1: Disfruta del lechón.
0: Mira, doctor, yo tengo que ir a hacer una entrevista ahora. Mira,
1: buen día a todos. Tome mucha agua y como el buey viejo buscando la sombra.
0: O sea, qué dolor. Hacho, ponte una canción de Navidad, porque eso es lo que falta aquí. Ponte un jingle o algo, porque aquí hay... Yo tengo un plato al frente con lechón, alcapurria.
2: Bacalaíto.
0: Esto... Ay, Virgen. Seguimos.
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0: Bien, amigos, esta mañana ha sido interesante y evidentemente va a ser mucho más interesante. De hecho, me cambiaron, ya mismo viene Ángel Matos a jorobar con eso. Ángel, tengo la camisa de Brasil en el estudio, me la voy a poner ya mismo, pero esta es la de Inglaterra. Inglaterra también tiene altas probabilidades, de hecho tiene un par de jugadores buenísimo a nivel de la Copa Mundial, pero de eso vamos a hablar en breve. Ahora yo invité aquí a un joven que él nos va a explicar lo que él hace, porque esto es ajeno a la Copa totalmente. A mí me ha llamado mucho la atención lo que le están haciendo aquí a un sinnúmero de personas que llevan años vendiendo diferentes cosas a la orilla de la carretera en todo Puerto Rico, no solamente en la carretera de Cagua o en la carretera hacia Arecibo, no, no, en un signo, y la verdad es que esto ha sido algo avasallador contra ellos, gente que llevaba años allí, nadie, o sea, nunca establecieron reglas de juego claras y de momento esto. ¿Usted cuál es su nombre?
2: Juan Gabriel López Matías. Rubén, gracias por la oportunidad de tenerme en tu programa aquí junto a este panel. Nosotros, a nombre de José Santiago Pellito, que es el que está caminando con su esposa Melanie, que la conocen como Melao Melao, que llevan, hace 12 días salieron de calle Puerto Rico caminando porque fueron atropellados en su negocio y de una manera injusta. Le dieron, ¿verdad?, una carta para que se tengan que retirar del lugar por donde años han estado, ¿verdad?, llevando el sustento a su casa.
0: Disculpa, ¿dónde?
2: Eso es en calle Puerto Rico.
0: Y
2: ahora mismo estamos en el pueblo de Vega Alta.
0: Ya. Pero entonces, ¿qué les dijeron?
2: Bueno, en el caso
0: o
2: de...
0: O sea, fue la policía, fue personal del Departamento de Transportación. ¿Qué les dijeron?
2: El video, mira...
0: ¿Que después de cuántos años ustedes se tienen que ir?
2: Bueno, es que, Rubén, hay personas que llevan 20, 30, 40 años a la orilla de la carretera y están siendo desplazados. Han ido por la 129, han ido por la 100, han ido por calle y por diferentes sitios, comenzando con esta bola para empezar a sacar a todas esas personas que se buscan el dinero honradamente. Y eso todo el mundo lo sabe. Nosotros en esta caminata, Rubén, hemos conocido personas mayores que llevan 30, 40 años a la orilla y hoy día tienen 85 años, el Seguro Social no le y quieren ser removidos. Yo creo que a la gobernadora Jennifer González, de una manera respetuosa, porque esto ha sido una marcha pacífica que se ha llevado desde el día uno, que incluso decían que eran cuatro gatos, yo quiero que vayan y lo vean, que nos reciban este domingo. Este domingo es el día. Mira, este domingo vamos a estar saliendo de la Kennedy, de la zona portuaria, de camino al Capitolio. Y para que ustedes sepan lo decente que es este grupo, le está ofreciendo un desayuno el lunes, porque sabes que nos vamos a quedar allí frente al Capitolio el domingo. Nos vamos a quedar, no sé, sentados en la arena, en una piedra, dentro de los carros. En algún lugar vamos a dormir y allí nos vamos a quedar para que el lunes, cuando la sección se abra en el Capitolio, todo, mira, son más de 10.000 familias. Más de 10.000 negocios ambulantes que están siendo amenazados. Y yo le pido encarecidamente al pueblo de Puerto Rico que llegue a la avenida Kennedy para salir en marcha el domingo y dejarnos sentir de una manera correcta. Sí, este domingo. Para que la gente sepa que el pueblo de Puerto Rico está con un pueblo humilde. Aquí habemos, mira, yo soy comerciante. A mí me criaron, Rubén, a la orilla de una carretera vendiendo dulces, vendiendo frituras, vendiendo sandwichitos. Y yo me identifico con esta clase trabajadora. Hoy puede ser por ellos, mañana puede ser por mí. ¿Qué tú crees, Rubén? Si tú me sumas por ahí $75 que tengan que aportar estos negocios ambulantes al mes, al año, ¿cuántos millones de dólares no son? Y estamos hablando de más de 15.000 negocios ambulantes en todo Puerto Rico. ¿Tú no crees que esa economía sea... bastante grande para poder removerlos si están en un lugar inseguro? Porque entonces quieren venir a decir que es que ocurren demasiados accidentes con estos negocios. Mira, más accidentes ocurren con los boquetes en la carretera.
0: Mira, en efecto, yo soy el que relata los accidentes que ocurren en este país todos los días. Pero principalmente los domingos cuando venimos de los weekends, yo nunca relato un accidente con un puesto de venta ambulante. Nunca, nunca. De motora, de carro a carro, de la autopista, mil. Pero no eso. ¿Cuándo es la manifestación que me tengo que ir?
2: La manifestación es este domingo, saliendo de la Kennedy, por todos esos pequeños comerciantes que se buscan el peso dignamente. Esos agricultores que van y venden sus frutos, como los frutos que tengo aquí, en esas placitas que están siendo amenazadas. Le quieren quitar el pan, le quieren quitar sus habichuelas. Y por eso estoy yo aquí. Yo me salí de la marcha ahorita, corriendo para acá, para dejarle al pueblo de Puerto Rico que hay un pueblo que está latente, que está ahí firme en la marcha, respetuosamente, honradamente, sacando la cara por más de 10.000 comerciantes que se buscan el peso a la orilla de las carreteras. Así que los espero, te espero allí, Rubén, si tienes un brequecito, aunque sea gracias. Saludarnos. Allí los espero a cada uno de ustedes. Gracias.
0: ¿Qué es eso?
2: ¿Qué? Aquí tenemos yautía, tenemos jengibre, tenemos esto es batata, tenemos aquí, mira, los dulces, estos dulces que tú los consigues, dulces típicos de Puerto Rico, mira, tenemos el plátano, ¿sabes? Aquí tenemos de todo, para ¿sabes? Lo traigo para que ustedes vean con lo que es que están jugando.
0: ¿Sabes qué? Gracias.
2: No, gracias a ti. Y estoy sin voz. Yo llevo.
0: Gracias por salir.
2: Un micrófono.
0: Gracias por salir de la marcha y venir aquí.
2: Gracias
0: a ustedes. Y ¿sabes qué? Mira, me van a. No me importa lo que puedan decir otros. Mi total solidaridad con ustedes.
2: Gracias.
0: Y yo soy patrocinador de ustedes mucho antes de que esto ocurriera. Gracias.
2: Gracias, muchachos. Continúa la marcha.
0: ¿Cómo no? Bien, amigos, la voz del mundial, Bueno, el mundial empezó ayer, México ganó. Oye, México ganó y ganó en buena lid, 2-0 a Sudáfrica. Y Sudáfrica no es un equipo de poca monta, no lo es. Ahora, ese estadio Azteca, Dios mío. Ese estadio Azteca mete miedo, es impresionante. Gracias. Es impresionante, sí. Lo puedes dejar aquí. Gracias. Es impresionantemente grande. Y hoy voy a hablar de La Voz del Mundial, que es el programa que va a ir Javier Comer todos los sábados.
4: Sí, mañana sábado nos lanzamos en una nueva experiencia con Rubén Sánchez por aquí por WKQ, en un programa llamado La Voz del Mundial con Rubén Sánchez. Rubén no es un duro durísimo del fútbol, pero le ha dado las últimas semanas con pasión al
0: mira,
4: tema.
0: Mira, este momento. Si yo he ido a los mundiales desde que tengo 17 años y de hecho, digo, no te puedo negar que he cambiado de equipo. Según quien haya sido...
4: Según la probabilidad.
0: No. Bueno, pero la celebridad oportuna... Fíjate, nunca he ido a Argentina, contrario a nuestro experto.
4: Sí.
0: Nunca he ido a Argentina. Sí. Me gusta mucho Brasil. Tengo la camisa de Inglaterra hoy.
4: Wow.
0: Tengo la camisa de Inglaterra. Me gustaba Uruguay cuando jugaba este muchacho rubio.
5: Diego Forlán.
0: Me encanta. Y de hecho, Uruguay es de los equipos que ha ganado títulos del Mundial.
5: Correcto. Sí. 2 veces campeón del mundo.
4: Permíteme presentar a los invitados, Rubén.
0: Dale.
4: Está hablando
0: aquí está mismo. Javier Comer, sí. Mi eterno jefe y amigo.
4: Gracias. Leonel Rey, el mister, él es instructor de fútbol, es puertorriqueño, es el narrador oficial de la Federación de Fútbol de Puerto Rico, la Liga, ¿no?
5: Y de la Liga Puerto Rico.
4: Y de la Liga de Puerto Rico. Y es la voz instruida y la voz oficial en materia de fútbol para esta iniciativa que comenzamos mañana sábado al mediodía por aquí por WKQ y por las redes del presentador Rubén Sánchez. Durante todo el Mundial vamos a estar transmitiendo los resultados, análisis, anécdota, y Rey nos va a estar acompañando el Mister. 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Ismael, buenos días.
6: Buenos días, Javier. Oye, pero, junte ahí.
0: Espérate, yo no sabía que Ismael estaba en línea. Hola, Ismael.
6: Saludos, Rubén, saludos. Y de verdad, un placer apoyar este esfuerzo y que Casino Metro y Metro Bets se una a la fiebre del Mundial. Y obviamente apoyarte a ti, a WKQ y en todo lo más que podamos, porque de verdad que ya veo que es un junte, ya veo que no me equivoqué cuando le vi a Javier, vamos para encima.
4: Estamos agradecidos con la presencia de Casino Metro y Metro Bet, Ismael, siempre.
0: Espérate.
6: Gracias a ustedes.
0: Ismael, ¿algún favorito tuyo?
6: Bueno, yo tengo a Portugal.
0: Bueno, imagínate. Imagínate. Tiene a Ronaldo ahí. Está.
4: Eso es mango bajito, Ismael.
6: Eso es
4: juez
6: sacado, ¿cómo es?
4: Juez sacado,
0: sí. Bueno, pero déjame ir con Lionel, que es experto en fútbol, que está aquí con nosotros y que va a ser realmente la voz autorizada en este programa durante el transcurso de las próximas semanas. Lionel, de hecho, nos vimos el miércoles en el prom de Andrés en el Hotel San Juan, pero nos habíamos visto antes porque Lionel fue coach de Eduardo Andrés.
5: Correcto, es correcto. En el Colegio San Ignacio, ahí dirijo el programa del colegio del Colegio San Ignacio y tuve el placer de conocer a Eduardo Andrés ahí y tener una conversación amena con
4: Rubén.
5: Con Rubén.
4: Muy bien.
0: Mira, entonces, primer día, México ganó. Y México le gana a Sudáfrica. ¿Quién jugó después?
5: En la noche jugó Sur Corea contra República Checa. Gana Corea 2-1, remontando un partido, oye, muy equilibrado. Sí. Donde, a mi parecer, y lo dije antes de comenzar el partido, quien ganara ese partido tenía muchas posibilidades de llegar primero del grupo. Un partido bien, bien parejo, estuvo hasta el final con mucha emoción y Corea se levanta con los 3 puntos.
0: Entonces, pregunto, hoy es el debut de Estados Unidos frente a Paraguay.
5: Es correcto. Que
0: es importante que la gente sepa que ningún equipo que entra aquí entra porque es un equipo débil. Aquí todos los equipos son buenísimos. Y es una selección mundial, ¿no? Y no todos los países logran. Italia ha habido momentos en que no ha entrado en mundial habiendo sido campeón.
5: Italia lleva 3 mundiales consecutivos sin aparecer en la Copa del Mundo.
0: ¿No va a estar Italia en esta vez?
5: No, no.
0: ¿Italia?
5: Es correcto.
0: Yo me iba a poner la cabeza de Italia.
4: Mira, no. Pero por eso tenemos a Lionel.
5: Y le voy a decir más, para mucha gente la camisa de Italia es la más linda diseñada para el mundial, pero quedaron fuera en el repechaje. Quedaron fuera en el repechaje.
0: Entonces, hoy Estados Unidos y...
5: Hoy juega Estados Unidos-Paraguay en la noche y a primera hora debuta Canadá ante Bosnia y Herzegovina. Así que hoy hay 2 ceremonias de apertura, una en Canadá y la otra en Los Ángeles.
0: Ismael, ¿estás en línea?
6: Sí, estoy por aquí.
0: 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O sea, ¿qué tengo que hacer si quiero hacer una apuesta deportiva?
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0: Gracias. Bueno, es que me está escribiendo todo el mundo hablando de sus favoritos en el Mundial, pero por lo pronto, gracias, Ismael.
6: Gracias a ustedes.
0: Siempre.
6: Y vamos a seguir en sintonía y muy orgulloso de este junto y de ser parte de la voz del Mundial contigo, Rubén.
0: A ti. Bueno, de hecho, Fer del Caribe se une a la voz del Mundial con nosotros aquí en WKQ. Aquí, de hecho, está Johnny Santiago. Johnny, gracias por estar aquí. Johnny, yo creo que yo he viajado más veces en el ferry que tú.
7: Yo creo que sí, yo creo que sí. Lleva años visitando la República Dominicana y qué mejor que mejor medio de transporte que Ferris del Caribe.
0: Johnny, a mí me encanta.
4: 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Yo creo que lleva Rubén.
0: Bueno,
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0: República Dominicana. Y la bueno, es tanto así que los tipos del ferry ya me conocen. 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
0: Gracias, Johnny.
4: Y Ciana Natal va a estar a cargo de las cápsulas históricas en el programa. Esto es una exclusiva. Y nos está acompañando aquí en el estudio.
0: Esa no la vi venir. Esa no. ¿Qué Ciana Natal?
4: Rememorando los viejos tiempos cuando trabajábamos los tres en Noti1 y Rubén era el director de noticias.
0: Espérate, PR number one en Puerto Rico va a estar con las cápsulas históricas.
8: Sí. Así es, en la voz del Mundial con Rubén Sánchez. Dando cápsulas históricas, yo me confieso que no soy deportista, no soy fan de los deportes, sin embargo, sí de la historia. Me encanta la historia. Y ahora, con lo de la fiebre del mundial, muchos que tenemos, ¿verdad?, los streaming, servicios de streaming en la casa, Netflix, por ejemplo, ha revelado una cantera de documentales fascinantes. Y yo me he visto unos cuantos. El de Noruega, por ejemplo, que llegó hace poco. Lleva 28 años sin clasificar. Corríjame el experto aquí.
5: Correcto.
8: Y son una sensación. Hicieron un photoshoot de ese equipo vestidos y ataviados como vikingos, que son, ¿verdad? Los noruegos, los suecos, los finlandeses tienen esa historia vikinga fascinante. Así que voy a estar dando esas cápsulas históricas, acompañando a los expertos y a Rubén Sánchez en La Voz del Mundial.
0: Andrés, tú me has traído aquí
4: un
0: popurrí de sorpresas. Esto es mañana. Y mientras dure el mundial, todos los sábados.
8: 5 semanas.
0: Al mediodía. Espérate, pronóstico de hoy.
5: Hoy yo diría que los locales salen victoriosos. Canadá debe imponerse a Bosnia y los Estados Unidos a Paraguay. Así que vamos a seguir teniendo muchas festividades en los tres países anfitriones.
0: Espérate, ¿y quién juega mañana?
5: Mañana debe estar jugando España, el primer partido del equipo, ¿verdad? Que muchos consideran que puede ser
0: el campeón.
5: Exactamente.
0: Bueno, yo vi un modelo por computadora que hizo 10.000 demostraciones y el modelo selecciona a España como el favorito. El favorito, un gol deja... Acaba con los favoritos, ¿no?
5: Claro.
0: Pero esto va a estar interesante. Mañana hay juego todos los días. Ustedes estén atentos a WKQ.
4: Estamos en vivo en este mismo estudio mañana.
0: Hay una maravilla aquí.
5: Discúlpame, Rubén. Mañana hay 3 partidos. Juega a primera hora Qatar contra Suiza. El segundo partido, que es un partidazo, Brasil-Marruecos. Brasil, que es un histórico favorito.
8: Brasil.
5: Correcto, buscando su 6ª estrella en la camisa. Y Marruecos fue semifinalista en lo que fue el Mundial de Qatar. Y a última hora debuta Haití, que es un equipo de nuestra región, contra Escocia. Así que mañana hay popurrí de fútbol allá en los Estados Unidos, Canadá y México.
0: ¿Sabes qué? Mañana, cuando retomemos el tema, me vas a hablar específicamente de Lamine Yamal.
5: Claro, claro.
0: Que parece que es el próximo gran ídolo de multitudes en el fútbol a nivel mundial.
5: Tengo una opinión bastante, bastante fuerte sobre ese tema, pero sí.
0: Diablo, pues. O sea mañana. Que discutimos mañana.
5: Claro que sí.
0: Gracias a los cuatro. Y que empiece La Voz del Mundial por WKQ. Gracias a todos y pues nos vamos en Ferias del Caribe. A lo mejor amanecemos en República Dominicana.
7: Nos vamos y nos escapamos allá.
0: Gracias. Sí,
8: gracias.
5: Sí. Gracias a ti.
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0: Tenemos en línea al representante Ramón Torres. Buen día.
12: Buenos días, Rubén, a ti y a todos los que nos escuchan a esta hora.
0: Bueno, ¿tiene agua?
12: Esta mañana tenía, durante el fin de semana hubo momentos en que no tuve.
0: ¿Vive? ¿Dónde usted vive?
12: En Trujillo Alto, Puerto Rico.
0: Bueno, en Trujillo Alto, que es zona metropolitana, está en Trujillo Alto, Guaynabo, Bayamón, Carolina, Toa Baja, San Juan, ahí donde están los principales problemas de agua.
12: Precisamente, por eso durante el fin de semana hago la petición sobre la paralización o la eliminación del IBU en alimentos procesados. ¿Verdad? ¿Quién cocina sin agua y teniendo a los muchachos en la casa por vacaciones, Rubén? Definitivamente la firma de la orden ejecutiva para activar la Guardia Nacional demuestra y acepta que hay una crisis de agua, una crisis de costo de vida que tiene que ser paliada de alguna manera, y el secretario de Hacienda el viernes notificó con mucha razón y mucha alegría que los recaudos de este año fiscal van a sobrepasar los 590 millones.
0: Entonces, le pregunto, ¿qué hacemos?
12: Bueno, ese dinero que se recauda adicional, el dinero que salió del bolsillo de nosotros, no porque gastamos más, sino porque las cosas están más caras, ¿verdad? Y si el precio sube, el IBU sube. Yo creo que lo justo en este momento es que se paralice o se cancele el IBU de los alimentos procesados por un periodo de tiempo. Yo lo estoy solicitando por 90 días. El precedente está en el de 2022 por una determinación administrativa, se paralizó por un tiempo por el paso del huracán Fiona. Así que el secretario de Hacienda tiene
13: el dinero. El pasado segmento fue uno grabado.
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0: Bien, amigos, son las 11:13. Alcalde Rafi Zurillo, disculpe que lo hicimos esperar. Tranquilo. Aquí está el alcalde de Yabucoa, pero como yo soy semi de Yabucoa, porque Yabucoa me adoptó como hijo adoptivo, pues me tomo unas libertades y hice esperar al alcalde un poquito. Golo, ¿qué tú estás comiendo de lo que trajo Rafi Zurillo?
14: Golo, está en una dieta estricta ahora, Golo.
15: Una papa asada con 4 onzas de carne molida.
0: Alcalde, buen día.
14: Buenos días, Rubén. Un saludo para ti, para aquí a Jesús Manuel, que hace tiempo que no lo veía también, y para todo el país que sé que te escucha todos los días, y bien como lo señalas en la introducción, que ya eres hijo adoptivo de Yabucoa. Yabucoa siempre tiene una deuda de gratitud contigo por toda la ayuda que nos has dado siempre.
0: Mira, Jesús Manuel, tú que eres popular recalcitrante. Si tú vas a Yabucoa, a mí me quieren más.
16: No lo dudo. A mí me quieren también, pero
0: mira,
16: no lo dudo.
0: Mira, ¿tú sabes qué pasa, chicos? Que, mira, te digo, cuando a esta gente los partió por la mitad, sí, María. Sí. Eso, Rafi Zurillo estaba aquí, yo creo que...
16: ¿Tú sabes cuál fue el primer pueblo que yo visité después de María, 2 semanas después de María, cuando todo el mundo pudo salir a la calle? Fue Yabucoa, y fui con Héctor Ferrer, padre. Sí, nos encontramos en CDT.
14: Ciertamente. Así fue. Y aquí fue la emisora que nos abrió el espacio con Rubén. Después de 75 días que no habíamos sido atendidos de ninguna manera, llegamos hasta aquí y aquí Rubén. Y después de eso, pues hemos establecido una relación, ¿verdad?, muy cordial. Y siempre, así lo reconocimos en Yabucoa también.
0: Alcalde, esta es su casa. Yo espero, Colo, oye lo que le voy a decir a Rafi Zurillo. Óyelo bien, porque tú y yo tenemos que ver con esto. Yo espero que cuando ese estadio esté listo, yo no sé cuándo va a ser, pero creo que la inversión allí son como 40 millones.
14: 33 millones.
0: 33 millones. Oye. Cuando ese estadio esté listo y lo vayan a inaugurar, WKQ tiene que estar allí.
14: Aquí lo estipulamos ya. Y no solo eso, sino que yo sé que a Gordo no le va a gustar lo que vamos a decir. Lo vamos a inaugurar con el equipo campeón de la AA, los Azucareros de Yabucoa. Que ahí vamos a tirar un poquito de pique.
15: Lo van a inaugurar el año que viene como subcampeones de Puerto Rico.
0: Alcalde.
15: Digo, si van contra los mulos.
0: Alcalde, ¿para cuándo está previsto? Pues mira,
14: esperamos que para la temporada que viene, con el favor de Dios, ¿verdad? Porque ya está bien adelantado, ya ¿sí? está la obra está un 85% de completada. ¿Sí? Esperamos que para el año que viene podamos jugar béisbol allí en el parque de Yabucoa, en el estadio, perdón, que me dicen que Chacho, corría en el estadio.
0: Un parque que vale 33 millones, un estadio. Sí, alcalde, sí. ¿Qué usted trajo aquí hoy pues mira, y por qué?
14: Estamos por aquí, ¿verdad?, para invitarlo al segundo Festival del Fogón que hacemos en nuestro pueblo de Yabucoa. Esto es una actividad, Juven, que la hacemos con los grupos comunitarios. Sabe que vivimos experiencias que nos pusieron a prueba, ¿verdad? Y aquí salió a relucir la capacidad que tiene nuestro pueblo de poder organizar nuestras comunidades, y tenemos una oficina que le llamamos Impulso Comunitario, y esta oficina a lo que se dedica es precisamente a organizar las comunidades, y ya tenemos sobre 25 comunidades organizadas. Y como consecuencia de eso, se nos ocurrió que cada tener este festival donde cada grupo monta un fogón. Y allí estamos trabajando con eso y vamos a estar invitando a todo el mundo a que vayan allí a degustar la comida con la que crecimos. Le traemos un sample por ahí, ¿verdad? Bacalaíto, alcapurria, pasteles, lechón asado, arroz con gandules, carne frita, todo lo que nosotros comíamos en el fogón, pues lo tenemos allí. Es como tener, ustedes hablaban ahorita de piñones, que tenemos todos esos kioscos, pues así mismo, en un lugar cómodo. Pues vamos a tener unas presentaciones artísticas que van a estar deleitando a la gente, actividades para los niños también. Es una actividad familiar que la vamos a estar celebrando en el Parque del Niño el próximo domingo desde las 9 de la mañana. Así que los invitamos a todos, es puramente familiar. Pueden ir en confianza, tenemos seguridad, tenemos de todo para el disfrute, no solo de la gente de Yabucoa, sino de todos aquellos que nos quieran visitar en Yabucoa.
0: Pero ese, disculpe, ¿dónde fue? No conozco muy bien cuál fue el parque al que yo fui, donde usted me entregó la bandera, que era...
14: Eso es el Boulevard del Puerto, donde yo te entregué la bandera, fue el Boulevard del Puerto.
0: Frente al mar.
14: Frente al mar, ese es el Boulevard del Puerto, que está espectacular, allí es un área turística, pero esto es en el Parque del Niño, que cogen la rotonda y se dirigen hacia Yabucoa, inmediatamente lo van a encontrar allí, en el estacionamiento del Parque del Niño, y allí, mira, se va a pasar muy bien. Tenemos, mira, toda esta comida que aquí le traímos, ¿verdad? Más o menos una picaderita de lo que nosotros vamos a tener allí, y eso es lo que lo invitamos para que estos grupos comunitarios, hay que aclararlo, todo lo que se recoja en dinero, los grupos los utilizan para trabajar en sus comunidades, y por eso pues hacemos esta actividad, ¿verdad? Para mantenerlos unidos y para que podamos nosotros también llevar la gente a que lleve a nuestro pueblo Yabucoa.
0: Fíjese, ¿domingo a qué hora?
14: Desde las 9 de la... Digo, si quieren llegar a las 8, ya allí vamos a tener sancocho, asopado, de todo lo que puedan degustar. Pero desde las 9 de la mañana empezamos ya en tarima, con actividad en tarima, y vamos a tener todo el repertorio de lo que vamos a tener allí desde las 9 de la mañana. Pero si quieren llegar a las 8, ya hay kioscos que van a estar operando.
0: Gracias, alcalde.
14: Gracias, Rubén, gracias. Qué bueno.
0: Éxito.
16: Un abrazo, alcalde. Siempre y bueno verlo.
14: Sabes que siempre estás bien invitado a nuestro pueblo.
0: Lo sé.
14: Que te queremos mucho.
0: Gracias. Alcalde,
14: muy bien.
15: Nos vemos en la final.
14: Bendito Golo. Yo te invito al parque, no al estadio Félix Millán. Va, mira cómo vamos a inaugurarlo. Yabucoa campeón y los mulos subcampeones. Eso suena más bien que nada.
0: Gracias, alcalde. Gracias, Rubén. Bien, amigos, aquí está Espérese, espérese. ¿Qué es esto, alcalde? Espérate. Time. ¿Qué es esto? ¿Qué es esto? Esto no es coco y piña del que venden por ahí.
17: No, es un especial de Yabucoa. Es un especial de Yabucoa que te lo envían para que tú puedas probarlo y que puedas degustarlo.
0: Coco y piña. Gracias, alcalde. Gracias. Te habló, se ve temerario. Tiene los pedacitos de coco arriba.
16: Se ve temerario.
0: Y la efervescencia.
16: Ah, bueno, eso.
0: Amigos, está aquí con nosotros Jesús Manuel Ortiz, que fue candidato a la gobernación del Partido Popular, abogado, experto en cybersecurity. Esta semana tuvimos un evento grande, grande. De hecho, un compañero de aquí me envió una comunicación que a él le habían enviado. Me parece que fue de Oriental.
16: Sí, Oriental envió comunicación a sus clientes.
0: Exacto. Y lo que me envió este compañero, no voy a decir el nombre, es que ellos le habían hecho saber que su información había sido expuesta, que le iban a enviar una tarjeta nueva. Jesús Manuel, ¿qué fue esto?
16: Bueno, según lo que se ha dicho públicamente, el pasado, hace dos días o tres, esta semana, el Evertech anunció que el 13 de mayo que pasó, habían tenido un incidente de acceso no autorizado a través de un subcontratista. O sea, según la información que ha trascendido, que es la que uno ¿verdad? Tiene conocimiento, parece que un subcontratista de esta empresa Evertech tuvo un incidente. Actores no autorizados tuvieron acceso a cierto tipo de información que incluyen nombres, últimos cuatro números de las tarjetas, fechas de nacimiento, etcétera, de una cantidad determinada de clientes, y Evertech notificó eso hace varios días. Aquí, ¿qué pasó? Pues habrá, ¿verdad? Tendrán su investigación forense y su investigación en vigor y deberían informarlo, pero hay varios puntos que yo quiero traer aquí, Rubén, que más allá de lo que ocurrió en ese incidente, es importante que la gente sepa. O sea, esto no es ya un incidente aislado. O sea, el informe del FBI que salió en abril plantea que el año pasado hubo 1 millón de querellas de ataques cibernéticos o de fraude cibernético, casi 20 billones con B en pérdida. Así que esto es un ejercicio que va a seguir ocurriendo. Hay estadísticas que plantean que cada 30 segundos se da un ataque a nivel mundial, ¿verdad? Así que eso va a ocurrir. Ahora, yo creo que este incidente nos presenta tres planteamientos bien importantes. Primero, ya hay leyes que establecen obligaciones a las instituciones privadas y públicas para manejar este tipo de incidentes. La primera pregunta que uno tiene que hacer aquí es si Evertech o sus clientes en términos de los bancos que conocemos, si una notificación, según la ley establece en Puerto Rico, se tiene que hacer. La ley 111-2005 establece que tienen 10 días para notificarle al DACO desde el momento en que se enteran que hubo un incidente y que DACO a su vez tiene 24 horas para informarle a los consumidores. Hay que ver. Pasaron 27 días desde que ocurrió, desde que se avisó. Claro, hay que ver qué día se enteraron. Y esto aplica tanto al cliente principal, que es el banco, como a un subcontratista. Así que la primera pregunta que uno tiene que hacer es si hubo cumplimiento. Segundo, los empresarios, tanto públicos como privados, gobiernos y empresas privadas. Yo creo que hay tres planteamientos importantes que tienen que saber. Uno, usted tiene que prepararse, tiene que preparar su equipo para poder reaccionar a esto. No se reacciona el día que usted se entera, no le empiezan a correr los términos. Lo primero es que tiene que tener in place políticas de notificación y de respuesta a incidentes. Eso es lo primero, para responder a tiempo y no ser, ¿verdad? Tanto las leyes estatales como federales te establecen términos, número uno. Número dos, tienen que tener, tienen que blindar y fortalecer las contrataciones con los suplidores de tecnología. Ya tanto la ley local, la ley de 40 de ciberseguridad en términos de gobierno, la ley 111 que te mencioné, la ley federal, como en este caso, como es una institución financiera, GLBA, te da, establece responsabilidad, aunque la situación se haya ocasionado con un contratista. Si es tu contratista, tú respondes como quieras. Así que tienes que tener, asegurarte que tus contratos tienen cláusulas de ciberseguridad, tienen cláusulas de auditoría con esos proveedores, tienes cláusulas de notificación para que esos esos suplidores sepan que tienen una responsabilidad de cómo notificar. Y son temas que los empresarios en Puerto Rico deben saber que les cubren y que hay una responsabilidad más allá de cuál sea el incidente, de dónde se originó, etcétera. Y eso yo creo que no se discute lo suficiente, Rubén, si nos concentramos en el incidente, que por supuesto es importante establecerlo, ¿no? Pero las consecuencias legales no empiezan a correr el día que usted contrató un abogado. Empieza a correr desde el día que usted se enteró del incidente, y eso puede tener consecuencias con distintas leyes aquí.
0: Entonces, por ejemplo, pregunto, ¿de dónde viene esto?
16: ¿El ataque?
0: Sí.
16: Bueno, públicamente, por lo menos de toda la información que he revisado, no han establecido exactamente qué ocurrió. Sí, lo que se sabe es que aparentemente fue un contratista de Vertec. Hubo una situación que le permitió el acceso no autorizado a algunos actores, y por ahí entraron a la banca de información de Vertec. Para que tú tengas una idea, uno de cada tres ataques surgen a través de proveedores, porque es más fácil, o un cibercriminal tiene más opciones si ataca al proveedor que si ataca a la institución principal.
0: Ok, pero pregunto, usualmente cuando ocurre ese tipo de ataque, sea contra la compañía misma o a través de un suplidor, ¿eso surge de aquí, de Puerto Rico?
16: Podría surgir de aquí como puede surgir de afuera. Una de las cualidades principales del cibercrimen es que ya no es como el crimen que conocíamos antes, que tenía que, si era alguien entrar al local a robarse algo, tenía que estar él físicamente allí, entrar. Ahora pueden hacerlo desde cualquier parte del mundo. De hecho, ahora es más grave aún. Ahora, a través de los agentes de inteligencia artificial, pueden hacer millones de ataques simultáneos, ¿verdad? Tú necesitabas antes quizás un hacker, una persona que tratara de entrar al sistema por una cantidad indeterminada de tiempo, o un grupo de personas tratando de hacer lo mismo. Ahora tú haces eso en minutos con agentes de inteligencia artificial que orquestan ataques cibernéticos a distintas instituciones. Así que ya nos estamos moviendo a lo que es la defensa de los ataques de cibernéticos a través de agentes de inteligencia artificial, lo cual te garantiza que primero pueden estar 24 horas intentando el ataque, pueden hacer millones de ataques a la misma vez, sin cansarse, sin que tengan que dormir para descansar y mañana continuar haciendo lo que están haciendo. Es un nuevo escenario que obliga a que todas las instituciones se preparen. Un detalle adicional que no mencioné sobre los comercios y los empresarios y los gobiernos: tienen que tener un inventario de datos. O sea, si usted que me está escuchando tiene una organización, usted tiene que preguntarse, ¿qué información recojo yo de mis clientes? ¿Dónde la almaceno? ¿Quién tiene acceso a esa información? Si usted no puede contestar esas preguntas, usted está expuesto a que cualquier día, cuando ocurra un ataque, usted sea responsable legalmente por la información que se pierda de esos clientes. Así que igualmente pasa con los gobiernos municipales, estatales. La Ley 40 de Ciberseguridad les impone responsabilidades. Y con lo que yo me he dado en esta industria, ¿verdad?, en el tiempo que llevo trabajando con esto y hablando con mucha gente involucrada, es que muchas veces se centran quizás en tener las herramientas de protección, lo que es bueno, por supuesto, y es necesario, pero dejan a un lado toda la estructura legal que se necesita, los protocolos escritos, los manuales de cómo los empleados manejan con esto.
0: Entonces, para beneficio de los clientes, no de las instituciones, sí, o los intermediarios, o los abogados, o los suplidores. Ya esa parte la ha explicado usted muy bien. Para beneficio del cliente, por ejemplo, el cliente que recibió esto que está aquí.
16: Notificación.
0: Una notificación dice, Oriental, hola a tal persona. Tu tarjeta fue expuesta en el incidente de Vertec. Recibirás una nueva próximamente. ¿Qué quiere decir que fue expuesta?
16: Pues que el actor que entró al sistema a recopilar o a robarse la información que se robó, dentro del banco de información que se llevaron estaba incluida información de esa persona. Y según lo que se ha dicho, ¿qué tipo de información es? Nombre, números de tarjeta, fechas de nacimiento. Con esa información tú puedes tener acceso a muchas cosas, ¿verdad? Si tú eres el ciberdelincuente. Pero el peligro más grande que tienen los que tenemos todos, pero en este tipo de incidente, es... No necesariamente es que alguien entre con esa información a hacer algún trámite por ahí. Eso puede ocurrir. Pero el peligro más grande es lo que se llaman los esquemas de ingeniería social. Que eso lo que significa es que de ahí viene el delincuente y dice, bueno, ya yo tengo el nombre de Rubén, el número de la tarjeta, la fecha de nacimiento. ¿Qué me falta? Bueno, me falta quizás el número de seguridad de la tarjeta. Vamos a llamar a Rubén. Y empiezan a llamar al cliente. Sí, saludo, es fulano de tal. Es que mira, usted estuvo involucrado. Estamos haciendo toda una reingeniería para dar más seguridad. Deme su número nuevamente de tarjeta para poder incluir. Y ahí te recibió información que no tenía y que ahora le permite hacer muchas cosas. Así que el primer consejo, no le dé información suya por teléfono a nadie. Los bancos no llaman a pedirte la información ni el número de seguridad de las tarjetas, etcétera. Si lo llama alguien diciendo que es del banco que, y pidiendo la información sobre este incidente, usted cuelgue esa llamada y usted genere la llamada al banco directamente, número uno. Número dos, si le envía eso que tú me acabas de leer ahí, vi que es una foto, o sea, que fue un correo, no es un mensaje con un enlace, con un link. Si te envían un mensaje con un link, no entres al link, porque muy probablemente puede ser un ataque de phishing en el que cuando tú entras a ese link te dirige a una página falsa y de ahí te recopila toda tu información, obtuvo tus datos y sabe Dios lo que ocurre con esa información. Así que no le dejes esos links, comuníquese directamente. Si tiene sospecha, llame al banco, solicite una nueva tarjeta para que esté seguro, ¿verdad? Y lo cuarto, bien importante, active las alertas para que usted sepa cualquier transacción que se haga con su cuenta, con sus tarjetas. ¿Para qué? Para que esté vigilante y no lo tomen por sorpresa. Así que de este tipo de operativos, Rubén, lo más peligroso es lo que ocurre después. Son las llamadas tratando de engañar a la gente, obteniendo información que les falte para poder ellos completar totalmente un cuadro de información de esta persona y con eso poder hacer muchas cosas, todas en contra del consumidor, por supuesto.
0: Bueno, después de eso, si obtienen esa información, después de eso viene el tumbe.
16: Viene el tumbe de seguro, porque con el nombre, el número de tarjeta, Cacho, la dirección, el número de seguridad, olvídate.
0: Te vacían la cuenta.
16: Te vacían la cuenta. Así que no le conteste a nadie por teléfono información personal, no entre en enlaces que usted no conoce. Mejor enganche el teléfono, llame directo al banco y asegúrese que usted recibe una llamada de ese banco o visite el banco. Si lo tiene cerca, vaya allí y solicite una nueva tarjeta o haga el trámite directo usted.
0: De hecho, me pareció bastante discreto, pero pertinente este mensaje de Oriental.
16: Sí.
0: Que lo que te dicen es, mire, su tarjeta fue expuesta, le vamos a cancelar esta y le vamos a enviar una nueva.
16: Que en ese mensaje, lo que no me levanta bandera cuando lo veo es que primero, no te están pidiendo información. Te están diciendo, sabemos que eres nuestro cliente, estuviste involucrado en esto, te vamos a enviar la tarjeta. No te están pidiendo información. Probablemente es real el mensaje porque ellos saben ya tu dirección, no te la están pidiendo, simplemente te están notificando. Si ese mensaje hubiese dicho, usted fue víctima, vamos a enviarle su tarjeta para eso, denos esta otra información y de repente te piden otra vez información de dirección y información de tu cuenta, sospecha, levanta bandera, mejor llama al banco y asegúrate que son ellos realmente los que están enviando ese mensaje.
0: Este tipo de conversación me parece a mí, Jesús, francamente, Jesús Manuel, hay que tenerla
16: sí.
0: Semanal o cada dos semanas, porque esto evoluciona. Y las trampas, y, o sea...
16: Oye, recientemente, Rubén, salió una noticia del FBI en que están aumentando se llaman los secuestros virtuales. Dice, ¿qué es eso? Bueno, pues que le clonan la voz a un familiar tuyo y de repente tú recibes una llamada a un supuesto delincuente diciendo que tiene secuestrado a un familiar. Tú escuchas la voz de tu supuesto familiar, es la voz, el tono de voz de tu supuesto familiar, te piden dinero y realmente todo era un scam. Nunca tuvo tu familiar, nunca era real el secuestro, pero como hay herramientas ya que con 10 segundos tuyos de lo que tú dices aquí todos los días clonan tu voz exactamente y con un libreto ese algoritmo repite lo que ellos quieran que diga con tu tono de voz, está aumentando este tipo de incidentes en distintos lugares en Estados Unidos, por ejemplo, y en el mundo, pero en nuestro caso, ¿verdad?, nos referimos a Estados Unidos. Así que a ese nivel de sofisticación estamos. Por lo tanto, esta conversación es más que importante tenerla, que la gente se mantenga al tanto, se mantenga al día de lo que está ocurriendo para que no seamos víctimas o sea más difícil, estemos educados, porque siempre, ¿verdad?, va a haber alguien que lamentablemente puede ser víctima, pero mientras más información tengamos, más difícil para los cibercriminales va a ser.
0: Gracias.
16: Gracias a ti, Rubén, por la oportunidad.
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0: Bien, amigos, son las 11:41 de la mañana. Mire, esta rotura o salidero gigante

0: Yo, ni ayer ni antes de ayer. De hecho, yo pensaba que el superacueducto, que es un sistema tan sofisticado, tenía algún tipo de lectura digital o por computadora para que se detectara si ocurría una rotura, pues de inmediato atenderla. Pero esto fue casi hasta el garete. Las fotos que yo he visto y los videos que yo he visto, el roto está bajo agua. Literalmente, bueno, hay roto arriba, hay roto abajo. Esto es una estructura que mide creo que 72 pulgadas. ¿Qué?
1: El roto está bajo agua. O sea, si es bajo agua, es cercano al río Bayamón.
0: Yo no
1: Digo,
0: sé.
1: si es lo que se ve en la foto.
0: Por eso, yo creo que la autoridad de acueductos y alcantarillado. Me extraña mucho que Ángel Peña Payano no haya hablado hoy por voz de Fortaleza, o que la propia gobernadora no hablara, porque ayer pues hubo un popurrí de anuncios a todo color. Ella puesta con el capacete en billboards, y hubo anuncios de prensa escrita de página completa, de dos páginas, de hecho. Y este asunto que señala o apunta a una avería de proporciones gigantescas, pues merecería que las personas que están al mando o al control sean los que hablen. Digo, no puedo negar que esta mañana tuvimos la oportunidad de hablar con el presidente de la Autoridad de Acueductos y Alcantarillado, y me gustaría hablar con él ahora. Él no está disponible. No.
1: Están haciendo la gestión, es que está en el roto ahí abajo.
0: En la que cabe una persona
1: ¿De 6 pies?
0: de 6 pies de diámetro, imagínese.
1: Y ya tan lejos como en Juncos, ya en el pueblo de Juncos ya no hay agua, que es donde termina el superacueducto. O sea que ya se vació todo el trayecto desde Bayamón, pasando por el área metropolitana, y Cagua, Gurabo y Junco.
0: ¿Sabes qué? De hecho, hoy tuvimos la oportunidad de entrevistar temprano, temprano sobre todo esto, al alcalde de San Juan. Vamos a escuchar un atisbo de lo que nos dijo Miguel Romero. Tenemos en línea al alcalde de San Juan, Miguel Romero. Buenos días. Hola.
2: Buenos días, Rubén. Saludos cordiales para ti, para todos en el estudio y para todos los radioescuchas. Un placer, como
0: Igualmente,
2: siempre.
0: igualmente
2: Gracias.
0: para usted, alcalde. Mire, bueno, la primera consecuencia de este comité que se ha instituido a la luz del pleito que el municipio de San Juan radicó contra la autoridad de acueductos es haber identificado esta rotura considerable, porque esto no es una cosa de poca monta, en el superacueducto. Es que me tiene, que, de hecho, rotura que va o que ha dejado o que está dejando sin agua a un montón de gente. ¿Qué me dice usted?
2: Bueno, sí, Rubén, así es. Sabes que como parte del caso este que se llevó, se creó un comité de trabajo que está compuesto por un representante de la autoridad de Puerto Alcantarillado, que es el ingeniero Esteban Fuentes, y por el ingeniero Roberto Martínez, por parte del municipio de San Juan. Entre las estipulaciones, hay unas visitas a las estaciones. El miércoles, perdón, estuvieron en Sergio Cuevas para revisar. Y en el día de ayer estuvieron visitando una serie de válvulas. Cuando se visitan las válvulas y se ve cómo están manipuladas en el sentido de cuánta rotación tienen, ellos notan e identifican que hay algo raro, porque para la apertura que tienen las bombas y cómo el tanque no se está recuperando, pues ellos identifican que tiene que haber una

0: algún escape, alguna rotura, y finalmente pues fue un salidero que se logró posteriormente identificar. Una vez, ayer aproximadamente a las 5 de la tarde, el ingeniero Roberto Martínez me reporta los trabajos del comité. A través de nuestros abogados nos comunicamos con los abogados de la AAA y pedimos y solicitamos un plan de acción, ¿verdad? Para atender esta situación, porque ¿qué es lo que ocurre, Rubén? Ese salidero o esa rotura en una tubería de 72 pulgadas es lo que hace que este tanque de la Pepsi, el tanque de Toa Baja, que es el que
1: Sí.
0: recibe el agua del superacueducto, no se pueda recuperar adecuadamente. Si esta rotura se repara y se atiende, ¿verdad? Rápido, con las consecuencias que eso vaya a tener, hay una válvula que es la válvula 4 que va del tanque del superacueducto hacia San Juan, que se puede abrir ahora mismo esa válvula, que yo lo había señalado por mucho tiempo, que el superacueducto, tú me has entrevistado, está estrangulado hacia San Juan, no permite que el agua fluya hacia San Juan. Si esta reparación se hace, pues la expectativa del comité, lo que me han dicho a mí, es que se puede abrir hasta 45 vueltas, lo que puede, ¿verdad?, ayudar grandemente a minimizar esta situación que tenemos en San Juan. Así que, ¿verdad?, primero que nada, pues le agradezco a los miembros del comité, también a la autoridad, que rápidamente también me contestaron el correo electrónico y obviamente hicieron la conferencia de prensa y los anuncios que hicieron ayer de cómo van a estar preparando. Sí hay un contratiempo, y es que obviamente tienen que cerrar, por lo que explicó el presidente de Acueducto, el sistema prácticamente completo, que se va a afectar hasta el área de Gurabo, pero es un tema, ¿verdad? Ahí te digo yo, si es atender una rotura y una reparación y trae algunos inconvenientes, pues, ¿verdad? Yo no voy a criticar eso, porque eso hay que atenderlo sencillamente para aliviar esta crisis.
1: Disculpe, entonces, ¿cuándo, perdón, cuándo es que amplios sectores en San Juan y otras áreas se quedarían sin agua, según le han comunicado a usted,
0: Bueno,
1: para poder atender esta avería?
0: la información no es clara todavía en ese sentido, Rubén. Ayer hubo una reunión a las 8 de la noche. Por el municipio participó Carlos Acevedo, que es el encargado de manejar la emergencia de suplir agua a través de camiones, acueductos, ¿verdad? Por información y creencia del reporte que me dieron de la reunión, estaba preparando el plan de cómo iba a reparar esto. Una vez ese plan esté listo, pues ellos lo anunciarán, ¿verdad? Pero de que tienen que cerrarla, ya eso es definitivo, así lo anunció el presidente. También ayer notificamos otra rotura de un tubo en el área de la planta de Sergio Cuevas, un tubo que me parece que está entre 42 o 52 pulgadas. También ya le escribimos un correo electrónico ayer a través de los abogados, como establece el proceso que estableció el tribunal, para que también ese se atienda, porque si son tubos de Sergio Cuevas, pues hay que atenderlo, ¿verdad? Porque son los tubos que principalmente suplen el agua hacia San Juan.
2: Eso es un tubo de 52 pulgadas,
0: Sí, está entre
2: Salud.
0: 42 o 52 pulgadas, es un tubo de salida de la planta de Sergio Cuevas, que por información que me brinda, ¿verdad?, uno de los miembros del comité, aparentemente lleva un tiempo con algún tipo de rotura, pero ya le escribimos anoche mismo a la autoridad de Puerto Alcantarillado a través del proceso que se ha establecido, y estamos esperando que nos contesten para que nos den más detalles, porque de las estipulaciones que se incluyeron en la sentencia es que la autoridad de Puerto Alcantarillado tiene la obligación, ¿verdad?, de informar cómo se van a atender las averías que se encuentren, y que tengamos información. La transparencia en esto es bien importante, y siempre yo he dicho que aquí hay que tener una pericia para manejar y para manipular y para hacer ajustes
1: Entonces,
0: operacionales. Es más necesario que todos estos salideros y roturas que se encuentran se atiendan rápidamente, porque estamos dependiendo de ajustes operacionales para proveer el servicio de agua.
1: ¿ustedes están listos, ready para que un montón de gente pues vaya a necesitar agua este weekend y
0: Bueno,
1: ustedes poder distribuirla?
0: en el caso de San Juan, nosotros estamos estableciendo un plan que lo vamos a anunciar durante el día de hoy, un poco más adelante, donde estamos fortaleciendo la cantidad de camiones cisternas que tenemos. También acueductos va a hacer lo propio. También estamos utilizando los de la Guardia Nacional para que toda aquella ciudadanía, y eso lo podemos hacer desde hoy, lo hemos estado haciendo, lo que es abastecer cisternas de agua, atender lo que son las égidas, en los negocios. También hemos establecido un número que es el 787-480-7000. 2025 para que cualquier ciudadano, vecino, no importa dónde resida, que se quede sin agua y que tenga una cisterna, pues nosotros poder llenarla, igual que en condominios, ¿verdad? Que es un poco más complicado porque consumen más agua. Claro, son procesos que toman tiempo, Rubén, porque si tú vas a una calle completa a llenar cisterna, tienes que ir una por una, y eso, ¿verdad? Pues no, cuando hay más gente sin agua, pues hace que el proceso tarde un poco más, pero estamos, ¿verdad? Desde hoy recomendando que se comuniquen con nosotros, que estamos, ¿verdad? Con mucho gusto, pues en esta emergencia, tratando de hacer todo lo que esté a nuestro alcance para mitigar esta situación, en lo que la autoridad de acuestos alcantarillados pues lleva a cabo la reparación que tienen que realizar.
2: Alcalde,
1: sí,
2: Rubén, pero discúlpame. O sea, que no se sabe cuándo va a empezar, no se sabe cómo lo van a reparar,
0: detalle,
2: y no se sabe tampoco
0: detalle,
2: cuánto tiempo va a durar la reparación.
0: Bueno, sé que lo están atendiendo porque sí. Sé que ayer inmediatamente se personaron y sé que el presidente estuvo allí con su equipo de trabajo y que hay una movilización. Sí. Este tipo de reparación requiere una movilización de equipos porque es una tubería bien grande. Eso
2: claro.
0: Se comenzó a hacer de inmediato. Uh-huh. ¿Cómo entran ese tipo de cosas, esa evaluación? Pues eso no se había definido, ¿verdad? O por lo menos yo no tengo esa información. Sí se advirtió claramente por parte del presidente.
1: En el México son las 11:54. Antes de despedirnos, nos pareció tremendamente importante y pertinente entrevistar al presidente de la Autoridad de Acueductos y Alcantarillados, porque a continuación empieza el fin de semana y la gente quiere saber. Tenemos al presidente de la AAA, Luis González del Roto. Buenos días.
3: Buen día, Rubén. Saludos. En efecto, estamos aquí en el área de la reparación.
1: Por eso, desde el Roto, literal, es un roto. Yo vi el video. Sí, ¿dónde está el Roto?
3: Estamos aquí cerca de lo que es las instalaciones del Parque Lineal de Bayamón.
1: Sí.
3: Bien cercano al canal del río Bayamón.
1: Ok. Entonces, ¿qué información actualizada tiene usted para todo el país que nos está escuchando en este momento?
3: Estamos ya trabajando en una primera junta de entre dos de los tubos de 72 pulgadas que se averió la junta. Estamos limpiando el área para poder verificar bien el punto en el cual tuvo la rotura y, ¿verdad?, comenzar con el proceso de reparación. Hay un segundo punto de interés, porque ahora mismo no tenemos claro la situación que tenemos ahí, pero tenemos un salidero de agua un poco más abajo en el mismo tramo de tubo. Estamos vaciando la línea completamente para continuar con la excavación en ese segundo punto, ver qué ocurrió y establecer también la dinámica de trabajo de reparación.
1: Entonces, le pregunto, ¿la rotura está expuesta arriba o está bajo agua?
3: Pues mira, la primera rotura está más o menos, si tomamos el reloj, un reloj típico de los antiguos, estaría más o menos entre las 9 y las 10 horas en ese cuadrante. No sé si me pude explicar bien de la circunferencia del tubo, asumiendo que 12, la hora de 12 es la parte de arriba del tubo. Así que en esa parte es por la parte de arriba, un poquito hacia el lado. La segunda rotura, pues como no hemos llegado, pues no te puedo definir en qué punto en particular es que la tenemos.
1: No, a esta hora no.
3: No, porque está mucho más profundo, ¿verdad? Aquí una parte que voy a tener que cogerme la oportunidad de explicar. Este tubo pasa por debajo del lecho del río Bayamón, así que las excavaciones son bien profundas. Y el tubo está completamente horizontal, está en un ángulo de aproximadamente 30 grados, o sea que sigue buscando hacia abajo. Y hay que seguir excavando para poder llegar a ese otro punto de rotura que identificamos.
1: O sea, que en efecto, esta rotura puede estar debajo del agua.
3: Ahora mismo está bajo agua, estamos vaciando la línea desde esta mañana y esperamos entonces terminar la excavación ahora, ¿verdad?, de mediodía abajo, para entonces entrar a ver la segunda, el segundo punto de interés.
1: No, si está debajo del agua, aparte de la otra rotura de la que me acaba de hablar, esto no es algo que puedan ustedes corregir en dos días.
3: Bueno, todavía, ¿verdad? Siendo franco con la gente, no podemos establecer en cuánto tiempo, ¿verdad? Sin ver primero qué es lo que está ocurriendo. Yo espero, obviamente, no esperamos la segunda rotura, pero nada. Estamos ya trabajando para poderla ver y con eso yo finalizo lo que es el término de tiempo estimado para que la gente también tenga una expectativa clara, pero hacerlo sin tener el detalle completo será irresponsable de mi parte en este momento.
1: Wow. O sea, esto es grave y grande. Grave y grande.
3: Esto es una rotura de grado mayor, Rubén. Es lo que hemos estado indicándole a la gente. O sea, él tuvo de mayor diámetro en Puerto Rico. Así que sí, es una avería que conlleva recursos con equipos pesados. O sea, es una logística bien distinta a lo que es una reparación de un tubo de menor diámetro.
1: Pues no, espero que usted, en la medida en que vayan obteniendo respuesta del trabajo de campo que están haciendo, pues puedan ofrecerlas en el aire y compartirlas con los que nos escuchan. Por lo pronto, seguro. Gracias por estar aquí.
3: Seguro, siempre duele, Rubén.
1: Bueno, Jay, perdona que te cogí un par de minutos, pero la verdad es que hay un montón de gente sin agua, mano. Y hay gente sin agua y hay gente que va a estar sin agua más tiempo. Y todavía esto, pues, ustedes acaban de escuchar la entrevista. Es una entrevista con respuestas inciertas. 11:59.
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1: Tenemos en línea al alcalde de San Juan, Miguel Romero. Buenos días.
0: Buenos días, Rubén. Saludos cordiales para ti, para todos en el estudio y para todos los radioescuchas.
1: Igualmente, igualmente para usted, alcalde. Mire, la primera consecuencia de este comité que se ha instituido a la luz de el pleito que el municipio de San Juan radicó contra la autoridad de acueductos es haber identificado esta rotura considerable, porque esto no es una cosa de poca monta, en el superacueducto. Es que me tiene, de hecho, rotura que va o que ha dejado o que está dejando sin agua a un montón de gente. ¿Qué me dice usted?
0: Bueno, sí, Rubén, así es. Sabes que como parte del caso este que se llevó, se creó un comité de trabajo que está compuesto por un representante de la autoridad de acueducto alcantarillado, que es el ingeniero Esteban Fuentes, y por el ingeniero Roberto Martínez por parte del municipio de San Juan. Entre las estipulaciones hay unas visitas a las estaciones. El miércoles estuvieron en Sergio Cuevas para revisar, y en el día de ayer estuvieron visitando una serie de válvulas. Cuando se visitan las válvulas y se ve cómo están manipuladas en el sentido de cuánta rotación tienen, ellos notan e identifican que hay algo raro, porque para la apertura que tienen las bombas y cómo el tanque no se está recuperando, pues ellos identifican que tiene que haber algún escape, alguna rotura, y finalmente fue un salidero que se logró posteriormente identificar. Una vez, ayer aproximadamente a las 5 de la tarde, el ingeniero Roberto Martínez me reporta los trabajos del comité. A través de nuestros abogados nos comunicamos con los abogados de la AAA y pedimos y solicitamos un plan de acción, ¿verdad?, para atender esta situación. Porque ¿qué es lo que ocurre, Rubén? Ese salidero o esa rotura en una tubería de 72 pulgadas es lo que hace que este tanque de la Pepsi, el tanque de Toa Baja, que es el que recibe el agua del superacueducto, no se pueda recuperar adecuadamente. Si esta rotura se repara y se atiende, ¿verdad?, rápido, con las consecuencias que eso vaya a tener, hay una válvula, que es la válvula 4, que va del tanque del superacueducto hacia San Juan, que se puede abrir ahora mismo esa válvula, que yo lo había señalado por mucho tiempo, que el superacueducto, tú me has entrevistado, está estrangulado hacia San Juan, no permite que el agua fluya hacia San Juan. Si esta reparación se hace, pues la expectativa del comité, y lo que me han dicho a mí, es que se puede abrir hasta 45 vueltas, lo que puede, ¿verdad?, ayudar grandemente a minimizar esta situación que tenemos en San Juan. Así que, ¿verdad?, primero que nada, pues le agradezco a los miembros del comité, también a la autoridad, que rápidamente también me contestaron el correo electrónico y obviamente hicieron la conferencia de prensa y los anuncios que hicieron ayer de cómo van a estar preparando. Sí hay un contratiempo, y es que obviamente tienen que cerrar, por lo que explicó el presidente de Acueducto, el sistema prácticamente completo, que se va a afectar hasta el área de Gurabo, pero es un tema, ¿verdad? Ahí te digo yo, si es atender una rotura y una reparación y trae algunos inconvenientes, pues, ¿verdad?, yo no voy a criticar eso, porque eso hay que atenderlo sencillamente para aliviar esta crisis.
1: Disculpe, entonces, ¿cuándo es que amplió sectores en San Juan y otras áreas se quedarían sin agua, según le han comunicado a usted, atender esta avería?
0: La información no es clara todavía en ese sentido, Rubén. Ayer hubo una reunión a las 8 de la noche. Por el municipio participó Carlos Acevedo, que es el encargado de manejar la emergencia de suplir agua a través de camiones, acueductos, ¿verdad?, por información y creencia del reporte que me dieron de la reunión. Estaba preparando el plan de cómo iba a reparar esto. Una vez ese plan esté listo, pues ellos lo anunciarán, ¿verdad? Pero de que tienen que cerrarla, ya eso es definitivo, así lo anunció el presidente. También ayer notificamos otra rotura de un tubo en el área de la planta de Sergio Cuevas, un tubo que me parece que está entre 42 o 52 pulgadas. También ya le escribimos un correo electrónico ayer a través de los abogados, como establece el proceso que estableció el tribunal, para que también ese se atienda, porque si son tubos de Sergio Cuevas, pues hay que atenderlo, ¿verdad?, porque son los tubos que principalmente suplen el agua hacia San Juan.
2: ¿Eso es un tubo de 52 pulgadas?
0: Sí, está entre 42 o 52 pulgadas, es un tubo de salida de la planta de Sergio Cuevas, que por información que me brinda, ¿verdad?, uno de los miembros del comité, aparentemente lleva un tiempo con algún tipo de rotura, pero ya le escribimos anoche mismo a la autoridad de puesto alcantarillado a través del proceso que se ha establecido, y estamos esperando que nos contesten para que nos den más detalles, porque una de las estipulaciones que se incluyeron en la sentencia es que la autoridad de puesto alcantarillado tiene la obligación, ¿verdad?, de informar cómo se van a atender las averías que se encuentren, y que tengamos información. La transparencia en esto es bien importante, y siempre yo he dicho que aquí hay que tener una pericia para manejar y para manipular y para hacer ajustes operacionales. Es más necesario que todos estos salideros y roturas que se encuentran se atiendan rápidamente, porque estamos dependiendo de ajustes operacionales para proveer el servicio de agua.
1: Pero entonces, ¿ustedes están listos o ready para que un montón de gente pues vaya a necesitar agua este weekend, bueno, y ustedes poder distribuirla?
0: En el caso de San Juan, nosotros estamos estableciendo un plan que lo vamos a anunciar durante el día de hoy, un poco más adelante, donde estamos fortaleciendo la cantidad de camiones cisternas que tenemos. También acueductos va a ser lo propio. También estamos utilizando los de la Guardia Nacional para que toda aquella ciudadanía, y eso lo podemos hacer desde hoy, lo hemos estado haciendo, lo que es abastecer cisternas de agua, atender lo que son las égidas, en los negocios. También hemos establecido un número que es el 787-480-2025 para que cualquier ciudadano, vecino, no importa dónde resida, que se quede sin agua y que tenga una cisterna, pues nosotros poder llegar, llenarla, igual que en condominios, ¿verdad? Que es un poco más complicado porque consumen más agua. Claro, son procesos que toman tiempo, Rubén, porque si tú vas a una calle completa a llenar cisterna, tienes que ir una por una, y eso, ¿verdad? Pues no, cuando hay más gente sin agua, pues hace que el proceso tarde un poco más, pero estamos, ¿verdad? Desde hoy recomendando que se comuniquen con nosotros, que estamos, ¿verdad? Con mucho gusto, pues en esta emergencia, tratando de hacer todo lo que esté a nuestro alcance para mitigar esta situación, en lo que la autoridad de acueducto alcantarillado, pues, lleva a cabo la reparación que tienen que realizar.
2: Alcalde, sí, Rubén, pero discúlpame. O sea, que no se sabe cuándo va a empezar, no se sabe cómo lo van a reparar, detalle, y no se sabe tampoco detalle, cuánto tiempo va a durar la reparación.
0: Bueno, sé que lo están atendiendo porque sí. Sé que ayer inmediatamente se personaron y sé que el presidente estuvo allí con su equipo de trabajo y hay una movilización. Este tipo de reparación requiere una movilización de equipos porque es una tubería bien grande. Eso claro. Sí comenzó a hacer de inmediato. ¿Cómo entran ese tipo de cosas, esa evaluación? Pues eso no se había definido, ¿verdad? Yo no tengo esa información. Sí se advirtió claramente por parte del presidente, el ingeniero Luis González, que había que cerrar, ¿verdad?, el acceso al agua para poder, ¿verdad?, atender responsablemente esta situación. ¿Cuándo es exactamente que eso va a ocurrir? Pues yo me imagino, ¿verdad?, y pienso que lo lógico y lo que espero es que acueducto de todo ese detalle próximamente.
2: Alcalde, y discúlpame, Rubén, cuando hagan esas reparaciones, que obviamente más clientes se van a estar afectando, ¿cuántos en sí usted sabe se van a estar afectando en San Juan?
0: Bueno, preliminarmente Acueducto, ¿verdad?, que es quien tiene esta información, ha dicho que pueden ser hasta 110,000 clientes. Eso fue lo que yo escuché ayer, sí. Pero lo escuché como cualquier ciudadano.
2: Ellos dijeron que eso es Bayamón, Guaynabo, Gurabo, es como que una suma de varios municipios.
0: Sí, de varios municipios, sí. Particularmente municipios que de una u otra forma, aunque sea mucho o poco, utilizan agua del superacueducto.
1: Bueno, es que 110,000... no se puede circunscribir a 110,000.
2: Claro.
1: Hay que extrapolarlo a la composición familiar, que puede, si son 110,000, sí. Deben
0: y
1: ser.
0: Y hay tres personas en una familia.
1: Deben claro, ser sí. 300,000 o 400,000 personas fácil. Le pregunto, ¿valió la pena llevar al tribunal acueducto?
0: Bueno, Rubén, ¿verdad? Yo creo que valió la pena, está produciendo resultados. Vamos a ponerlo de esa manera. Ellos han estado trabajando, hoy van a comenzar en otros sistemas de válvulas. Si no se hace este tipo de evaluación, si no se identifican salideros, si no se provoca que exista un estado de urgencia aún mayor, ¿verdad?, del que había antes, pues estas cosas pues no ocurren. Así que para mí lo importante es que se haga, y nosotros vamos a continuar haciendo ese trabajo. Rubén, mira, nosotros enviamos ese correo electrónico, se atendió, anoche notificamos otra avería, todo eso es importante cuando tú tienes, se ha estado hablando por parte de la administración de la Autoridad de Acueducto Alcantarillado que hay un problema de producción de agua. Pues si tienes un problema de producción de agua, la infraestructura mediante la cual llevas el agua, la gerencia, la operación, pues todo eso es importante, y también es importante que se refuerce el personal. Porque fíjate que una cosa es, este salidero creo que está en un área que es pastosa, en medio de un matorral y en medio de un cuerpo de agua cerca de Bayamón, que pudieron desplazar unos drones del municipio de Bayamón para identificar exactamente dónde es. Pero una evaluación del sistema, del valvuleo, de cómo están las válvulas, del comportamiento del tanque, es lo que hace decir y concluir, espérate, aquí está pasando algo, aquí se está perdiendo agua, vamos a buscar dónde está. Pues eso es pericia. Y si hubiese habido, por ejemplo, acceso a la telemetría, a las bitácoras con anterioridad de cómo se estaba comportando los niveles de los distintos tanques, de cuál es la bitácora del manejo de válvulas, pues probablemente este tipo de situación pudiese haberse atendido quizás antes. Eso no lo sé exactamente, ¿verdad? Eso es lo que yo pienso, porque qué rápido nos dimos cuenta de que había algo malo en el sistema con personas como el representante de Acueducto, que me parece, ¿verdad? Y por lo que he visto de él, que lo he visto en días corridos, es una persona que sabe, y el ingeniero Roberto Martínez, y están allá afuera, hicieron ese trabajo.
1: Tenemos en línea al representante Ramón Torres. Buen día.
8: Buenos días, Rubén, a ti y a todos los que nos escuchan a esta hora.
1: Bueno, ¿tiene agua?
8: Esta mañana tenía, durante el fin de semana hubo momentos en que no tuve.
1: ¿Vive? ¿Dónde usted vive?
8: En Trujillo Alto, Trujillo Alto, Puerto Rico.
1: Bueno, en Trujillo Alto, que es zona metropolitana, está en Trujillo Alto, Guaynabo, Bayamón, Carolina, Toa Baja, San Juan, ahí donde están los principales problemas de agua.
8: Precisamente, por eso durante el fin de semana hago la petición sobre la paralización o la eliminación del IBU en alimentos procesados. ¿Verdad? ¿Quién cocina sin agua y teniendo a los muchachos en la casa por vacaciones, Rubén? Definitivamente la firma de la orden ejecutiva para activar la Guardia Nacional demuestra y acepta que hay una crisis de agua, una crisis de costo de vida que tiene que ser paliada de alguna manera, y el secretario de Hacienda el viernes notificó con mucha razón y mucha alegría que los recaudos de este año fiscal van a sobrepasar los 590 millones.
1: Entonces, le pregunto, ¿qué hacemos?
8: Bueno, ese dinero que se recauda adicional, el dinero que salió del bolsillo de nosotros, no porque gastamos más, sino porque las cosas están más caras, ¿verdad? Y si el precio sube, el IBU sube. Yo creo que lo justo en este momento es que se paralice o se cancele el IBU de los alimentos procesados por un periodo de tiempo. Yo lo estoy solicitando por 90 días. El precedente está en el de 2022 por una determinación administrativa. Se paralizó por un tiempo por el paso del huracán Fiona. Así que el secretario de Hacienda tiene el dinero. Las circunstancias están porque estamos en dos crisis, viviendo dos crisis, una de agua y una de costo de vida. La gobernadora acepta que hay una crisis porque activa la Guardia Nacional. Lo que falta es emitir el documento y que por 90 días nos ahorremos ese dinero.
1: Digo, mire, déjeme decirle que lo que usted está proponiendo no solamente atiende a las circunstancias, porque yo me imagino que cuando usted propone esto, pues usted se replantea, oye, si no se puede cocinar en las casas porque no hay agua, no se puede lavar traste, no se puede bajar el inodoro, pues que nos den que nos quiten el IVA a los alimentos preparados, porque todo el mundo o mucha gente va a ir a los restaurantes. Pero déjeme decirle algo. Cuando llega el agua, cuando tuviste suspensión del servicio y llega el agua y tú dices, pues voy a aprovechar para cocinar y hacer las otras cosas. El agua sirve para bajar los inodoros, no sirve ni para bañarse porque sale negra.
8: Sale negra.
1: No puedes, no puedes cocinar con esa agua hasta dos o tres días después de que fluya bien.
8: Así mismo. Y fíjate, si haces el experimento y la bajas la pones en un vaso de cristal o transparente, te vas a dar cuenta que son partículas que cuando se asientan no es otra cosa que tierra, suciedad. Y en ese proceso, con esa agua, como bien mencionas, lo único que sirve es para bajar los baños, porque inclusive bañándote con ella termina sucio en lugar de estar más limpio, ¿verdad? Y eso es imposible, tú mantener una vida cotidiana con todos los gastos que uno está teniendo, cocinando, ¿verdad? Porque ¿por dónde uno corta? Pues uno corta por la salida y va a ir a hacer la comprita y va a ir cocina en la casa. Y yo conozco personas que inclusive cocinan para la semana, cocinan para dos y tres días. Y eso no se está pudiendo hacer. Y yo creo que uno de los métodos para paliar todo esto es devolverle ese IBU, ese dinero que pagamos en exceso, que le devuelven, llega nuevamente al bolsillo de las personas.
9: Entonces, su propuesta, ¿qué necesita?
8: Rubén, es una determinación administrativa del secretario de Hacienda, no requiere legislación.
9: Por eso,
8: no
9: requiere, pero se aprobó.
8: Voluntad.
9: Por eso, pero se aprobó una resolución.
8: No se ha aprobado, porque esto fue el viernes que el secretario de Hacienda nos notificó de la cantidad de dinero que se proyecta recaudar en exceso, y no hay que erradicar nada, es una determinación administrativa. El precedente ya en el 2022 así se hizo, en el 2020 con los temblores en el sur. Fíjate que en el 2020 se hizo por región, se eximió del IBU de alimentos preparados solamente al suroeste de Puerto Rico. Acá en San Juan lo pagábamos, pero en Guánica no se pagaba. Así que el precedente está allí, la Junta ya lo aprobó, no hay por qué la Junta negarlo, está el dinero, lo que falta es voluntad por parte del secretario de Hacienda y por parte del grupo de trabajo de la gobernadora para que den la instrucción y que empecemos a no pagar el IVA en alimentos procesados esta misma semana.
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11: Vamos arriba, Puerto Rico. Buenas tardes. Soy Pedro Cardona Roig, el urbanista. Hoy por la licenciada Mayra López Mulero, aquí por Mayra en el 580 por WKQ. Gracias por sintonizarnos hoy a las 3 de la tarde, un viernes donde hemos tenido nuevamente una semana llena de situaciones y sorpresas, algunas más indeseables que otras. Hemos visto que en el día de ayer pues se encontró un salidero en el superacueducto, y eso apunta a ser una de las condiciones que ha agravado la situación en el área metropolitana de falta de disponibilidad de agua. No es la única, y esto es importante aclararlo, porque la gente piensa que con esa reparación se resuelve el problema, y el problema debemos entender que es un problema que trasciende la rotura. Pero una de las cosas que surgió de la discusión en el día de ayer es que no se está dando mantenimiento al superacueducto. Aquello que decía Santiago Chago Vázquez allá para los años 90, mientras gobernaba Pedro Rosselló González y dirigía la Autoridad de Acueductos y Alcantarillado, Emilio Colón, en aquel momento se decía, Chago como diseñador, que aquí había que tener una inspección semanal del superacueducto, porque en caso de una rotura, las consecuencias pudieran ser muy severas. Y eso nunca ha sucedido. Y de hecho, hay gente que preguntaba, ¿cómo es posible que el director Luis González no pudiera dar con ese salidero, que parece que lleva varios días botando agua? Y fue a través de un dron que encaminó el alcalde de Bayamón con su equipo, que lograron identificar el lugar. Pero esto, de nuevo, regresamos a ese asunto que falta tanto en Puerto Rico, que es el tema del mantenimiento de la infraestructura y que eso tiene unas consecuencias para todos y todas. Se ha hablado mucho del conocimiento del sistema y del manejo de las válvulas y cómo eso también afecta, pero yo creo que en una perspectiva, y ese es uno de los aspectos, ¿verdad?, que creo que no lo podemos pasar por alto, pero en una perspectiva más amplia, nosotros tenemos que ver todo el sistema, las capacidades del mismo, pero también las capacidades de los operadores de todo este sistema y los directores de las agencias, porque ellos son los que están llamados a levantar bandera cuando faltan los recursos económicos para dar el mantenimiento a una línea, o levantar bandera cuando no se asigna suficiente presupuesto para poder tener a los expertos necesarios para el manejo de un recurso vital como el agua. Y aquí lo estamos viendo. También en el día de ayer surge la renuncia de Soria al COR 3 y algunos se preguntan que qué pasó con los 8,000 resumés que había. Y debemos entender que en cualquier organismo las renuncias son naturales y se dan cambios porque alguien no da pie con bola. Y eso es lo que debe suceder en cualquier sistema donde hay una administración activa y donde se está dando seguimiento al cumplimiento con las responsabilidades que se tienen. El caso de Soria, hoy surgió en la mañana, me parece, una carta y un comunicado de prensa que apunta a una situación familiar de el licenciado y contador público que son unas causas, ¿verdad?, que uno puede entender y que le desea lo mejor a él y a su familia. Pero de otra parte, uno tiene que preguntarse cómo se sostiene una respuesta de la gobernadora que dice que todo marcha y va a marchar como siempre, que no va a haber ninguna interrupción, cosa que apunta a si son necesarios o no los funcionarios que desempeñan las gestiones de administración del país. Yo creo que ahí hay una reflexión que tenemos que hacer todos en cuanto a esto y en cuanto a esas expresiones de la gobernadora Jennifer González Colón. En estos días vamos a tener también la llegada de el vendedor ambulante y agricultor Pellito, que va a estar llegando a San Juan, entiendo que este próximo domingo, y que ha estado provocando una movilización de muchas personas y de opinión pública en relación a la alegada persecución que ha habido hacia los vendedores ambulantes en nuestras carreteras. Y nosotros preguntábamos esta mañana, ¿por qué no tenemos la misma disciplina y el mismo rigor para ir detrás de los que venden droga en los puntos? ¿Y por qué perseguimos a un agricultor que está vendiendo en una carretera, incluso desde antes que esa carretera fuera convertida en expreso? ¿Por qué en el diseño no se consideró la presencia de estos vendedores? ¿Por qué no se proveyeron las medidas de seguridad necesarias? Porque sin duda tenemos que proteger la vida de todas las personas que utilizan estas vías, y eso incluye las personas que se alinean en los paseos a vender o las personas que se alinean en los paseos para hacer una gestión de reparación de un vehículo que se avería. Y eso también apunta al mantenimiento, y es algo que no hemos tenido como que presente en muchas administraciones, no solamente en esta. Pero para hablar de algunos de los asuntos que hemos estado tocando durante estos días en este espacio de Mayra en el 580, tanto por la licenciada como por mí, hoy vamos a estar hablando del proyecto de la Cámara 310 que se convirtió en la Ley 82 y que produjo toda una reacción muy negativa de la población. Y para eso contamos en la tarde de hoy con el representante José Che Pérez, a quien le damos la bienvenida y le agradecemos que sea parte de esta conversación de país. Saludos, representante.
12: Muy buenas tardes a todo el público de Radio Escucha. Un placer estar con ustedes.
11: Gracias, gracias mil. Y también en el estudio tenemos a la licenciada Mónica Timoté, quien ha estado representando al grupo de Tres Palmas en el caso que llevan contra el paseo peatonal y ciclista de Rincón. Licenciada,
13: buenas tardes. Buenas tardes, Pedro. Buenas tardes, representante, a todos los radioescuchas.
11: Yo sé que hay otros casos también, como el de Punta Bandera, pero también sus expresiones en torno a la ley 82, pues han sido escuchadas por muchas personas dentro de este espacio y en otros. Y nos acompaña también el economista y planificador, pasado presidente de la Junta de Planificación, Luis García Pelati, quien también ha colaborado en múltiples ocasiones en este espacio. Buenas tardes, Luis.
14: Buenas tardes.
11: Y comenzando con la conversación, representante, cuando yo comenté el resultado de la votación del proyecto de la Cámara 310, cometí un error y no reconocí que usted había sido una de las personas que había votado en contra de ese proyecto y lo había hecho desde el inicio, desde la primera votación que se celebró y luego cuando se presentaron las enmiendas del Senado. Y quería reconocer mi error cuando hice esas expresiones y también darle la oportunidad para que usted se exprese en torno a cuáles eran las preocupaciones que usted tenía que llevaron a ese voto en contra.
12: Bueno, sí, bueno, en esto uno tiene que ser consistente con las posturas que uno asume y de hecho me sostengo en que es un error este tipo de legislación y que nada abona a atender el problema que a lo mejor buscan atenderlo por a través de la creación de esta ley, que es quizás evitar que personas con otras intenciones que no necesariamente van directas a las controversias que pueda generar el que se otorgue un permiso para una construcción o que se esté haciendo un desarrollo y lleguen a paralizarla de forma frívola, pues precisamente afecten esto. Pero yo creo que con este tipo de legislación lo que vamos a provocar es precisamente que aquellos que lo están, que porque hay de todo, que protestan, van a protestar por protestar o tienen otras intenciones más allá que las causas de, por ejemplo, ambientales, que hay elementos políticos o político-partidistas detrás de este tipo de manifestación, lo que hagan es que entonces pues ya, o bien entonces tener que ir a recurrir al tribunal para comenzar estos procesos y van directo a protestar y a paralizar. O sea que yo creo que el fin de lo que se busca proteger con establecer este tipo de impuestos a que se llegue un recurso judicial, porque es un impuesto y que es contrario también a la política pública del Partido Nuevo Progresista, de que no se, que no haya imposiciones económicas, porque yo creo que es suficiente con lo que hemos tenido y hacer esto va en contra de la propia política pública del PNP, pues no consigue su fin. Además de que, obviamente, esto va más allá de lo que pueda hacer una construcción, un desarrollo en zonas ecológicas protegidas. Eso afecta a cualquier persona.
11: Claro.
12: Al dueño de su hogar, que el vecino está construyendo un edificio de apartamentos con un negocio comercial en una zona que no está calificada como comercial, que le está haciendo un estacionamiento, le está tumbando su verja y que entonces el poco recurso que tiene para hacerlo, porque ya intentó todos los procesos administrativos, ir al tribunal, entonces le voy a imponer un 10% de lo que cuesta el valor de esa obra que está impugnando, que a todas luces realmente no se está haciendo conforme a la ley o los permisos que se otorgaron. Y te estoy hablando de un caso real.
11: Claro.
12: De una persona común.
11: No, lo hemos visto.
12: Que logró poder tener un resultado positivo y de tener una obra ilegal en un campo. No estoy hablando de playas aquí.
11: Uh-huh. Sí,
12: para que no vengan rápido con el ataque. logró detenerlo por a través de un proceso judicial. Entonces, si tú le impones un 10% de lo que puede haber costado esa obra, no hubiese tenido los medios para atenderlo.
11: Y yo creo que eso es sumamente importante. Eso es lo que se ve todos los días. Y entonces creo que ahí también debo reconocer su aclaración en cuanto a que esto no constituye una fianza. La fianza se hace para lograr que se cumpla con unas disposiciones, bien sea para que usted, si le fija una fianza en un caso criminal, usted vaya al tribunal y se presente y no se vaya a la juyilanga y desaparezca por ahí, porque usted tiene el interés de recuperar ese dinero que tuvo que poner en prenda para ese caso. O en el caso de una fianza que se establece para que usted construya la escuela que está asociada al desarrollo que usted tiene. Esto es un impuesto, como usted bien dijo. Y yo creo que ahí también hubo una intención de, cambiando el nombre, afectar la percepción de lo que se pretendía hacer. Y esto es una imposición, esto es un impuesto, esto es un peaje. Y como usted bien señala, hay casos en los que el tener ese recurso cuando usted recurre al tribunal hace que usted no recurra ni al foro administrativo, porque si no prevalece en el administrativo no va a tener los chavos para recurrir a reclamar.
12: Y me gustaría ponerte un ejemplo bien, bien sencillo y práctico con este asunto, y yo respeto la posición de mis compañeros y las prerrogativas que tienen, y yo no le puedo adjudicar que hay maldad en todo esto, sino un asunto de visiones y de que entienden que pueden atender un problema de asuntos que se presentan de forma frívola, con otras intenciones, porque las hay, pero las implicaciones que tiene son más allá. Si yo debo un proceso como este, tengo una construcción de un vecino, fui a través de una ley 140, no se pudo resolver a pesar de las determinaciones y las órdenes del juez, por ahí sigo, llego entonces a un proceso judicial. ¿Qué va a hacer ese vecino si sabe, si no tiene los recursos? Va a tomar la justicia en sus manos, como hemos visto también.
11: Como ha pasado.
12: En un sinnúmero de ocasiones. Y entonces yo creo que ahí es que con el respeto, el aprecio que tengo y la deferencia que tengo, porque yo soy un solo voto y yo no busco imponer mi criterio. Ahí es donde se nos escapó la cosa.
11: Claro.
12: Ahí es donde puede traer las repercusiones aún más grandes. Y yo creo que hay otras alternativas que pueden haber para atender el problema de que casos frívolos los vemos todo el tiempo en los tribunales.
11: Pero en ese punto yo creo que es importante también que cuando se discutió esta medida, igual que la reforma de permiso, ahí no hay datos empíricos ni análisis de qué es lo que se está presentando realmente. Porque si usted analiza los expedientes de los casos que se presentaron durante el año pasado, usted no va a encontrar evidencia de que haya esa insistencia en presentar recursos frívolos. Ni siquiera hay una abundancia de recursos de privados que hayan sido objeto de unos trámites que hayan llegado a los tribunales. Hay muchos casos que tiene otra naturaleza, pero no hay la naturaleza de lo que se plantea en esta ley 82. Y la licenciada, que no veníamos a hablar específicamente de esto con ella, pero sé que conoce muy bien la posición que asumió la entidad Surf Rider en relación y en reacción a la reforma al Código de Planificación y Permisos presentado por la gobernadora, y ahí hicieron el análisis. Y ahí se demuestra que no es ni siquiera un 1% de los casos. Entonces, hemos penalizado a un grupo que no es la fuente del problema y que ha estado estigmatizada por una percepción que reside en rumores y en opiniones, no en datos. Entonces, es muy peligroso. Licenciada, ¿es el 1%?
13: Sí, Pedro. Y a mí me preocupa mucho, ¿verdad?, la posición o cómo se está legislando en el país. Porque yo estoy totalmente de acuerdo con lo que dice el representante. No obstante, me pregunto, ¿en qué datos se están basando los legisladores? cuando vamos, tanto la organización Paseo Responsable como Surf Rider Foundation hicieron un estudio sobre los casos que se han presentado el año pasado 2025 y 2026 en los tribunales que tienen que ver con injunctions. Y específicamente de los 900, de toda la totalidad de 924 casos que se presentaron en el tribunal, 295 tienen que ver con permisos y solamente 58 tienen que ver con el artículo 14.1, que es el que está enmendando la ley 82. Cuando tú vas a ese universo de casos, te encuentras que el 73% de los casos los presenta la Junta de Planificación o los municipios.
11: A quienes también se le impuso el impuesto y ahora están pidiendo que se les exima.
12: No, y tengo que ser claro en este otro asunto también. Y ahí pasó por debajo del radar. Dentro de, hay otra ley donde también se le impone el propio 10% a través de los procesos de permiso de los municipios. Sí. Y es la ley 97, si no me equivoco, que fue firmada recientemente. Correcto. Y yo me sostengo, y tengo que también aquí ser honesto, porque uno es transparente con las cosas. Claro. Por inobservancia no me percato de que estaba incluido ahí en la sección 21. Claro. Estaba enfocado en otro asunto. Porque si me hubiese percatado por completo ese día en la sesión, con el mayor de respeto, aunque la ley atiende unos asuntos sumamente importantes, pues yo tenía que mantener mi voto en contra. Sí. Hay quienes han planteado que fue contradictorio, bueno, uh-huh. errores, y no está mal admitirlo, pero yo me sostengo en que no atiende el problema que se quiere resolver con todo esto.
11: Y su posición, y hay otras, es la alternativas. Misma en relación
12: a eso. Es así, y lo mencioné en una entrevista, y anterior, me voy a mantener mi postura con esto y voy a hacer mi llamado que busquemos alternativas para atender realmente el problema. Porque hay asuntos que sí hemos tenido. Mira, yo he estado en conversaciones con los grupos de Rincón por mucho tiempo, pues soy natural de allá, y hubo espacio para dialogar, hubo espacio con la inmensa mayoría de los grupos locales. Hubo otros que no no quisieron, pero no eran de allí.
11: Yeah.
12: Y yo eso lo respeto y lo promuevo y lo busco, porque puede haber alternativas para atender nuestros problemas. Las diferencias las van a haber siempre. Y va a haber quien quiera hacer las cosas de la manera más hostil desde el principio. Pero por eso no pueden pagarlos más. Y eso no es hacerle juego a nadie. Y yo quiero que quiero dejarlo claro, porque no es hacerle juego ni a un lado, ni a un extremo, ni al otro, ni a la izquierda ni a la derecha. Es que yo tengo que pensar en que yo tengo que proteger lo que me produce mi capital. ¿Y qué es lo que me produce mi capital? Mi entorno. Yo tengo que proteger la paz de la sociedad puertorriqueña, que hay de todo, y que hemos visto como lamentablemente a veces, porque con todas las garantías que puede tener nuestro sistema, tiene unas deficiencias que provoca que la gente quiera tomar justicia en sus manos y termina enluteciendo a la familia. Yo creo que tengo que ser responsable con eso.
11: En la medida que se garantice el interés público y el bienestar general, se reducen las posibilidades de tener conflictos, ¿verdad? Y yo creo que de eso un poquito se trata, licenciada.
13: Sí, quiero decir algo, Pedro. Cuando vamos a los datos, lo que encontramos es lo contrario. Encontramos que hay un montón de casos que sí prevalecen, la mayoría prevalecen, que sí eran permisos que se otorgaron de forma incorrecta,
11: correcto,
13: ilegal, construcciones sin cumplir condiciones. Entonces, no veo a los legisladores mirando eso. ¿Dónde en la ley estamos penalizando a los que obtuvieron permisos?
11: Pero dale un break al representante, porque yo creo que él ha hecho...
12: Y algo que he mencionado siempre, yo creo que tenemos que agilizar los procesos de permiso. Los más.
11: De acuerdo.
12: La mayoría de la gente, el pequeño, el mediano comerciante, necesita que se agilice. Aquí hay unas áreas, claro, que están sumamente impactadas y que hay unos procesos demasiado burocráticos e innecesarios que limitan el que estas personas puedan hacer negocio. Esos son los más. En el grupo de los menos, que son los pequeños, que son los que también tienen otros intereses que pueden ser válidos, pero no podemos permitir que esto sea tampoco a la trágala y que... Al todo o nada, ahí es donde está el problema. Entonces, socolor de los más, estamos permitiendo que los menos pasen con, bueno, ficha. Y aquí hay un asunto. En este caso de la propia ley, es por eso es que planteo que es un impuesto, porque de hecho, porque hay una presunción de legalidad de un permiso, claro que sí, Pero ¿a quién le corresponde rebatir esa presunción de legalidad? Al tribunal. Y yo estoy limitando el acceso a la justicia a una cantidad de dinero que valga. Que mira, limitado. A la señora que tiene un poste que está virado. Eso es lo más grave que le puede estar pasando. No hay caso pequeño, y usted como abogado lo sabe, que viene el que dieron una multa administrativa por ley 22, viene tan preocupado como puede venir preocupado el que se está acusando de un delito grave.
14: Uh-huh. Yo quería traer un punto, y era, yo creo que hay un consenso que el sistema no funciona. Y esto lo digo yo, habiendo sido presidente de la Junta de Planificación. El código de planificación y de permiso

0: total con media zona metropolitana sin agua.
1: Bueno,
0: Ojalá que fluya.
1: poniendo a Dios por delante, esa es la expectativa de poder finalizar los trabajos. Y pues, con la ayuda de Dios, vamos a poder ir cumpliendo a nuestra gente, que al final de la postre es nuestra prioridad.
0: Gracias.
1: Siempre tu valiente, Rubén.
0: ¿Cómo no? Amigos, escucharon al presidente de la Autoridad de Acueductos y Alcantarillados, el ingeniero Luis González. Si ustedes me preguntan por lo que yo escuché que él me dijo, o sea, esta es mi impresión, y ojalá que yo me equivoque. Aquí no va a haber agua hoy. Y probablemente el martes tampoco. Esta fue mi impresión de lo que él me dijo. Quizá yo esté equivocado, pero no sé. Lo noté trastabillando. Aquí me envían, déjame ver. Ah, bueno, Costco la tiene. Esto es de Costco. Bueno, Costco tiene la gasolina regular a peso, a $1.
2: Eso está bueno.
0: Sí, bueno, vamos a ver cuándo bajan los demás garajes de gasolina. También me escriben aquí, pero bendito, esto lo hemos dicho todos los días y me da mucha pena, pero es pues porque hay una persona que nos ayuda mucho aquí, vive en este barrio Guaraguao. Sabemos que no tienen agua hace días. Lo hemos dicho y repetido. 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
5: Buenos días, continúa la mañana con un tránsito bastante liviano en la mayoría de las carreteras del país. Donde sí comienza a reflejarse un aumento en el flujo vehicular es en la carretera PR2 entre Dorado y Toa Baja. En esa zona se observa tránsito de ligero a moderado desde los predios de la antigua Escuela Teresa Préstamo hasta las cercanías del Walmart de Toa Baja. Fuera de ese tramo, las principales vías se mantienen transitables y sin congestiones significativas al momento. Como siempre, conduzca con precaución, mantenga una distancia segura entre vehículos y recuerde que llegar unos minutos más tarde es mejor que no llegar. Para WKQ580, Nilda Núñez, Lamboy.
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0: Australia ha emitido un comunicado por incendios forestales. La combinación de temperaturas por encima de lo normal, poca lluvia, vegetación seca y vientos fuertes aumenta significativamente el riesgo de propagación rápida de incendios, especialmente en los pueblos del sur y del oeste. Las probabilidades de lluvia siguen bajas a través de la semana. No es hasta el jueves que una onda tropical pasará al sur de nuestra región y pudiera aumentar ligeramente la humedad y la probabilidad de lluvia, pero justo después del paso de esta onda llegará una nube de concentración moderada de polvo del Sahara que limitará aún más el desarrollo de lluvia y provocará cielo brumoso. Hoy las temperaturas máximas en San Juan y Guaynabo 90 grados, Mayagüez y Arecibo 89, Utuado, Ponce y Caguas 88 grados, Aguadilla 86, Fajardo 85 y Aibonito 81. Los índices de calor en costas, valles y zonas urbanas entre 100 a 108 grados. Recuerde mantenerse bien hidratado. El viento está soplando del este de 15 a 22 millas por hora. Tenemos ráfagas de viento en San Tomás de 35 millas por hora en esta mañana, Guayama 34 millas por hora y Culebrita 32 millas por hora. Para WKQ580, esta es su meteoróloga Ada Monzón.
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7: Son ahora las 6:33 de la mañana. La noticia positiva. Y la noticia positiva es de nuestro querido Remy José Vega. Conocidísimo Remy, que muchas personas han crecido viéndolo, viendo su programa, ha aprendido muchos niños y niñas sobre los valores, sobre cómo comportarse con los demás, sobre la importancia de estudiar. Así que José Vega Remy recibió doctorado honoris causa en artes de la UPR de Carolina. Así que lo felicitamos. Doctorado honoris causa en artes de la UPR de Carolina, conocido como Remy José Vega, recibió este reconocimiento muy contento, esto a raíz de las extraordinarias aportaciones que ha hecho al arte, la cultura y el entretenimiento en Puerto Rico. Así que fue un emotivo reconocimiento que se realizó en el marco de la 48ª coalición de grados de la institución, en ceremonia en la que cerca de 400 estudiantes culminaron una importante etapa académica y dieron el paso hacia el mundo profesional. La UPR en Carolina destacó el legado de José Vega, quien a través de su personaje Remy ha inspirado y entretenido a generaciones de puertorriqueños, convirtiéndose en una de las figuras más queridas y es así, y emblemáticas de la cultura popular del país. Así que felicidades a José Vega, un abrazo bien grande de nuestra parte. Hasta aquí la noticia positiva a la hora
6: 6:30. 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
8: Muy buenos días. Continúa una mañana bastante fluida en las carreteras del país, con tránsito liviano en la mayoría de las vías y sin congestiones significativas al momento. Se reportan algunos tramos de ligero a moderado en la PR2 entre Dorado y Toa Baja, desde la zona de la antigua escuela Teresa Préstamo hasta las cercanías del Walmart de Toa Baja. Fuera de ese punto, el movimiento vehicular se mantiene ágil. En términos generales, la mayoría de los caminos que conectan hacia el área metropolitana, donde usualmente se concentra el mayor volumen de tránsito en las mañanas, se mantienen despejados. Como siempre, maneje con precaución, mantenga la distancia entre vehículos y esté atento a las condiciones de la vía. Para WKQ580, Nilda Núñez, Lamboy.
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12: Bien, amigos. Buen día. Hoy es lunes 15 de junio de 2026. Acabamos de hablar hace algunos minutos con el presidente de la autoridad Acueducto y Alcantarillados. Él dice en principio que esto debe estar resuelto hoy. Me refiero a la avería, pero de ahí a que fluya el agua, pues también establece que pueden pasar 48 horas. Eso es el miércoles si todo sale bien. Así que la gente que estaba esperando que le llegara el agua hoy, eso no es necesariamente así. Así que digo, esto siempre es bueno decirlo como es, porque como el agua es un servicio fundamental, bueno, pues la gente depende del agua para bañarse, para cocinar, para los inodoros, para todo el quehacer diario. Y en estos tiempos, las oficinas, tú te imaginas un taller de trabajo de oficina sin agua, y los baños, y todos esos campamentos de verano. Eso es, y de hecho, hoy vamos a tener la oportunidad de hablar con la gente de Azores. Pero durante el fin de semana hablé con dueños de restaurantes que se han tenido que gastar hasta 8 y 10 mil dólares en camiones tanques de agua para poder mantener la operación de sus restaurantes. Los hoteleros ni se diga, porque en estos tiempos en Puerto Rico, mucha gente, no toda.
9: Esto es verano.
12: Exacto.
9: Puerto Rico ya se llena de turistas.
12: Exacto. Mucha gente tiene cisterna. Y los hoteles tienen cisterna. Pero si no hay agua en un periodo de 3, 4, 5 días, y hoy es el cuarto día de esto, bueno, pues la cisterna se vacía. Y si no te la llenan, tú empiezas a cancelar el Airbnb, a cancelar reservaciones. Bueno, les digo que yo estuve el sábado en el distrito y en un momento determinado nos dijeron dónde estábamos. Yo estaba en el Arena Medalla y nos dijeron, mira, tienen que ir al baño afuera porque no hay agua. Y después, mano, pero esto es un ejemplo que lo extrapolamos a miles, y así funcionó el país durante el weekend. De hecho, el weekend que viene es el Día de los Padres. Yo imagino que ya esto debe estar resuelto porque hay mucha fiesta familiar.
9: Es este weekend.
12: El domingo.
9: No tienen agua este jueves. Bueno, y también hay personas, por ejemplo, yo no tengo agua hace como 3 semanas. Ahora es que estamos con sistema desde la semana pasada, y la misma comunidad, y como son condominios, son walk-ups, hay viejitos, Rubén, que están en el penthouse o que están abajo, que no pueden subir ni bajar galones de agua, y la misma comunidad nos hemos estado moviendo para ayudar a estas personas y llevarles el agua. O sea que está difícil en todos lados, y no solamente aquí, me escribió también de Patillas Rubén, alguien que no conozco, que están sin agua en partes de Patillas, especialmente en el barrio Marín Alto. O sea que no solo en el norte, por estas averías, hay otras averías también pasando a través del país.
0: Pero hay que reconocer también, los municipios han ayudado a mucha gente.
12: Sí,
0: me consta. Las emergencias municipales están regando.
12: Me consta, San Juan no ha parado con camiones de agua, supliendo comercio, supliendo a residentes, en fin, son
9: Rubén,
12: las 6, sí.
9: En relación al crédito que había dicho la gobernadora Jennifer González a las personas que estaban sin agua, ¿sabes cómo va a ser eso? Si es que las personas lo tienen que reclamar el crédito, ¿o automáticamente llega, o cómo es?
12: Preguntamos en breve.
9: Okay.
12: En breve, 6:45.
9: Promesas de agua en las próximas horas para 112 mil abonados desde San Juan, Bayamón, Carolina, Caguas. El presidente de la AAA, el ingeniero Luis González, también este fin de semana confirmó una tercera rotura detectada en el superacueducto. Sin embargo, aquí en 580 confirma que no más de 48 horas de espera por el servicio a fuerza de gravedad para llegar a los sectores de mayor distancia. Sin embargo, también señalan que se comunicaron con el ingeniero Carlos Pesquera, que se va a llevar a cabo un estudio recomendado por él, por el SAR del agua, que va a tomar de 6 a 9 meses, y señaló que va a estar contratando personas de Estados Unidos para que lleve a cabo este estudio del superacueducto y establecer un plan concreto de acciones correctivas, estimados de costo y un programa de implementación. Bueno, obras públicas. Desde la semana pasada deja sin efecto carta a vendedores ambulantes de las carreteras PR 129 y 100, pero deja restricciones al líder comunitario Pedro Pello Santiago, conocido como Pellito, que terminó su caminata ayer. Bueno, en el día de su cumpleaños, 14 de junio, sus 80 primaveras, 80 décadas, cumplió el presidente de Estados Unidos, Donald Trump. Él celebró en grande y también habló y estableció y anunció un acuerdo de paz con Irán, lo que provocaría la caída de precios del petróleo y la gasolina. 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Esto es temprano en la mañana a la hora 6:47.
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12: Bien, amigos, se espera que hoy, digo, se espera, lo digo así porque se espera suena incierto y es incierto. Se espera que hoy logren concluir la reparación en el superacueducto y que, pues, una vez ocurra eso, empiece a fluir el agua, que puede tardar 48 horas en llegar a donde no ha llegado hace días. Esta, amigos, es nuestra gran noticia de la hora.
9: Rubén.
12: Bendito.
9: Mira, son 8 décadas. La de Trump, parece que dijo 80 décadas, pero son 80 años. Bueno, que cumplió el presidente ayer.
12: Pero 80 décadas no es distante de él.
9: Mira, ¿viste los videos de la celebración?
12: No, bueno.
9: De las peleas en jaulas de UFC.
12: Bueno, yo eso lo vi.
9: Brutal, qué lo que era, ¿verdad?
12: Bueno, yo vi cómo se construyó eso porque...
9: Yo también, hace tres semanas empezó.
12: Y fue impresionante. Mira, me acaban de escribir aquí, calle Sagrado Corazón, en Santurce, 19 días sin agua. Contra Sagrado Corazón es ahí cerca. Uh-huh. Y tienen una pancarta afuera en alguna de las casas allí que dice exigimos agua, calle Sagrado Corazón en Santurce. Esa calle es bien importante y están sin agua. Tenemos en línea en este instante a David Sánchez del Servicio Nacional de Meteorología. Muy buenos días, David.
13: Buenos días, Rubén.
12: Bueno, David, ¿qué tenemos? ¿Seguimos con tiempo seco?
13: Correcto, sí. El patrón similar el fin de semana se va a continuar por lo menos hasta mitad de semana. Hay poco polvo del Sahara, aire seco, poca actividad de lluvia en general. No sería hasta el jueves que viene un poquito de aumento de humedad, que pasa una onda tropical al sur de la isla, pero a la misma vez llega una masa de polvo del Sahara más densa. Así que se espera con esa combinación de cielo brumoso, problemas respiratorios, pues el jueves y viernes pues va a ser feo para ellos, pero actividad de lluvia muy poca por el resto de la semana laboral.
12: Bueno, disculpa, ¿cuándo es que llega esa densa nube de polvo?
13: El jueves.
12: Ay, chicos, eso va a durar el weekend. Es que yo quiero cielo azul sábado y domingo, el Día de los Padres.
13: Va a haber menos concentraciones de polvo del Sahara, vamos a ponerlo así.
12: Sí. Pero actividad de lluvia muy poca.
13: Muy poca actividad de lluvia por el resto de la semana, incluyendo el fin de semana de los padres.
12: Déjame decirte algo. Esto me huele a peje maruca. Parece que el niño se empezó a sentir y con fuerza.
13: Sí, ya. Lo que pasa acá, aire, tiempo seco. Lo que hay es calor y pues riesgo de incendio, de fuegos pastizales allá en el sur.
12: Y te pregunto, David, ¿el mar como un plato?
13: Va a estar como un plato temprano en la semana, en la playa, en la área costera, pero ya para mitad de semana, cuando llegue la onda tropical del sur de la isla, pues se va a tornar un poco más picado, pero se espera que se mantenga entre 4 a 6 pies lo máximo.
12: Gracias, David.
13: Buen día.
12: Mis amigos, escucharon a David Sánchez del Servicio Nacional de Meteorología. Estaba repasando aquí una nota que me enviaron del periódico Metro. Es una nota que escribió la periodista Ayola Virella. Deben buscar esta historia. Eso tú lo pones en Google, buscas Metro y encuentras la historia de Ayola. Se titula Las averías ponen bajo la lupa el superacueducto a 30 años de su construcción y habla de las recientes averías registradas en el superacueducto y las interrogantes que esto ha abierto sobre la condición de un proyecto de infraestructura que de agua que es uno de los más importantes del gobierno de Puerto Rico, y esto en momentos en que el gobierno anuncia que va a realizar ahora una evaluación completa. Ustedes saben que Jennifer González hizo saber que ordenó hacer una evaluación integral de la infraestructura del superacueducto. Esto es una recomendación que le hizo Carlos Pesquera a través de un informe que presentó sobre los problemas del suministro de agua en la zona metropolitana. Pesquera dijo que un sistema de esta complejidad, luego de 3 décadas de operación, requiere una evaluación integral de todos sus componentes. De ahí es que se hayan encontrado no una, sino 3 roturas. Según Pesquera, el examen debe incluir la tubería principal, el supertubo, juntas, válvulas, cruces de río, quebradas, componentes electromecánicos y el sistema de protección. Así que Pesquera le dijo a Metro que va a desarrollar formalmente su recomendación como un apéndice del estudio inicial. Les recomiendo que lean esta historia del periódico Metro de la periodista Ayola Virella, que responde a muchas de las interrogantes que mucha gente tiene hoy sobre esta situación que está ocurriendo y que está afectando a miles de personas. Discúlpame, Noche de San Juan, ¿cuándo?
0: El martes que viene.
12: El martes, pero alguien me escribió, y esto no lo entendí, alguien me escribió que el viernes es día de fiesta. Este viernes.
0: No sé.
12: ¿Sabes qué? Supuestamente día de fiesta federal. Si quieres, me averiguas esa información. Mientras tanto, amigos, son las 6:55 de la mañana.
9: Es lo de Juneteenth, pero eso es día de fiesta, día de la emancipación Juneteenth.
12: Por eso, pero entiendo que es día de fiesta federal. Esto es lo que me aparece aquí. Bien, amigos, son las 6:55. 2 mujeres. Esto es increíble. Sí, madre e hija.
9: Puerto Rico, día de la liberación.
12: Mira, 2 mujeres enfrentan cargos criminales por presunto maltrato animal luego de que la policía encontrara un perro muerto en la residencia de ellas en Jardines de Cataño. La Fiscalía de Bayamón radicó denuncias contra Saljan Santana Seda, de 18 años, y Saranet Seda, de 39, por alegadamente mantener al animal en condiciones que le provocaron su muerte. De acuerdo a la investigación realizada por agentes de la policía de Cataño, el caso sale a la luz luego de una comunicación telefónica que alerta sobre un fuerte olor procedente del apartamento donde ellas viven, en un complejo de vivienda pública en Jardines de Cataño. Cuando la policía llegó allí, los policías localizaron en el balcón de la casa de ellas el cuerpo sin vida de un perro. La investigación apunta a que las imputadas presuntamente mantenían al animal encerrado.
9: Ay, eso es terrible.
12: Sin acceso a agua ni alimentos en el balcón y expuesto a altas temperaturas. El perro murió.
9: ¿Y cuáles son los nombres de esas bestias?
12: Ya los dije.
9: Dilos otra vez.
12: Saljan Santana Seda, de 18, y Saranet Seda Román, de 39.
9: ¿Y de dónde son, Rubén?
12: De Cataño. Lo que yo no me explico en este caso es que fueron vecinos de otros apartamentos los que dieron cuenta a la policía por el olor. O sea, el cuerpo del perro entró en proceso de putrefacción.
9: Y ella, el perrito tuvo que haber estado ladrando por mucho tiempo por y la eso. Gente viéndola así en el balcón.
12: Y ella vivían allí. ¿Y cómo podían vivir con a sabiendas de que ese perro estaba muerto en el balcón? Aquí dice en la historia que publica el periódico El Vocero que lo mantenían sin acceso adecuado a agua ni alimento, expuesto al sol y condiciones que habrían contribuido a su fallecimiento. Así que esta es la información que tenemos sobre este caso. Aquí me dicen, sí, Rubén, es día de fiesta federal, Juneteenth Day, así es, Juneteenth. 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
14: Buen día, Puerto Rico. El Servicio Nacional de Meteorología ha emitido un comunicado por incendios forestales. La combinación de temperaturas por encima de lo normal, poca lluvia, vegetación seca y vientos fuertes aumenta significativamente el riesgo de propagación rápida de incendios, especialmente en los pueblos del sur y del oeste. Las probabilidades de lluvia siguen bajas a través de la semana. No es hasta el jueves que una onda tropical pasará al sur de nuestra región y pudiera aumentar ligeramente la humedad y la probabilidad de lluvia, pero justo después del paso de esta onda llegará una nube de concentración moderada de polvo del Sahara que limitará aún más el desarrollo de lluvia y provocará cielo brumoso. Hoy las temperaturas máximas en San Juan y Guaynabo 90 grados, Mayagüez y Arecibo 89, Utuado, Ponce y Caguas 88 grados, Aguadilla 86, Fajardo 85 y Aibonito 81. Los índices de calor en costas, valles y zonas urbanas entre 100 a 108 grados. Recuerde mantenerse bien hidratado. El viento está soplando del este de 15 a 22 millas por hora. Tenemos ráfagas de viento en San Tomás de 35 millas por hora en esta mañana, Guayama 34 millas por hora y Culebrita 32 millas por hora. Para W WKAQ580, esta es su meteoróloga, Ada Monzón.
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4: Muy buenos días. A esta hora la mayoría de las carreteras se mantienen con tránsito fluido y condiciones generalmente despejadas, aunque ya comienza a verse algunos tramos con aumento vehicular. En la carretera 165 se reporta tránsito ligero desde el área de Punta Salinas en Toa Baja en dirección a Cataño. Mientras tanto, en la PR2 en Bayamón se observa tránsito denso a la altura del área de Santa Rosa Mall en dirección hacia Guaynabo. También en la PR22 comienza a incrementarse el volumen de vehículos en Bayamón, especialmente desde el área de Río Hondo en ruta hacia San Juan. En términos generales, el flujo todavía está manejable, pero se anticipa un aumento conforme avance la mañana. Conduzca con precaución, mantenga la distancia entre vehículos y esté atento a las condiciones de la vía. Para WKQ580, Nilda Núñez Lamboy.
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0: 8:30 de la mañana. 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
4: Bien, amigos, buen día. Hoy es lunes, 15 de junio de 2026. Seguimos con el asunto del agua como prioridad. Bueno, tomando en cuenta que hay miles de personas, centros de trabajo, centros de estudio, en fin, que no tienen agua, condominios, walk-ups, residencias, urbanizaciones, proyectos, campamentos de verano, hoteles, Airbnb. Mucha gente en la zona metropolitana sin agua. Hay una expectativa, según explico aquí, el presidente ejecutivo, de que terminen los trabajos hoy y que empiece a fluir el agua, pero yo no le... O sea, yo desde aquí me atrevo a decir que eso no va a ser hoy. Quizás mañana. Mientras tanto, amigos, hoy la Copa del Mundo se pone interesantísima. Digo, ha estado súper interesante. A pesar de que Alemania le dio una pela de 7-1 a Curazao, contra uno tiene que felicitar a Curazao nada más que por entrar al Mundial. Nada más que por entrar al Mundial hay que felicitar a Curazao, que de hecho deberíamos ir todos a Curazao porque es una isla que está aquí pegada. Así, y tiene 155 mil habitantes y entró al Mundial. ¿Tú sabes? En Puerto Rico, ¿cuántos sabemos? 3 millones y pico. Y Curazao entró. Es verdad que les dieron una, pero hicieron un gol y fue un golazo. Yo lo vi. Ayer, Netherlands, Holanda y Japón empataron. Costa de Marfil venció a Ecuador y Suecia venció a Túnez. Hoy hay juegos interesantes. De hecho, el que está esperando todo el mundo y juega a mediodía España contra Cabo Verde. Juega Bélgica también hoy. Arabia Saudita juega contra Uruguay. E Irán juega contra Nueva Zelanda. Así que tenemos mucho para ustedes hoy. Recuerden que en WKQ también usted puede escuchar los juegos de la FIFA. Y los sábados también atendemos el tema de la FIFA con los expertos en el Mundial. Son las 7:14. Vamos con Verónica y los titulares.
12: Gracias, Rubén. Bueno, promesas de agua en las próximas horas. El presidente de la Autoridad de Acueductos y Alcantarillados, el ingeniero Luis González, confirma tercera rotura detectada en la gran arteria del superacueductos. Aún así, en declaraciones al 580, González confirma que no más de 48 horas de espera por el servicio de agua potable. Obras públicas deja sin efecto carta a vendedores ambulantes de las carreteras PR 129 y 100, pero deja restricciones en la PR 72 y a Pedro Pello Santiago Apellito. Bueno, en camino para este jueves, densa nube de polvos del Sahara y sin lluvias. Soy Veronique Abreu Tañón y usted escucha WKQ 580. Esto es temprano en la mañana, la hora 7:14.
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4: Bien, amigos, hoy debe concluir la reparación del superacueducto, según nos hizo saber aquí hace algunos minutos el presidente de la autoridad. ¿Cuánto tiempo después de corregido esto usted puede recibir el agua? Bueno, pues él dice que pueden ser 48 horas. O sea, martes, miércoles. Yo me prepararía para más o tomaría providencias para más. Pues porque uno, ustedes saben cómo funcionan las cosas aquí. Este, amigos, es nuestra gran noticia de la hora. Bueno, aquí me envían, antes de ir con mi invitada, con mi entrevista a las 7:16, aquí me envían, dale, sí, este es el mensaje correcto, dice aquí, ok, dale saludos a mi esposa, que estamos de aniversario 32 años, de parte de Pedro Ramos a Yasmín. Pues Pedro y Yasmín, 32 años maravillosos, felicitaciones y que sean 32 años más, 32 años adicionales. Déjame ver. Me había escrito Jaysa para felicitar aquí. Dice Rubén, puede felicitar a mi única sobrina, Camila Márquez. Cumple 19 años. Su madre, Frances, abuelos y yo la felicitamos. Pues felicidades a Camila Márquez Morales hoy en su cumpleaños número 19.
12: Rubén.
4: También, sí.
12: No es de felicidades, es una persona pidiendo ayuda.
4: Sí.
12: Me lo envió Miki, el ebanista de Nahuabo. Es un muchacho que está pidiendo ayuda para un trasplante. Su nombre es John Reyes Delgado, lleva 3 años y medio en diálisis y por la enfermedad renal crónica, pues necesita trasplante, que está en una lista de trasplante del riñón. Está pidiendo también donaciones, si lo pueden ayudar. Sus papás se llaman Isaí Reyes y Aida Delgado. El número para ayudar por ATH Móvil es el 787-662-8094, Rubén.
4: Repítelo.
12: El número es 787-662-8094, 662-8094, se llama John Reyes Delgado, así que está en diálisis hace 3 años. Necesita, wow, un trasplante, así que a ver si lo pueden ayudar un jovencito.
4: No, pues claro que sí, que la gente se comunique y haga todo lo que pueda por este joven, que como dijo Verónica, está en una lista para trasplante. Mientras tanto, tenemos en línea ahora a las 7:18, a la secretaria del Departamento de la Familia, Susan Roy Fuertes. Buenos días.
13: Buenos días, Rubén, a ti y a todos los que nos escuchan.
4: Bueno, en este contexto de falta de agua, ¿cuáles son las prioridades de ustedes? Yo sé que aquí hay muchos centros de envejecientes, ejidas, cuidos, etcétera, que están sin agua. ¿Cómo ustedes están trabajando esto?
13: Eso es así, Rubén. Nosotros estamos desde la semana pasada monitoreando primeramente todas las égidas, tanto las que están bajo el Departamento de la Vivienda como las privadas, De la misma manera, toda la red de hogares, licenciados, particularmente los de adultos mayores, sin olvidarnos, ¿verdad?, de los hogares de los niños y de otras poblaciones. También estuvimos monitoreando los hogares de salud mental donde ubican adultos mayores y los hogares de adultos con discapacidad intelectual. Ya durante el viernes, sábado y domingo, y hoy vamos a continuar, las égidas, perdóname, se me quedaron también, hoy vamos a continuar, hemos estado llevando agua embotellada, coordinando camiones cisternas, hemos estado en comunidades donde la inmensa mayoría de sus ciudadanos son adultos mayores. Ayer estuvimos en múltiples comunidades en el área de San Juan, estuvimos el sábado también en áreas de Loíza y en áreas de Juncos también estuvimos. Hemos coordinado con los alcaldes del municipio de Bayamón, del municipio de Guaynabo, Carolina, Loíza y San Juan, y verdad, continuamos hoy con este esfuerzo, verdad, de tratar de aliviar un poco la situación ante esta emergencia.
4: Por eso no debería, pregunto, secretaria, no debería haber hoy ningún centro de envejecientes sin agua.
13: Eso es así, no debería ocurrir los centros
4: de envejecientes. ¿Y si algún centro envejeciente, égida, hogar de anciano, se le vació la cisterna, se está vaciando, no tienen agua, qué deben hacer urgentemente?
13: Deben llamar a la Oficina de Manejo de Emergencia de su municipio, se pueden comunicar con nosotros a través del sistema SULME, que ellos muy bien conocen. De la misma manera pueden llamar a las oficinas regionales de nosotros, del departamento, ¿verdad?, del pueblo donde ubique el hogar, o si son parte de la federación o de la asociación de alcaldes, pues a través de sus presidentes. Nosotros estamos en la calle hoy nuevamente, tenemos gente llamándolo para asegurarnos que eso sea así, y vamos a estar visitando algunas islas que ya sabemos, estamos coordinando camiones esta mañana, pero también llevándoles agua embotellada.
4: Digo, yo he circunscrito las preguntas a centros de envejecientes, pero del otro lado, usted sabe que ya hoy es día 15 de junio, aquí hay, particularmente en la zona metropolitana, hay cientos de campamentos de verano llevándose a cabo. Y esto es niños y jovencitos.
13: Pues nosotros estamos tratando de aliviar esa carga, ¿verdad? Cuando vamos a las comunidades, nos enfocamos, ¿verdad?, el camión cisterna, pero en visitar las casas de los adultos mayores, de los encamados principalmente, para asegurarnos que el agua pueda llegar a esa residencia, porque no pueden cargar los cubos de agua, las botellas de agua. Así que nosotros estamos con un equipo y todo el gobierno estamos trabajando unidos, ¿verdad?, en este esfuerzo. Vivienda y otras agencias están en los residenciales públicos, de la misma manera cuando han identificado situaciones más allá del agua de adultos mayores, pues no las están compartiendo. Así que estamos trabajando, ¿verdad?, para que el agua les llegue. Igual hay familias que tienen niños con necesidades especiales, que esto, ¿verdad?, pues se les hace más difícil, el calor está siendo muy intenso, ¿verdad?, y el agua alivia y refresca. Así que, nada, si tienen esas situaciones, se pueden comunicar a oficinas de manejo de emergencia, oficinas del Departamento de la Familia, sean locales o regionales, para nosotros poderles asistir.
4: De hecho, eso que usted menciona es bien real. Independientemente de que consigan o accedan o compren en el supermercado agua, o ustedes les lleven agua, o el municipio les lleve agua, o la autoridad de acueductos y alcantarillados les lleve agua, que hay un montón de gente mayor que no puede con un candungo de agua.
13: Eso es así, Rubén. Precisamente en el día de ayer estuve visitando en la comunidad Dulce, el barrio Dulce, una viejita de 104 años que me dijo: qué bueno que me trajiste agua en botellas, porque ayer me terminé de bañar con las que quedaban, porque no pueden cargar los candungos, ¿verdad? Así que pues esto no solamente para beber, sino para ellos refrescarse. Así que nosotros estamos repartiéndoles agua también, ¿verdad? Y coordinando camiones cisternas y cargando los cubos para que lleguen a sus casas.
4: ¿Y usted está en la calle?
13: En la calle yo estoy también cargando cubos y también cargando cajas de agua para asegurarnos. Yo creo que el ejemplo será y yo, ¿verdad? A mí no se me cae nada. Yo siempre estoy ayudando, llevando y trayendo.
4: Y le pregunto, si usted ha estado, por ejemplo, este weekend en la calle, que este weekend fue bastante caótico, ¿qué usted ha visto?
13: Pues mira, hemos visto muchos adultos mayores y personas con necesidades especiales en los hogares, como te digo, que ya sus abastos se les han terminado, así que viene un alivio cuando, ¿verdad?, les podemos llevar no solamente agua embotellada, sino que tenemos un camión cisterna y coordinamos para cargarles y traerles en las mismas botellas y candungos que ellos ya se les han ido vaciando, pues se los rellenamos y se los ponemos en su casa. No lo pueden hacer, ¿verdad? Y hay comunidades como las que estuve ayer, que son cuestas, que es bien complicado donde quedan las casas, que para estos adultos mayores moverse es difícil, así que el haber llegado y tocado sus puertas ha sido un gran alivio.
4: Bueno, pues francamente hay que, o sea, me imagino que esta tarea continuará porque ahora mismo es incierto cuándo pueda regresar el agua. Nosotros entrevistamos, por eso nosotros entrevistamos aquí al presidente de Acueducto, pero hay una expectativa, solo una expectativa de que se logre corregir esto hoy y que en la eventualidad mañana o el miércoles llegue el agua, pero

0: Y el sonido, claro, había mucha, mucha, mucha, mucha, mucha gente dentro del arena y fuera en la plaza del distrito había el triple. Pero bueno, esa fue la antesala para ver luego el juego de los Knicks y San Antonio. Y aquello fue, me di cuenta que la mayoría de la gente allí iba a los Knicks. Y de hecho, los Knicks se fueron por 12, hasta 15 puntos. No los Knicks, San Antonio otra vez logró una ventaja en su cancha importante que todo el mundo pensó que iban a prevalecer, pero Nueva York al final se los comió. Son las 7 con 28 minutos de la mañana. 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
4: Muy buenos días, nos encontramos en la hora pico de la mañana y ya se comienza a reflejar aumentos en el volumen vehicular en varios puntos del país. En la 52 en dirección hacia la PR18 Expreso Las Américas, se reporta un accidente en el kilómetro 2.0 con el cierre del carril derecho. Se recomienda reducir la velocidad y utilizar precaución al transitar por el área. En cuanto al tránsito en esa zona, se observa congestión densa desde el área de Montehiedra en dirección hacia el norte. Por otro lado, en la zona de Caguas, el tránsito se mantiene más manejable en comparación con otras mañanas. En la PR30, el flujo desde Gurabo hacia Caguas continúa relativamente fluido. También en la PR52 se observa congestión desde el área de Las Catalinas hasta la salida hacia la PR1, con aumento progresivo en el volumen de vehículos. Se recomienda a los conductores planificar su ruta y manejar con precaución ante el incremento del tránsito en estas vías principales. Para WKQ580, Nilda Núñez, Lamboy.
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0: 5002. Buen día, Puerto Rico. El Servicio Nacional de Meteorología ha emitido un comunicado por incendios forestales. La combinación de temperaturas por encima de lo normal, poca lluvia, vegetación seca y vientos fuertes aumenta significativamente el riesgo de propagación rápida de incendios, especialmente en los pueblos del sur y del oeste. Las probabilidades de lluvia siguen bajas a través de la semana. No es hasta el jueves que una onda tropical pasará al sur de nuestra región y pudiera aumentar ligeramente la humedad y la probabilidad de lluvia, pero justo después del paso de esta onda llegará una nube de concentración moderada de polvo del Sahara que limitará aún más el desarrollo de lluvia y provocará cielo brumoso. Hoy las temperaturas máximas en San Juan y Guaynabo 90 grados, Mayagüez y Arecibo 89, Utuado, Ponce y Caguas 88 grados, Aguadilla 86, Fajardo 85 y Aibonito 81. Los índices de calor en costas, valles y zonas urbanas entre 100 a 108 grados. Recuerde mantenerse bien hidratado. El viento está soplando del este de 15 a 22 millas por hora. Tenemos ráfagas de viento en San Tomás de 35 millas por hora en esta mañana, Guayama 34 millas por hora y Culebrita 32 millas por hora. Para WKQ580, esta es su meteoróloga Ada Monzón.
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2: Bueno, y ahora a las 7:33 vamos a la noticia positiva, y es que conmemoran el Día de la Bandera y el aniversario del Ejército de los Estados Unidos. La Autoridad de Asesoría Financiera y Agencia Fiscal de Puerto Rico conmemoró el Día de la Bandera y el aniversario número 251 del Ejército de los Estados Unidos durante una ceremonia celebrada en la plazoleta del Centro Gubernamental Minillas, esto como parte de los esfuerzos para promover la educación cívica, el liderazgo y la participación ciudadana de cara a la conmemoración, debo decir, de los 250 años de Estados Unidos. La actividad reunió a representantes de la Guardia Nacional de Puerto Rico, veteranos, miembros de las Fuerzas Armadas, funcionarios gubernamentales, legisladores jóvenes de Scouting America y líderes comunitarios para reconocer el valor de la bandera como símbolo de unidad, servicio y compromiso cívico, así como el legado de generaciones de hombres y mujeres que han servido con honor, valentía y sacrificio. Hasta aquí la noticia positiva a la hora 7:34.
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3: Buenos días, ya con la mañana en pleno desarrollo, el tránsito comienza a sentirse más pesado en varios puntos del área metropolitana y vías principales del país. En la 52 en dirección hacia la PR18, Expreso Las Américas, se mantiene el accidente reportado en el kilómetro 2.0 con el cierre del carril derecho. El tránsito en esa zona se extiende desde antes del área de Montehiedra en dirección hacia el norte con fuerte congestión. Ahora en la PR5 en Bayamón se reporta tránsito denso a la altura de la estación del tren urbano en dirección hacia el norte con flujo lento en el área. También en la PR22 se observa congestión pesada desde el área de Toa Baja hasta la zona de Río Hondo en Bayamón, con mayor acumulación de vehículos en dirección hacia San Juan. Se recomienda a los conductores paciencia, planificar rutas alternas y mantener distancia entre vehículos ante el aumento en el volumen del tránsito. Para WKQ580, Nilda Núñez, Lamboy.
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4: Bien, amigos, buen día. Hoy es lunes. Lunes 15 de junio de 2026, ya yo iba a decir 36, estaba mirando algo aquí que me confundió, pero anyway, a los que han preguntado, en efecto, hay un acuerdo previsto para firmarse en Suiza entre Irán y Estados Unidos. Trump habló de esto anoche en sus redes sociales. Lo que todo el mundo está esperando es cómo es que esto se va a traducir o a impactar en los precios de la gasolina, que ustedes saben que cuando comenzó el conflicto subieron como la espuma rapidísimo. Vamos a ver si ahora bajan igualmente, porque todavía, bueno, aún la gasolina regular está bien cara. Me dicen que frente al Econo en la avenida Campo Rico en Country Club hay un salidero de agua que ha roto hasta la calle. Otra, pues tiene que ser tremendo salidero. Se ha roto hasta la calle. Esto es en la avenida Campo Rico en Country Club frente a Econo. Un salidero de agua. En estos tiempos, hablar de salidero, pues hay que salir corriendo, pues no hay agua. No hay agua y tenemos tiempo seco y el niño amenaza con una sequía muy particular. Así que Dios nos coja confesados. A las 7:37 vamos con Veronique Abreu Cañón.
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2: Cruciales, próximas 48 horas, en la emergencia del superacueductos. Flotas de camiones cisternas intentan suplir a la población. Pero no deberían existir centros de envejecientes ni de adultos mayores sin agua, afirma aquí en 580 la secretaria del Departamento de la Familia, Susan Roy. Pronóstico de temperaturas con índices sobre los 100 grados. Bueno, y advierten para hoy posibles incendios forestales en la zona sur y suroeste del país, por tanto calor. Soy Veronique Abreu Tañón y usted escucha WKQ 580, esto es temprano en la mañana. Ahora 7:38.
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4: Bueno, si yo fuera, o sea, los que vivimos en la zona metropolitana, tenemos que hacernos de la mentalidad de que el agua no va a llegar hoy. Y no solamente no va a llegar hoy, es incierto que llegue mañana y aún es incierto que llegue el miércoles. Hay un trabajo que está realizando desde el viernes la Autoridad de Acueductos y Alcantarillados y una compañía privada que ellos contrataron. Y nosotros entrevistamos hoy al presidente ejecutivo, pero eso es una expectativa. Eso no es una garantía de que esto se va a resolver hoy, que el agua va a llegar mañana o el miércoles. Así que haga sus planes. Plan A, plan B, plan C. Esta, amigos, es nuestra gran noticia de la hora. Bien. 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Aquí me escriben a las 7:41. Buenos días, Rubén. Otro salidero hace 2 semanas en el barrio Peña Pobre. Esto es sector Pedro Pérez en Nahuabo. Estoy viendo de hecho el detalle de la foto del salidero. Repito, en el barrio Peña Pobre en Nahuabo. Y es prácticamente un río de agua. Un río de agua que se está perdiendo. Aquí en Puerto Rico, hace 30 años se perdía, me parece que del agua que se produce se perdía un 45-46% del 100%. Creo que hoy, 25 años después, y con las circunstancias que estamos viviendo, se pierde la misma cantidad de agua. ¿Ustedes pueden creer eso? Esto es increíble. Son las 7:42. Tenemos en línea a la alcaldesa de Loíza, Julia Nazario. Buen día. Hola. No está en línea. Ustedes me avisan y hablamos con ella rápido. Recuerden que Loíza es uno de los sectores afectados, pero en lo que reconectamos a Julia Nazario, amigos, este verano en Walmart llena la parrilla por 5 por persona. ¿Cómo? 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Tenemos a Julia Nazario en línea. Alcaldesa, buen día.
6: Buenos días, Rubén, y buenos días a todos los que nos escuchan.
4: ¿Tiene agua?
6: No, Rubén, Loíza, pueblo y 3 barrios más tenemos agua. El problema sigue siendo el área de Torrecilla Baja, lo que todo el mundo llama Piñones, pero Piñones realmente es un sector de Torrecilla Baja. Todos los comerciantes, las residencias de la Torre, Piñones, el Terraplén, el Indio, toda esa gente está sin agua.
4: Pregunto, entonces, ¿cuántos días lleva Piñones sin agua?
6: 19 hoy, suben 19 días. El problema de Piñones no tenía que ver con el supertubo. Había un problema antes que afectaba al área de Isla Verde y parte de San Juan y Piñones, que se extendieron entonces más habitantes, más sectores con lo del supertubo. Pero habían ya 19 días gente sin agua. Como te dije, en Isla Verde, en Piñones, y en otras partes de San Juan.
4: Pero entonces, ¿cómo opera o cómo funciona Piñones sin agua, tomando en cuenta, yo no sé cuántos negocios hay allí?
6: Son sobre 100 negocios, Rubén.
4: Pero ¿y cómo?
6: Por eso. Algunos están comprando agua. El municipio, de acuerdo a nuestras capacidades, nos hemos ocupado de ello y yo creo que sí nos hemos ocupado. Viernes, sábado, domingo estuvimos con ellos hasta donde nuestras capacidades. Nosotros hemos estado repartiendo agua con 2 camiones que nos mandó Mayagüez, un camión que mandó Guayama. Ya esos camiones se fueron y hoy llegan 2 de Canóvana, que la alcaldesa Lorna Soto nos va a enviar temprano. Así que atendimos primero a la población y luego le damos un espacio razonable a los comerciantes, porque sabemos, ¿verdad?, que es costoso, muy costoso, que ellos estén comprando agua todos los días.
4: Entonces, pregunto, si esto no tiene nada que ver con la avería en el superacueducto, que es la que mantiene a miles de personas sin agua en la zona metropolitana, cuando
6: pues
4: se
6: mira, Rubén,
4: no, no por eso, pero entonces cuando se va a resolver lo de Loíza, que entiendo que el mismo impacto de Loíza es el mismo impacto de Isla Verde.
6: Así es. Esa es una pregunta que tenemos hoy, porque el director ejecutivo ha dicho que hoy llega el agua y nosotros queremos preguntarle si esa acción que él dice que va a resolver lo del agua incluye a Loíza, que ya estaba sin agua antes de que ocurriera lo del supertubo. Esas son preguntas que nos deben de estar respondiendo hoy.
4: Bueno, yo que usted me comunicaría con él, porque a todas luces esto no tiene que ver una cosa con la otra. O sea, Piñones no está sin agua por el problema del superacueducto, como Isla Verde no creo que esté sin agua por el problema del superacueducto, porque Isla Verde lleva un buen tiempo ya sin agua.
6: 19 días. Lo que pasa en Isla Verde termina ocurriendo en Piñones. Así que ya sabe que hay una situación aparte, pero como han encontrado cuatro, ellos le llaman puntos de interés, han encontrado cuatro puntos, o sea, cuatro rotos en el supertubo, pues quiero saber si es que estábamos afectados por eso o era como ellos nos decían todo el tiempo, por una válvula que había que reparar.
4: Entonces, alcaldesa, ¿y qué ha provocado todo esto allí en Piñones? O sea, la gente sigue visitando, porque Piñones en verano, viernes, sábado y domingo, eso es fuego a la lata.
6: Pues mira, Rubén, estamos al pendiente de los comerciantes, pero nosotros tenemos 22 personas encamadas en las comunidades que están afectadas. Así que hemos también atendiendo a estas personas encamadas, hemos estado repartiendo agua con camiones, pero agua embotellada. El agua embotellada, cada vez que repartimos, tenemos que comprar 7 paletas de agua, Rubén, para cubrir las 4 comunidades. Exactamente 7 paletas de agua. Mañana viene, del Senado vienen mañana a repartir agua en la comunidad de La Torre, y ya el miércoles nosotros estaremos atendiendo el resto de la de las comunidades con agua embotellada. En cuanto a los comerciantes, de los camiones que envíe hoy Lorna, estaremos trabajando la residencia y los comercios que se nos quedaron en el fin de semana.
4: Bueno, pues, alcaldesa, cuando consiga una explicación de la Autoridad de Acueductos y Alcantarillados sobre lo de Loíza, y la quisiera usted comunicar por aquí, porque es que eso no tiene que ver con lo del superacueducto.
6: Bueno, si contamos que tenemos 19 días, pues una cosa no tendría que ver con la otra, ¿verdad?
4: Claro, claro. Bueno, gracias.
6: A usted, Rubén, a usted.
4: Bien, amigos, para quienes son las 7:50, para quienes han estado atentos a este tema, y no es para menos, es un tema importantísimo. Pakistán aseguró que Estados Unidos e Irán han alcanzado un acuerdo para poner fin a la guerra y reabrir el estrecho de Hormuz. Esto ofrecería un alivio a la economía mundial, según analistas y entendidos en la materia. Los detalles completos del acuerdo no están disponibles de inmediato. La firma de este acuerdo entre Irán y Estados Unidos está prevista para que ocurra este próximo viernes en Suiza. Tampoco está claro con qué rapidez el estrecho de Hormuz podría reabrirse completamente al tráfico marítimo. No obstante, el presidente de Estados Unidos, pues confiado en que este acuerdo se va a materializar, escribió anoche en la red social de él. Trump confirmó que se había alcanzado un acuerdo con Irán y afirmó que autorizó el fin del bloqueo naval de Estados Unidos a los puertos iraníes en el estrecho de Hormuz. Dijo el presidente Trump, y cito, "Felicidades a todos", escribió en las redes sociales. Añadió, "Barcos del mundo, enciendan sus motores y que fluya el petróleo". Bueno, pero como dicen por ahí, del dicho al hecho hay un gran trecho. Habrá que esperar que ocurra o que esto ocurra para ver el rebote o resonancia que esto ha de tener en el mundo, particularmente en el renglón de los precios de la gasolina, que es lo que en este momento preocupa a todos. Los medios estatales iraníes difundieron el anuncio de Pakistán luego de que Israel atacara ayer suburbios del sur de Beirut y pusiera en riesgo unas conversaciones que parecían o parecen estar cerca de concluir. Ambas partes han declarado el cese inmediato y permanente de las operaciones militares en todos los frentes, incluido el Líbano, indicó Pakistán, al tiempo que señaló que los mediadores internacionales facilitarán reuniones esta semana para sentar las bases de las conversaciones técnicas. Así que se supone que esto no esté pegado con saliva y que esto sí resulte en un alto al fuego permanente. Vamos a ver. Y vamos a ver, de hecho, hoy, a propósito de esto, son las 7:53, los precios de la gasolina, a pesar de este anuncio, siguen altos aquí, porque Total tiene la gasolina regular en 1.8, la premium en 1.24, diantre. Puma tiene la gasolina en 1.8, la regular, la premium en 1.24. Golf, fíjate, Golf está ahí rozando poco a poco el dólar. Uh-huh. Sí, ¿tú la viste?
7: Yo la vi a 1.3 esta mañana en la número 1, pero la vi en el BP Racing a 1.2.
4: Sí, sí.
7: Está llegando. Tan espérate, tímido, pero llega.
4: El BP Racing es el que está, espérate, antes de la salida a la autopista.
7: Sí, sí. Sí, ahí, sí. Si vienes de Cabo hacia San Juan, el segundo garaje.
4: Por eso que tienes el shopping center y el banco.
7: No, esto es que no, queda más arriba, queda el número 1 ya en dirección hacia San Juan.
4: Ok, pero déjame decirte.
7: Y antes la salida de Trujillo Alto.
4: Sí, sí, ese mismo. Pero déjame decirte, $1.02
7: sí, está.
4: Suena más razonable que los precios que aún estoy viendo. Por ejemplo, aquí dice que Golf la tiene en 1.3, EcoMax en 1.5, Vitas en 1.3, American Gas en 1.4, Ultra Top Fuel en 1.3, Texaco en 1.8, Philips la tiene a 1.3, está bueno. Y fíjate, Philips tiene la Premium en 1.16. En Móvil tiene la gasolina regular a 1.7 y la Premium en 1.23. Shell, déjame decir que yo estoy refiriéndome a la página de DACO. Uh-huh. A lo mejor usted encuentra precios diferentes en la calle. O más caros o menos caros, pero esto es una media.
7: Pero 1.2, 1.3 está ahí, debe clavar los frenos y parquearse.
4: Bueno, si le encuentro.
7: Mete un frenazo y doble a la derecha, bueno, o a la
4: ¿sabes
7: izquierda.
4: ¿Sabes qué? Llámate a Carlos Crespo a Gates porque para las 8, porque después de este anuncio, del CSE y la firma de un acuerdo, los precios de la gasolina han bajado en el mundo y esto ha de sentirse aquí. Yo espero que de la misma o con la misma rapidez que cuando subieron. Shell está en 1.6, T-Express está en 1.5, Sunoco está en 1.7. Bien, amigos, son las 7.56. 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
0: Comenzamos esta semana con condiciones estables a través de Puerto Rico y las Islas Vírgenes. Un sistema de alta presión está dominando el tiempo, promoviendo condiciones semisoleadas a soleadas con poca o ninguna actividad de lluvia. Solo algunas lluvias pasajeras sin acumulación importante. El calor está superando los 100 grados a través de costas, valles y zonas urbanas. Recuerde cuidar su salud física porque el calor agota y puede ocasionar deshidratación. Preste atención a niños, adultos mayores, personas con condiciones de salud crónica y las mascotas. En el mar, las olas altas y picadas, entre 4 y 6 pies, con vientos del este o del este sureste de 15 a 20 nudos. Los operadores de pequeñas embarcaciones deben tener precaución. En las playas del norte y este hay riesgo de corrientes marinas moderado. El sol sale a las 5:48 de la mañana, se pone a las 7:02 de la tarde. Estamos en luna nueva, cuarto creciente, será el domingo 21 de junio, precisamente el día del comienzo del verano astronómico. Para WKAQ580, esta es su meteoróloga, Ada Monzón.
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3: Buenos días, en plena hora pico de la mañana se reporta un aumento significativo en el volumen de tránsito en varias de las principales vías del país, con condiciones pesadas en distintos puntos del área metropolitana. En la 52 en dirección hacia la PR-18 Expreso Las Américas se mantiene una congestión vehicular desde el kilómetro 6.1 hasta el kilómetro 2.0 asociada al accidente reportado en la vía. El flujo se mantiene lento en todo ese tramo. Ahora en la PR-2 se reporta tránsito de en dirección de Dorado hacia Toa Baja, con retrasos en varios puntos. También en la PR-22 se observa congestión pesada desde Toa Baja hasta el área de Río Hondo en Bayamón, con movimiento vehicular lento. En la PR-5 la situación se mantiene pesada desde antes del área del peaje hasta la zona de la parada del tren urbano cercana a los trailers, con flujo continuo pero pesado. Mientras tanto, en la 30 el tránsito se mantiene cargado desde Gurabo hacia Caguas. Se recomienda a los conductores paciencia, planificar sus rutas alternas cuando sea posible y mantener distancia prudente entre vehículos ante las condiciones del tránsito. Para WKQ580, Nilda Núñez Lamboe.
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9: Una jornada sabatina ayer no dejó sorpresas, no pudo ganar Brasil. Qatar sumó su primer punto histórico en la Copa del Mundo. ¿Qué nos depara esta jornada dominical? En el Minuto Mundial se los cuento.
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9: La siempre candidata Alemania se enfrenta a Curazao en un papel en la mesa de favorito. Atentos que las sorpresas continúan, las sorpresas ya son una realidad en United 2026. Por otro lado, Japón enfrenta a Holanda. Además, Costa de Marfil se enfrenta a Ecuador. La Ecuador que va por Conmebol a salvar el papel que va dejando Paraguay. Y de fondo, bien de fondo, Túnez y Suecia cierran la jornada mundialista este domingo.
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4: Bien, amigos, buen día. Hoy es lunes 15 de junio de 2016. Me acaban de traer un sándwich de jamón, queso y huevo que yo me imagino que tardaré como 4 días en comérmelo, porque es bien grande. ¿Qué es eso? Como que se pasaron de la raya ahí. Estaré comiendo 3 o 4 días. Pero allí los tengo añejando para el break. Pero se ve exquisito. Son las 8:08. Vamos a hablar en breve de gasolina con un experto en la materia, pero antes vamos con Verónica Abreu Tañón.
5: Gracias, Rubén. Bueno, Trump anuncia presunto acuerdo de paz con Irán y el desbloqueo a todos los puertos hasta el estrecho de Hormuz, lo que provoca caída de precios del petróleo y la gasolina. Esperan las buenas ofertas en la regular y la premium en la bomba. Bueno, Autoridad de Acueductos y Alcantarillados confirma grandes arterias en el supertubo con promesas para el servicio de agua potable en las próximas 48 horas. Flotas de camiones cisternas de municipios en la batalla para llevar agua a centros de envejecientes. Aún así, declaraciones al 580, el ingeniero González confirma que no más de 48 horas de espera por el servicio. Bueno, y el miércoles tendrá que enfrentar la comisión total, está citado ante el Senado. Tribunal Supremo de Puerto Rico ratifica, es constitucional, retiro obligatorio de jueces a los 70 años. Soy Veronique Abreu Tañón y usted escucha WKQ 580. Esto es Temprano en la Mañana, la hora 8:10.
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0: Mira, amigos, los precios de el combustible a nivel del mundo, una vez se anunció anoche que había un acuerdo, un potencial acuerdo de paz a firmarse en Suiza entre Irán y Estados Unidos, los precios del combustible bajaron. O sea, bajaron a nivel mundial. Pero ¿cuándo ha de reflejarse eso aquí en la bomba, en la gasolina? De eso vamos a hablar en breve. Esta, amigos, es nuestra gran noticia de la hora. En efecto, tenemos a las 8:11 al presidente de la Asociación de Detallistas de Gasolina, Luis Gates. Buenos días.
1: Buenos días, Rubén, a ti y a todos los radioescuchas.
0: Bueno, Gates, ¿cuándo debemos esperar esa ansiada reducción en los precios de la gasolina?
1: Pues mira, Rubén, ciertamente Estados Unidos e Irán dijeron que han alcanzado un acuerdo de paz interno para reabrir el estrecho de Hormuz y avanzar hacia el fin de la guerra que llevamos ya 15 semanas, que ha causado un caos no tan solo en el Medio Oriente, sino ha repercutido en la economía global. Ya los mercados a nivel de Estados Unidos están presentando un 5% de disminución. Ya de por sí, a pesar de que todavía tenemos cierto grado de incertidumbre, como ha bajado la demanda a nivel mundial, ya que uno de los mayores consumidores mundiales, que es China, ha reducido su demanda de petróleo y esto había mantenido unos precios bastante estables y bajos. Ahora se suma esta gran noticia que recibimos el fin de semana, que el presidente de los Estados Unidos e Irán han llegado a un acuerdo y ya mañana, por lo menos, la gasolina que deben estar recibiendo los detallistas entre mañana y el miércoles deben estar reflejando estas disminuciones.
0: Pregunto, entonces, ¿deberíamos estar viendo precios quizá hasta debajo del dólar cuándo?
1: Pues mira, ciertamente yo creo que ya debemos estar entre jueves y viernes viendo precios por debajo del dólar
0: en algunas marcas. Por eso yo he visto, de hecho hay hoy estaciones que tienen el precio en un 1.3, 1.4, 1.2, si bajó un 5%, y eso es en el principio. A la luz de la firma del acuerdo, quizás baje más. Yo no me quiero adelantar, pero si ocurre la firma del acuerdo como tal en Suiza, esto poco a poco y gradualmente debería revertirse a como estuvo, aunque aquí las cosas tardan en bajar, pero suben bien rápido.
1: Claro, pero tenemos que recordar que muchos analistas de economía han hablado que los efectos que ha producido toda esta situación de Medio Oriente, no tan solo en lo que hablamos de combustible, sino en todos los mercados económicos, en bienes, transportación, en lo que vuelven otra vez a subir esos inventarios de combustible a nivel mundial, podemos estar viendo que esto se ve hasta el fin de año. O sea, a pesar de que estamos hablando sobre combustible y sí vamos a ver cómo el precio de la gasolina va a ir bajando poco a poco, otros renglones se van a tardar en estabilizarse. Yo creo que es una gran noticia que el presidente de los Estados Unidos e Irán han llegado a un acuerdo, porque estamos sufriendo una inflación enorme, no tan solo en el precio del combustible, sino en los bienes que adquirimos. Ya estábamos viendo cierto grado se están aguantando incluso las mismas petroleras a nivel mundial, porque esta noticia de que iba a haber una negociación ya estaba esperándose y muchos países no querían abastecerse de producto caro. O sea, estaban usando las reservas que tenían, esperando que se diera esta noticia para no comprar producto caro. Incluso los que compran producto el día de hoy, como es en el caso de este servidor, ya tengo que pensar que tengo que ponerlo lo más barato posible que yo pueda manejar para poder mover ese producto rápido y poder comprar el producto esta semana lo más rápido posible, porque entonces ya compré caro el día de hoy. Pero eventualmente vamos a ver esos precios disminuir Yo creo que ya debemos, si se mantiene lo que ha sucedido con relación al presidente de Estados Unidos e Irán, a final de esta semana podemos estar viendo algunas marcas por debajo del dólar.
0: Gracias, Luis Gates, y voy a cruzar los dedos, porque esto va a ser un alivio de cara al Día de los Padres. Buenísimo. Volver a ver la gasolina regular por debajo del dólar. Este es un gran regalo para el Día de los Padres.
1: Claro, Rubén, un placer estar contigo y
0: Siempre.
1: saludarte en la mañana.
0: Gracias. 6, perdón, 8:15.
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3: Muy buenos días. Continúa la mañana con condiciones pesadas en varias vías principales del área metropolitana, aunque en algunos tramos comienza a observarse cierta mejoría tras el paso de la hora pico. El APR 52 en San Juan se reabrió el carril derecho del kilómetro 2.0 en dirección hacia la PR 18 Expreso Las Américas. A pesar de esa reapertura, se mantiene un fuerte tapón desde la 52 en Caguas, que se extiende hasta el Expreso Las Américas, con tránsito lento en toda la ruta. En el Expreso Trujillo Alto se reporta congestión pesada desde el área del Parque Ecuestre en dirección hacia el norte, y las rutas que conectan de Carolina hacia San Juan también presentan acumulación de vehículos. En el Ramal 8 se observa tránsito desde el área de Escorial, mientras que en la 65 de Infantería hay congestión por tramos desde Plaza Carolina hasta la salida hacia la Avenida Barbosa. Por su parte, la Valdoriotti de Castro presenta tránsito de ligero a moderado desde luego de pasar Plaza Carolina hasta el área del aeropuerto. Se recomienda a los conductores mantener precaución y paciencia en las vías. Para WKQ 580, Nilda Núñez, Lamboy.
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4: 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Buen día, Puerto Rico. El Servicio Nacional de Meteorología ha emitido un comunicado por incendios forestales. La combinación de temperaturas por encima de lo normal, poca lluvia, vegetación seca y vientos fuertes aumenta significativamente el riesgo de propagación rápida de incendios, especialmente en los pueblos del sur y del oeste. Las probabilidades de lluvia siguen bajas a través de la semana. No es hasta el jueves que una onda tropical pasará al sur de nuestra región y pudiera aumentar ligeramente la humedad y la probabilidad de lluvia, pero justo después del paso de esta onda llegará una nube de concentración moderada de polvo del Sahara que limitará aún más el desarrollo de lluvia y provocará cielo brumoso. Hoy las temperaturas máximas en San Juan y Guaynabo 90 grados, Mayagüez y Arecibo 89, Utuado, Ponce y Caguas 88 grados, Aguadilla 86, Fajardo 85 y Aibonito 81. Los índices de calor en costas, valles y zonas urbanas entre 100 a 108 grados. Recuerde mantenerse bien hidratado. El viento está soplando del este de 15 a 22 millas por hora. Tenemos ráfagas de viento en San Tomás de 35 millas por hora en esta mañana, Guayama 34 millas por hora y Culebrita 32 millas por hora. Para WKQ580, esta es su meteoróloga Ada Monzón.
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5: Bueno, y ahora a las 8:20 de la mañana tenemos la noticia positiva. Y es un proyecto, una propuesta de proyecto en el Senado, me parece muy buena, y es que es para fortalecer la protección de adultos mayores con medida que endurece consecuencias para sus agresores. El proyecto del Senado 1318, dirigido a esto, a fortalecer la protección de adultos mayores mediante la exclusión de los beneficios de sentencia suspendida y libertad a prueba para personas convictas por delitos relacionados con el maltrato, abandono, negligencia, explotación financiera y violación de órdenes de protección emitidas a favor de esta población. Está proponiendo añadir un nuevo inciso a la ley número 259 del 3 de abril del 46, conocida como la ley de sentencia suspendida y libertad de prueba, para impedir que puedan acogerse a estos beneficios a aquellas personas convictas por violar órdenes de protección expedidas al amparo de la ley 121-19, conocida como la Carta de Derechos y Política Pública del Gobierno de Puerto Rico a favor de los adultos mayores. También aplicaría a personas convictas por delitos contenidos en los diferentes artículos del Código Penal, que son específicamente para proteger a la comunidad, a los adultos mayores y personas incapacitadas. Así que qué bueno que estén pensando en relación a esto y que aumenten las protecciones para los adultos mayores, sin duda. Hasta aquí la noticia positiva a la hora 8:21.
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3: Muy buenos días. A esta hora se mantienen condiciones de tránsito pesadas en varias de las principales vías. En la PR1 se reporta tránsito pesado desde Caguas hasta San Juan, con flujo lento en gran parte del trayecto. En la 52 en San Juan continúa un fuerte tapón que se extiende hacia el expreso Las Américas, aunque el accidente reportado previamente fue atendido y ya todos los carriles permanecen abiertos, el área sigue con congestión por el alto volumen de vehículos. También en la PR22 se observa tránsito muy pesado desde Toa Baja en dirección hacia San Juan, con movimiento lento en varios tramos. En el expreso Trujillo Alto persiste la congestión pesada desde el área del Parque Ecuestre en dirección hacia el norte. Se recomienda a los conductores paciencia y mantener distancia entre vehículos. Para WKQ580, Nilda Núñez, Lamboy.
2: 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Luego de que surgiera una nueva crisis con el abasto de agua que afectó la capital.
6: Es un abuso lo que la autoridad Costa Alcantarillado está haciendo con mucha gente en San Juan. Un abuso, no tiene otra palabra que pueda describirlo.
2: Luego de las expresiones del alcalde de San Juan, Miguel Romero, Rubén sentó en el potro al presidente de la Autoridad de Acueductos y Alcantarillados, Luis González.
7: Están ustedes creando una crisis humanitaria por falta de agua potable y toda esta incertidumbre.
8: Entiendo la preocupación del alcalde. Es nuestra preocupación también. Cada vez que tenemos que estar trabajando con estos sistemas, tienen su nivel de deterioro y que cada día nos retan más al momento de hacer trabajos sencillos de mantenimiento, como se denota en la red. Y yo sé que él se debe a su gente y su gente le reclama a él como alcalde por un mejor servicio, y él está en todo su derecho de reclamar que la gente de San Juan tenga agua.
2: De inmediato, Romero pidió la cabeza del presidente de la AAA.
6: Si el director ejecutivo es un impedimento, el presidente de la corporación, la Junta de Gobierno, que tiene la responsabilidad, porque para eso están, tienen que hacer los cambios en San Juan. Ellos están faltando a su deber ministerial y tienen sumida a sectores de la capital en prácticamente una crisis humana.

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2: Muy buenos días, amigas, amigos, soy Luis Pavón Roca, les doy la bienvenida a WKAQ Analiza. Don Carlos Eduardo Díaz y Olivo.
3: Don Luis Eduardo Pavón Roca, buenos días.
2: Muy buenos días.
3: ¿Celebró el triunfo de los Knicks?
2: Celebré el triunfo de mi hermana, que se recibió como suma cum laude de la Facultad de Derecho de la Interamericana. Así que mis felicitaciones a todos los graduandos del país, a todos los graduandos de Derecho y en particular a mi hermanita, que demostró su capacidad suma cum laude.
4: Felicidades, es tremendo honor, sí, qué que, bueno.
3: Sí, nos unimos bueno a esa felicitación,
4: Aileen. ¿Cómo se llama tu hermana?
2: Aileen.
4: ¿Qué? Clip. Aileen.
3: Fue lo
4: qué
3: mejor bueno, que salió de allí.
2: Sí.
4: Qué bueno.
3: Ha tenido que cargar toda la vida con
2: los apellidos, bendito sea Dios, pobre muchacha. Y segundo evento, el sábado fui a ver a... ¿Tú sabes qué? A veces le toca a uno como abuelo pues ir a actividades de los nietos, porque pues
4: claro.
2: Así que Cata bailaba ballet, que ya baila ballet. Tío, tiene 4 años, 5. Uy, le quité uno, si me oye me mata. Y este sábado, Mauro, que es la compañía de baile donde ella, ¿verdad? Está, tenía una presentación del Mago de Oz. Espectacular. O sea, no porque Catalina estaba allí, porque obviamente, o sea, ya ahí nada más se perdió todo objetividad. Pero la producción, de verdad, quiero felicitar a la gente de Mauro, era el Mago de Oz. Yo había oído de esa obra, obviamente, quien no ha oído del Mago de Oz, pero nunca la había visto en mi vida. Una cosa bien, a nivel de, sé que voy a sonar exagerado y prejuiciado, ya puse por delante mis prejuicios. A nivel de Broadway, de alguna de las escenas. Una cosa bien, lo disfruté. Vuelvo y repito, uno va y uno dice, qué ay, qué bueno, chévere. Uh-huh. No, yo lo pasé. Y la música, brutal.
3: ¿Y a la nena le gusta eso?
2: Sí, le encanta.
3: Le encanta.
2: Yo no, son el gusto que merecen palos, pero...
4: Esos baby ballet se ven tan bonitos. Mi hija estuvo chiquititos así bailando.
2: Ah, pero aquí hay de todo, o sea, no era de niño. Era
4: claro,
2: de,
4: pero uno va... Sí, sí. Pues, la chiquitina, ¿no?
2: La chiquitina, ella está en el grupo más chiquito. Así que pasé un fin de semana espectacular. Sobre bueno. Vi el final del juego, yes.
3: Nueva York se ha vuelto loco allí.
2: Quemaron hasta guagua. Sí. Y
4: taxi y todo.
2: 60 y pico
4: de gente. Revolú.
2: Yo eso no lo acabo de entender. No entiendo, o sea, ¿cómo es que de una celebración por algo, supongo yo que chévere, ¿verdad? Ganó el equipo de la ciudad. Alguien se le ocurre que quemar una guagua es fun o quemar un taxi o entrarle a patadas a una patrulla de la policía? Yo puedo entender que haya alguien que la policía intervenga y no esté contento con la intervención y entonces pues le trate de dar una bofeta al guardia en una cosa individual, pero ya la cosa de mob mentality que pasa cada rato con lo del kicking ball, entonces en celebración, pues de nuevo puedo entender si en San Antonio le pegaron fuego al Álamo. Pues bueno, perdieron. Pero están celebrando que ganaron. Es algo positivo. Es algo chévere. Y de tú coges... Y yo, de verdad, ¿tú has leído alguna explicación de eso, Carlos? De,
3: la gente se vuelve irracional y
2: pero,
3: entonces...
2: Pero, de nuevo, o sea, ¿de dónde
3: nosotros sale? No somos muy... Los,

0: seres humanos somos complejos.
1: Sí, pero tú sabes, no sé.
0: Y ese tipo de celebración, pues, recurre a su instinto más básico.
1: Hay que estar bien hendido para pegarle
0: y
1: fuego.
0: Además, hendido, se tienen que haber metido cuantas sustancias que puedan haber existido, pues.
1: Que creo que eran las guaguas del kicking ball las que quemaron.
0: Sí.
1: Sí, una de esas que usan para mover a la gente de un lado a otro. Anyway, ayer hubo la parada en Nueva York sin mayores incidentes. La parada de los puertorriqueños, ¿verdad? En Nueva York, sin mayores incidentes. Creo que no hubo ni a favor ni en contra, ¿verdad? Pasó. ¿Y tú? ¿Qué te pareció la victoria de...?
0: Muy contento. Yo estaba en escuela intermedia casi cuando ocurrió eso.
1: ¿Cuándo ocurrió hoy?
0: El último triunfo de los Knicks.
1: Ah, imagínate. ¿Qué fue cuándo?
0: 1973.
1: ¿De verdad?
0: Sí.
1: ¿Y por qué? O sea, ¿son malos qué? O qué? Bueno,
0: no había...
1: No sé, o sea, ¿por 53 años sí
0: había algo? Bueno, había tenido equipo terrible, otros que no habían tenido suerte y no acababan de... El punto decisivo, la cosa para poder seguir más adelante o ganar, pues. Y esas macacoas que le entran, pues. Imagínate tú, hasta ahora. Y obviamente, tú sabes, había gente allí llorando y todo, de estos fanáticos
1: que
0: nunca habían visto al equipo ganar.
1: A mí me dijeron que los que estaban llorando eran los empresarios del séptimo juego, porque no lo hubo, y eran millones de pesos lo que iban a mover en el Madison Square Garden.
0: Pero qué bueno que lo limpiaron rápido, porque si no, ¿sabes? Así que... Pero tú no eres de Nueva York, tú no eres de muy...
1: Sí, pero no, de verdad que...
0: Baloncesto yo sé que no te entusiasma mucho, pero...
1: No,
0: y... Pues te sientes más identificado con San Antonio que de Texas.
1: No, con ninguno. ¿No? Es que el deporte no me hace gracia.
0: No, está bien, eso habla bien de ti.
1: Pero...
0: No puedo criticarte por eso.
1: Y de hecho, mi recuerdo es que en la ciudad son... Los Yankees es una cosa, los Yankees es religión. Pero los Knicks, no, yo no recuerdo haberlo.
0: ¿Por qué que no ganaban? Pero tenían su fanático.
1: Es como los Mets, que eso es como, pues están ahí.
0: Bueno, no, los Mets también han tenido sus buenos momentos.
1: Yo no tengo duda, pero están ahí.
0: Y tiene su gente, ¿sabes? Pero sí, los Yankees son los Yankees.
1: Hecho así.
0: Pues mira, hay varias cosas, pero creo que hay una noticia que salió y no le han dado... la importancia que yo creo, porque esto para mí, aunque no lo parezca, es la clave de lo que sucede en Puerto Rico y de por qué en Puerto Rico hay desorden, por qué en Puerto Rico no hay estructura, por qué en Puerto Rico todo el mundo hace lo que le da la gana y por eso que tenemos la porquería disfuncional que hay, a pesar de que hay gente talentosa.
1: Así de fácil.
0: Así de fácil. Mira,
1: cuéntame.
0: Hace una semana... viene debatiéndose una iniciativa que se tomó la autoridad de carretera, el Departamento de Transportación en General,
1: ya sé por dónde va.
0: Sobre remover una serie de vendedores ambulantes o improvisados que a través de diferentes carreteras pues se colocan en los paseos y venden mercancía. Y por un lado, si bien es cierto que hay unas personas ahí buscándose ganarse la vida y de una manera que no es robando ni dependiendo del gobierno y que a la vez llenan una necesidad de gente que van allí, pues ven un producto que necesitan y lo compran, eso es innegable. Uno, están en un sitio que se supone que es para viabilizar el tránsito o a tener ¿verdad? Detentes que tú tengas de emergencia y que colocarse allí todo este tipo de actividad con gente parándose y caminándose, entonces incursionando en la calle, es sin duda un riesgo a la seguridad de todas y de todos. Número dos, que constituye una competencia desleal, injusta, desconsiderada hacia sus semejantes, que también se buscan la vida, que ofrecen servicios a otras personas y vienen y van por el proceso regular, pagan sus contribuciones, buscan los permisos, etcétera. Pues cuando ocurre eso, empieza lo clásico en Puerto Rico, el falso populismo. ¡Ay, hay una gente aquí, el gobierno lo persigue! ¡Ay, bendito, si lo que hace es ganándose la vida! ¿Por qué no persiguen a los que venden droga? ¿Por qué no van tras los políticos corruptos? Esa estupidez, porque quien dice eso es un morón. porque una cosa no tiene que ver con la otra. Ay, no lo. Y entonces comienza la presión política y los políticos, en este caso la gobernadora, pues en el fin de semana anuncia que da una instrucción a el Departamento de Transportación y a Carretera que desista de esto y que busque alternativas, qué sé yo ni qué. Ese es el peor ejemplo. Uno, la gobernadora cede políticamente y no gana un solo voto. Fíjate, lo hacen por política y esto no le da un solo voto a la señora gobernadora. Dos, demuestra que con grito y hablando y diciendo el país se paraliza y el Ejecutivo y el gobierno no puede hacer valer la ley. Tres, el mensaje, haga usted lo que le dé la gana, que no le van a meter mano. Y cuarto, el que cumple con la ley es un imbécil, un idiota, porque eso mismo, porque sale mejor no cumpliéndolo. Y eso conlleva un patrón de desmoralización y de todo el mundo hacer lo que me da la gana y del gobierno no ejecutar, no enforce lo que hace falta, y es la razón de Puerto Rico. Aquí en Puerto Rico todo el mundo hace lo que da la gana, todo el mundo escribe, destruye, ensucia, nadie cumple, pero mucha gente no cumple con la ley, sale mejor que el buen ciudadano o ciudadana que cumple. Esto es de la cosa más terrible del mundo, va en contra incluso de lo que hemos hablado tantas veces, de la política que Giuliani comenzó en Nueva York, de que hasta la mínima infracción se persigue, porque el mensaje que lleva es un mensaje de que la ley se cumple y se te va a observar, y que todos y todas debemos poner en ejecución y velar porque el orden se respete. Así que me perdonan, pero es de lo peor. ¿Y sabes qué va a pasar? Que ya le pusieron midieron a la gobernadora, cede a la presión, grítale, ¿sabes? El proyecto Esencia lo van a parar porque tú demostraste que recula, que no tiene verticalidad, que no puedes ni defender el Estado de Derecho, es lo peor que puede haber. Así que Luis, para mí esto es una cosa inconcebible. En Puerto Rico la gente le aplaudirá, ay no, porque esos pobres ciudadanos que, ay sí, qué bien, pero es terrible y es un botoncito de ejemplo de todo lo mal que hay en Puerto Rico. Mi editorial por el día de hoy. Tengo otros más, pero...
1: El de las 8:43.
0: Por eso.
1: ¿Vamos a la pausa o regresamos? Te reacciono cuando vengamos.
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2: Regresamos a WKAQ Analiza. Soy Luis Pavón Roca, estoy con Carlos Díaz Olivo. Mira, Carlos, yo había oído de esta movida de la gobernadora la semana pasada. No dije nada, pues, porque estaba confiado de que no iba a pasar. Dije, no, puede ser. Y oí algo peor. Eso sí salió del récord. Eso no fue fuera del récord. No, no, más bien fuera del récord, fuentes, ¿no? Y había oído que toda esta movida se dio sin... alegó el secretario. Porque fue el secretario el que lo dijo. Sin su conocimiento. Y eso a mí me estuvo raro porque... tú no te tiras estas maromas sin clirear eso por arriba y por abajo con todos lados, con la división legal. O sea, no es una decisión fácil. Yo creo que tomaron la decisión correcta, la original, quiero decir. Pero no, no, porque tú sabes que no va a ser simpático. Entonces, yo creo que la implementación fue incorrectamente hecha en la medida en que debieron haber ido con alternativas. O sea, si yo tengo gente decente, porque no son tiradores de droga, ni, o sea, gente que pues puso allí a la vera del camino me imagino que empezaron con una pick-up, y de la parte de atrás del pick-up vendían cosas, y de momento alguien puso una mesita fuera de la pick-up, y después pusieron un techito para que no te diera el sol, y después alguien dijo, bueno, vamos a poner dos cuartones y de una vez ponemos un cantito de zinc, y terminaste con una tienda. Sin, obviamente, permiso para tenerla allí y sin cumplir con nada de lo que dispone la ley. Yo pienso que esos operativos hay que hacerlos dándole alternativas a la gente. O sea, tú llegas allí y le dices, mira, hermano, primero no llegar a que monten la tienda.
3: No permitirlo inicialmente.
2: Inicialmente, tan pronto. Si usted quiere un ejemplo de esto, la próxima vez que vaya a ver al amigo Mickey Mouse, allá en la Florida, vaya allí a algún supermercado, compre una caja de China y parquee el carro alquilado que usted tiene en un expreso y póngase a vender China. A ver cuánto tiempo pasa antes de que llegue un policía, se pare y le diga, ¿usted qué hace aquí? Y no nos sorprendería y no nos quejaríamos y nadie diría, wow, qué gobierno malo. Porque damos por sentado de que allí no se hace eso. La motivación del Departamento de Transportación Pública es igual de válida o más que la de estos ciudadanos compatriotas que están buscando un billete allí. Seguridad vial. La primera motivación es seguridad vial. ¿Qué significa eso? Caramba, que al lado de la carretera, pues usted va a tener gente estacionándose, bajándose del carro, nenes corriendo, busca aquí, busca allá, y puede pasar alguien pierde, se duerme en esa entrada y salida.
3: Que el ciudadano, esos, los que se paran allí, se meten en el carril y dan la vuelta, se paran allí. O sea, entonces, el que va guiando es el que tiene que estar moviéndose porque le invadieron su carril.
2: Por eso, porque no es que haya una esplanade allí con parking. No. Esto es, evidentemente, no está diseñado para estar allí. Tú traes un elemento un poquito más sofisticado, que es el tema de la competencia desleal, que pasa a cada rato en este país. O sea, el dueño del supermercado, que está un poquito más abajo, le costó $1,000,000 montar su negocio para vender los mismos plátanos. Entonces viene cualquiera y le vende plátano al lado. Sin ningún tipo de... Típicamente no pagan impuestos, no pagan patentes, no pagan... todas esas cosas. Así que, o el porciento de ganancia es mayor, o los precios son más bajos, de todas maneras es una competencia desleal. Una vez
3: además, una anteposición, anteponen el interés egoísta y particular del que montó el kiosco allí sobre el resto de la población.
2: En términos de seguridad, sí. Lo hemos dicho. Ahora bien, hasta ahora he partido de la premisa de que el gobierno está actuando conforme a derecho. Que efectivamente hay un problema de seguridad vial, que efectivamente hay un problema de prohibición, que efectivamente hay un problema de combatir algo que está mal hecho, mal ejecutado, ¿verdad? Pero entonces cuando el gobierno da el reversazo, tengo que cuestionarme, bueno, ¿era ilegal? ¿O esto fue un temper tantrum de alguien? ¿Es verdad que esto es por seguridad vial? ¿O esto fue alguien que no le gustaban esos negocios allí y los cambió? ¿Por qué? ¿Por qué digo esto? Porque si all of the sudden ahora son legales, ahora no hay problema, ahora pueden regresar, pues entonces, ¿por qué lo sacamos en primera instancia?
3: Porque ahora se tornan legales por el reculo ahí de la gobernadora.
2: No, pero espérate, pero entonces no se han tornado legales.
3: No, el obviamente nadie tiene derecho a montar un negocio en la carretera, por Dios santo, eso es básico.
2: O existe la prohibición o no existe.
3: La
2: prohibición. Si no existe, la gobernadora está incumpliendo con la ley, con la directriz.
3: Así es, está,
2: o
3: sea, incumpliendo con la ley.
2: Es una delincuente.
3: Así mismo. Por eso vamos, es así. Vamos a decir eso, es lo peor, eso es lo peor que puede haber. Es decir, quienes están llamados a hacer valer la ley son las que lo están incumpliendo y sancionando la conducta contraria a la ley y desmoralizando el reto. Por eso es que digo que esto es tan nocivo al orden social.
2: Pero
3: es lo que pasa en todos los renglones, Luis. Ay, déjalo allí. Ay, no te metas. Ah, pues todo el mundo hace lo que. Entonces se estacionan donde le da la gana.
2: Te prohíbo que me leas el próximo ejemplo.
3: Sí. Porque me los carriles dobles.
2: Tú coges la Ponce de León hoy. Haga este experimento. Coja la Ponce de León. Toda la línea amarilla va a estar llena de carros estacionados, permanentemente estacionados. La próxima lane, el próximo carril. Hay gente estacionada que me voy a bajar un momentito.
3: Un momentito.
2: Y le pongo los flashers. Ajá. Y de alguna manera, en mi imaginario, el yo poner los flashers hace el carro invisible y no interrumpe. Entonces, en el tercer carril está el que estacionó y no se bajó del carro porque ya la fuerza de cara es demasiado. No se baja del carro porque es que estoy esperando que venga alguien o que vengan a recoger algo, pero yo estoy aquí. Y de nuevo, igual que el de los flashers, él piensa que porque está sentado al volante no está en el medio. Entonces, usted que viene a transitar por la calle tiene
3: y
2: que invadir.
3: Correcto, sí.
2: Sí, sí, tú estás deambulando, ¿no? Tú estás caminando. Te tienes que meter en el carril de la guagua porque es el único que está disponible en contra del tránsito. Y si viene una guagua, pues ya tú sabes que hay que negociar con la guagua que anda por su carril porque hay tres individuos, el que dejó el carro, el que dejó los flashers y el que está trepado en el carro, que entienden que ellos tienen un derecho prioritario a utilizar la calle como ellos entiendan y que cualquier policía que venga, y dile algo,
3: no,
2: dile algo que te puedo buscar un tiro.
3: Ahora, ese mismo, cuando van allá, como decía Sunshine Logroño, a la meca puertorriqueña Orlando, que todos los años van obligados, hay que cumplir una vez al año y ir allí, pues observan todos los parámetros de ley. No se comen una luz, no tocan bocina, no se estacionan doble, y entonces automáticamente toma el avión y revierte el patrón de conducta a que yo puedo hacer aquí lo que me dé la gana. Eso es una cosa.
2: Se llama impunidad.
3: Impunidad.
2: En la medida en que yo entienda que no me van. O sea, las probabilidades de que me den un ticket son el 0.bicicleta%. Y si me dan el ticket, Carlos, va a venir un legislador recurrentemente a hacer una amnistía. Yeah. Y entonces ya yo no tengo la penalidad que estuve dispuesto a enfrentar, en teoría por lo menos, porque me tienen que dar el ticket primero. Pues entonces nos quejamos de que el país... después nos quejamos de que nadie en los últimos 20 años ha inspeccionado el supertubo. Pues, ¿por qué lo van a inspeccionar?
3: Todo lo demás que está pasando le dan luz verde. Y es una cosa, tú sabes, terrible, ¿sabes? Es el desmoronamiento de la funcionalidad del Estado.
2: El problema es, y por eso enfaticé ahorita y le dije delincuente a la gobernadora, el problema es que cuando el Estado deja de ser Estado, pues no tiene sentido, no tiene. Porque la idea es que el Estado reglamenta de una manera, una especie de contrato social, si vamos a remontarnos a Rousseau y a Montesquieu y a todos esos teóricos, ¿verdad?, del liberalismo. La idea es que tenemos una convención que se llama ley. Vamos a la legislatura y hay unos representantes nuestros. Allí está el representante del soberano y se ponen de acuerdo de que entendemos como colectivo que debemos hacer las cosas de esta manera. Pues entonces, si hicimos ese ejercicio y no cumplimos con esa manera, y no hay penalidad. Y de hecho, yo me imagino que ahora habrá un montón de gente que montará nuevamente su kiosquito, no el que tenía. Ahora habrá más porque dirán, espérate, si van a repartir permiso, déjame yo irme para allá, monto la cosita mía y yo no lo había hecho, pero ahora tengo permiso. La pregunta es, ¿y los funcionarios de obras públicas que tomaron la determinación, qué explicación tienen ahora? O sea, ¿cómo ellos esta mañana se levantan a hacer qué trabajo? ¿O se van a hacer? Y de nuevo, cuando usted ve que el gobierno no funciona, dígame qué incentivo tiene ese funcionario, el que sea que tomó la decisión. De nuevo, estoy asumiendo que la decisión no fue un error, que efectivamente hay un reglamento que prohíbe que allí no se pueda hacer esa gestión. Porque si es que alguien se desmandó, pues otra cosa. Pero no, yo no, como tú dices, primero la lógica me lo dice, los conocimientos que tengo me lo dicen y nadie me ha dicho lo contrario. ¿Qué usted cree que va a hacer ese funcionario la próxima vez que vea una violación de ley?
3: No le importa.
2: ¿Para qué voy a hacer? Sí. ¿Para qué? Entonces, sí. ¿Para qué le pagamos? ¿Por qué tenemos una sobrepoblación de funcionarios públicos y un gobierno que no funciona? Bueno, yo me imagino que los de obras públicas de esta división dirán, pues olvídate de los peces de colores. El día que se pare en el mismo medio, cierren el expreso para vender mango, pues tal vez allí no nos paremos. En el interín, olvídate de eso, porque la gobernadora herself, que es lo otro que me llama la atención, Carlos. Y mira lo a dónde hemos llegado. La noticia es que Fortaleza da instrucciones. Yo hubiese, honestamente, aunque es una hipocresía, pero yo hubiese...
3: Y yo no sabía que el Ejecutivo tiene el poder de dejar sin efecto la ley.
2: Ah, no, pues claro.
3: Una cosa bárbara.
2: Bueno, con no ejecutar tiene. Eso sí lo sabemos, Carlos. O sea, el Ejecutivo ejecuta lo que entiende que tiene que ejecutar.
3: Espérate, pero es peor. Porque una cosa es que yo me hago el desentendido y no velo, o selectivamente, porque no tengo los recursos, o decido por la marihuana. No
2: lo dejo sin efecto.
3: Pero otro es que yo emito una especie de UCAS, o sea, una orden y desactive la ley. O sea, es una cosa bárbara. Entonces, yo te tengo que insistir, ellos se creen que con esto yo calmo la oposición y me gano el favor del ciudadano, que no es verdad. No ganan un voto, y es todo lo contrario. El que es fuerte y hace valer la ley es el que se gana el respeto y el voto del ciudadano. Pero en Puerto Rico tenemos una lógica enrevesada y no se dan cuenta que por eso es que no duran 4 años.
2: Lo que te iba a decir, Carlos, es que yo hubiera pensado que calladito, el secretario de la gobernación llamaba a las obras públicas y decía, papá, brégate con eso, resuelve esa vaina. Entonces venía a obras públicas y a manera de reconsideración le daba un término de 6 meses para que entonces tú bla, bla, bla, bla, bla, bla, bla. Y no
3: se olvidaba, lo saca de la luz pública.
2: Lo saca de la luz pública. ¿Y quién lo tomó? Eso fue obras públicas que revisó su determinación. No. Aquí es el gobernador de Puerto Rico, el que juramentó, yo mal no recuerdo, y estábamos allí, el que juramentó cumplir con la Constitución y sus leyes. El que decide e instruye. Es como lo de acueducto. O sea, ahora la gobernadora es la que manda en acueducto. ¿Y qué pasó con toda la teoría de las corporaciones, con toda la teoría de las autonomías, con toda la teoría de la... O sea, por lo menos guardemos la forma. La música dice que tenemos que coger un break.
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9: Regresamos a WKQ Analiza. Soy Luis Pavón Roca, estoy con Carlos Díaz Olivo. Me escribe alguien, Carlos, sobre el tema anterior y me dice, no es lo mismo que legalizar los Ford Trucks. O sea, es un patrón de esta gobernadora de que la ilegalidad parece no ser un issue. Y para los que piensen que estamos exagerando, se han reportado múltiples accidentes con muertos de estos negocios. Recuerdo uno en el área de Aguadilla, Moca, que preso terminó la persona. ¿Verdad? Anyway, mira, quiero mi momento editorial ahora.
10: Dale.
9: Es un anuncio que veo acá en la página 9 del Nuevo Día. No sé si este también es el vocero. Y es sobre una de estas escuelas charter que tanto critican algunos sectores. ¿Y cómo las critican? Pues yo las resalto cada vez que entiendo que debo hacerlo, por la razón que me entienda. Y se refiere a un anuncio, un logro que confirma nuestra misión, 100% de admisión universitaria. Este es el sistema este de LEAP, Social Enterprise, que el otro día estábamos leyendo que tenían tres o cuatro más. No, no sé si el número es 3, 4 o 5 que se están abriendo. Esto es una escuela pública. Esta es la escuela charter. Esta es la que ciertos sectores, sobre todo gremiales, no quieren en Puerto Rico. Y aquí está el logro. 100% de su admisión en universidad. O sea, andamos rompiéndonos la cabeza de cómo es que tienen que entrar a la universidad, de qué es lo que hay que hacer, cuál es el modelo educativo. El 50% de los estudiantes de las escuelas públicas no pasan los exámenes de lectura de español. En matemática andan colgándose en un 70% y nos hablamos, llevamos años cuestionándonos por qué, con el presupuesto más grande histórico del tema educativo. Y aquí está. 100% de admisión en la universidad. Esto es lo que hay que estar fomentando, es. Este es el modelo a seguir.
10: Y no poniendo el obstáculo, ni pretendiendo que no se desarrolle.
9: Y sin descartar que no hayan problemas, que no haya que hacer entender cosas, que habrá alguna que otra que no tenga tanto éxito, y fabuloso. Pero overall, exacto, hay que supervisar las cosas. Pero overall, estas son las cosas que yo creo que deberíamos estar viendo, que es lo que hay que hacer para que haya más niños en esto. Los padres haciendo fila para llevar a los muchachos allí. O sea... para mí es increíble que todavía haya gente que esté dudando. Y de nuevo, yo lo veo como una cuestión. Aquí nadie está obligado. Esto es voluntario. Si usted quiere que su hijo vaya a la escuela pública de la esquina cayéndose en canto, ese es su derecho y usted se le mantiene. Pero no obstaculice a padres que quieran echar esto para adelante, estudiantes que quieran echar para adelante y proyectos y sistemas. Que están resultando, que tienen efectividad y que tienen éxito. Fin de la editorial.
10: Totalmente de acuerdo, suscrito. Oye, Luis, durante el fin de semana, pues se siguió experimentando la ansiedad y la angustia de lo que ya se había comenzado a experimentar el viernes y se había estado viviendo en semanas anteriores.
9: Del sinagüismo.
10: Correcto, pero con la complicación de 3 rupturas allí en el supertubo. Y uno sabe que está complicada la cosa, pero ayer, pues, me puse a constatar y me fui en el automóvil a ver diferentes sitios en el área metropolitana, particularmente Carolina, y fui también en... Tú sabes que yo, como fuera todos los días, bordé, ¿no? Y me puse a revisar la cantidad de restaurantes que tuvieron que cerrar y no estaban disponibles porque sencillamente no hay agua. Entonces, pues fui por diferentes sitios del área metropolitana y particularmente en Carolina. Y en Carolina es impresionante la cantidad de estos tanques que tú ves allí tratando de mantener aquello operacional.
9: Te contesté lo que yo vi, le conté lo que vi el martes pasado aquí en Guaynabo, la caravana de tanques.
10: Es una cosa tremenda y pues las repercusiones que tiene sobre toda la sociedad es enorme, desde la incomodidad individual, personal, comunitaria que esto tiene, se le suma el efecto nocivo en la actividad económica, en el trastoque de todo el patrón operacional de trabajo, incluso de los ciudadanos. Y tercero, la imagen, porque ya esto trascendió en los medios de comunicación hacia afuera. Y uno trata de construir una imagen de Puerto Rico como atractivo para que visiten, para que inviertan. Y estos son los eventos que echan todo esto por la borda, o lo echan hacia atrás, o lo dificultan. Entonces uno sigue viendo aquí, y en el fin de semana, como mencioné, se confirma que no solamente eran 2 problemas de salidero o ruptura o algo en el supertubo, sino que había una tercera que era más seria incluso de lo que se pensaba. Entonces aquí yo vuelvo a lo que yo te dije el viernes. 1, es obvio que nosotros no tenemos un sistema ni de mantenimiento de toda la infraestructura, porque pasan estas cosas que con un mantenimiento se pueden prevenir y hasta reducir a lo mínimo. Pero 2, Es que los mínimos adelantos tecnológicos que hay, no los tenemos. O sea, que nosotros tengamos un sistema, Luis, que tiene tres rupturas o tres salideros significativos que colapsan el sistema de suministro de agua y no puede detectarse en el sistema, sino que hay que enviar drones para ver dónde está, identificarlo y ahí entonces llegar para una inspección física a poder constatar lo que pasó, porque no hay un sistema que detecte esto de inmediato y que te oriente hacia dónde está. Es una cosa inconcebible. Y entonces, Luis, esto no es nada más que porque esto viene arrastrándose, que es obvio que se viene arrastrando y uno no puede culpar por toda la dimensión a los que están ahora. Pero ¿sabes qué? El actual director de la autoridad es un empleado de carrera de allí. Y él estaba cuando esto ocurrió.
9: Lleva 20 años.
10: Ahí ha habido una serie de personal continuo y permanente que corre esto y lo administra. Y de allí mismo en los últimos años han estado saliendo los directores y los que presiden la agencia. ¿Y cómo es que esa gente no se ocupó? Mira, tal vez yo no tenga el dinero para hacer una infraestructura moderna nueva. Oiga, pero puedo añadir unas tecnologías adicionales que me ayuden en la prevención, o puedo darle el mantenimiento al menos. Pero Luis, nada. Tú ves lo que pasa en Puerto Rico, y en la primera parte del programa hablamos de esa desactivación del cumplimiento de la ley. Ahora tenemos un segundo acto terrorista, que es tú seguir por ahí, tú llegaste, administro y sigo para adelante, y yo no miro ni lo que hay, yo no me ocupo de darle mantenimiento, yo no me ocupo de hacer una planificación hacia el futuro, y simplemente me dedico a, cuando explota la crisis, a lidiar para resolverla y seguir para adelante. Porque ahora vendrán, Luis, le pondrán, a duras penas restablecerán el agua, le pondrán allí una cubierta, harán un empate, y el supertubo seguirá allí. La gobernadora mandó, y salió en las noticias, y que a recomendaciones de lo que supuestamente había dicho Carlos Pesquera unos meses atrás, a que se hiciese una evaluación del supertubo. Pero es que no es una evaluación nada más del supertubo, es de todo el sistema de acueducto y alcantarillado. Y no lo comprenden, Luis. Entonces, pues, es una cosa que yo te digo, es casi son actos de terrorismo continuo, porque no tengo manera de cómo describir esto.
9: Mira, a mí lo que me molesta de esta administración, de este señor, es la mentira. Yo no le voy a echar la culpa a él de que la junta que se rompió, pues no se rompió la semana pasada, o se rompió hace 3 meses, o no sé. Pero este señor dijo la semana pasada que regularmente inspeccionaban el tubo. Entonces cabría preguntarse en qué consiste la inspección. Porque, como tú bien señalas, 3 o 4 están hablando de una cuarta falla. Y ponle que hayan 10, las que sean. Cuando él dijo la semana pasada que regularmente, se inspeccionaba todo el trayecto del supertubo, exactamente qué es lo que quiere decir él con eso. Porque evidentemente, por lo menos en 3 sitios, la inspección fue deficiente porque no se dieron cuenta. Segundo, yo creo que hay que dejar bien claro para el récord que este no es el problema, este agravó el problema. Cuando él dice que regresaremos a la normalidad de las altas partes de Santurce sin agua, de Isla Verde sin agua, del condado sin agua, que era como estaba antes de que se detectara el problema con estas juntas del tubo. O sea, esto meramente vas a lavarle un poquito la cara al gobierno con el discurso oficialista de que esto siempre estaba así, que no es culpa de ellos, y con el discurso de que esto no eran plumas que abrían y cerraban. O sea, las llaves de paso esas. Vamos a regresar a donde estábamos la semana pasada, que es con una crisis una más crisis chiquita, ¿verdad? No serán 100,000, que son los que están siendo afectados por el tema del superacueducto, pues será lo que estábamos antes. Entonces, que a esta altura del juego, y a mí no tuve tiempo de hacer las llamadas de rigor, las haré en algún momento, yo entendía que aquí había un robot para hacer estas inspecciones y que no hay que contratarlo. puede ser que esté obsoleto, puede ser que se dañó y no lo arreglaron, puede ser que no está funcional, puede ser que el que lo operaba se murió y nadie sabe cómo hacerlo. Pero mi mejor recuerdo es que aquí se metía, y esto entre comillas sencillo, usted mete una cámara por ahí para adentro, ¿para qué? Para ver el tubo por dentro, y donde usted vea que detecta una debilidad, pues ya usted sabe que tiene que llegar allí, escarbar y arreglarlo, porque este tubo discurre, algunos a Campo Traviesa. Gobernadora, no es un barrio. En Campo Traviesa se llama cuando usted está así en el campo. Y otro que está por debajo de la tierra. Evidentemente que está por debajo de la tierra, pues si usted no escarba no puede ver lo que está pasando ahí, ¿verdad? El que está a Campo Traviesa, pues es más fácil, pues usted lo puede mirar. Y yo recuerdo que aquí hubo la tecnología para revisar todo este tipo de tubos, que mire, esto no es un tubo continuo. Estos son un montón de tubos pegados unos con otros, y cada vez que pegan hay una junta. Y esa junta es la naturaleza del animal. Se desgastan. O sea, no hay obra de ingeniería. Las pirámides de Egipto están por ahí todavía.
10: Para que tenga un ejemplo, en los puentes tú los notas cuando comienza la irregularidad, porque la junta,
9: pues, el joint se cede y cambia, y tú tienes que estarle. Mire, si usted no pinta su casa regularmente, la casa se fastidia. Es que las cosas físicas hay que darles mantenimiento. ¿Cuán difícil es entender eso? Así que yo
10: entonces aquí añado otro problema. Aquí no solamente es que ha habido un problema de falta de mantenimiento a la infraestructura, en este caso al supertubo. Es que el supertubo se distorsionó la razón de ser y el diseño para que fue utilizado sin los adecuados inversiones o modificaciones. El supertubo estaba precisamente para poder traer agua de esa región del norte de Puerto Rico hacia el oeste, que había una precipitación mayor y que no había los problemas que se estaba experimentando, es que no había en el agua del que se suplía el agua la región metropolitana, y se dijo, pues cuando haga ese problema le traemos agua al área metropolitana de allá. Después se coge el supertubo y se utiliza para suplir agua a otras áreas de manera continua y regular, y entonces distorsionaron el proyecto de lo que era. Y la misma capacidad y dimensión, sin hacer una modificación de la infraestructura, sin contemplar lo que pudiera pasar, sin meterle más recursos, ¿sabes? Actos de locura.
9: Dicho por los ingenieros que lo diseñaron. No estamos aquí hablando nuestra opinión. Dicho por los... Mira, esta idea de mover agua de punto A a punto B no es nueva. ¿Sabe quién se lo inventó? Los romanos. Los romanos llegaban y hacían acueductos. Si usted va a Segovia...
10: Oye, me dicen aquí que el robot entró y se perdió.
9: ¿Cómo que se perdió?
10: Es el supertubo y no sabe
9: se
10: dónde
9: lo está. Chupó. Está por ahí. Sabe Dios si está tratando.
10: Esto es más grave.
9: Sabe Dios si está... El robot está tratando de salir. Ay, y es que ha roto la junta, sí. Tratando de salir.
10: ¿Ah?
9: Pero te confirman que había un robot.
10: Sí, pero ¿y que se me fue por ahí?
9: Y se lo chupó el tubo. Dios mío. Mira, Carlos,
10: ay, Dios.
9: Te decía que si usted va a Segovia, usted va a ver un superacueducto. Allá al lado, ¿cómo es que se llama el restaurante del Cochinillo? Que es un espectáculo. Al lado del acueducto de Segovia.
10: Ah, sí.
9: No recuerdo cómo
10: se llama. Yo tampoco me acuerdo, pero sí es un clásico.
9: El dueño es del dueño de un viñedo también buenísimo. Pues allí usted se come su cochinillo y ve el acueducto. ¿Qué hacían los romanos? Llevaban agua de punto A a punto B. Todo el proyecto de Los Ángeles existe porque desde Nevada, por allá en la Cínsora, se han hecho unos canales para llevar agua desde la Sierra Nevada, valga la redundancia, en el estado de Nevada, hasta el desierto árido de California. Así que aquí lo que se hizo fue eso mismo, coger un tubo y ahí sobraba agua por allá, pues la traemos para acá que hace falta. Pero como tú dices, se siguen enchuflando cosas, nadie se sienta y dice, ok, si vamos a, hay que hacer estos cambios. Dice, y por eso es que enfatizo en que no cante mucha victoria, porque inclusive el alcalde de Guaynabo no habla mucho, pero cuando habla dice cosas que tal vez no debería decir. Y estoy buscándolo aquí en lo que página 4, el vocero. Dice aquí, en el caso de Guaynabo, el alcalde Edward O'Neill Rosa destacó con múltiples comunidades viene enfrentado a interrupciones problemas en el servicio de agua potable durante semanas a raíz de los problemas en la estación de bombeo de Finca Rosso. Así que esto no tiene que ver absolutamente nada con el supertubo. Claro, si no llega agua a la Finca Rosso, pues no, aunque bombee, no bombeará nada porque no hay agua. Pero si hay un problema con el bombeo de Finca Rosso, Finca Rosso es lo que está al lado de Costco. Para los guaynabitos, Riviera. El nuevo enclave de moda entre los guaynabitos. No le voy a decir nada, pero eso es Bayamón. Para que tú sabes.
10: José María, el restaurante en Segovia.
9: ¿José María?
10: Eso me dicen aquí.
9: No.
10: Pues yo no, sí, no, yo me acuerdo, no sé.
9: Bueno, no importa. Yo sé llegar, que es lo importante. Pues miren, en esto, entre otras cosas, me baso para decir, no es meramente el supertubo. O sea, según el alcalde, esto no es invento mío, el alcalde está diciendo que su problema principal para interrupciones prolongadas en el servicio de agua potable durante semanas es una estación de bombeo en la Finca Rosso.
10: Pues Cándido, me dicen, el restaurante es Cándido, que ya todo el mundo, hay varios allí, entonces, no, pero yo sé que el varios. Que yo sé que tú dices, pues no me...
9: Tú y yo hemos estado ahí.
10: El mesón de Cándido, me están insistiendo varios.
9: Bueno, pues ok, pues vamos a hacer lo siguiente.
10: Vamos a tener que volver
9: allí.
10: Vamos
9: a tener que volver y hacemos un tour de todos esos sitios para determinar cuál es cuál. Yo me refiero
10: José
9: a que...
10: José María.
9: Me lo dijiste ya, que no me acuerdo. Es
10: que no sé.
9: Yo sé. El que está allí está al pie del
10: bueno, todos los amigos de allá que han bajado me están diciendo...
9: Hay una placita.
10: Vamos a volver.
9: Yo creo que...
10: El mesón de Cándido también.
9: Pues dale, pues existe, vamos a los dos.
10: Vamos a los dos.
9: Vamos a los dos, sí, ya.
10: Tenemos que volver.
9: Porque hay que discriminar.
10: ¿Te acuerdas aquel día que tú te pasamos bien?
9: Tengo... Me acuerdo de partes. Me acuerdo de parte.
10: Por poco no regresamos.
9: Por poco no regresamos.
10: Ay, Virgen, olvídate de eso.
9: Sí, no. Tengo una clara imagen, tú sentado en el piso de la guagua cantando.
10: Yo no, eso fue antes de...
9: No, eso fue de regreso a Madrid. De regreso a Madrid.
10: Ay, Dios. Pero mira, ya me regresé esto. Pero es que si no es así, uno no puede manejar este tipo de cosas. Veremos hoy si finalmente logran, yo no sé, porque me enseñaron ahí unas, me acaban de enviar unas fotos de la tercera ruptura y se ve medio complicadito.
9: No, pero habían dicho que lo podían hacer toda la... Digo, cuestión de manpower, ¿no? Uh-huh. O sea, si tú tienes tres crews trabajando a la misma vez, pues terminarás cuando termine... Pero de nuevo,
10: porque si esto no vuelve a la normalidad, entre comillas, que tú muy bien describías, la situación se va a tornar de verdad bien grave.
9: No es que cuando tú
10: yo, oye, Luis, en la cosa, ya yo dije que lo más serio es lo que uno vive como ciudadano, pero en los hoteles yo vi que tenían que tener 15 tanques en algunos para poder mantener el hotel funcionando al día.
9: Sí, pero los hoteles reciben bastantes incentivos del gobierno.
10: Está bien, pero lo que te quiero... Olvídate del incentivo.
9: Vamos a hablar de los Airbnb.
10: No, pero yo estoy de acuerdo. Claro. Eso es otra discusión.
9: Vamos a hablar de los restaurantes.
10: Está bien, por eso. Pero tú te imaginas lo que eso implica. No, restaurantes están ahí, te sacaron de carrera y esa persona no está generando ingresos.
9: Y pues recibe nada.
10: Y no recibe nada.
9: A lo que voy es que a mí oigo los hoteles y tengo empatía con los hoteles. Pero no sean tan llorones tampoco, porque ustedes cogen un montón de dinero del gobierno y un montón de descuentos del gobierno y un montón de billetes del gobierno. Vamos a hablar de los restaurantes que no reciben nada, que lo que reciben son impuestos. Y no estoy minimizando el problema. O sea, lo que estoy diciendo es pongamos las cosas en justa perspectiva. Y si usted es dueño de un Airbnb, hello, usted no le da nada, usted le roban el room tax para promocionar los hoteles. Así que vamos a hablar claro. Y usted tiene el mismo problema o más grave, porque no hay solución, Carlos. O sea, hay que cerrarlo. Porque en la infraestructura, o igual que los hoteles pequeños, eso sí me dan pena. Porque el hotel grande, pues mira, pues que gaste chavo, ¿qué vamos a hacer? Lo otro es que yo estoy viendo un número por ahí que de verdad que no sé
10: ¿un cómo. ¿Un número de qué?
9: De que, un hotel había gastado 200,000 pesos en 3 días en agua. Yo no sé qué hará con el agua. O sea, un tanque de agua lo están cobrando en 500, 600 pesos. Que yo creo que es un salvajismo. Pero, pues yo no sé cómo se reglamenta eso. Pero divídete 500 pesos entre 200,000 dólares. Pues yo no sé qué hicieron con el agua. O sea, porque es que no hay forma. Así que cuidado con las exageraciones. Ezek, tú estás trabajando finalmente. Algo te han puesto a hacer. Vamos a la pausa.
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1: Regresamos a WKQ Analiza. Soy Luis Pavón Roca, estoy con Carlos Díaz Oliva. Estoy impresionado con nuestra audiencia. 31 mensajes.
2: Sí, relacionado a lo del restaurante de Segovia.
1: Sí,
2: y hay un debate ahí.
1: Pago de Parra Oveja, el dueño de Parra Oveja es el mismo dueño de, y me dicen que es José María, hay un debate ahí, pero ya me están mandando hasta fotos.
2: Sí, foto y todo, pero para, ahí está hay dos grupos. El Mesón de Carne y el de José María, está fuerte la... Hay que ir a los dos.
1: Sí, yo creo que sí.
2: Pues eso, creo que... Fíjate que son problemas que se solucionan fácilmente, con sencillez.
1: Y allá hay agua.
2: Y allá hay agua.
1: Así que no hay...
2: Y un acueducto que funciona.
1: Que funciona.
2: Mira, en la primera plana del vocero de hoy, reconocen el hecho de que ahora, a finales de este mes, se cumplen 10 años de que el presidente Obama firmó la legislación de promesas, creando una Junta de Supervisión Fiscal para Puerto Rico, y tienen ahí un artículo de fondo en donde examinan desde diferentes perspectivas los 10 años de promesa. Casualmente hoy, yo en el Nuevo Día, pues publico mi columna semanal y hablo precisamente de los 10 años de promesa. Y tú sabes que habla de que la Junta todavía su función no se puede ir porque no se ha cumplido con los elementos de promesa. Pues yo me metí a repasar la ley de promesa, Luis, que era algo que te había yo más o menos adelantado en el programa semana pasada y lo constaté. La ley requiere 4 años consecutivos de presupuesto balanceado. No dice quién tiene que haber aprobado el presupuesto. Durante todos estos 9 años, la Junta finalmente ha tenido la última palabra y ha prescrito el presupuesto que es y desautorizado en ocasiones el que haya hecho el gobierno propio. Por lo tanto, el presupuesto, por definición, está balanceado.
1: Siempre lo ha desautorizado. Yo creo que no ha habido
2: Bueno, creo que ahora supuestamente estaba ahí en debate si estos dos... Bueno, pero olvídate, estaba más cerca.
1: La Yupi lo tuvo que corregir.
2: Pero la Yupi, bueno, no sé si lo ven consolidados, pero anyhow... Si la Junta ha impuesto el DEL, porque es que la Junta considera que el DEL está balanceado y lo cumplió, porque no habría que pensar, como digo en la columna, que la Junta, quien es el que decide, ha aprobado entonces por decreto presupuestos desbalanceados. Así que la primera parte de que haya habido un periodo consecutivo de presupuesto balanceado se cumplió. Después habla de la posibilidad de que Puerto Rico retorne a los mercados de valores. No dice que Puerto Rico tiene que retornar al mercado de en ninguna parte de promesa dice que tiene que regresar Puerto Rico a los mercados de valores con el gobierno central y todas las agencias que pudieran emitir bonos. No lo dice. Por lo tanto, si hay un plan ya aprobado del gobierno central y de prácticamente todas las agencias gubernamentales que han emitido bonos, con excepción principalmente de energía eléctrica, nada imposibilitaría que Puerto Rico comenzara a experimentar la posibilidad en áreas en donde esté mejor de ir a explorar los mercados de valores. En otras palabras, desde el punto de vista jurídico, no existe razón alguna para el sostenimiento de la Junta. O sea, traigo eso a colación porque esto es desde el punto de vista jurídico, no de palabra, jurídico. Yo creo que llegó el momento de exigirle también responsabilidad a la Junta y de que, según el propio texto de la ley, hay justificadas razones para decir que aquí hay que o te vas o poner un itinerario de cuándo te vas, pero que el sostenimiento indefinido de tus operaciones, sin ton ni son y sin una agenda ni definición, no puede ser. Y que tú te tienes que confrontar, te tienes que confrontarse a sí mismo en el proceso ante la juez Taylor Swain a poner toda la presión para que esto se concluya y se acabe este capítulo. En los artículos, en el artículo del vocero, creo que es Cristian Sobrino, trae, uno de los otros que entrevistaron, que está Alejandro García Padilla y también está Emanueli, licenciado Emanueli, pues se plantea que desde antes de la de promesa y después de promesa se había adelantado unos acuerdos con acueductos, con energía eléctrica, que estaban casi...

0: suscritos por todo el mundo y que estaban listos, y que fue la Junta quien los echó para atrás. Y posiblemente haya buenas razones para eso, eso no lo voy a discutirlo. Pero pasado de ahí allá 8 años.
1: Fue Cristian.
0: Cristian, pues gracias. Pasaron 8 años. ¿Sabes? Eficiencia eso no es, tú me perdonas. Entonces tú tienes que llamarle la opinión al tribunal. Mire, tribunal, Puerto Rico sigue ahí a merced 10 años. Esto hay que ponerle punto final, esto hay que poner estructura. Y si no, tú tienes que poner presión pública, presión política. Y entonces Puerto Rico, todo el mundo lo dio por dado, Luis, de que pueden seguir así. Esta discusión que traigo no la hay. Y todo el mundo plantea que se vaya, si hay crítica y que se vaya, pero no hay una articulación clara y ni presión sobre ese particular. Entonces yo creo, y la Junta no se da por aludido, o sea, la Junta no tiene un plan de salida. Esto me parece a mí un error craso de gerencia, porque una de las cosas que tú como gerente de lo que sea, tú haces, este es mi plan y de aquí a aquí esta es mi obra que se acabó y yo espero concluir mi misión, tal cosa, eso no existe. Pues yo creo que llegó el momento y ya es tiempo que se vayan.
1: Bueno.
0: Tú eres más positivo con la Junta que yo, pero...
1: Dime. Yo no estoy de acuerdo con tu análisis. Ajá. No con la conclusión, sino con el análisis. Y me explico. Yo creo que aquí no ha habido un solo presupuesto balanceado. Aquí lo que ha habido, sí, es correcto lo que tú señalas. La Junta ha impuesto sus presupuestos. La pregunta es si al final... Porque no podemos pensar que el presupuesto esté balanceado al principio. Hay que esperar a que pase el año para ver qué pasa.
0: No, eso no es cierto.
1: Bueno,
0: pero lo que te quiero decir, eso gerencialmente no es correcto. Ni así lo enseñan en la escuela, ni así lo hacemos los CPA.
1: Un presupuesto balanceado. Bueno, pues entonces siempre va a estar balanceado, Carlos. Por pura definición, todos los presupuestos desde Cristóbal Colón estuvieron balanceados.
0: No, el problema del presupuesto balanceado de Puerto Rico era que incluían ingresos que no se habían generado, que los tenían de préstamo, lo que no era ingreso, dinero que venía de préstamo, lo contaban como ingreso y artificialmente cuadraban el presupuesto, y no era verdad. Y hacían asunciones sin fundamento ninguno de proyecciones. Eso es lo que es un mal hecho presupuesto.
1: Y lo siguen haciendo.
0: Pero entonces la Junta
1: está bien. Con el aval de la Junta.
0: La Junta finalmente dice eso no va y yo impongo el mío.
1: Que incluye proyecciones a los OIR. Ese es mi punto.
0: Pero está bien. Pero bajo lo que te quiero decir, bajo la posición de la Junta, si la Junta lo aprobó, es porque debe ser balanceado.
1: Esa es tu opinión.
0: Bueno, yo te estoy diciendo. Yo lo que te quiero decir es que en ninguna parte de promesa te dice que el presupuesto tiene que ser final, es decir, un presupuesto balanceado. No dice quién lo tiene que aprobar finalmente. Bueno, es más, se lo pone a la Junta.
1: Ok. Uh-huh. Ya voy.
0: Sí, dale.
1: Mi posición es que aquí no hay un solo presupuesto balanceado. Mi evidencia es a cada rato. O sea, ¿quién lo va a hacer? Pues yo creo que está implícito que debe ser el gobierno, pero está implícito, en ningún lado lo dice, o sea, ahí estamos de acuerdo, promesa no dice quién va a balancear el presupuesto, se supone que la Junta viene como una especie de tutor, por eso se llama supervisión, para que las cosas funcionen. La realidad, cada vez que usted oiga que hay una deuda sin reconocer, pues entonces ese presupuesto por definición no pudo estar balanceado, lo más básico es que usted tiene que reconocer sus deudas, y aquí a cada rato, pero todos los días, en todos los años, ¡ay, falta esto y falta lo otro! Y dice, ¿pero dónde está apuntado aquí? No estaba. Bueno, ahí está. Una chapucería. El segundo punto. Y la responsabilidad es de la Junta. Yo no estoy liberando a la Junta. ¿Por qué? Porque si tú asumes el rol, si tú te metiste, pues, hazlo. Segundo punto, regresar a los mercados. Yo no sé cuál es el rating que le está... O sea, hay una... O sea, en el mercado Puerto Rico nunca ha dejado de estar, porque junk bonds, o sea, hay un mercado de bono chatarra y a usted le van a prestar dinero.
0: Pero la Junta no lo autoriza.
1: Está bien, por eso, pero lo puede autorizar mañana y no cumples con promesa, porque la idea es que tú estés en un mercado, entre comillas, normal, que tú tengas un rating por parte de Moody's, de los diferentes Standard & Poor's, del otro, que te permita accesar capital. Usted puede coger, el quebrado más quebrado del quebrado va a la mafia, el mafia presta dinero. O sea, coger prestado dinero no es el metro.
0: Pero fíjate que el que no pudo pagar fue energía eléctrica. El gobierno central.
1: Bueno, no, el que no ha podido resolver su deuda.
0: Sí, pero inicialmente.
1: Porque no pagaron nosotros tampoco.
0: Eran de estos, de que surgió el problema principal. Había otras que lo estaban pagando.
1: Correcto. No, la primera fue un embeleco que hizo Fortuño, que no tenían ingreso, que era una corporación que dependía de que la legislatura la asignara a Chavo. No me acuerdo, corporación por el financiamiento público.
0: Ahora, Luis, tú decías que aparentemente sí, incluso la Junta ha reconocido que el presupuesto es balanceado, porque al finalizar el año el gobierno ha identificado unos excedentes que no se gastaron y la Junta lo permitió. Correcto. Así que sí, en efecto, por realidad práctica ha habido balanceado. Decir que ellos no es balanceado no es correcto.
1: Ellos reconocen los últimos dos. Por eso, pero dentro de la discusión tuya es lo que estoy diciendo, dentro de tu planteamiento es lo que estoy atendiendo. Y yo creo que la Junta está mal. O sea, de nuevo, mientras persista una deuda y se le permita a la... Yo creo que es una irresponsabilidad haberle permitido a la gobernadora repartir chequecitos por ahí, de tres siniestras, cuando tú tienes deficiencias operacionales en varias agencias de Puerto Rico. Pero pues allá la Junta sabrá lo que hace, ¿no? O sea, es lo mismo. Para mí es lo mismo que yo le permita que el gobierno decida repartir billetes a diestra y siniestra, debiéndole chavo a los maestros, debiéndole chavo a los policías. Todos los días aquí sale alguien diciendo, hace falta dinero. Pues entonces, ¿en qué quedamos? ¿Sobra o falta? El otro día, este fin de semana oí a alguien diciendo que había que levantar el IBU de, creo que comidas preparadas, con lo cual yo simpatizo. ¿De dónde va a sacar los chavos? Ah, de los 500 y pico de millones. Pero ya no los repartimos.
0: Sí, ¿entiendes? Sí, sí, los siguen repartiendo.
1: esa es la gaveta que nunca se acaba. Creo que la Junta ha fallado, lo he dicho antes. Y yo no entiendo por qué siguen manteniendo allí gente que no ha funcionado. Me da pena con la persona, ¿verdad? Porque nombre, apellido y mamá y papá. Desarrollo económico. El otro día oí a alguien que yo creo que no se ha leído Promesa, diciendo que no había lenguaje. Mire, el capítulo 5 específicamente, se lo estoy citando, capítulo 5, léaselo, te dice que hay un componente de desarrollo económico que la Junta se supone que hubiese implementado. La pregunta es, a 10 años de la ley en vigor, ¿cuánto desarrollo económico ha provocado alguna medida de la Junta? Que me hagan la lista. O sea, yo me conformo con que alguien me diga, mira, 1, 2, 3, 4, 5. Y que yo recuerde solamente un edificio de 10 pisos de apartamento que un pájaro pinto allí, no me acuerdo cómo se llama, lo empujó por un panadel. That's it. Entonces, la pregunta es, ¿por qué? ¿Es que es letra muerta? ¿Es que no se ha podido? En tanto que se habla aquí de permisología, porque cuidado que hablamos de permisología. La gobernadora tiene un proyecto de permisología. El presidente del Senado tiene un gobierno de permisología. Pues saben que específicamente se habla de fast tracking de permiso en Promesa. ¿En qué paró eso? ¿Qué se ha hecho? Y a mí me parece que son piedras claves y angulares para echar para adelante al país. O sea, aquí tenemos que tener una reforma contributiva que verdaderamente baje el costo de vivir en Puerto Rico. Pero para eso, si usted no está dispuesto a reducir el gobierno del tamaño que tenemos, pues hay que buscar los ingresos para pagar ese monstruo. Pues o me aumentan los impuestos o aumentan la base contributiva. Hay más gente pagando impuestos. Eso significa desarrollo económico. Entonces vemos la infraestructura en canto. O sea, fíjate, 10 años más tarde de junta, y díganme ustedes si la infraestructura del país, que es base, piedra angular para desarrollo económico. No me hablen de presupuestos. No me hablen de un presupuesto balanceado cuando el robot anda perdido y no se sabe dónde está y no he echado para pagarle al contratista. Y estaremos 10 años más antes de que... Porque ahora ya dijeron, no, que vayamos unos gringos que traen el robot y estamos en el proceso competitivo del área. Mire, se fastidió esa vaina, van a ser 2 años antes que el robotito aparezca y se meta por ahí para adentro y encuentre al otro y tenga robotitos entre ellos, muchos de ellos, y tengamos una colección de robotitos por allá haciendo lo que hagan los robotitos cuando se juntan en el agua. Y permiso para hacer una pregunta terrorista. ¿Puedo? A las 9:46. ¿Tú estarías de acuerdo conmigo que la infraestructura eléctrica en Puerto Rico está deteriorada por falta de mantenimiento?
0: Es obvio.
1: ¿Verdad que sí? ¿Tú estarías de acuerdo conmigo que la de acueducto está deteriorada por falta de mantenimiento?
0: Lo estamos viviendo.
1: La pregunta terrorista. ¿Y la infraestructura de gas? ¿En qué estatus estará? Porque esa hace pum, y hace pum bien duro. Aquí hay un montón de gasoductos. No me refiero ni a Vía Verde, ni a la que Fortuño le entregó al desarrollador y los tubos sabe de dónde están. Me refiero a... Bueno, aquí está... Hoy en uno de los periódicos se resaltaba, no me acuerdo cuál, creo que, bueno, no es el vocero, así que tiene que ser nuevo de la gasificación de San Juan, de Palo Seco. Aquí está, prevén gasificar unidades en la próxima semana. Página 8. ¿Por dónde usted cree que pasa el gasecito? Porque aquí no producimos gas.
0: O sea, pero esa es una construcción nueva esa.
1: Pero hay vieja.
0: No, el viejo San Juan está soterrado todo eso.
1: ¿Por dónde tú crees que entra la gasolina que le echamos a los aviones? Por el mismo Puerto Nuevo. Sí. ¿Y cómo llega al aeropuerto? ¿Volando? No, en un tubito. ¿Y esa infraestructura se le está dando mantenimiento? La pregunta boba que hago, tú sabes, porque si no le estamos dando mantenimiento a nada, pues yo tengo que suponer que a C tampoco.
0: No, sino, y en las carreteras tampoco se le da. O sea, sí, pero hay que pensar. Lo que podemos constatar
1: es un buen ejemplo.
0: Hemos visto que no es así, pues en esta otro que no se ve, que es más difícil, olvídate tú.
1: Así que cuando algo haga pum por ahí, no se sorprenda. O por favor, gobierno, cómprese el robotito para la de gas antes de que explote esa vaina. Y gracias por el tercer ejemplo, las carreteras, que esas se ven. Si usted, la carretera es fácil porque usted evita el boquete. Y cuando no evita el boquete, se le rompe el aro.
0: Cuando puede.
1: Por eso, se le rompe el aro.
0: Mira, ayer tu presidente Trump...
1: Perdóname, lo cual no quita nada que el planteamiento inicial tuyo debería ser explorado por alguien y hacer el cuestionamiento. Yo no estoy de acuerdo con él, pero es un argumento colorable. Por lo tanto, alguien debe decir...
0: Y dime, desde la Junta, ¿y cómo tú crees que acabas tu función? ¿O no acabará nunca? Porque según la Junta, nosotros fuimos tocados por Dios, y como somos tan incapaces de atender nuestros problemas y no aprendemos, parece que ellos entienden que estamos condenado a perpetuidad.
1: ¿Y cuál es el timetable?
0: Por eso, vamos, me parece
1: de
0: a mí.
1: De tu óptica.
0: Y los más felices siguen por allí chilling, si no hay nada. Mire, dígame. Y los políticos en Washington también que pusieron esto, pues, porque como yo te decía hace una semana, esto es un proceso de quiebra. Los procesos de quiebra se supone que se acaben y que sean con relativa sencillez para permitirle a la persona o a la organización que se reintegre a la actividad económica. No es que te pusieron un estado comatoso y tú sigues ahí una coma inducida que no puedes volver al resto de la sociedad. Y nosotros ya, todo el mundo lo dio por bueno, los políticos, la Junta en Washington, que puede seguir. Y yo digo, eso no es el propósito de la ley. Que te decía que ayer tu presidente, Donald Trump, llegó a los 80 años y pasaron dos cosas fundamentales. Uno, hubo una pelea de lucha libre, que yo creo que es una cosa fantástica allí en Casablanca. De hecho, no es la primera vez, Teodoro Roosevelt había hecho una pelea. A principios del siglo XX.
1: Esto no es lucha libre, esto es una cosa salvaje.
0: Bueno, pero
1: lucha libre es un show.
0: A Rubén le metieron un burrunazo que le afectó un ojo y no vino a aceptar tarde.
1: ¿Y qué hacía él metido?
0: Porque él le gustaba el ejercicio físico.
1: ¿Cómo coge
0: porque
1: el burrunazo?
0: Él peleó allí, le metieron un puño en un ojo.
1: ¿Él peleó?
0: Sí.
1: No, pero cuéntame eso.
0: Boxeaba y todo, ¿tú no sabías?
1: No.
0: Sí.
1: Pero que tú boxees como hobby.
0: Allí en Casablanca.
1: Hay que ser medio estúpido para eso, pero está bien.
0: Le gustaba, pues.
1: Pero ¿cómo se metió en el ring?
0: Porque estaba peleando él mismo.
1: Pero no dice que era lucha libre. ¿Era boxeo?
0: Boxeo, yo supongo que boxeo, porque lucha libre surgió un poco, por lo menos el espectáculo que hay ahora, yo creo que fue después.
1: Pero esto de UFC es una cosa fuerte.
0: Pues sí, allí fueron. Yo no sé si finalmente lo dio, porque como tú estábamos comentando, no solamente que estaba lloviendo, que había truenos, entonces, y relámpagos, que eso era lo más peligroso. Pues no sé. Pero aquello, gente viajó de toda la nación, los que les gusta eso, para ver eso, y fanáticos de Trump. Pero ayer también, ahora entrando en más serio.
1: O sea, la falta de clase es patética. Adelante.
0: Yo estoy de acuerdo contigo, pero no voy a entrar en esos debates porque estamos en minoría. Yo te conté de eso una vez en una clase. Alguien me hizo un comentario y dijo, ¿cómo usted puede hacer eso? Entonces cuando empiezo a ver todo el mundo respaldando al que había hecho el comentario, y cuando pregunto, ¿cuánto de usted le gusta la lucha libre? Y prácticamente gran parte del salón levantó las manos y yo dije, bueno, olvídate tú, si esto en la escuela de derecho.
1: Pero lucha libre.
0: Sí.
1: Pero es que lucha libre, yo le tengo cierta deferencia.
0: El Biden, estas cosas a ti esa, te gustan.
1: No, no es que no me gusta, pero es un show y tú sabes.
0: Es un show.
1: Es un eso. Show, pero esto otro es, o sea, es a puño limpio, ¿verdad? Violencia pura y tú sabes mi posición del boxeo. Yo prohibiría el boxeo. El UFC.
0: Pero hay gente que le gusta eso.
1: Sí. No.
0: Pues ayer también Donald Trump anunció y finalmente fue confirmado. Tanto por Pakistán, que estaba sirviendo de mediador, como por Irán, que habían llegado a un entendimiento general para cesar las hostilidades. Y interesante, y esta parte te debe gustar a ti, por poco la cosa se descarrila, todavía no sabemos efectivamente qué es lo que hay y cuánto va a durar. Pero antes siquiera de lo que se haya acordado se lograra, por poco eso se descarrila porque Netanyahu ordenó unos bombardeos adicionales en el área del Líbano e Irán repostó y entonces y Israel quería seguir para adelante y el propio Trump dijo que estaba molesto y habló fuerte contra Netanyahu diciendo que estaba fuera de control y que no lo básicamente lo desautorizó. Así que te imaginas tú cómo andan las cosas. Así que vamos a ver. Pero lo interesante, Luis, el precio del petróleo, del barril bajó. Que estaba sobre $100, bajó 84. Así que en lo inmediato algún cambio positivo parece experimentarse. Así que
1: yo no estoy muy esperanzado con todo esto por el loco genocida, no es loco, es genocida de Netanyahu, porque él sabe que políticamente hablando mientras el día que se resuelva esto terminó sus días y posiblemente preso vaya y debería estar preso, así que yo no creo que Trump lo controle, es al revés, yo creo que él controla a Trump, como una vez intimó Marco Rubio, que dijo nos metimos en la guerra. Entonces, miren el gran adelanto que ha habido aquí. Hemos logrado que haya libre paso por el Estrecho de Hormuz. Antes de la guerra había libre paso por el Estrecho de Hormuz. Irán no se sentía dueño del Estrecho de Hormuz. Hubo la guerra, hubo un problema con el Estrecho de Hormuz. Y ahora la gran celebración es que regresemos a como estábamos antes de la guerra. ¿No les parece irónico? Yo no estoy hablando de las nucleares, de los alegados armas y de si son buenos o son malos. Estoy diciendo que hoy día la gran victoria de los norteamericanos es que hay libre paso por el Hormuz. Pues así estaba.
0: Bueno, yo creo que hay que ponerlo en contexto. Uno, me parece que es obvio que la continuación de la indefinición total que había antes de ayer era peor que el acuerdo de paralización conjunto que se ha logrado. Es decir, condenar el acuerdo porque no es satisfactorio, lo que implicaría de alguna manera dejar lo que había, me parece que lo que había era peor.
1: Pero ¿quién lo creó?
0: Pero está bien, pero no importa. Olvídate, el camión estaba hundido. Si de alguna manera lo sacamos, pero está bien, lo peor es dejarlo hundido. La discusión de si está eso, pues yo creo que hay que reconocer que para el mundo es un paso de avance.
1: Está mejor,
0: pero entonces hay que reconocerlo y el enfoque no puede ser el clásico mediático donde todo está malo, todo lo que sé, si no se hace es malo, si se hace también es malo y todo es malo. No tú, pero eso es el
1: lo
0: mundo.
1: Que estoy llamando, o sea, la atención.
0: Pero está
1: que
0: bien,
1: esto
0: pero
1: estaba bien.
0: Es un paso
1: lo puse
0: de avance.
1: Mal y ahora estoy bien. Pero
0: la otra es que no se hubiese logrado el acuerdo y seguíamos con la atención y los bombardeos continuos. Y me parece que ha habido una mejora. Punto. Segundo, yo creo que es obvio que a Irán lo han menoscabado en su capacidad operacional.
1: Obvio.
0: Que pues entonces yo creo que desde el punto de vista de los que veían una amenaza en Irán, con una fortaleza inminente que tiene en un momento, ya no la tiene. Pues para a los que en ese juego eso era importante, incluyendo Israel, ha sido un paso de avance. Y que de ahora en adelante lo van a tener que pensar con mucho más cuidado volver a hacer actos también, que harán otros tipos de cosas y seguirá, pues que siempre ha habido. Así que esa es una realidad.
1: Esa está por verse.
0: Bueno, claro, pero siempre ha estado por verse. ¿Qué es lo que yo digo? Cuando metieron el bombazo a las Torres Gemelas, ¿qué había hecho Estados Unidos en ese momento?
1: ¿Qué había hecho Estados Unidos con relación a qué?
0: Para recibir ese bombazo así, de esa naturaleza. Pues hay una gente que tiene una visión que entienda y siempre la va a ver. Y eso no lo vamos a evitar porque el terrorismo ha sido parte de la historia de la humanidad y siempre va a haber eso. Eso no lo se puede evitar. O sea que siempre y que va a haber unos grupos y que siguieron. Pues claro, pues sí, eso es así.
1: El problema precisamente es ese, Carlos, que como la relación es asimétrica, pensar y reducir y simplificar que si yo acabo con este país se acabó el problema, que es la visión norteamericana, es desconocer que aquí hay 20 locos por ahí que a nombre de, inclusive sin la autorización de, hay una gente yo no tengo duda que en Gaza la mayor parte de los palestinos no quieren estar cogiendo bombazos, pero siempre va a haber un loco que
0: pero
1: va a
0: no
1: decir,
0: vaya tan
1: están
0: lejos.
1: A punto de firmar, ¡boom!
0: Pues ahí los tienes, de los dos lados, tratando de fastidiar eso. Pero de nuevo, ¿quién empezó eso creando el lío en la franja de Gaza?
1: ¿Adán o Abel?
0: No, pero ahora.
1: Uno de los dos.
0: Bueno, pues bola, se le ocurrió hacer eso. Bueno, pues. Ahí empezó.
1: No, empezó con Adán y Abel.
0: Está bien, no, podría haber empezado, pero lo que precipitó esto fue... Pues, igual, pues no hubiesen hecho esto, habría las tensiones y los problemas aislados, no la dimensión del conflicto. Ah, bueno, pues.
1: No, la dimensión del conflicto por el escalamiento que hizo Netanyahu. Porque, o sea,
0: pero el escalamiento vino la masacre que hicieron ellos allí.
1: Y la masacre vino seguida del genocidio.
0: Pero claro, pues no hubiesen hecho aquello, el genocidio no hubiese ocurrido. La abrieron por eso, pues que es lo mismo que me estás diciendo.
1: Y antes vino los Israel y además, esto no empezó allí, chicos. Por Dios.
0: Pero eso mismo.
1: El problema empezó en el 48 cuando impusieron un país que no iba allí.
0: Bueno, le dieron.
1: A los
0: y después mal, a los le dieron madrazos. La oportunidad de hacer eso y lo rechazaron. Y ahora están pidiendo lo que ellos rechazaron un tiempo. Pues, hasta tienen las consecuencias que hay, porque hay unos grupos en ambos sitios totalmente irracionales, pues.
1: Damos la pausa.
0: Así que, no, pausa, no nos vamos.
1: Pues una pausa de 23 horas.
0: ¿Qué es esta mañana?
1: Una cuestión de la mano.
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9: Saludos Puerto Rico, gracias por estar con nosotros. Soy Veronique Abreu Tañón, usted escucha WKQ 580. De inmediato vamos a los titulares. El presidente de Estados Unidos, Donald Trump, anunció presunto acuerdo de paz con Irán y desbloqueó a todos los puertos hasta el Estrecho de Hormuz, lo que provoca caída de precios del petróleo y la gasolina. Pero ya esperan las buenas ofertas en la regular y premium en la bomba. Acueductos confirma grandes arterias en el supertubo con promesas para las 48 horas. Flotas de camiones cisternas de municipios en la batalla para llevar agua a centros de envejecientes. Soy Veronique Abreu Tañón y usted escucha WKQ 580. Vamos al compendio de noticias. Bueno, para este miércoles una posible reapertura de servicio de agua tras serie de roturas en el superacueducto, afirma el presidente Luis González.
10: Hay un auditorio aquí que lo está escuchando y que componen millones o miles de personas, y muchas de esas miles, cientos de miles, viven en la zona metropolitana y no tienen agua desde el viernes y están esperando que usted en este instante les diga algo, que usted les dice cuándo van a tener agua.
11: Tan pronto terminemos la reparación, que esperamos que sea durante el día de hoy, poniendo Dios por delante, vamos a abrir el sistema en las primeras 24 horas. Los las áreas que están más aledañas a esta reparación comenzarán a recibir el servicio. Las áreas más lejanas comenzarán a ver al inicio intermitencia, pero según pase el tiempo, estamos previendo que no sea más de 48 horas, esas partes más lejanas tengan ya un servicio más constante del agua.
9: Y en otras informaciones, el presidente detallista de gasolina con gran optimismo con el más reciente acuerdo de paz entre el presidente Trump e Irán para acabar con la guerra en el Golfo Pérsico.
12: Es una gran noticia que el presidente de los Estados Unidos e Irán han llegado a un acuerdo, porque estamos sufriendo una inflación enorme, no tan solo en el precio del combustible, sino en los bienes que adquirimos. Se están aguantando incluso las mismas petroleras a nivel mundial, porque esta noticia de que iba a haber una negociación ya estaba esperándose, y muchos países no querían abastecerse de producto caro. O sea, estaban usando las reservas que tenían, esperando que se diera esta noticia para no comprar producto caro. Incluso los que compran producto el día de hoy, como es en el caso de este servidor, ya tengo que pensar que tengo que ponerlo lo más barato posible que yo pueda manejar para poder mover ese producto rápido y poder comprar producto esta semana lo más rápido posible, porque entonces ya compré caro el día de hoy. Pero eventualmente vamos a ver esos precios disminuir. Yo creo que ya debemos, si se mantiene lo que ha sucedido con relación al presidente de Estados Unidos e Irán, a final de esta semana podemos estar viendo algunas marcas por debajo del dólar.
9: Soy Veronique Abreu Tañón. Usted escucha WKQ 580. Ahora continuamos con Rubén Sánchez y la entrevista de frente. Somos expertos en análisis y noticias.
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0: Bien, amigos, buen día. Hoy es lunes 15 de junio de 2026. Antes de ir con mi invitado, a los fans de la FIFA, nosotros estamos haciendo un programa que es una aventura. Los sábados a mediodía aquí, y la primera edición fue este sábado que pasó, y es excelente poder contar con expertos y con gente que domina este tema completamente. Así que al Mister, como le dicen o se le conoce, gracias por su contribución y colaboración para beneficio de todos los fans de la FIFA y de todos los que están siguiendo el Mundial. Mientras tanto, recuerden, hoy juegan España y Cabo Verde, esto es a las 12. España es uno de los que emerge como favoritos para ganar el Mundial. También juegan hoy a las 3, Bélgica y Egipto. Uruguay se estrena hoy. Uruguay ha ganado el Mundial en dos ocasiones, hace años, pero en dos ocasiones. Juegan contra Arabia Saudita hoy, e Irán juega a las 9 de la noche, pero eso ya es bastante tarde. Irán juega contra New Zealand, así que los juegos de hoy. Alguien me preguntó que cuando jugaba Argentina finalmente y Francia, porque hay gente pendiente a superpotencia en este deporte como estos dos equipos. Bueno, pues mañana a las 9 de la noche juega Argentina contra Argelia, y Francia juega a las 3 mañana contra Senegal. Los juegos hasta hoy han estado buenísimos. Buenísimos. Yo, la verdad es que yo estuve de un sitio a otro, de un sitio a otro todo este fin de semana. Y había mucha gente entusiasta con el Mundial. Digo, había también muchísima gente siguiendo lo de la final del NBA, pero eso ya se acabó.
1: Hoy juega también España y Cabo Verde.
0: Por eso.
1: Bueno, Bélgica y Egipto, uh-huh. Arabia Saudita y Uruguay, uh-huh. A las 6.
0: Exacto.
1: Y pero, a las 9 dice Irán y Nueva Zelanda.
0: Pero Nick, lo acabo de decir.
1: Ah, perdón.
0: No, una reiteración de lo dicho.
1: Estaba reiterando.
0: Pues no. Entonces, ahora, que, mira, a la gente de Acueducto que se acuerde que hoy es lunes y que el weekend es de padre. O sea, yo no me... Digo, ellos...
1: Mira, mira eso que enviaron, Rubén.
0: Mira, bueno...
1: que enviaron, ¿desde cuándo está ese roto ahí?
0: Mira,
1: ¿O por cuánto tiempo se ha ido rompiendo?
0: Hay que reconocer que en ese sentido, la comunicación de la autoridad de Acueducto hoy... Ha sido...
1: Hoy en los pasados 4 días.
0: Espérate, mi jefe me está llamando, pero eso no es normal porque él sabe que yo estoy en el aire. Jefe, yo estoy al aire. ¿Me escucha? Héctor.
1: A lo mejor se marcó ella.
0: Héctor me llamó. Héctor, estoy al aire. Anyway, Argentina versus Argelia. Mañana a las 9 de la noche por WKQ, según me comunica Héctor Martínez. Bueno, pues este weekend es weekend de padre, pero lo que estábamos comentando, o sea, nosotros vimos un video y fotos de la magnitud de la avería. Esta no fue la primera ni la segunda. ¿Tú viste la que está posteada en las redes? Es la tercera. Eso es a nivel de cambiar el tubo. O sea, cambiar ese tramo del
1: está
0: tubo.
1: Está el roto de a vuelta y redonda.
0: Eddie, tú y yo que no somos...
2: Pero Rubén, es en la junta, que donde se está rompiendo es en la junta.
0: Sí, pero mira, nosotros no somos ingenieros.
3: Pero, ¿qué te dice el sentido común de esto? Mira eso. Esos tubos hay que cambiarlos los dos. Uh-huh, uh-huh.
4: Por eso, pero... Uh-huh. Eso...
1: Entonces, Eddie, si usted vio eso, ¿qué le dice el sentido común de cuánto tiempo lleva rompiéndose eso? ¿Ah? Representante, díganos.
5: Bueno, buenos días. Primero que nada a ti, Verónica, a Rubén, a Golo, a los amigos que nos sintonizan. ¿Por dónde empezamos en este?
1: Conteste esa pregunta, contéstela.
2: Si es la junta, es falta de mantenimiento.
5: La verdad, por lo que está mostrando del video, pues obviamente tiene que haber una reparación. Pero la pregunta aquí es de cuándo está roto eso. O sea, eso, y lo que no quiero ahora es, y esto voy, con esto es que voy a empezar mi mensaje acueducto, que no vengan a usarme esto como excusa
1: para
5: seguir estrangulando a la gente del precinto 1 de San Juan. Uh-huh. Porque si tengo que decir algo, y es algo, y esto hablo como la voz de la gente que me eligió para estar aquí, mientras Dios me lo permita, ellos también, los voy a seguir representando con la pasión de siempre. Y nadie va a callar mi voz. Yo espero que esto no sea otro teatro o otra página del libreto de la autoridad de acueducto para seguir estrangulando a la gente del precinto 1 de San Juan. Lo más seguro, ese tubo llevaba tiempo roto. Y vamos a establecer algo de cómo son los hechos de lo que ha pasado aquí desde el día 1. Si bien es cierto que hay una situación particular de infraestructura con un tubo que lleva más de 25 años, que es el supertubo que se construyó en la década de los 90, un poco de historia, ¿verdad?, para darle reforzar la zona metropolitana, principalmente porque se sabía que en aquel entonces había una sequía en Celio Cueva, en Carraízo, y esa fue la idea inicial. Ahora vamos al presente. El caso del precinto 1 no es una semana, no es dos días, no es tres días.
0: Paréntesis. Yo conozco a Eddie Charbonnier desde que hice la primera entrevista con él antes de que lo eligieran representante.
5: ¿Con tu hijo? ¿Con tu nene?
0: De hecho, esta es la primera vez que yo lo noto en cojo.
5: Oh, sí.
0: O sea, yo nunca, hasta la cara le cambió.
5: Porque es real la molestia. Y estoy siendo la voz de la gente del precinto 1 de San Juan, que no aguanta más. La voz de los viejitos, de los comerciantes, de todo el mundo, Rubén. Porque ya lo que ellos tienen es una falta de respeto hacia la gente de San Juan. Tan reciente, voy a pasar la prueba y que la gente escuche y sea el testigo y sea el juez de esto. Hace más de una semana que el alcalde de San Juan le viene diciendo al presidente de la autoridad, porque él conoce, porque tiene a Roberto Martínez allí, tiene gente, ¿verdad?, que conoce el tema, que nos abran unas válvulas para que por lo menos tengamos baja presión en el área del precinto 1, y con esas bajas presiones se pueden llenar las cisternas, se puede hacer algo. Tus compañeros periodistas le han hecho, ¿vale?, le interrogaron sobre el tema. ¿Cuál fue la respuesta? Decir que él no está pendiente a eso, que está metido en Bayamón con lo de la situación particular, que la reconocemos. Lo que yo espero de una persona responsable y seria es que conteste dos cosas. O que el alcalde esté equivocado con su planteamiento, ¿verdad? Y eso no es una falta de respeto. O que diga que lo voy a atender. Pero el problema es que nuestra gente no lleva dos semanas. Ahora, como Bayamón lleva dos semanas, todo el mundo activa las alertas de pánico. Como Guaynabo lleva dos semanas, activa las alertas de pánico. Pero la gente del precinto 1 que lleva meses. Y meses que llevamos diciéndolo, Rubén. Yo personalmente fui a la fortaleza y lo dije en febrero. Y planteé que estas cosas iban a pasar si no se tomaban las acciones correspondientes. Y lo que ha habido aquí es que por no saber manejar el sistema, no tan solo el superacueducto, van a seguir rompiendo todas las cosas. Y eso es normal porque es un equipo viejo. Pero es un sistema viejo que ha sido viejo siempre. Si hasta hace un año no había problema, todo el problema empezó desde que empezaron a cambiar las personas que están tomando acción allí. Y fíjate, esto no es darle crédito, ni si crédito A o crédito B, porque aquí en San Juan ninguno estamos para eso. Lo que estamos ya cansados con el sufrimiento que tiene la gente, y la forma que nos están tratando. Pues cuando ellos hablan aquí desde la discusión de la semana pasada, porque miren lo que ellos votan las energías, que si fue el comité especial que designó el tribunal que descubrió la cosa, que si fue el alcalde de Bayamón, a la gente le importa quién lo descubrió. La gente quiere que le llegue el agua. Y ya la gente no aguanta más. Tú hablabas lo de la cisterna, que te voy a dar un ejemplo. Por más esfuerzo, que felicito y agradezco a la gente de manejo de emergencia que se han votado, están dando el máximo, están cansados ya de tanta cosa, ¿verdad? Y tanta, como ha sido esta emergencia, a los municipios que le han prestado ayuda al alcalde de San Juan. Pero mira lo terrible, lo triste de esto. Si yo voy como fui este fin de semana, si damos una égida en el precinto 1 y llenamos la cisterna, ya hoy está vacía, Rubén. Sí. Si yo le lleno una cisterna a los condominios, ya hoy está vacía. ¿Por qué? Porque tendrías que literalmente poner un camión y eso no hay abasto para eso, ¿verdad? En cada lugar, porque lo que tú adelantas un día se te cae en otro. Yo estuve todo el fin de semana con el personal del municipio y fuimos hasta donde pudimos llegar, porque recuerda que ese camión hay que llenarlo fuera de San Juan, traerlo a la ciudad, el camión va un poco lento, y comenzar a repartirlo hasta donde dé. Y esto me está trayendo problemas a los viejitos, a las égidas, a las personas mayores, y peor aún, se lo vengo diciendo aunque les moleste, al desarrollo económico. Casi el 40% de los hoteles de Puerto Rico están en San Juan. Y esa es la cara que le queremos dar al turismo cuando llega a Puerto Rico. No hablemos de los cruceros. Aquí llegan los cruceros al puerto de San Juan, que el crucero tiene que abastecerse de agua, y no hay agua. Y cuando se bajan, y esto lo dije desde febrero, y no me escucharon. Y lo dije desde febrero, y hay un efecto dominó a la economía. Los comerciantes están cansados, los residentes están cansados, porque primero, no tan solo lo que están gastando, sino el esfuerzo que tienes que hacer para literalmente adelantar una pulgada. Y lo que uno recibe de la gerencia de la Autoridad de Acueducto y Alcantarillado es este intento de manipular la opinión pública, de llevar la contraria, de hacer quedar mal al alcalde de San Juan, de hacer quedar mal a la gente de San Juan. Ejemplo claro, cada vez que denunciamos que falta agua en un lugar, allá arrancan con todos los fotógrafos y todo el equipo de prensa a sacar fotos en un hidrante para tratar de decir que nosotros estamos mintiendo. ¿Ustedes creen que eso es algo de persona seria? Paréntesis. Cuando acabe este mes, le voy a requerir como presidente de la Comisión de Hacienda cuál ha sido el gasto en asesores, en publicidad, y cuánto ha gastado la compañía de turismo y los demás entes de gobierno en una emergencia autoinfligida. Y digo autoinfligida porque es causada por la falta de gerencia que desde el día 1 ha demostrado la Autoridad de Acueducto y Alcantarillado. Y mi invitación, una vez se resuelve este problema, la propia Fortaleza ha dicho que va a haber cambio. Que traiga gente limpia de espíritu, limpia de corazón, y con la capacidad de trabajar en equipo.
0: Mire, de hecho, retomando el tema original o nuestras primeras preguntas.
5: Mira, la gente llamándome. No, así, todo el mundo, los trabajos de hoy, incluyendo el Capitolio y oficinas de abogados que me están escribiendo y médicos, están cancelándole citas a la gente porque no hay agua.
0: No hay agua. Pero retomando nuestra primera pregunta, en un sistema como este, digo, esto lo dice el sentido común, y yo veo este video y esta foto, esa quiebra de ese tubo, que es una mezcla de acero con metal, eso no ocurre en un día.
5: De acuerdo.
0: Eso ocurre a través del tiempo y con el tiempo hasta que finalmente explota y se parte, como se ha partido eso, que tienen que cambiar esa parte del tubo, ¿no? Yo pensaba que existía por computadora un sistema donde tú monitoreas el tubo a lo largo, y tú sabes si hay algún tipo de problema o de goteo, de liqueo, pero yo no quiero imaginar. Mira, yo decía que aquí hace años se pierde mucha agua y que aún se sigue perdiendo mucha agua útil de la que produce la Autoridad de Acueducto y Alcantarillado. Si ustedes van a mis redes ahora mismo y ven este tubo botando agua, agua que se puede usar, agua potable, de la que suministra el supertubo, yo no me quiero imaginar cuánta agua se ha perdido aquí.
5: Pero mira, tú trajiste un punto muy importante y tiene que ver con la demanda del municipio de San Juan, que te voy a explicar ahora, y con lo que llevamos denunciando Juan Oscar Morales, senador de San Juan, este servidor, el alcalde y otro, el alcalde Miguel Romero y otros más. Tú hablas vamos al sentido común. En el caso del superacueducto, toda esa agua que viene de Utuado, llega un tanque que se llama Covadonga. Y de ese famoso tanque, que es el que le sirve al área de San Juan, es que sabemos si hay problemas o no. Hay algo que se llama la telemetría, que es que tú puedes medir cómo va el tanque, si está vacío, si está lleno, cuántos galones tiene, y en base a esa métrica tú sabes si hay problemas o no. ¿Cómo fue que descubrieron el asunto de Bayamón y el asunto de las demás rupturas en el supertubo? Porque a raíz de las reuniones del comité se dijo, mira, si el tanque no le está llegando suficiente agua y el lago está lleno, pues lógico, algo está pasando en el camino, que se está, o la están desviando para otro lugar, o hay una ruptura. Y eso, y mira lo que mira por qué es importante la telemetría, porque con ese detalle sencillo de monitorear un tanque, tú sabes si hay problemas o no. ¿Sabes lo que nos hicieron, Rubén, verdad? ¿Qué? El alcalde y el senador Juan Cámara tenían acceso a eso toda la vida. Pues nos los quitaron hace 10 meses, porque alegan ellos que hubo un ataque cibernético, un sistema que es antiguísimo, casi tipo floppy. Nos los quitaron. Pues por eso me vi a la obligación de erradicar el proyecto de la Cámara 1165, que se aprobó unánime en la Cámara, un debate de casi 3 horas. Pasó al Senado para que ahora todos los ciudadanos de Puerto Rico, no tan solo los alcaldes y los legisladores y manejo de emergencia, puedan ver cómo están los tanques. Precisamente porque Roberto Martínez, y eso lo puedes preguntar al alcalde de San Juan, en el comité que se estipuló por el tribunal, y añado, cuando tú vas a un tribunal es porque no confías en la otra parte. Y cuando se verificó la telemetría de ese tanque, se dieron cuenta que estaba bajito. Y si hay producción en el lago, pues la lógica es que en algún lugar hay una ruptura. Así que quiere decir esto, que con alta probabilidad quizás pueden haber más. Pero esto, ahora voy al punto, voy a ser puntual en esta parte. No me lo vengan a usar de excusa ahora para decir que porque esa área está rota y no hay agua en San Juan. Porque hay maneras de tú poder controlar el sistema y llevar agua hacia la ciudad, como se hacía en el racionamiento. Y yo creo que si nos hubiesen hecho un plan de gerencia básica desde el primer día, de que mira, como hay estos problemas, vamos a aguantar el agua quizás el sábado por la alta un día, o lunes y martes y miércoles tienen agua, pues la gente se organiza, el municipio se organiza. Pero ¿qué ha habido aquí? Mala fe, mentira, tratar de engañar, manipular la opinión pública, sabrán ellos. ¿Tú te crees que vayan no a la calle y pregunten a la gente de San Juan? Entonces, lo digo yo, son los hechos. ¿Qué yo esperaba? Transparencia, verdades. Y ahora mismo, fíjate el tema, yo voy a ser puntual con esta emergencia. El alcalde lleva desde el jueves diciendo, ábranme la válvula X, oye, las ha mencionado todas, que con esa válvula por lo menos llega agua a la ciudad, porque San Juan se suple de Carraízo y el supertubo complementa. Pero como eso es un sistema que está interconectado, tú puedes mover agua de punto A a punto B, y con eso por lo menos aliviamos un poquito el problema. En el caso de los condominios, las égidas, hoteles mismos llenan sus cisternas, pues se raciona un poco el agua y podemos trabajarlo. La respuesta de él ha sido, en otras palabras, mírenlo ustedes, está en los medios, en las redes, como que no le importa. Y peor aún, todavía siguen con los personalismos. Si cuando fueron al tribunal, el municipio escogió su representante, que es el ingeniero Roberto Martínez, y Acueducto escogió su representante ante el tribunal, ninguno se quejó en el tribunal. Si hubiera alguna objeción, lo hubiesen dicho ayer en la corte. Mira, por ejemplo, yo no quiero a Rubén Sánchez porque es XYZ, o lo tuvimos que sacar porque no hizo tal o Y cosa. Entonces, después que aceptan y acuerdan y pactan, vienen con esta campaña de personalismo. Ya la gente no quiere nada de eso, Rubén. Agua es lo que quiere la gente. Y nos están causando problemas serios al desarrollo económico, a la salud, a la educación. Porque ahora se acabaron las clases, pero yo tenía escuelas en el precinto que tenían que irse al medio de los nenes porque no había clases en la escuela. Y lo vengo diciendo desde febrero específicamente, que lo dije en la fortaleza.
0: Pero, disculpe, pero lo que usted plantea acusa un grado de intención o como si fuera adrede. Yo de verdad no mire, yo no sé cuánto se odian los PNP entre ellos, el gobierno central y los demás. Pero yo no me puedo imaginar que por una cuestión de política o de politiquería, aquí no se le está supliendo el agua a la gente como la gente merece, porque eso, o sea, habríamos llegado a la época de las cavernas.
5: Yo te repito, yo en el caso del precinto 1, que tengo el honor de ser la voz de ellos, te estoy reportando y diciendo lo que yo escucho de mi gente. Y lamentablemente son largos 11 meses y todas las semanas hay una excusa. Mira los hechos, Rubén, no lo digo yo. Cuando empezó la crisis de agua, desde que llegó esta administración, primero se inventaron que había una ruptura en el tubo de 54 pulgadas. Después el propio presidente de la Autoridad de Acueducto dijo que en el caso del Coupe Water System había negligencia criminal. No lo dijo dicho Albonier, lo dijo él. Y después se echó para atrás. Después vinieron con el cuento que se tapó una ramita, tapó un tubo y tuvieron que meter un buzo y no sé qué. Después explotó otra cosa más. Toda la semana es algo nuevo. O sea, mientras esto pasa, la gente sigue sufriendo. Y volvemos a lo mismo, nos crea un problema de logística. Porque siendo el precinto más grande en cuanto a condominio, infraestructura, sector turístico, etcétera, por más esfuerzo, mira si el esfuerzo es tan grande que hasta el alcalde de San Juan ha tenido que pedirle ayuda a otros alcaldes de todos los partidos, alcalde de Mayagüez, por mencionarte uno, Carolina, otro, que nos están ayudando, porque es que humanamente tú no puedes cubrirlo todo. Voy al ejemplo del condominio. Yo te ayudé hoy a las 10 de la mañana. Mañana a las 10 me vas a estar llamando que lleve otro camión otra vez porque se vacía la cisterna. Y lo que yo no veo aquí es la buena fe. Bueno, volvemos al mismo punto. Tuvimos que ir al tribunal. El alcalde tuvo que ir al tribunal a representar defender los derechos de la gente de San Juan. En un mundo de buena fe, no hay que ir a un tribunal. Y fíjate que estas cosas salen. ¿Qué casualidad? Porque se creó el comité. El comité comienza a fiscalizar y a hacer preguntas que tiene que hacer sobre el sistema y empiezan a aparecer las fallas. Y qué bueno que se corrijan las fallas. Y estipulado. El sistema es antiguo, el mismo que ha estado toda la vida desde que estamos tú y yo vivos. Pero eso no pasaba hasta eso pasaba, bueno, no pasaba el año pasado. Y tú dijiste al principio que tú me llevas entrevistando desde que era candidato. Eso fue en el 2016. Y es la primera vez que esto pasa. Y si pasa es porque la gerencia lo está haciendo mal. Porque han pasado bastantes distintas administraciones. Y yo, esto es algo que no aguanta más. Y tal como le dije en febrero, no me quisieron escuchar. Se va a seguir agravando. Porque esta crisis, si los hoteles empiezan a decidir bajar su cantidad de huéspedes o decirle a la gente que no venga, pierde chavo en la economía. Si un crucero tiene que, ya puede pasar, se te desvía del puerto de San Juan, dejas de recibir los 4 millones que te deja ese crucero en la economía. Si los turistas deciden que Puerto Rico no es un buen destino para venir, pues perdemos ese dinero también. Sin contar que los comerciantes están estrangulados. Algunos de ellos han pensado hasta encerrar. Porque tú te crees que es fácil levantarte por la mañana a ver si aparece un camión para ponerte a llenar cisterna, para después ponerte a cocinar. Hoy mismo, vamos, el Capitolio no tiene, vamos a empezar por el Capitolio que no tiene agua. Y el Capitolio, oficinas médicas que me llamaron el precinto 1, cancelando citas médicas, es un efecto dominó. Las iglesias mismas, este fin de semana entrevistaron pastores y sacerdotes que la gente no podía llegar a misa porque no podían bañar. ¿Sabes? Y todo esto es grave. Y yo lo que quisiera es que todas las energías se deben canalizar a mejorar el sistema. No es a estar llevando contrarios, cómo callamos aquel. No, eso no funciona así, Rubén. La gente quiere agua. Y como está el sistema hoy día, no hay que traer a nadie de la NASA, ni una persona súper experta. Como hacía Roberto Martínez, manipulen el sistema, las válvulas, y dividan un día San Juan, un día el otro, y en lo que culminamos esta emergencia. Pero la respuesta no puede ser, vamos a paralizarlo todo, en lo que bregamos con la situación del supertubo, porque eso va a seguir trayendo problemas. Pero fíjate que tú lo acabas de decir ahorita. Sabrá Dios de cuándo ese tubo está roto y había agua. Con el tubo roto, no tuvo roto. ¿Sabes? Es cuestión de que llegue el agua a San Juan y dejen de ahorcar. La palabra que no nos estrangulen más. Ya la gente no aguanta más. Y el que no me crea, que vaya a la calle. Dese una vuelta por el viejo San Juan. Chacho. O por los Champar, por Playita. Chacho. Ahora me están queriendo, mira, de Playita. De las Margaritas. Chacho. Es todos los días. Y algo que tenemos que ser cuidadosos. Ya me comuniqué con el secretario del DACO, que es muy bueno. Con aquellos también, ¿verdad?, en el área privada que quieren aprovechar esta emergencia para abusar, porque me han dado muchas quejas de eso, que han subido los precios de la cisterna, del acarreo del agua, e inclusive, en el caso mío que presido la Comisión de Donativos Legislativos, me he comunicado con varias entidades sin fines de lucro que me han traído el tema, que se le ha hecho difícil comprar agua de botellita para poderla repartir en las comunidades. Así que esto es mucho más serio de lo que aparenta.
0: De hecho, todo el mundo... Yo fui en estos días al supermercado y todo el

0: empresas aún están llevando las casas, se las regalan. O sea, esto tiene un costo, Rubén, un costo alto. Antes que pasara esta última situación, ya el municipio iba por $700,000 gastados. Y ahora afectaron, como tal como se lo advertí en febrero, no me escucharon. Comenzó en San Juan y afectó a Bayamón, afectó a Carolina, afectó a Guaynabo. Y antes era un asunto que solamente levantaba Miguel, el alcalde de San Juan, Miguel Romero, Juan Oscar, este servidor. Ya lo dice Ramón Luis también en Bayamón, lo ha dicho Edronil en Guaynabo, el alcalde de Carolina, porque están afectando la economía. Y vuelvo y te digo, y la paz mental de la gente también. Estamos en pleno verano, los nenes van para la casa, ¿verdad? La gente, tienes más gente que te visita. Pues claro que va el problema, y la gente lo quiere es que le resolvamos el problema una vez y por todas. Y hay la capacidad ahora mismo, sin tener que poner una bomba más, ni una bomba menos, ni reparar una cosa más ni menos, para que el agua pueda llegar, por lo menos aunque sea por tiempo limitado, a las áreas que están sin agua, por 11 meses. Porque si esto fueran 10 días como Bayamón, la gente aguanta. Si fueran 5 días como Guaynabo, la gente aguanta. Pero son 11 meses ya, Rubén, consecutivos. Las Margaritas, El Mirador, Las Casas, Llorens, Villa Palmera, con la misma cosa. Y va a llegar el momento que, y lo digo, ¿verdad?, la gente que tenga paciencia con los rescatistas de manejo de emergencia, que están dando, ¿verdad?, su esfuerzo 100%, pero a veces mucha gente se molesta con ellos. Así que mi bendición para ellos. Y por favor, trátelos con cariño. Ellos no son los responsables de esto. Pero cuando llegan, pues la gente a veces se desquita con los muchachos de manejo de emergencia y están dando el máximo. Turnos de tres, ¿verdad? De básicamente 24 horas. Yo vi al alcalde que estuvo el sábado allí en el Roberto Clemente haciendo el despacho de los camiones. Pero de nuevo, va a llegar un momento que la fatiga nos va a alcanzar.
1: Gracias.
0: Muchas gracias a ustedes.
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8: Muy buenos días, amigos y amigas Radio Escucha. Soy Verónica Abreu Tañón, esto es WKQ 580. Vamos ahora con los titulares. El presidente de la Autoridad de Acueductos y Alcantarillados, el ingeniero Luis González, confirma tercera rotura detectada en la gran arteria del superacueductos. Aún así, en declaraciones a 580, el ingeniero confirma no más de 48 horas de espera por el servicio de agua. Y en obras públicas deja sin efecto carta a vendedores ambulantes de las carreteras 129 y la 100, pero deja restricciones para caminante Pedro Pello Santiago. Al sur y oeste del país, advertencia de incendios forestales y fuertes ventoleras de verano. Soy Veronique Abreu Tañón, usted escucha WKQ 580. Ahora vamos al compendio de noticias. El presidente de la AAA, el ingeniero Luis González, confirma tercera rotura, mucho mayor que las anteriores, 112 mil abonados sin servicio y que serán cruciales las próximas 48 horas.
9: La expectativa es que durante las primeras 24 horas, más del 50% de los clientes tengan el servicio de manera continua. En esas 24 horas también esperamos que comience a verse intermitencia, servicios bajas presiones en puntos más lejanos. Y la expectativa final es que dentro de las 48 horas tengamos normalidad. ¿Qué es normalidad? Tanques llenos, presiones altas, servicio continuo.
8: Y en otras informaciones, la secretaria del Departamento de la Familia, Susan Roig, afirma asistencia a grupos vulnerables de la población en esta emergencia del agua por roturas en el superacueductos.
10: Nosotros estamos tratando de aliviar esa carga ¿verdad? Cuando vamos a las comunidades, nos enfocamos, ¿verdad?, el camión cisterna, pero en visitar las casas de los adultos mayores, de los encamados principalmente, para asegurarnos que el agua pueda llegar a esa residencia, porque no pueden cargar los cubos de agua, las botellas de agua. Así que nosotros estamos con un equipo y todo el gobierno estamos trabajando unidos, ¿verdad?, en este esfuerzo. Vivienda y otras agencias están en los residenciales públicos, de la misma manera con haber identificado situaciones más allá del agua de adultos mayores, pues no las están compartiendo. Así que estamos trabajando, ¿verdad?, para que el agua les llegue. Igual hay familias que tienen niños con necesidades especiales, que esto, ¿verdad?, pues se les hace más difícil, el calor está siendo muy intenso, ¿verdad?, y el agua libre es refresca. Así que nada, si tienen esas situaciones se pueden comunicar a Oficina de Manejo de Emergencias, oficinas del Departamento de la Familia, sean locales o regionales, para nosotros poderles asistir.
8: Soy Veronique Abreu Tañón y usted escucha WKQ 580. Ahora continuamos con Rubén Sánchez y la entrevista de frente. Somos expertos en análisis y noticias.
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12: Bien, amigos, me están enviando unos textos aquí que yo no los entiendo. A la persona que me escribió, que clarifique lo que me quiso decir, porque francamente yo no lo entiendo. O sea, no entiendo esto. No obstante, aquí está el administrador de vivienda pública, Juan Rosario Hernández. Buen día.
13: Buen día, Rubén, a ti y a toda nuestra gente que nos escucha.
12: Bueno, en este contexto de lo que está ocurriendo, de hecho, yo acabo de hablar aquí con Eddie Charbonnier, precinto 1. Ahí hay mucha vivienda pública, muchísima. Vivienda pública, y queremos saber qué está haciendo, qué están haciendo ustedes para suplir de agua a los sectores que representan vivienda pública en San Juan, bueno, en San Juan y la zona metropolitana.
13: Correcto.
12: En este contexto, ¿no?
13: Pues mira, Rubén, nosotros a través de todo lo que es San Juan, Guaynabo, Juncos, Bayamón, desde el pasado viernes, donde entramos en conocimiento de esta situación que estamos atravesando, activamos rápidamente nuestro cuerpo de manejo de emergencias adscrito al Departamento de la Vivienda y Vivienda Pública para poder atender a sobre 8.500 unidades que a ese momento de vivienda pública estaban sin servicio de agua potable. Cuanto a eso, también trabajando con 6 agentes administradores que son nuestros contratistas, o sea, los que manejan los residenciales públicos, hemos establecido una línea de producción de manera tal que, por decirlo así, en lo que es el residencial Luis Lloren Torres, tenemos 3 oasis permanentes. Estuvimos el pasado sábado, ayer domingo, en todos estos residenciales públicos, llevando agua balcón a balcón, desde el cuarto piso hasta el primer piso. Comenzamos con la primera fase atendiendo adultos mayores, personas encamadas, madres solteras. Hasta la fecha hemos entregado alrededor de 9.000 cajas de agua. Así que nuestro esfuerzo, ¿verdad?, ha ido dirigido en atender en un principio 30 residenciales y al día de hoy tenemos solamente 19 residenciales sin servicio de agua potable.
12: Perdón, ¿cuántos?
13: Teníamos 30 residenciales y al día de hoy tenemos 19.
12: Disculpe, 19 incluyendo Lloren.
13: Incluyendo Lloren, las Margaritas, tenemos las casas.
12: ¡Ay, bendito sea Dios! Eso es media zona. Lloren nada más es una ciudad. De Alicumut. Digo, yo sé que la gente de Lloren hizo una manifestación que los felicito por eso. Le hicieron en estos días allí en la marginal. Pero esto, yo no sé si usted ha mantenido comunicación constante con la gente de la Autoridad Acueducto Alcantarillado, pero yo vi la avería del tubo ahorita que le envió la propia Autoridad Acueducto. Esto va para largo.
13: La Administración de Vivienda Pública, Lloren, constantemente.
12: ¿Quién paga esa 40,000 cajas de agua que usted repartió.
13: 100% financiado con fondos federales a través de vivienda pública. Tenemos fondos para, en estos casos de emergencia, poder asistir a todos nuestros residentes bona fide. Es importante recalcar, siempre yo tengo un broadcast list donde yo me comunico con todos los líderes de los consejos comunales y líderes de los residenciales públicos. Así que inmediatamente venimos en conocimiento. Nosotros ya teníamos un inventario de preparativo a la temporada de huracanes, con lo cual pudimos resolverle a nuestra gente, y hasta este momento con eso hemos estado trabajando. Estamos a la espera de alrededor de 40 paletas de agua que nos van a estar llegando, que las compramos con fondos federales propios para este tipo de situación. Es importante recalcar que dentro de los residenciales públicos, además de proveer alimentos, también tenemos organizaciones sin fines de lucro a las cuales quiero agradecer públicamente, que han llevado comida caliente también a nuestra gente, a nuestros adultos mayores. Es importante ver la humanidad y el buen sentido de responsabilidad que tiene nuestra gente de los residenciales públicos ante este tipo de situaciones, donde ves a los vecinos pasándose el agua, donde ves donde nos llevaban propiamente, mira, allí en el cuarto piso hay un señor que no se puede mover, y ahí nosotros, ¿verdad? Gracias a estos líderes de estos residenciales, y quiero ser bien puntual en Llorens Torres. Llorens Torres tiene alrededor de 2,561 apartamentos. Llorens Torres es un residencial enorme.
12: 2,561
13: apartamentos en 147 edificios de vivienda pública, dividido en tres sectores. Pero
12: literalmente
13: hay un compromiso genuino de la comunidad, y obviamente, ¿verdad? Inmediatamente venimos en conocimiento, establecimos nuestro plan de acción en coordinación con las agencias estatales, que quiero agradecer rápidamente. La gobernadora estuvo en comunicación con nosotros, la secretaria de Estado, bombero, Guardia Nacional.
12: Secretario, entonces este operativo de ustedes de proveer agua, donde en pues proyectos de vivienda pública en donde no la hay como consecuencia de esta avería, es ininterrumpido. O sea, ¿ustedes cómo se enteran de que todavía queda agua? ¿Tienen un itinerario?
13: Por esa si misma comunicación, Rubén, que tenemos con los líderes. Los líderes siempre, mira, constantemente nos ha llegado el administrador. Igual tenemos a través de los agentes administradores acarreos.
12: Digo, espérate un momento. Y esto yo lo digo con mucho respeto. Y digo, esto, yo sé que vivienda pública y usted pues está haciendo lo que puede para poder paliar la situación. Pero ¿y cómo se baña la gente? Porque con galones de agua ahí.
13: Las personas, ejemplos de esto es personas básicamente, como hacemos todos en una emergencia, ¿verdad? Estamos atravesando por una emergencia en el área metropolitana, y como tal nosotros estamos poniendo los recursos de la agencia para que nuestra gente dentro de esta emergencia que pudiese estar pasando, que las personas tengan calma y tengan paz. Hasta el momento lo podemos reseñar, no hemos visto, ¿verdad?, que en ningún residencial alguien se haya quedado sin agua. Nosotros le hemos llevado agua potable y agua no potable. La gran mayoría de estas personas que viven en estos residenciales tienen pompas de agua en sus balcones, ¿verdad? Y con eso mismo se van abasteciendo, así de manera tal que ellos han podido continuar, ¿verdad? Quizás un poco más difícil, pero han podido continuar con todo lo que es su rutina diaria. Los campamentos en los residenciales continúan operando, las oficinas de consejo continúan operando porque tenemos cisternas, las oficinas administrativas también continúan, ¿verdad? Y todo esto ha sido gracias al esfuerzo que hemos establecido todos como gobierno de estar apoyándonos todos, ¿verdad? Que quiero también agradecer a bomberos, como mencioné, la Guardia Nacional, la Secretaría de Estado, que constantemente hemos establecido. En este momento estamos estableciendo en 6 residenciales oasis permanentes para que nuestra gente también, ¿verdad?, pueda tener un oasis permanente adicional a las botellas de agua que estamos proveyendo por parte de los fondos federales.
12: Diandre, esto es una magnitud que yo no me... O sea, yo he hablado con todo el mundo y yo sé lo que está pasando afuera, porque yo fui como a 7 sitios este weekend y tristemente ninguno de los sitios tenía agua. Estaban bregando, como dicen por ahí, bregando. Pero nada, usted está bregando para que la gente pueda tener agua.
13: Ese es nuestro compromiso, Rubén.
12: Y si en efecto necesitarán ustedes comunicar algo para beneficio de los que viven en residenciales públicos o vivienda pública, pues con mucho gusto usted se puede comunicar. Ella me conoce hace mucho. Se puede comunicar con esta emisora. Usted puede llegar aquí y pedir un espacio. Y en ocasiones como esta, en asuntos como este, en temas de esta naturaleza, pues usted puede llegar sin tener cita, aunque ella sabe mi número, y puede ir al aire y comunicar lo que quiera comunicar para beneficio de las miles de personas que viven en residenciales públicos. Así que,
13: tomando esa línea, Rubén, quiero enviarle un mensaje a toda nuestra gente de los residenciales públicos. La administración está en la calle. Estamos trabajando para garantizar que tengan calidad de vida y nosotros vamos a estar haciendo todos los movimientos que tengamos que hacer para garantizar, Rubén, que nuestras personas mayores, nuestras personas encamadas, nuestras madres solteras y padres solteros tengan tan siquiera esa agua para poder que sus niños tengan puedan comerse sus alimentos y puedan tan siquiera también bañarse en lo que se restablece el servicio. Ese es nuestro compromiso.
12: Gracias.
13: Gracias a ustedes. Gracias.
12: Bueno, antes de ir con mi invitada, felicidades al expresidente de la Asociación de Agricultores, Héctor Iván Cordero, que siempre es un colaborador eterno de WKQ y que está cumpliendo años hoy, se va de viaje, pero gracias, secretario. Héctor Iván Cordero, gracias siempre y felicitaciones en su cumpleaños. También acabo de ver en las redes que cumple Nirita Ruiz, que es la mamá de la hija de Piculín, así que de Neira. Así que felicidades a Nirita, que es amiga mía también hace años. Aquí está ahora la doctora Navarro, que es la presidenta de Azores. Yo le pedí que viniera pues a la luz de lo que está ocurriendo y que me consta, porque he hablado con restauranteros que conozco, para hablar de lo que está ocurriendo con los restaurantes. Pero, doctora Navarro, déjeme preguntarle algo antes.
14: Dígame.
12: Es que yo vi en el periódico y se me olvidó mencionarlo esta mañana, que ayer, en el día del Pentecostés, estaba eso full.
14: Estaba bien full, bien full.
12: Sí.
14: Llenamos el choliseo, ¿verdad?
12: El
14: mucho.
12: Choli.
14: El choli. El choli se llenó.
12: El choli.
14: A capacidad, agradecido de poder hablar de los principios y valores, ¿verdad? Qué lindo, fue un evento muy bonito. Pero, estuve allí en representación de... mi esposo es presidente de Teen Challenge en Puerto Rico. Ayudamos a jóvenes a recuperarse de sus adicciones. Así que agradecidos de poder ser invitados a ese espacio. Sí, sí.
12: Bueno, yo vi los periódicos.
14: Full.
12: Y vi fotos y vi videos en las redes.
14: Sí.
12: Y yo dije a Diantre que mucha gente había aquí.
14: Mucha gente. Alrededor de 17,000 personas, escuché. Se reunieron ayer y hoy, eso es histórico en Puerto Rico. Son 110 años que llegó una familia de Estados Unidos a poder anunciar palabras buenas de fe, de esperanza, y qué bueno que podamos contar con un país, ¿verdad?, que vamos a abrazar esos valores siempre. Eso es bien importante, Rubén.
12: Sí.
14: Yo creo que sí. Y las mesas invitan a eso. Restaurantes invitan a eso, a tener espacios de compartir. Qué importante es.
12: Bueno, doctora, ahora como presidenta de la Asociación de Restaurantes, le paso el micrófono. No voy a mencionar a quién, se lo mencioné fuera del aire. Me encontró un pana mío ayer, que usted conoce muy bien.
14: Sí, que dimos la vuelta por allí este weekend.
12: Y que tiene un restaurante súper reconocido en Puerto Rico.
14: Sí, una historia linda.
12: Una historia. Y me lo encontré ayer en el lobby de mi condominio. Y le dije, bueno, cuéntame. Él me dijo, mira, Rubén, Estos son camiones de 8,000 y 10,000 galones de agua.
14: Así mismo es.
12: Y esto es un montón de dinero, pero hay que seguir la operación. No me puedo rajar. Y el restaurante de él, digo, él tiene varios restaurantes. Pero este en particular, que es el que más la gente conoce,
14: sí.
12: Eso se llena.
14: Sí. Y Rubén, gracias por invitarnos a poder hablar de este tema. Yo recuerdo que creo que mi primera entrevista fue con este tema también, el agua en Puerto Rico, y teníamos situaciones a comienzo de año, así que estamos hablando de junio 15 y estamos hablando de agua. Y sabes, para mí es bien importante dejar saber esto. ¿Cómo nos estamos acostumbrando a reaccionar a las averías? O sea, yo creo mucho, la resiliencia es admirable, yo creo en ser resiliente, pero no se puede convertir en una política pública. Y me preocupa cuando pensar que es una estrategia permanente, el pueblo siempre va a resolver, los restaurantes siempre van a buscar la forma de abrir el restaurante, servir lo que es la necesidad básica, poder ofrecer al cliente una comida caliente que esté completamente segura, manejada, porque el agua es indispensable en la industria de restaurantes, y lo hicimos un weekend más, pero realmente yo creo que un poquito tenemos que ir mirando, siempre vamos a solucionar, porque ese es el liderato de la industria, siempre vamos a resolver, y lo que se hace un poquito es a adelantar la parte que ya ellos se están preparando para la temporada de huracanes. Pues yo lo estoy diciendo hace ya varias semanas esto. El huracán empezó hace rato. Entonces, pensar en... Me resisto a pensar que tengo que seguir pensando que esto pueda ser una política pública, porque no es un issue de restaurantes, es un issue de infraestructura de un país con las necesidades básicas. Entonces, ahí sí yo creo que debemos un poco mirar sistemas que realmente funcionen para quizás no estar dependiendo de héroes todos los días. Lo escuchamos una y otra vez. Nosotros siempre vamos a resolver. Y yo recuerdo, yo soy del campo, o sea, yo recuerdo haber resuelto en Hugo, en diferentes sistemas atmosféricos, pero esto está costando al bolsillo de la industria de restaurantes, que lo que va a ofrecer es esa comida caliente. Para mí fue increíble. El fin de semana, o sea, se llena de nuestros adultos mayores buscando algo caliente para comer. Y entonces, ¿hasta dónde? Porque no es tan solo ese costo de quizás llenar una cisterna, porque hay algunos que pueden paliar con cisternas que sean del municipio, pero ya vemos que los municipios no dan abasto, están recibiendo camiones de otros municipios para poderles apoyar. Así que un restaurante, por lo regular, lo que tiene es que pagar para que llene esa cisterna, que si sumamos esos costos que fluctúan, ¿verdad? $400, $600 un llenado dependiendo del galonaje, ¿cuánto me suma en el weekend? Porque dependiendo de cuántas veces tengo que llenar, si es diario o si es cada dos días, eso se lo tengo que sumar a la factura. Entonces, la industria me parece que siempre ha estado en la vanguardia de poder responder, de poderlo mirar, el costo es desechable, no hay una máquina de refresco que funcione, pues tengo que comprar padrino. O sea, cuando sumamos todo, ¿verdad? Yo creo que hay una área donde tenemos que seguir diciendo, y creo en que así como somos parte de esa primera respuesta, de ese primer respondedor, ¿verdad? En una situación de emergencia, debe existir mesas permanentes que hablen de estos temas, de energía, de gas, de agua en estos momentos, porque al final del mes, ¿cómo será el crédito? ¿Cómo aplicará a nivel comercial? Porque entonces puede haber... Tenemos unas infraestructuras en el mismo San Juan que no todos los camiones cisterna pudieron llegar a poderle suplir a los restaurantes. Tenemos restaurantes en los malls que no pueden abrir porque no pueden tener una cisterna individual, ¿ves? Y cuando sumamos todo eso, pues yo creo que es importante medir, cumplimos con esa necesidad básica que de cubrir a nuestros adultos mayores que no tienen forma de cocinar, que van a salir a un restaurante a comer, y cómo hacemos para poder suplir esta. Y yo creo que cuando hablo de un problema de infraestructura, lo que pasa es que los restaurantes siempre vamos a ser los primeros en responder. Entonces, o en sentirlo, y los últimos en rendirnos, ¿ves?
12: Sí.
14: Y lo traigo como algo para analizar, porque yo creo que, diferente a otras industrias que tienen incentivos de construcción, de beneficios, de la industria del restaurante, lo que tiene son impuestos. Cada día más impuestos. Entonces, yo creo que llegó el momento en mirar esta parte de cómo nosotros vamos a evaluar. El agua incluye un desarrollo económico. El turista no sabe dónde termina en la responsabilidad de un hotel versus un restaurante, porque todo es la experiencia, ¿ves? Entonces, sí me parece importante que traigamos esta conversación, porque quizás a diferencia de otras industrias, pues no es mucho los incentivos que se recibe para poder abrir un restaurante, y el puertorriqueño sigue apostando para poder dar un servicio de calidad de lo que es una comida buena, segura, Y yo creo que por ahí tenemos que detenernos en este punto, porque ya adelantamos la época. O sea, ya estamos en la época.
12: De hecho, me gustaría saber qué experiencia, ocupando usted el puesto que ocupa hoy como presidenta de Azores, me gustaría saber qué experiencia tuvo usted en términos de comunicaciones de texto, llamadas telefónicas, qué sé yo, alguien que está buscando desahogarse o con quién hablar. Me refiero a su industria, porque, por ejemplo, en los condominios y en los walk-ups, muchos tienen cisternas, uh-huh. pero las cisternas se vaciaron uh-huh. porque no hay agua desde el viernes.
14: Eso es así.
12: Y a menos que consigas un transporte de agua potable que te rellene la cisterna privada, está fastidiado porque el municipio y los municipios afectados aquí atienden con lo que pueden o lo que tienen a los más vulnerables.
14: Sí.
12: Pero entonces San Juan y la zona metropolitana es densamente poblado.
14: Sí.
12: Y ya las cisternas en los hoteles estaban en la quilla, en los condominios, en los walk-ups y en muchos restaurantes. Me consta que la cisterna que la tienen providencialmente y como un plan B y C, se estaba acabando o se iba a acabar. De hecho, yo estuve en un sitio donde parece que había agua para cocinar, porque siempre el agua es fundamental en la cocina.
14: Uh-huh, sí.
12: Pero en los baños no había agua.
14: Eso es correcto. Que la experiencia que hemos tenido, te puedo decir, todo el weekend hemos estado, ¿verdad?, visitando a algunos colegas esto en sus restaurantes, y te puedo decir que desde el aumento en costo en desechables, restaurantes de casual dining que pues tienen que recurrir a la parte de desechables para poder aumentar, eso estamos hablando quizás de 2 puntos de aumento en %. Máquinas de refresco no funcionando, hay que esto suplir desde padrinos de refresco. Costos en llenar cisternas con servicio privado, estamos hablando de que en una semana pudieses tener una marca que está rondando entre $3,000-$2,500 para llenar una cisterna y cumplir en una semana. Imagínate eso sumado a la factura mensual. Terminas pagando más que la luz. Esa es la realidad, o sea, en este momento de emergencia. Desde puntos donde la interrupción, pues aquel que no puede, que el camión no viene a tiempo y no tengo agua, me obligo a cerrar unas horas la operación. De lo que llega el camión, puede llenar, puede subir al sistema. Cuando el equipo se daña, porque entonces el bombeo no tiene la suficiente presión y los sistemas de supresión se dañan, entonces una inversión adicional. Todas esas cosas hemos podido experimentar en estas últimas semanas, ¿verdad?, con restaurantes. En la área más afectada. Isla Verde, San Juan, que venimos con este tema hace ya varios meses, donde sí te puedo decir que ha habido una comunicación con el Departamento de Acueducto, pero en estos momentos reconocemos, ¿verdad?, que todo el mundo se ha afectado. Así que la industria está haciendo lo posible por poder abrir, servir y dar esa parte extra. Pero se convierte en un reto cuando tienes turistas que no pueden cocinar, no hay agua, llegan a comer, y entonces tengo que jugar con esa parte, ¿verdad? ¿Hasta dónde puedo dar este servicio? ¿Cierro baño? Eso es lo que ha pasado. Esto para poder dar el servicio, o lo abro cuando es necesario y controlo la entrada de la gente que viene de a pie, por decir algo. Todos esos escenarios los hemos podido ver en estos días. Esto, la industria está respondiendo dentro de la medida que cabe, dentro del reto, pero yo creo que estas son cosas que tenemos que ir evaluando, porque honestamente, creo en la resiliencia, vuelvo, es admirable, pero no puede convertirse en un sistema ni en algo permanente. No puede ser una estrategia permanente. Esto no. Porque entonces viviremos con héroes todos los días, y me parece que...
12: Mire, déjame, yo he circunscrito mi conversación con usted al agua.
14: Sí.
12: Este weekend se fue la luz en un montón de restaurantes y sitios. Pero un montón.
14: Eso es así.
12: O sea, esto se ha convertido en algo institucional. Y Y si terminamos acostumbrándonos a eso, ahí es que va a venir lo peor. Antes de concluir, que sí, ya me pasé, nada con el cero IBU a los alimentos preparados.
14: Aproveché a Eddie que se fue de aquí hace un ratito, así que toqué el tema de nuevo. Sí, sí, tema que no vamos a parar. Estamos pidiendo reuniones con el secretario de Hacienda para sentarnos a evaluar de forma responsable quizás de dónde se puede buscar. Pero eso sería un alivio directo al consumidor y tenemos que seguir trayendo el tema.
12: Pues, doctora Navarro, son las 11:04, hoy es lunes 15. Si se va o no a lograr reparar esta avería, y usted vio la magnitud de la avería, de aquí a el miércoles, yo no lo sé, de aquí al jueves tampoco, de ser necesario volver a hablar con usted, pues nos estaríamos comunicando directamente a su teléfono.
14: Agradezco siempre ser parte de esta conversación porque, vuelvo, esto es una necesidad básica. Comer no es un lujo. Hay que hacerlo y hacerlo bien. Gracias.
12: Gracias, doctora.
14: Un placer.
12: ¿Cómo no?
14: Bien.
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6: Muy buenos días, Puerto Rico. Gracias por estar con nosotros. Esto es WKAQ 580. Yo soy Veronique Abreu Tañón. Bueno, el presidente de la Autoridad de Acueductos y Alcantarillados, Luis González, confirma tercera rotura detectada en la gran arteria del superacueductos. Aún así, en declaraciones a 580, el ingeniero González confirma no más de 48 horas de espera por el servicio a fuerza de gravedad para llegar a los sectores de mayor distancia. Obras Públicas deja sin efecto carta a vendedores ambulantes, pero deja en la incertidumbre a Pedro Pello Santiago. Bueno, el presidente Trump anuncia presunto acuerdo de paz con Irán, lo que provoca caída de precios del petróleo y la gasolina. Soy Veronique Abreu Tañón y usted escucha WKQ 580. Ahora vamos con el compendio de noticias. Bueno, el presidente de Acueductos, Luis González, destaca los refuerzos de esta emergencia por las roturas en el tubo de 72 pulgadas que ha dejado sin servicio a unos 112 mil abonados.
7: Pues tenemos entre personal de la Autoridad de Acueductos asignados en el área y tenemos una firma contratista que nos ha ayudado en otro tipo de averías en el superacueducto, que tiene la experiencia ya vivida en este tipo de reparación, y entre todos hemos hecho el equipo para asegurarnos de que podemos hacer estas reparaciones en el menor tiempo posible. Y de esa manera, como te indiqué, pues que la gente tenga agua. Sin contar lo que son el personal activado durante la situación de emergencia, que está trabajando turnos hasta de 24 horas, sin contar acarreo, el acarreo de agua, que ya hemos repartido sobre 1 millón de galones a nivel de repartir tanques, instalaciones operando turnos extendidos y hasta 24 horas. Sacando eso fuera, lo que es la reparación, nuestro estimado inicial está entre los 300 al medio millón de dólares en costo.
6: Y en otras informaciones, previsible baja en precios de la gasolina ante acuerdo de paz entre Estados Unidos e Irán sostiene el presidente de los detallistas, Luis Gates.
8: Exactamente, Estados Unidos e Irán dijeron que han alcanzado un acuerdo de paz interno para reabrir el estrecho de Hormuz y avanzar hacia el fin de la guerra que llevamos ya 15 semanas, que ha causado un caos no tan solo en el Medio Oriente, sino ha repercutido en la economía global. Ya los mercados a nivel de Estados Unidos están presentando un 5% de disminución. Ya de por sí, a pesar de que todavía teníamos cierto grado de incertidumbre, como ha bajado la demanda a nivel mundial, ya que uno de los mayores consumidores mundiales, que es China, ha reducido su demanda de petróleo y esto había mantenido unos precios bastante estables y bajos. Ahora se suma esta gran noticia que recibimos el fin de semana, que el presidente de los Estados Unidos e Irán han llegado a un acuerdo y ya mañana, por lo menos, la gasolina que deben estar recibiendo los detallistas entre mañana y el miércoles deben estar reflejando estas disminuciones.
6: Soy Veronique Abreu Tañón y usted escucha WKQ580. Ahora continuamos con Rubén Sánchez y la entrevista de frente. Somos expertos en análisis y...
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0: Bien, bueno, son las 11 con 14 minutos de la mañana. No me ha escrito uno. Bueno, me escribió uno que es bien pana mío, dueño de restaurante. Pero me francamente, en mensajes de texto, hablando con la presidenta de Azore, la Asociación de Dueños de Restaurante ahora, la doctora Sonia Navarro, mientras hablaba con ella, me han escrito como 7 dueños de restaurantes por WhatsApp, por texto. Pues porque, o sea, aquí se va el agua un día y uno brega porque uno tiene cisterna. Aquí se va el agua 2 días y uno más o menos brega porque uno tiene cisterna. Pero si hoy es lunes y tú no tienes agua desde el viernes, tú tienes que adquirir un camión tanque privado para que te rellene la cisterna. Y si no lo consigues porque todos están buqueados, porque todo el mundo está buscando lo mismo, oficina de X, de Y, todo el mundo está buscando rellenar su cisterna, pues entonces la cosa se complica. Pero, anyway, tuvimos la oportunidad de hablar con la doctora Navarro. A mí, personalmente, me parece que la doctora Navarro tiene un discurso muy atinado en cuanto a cómo ella ve lo que está ocurriendo aquí. No ahora por esto. Por esto y por muchas cosas más. Pero, anyway, a las 11:16, hay gente que me dice, di el nombre del restaurante, chico. Bueno, son varios, pero hay un pana mío que tiene un restaurante que es buenísimo, todo el mundo lo conoce, pero no estoy autorizado a dar el nombre. Mientras tanto, a las 11:17, Edna Smith de San Jude y Jorge Borri, buenos días a los dos.
1: Buenos días.
2: Buenos días. Gracias por la invitación, Rubén.
0: ¿Qué hay? Cuéntenme.
2: Pues venimos
0: aquí. Bueno, no es que hay, es que hubo.
2: Es que hubo. Sí, venimos aquí con una feliz noticia. El pasado 5 de junio tuvimos el torneo de golf de San Jude en su 14ª edición. Y aquí estuvimos promoviendo el evento. Y el señor Borri me acompaña hoy para contarles cómo nos fue.
1: Bueno, pues el torneo fue un éxito rotundo. 240 jugadores total. ¿Montó? Los dos campos llenos, se pasó muy bien, el día estuvo perfecto. Usó un poco de calor al final, pero se pasó bien.
0: Pero espérate un momento, jugando golf, ese es el primer compañero, el calor.
1: Bueno, sí, se pasa bien. Y lo demás, pues queremos darle las gracias a los auspiciadores, Supermax, IsoSolar, Grupo Falcon de Mayagüez, y a todos los demás voluntarios y auspiciadores que participaron de la actividad. Ahora pues estamos buscando para el año número 15, el 4 de junio del año que viene, para que lo vayan separando. Y muchas gracias a todos y a los voluntarios especialmente que se fajaron ahí ese día. Y a Sebastián y su familia que participaron de la actividad.
2: Paciente de San Jude.
1: Y habló y dio toda su experiencia en San Jude. Y pues fue un buen día.
2: Y su familia que nos debe estar escuchando porque son fanáticos de este programa. Desde San Lorenzo.
0: Espérate. Todo el mundo.
2: Por supuesto.
0: Esto es WKQ, la casa de San Jude.
2: Mira,
0: todo el mundo sintoniza esto aquí.
2: Este éxito de este torneo es bien significativo porque, primero que nada, lo organiza un grupo de voluntarios profesionales representados aquí por Jorge Borri, que no reciben absolutamente nada de compensación que no sea la satisfacción de hacer algo por quien lo necesite. Por otra parte, es un torneo también que todos los años empieza en cero. Aquí no hay grandes aportaciones corporativas. Son pequeños, medianos negocios que compran su foursome, compran su twosome, porque estamos conscientes de que es el único torneo que llena dos campos de jugadores con un mismo fin.
0: Bueno, si se metieron 200 y pico de jugadores, eso es un abrazo solidario sin precedentes a San Jude. Importante destacar. Y yo creo que Edna, bueno, que tú digas al aire, bueno, Rubén, tuvimos todo este evento exitoso y próspero. ¿Para dónde van esos chavos?
2: Me encanta que me hagas esa pregunta. Todo el dinero recaudado en este y todos los eventos de recaudación de fondos que hace San Jude van para la investigación y tratamiento de los pacientes. Si no hay investigación, no hay nuevos protocolos, no hay nueva cirugía, no hay nuevos tratamientos con menos efectos secundarios y no hay mayores tasas de supervivencia. De eso se trata y por eso estamos aquí. Uh-huh. Sebastián representa un grupo de pacientes que han terminado su tratamiento por el momento y están recuperándose en su casa. Pero si no seguimos la investigación, no podemos llegar a lo que quiere llegar San Jude, y es a que ningún niño tenga que pasar por lo que pasó Sebastián y su familia, por un diagnóstico de cáncer. Y el día que no haya niños con cáncer, tampoco va a haber adultos con cáncer. Y esa es la misión de San Jude, salvar vidas en Puerto Rico y en el mundo entero. Así es que a eso es que va. Cada centavo que nosotros recaudamos, que lo hacemos con mucho amor, con mucho compromiso, con mucha dedicación y con mucho amor de los voluntarios, como lo son ustedes aquí el día de hoy, y lo es la teleaudiencia, la radioaudiencia, perdón.
0: ¿Quieres que te diga algo? Esto ya cambió. Ahora es radio y teleaudiencia. Tenemos cinco cámaras encima de nosotros. Esto, los tiempos se transformaron. Cuando yo empecé a hacer radio, jamás me imaginé que abría una cámara transmitiendo todo lo que yo dijera a través de todas las redes y todas las plataformas, y ahora tenemos cinco cámaras encima. Pero bueno.
2: Y qué bueno que mencionas eso, Rubén, porque quiero también recordar que Guapa Media y su emisora WKAQ, la semana que viene estoy viajando con ellos para que reciban personalmente el premio.
0: El premio.
2: El galardón que se otorgó por Radio Partner of the Year. Dentro de todos los Estados Unidos, todas las emisoras en Puerto Rico, en el mercado, en un territorio pequeño en tamaño, grande en corazón, liderado por esta emisora. Le pasó el rolo, porque esa es la expresión, le pasó el rolo a todos los demás mercados, y San Jude los va a reconocer entregándoles personalmente el galardón la semana que viene. Así que bien orgullosa y bien agradecida. Y este torneo que estamos aquí celebrando también se debe en gran parte al apoyo de esta emisora. Así que muchas gracias.
1: Muchas gracias.
2: Y el año que viene,
1: 4 de junio 2027.
2: 15 años, quinceañero del torneo.
0: Y Andrea, eso está allá en la home.
2: Y vamos a botar la casa por la ventana.
1: Es el plan.
0: 4 de junio 2027. Espérate, Boris, ¿no me dijiste quién ganó?
1: No me acuerdo los nombres, pero no fui yo.
0: Pero estuvo chévere.
1: Sí, mira, estuvo muy bueno.
2: Es curioso, este torneo, sí, pues hay trofeos, como en todos los torneos. Pero al final del día, los jugadores lo que hacen es pasarlo bien, disfrutar en compañía de sus amistades y también agradecer, a aprender un poco más de lo que tú me preguntaste ahorita. ¿A dónde va el recaudo?
0: Claro, claro. Edna, Jorge, gracias.
2: Gracias.
1: Gracias a ti.
0: Siempre ticket abierto para San Jude. En WKAQ.
2: Muchas gracias.
0: Así que está abierto. Gracias.
1: Gracias.
2: Buen día.
0: Mi respeto.
1: Gracias.
0: ¿Cómo no? Bueno, de hecho, la senadora Ada Álvarez ha hecho de Ángel de Esperanza de San Jude. Está aquí hoy. Buenos días.
3: Buenos días. Sí, feliz cuando me dijeron, está aquí San Jude. Qué chévere, porque sí, me estoy puesta para las llamadas y para seguir buscando, ¿verdad? Yo siempre explico, yo soy ópera de corazón abierto, lo mío fue congénito, es otro es otro tema, ¿verdad? El cáncer infantil, pero hay muchos niños que tienen condiciones y la gente no los visibiliza, se los imagina, ¿verdad? Solamente adultos mayores, así que para eso y para otras cosas cuentan conmigo. Qué bueno que le fue un éxito, no juego golf, pero para las llamadas y otras cositas. Pues. Sí,
0: Goro, ¿sabes qué? Es mejor allí, ¿cierto?
3: Me cambio.
0: Sí,
3: rápido.
0: Sí. Mejor en este asiento. Estamos más directos. Bueno, me está escribiendo todo el mundo. A los que me escriben, la radio es un fenómeno. La gente entra y sale. No necesariamente los que estaban en sintonía por la mañana son los que están en sintonía ahora. Hay unas audiencias que se quedan y se requedan y están ahí, pero no todas. Hay gente escribiéndome ahora mismo que cuando viene el agua. Nosotros entrevistamos a las 6:15 hoy al presidente de la Autoridad de Acueductos y Alcantarillados y ellos dijeron que están en el tramo ancla de la reparación de la rotura o avería, son tres, que ha habido en el superacueducto. Yo vi la última, que la vimos todos aquí, y yo la puse hasta en video en mis redes. Una cosa, yo no sé cómo arreglar eso, porque lo primero que hay que hacer para arreglar eso es secar aquello allí para poder trabajar. Pero les deseo toda la suerte para beneficio de toda la gente que no tiene agua. No sabemos porque es incierto. Puede ser mañana o puede ser el miércoles o puede ser el jueves. Ellos mismos no pueden decir cuándo. Pero lo que sí sé, a menos que eso se posponga, es que hay una comisión total del Senado el miércoles.
3: Así es.
0: Y el citado es el presidente de Acueducto.
3: Así es, se le citó formalmente el presidente de Acueducto y se invitó, ¿verdad?, voluntariamente al alcalde de San Juan y al alcalde de Bayamón. Definitivamente, formal, emplazado es el presidente de la autoridad. Así que nada, yo entiendo que ahora tenemos más preguntas que hacer y más respuestas que requiere la gente. Interesantemente, Rubén, si tú supieras que una de las primeras reuniones que yo tuve con un alcalde fue un alcalde de Arecibo. Yo estoy yendo reuniéndome con los alcaldes, de todos los alcaldes, ¿verdad? Todos los partidos, todos. Y una de las primeras fue con el alcalde de Torre Ramírez de Arecibo. Hice una resolución en octubre para investigar el estatus del supertubo. Y está en la Comisión de Asuntos Internos, que eso es como engavetadita, porque no se la dieron. No la sometieron a la comisión para investigar. Así que qué interesante que investigué desde septiembre, octubre, lo que eran las aguas que estaban saliendo en el condado y en otros lugares, que la última vez que vine aquí fue para eso. Hice otro sobre el supertubo. ¿Qué está pasando? Que ahora dicen que hay que hacer una investigación de 6 meses. Hubiesen empezado cuando radiqué eso. Y no es por protagonismo, inclusive dice por petición del municipio Arecibo. Porque a veces ellos se tienen inundaciones mientras le suplen agua a otras personas. Pero aquí el problema es, mira, hay gente que se cree que esto es politiquería o partidismo. Pero es que es un asunto de datos. Van 8 años para 12 que están en el poder. Este tubo fue creado y tiene su historia también, por si no lo recuerdan, por nada más y nada menos, ¿verdad? Que Rosselló Padre, que fue una millonada, que eran 300 y salió 500 millones, que se le recomendó que no fuera del material que era porque podría traer problemas. Pero tú no puedes hacer una obra que no mantienes. Entonces, el problema no es el que está ahora, es las adjudicaciones de responsabilidades al que se supone que hiciera, que no hizo. Y yo estoy cansada, y siempre lo he dicho, ¿verdad?, con respeto a él, que aquí es un gobierno del José José, lo pasado, pasado, no, el pasado. Pues entonces, y cambian el jockey, como que sigue el mismo problema y no hay adjudicación de respuesta. Aquí, algo que nos chava, pero grandemente, fuera de la corrupción, que el 10% de nuestro presupuesto, ¿verdad?, y nuestro dinero,

0: grande. Y yo, hello. A nadie se le ocurrió revisar eso con todas las fallas que ha habido del sistema. ¿Cuál es el plan B? ¿Cómo pierde 50% del agua porque no limpia? Y haces los embalses, o sea, mire, ¿no?
1: Mire, o sea, lo cierto...
0: O sea, yo espero que vaya el miércoles, porque no tiene que él estar viendo el tubo. Si pues tiene que él estar para que vea, para que pase lo que tenga que pasar, estamos en problema, pero hay que rendir cuentas. Bueno,
1: es que debes ir, porque eso es un foro...
0: No, claro, pero digo yo que debería ir a la comisión total, que no, la excusa no puede ser, estoy viendo que esté funcionando lo del tubo allá en el suelo.
1: Pero, digo, es que aquí... Pero esto es administración tras administración, senadora Álvarez. O sea, aquí un proyecto de esa magnitud, que yo no sé cuántos millones costó, claro, pero debe haber costado
0: más de 500 millones.
1: Cientos o miles de millones.
0: Ajá.
1: O sea, aquí no hay un plan de mantenimiento.
0: Claro, pero por eso es que digo que
1: hay un plan
0: hay
1: de
0: que...
1: mantenimiento preventivo que pueda detectar cualquier...
0: cosa.
1: Visión de rotura.
0: Claro, no, y añádele, por eso planteo, tienes la comisión total que es el que está ahora, pero hay que adjudicar y la que estuvo antes, y la que estuvo antes, o sea, ¿qué ha pasado en este tiempo con ese? Eso se tuvo nada más, porque la comisión total no era por el tubo, era por la crisis de San Juan, pero ¿qué ha pasado antes? Entonces tienes una situación, yo le decía, estaba afuera comentando, y sabes, aquí nadie ha planificado para dos cosas, me lo decía un joven muy inteligentemente. Yo dije, aquí nadie plantea el calor extremo. Y el tema del calor, cómo puede afectar las tuberías, planificar para eso. Y la infraestructura que con el calor va a tener unas situaciones, sin hablar de la sequía que nos va a traer el Niño, ¿verdad? Que está ahora el fenómeno atmosférico. Pero es que también están las placas tectónicas y qué pasa en un temblor, qué pasa, o sea, cómo tú manejas la infraestructura con la realidad de a prueba de situaciones, punto, que tú no controlas, porque una cosa es que hay sequía, pues que pues haya agua, que tú raciones, otra cosa es que es un tubo, lo mantengas como está, pero añádele todas esas otras cosas que pueden pasar, que haya calor y pase un revolú, que haya, o sea, hay un movimiento... y se rompa, pase, o sea, no hay una planificación con visión de futuro. Aquí es parcho por parcho por parcho y gente que, no sé, no comprendo el grado de impunidad. Nosotros estamos fiscalizando y proponiendo. Ahora mismo yo he hecho proyectos de agua, lo dije en mi campaña, era uno de los temas. He cogido, ¿verdad?, una notoriedad en temas ambientales, porque soy la más que tengo proyectos ambientales. En temas de agua, lo de las aguas, las descargas, el supertubo, lo hice una resolución que vuelvo, está engavetado desde octubre, pero el supertubo. Yo hice una resolución para que se cuidara el agua, esa sí pasó en Senado, en Cámara no, que no se usara agua potable para los riegos, ¿verdad? Un poco de proteger el agua potable y distinguirla de la que no. Todo lo que tiene que ver con el extremo calor, hasta algo tan básico como los uniformes o manejar las escuelas para que hubiese una flexibilidad. ¿Y qué pasa? Pues quizás le caen encima al que está ahora, pero quizás el anterior no hizo y está, pues, sin responsabilidades. Yo quiero que haya consecuencias.
1: Pregunto,
0: sí.
1: ¿Usted vive en San Juan?
0: Vive en San Juan.
1: ¿Tiene agua?
0: Pues mira que no he tenido agua. Tuve suerte que este fin de semana no tuve agua, otra gente no, pero te puedo decir que yo he tenido que, pues, como mucha gente, movilizarme. ¿Quién tiene agua? Y estoy de turista allí con mi bultito. Lo bueno es que hasta me ha hecho ir al gym, porque hasta el gym me tenía yo que vayarme por ahí,
1: bendito,
0: si tiene agua. Así que...
1: Bendito, yo tengo un pana que está...
0: No he tenido agua realmente.
1: No, yo tengo un pana que está estrenando. Sí. Un apartamento que compró en Miramar. Y este pana mío, o sea, está feliz porque finalmente le entregaron el apartamento y no tiene agua. Y me ha llamado, ¿y cuándo viene el agua? Y yo, mira, mano.
0: Sí.
1: No te puedo decir.
0: No, y realmente hay comunidades, bueno, y siempre lo digo, ahora mismo el alcalde de San Juan ha hablado de que va a demandar, pero la primera persona que demandó a la autoridad de acueducto y ganó fue la alcaldesa de Morovis. Carmen Maldonado, y siempre tuvo una campaña que decía a todos menos Morovis, y hay otros pueblos que han tenido unas situaciones, ¿verdad? Pero en temas de área metro, pues volvemos, tú no puedes decir, ven, tienes el pleno verano, tienes el calor, tienes todas unas campañas de turismo, estás celebrando que eres el socio de Fitur, te fuiste a España, ahora vas a volver como socio para que vengas aquí, el condado estar con agua sucia y para que no puedas abrir el grifo. Pues, o sea, no.

0: ¿De qué vale? Es, volvemos, responsabilidad. Mira, yo creo que la gente estaría más tranquila si viera por lo menos un sentido de responsabilidad. Pero ¿sabes qué? Yo me pregunté, ¿con qué tiempo la gobernadora, sacó para hacerse un casco rosita?
1: Pero
0: esa es la pregunta que yo tuve.
1: Tiene un, o sea, tiene un casco. Un capa.
0: Porque yo vi un anuncio en los billboards. Tiene un capa.
1: Pero yo vi un capacete amarillo.
0: No.
1: Se lo cambió.
0: No, el sombrero. Yo misma.
1: Tiene
0: dije,
1: uno rosa.
0: Dame un break. Yo estoy viendo aquí los billboards. Bueno, pues, primero que la obra. Yo veo un anuncio bregando con el agua, como fue la reforma contributiva, como fue el presupuesto que nos ha aprobado. Yo veo el billboard primero que la acción. Pero para acabar de completar, yo veo la foto y yo veo que hay un casco, ¿verdad? Lindo, por si acaso, ¿verdad? Yo soy mujer, me encanta, pero digo, ¿pero cómo, en qué momento tú dijiste, ¿sabes qué? Yo quiero que el mío se distinga. O sea, ¿qué persona está manejando esto como un asunto de imagen? La foto, el billboard, primero que la causa. Tan fácil que es decir, mira, metimos la pata, lo hicimos mal. Pero no, yo he escuchado que barrieron, pero ¿sabes qué? No puedes mapear, no tienes agua.
1: Pero barrieron.
0: Pues, el agua es un derecho, el agua es una situación importante, el agua es la razón por la cual estamos alzando la voz para otros proyectos, desde el oeste hasta San Juan. O sea, si es ahora y no tienes agua, garantízame el agua. Eso es si las construcciones nuevas que han aprobado.
1: Ajá, vi el casco.
0: Te lo mandaron, ¿viste? Yo pensé que no sé.
1: Pero aquí, digo, yo no sé, esta foto es allí. Hay uno con un casco blanco, uno rosa y uno gris. Así que hay multicolores para los cascos.
0: Sí, pero vamos a hacer. Ella tenía el rosita.
1: Me tengo que ir. ¿A qué hora es la comisión total?
0: Comisión total a las 10 el miércoles. Ahí estaremos y como delegación vamos a estar todos. Pero en mi caso, ¿verdad? Como la del partido que soy sanjuanera, pues la comisión comenzó siendo de San Juan. Pero vamos a atender el problema del agua para todo Puerto Rico.
1: Gracias.
0: Gracias, Rubén.
1: Siempre. Bueno, antes de pausar, aquí me escribe un amigo. Me dice, Rubén, ha llegado o está llegando el agua a condominios en Puerta de Tierra y Condado. Lamentablemente nada en Isla Verde, que lleva 2 semanas sin agua. Me dice esta persona, Rubén, a Torrey también llegó o está llegando el agua en un condominio. Bueno, pues que.
2: Bueno, pues eso es genial.
1: Eso es bueno.
2: ¿Están cumpliendo entonces?
1: Eso es bueno, me encanta. Y de ser así, digo, espérate, nosotros discutimos esto porque esta es nuestra responsabilidad, pero a nosotros no nos divierte decir que no hay agua, uh-huh, o que la gente no tiene agua, o que no, uno se encona porque uno dice que cómo es posible que esto esté pasando a estas alturas de los tiempos,
0: claro,
1: con los servicios principalísimos o básicos fundamentales que son agua y luz, pero a uno no le divierte eso.
0: Claro.
1: Ojalá que estuviéramos.
0: Ojalá que esto no fuera las noticias.
1: Espérate, ojalá que este no fuera el tema.
0: Claro.
1: Yo estaría hablando de otros temas aquí y no ni de agua ni de luz, porque yo me imagino que habrá países en los que la discusión diaria no es el agua y la luz, eso está ahí.
0: Uh-huh.
1: Given. Pero, pues, mano, pausamos.
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6: Saludos Puerto Rico, gracias por estar con nosotros. Soy Veronique Abreu Tañón, usted escucha WKAQ580. De inmediato vamos a los titulares. El presidente de Estados Unidos, Donald Trump, anunció presunto acuerdo de paz con Irán y desbloqueó a todos los puertos hasta el Estrecho de Hormuz, lo que provoca caída de precios del petróleo y la gasolina. Pero ya esperan las buenas ofertas en la regular y premium en la bomba. Acueductos confirma grandes arterias en el supertubo con promesas para las 48 horas. Flotas de camiones cisternas de municipios en la batalla para llevar agua a centros de envejecientes. 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Vamos al compendio de noticias. Bueno, para este miércoles una posible reapertura del servicio de agua tras serie de roturas en el superacueducto, afirma el presidente Luis González.
7: Hay un auditorio aquí que lo está escuchando y que componen millones o miles de personas, y muchas de esas miles, cientos de miles, viven en la zona metropolitana y no tienen agua desde el viernes y están esperando que usted en este instante les diga algo, que usted les dice cuándo van a tener agua.
8: Tan pronto terminemos la reparación, que esperamos que sea durante el día de hoy, poniendo Dios por delante, vamos a abrir el sistema en las primeras 24 horas las áreas que están más aledañas a esta reparación comenzarán a recibir el servicio. Las áreas más lejanas comenzarán a ver al inicio intermitencia, pero según pasa el tiempo, estamos previendo que no sea más de 48 horas, esas partes más lejanas tengan ya un servicio más constante del agua.
6: Y en otras informaciones, el presidente detallista de gasolina con gran optimismo con el más reciente acuerdo de paz entre el presidente Trump e Irán para acabar con la guerra en el Golfo Pérsico.
9: Es una gran noticia que el presidente de los Estados Unidos e Irán han llegado a un acuerdo, porque estamos sufriendo una inflación enorme, no tan solo en el precio del combustible, sino en los bienes que adquirimos. Se está aguantando incluso las mismas petroleras a nivel mundial, porque esta noticia de que iba a haber una negociación ya estaba esperándose, y muchos países no querían abastecerse de producto caro. O sea, estaban usando las reservas que tenían, esperando que se diera esta noticia para no comprar producto caro. Incluso los que compran producto el día de hoy, como es en el caso de este servidor, ya tengo que pensar que tengo que ponerlo lo más barato posible que yo pueda manejar, para poder mover ese producto rápido y poder comprar el producto esta semana lo más rápido posible, porque entonces ya compré caro el día de hoy. Pero eventualmente vamos a ver esos precios disminuir. Yo creo que ya debemos, si se mantiene lo que ha sucedido con relación al presidente de Estados Unidos e Irán, a final de esta semana podemos estar viendo algunas marcas por debajo del dólar.
6: Soy Veronique Abreu Tañón. 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Ahora continuamos con Rubén Sánchez y la entrevista de frente. Somos expertos en análisis y noticias.
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7: Tenemos al presidente de la Autoridad de Acueductos, Luis González, en línea. Buen día.
8: Sí, buen día, Rubén, para ti y para los que nos escuchan a esta hora.
7: Bueno, ¿qué debemos esperar hoy?
8: Pues debemos esperar hoy la continuidad de esos trabajos en búsqueda, ¿verdad?, de poder cumplir con la meta que nos hemos establecido de finalizar los mismos durante el día de hoy, poniendo como siempre ellos por delante, y comenzar la apertura del sistema para que los clientes que se ven afectados por la falta del servicio de agua potable causado por esta avería, pues comiencen a recibir el mismo.
7: O sea que no existe una garantía de que esto se vaya a concluir hoy.
8: La garantía que existe es que nosotros seguimos trabajando incansablemente, de manera continua, buscando reparar esta situación en este tramo de tubería de 22 pulgadas, y que, poniendo Dios por delante, vamos a culminar el mismo y que nuestra gente va a tener por fin el servicio de agua que desde el pasado viernes, básicamente, lo llevan pues extrañando y pues que no tienen el servicio de agua.
7: Por eso, pero mire, le pregunto, ¿qué se supone que yo le diga a la gente que en este instante no tiene agua? O sea, hay un auditorio aquí que lo está escuchando y que componen millones o miles de personas, y muchas de esas miles, cientos de miles, viven en la zona metropolitana y no tienen agua desde el viernes. Y están esperando que usted en este instante les diga algo. Que usted les dice, ¿cuándo van a tener agua?
8: Tan pronto terminemos la reparación, que esperamos que sea durante el día de hoy, poniendo Dios por delante, vamos a abrir el sistema. En las primeras 24 horas, las áreas que están más aledañas a esta reparación comenzarán a recibir el servicio. Las áreas más lejanas comenzarán a ver al inicio intermitencias. Pero según pasa el tiempo, estamos previendo que no sea más de 48 horas, esas partes más lejanas tengan ya un servicio más constante del agua.
7: O sea que, le pregunto, es bien probable que aquí los que no han tenido agua desde el viernes tampoco la tengan hoy. En todo caso, mañana martes y a más largo plazo el miércoles.
8: Ciertamente un sistema por gravedad, sistema de acueducto,
7: por eso,
8: salen a recuperar.
7: Lo mejor es ser absolutamente honesto y sensato con esto.
8: Claro.
7: Y yo le digo eso porque esa sensatez y esa decir las cosas como son es lo mejor, porque lo digo. Ya el daño está hecho, pero lo mejor es ser absolutamente honesto con la gente para que la gente se pueda preparar.
8: Claro, Rubén, y si te fijas, desde que comenzamos la reparación y tuvimos intervenciones con usted el pasado viernes, indicamos cuando encontramos la rotura inicial, indicamos cuando encontramos una segunda rotura, indicamos más adelante que encontramos un tercer punto de interés o rotura. En todo momento hemos sido transparentes, en todo momento hemos dicho a la gente, hemos encontrado esta avería, la estamos trabajando de manera continua, no nos vamos a ir de aquí hasta terminar esta instalación, porque al final de la postre, todo lo que hacemos es para que nuestra gente tenga el servicio de agua. Hemos sido transparentes, cuando han sido a favor nuestra las hemos dicho, y cuando han sido también no a favor de nosotros, también lo hemos indicado, porque nuestra responsabilidad es que la gente tenga la información completa, sin tapujos. Esto es lo que está ocurriendo, así lo vamos a atender. Esta es la proyección de tiempo.
7: Entonces, para recapitular, el que más tarde puede tener agua a la luz de lo que está ocurriendo, la debería tener el miércoles.
8: La expectativa es el servicio normal y continuo, y voy a definir normal y continuo. Obviamente continuo, tanques llenos, presiones normales. Se puede extender hasta 48 horas. Nosotros vamos a hacer los ajustes para que esto sea en el menor tiempo posible, pero la proyección es que entre 24 a 48 horas, particularmente para esos puntos más lejanos.
7: Pregunto, ¿quién reparó estas tres roturas?
8: Pues tenemos entre personal de la autoridad de acueducto asignados en el área, y tenemos una firma de contratistas que nos ha ayudado en otro tipo de averías en el superacueducto, que tiene la experiencia ya vivida en este tipo de reparación, y entre todos hemos hecho el equipo para asegurarnos de que podemos hacer estas reparaciones en el menor tiempo posible. Y de esa manera, como te indiqué, pues que la gente tenga agua.
7: ¿Cuánto cuesta esto?
8: Pues, sin contar lo que son el personal activado durante la situación de emergencia, que está trabajando turnos hasta de 24 horas, sin contar el acarreo de agua, que ya hemos repartido sobre 1 millón de galones a nivel de repartir tanques, instalaciones operando turnos extendidos y hasta 24 horas. Sacando eso fuera, lo que es la reparación, nuestro estimado inicial está entre los 300 al medio millón de dólares en costo.
7: Entonces, todo el que nos esté escuchando debe estar aquilatando lo que usted dice y pensando, bueno, entonces debe haber una garantía sobre esas reparaciones. O sea, usted confía en que estos rotos que tenían la junta o las coyunturas no se van a volver a abrir.
8: Pues mira, yo lo que estoy ahora mismo enfocado es en reparar ese tramo de tubería y las áreas que fallaron, y asegurarme que la reparación sea permanente, ¿verdad? Así que aquí vamos a tener ese tubo operando, va a llegar el agua a la gente. Esa es nuestra prioridad en estos momentos. Claro que está que el trabajo ha tomado tiempo, porque se hace de manera responsable, con cuidado, siguiendo los paradigmas estructurales para poder hacer esas reparaciones y asegurarnos de que esa tubería pueda estar en función por un tiempo adicional, ¿verdad? Y que la gente tenga servicio de agua, que es lo más importante en todo esto.
7: Mire, pregunto, ¿ustedes han utilizado?
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11: Hola amigos de la tecnología, aquí el Tech Guru con otro Tecnominutos. Google acaba de hacer una movida que podría cambiar el panorama de la inteligencia artificial. Según reportes recientes, la empresa estaría encargando más de 3 millones de chips especializados de inteligencia artificial a la empresa Intel. ¿Y por qué esto es importante? Porque hasta ahora la mayoría de los chips más avanzados para IA dependían de otros fabricantes. Con este acuerdo, Google busca diversificar su producción y asegurarse de tener suficiente poder de cómputo para alimentar herramientas como Gemini y otros proyectos futuros. Imagínate que la inteligencia artificial es una carrera de Fórmula 1. Los modelos son los carros, pero los chips son los motores. Sin motores potentes, no importa cuán inteligente sea el sistema. Esta noticia también representa una gran oportunidad para Intel, una empresa que lleva años intentando recuperar terreno frente a competidores como Nvidia. En mi opinión, esto demuestra que la guerra de la inteligencia artificial ya no se trata solamente de software. Ahora la verdadera batalla está ocurriendo detrás de cámaras, en las fábricas que producen los chips que hacen posible toda esta revolución tecnológica. 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
25: Coming to you live desde Guaynabo, Puerto Rico. Gracias por estar conmigo. Buenas tardes para todos y todas. Hoy estoy, gente, qué decirlo. Hoy estamos sin agua. Y esto de verdad que es indignante. Es lamentable, es triste, pero pues una turista barrió el piso con PR y la verdad es que, wow, no la puedo culpar. 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Hoy hablamos del agua, hablamos de la luz y de la Junta y del acuerdo de Irán. Más adelante con Layo Satilón Borja, también con José Molinelli, el doctor Molinelli, profesor desde allá, desde Italia. Y también hablamos con Jennifer Álvarez Jaimes. ¡Tíralo!
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25: Hoy en WKQ 580, SpaceX sube a 175 billetes. Ya, Dios mío, esta gente. Mientras que el petróleo bajó 5%, aunque hoy pues ha vuelto a subir un poquito, pero volvió a bajar un poquito. O sea, subió y bajó, pero está por debajo $80 el precio del petróleo, $80. Pero hoy, escuchen esto, supuesta y alegadamente, y esto es importante, los hoteles están gastándose 200 mil. La gobernadora nombró a un nuevo secretario, Carlos Ríos Pierluisi, nombró nuevo secretario del Departamento de Desarrollo Económico. Esto luego de la salida de Sebastián Negrón. Mientras que falleció el conductor de vehículo de fabricación casera. Estas planchas, ¿verdad? Murió este en Sidra, bendito sea el Señor. Hoy supuestamente terminan de reparar el superacueducto. El agua llegaría en 24-48 horas alegadamente. Mondongo presentó una denuncia ante la policía contra Gallo de Producer. La verdad es que está fuerte. Y la situación ahí se le fue de la mano. Y bueno, Gallo de Producer está como si nada. Hay gente convirtiendo esto en otra. Yo no sé, son palabras mayores. Pero nada. Están buscando confidencias de los tres desaparecidos en Vega Baja, que hay rumores, ¿verdad?, sobre del paradero terrible, y la verdad es que yo no voy ni a especular sobre ese asunto. Pero bueno. Hoy, Suecia aplastó a Túnez y Costa de Marfil derrotó a Ecuador en el minuto 90. La situación de Ecuador es bien lamentable porque uno esperaría, yo esperaba, que Ecuador, de hecho, Ecuador jugó muy superior a Costa de Marfil, pero quien anotó el gol fue Costa de Marfil. Así es la vida. Oye, perdieron Alex Pereira y también Topuria. Estos dos son megaestrellas de UFC y perdieron. Pero bueno, qué triste. Lo que ha pasado también, el Tribunal Supremo reafirmó la validez constitucional del retiro obligatorio de los jueces a los 70 años, es decir, que los jueces vuelven a estar obligados a tener que salir de la profesión a los jovencitos, a los 80. Hoy Anthropic se reúne con Donald Trump y la administración para ver si Mythos puede salir al mercado o no, porque Donald Trump ha dicho que no se puede compartir con el resto del mundo, que Mythos tiene que ser solo para Estados Unidos. Así que hablamos de eso también unos minutos, mientras la oferta, esto es para las ofertas de lo que, mira, esto es en serio. 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Arrancamos con la situación del agua. De verdad es que, nada, está complicado. Arrancamos, tíralo.
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25: Esto es WKQ 580, yo soy Jay Fonseca y hoy tengo conmigo a la jefa de todo mi equipo de trabajo, Jennifer Álvarez Jaimez, y se une hoy Clarisa Jiménez de la Asociación de Hoteles, Turismo, etcétera, pero sobre todo como puertorriqueña. Yo le agradezco por estar disponible. Yo lo primero que quisiera entender o saber es, ¿cuán grave es esta situación que uno escucha hablar de que los cruceros incluso consideran cancelar el local? ¿Y cuán grave es la situación de los hoteles, siendo que se habla de que se gastaron más de $200,000? Yo leí sus expresiones en la prensa y honestamente son expresiones bien fuertes. Vi una turista diciendo básicamente que pues su experiencia ha sido desastrosa, devastadora, y la verdad es que pues no la puedo culpar, porque uno viene de turista a pasarla bien, uno no viene pensando en otra cosa. Así que me gustaría saber su perspectiva sobre eso, y ya mismo pongo a la turista y lo que ella dijo, pero ¿cuán grave es la situación?
0: Bueno, la situación ha sido muy, pero que muy difícil en estos días. De hecho, hay algunas propiedades que llevaban ya semanas con el problema del agua, pero todo ha sido un poco más fuerte en estas últimas semanas, diría yo. Ayer, por ejemplo, fue un día muy fuerte porque no se conseguía quien distribuyera el agua. Ha sido una situación dura. El costo, obviamente, es muy fuerte para las propiedades, tanto las pequeñas, las medianas como las grandes. Tenemos una ocupación alta y eso pues acrecenta el problema, ¿verdad? Y el reto es mayor. Así que hemos estado en conversaciones tanto con la compañía de turismo como la propia gobernadora estuvo hablando con nosotros, buscando soluciones, y logramos, a través de su apoyo y un esfuerzo que ella hizo, fue de abrir una de las plantas 24 horas para poder mantener la distribución del agua. El reto que tenemos actualmente es que no hay suficientes camiones.
25: Antes de que siga ahí, y yo no pretendo ponerla a usted, Clarisa, en a hostilizar con la gobernadora, porque no estamos en momentos de hostilizar, estamos en momentos de emergencia y hay que buscar la forma de resolver este problema. Pero me gustaría entender, porque parte de lo que tenemos que aprender es a no improvisar. Entonces, ¿cómo es eso de que ustedes tenían el camión? O sea, ahora el problema es que no hay camiones. No hay camiones suficientes porque la demanda está exorbitante. O sea, todo el mundo quiere una, ¿verdad? Sí. Todo el mundo está, todos los condominios, todas las égidas, todos los centros de todo. Todo el mundo quiere, ¿verdad?
0: Sí,
25: quiere agua. Todo el mundo. O sea, que todo el mundo está contratando a compañías de acarreo. Ustedes tenían compañías de acarreo y básicamente un hotel necesita cerca de 40 camiones cisternas diarios. Un hotel más o menos de
0: más, ¿verdad? Hotel grande de más de 300 habitaciones.
25: O sea, básicamente necesitan, digamos que por hora, necesitarían cerca de 3 camiones. Ok, ¿verdad? Más o menos, aproximadamente. Así que planteo esto para que entendamos que cuando llegaban entonces a la toma, le pasaba que no había una planta abierta para que ustedes pudieran ir a coger agua, para que el camión cisterna pudiera, o sea, lo cual demuestra un problema de improvisación, porque es obvio que si tú tienes una crisis como esta, de esta magnitud, pues deberías tener un lugar donde siempre puedan los camiones cisternas a ir a buscar agua. Y había un problema entonces de que cuando llegaba el camión cisterna estaba cerrado, y tuvo que la gobernadora intervenir ella personalmente, entonces.
0: Sí, eso es correcto. A partir del sábado ya tenemos una de las plantas que está abierta 24 horas, y el reto mayor ahora mismo pues es los camiones, porque pues por la gran demanda que hay se ha hecho muy difícil.
25: Ok, so resolvieron finalmente con los camiones cisterna. La gobernadora intervino personalmente para que se abriera 24/7 la toma, donde podían ir a buscar el agua. Pero ahora no hay camiones suficientes porque ahora pues, hay demasiada demanda de camiones. Eso es lo que está ocurriendo.
0: Sí, nosotros tenemos una lista de 25 compañías que se dedican a esto. Y pues eventualmente llegará, pero el problema es que dependiendo de la ocupación, pues se puede estar gastando más agua que de lo normal, obviamente. Y en este fin de semana, como mencioné, la ocupación ha estado muy alta, casi había un 100% de ocupación en muchas de las propiedades.
25: Sí, o sea que estamos, que qué bueno que están llenos los hoteles. Qué pena que la experiencia ya no esté siendo, ¿verdad?, de la calidad. Me gustaría, Clarisa, que viera este video. Esto es una joven en TikTok que tiene, se fue viral este video de ella. Me gustaría que lo pudiera ver.
1: This is a PSA. If you come into Puerto Rico, there is a water shortage right now. Make sure that you pack some Dual wipes, some extra hand sanitizer, everything that you could think of, water bottles, because it's like you can't even wash your hands, you can't get coffee, you can't eat at certain things, you can't eat certain things at the restaurants because they don't have no way to clean the meat. So I don't know. We went to the club last night, we was at La Placita, and we couldn't even use the bathroom. Like the bathroom, it was a 1 hour wait to get in the freaking stall. You get in the stall, the toilet is like clogged with crap and piss all the way up to the rim of the toilet seat. So it was just nasty. It was nasty, and I had to pee so freaking bad, and I didn't want to pee outside. It was just, I don't know. If you want a pina colada, if you want an iced coffee, a hot tea, it's like there's no way for them to give it to you right now because everybody's just trying to keep the water bottles and stuff like that. Our hotel on the first floor, there's no water. So like my family has been coming upstairs to our room to use the bathroom. What else? They saying that it's all of San Juan right now, so I'm not too sure. But I have been seeing like the police like trail behind like the water tank, so they're bringing stuff in. I don't know, but it's like I wanted to try everything, and like the menus are so limited right now.
25: Para mí es bien fuerte porque, de nuevo, esto es una experiencia de esta joven. Esto tiene miles y miles, decenas, cientos de miles de views en TikTok. Y de nuevo, o sea, hablar de que esa es la experiencia cuando viene un turista, pues es devastador. Pero esa es la experiencia, o sea, no han podido conseguir ni piñas coladas, según ella, porque pues no hay agua. Y según ella también, los menús están limitados. O sea, que la calidad del producto y del servicio, pues ha sido deteriorada.
0: Es una realidad, o sea, no podemos tapar el cielo con una mano de que el daño está ahí, obviamente. Ahora, Ya no hay mucho que podamos hacer en cuanto a la situación que hemos vivido fuera de trabajar ahora, ¿verdad?, para recuperar un poco esa credibilidad y ver cómo lo manejamos de la mejor manera posible, asegurar que continuamos dando el mantenimiento, tanto no solamente el agua, tiene también la parte de energía eléctrica. No podemos permitir que las cosas se sigan deteriorando tanto. Y por la parte nuestra, pues tenemos que estar preparados con todo, que ha sido menos el problema, gracias a Dios, que ya después de María, pues todo el mundo aquí tiene su cisterna y tiene sus plantas en los hoteles para poder aliviar las situaciones cuando surgen. Pero la verdad es que sí, que ahora tenemos que hacer un trabajo para volver a recuperar lo que se ha perdido en estos días.
25: Jennifer, yo sé que tienes 20,000 preguntas, ¿alguna que quieras hacer ahora?
2: Más que todo es en términos de preparación. A mí me sorprende porque se supone que a principios de junio comenzaba la temporada de huracanes, y si bien esto no es un huracán, es un escenario que se puede replicar, ¿verdad? Si hubiese algún tipo de tormenta o de sistema tropical, y que veamos que no hay un plan, un protocolo tan básico como lo que explica Clarisa, de que pues haya una apertura para poder sacar agua con los camiones, o que no haya un inventario, una lista de diferentes proveedores de que acarreen agua. O sea, esto es un simulacro para si viniese un huracán a Puerto Rico tipo María, ¿verdad? Sabemos que las probabilidades de que vengan sistemas tan fuertes son bajas por el Niño, pero eso no quita que pueda ocurrir. Entonces, la gobernadora a principio de junio hizo una conferencia con todo el componente de seguridad y aseguró de que todo estaba listo. Entonces, ¿qué ha fallado aquí? Yo sé que esto es una pregunta que tendremos que hacer en la fortaleza, pero me llama la atención, ¿verdad?, la improvisación, como dice Jay, cuando estamos en plena temporada de huracanes. Si hubiese ocurrido en otro momento, pues quizás era justificable, pero ahora mismo se supone que en principios de mes se había hablado de que todo estaba listo para una situación así.
0: Definitivamente el área es, hay que trabajarla, y hay que buscar una mejor manera de manejar la situación con lo que es la distribución. Uh-huh.
25: Pregunta, Clarisa, ¿a ustedes se les invita este tipo de simulacro?
0: No, al momento no. Nosotros sí nos reunimos mensualmente con diferentes agencias de gobierno que tienen que ver mayormente con seguridad. Pero al momento no habíamos participado de nada en particular.
25: Sí, es que me preocupa francamente que estemos hablando, porque, o sea, que nosotros tengamos esta conversación es normal, o sea, nadie puede prever todos los escenarios, es imposible. Así que tampoco quiero tirarle la mano a la gobernadora con eso. Lo que sí me parece es que parte de lo que mi impresión es que cuando hablamos de simulacro siempre hablamos del gobierno, como si el gobierno fuera el único que tiene emergencias. O sea, y realmente aquí la empresa privada en el campo turístico, por ejemplo, casi todo el turismo es administrado por la empresa privada. O sea, fuera de la promoción, básicamente el gobierno y quizás los incentivos, pero la empresa privada es la que maneja todo el aparato de hoteles, de cruceros, etcétera. O sea, toda esa infraestructura, hablar de que estamos preparados, pero no hacemos simulacros o situaciones como esta, donde tengamos que ver, por ejemplo, en este caso, que es lo que estaba diciendo Jennifer, o sea, en este caso deberíamos haber sabido que hacía falta abrir 24/7 una toma para que, ¿verdad?, pudieran ir a tomar agua 24/7, porque pues no se puede descansar, los hoteles no cierran a las 2 de la mañana, las plantas, o sea, los hoteles nada más, no, la égida, o sea, todos estos centros de viviendas múltiples, o sea, la cantidad de gente, evidentemente hace falta que tengamos una preparación mejor para la próxima, y esto que sea una advertencia, porque al parecer el niño viene fuerte, así que es obvio que vamos a tener este escenario de la situación del agua, por lo menos por este año hasta el próximo, según lo que nos dicen los expertos.
0: Sí, nosotros siempre estamos en la mejor disposición de colaborar y de apoyar de la manera que podamos, definitivamente, que pueden contar con nosotros 100%.
25: Por último, quisiera saber para cómo funciona en cuanto al tema del agua y de la luz, porque mucha gente dice, los hoteles reciben subsidio. El subsidio es bien mínimo, por si acaso, de la luz, sí. Me refiero. En cuanto al tema del agua.
0: Es un crédito.
25: Sí.
0: Es un crédito, tienen que pagar, porque tienes que cumplir con 100,000 cosas.
25: Uh-huh. Y la pregunta sería, en cuanto a qué significa esto para un hotel, digamos, un hotel mediano. No sé qué significa mediano para ustedes, pero un hotel un hotel promedio, estamos hablando de $200,000 en un weekend en agua más o menos lo mismo en luz.
0: En cuanto a la luz, no te sabría decir, o sea, por ejemplo, hay hoteles que casi el costo mensual, pero estos son los hoteles bien grandes, son alrededor de $800,000. En cuanto al agua, los hoteles para nosotros pequeños son hasta 75 habitaciones, de 76 a 299 son medianos y de 300 en adelante son grandes.
25: Ok, so un ejemplo, por ejemplo, el Hilton sería un hotel grande.
0: El Hilton definitivamente es un hotel grande.
25: El que está al frente del centro de convenciones, ¿cómo es que se llama? El Hyatt, ese es pequeño, ese es mediano.
0: Los Hyatt son medianos, el Sheraton es grande.
25: So, un hotel como el Hyatt, me refiero para poder hacer la diferencia, un hotel como el Hilton o el Sheraton, estaremos hablando de $800,000 pesos de luz mensual, más entonces ahora con esta situación del agua, si es un fin de semana son $200,000 pesos aproximadamente, estamos hablando de una operación de más de $1,000,000 en agua al mes.
0: En un hotel mediano, como mencionas, el costo no sería tanto, porque todo va a depender del tamaño de las cisternas que ellos tengan y de la ocupación que tengan al momento.
25: Sí, pero por ejemplo, que usted no tiene $200,000 pesos en acarreo de agua y demás, pues estaremos hablando de una operación de en agua nada más de más de $1,000,000 en un mes. O sea, eso no es negocio.
0: Sí,
25: punto. O sea,
0: No hay quien lo aguante, y la verdad es que tan malo es para el pequeño como para el grande, como para el mediano, o sea, porque una operación tiene de verdad su plan, tiene su presupuesto, y esto obviamente te dispara de una manera que no contabas con ella.
25: Ok, pero es que yo quisiera poner en perspectiva a la audiencia, estamos hablando de un hotel $800,000 de luz mensual, más ahora con este tema del agua en acarreo, en un fin de semana $200,000, o sea, estaríamos hablando de más de $1,000,000 en agua en el mes, que eso no estaba en presupuesto. O sea que básicamente cuando ustedes hablan de la posibilidad de cierre temporero en lo que esta situación se resuelve, es real. Eso no es un capricho, no es una amenaza infundada.
0: No lo es. Y también, o sea, cada mira, todo el mundo ha tratado de manejar esto de la mejor manera posible. La realidad es que al momento de no conseguir, por ejemplo, desde ayer domingo, tengo alrededor de 6 hoteles pequeños que ellos sí ya estaban que no pueden más. Sencillamente, si el agua no les llega hoy, ellos no van a tener otra alternativa que cerrar. Hay otros que lo que han estado haciendo es controlar el número de huéspedes. Podían ser que no estaban aceptando reservaciones por estos próximos días, pero sí se quedaron con lo que tenían. Todo va a depender de la operación del hotel y cómo mejor ellos lo puedan manejar.
2: Y cuando hablan de cerrar, ¿estarían cancelando las reservaciones de estas personas que ya habían apartado habitaciones? ¿Cómo funcionaría esto?
0: Sí, en caso de que no, por ejemplo, no se consiga el agua, que yo espero que no llegue a eso, porque obviamente ya hoy hemos visto un poco de más movimiento, pues sí, sería así, cancelando o moviéndolos a otra propiedad si es que tienen algún sister property que puedan acogerlos a ellos, ¿verdad?
2: Ya.
25: Yeah. Wow. Son palabras mayores. Gracias Clarisa, gracias por estar con nosotros. Bueno, esperemos que esto se resuelva realmente.
0: Sí, en esto estamos confiados de que pronto va a solucionarse toda esta situación.
25: Una pregunta, perdóname que le haga esto, ¿verdad? Yo sé que ustedes participan mucho de eventos como, ¿verdad? De eventos globales, hay convenciones y demás. Cuando esto pasa en otros países, ¿qué hacen? O sea, porque es que me imagino que esto pasa en otros lugares. O sea, ¿qué experiencias le han comunicado a usted de otros sitios? ¿O esto no pasa, esto no es común, esto no es normal?
0: Mira, sinceramente no puedo decir que yo haya vivido algo así en algún otro lugar. Llevo muchos años en esta industria. No dudo que haya pasado en algún lugar, pero yo no he tenido esa experiencia.
25: Sí, que no es como que ahí podemos decir, porque por ejemplo, cuando pasó la situación de Uber y los taxis, pues eso estaba pasando en el mundo entero, pues la gente sabe. Pero la experiencia de que no hay agua, de que tú no puedes pedir una piña colada, de que no puedes ir al baño aunque estés en un lugar turístico, eso está bien fuerte.
0: Es fuerte, es una situación fuerte. Ahora igual te tengo que decir que he tenido hoteles socios que se han comunicado con nosotros. Ellos hicieron sus esfuerzos, ¿verdad?, para orientar a los huéspedes que tenían. Le dieron cartas explicando la situación y demás, y los comentarios han sido bastante positivos, de bastante tolerancia. Claro que hay casos como el que vivió esta joven que enseñaste ahorita, pues que ya estaba un poco más fuerte. Pero la realidad es que mucha gente ha cooperado también con la situación y pues se lo agradecemos. Porque
25: sí, o sea, yo creo que si yo soy huésped fácil en un sitio y veo esta situación, entiendo que esto puede pasar, o sea, un tubo se puede romper. O sea, pero el problema es que sea un tubo para toda la región, ¿verdad? Porque una cosa es que un problema es un hotel y otra cosa es que sea una situación en toda la, ¿verdad?, en toda la región, sí, que es lo que está bien fuerte en este caso. La razón por la que le preguntaba era eso, y yo también creo que es posible, ¿verdad?, que los mismos, las personas en el hotel pues hasta cooperan, ¿no?, y demás, o sea, que empiezan a no utilizar tanto el agua, ni a flochar, o etcétera, so probablemente ayudan. Jennifer, ¿alguna otra pregunta? O sé que Clarisa tiene otros compromisos, así que la dejamos salir.
2: Sabemos que ella está en reuniones y demás, así que bueno, por supuesto damos seguimiento, estamos a la orden aquí, Clarisa, para que nos informe cualquier desarrollo.
0: Igualmente nosotros, siempre a la orden.
25: Muchas gracias.
2: Gracias.
25: Bueno, buen día. Gracias. Para pelo. Ok. Lo que me ha sorprendido de la experiencia de esta situación es eso, es ver como que la falta de preparación. Porque hace un año ya esto pasó. O sea, uno hubiera pensado que, mira, esto puede volver a pasar, porque si sabemos, o sea, para quienes nos siguen y quizás no tienen la idea de todo lo que ha ocurrido, el superacueducto se supone que no iba a ser el único tubo que iba a darle suministro de agua. Supone que iba a ser un complemento, oye, iba a ser el principal, pero iba a complementar las otras tomas de agua que ya había, porque en la zona norte de Puerto Rico hay un acuífero grande de agua. Y también con Carraízo, con Sergio Cuevas, con La Plata. O sea, el superacueducto es nuevo relativamente en comparación con la historia de Puerto Rico, así que uno esperaría que hubiéramos mantenido esas otras operaciones, pero la información que nos llega, Jennifer, es que no, es que no se le dio mantenimiento a las otras tomas de agua, a los otros pozos, y por tanto, pues cualquier situación del supertubo, pues ¿qué es lo que ocurre? Que deja a todo el mundo sin agua. Y Jennifer, te tengo que decir, esto es una total especulación. Y quizás hasta irresponsable de mi parte, pero honestamente es mi especulación. Yo estoy seguro que cuando empezó a ver, y digo esto porque es una conducta humana, los seres humanos actuamos así. Yo estoy seguro, pero que de que pongo mi cabeza en un picador, de que cuando empezó a haber problemas de agua, lo que hicieron fue meterle más torque al tubo, o sea, meterle más presión, más agua, porque pues es lo natural. Lo natural es que tú dices, diablo, no está llegando el agua suficiente, estoy en una crisis en San Juan, pues meterle más torque al tubo. Y más torque al tubo probablemente es que empezaba a romper el tubo en diferentes lugares. Porque, y es lo normal, o sea, lo normal que uno hace como ser humano, no está llegando, o sea, te digo esto porque pasó una vez en un carro, yo tenía un carro, Jennifer, yo tenía un Isuzu Pinto, un Isuzu Pinto que se llama, ni me acuerdo el nombre, pero en fin, un carro bien viejo, no tanto como tu Rodeo desbaratado, pero.
2: Perdóname, mi Rodeo estaba bastante on shape para todo el millaje.
25: Mire, Jennifer tenía una Rodeo cuando yo la conocí, que aquello le sonaba, parece una maraca, honestamente, pero era genial.
2: Bastantes veces que te di pon, no te estés bastante quejando. Yo veces, quedaba a pie, se te quedaba el carrito gris que tenía.
25: Me acuerdo, sí, me acuerdo. No me digas, no me lo destruyes la cara así. Pues nada,
2: resolvió,
25: pues la cosa
2: resolvió.
25: Bueno, gente, para que tengan la idea de cuán grave estaba la situación de Jennifer, ella lo cambió en Cash for Clunkers, cuando sacaron.
2: Cuando Obama dio ahí un incentivo, dame tu carro viejo y no sigas contaminando el ambiente y cómprate uno
25: exacto,
2: nuevo.
25: Exacto, así fue, yo me acuerdo de eso. Pero nada, ok, pues volviendo al tema, que cuando yo tenía ese carro tenía un problema de que se ahogaba. So, ¿qué tú hacías? ¿Qué tú hacías? Pues metías el chambón dos veces, pam, pam, le dabas a la gasolina dos veces. O sea, la situación, la solución era resolver el problema mecánico, porque no estaba llegando lo suficiente. Pero pues lo normal que uno hace es meterle el chambón, dale para adelante, dirá, cebó. Y eso lo que causaba era otro problema, ¿verdad? Eso causaba otra situación.
2: Pero oye, esto es peor de lo que tú estás planteando, porque tú hablas de que se confió el sistema del superacueducto, se dejó de dar mantenimiento a las otras tomas de agua, a los otros pozos y las otras instalaciones que se supone que suplían agua en San Juan. Pero yo no sé si tú tuviste la oportunidad de leer ayer el comunicado de prensa que emitió la gobernadora, que dice, gobernadora anuncia evaluación del superacueducto tras acoger recomendación de Carlos Pesquera. Entonces mira lo que dice aquí, tenemos una infraestructura crítica que ha servido bien al pueblo de Puerto Rico por más de 25 años, refiriéndose al supertubo, y que constituye una de las principales fuentes de abastecimiento de agua potable para cientos de miles de ciudadanos, con la visión del doctor Pedro Rosselló, bla, bla, bla. Y entonces después dice, hemos asignado sobre 7,000 millones para mejorar el sistema, a lo que se unirá una evaluación integral del superacueducto de Puerto Rico. Y después dice, el ingeniero Pesquera argumentó que un sistema de esta complejidad de importancia, luego de 25 años de operación, requiere un examen integral de todos sus componentes principales. ¿Tú me quieres decir que con todo el dinero que tiene Acueducto, ellos no hacen evaluaciones y exámenes, qué sé yo, periódicos? Yo no soy ingeniera, pero qué sé yo, una vez al mes, una vez cada tres meses, de cómo está funcionando ese tubo. ¿Tú me quieres decir que ahora, a raíz de esta emergencia, es que están asignando dinero para que se haga un examen de la tubería principal, la junta, las válvulas, los cruces de ríos y quebradas, los componentes electromecánicos y el sistema de protección catódica, que yo no sé ni qué es eso. Mecanismo diseñado, aquí me lo está explicando, mecanismo diseñado específicamente para prevenir la corrosión. Ahora es que van a hacer esta evaluación, yo pensaría que eso lo hacen como parte de un protocolo. Es como en tu casa, ¿no? O sea, tú revisas que el toilet no se tape, le echas drano de vez en cuando. O sea, te lo estoy simplificando lo de mi casa. ¿Cómo tú me

0: cosa, dónde voy a ubicar tal gerente para que vaya y supervise tal obra o tal protocolo, pues ahí se van 2 años y vuelvo otra vez y vuelvo otra vez y de verdad que es bien preocupante, porque el mismo Pesquera dice en este comunicado que hay fondos federales para hacer este estudio, pues porque no se ha, es que yo me quedo bruta, ¿cómo no se ha designado entonces para que se haga eso desde hace meses, sabiendo que esta instalación
1: Por
0: tiene
1: eso esto lleva un
0: 25 años
1: año.
0: ya?
1: No, no, no,
0: Porque
1: no.
0: no es por falta de dinero, no es que no tenemos el dinero para hacer el estudio.
1: No, y de nuevo, Jennifer, lo que tú dices, o sea, si no hay planos, pues ¿cuándo pensamos hacer los planos? O sea, porque, ¿me entiendes? O sea, es que yo escucho, es que no hay tal cosa. Pues está bien, pues no hay eso.
0: Allí
1: ¿Cuándo lo vamos a
0: dice el
1: hacer?
0: ingeniero Antonio Santiago Vázquez, figura fundamental en la concepción y desarrollo del superacueducto, expresó en una entrevista realizada aproximadamente hace 4 años, que entiendo que eso fue Valeria Collazo Cañizares, yo no sé si tú estabas todavía allá en Rayos X, Jay, que ante las averías recientes, la necesidad de realizar una radiografía completa del sistema, o sea, y que se inventó este sistema del superacueducto hace 4 años, dijo, hagan una radiografía del sistema porque y el dinero está. O sea, ese es el problema. Y a mí lo que más me sorprende, y sé que te tienes que ir a la pausa, es que en principio de junio la gobernadora hizo en la Fortaleza una conferencia de prensa, una mesa redonda, yo no sé si tú te acuerdas,
1: Sí, me
0: en donde
1: acuerdo.
0: hablaron de lo bien preparados que estamos ante la temporada de huracanes, que estaban todas las agencias allí y diciendo todo está chuching, todo está bien. Y esto que ella está relatando, Clarisa Jiménez, fue lo mismo que se vivió durante el huracán María, que se tuvo que montar el COE, que se tuvo que hacer todo un sistema de transportistas de agua. O sea, todo esto ya lo vivimos igualito en el Bucar María. Quiere decir que después de 9 años estamos en las mismas, a pesar de que ahora tenemos el dinero federal. O sea, algo está pasando en la gerencia, porque por falta de dinero es, si tú dijeras, es que no hay chavo, pues tenemos que bregar con lo que hay y ponerle curitas al sistema, pues toca. Pero el dinero está ahí, así que es una falta de gerencia y es una politiquería lo que hay en las agencias, que en vez de sentarse a hacer política pública y a gerenciar, lo que están pendientes es si está el amiguito de Pierluisi en el puesto o si el ingeniero Roberto Martínez es amiguito de Miguel Romero y no del de Bayamón. O sea, ya basta, porque la verdad es que este video que tú muestras de TikTok, de esta turista, esto no es un caso aislado. O sea, lo hemos vivido nosotros como residentes aquí también en el fin de semana. Tú no vas, los negocios están cerrados, los coffee shops están cerrados, no pueden operar porque simplemente no tienen cómo bajar los inodoros.
1: Bueno, después de que no nos cancelen los conciertos, Jennifer no va a estar tan molesta, pero hasta ahí. Así que pero sí, mira, gobierno se canta listo para la temporada de huracanes. Esa fue la
0: Mira para allá.
1: conferencia de prensa.
0: ¿Qué día fue? 1 de junio, ¿ves?
1: Hace 14
0: Plan de
1: días.
0: manejo de emergencia. Y hoy los datos son los datos, y tú vas a tener la oportunidad de hablar con la presidenta de la Unión de Manejo de Emergencia, en donde ella va a presentar un panorama tétrico, porque no hay suficientes empleados, es lo que ella está advirtiendo. Y segundo, este plan de acarreo de agua, de dar apoyo a las instalaciones públicas con agua potable, todo esto se supone que lo maneje esta agencia, el manejo de emergencias, con un COE, y ni siquiera los han activado. Es la denuncia que ella está haciendo y hoy vas a estar hablando con ella.
1: Regresamos, esto es WKQ580.
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3: Hasta ahora, aún sin agua potable de acueductos, a duras penas desde los sectores más pobres hasta la zona hotelera de San Juan. Representante de Charbonnier denuncia crisis autoinfligida con todo el propósito. Esperan culminar pronto las reparaciones del superacueducto. El agua llegaría entre 24 y 48 horas. Tras acuerdo, irán a Estados Unidos pronto, fin de la guerra en el Golfo Pérsico. Esperan también pronta baja en precios de la gasolina. Un poco de paciencia, soleado aquí en la zona metro. Representante del precinto 2, Eddie Charbonnier, describe trato abusivo de acueductos a la población envejeciente en San Juan y a la propia economía.
4: Si damos una égida en el precinto 1 y llenamos la cisterna, ya hoy está vacía, Rubén. Sí. Si yo le lleno una cisterna a los condominios, ya hoy está vacía. ¿Por qué? Porque tendrías que literalmente poner un camión, y eso no hay abastos para eso, ¿verdad? En cada lugar, porque lo que tú adelantas un día se te cae en otro. Yo estuve todo el fin de semana con el personal del municipio y fuimos hasta donde pudimos llegar, porque recuerda que ese camión hay que llenarlo fuera de San Juan, traerlo a la ciudad, el camión va un poco lento, y comenzar a repartirlo hasta donde dé. Y esto me está trayendo problemas a los viejitos, a las égidas, a las personas mayores.

0: Y peor aún, se lo vengo diciendo aunque les moleste, al desarrollo económico. Casi el 40% de los hoteles de Puerto Rico están en San Juan. Y esa es la cara que le queremos dar al turismo cuando llega a Puerto Rico. Aquí llegan los cruceros al puerto de San Juan, que el crucero tiene que abastecerse de agua y no hay agua. Y hay un efecto dominó a la economía.
1: Luca Q580, previsible baja en precios de la gasolina ante acuerdos de paz entre Estados Unidos e Irán, sostiene presidente de los detallistas de gasolina en Puerto Rico, Luis Gates.
2: Exactamente, Estados Unidos e Irán dijeron que han alcanzado un acuerdo de paz interno para reabrir el estrecho de Hormuz y avanzar hacia el fin de la guerra que llevamos ya 15 semanas, que ha causado un caos no tan solo en el Medio Oriente, sino ha repercutido en la economía global. Ya los mercados a nivel de Estados Unidos están presentando un 5% de disminución. Ya de por sí, a pesar de que todavía teníamos cierto grado de incertidumbre, como ha bajado la demanda a nivel mundial, ya que uno de los mayores consumidores mundiales, que es China, ha reducido su demanda de petróleo y esto había mantenido unos precios bastante estables y bajos. Ahora se suma esta gran noticia que recibimos el fin de semana, que el presidente de los Estados Unidos e Irán han llegado a un acuerdo y ya mañana, por lo menos, la gasolina que deben estar recibiendo los detallistas entre mañana y el miércoles deben estar reflejando estas disminuciones.
1: En breve, Jay Fonseca por el 580. En la dirección técnica, Goro Cruz. Soy Alberto González Molina, expertos en análisis y noticias.
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16: Regresamos, esto es WKAQ 580. Yo soy Jay Fonseca. Gracias por estar con nosotros y buenas tardes. Tengo conmigo a Jennifer Álvarez Jaimes, que es la jefa de todo mi equipo de trabajo. Como saben, los datos son los datos, todo lo que hacemos en redes sociales, radio, en WKAQ 580. Jennifer, yo quiero aprovechar que te tengo a ti conmigo para hablar de lo siguiente. El Congreso está diciendo, vamos a plantearlo de la siguiente forma. Una congresista maga está diciendo, hay que investigar a Puerto Rico y el uso de los fondos federales de FEMA, porque es que esta gente, estos alcaldes han puesto, y hay que ver si también, el problema es que los alcaldes están poniendo unos impuestos ahí para evitar o coger fondos federales indirectamente. Y esta congresista no es cualquier congresista, una congresista amiga de la gobernadora. Oye, no, es antiestadista, por si acaso, pero es amiga de la gobernadora, de verdad tiene buena relación. La información que me ha llegado hace tiempo es que Stephanie Weiss, que se pronuncia como Weiss, pero se escribe vice, ella es de Oklahoma, ella ha dicho lo siguiente: hay que investigar qué está pasando con los fondos federales que se asignan para la reconstrucción de Puerto Rico, que no han llegado los fondos de FEMA. Y lo que está diciendo ella, en otras palabras, es hay que chequear que los alcaldes no estén subiendo los impuestos para recibir fondos federales de forma indirecta. Y tiene toda la lógica del mundo. O sea, es lo que está planteando ella. Y esto lo acaba de aprobar el comité más importante para nosotros de la Cámara. Nadie ha reportado esto localmente. Esto es una notición mayor. Les voy a decir, es más, se los voy a leer para que ustedes mismos lleguen a sus propias conclusiones, porque yo sé que a veces la gente piensa que uno se inventa las noticias aquí. Esto va a salir pronto, pero básicamente se aprobó en el Homeland Security, el Comité de Seguridad Nacional. Básicamente ellos dicen que están watching Puerto Rico específicamente. Y esta es la congresista Weiss de Oklahoma, vice con B grande, por si acaso, B-I-C-E, no V. No como Miami Vice, sino Vice como Bicycle. y ella es republicana, y ella enmendó, y esto se aprobó, dice Electrical Grid Repairs, reparaciones de la red eléctrica. Within 180 days of the date of enactment of this act, de 180 días después, o sea, 6 meses después de que se apruebe este, FEMA shall provide the committee a report detailing any funding distribution to the Commonwealth of Puerto Rico from fiscal years 2017 to 2026. O sea, pidiendo una investigación de los fondos que se han enviado a Puerto Rico, intended to support electrical grid repairs following a major disaster that has yet to be fully obligated or expended by the applicable emergency management agency or power authority for work performed. Otras palabras, mira, vamos, dame un informe de por qué los fondos en Puerto Rico no han llegado y estos fondos de emergencia, qué está pasando, que no se han podido utilizar. The report, el reporte, el informe, shall include the rationale for withholding payment to contractors or subcontractors and whether local government construction excise taxes or charges levied, imposed or collected are delaying disbursement of federal funding, including such taxes or charges that are applied retroactively. En otras palabras, ya estoy diciendo, el informe tiene que incluir los impuestos locales y los cargos locales impuestos y colectados que están dilatando la distribución de fondos federales, incluyendo estos taxes y estos cargos que están siendo aplicados retroactivamente. Ok. Jennifer, hoy están estudiando el tema de la Junta y yo sé que tú estuviste allí cubriéndolo cuando estaba Alejandro García Padilla, tú trabajabas en El Vocero y eras la que cubría la Fortaleza. Y después de eso estuviste con el gobernador Ricardo Rosselló, que realmente es el primer gobernador per se que tuvo, que vivió bajo la Junta.
17: Que tuvo, etcétera, la Junta.
16: Porque la Junta empezó en septiembre del 2016, pero para fines prácticos realmente empezó a trabajar y qué sé yo para ya febrero, marzo del 2017, cuando estaba ya. Y yo veo eso y la Junta está diciéndole al gobierno local, mira, gobierno, deja de estar cobrando impuestos, gobiernos municipales, deja de estar cobrando impuestos a los fondos de FEMA de construcción, me refiero. FEMA te da unos fondos para reconstruir el grid eléctrico. Viene, cobra cualquier empresa, arregla el grid y se le está pidiendo, los alcaldes dicen, hey, págame el arbitrio de construcción, tú estás construyendo en mi municipio, págame. Y los congresistas MAGA, como este Stephanie Weiss, está diciendo, mira, es que esta gente, como están quebrados, como esos municipios están chavados, están subiendo los impuestos y cobrando retroactivamente los impuestos cuando se construye en su municipio. En otras palabras, están recibiendo fondos federales indirectamente porque yo le asigno 10 billones para reconstruir el grid eléctrico y de esos 10 billones ellos quieren que 1 billón sea para los alcaldes cobrarlos de impuestos. Y estoy dando un ejemplo, obviamente, en general. El alcalde de Bayamón ha dicho que él va a seguir cobrándolo porque eso siempre se ha cobrado, pero ahí está lo que dice esta congresista diciendo básicamente hay que investigar a esta gente, vamos a tener que aguantar los fondos. O sea, yo veo eso y yo digo, y la Junta está diciendo, mira, deja de cobrarle. Y como tú estuviste allí, ¿qué se supone que ocurra? ¿Cómo funciona ese diálogo? O sea, ¿cómo yo, verdad? Yo sé que tú no estabas en la Junta, ni cuando estaba Elías Sánchez ni Cristian Sobrino negociando o escuchando las conversaciones, pero la verdad es que uno ve esto y uno dice, mano, aquí hay un riesgo brutal de que los federales digan, quita de los chavos a esta gente. Y no sé, ¿cómo tú lo ves?
17: Sí, yo, para los que no me conocen, yo trabajé del 2017 a junio del 2018 como secretaria de prensa. Y si bien, como tú dices, esas reuniones eran muchas veces a puerta cerrada, yo estaba afuera esperando que saliera Elías Sánchez o Cristian Sobrino a dar un reporte de lo que había pasado junto al gobernador y poder comunicarlo al país y a los medios de prensa. Puedo imaginar que desde hace mucho tiempo esto tiene que haber sido tema de discusión y que ahora una congresista lo está trayendo a la atención es porque alguien tenía un interés de que esto no siguiera pasando. Me imagino que son las mismas empresas a las que le están cobrando. ¿Seguro? Que dijeron, espérate, es como si yo te doy un regalo, oye, yo te doy un regalo a ti. Y tú vienes y me dices, ay, Jennifer, pues ahora yo también quiero que me pagues el envío. Y yo como que, pero mira, te estoy dando un regalo, paga el envío tú, Jay, aporta algo. O sea, es algo tan sencillo como eso, que al ser una subvención federal, pues debió haber estado reglamentado ahora. También hay que dársela a los municipios. Si eso no está escrito en ningún lado, pues tú vas a seguir cobrando. O sea, que hay una mala, como te digo, una mala administración también por parte de lo que es la Junta Fiscal, en el sentido de que ellos son, mira, Stephanie Weiss, ahí le estamos poniendo cara al nombre, de Oklahoma. Ay, qué raro que de Oklahoma alguien sepa dónde está Puerto Rico y le interese Puerto Rico. Ah, ¿quién fue para allá? ¿Quién fue para allá a chotear? Que están
16: ¿Tú crees cobrando que la empresa, el impuesto al regalo, ¿de dónde es que era cobra? ¿De dónde es que era cobra la empresa que estaba construyendo?
17: Ajá. Y volvemos, o sea, yo no quiero culpar a los municipios porque volvemos, ellos que tienen que cobrar sus arbitrios para poder dar servicios, para poder seguir regalando bolas en el Día de Reyes, tú sabes, eso es importante, y recoger la basura, pero a lo que voy
16: no, es... ahora vamos a decir llevar agua, llevarle agua a la gente.
17: Porque llevar agua, sí.
16: Porque se supone que no sea eso, pero nada, está bien. Ah.
17: Bueno, pero volviendo al tema, yo pienso que la Junta Fiscal, como ente que está, ¿verdad?, velando por todo esto, debió haber reglamentado esto. Yo no le echo la culpa a los alcaldes, la verdad. Yo creo que ellos, pues estoy construyendo, pues tú tienes que pagar un arbitrio de construcción. Quien debió haber establecido un protocolo de esto es quizás CORTRES, que es el que recibe los fondos, el recipiente, quizás la Autoridad de Energía Eléctrica, que es otro recipiente, el Departamento de la Vivienda y la Junta Fiscal, que se supone que mire eso. Yo no voy a culpar a los alcaldes, de verdad.
16: Mira,
17: ahora pues va a tocar devolver eso o pues no sé, o dejar de hacerlo, no sé cuál es el acuerdo que se va a llegar.
16: Mira, el argumento de los alcaldes es, oye, es que estos impuestos siempre se han pagado y de hecho el gobierno federal los ha autorizado históricamente, porque lo que tú haces es que precisamente para que los gobiernos locales puedan levantarse, pues se le ha permitido que se le ponga un impuesto. O sea, básicamente es una forma indirecta del gobierno federal darle fondos a los municipios, a los counties y a los, ¿verdad?, los alcaldes, etcétera. El problema de eso es verdad. El problema de eso, gente, es que Puerto Rico no paga impuestos federales. O sea, esto literalmente es un regalo. Obviamente va a venir la gente a decir que Estados Unidos saca de aquí mucho más de lo que llega por X o por Y, y van a decir todo eso, chévere. Ojalá la vida fuera como yo quiero que sea y no como es, ¿verdad? Pero lo cierto es que mientras esto se está, ¿verdad?, dialogando, estudiando, lo que usted quiera decir, hay un riesgo real de que el Congreso, específicamente ahora en el grupo MAGA, diga, mira, pues no le des más fondos, dame los chavos esos para mí. O sea, yo tengo tantas cosas y yo sé, es cierto que muchos de estos proyectos cuando se cotizaron incluyeron los impuestos municipales, porque cobras son unos listos y dicen adiós, pero es que ellos cuando hacen el proyecto, parte de lo que se llevan cuando se lleva la subasta o la RESPI o cuando se le dan el contrato en momentos de emergencia, incluyen los impuestos que van a tener que pagar. Sí, es cierto, pero al parecer lo que están planteando aquí también es que ha habido municipios que lo han estado aplicando retroactivamente. Y yo les puedo decir lo siguiente. Mi impresión es que aquí el gobierno federal va a seguir apretando esto cada vez más, porque el gobierno federal está quebrado. O sea, el gobierno federal tiene, para que tengamos la idea de cuán dramático, gente, es. El gobierno federal va a llegar a 40 trillones. Yo sé que mucha gente va a decir, diablo, ¿qué importa? Que son 40 trillones. 40 trillones de dólares, quizás para usted y para mí no es mucho, pero ya pasó lo que llamaríamos el 100% de la producción nacional. Es decir, Estados Unidos debe más de lo que produce. Eso nunca había pasado. Nunca había pasado. Estados Unidos como país, la deuda ha llegado a un punto, a un nivel, que pagar el servicio de la deuda, o sea, pagarle a los bonistas, cuesta más de lo que cuesta el ejército completo. O sea, el gasto principal siempre para Estados Unidos había sido el ejército. Después el Seguro Social, Medicare. Ahora es la deuda y después el ejército y después. O sea, que Estados Unidos está viendo una posición de, ¿verdad? Y cada vez más van a ver de dónde yo puedo sacar. Y aquí hay casi 60 billones que no se han usado. Pues, ¿qué usted cree que va a pasar? O sea, yo no jugaría con eso. Ese es un juego muy peligroso. Y yo, por si acaso, sé que hay unos cabilderos por ahí contratando gente. Mrs. Vice no fue que de repente se levantó y dijo, oye, Puerto Rico, funding.
17: Yo estoy segura que ya no sabe ni dónde es Puerto Rico.
16: Ay, María, Jenny, si es amiga de la gobernadora, no me diga eso. De verdad, amiga de la gobernadora, okay. me dicen que, ¿sí?, que la... Sí,
17: sí, ah, sí, pues sí. Entonces, con más razón, tiene que haber una línea directa.
16: Pero
17: ahí,
16: no creen la estadidad, Jennifer. Además, que cobra es de Oklahoma. Así que ella es de Oklahoma, ¿tú crees que...? Jennifer, no todo el mundo es tan buena amiga como tú.
17: Oklahoma paga arbitrios, que diga, cobra, paga arbitrios y impuestos en Oklahoma, así que...
16: Seguro.
17: Tiene que mantenerlos contentos.
16: Jennifer, no todo el mundo es tan buena amiga como tú. O sea, tiene que...
17: Gracias, Jay. Espero que la gente note el sarcasmo. Yo soy buena amiga, no malinterprete.
16: No, nada que ver. Jennifer es mi mejor amiga. Eso es bueno y malo, porque trabajamos juntos también. O sea, que eso... bueno, o sea, nada, dejarlo ahí. Pero es mi persona de total confianza, digamos eso. So, nada, dicho eso, Jennifer, a mí sí, parte de lo que me choca cuando yo escucho hablar, cuando tú escuchas estas cosas, es que hay mucha gente planteando y hoy te están diciendo, ay, hay que sacar a la Junta, y la Junta, y la Junta, y la Junta. Y yo pues sonrío, ¿verdad? Y digo, ok, 6, 7, 8, 9, 10 años después de que llegó la Junta, ¿qué Puerto Rico ha cambiado? Yo quiero que se vaya la Junta, porque Pero ¿qué nosotros hemos hecho para decir, sí, no hace falta que nos supervisen, no hace falta un tutor, nosotros podemos solo? O sea, ¿qué Puerto Rico ha hecho? Ah, entonces va a decir, mucha gente va a decir, ah, pero es que, pues, por eso es que está la Junta, entonces, y no has cambiado nada. Exacto. Porque
17: ajá, y la Junta no iba a venir a bregar con los municipios y todo eso, los iba a unificar para ahorrar dinero.
16: La Junta vino.
17: Ni la Junta ha podido.
16: La Junta vino a Puerto Rico. La verdad, Jennifer, es que para ser honesto y justo, la Junta se le dio bien poquito poder. Bien poquito poder. La Junta se le dio el poder del presupuesto. Pero cada vez que el gobierno de Puerto Rico no quiera cumplir con una orden de la Junta, puede ir al tribunal y tardarse 5 años peleando en el tribunal. Y mientras tanto, que fue lo que pasó con la ley de cierre y fue lo que ha pasado con el nombrado aquel del artículo título 5, que lo nombraron jefe de energía eléctrica y lo sacaron porque la Junta no podía nombrar a él, no podía nombrarlo como jefe de energía eléctrica, pues, a Noel Samot era. Así que en la práctica a la Junta no le dieron real poder, porque la Junta vino a Puerto Rico no para crear una crisis de democracia. Eso a Estados Unidos no importaba. La Junta vino a Puerto Rico para evitar que se contagiara el mercado de valores de bonos de los Estados Unidos, porque los bonos municipales de Estados Unidos se vendían en el mismo mercado que los de Puerto Rico, y las aseguradoras que aseguraron la deuda de Puerto Rico, los bonos de Puerto Rico, fue la misma que aseguró la de Oklahoma. De hecho, yo me acuerdo, tú te acuerdas, tienes que acordarte de la cantidad de estados que se oponían que le dieran a Puerto Rico la ley promesa, que Puerto Rico tenía que pagar la deuda y punto, pues es que si no, quebraba el sistema federal. Y esos estados se oponían, ajá, a que nos dieran la ley promesa. Pero pues, vino una junta para hacerlo de forma ordenada, que esa explosión no contagiara a los demás, que este ébola se quedara ahí en
17: contenido aquí.
16: Eso fue todo. Esa fue la labor de la Junta.
17: Sí, pero tampoco la Junta ha sido vocal en salir y decirle, mire, pueblo de Puerto Rico, sus gobernantes son unos irresponsables, está pasando XY, ellos, mira.
16: No, Jennifer, pero... Sí, tú, ok.
17: No sé, no, igual la gente no lo escucha y siguen votando.
16: No, fíjate, pero Jennifer, sí, vamos a hablar con honestidad. Tú tienes un jefe.
17: Ya son odiados como quiera, pues que salgan y digan las verdades.
16: Está bien, pero Jennifer, tú tienes un jefe que, no estoy hablando de ti personalmente por si acaso, tú tienes un jefe que te deja pasarla bien, cobras bueno, estás viviendo más o menos bien, tienes hasta escolta, vive más o menos bien, y se pasa diciendo, tú eres esto y esto y esto, pero sigue ahí, no pasa nada, y pasa el tiempo, y tú sigues por 10 años cobrando bueno, contando consultores, pasándola bien.
17: Pero el jefe del Congreso no es la gobernadora.
16: Pues por eso. O sea, el punto es que ahí, pues por eso ¿por qué la Junta va a querer irse? O sea, ¿por qué la Junta? ¿Cuál es la razón? Que alguien me diga, o sea, si yo estoy viviendo bien, cobrando bien, estando más o menos bien, pues, y yo no veo cuál es el problema si Puerto Rico no hace el trabajo para sacarme, pues porque yo voy a hacerle, ¿verdad?, el trabajo para que me saquen. O sea, yo no quiero decir.
17: Te sigo, les conviene estirar el chicle de mantenerse aquí para poder tener los empleos y ganar salario de 200,000, 300,000, y claro. Pero a la vez también.
16: ¿Tú te acuerdas? Estoy seguro, Jennifer, que tú te acuerdas, y no vamos a decir nombre, no digas nombre. Digo, aquí el imprudente soy yo. ¿Tú no has tenido empleados quiet quitting? Que hacen el mínimo. ¿Quiet quitting? Ajá. Que pues están allí, hacen el mínimo hasta que me saquen. Y estoy aquí.
17: Sí.
16: Pues, ¿tú crees que la Junta no está en esa? Las de, pues yo sigo aquí.
17: Bueno, pero tú sabes qué, pero va a venir. Bueno, ya en un momento dado votaron a los miembros de la Junta. Trump los sacó y después tuvieron que ir al tribunal y todo eso. Bueno, yo me pondría a hacer mi trabajo porque eso puede volver a pasar.
16: Pero Jennifer, lo sacaron precisamente porque no estaban siendo lo suficientemente entregados a Estados Unidos. No lo sacaron por ayudar a Puerto Rico. Lo sacaron porque ellos decían que el contrato del gas era malo. Y Estados Unidos quería empujar el contrato del gas, pues le empujaron el contrato del gas, pues ya se pueden quedar, no hay problema.
17: Ah, bueno, porque había unos intereses ahí de Trump con el gas, pero estoy segurísimo que Mr. Donald Trump está en sintonía con la congresista de Oklahoma, Vice, con B de burro. Ahí por es eso, diferente.
16: Por eso, o sea, la pregunta es, si MAGA está diciendo eso, ¿tú deberías arriesgarte a seguir en ese, no sé, yo, hay cosas que en la vida, hay riesgos que no vale la pena asumir? Pero nada, gracias Jennifer, como siempre.
17: A ti, Jay.
16: Regresamos a WKQ580.
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16: Regresamos, esto es WKQ 580, yo soy Jay Fonseca. Yo no sé si realmente se puede celebrar un pacto con Irán después de que básicamente van a darle una cantidad de dinero gigante, quitándole la congelación a un montón de activos. Profesor Layo Saddi León Borja, yo sé que hoy estamos viendo que el Estrecho de Hormuz se reabre. Estamos viendo que se ha logrado un acuerdo para lograr un final de las hostilidades y más tiempo de negociación. Un acuerdo para reabrir el Estrecho de Hormuz sin peajes. Sin embargo, al parecer Irán está exigiendo una cantidad de dinero exorbitante en congelación de fondos que, Donald Trump criticaba a Obama por un acuerdo que le daba unos billones a Irán. Esto es ese acuerdo en esteroides. Para fines prácticos, Irán se ha convertido en un lugar que con la correcta administración de los fondos pudiéramos hablar de una potencia nuevamente. Dicho eso, gracias por estar conmigo. Hay muchas cosas que discutir, pero entre ellas, ¿qué le parece este anuncio?
1: Bueno, es un buen comienzo, pero vamos a ver si coincide lo que ha dicho Irán o lo que aparentemente es la postura de Irán del acuerdo, del memorando de entendimiento, Memorandum of Understanding, según la fuente proiraní y pro-Hezbollah de Al-Mayadeen, ha dicho una cosa y ahora Axios, el portal de noticias de Estados Unidos, presuntamente reflejando la postura de Estados Unidos al respecto, dice una cosa pero con matices, que no es exactamente como los iraníes lo han puesto, o sea, la postura iraní. O sea, en resumidas cuentas, que aparentemente lo que dice Irán y lo que dice Washington para este acuerdo no coinciden, al menos en cuanto al tiempo. Por ejemplo, la actitud de Washington, según Axios, sería que a medida que Irán se porte bien, vamos a ponerlo así, y cumpla con las medidas para desmontar no digo desmovilizar, pero ¿qué sería? Porque vamos a ver, el programa nuclear iraní, Irán ha dicho que lo quiere preservar. Estados Unidos en un principio hablaba de que no, que tenía que ser desmantelado. Había unas posturas anteriores, que habría que ver cuál es lo último que se ha dicho al respecto, que Irán le gustaría preservar al menos un centro de investigación nuclear, al menos de esos tres, Fordo, Natanz y Isfahan. Bueno, eso no se ha mencionado ahora, no se ha mencionado que recuerde hoy, pero el punto americano es que a medida que Irán cumpla con el tema ese de, me imagino que entregar el uranio enriquecido, uranio 235, o deshacerse del mismo, que Estados Unidos estaría considerando, ¿no?, paso a paso el levantamiento de sanciones y el descongelamiento de fondos iraníes, como pues me imagino es por la venta de petróleo, que esas ganancias pues estaban siendo congeladas. Y lo que Irán quiere, al menos en la postura que reflejaba Al-Mayadeen, era que desde el principio se liberaran, se descongelaran los fondos, como 25 mil millones, que no necesariamente tendrían que ser de un golpe en efectivo. Unos, pues me imagino que una parte de esa cantidad sería en efectivo, otra sería en líneas de crédito financiero, otra sería pues con mutuo acuerdo, decían, ¿no? Entre los países, pues me imagino que sería Qatar y creo que Emiratos Árabes Unidos tienen fondos congelados de Irán. Me imagino que ahí estaría el acuerdo. Pero bueno, es una cosa un poco vaga, al menos. Entonces, por un lado, Washington habla de que si Irán actúa como quiere Washington con respecto a deshacerse del uranio enriquecido, uranio-235, ahí es cuando Washington poco a poco irá pues considerando el levantamiento de sanciones y el descongelamiento de fondos. Pero, según lo reflejaba la postura de iraní, según el portal de noticias libanés Al-Mayadeen, a cambio de la apertura del estrecho Hormuz, Estados Unidos tiene que levantar el bloqueo. Axios, el portal de noticias americano que ha anunciado pues este acuerdo, no habla del levantamiento del bloqueo americano de los puertos iraníes. Sí se habla de levantamiento del bloqueo iraní del estrecho Hormuz, pero al mismo tiempo dice que no será de inmediato, porque hay que, haya un ámbito de seguridad en que el tráfico marítimo se sienta seguro. Hay que también desminar, llevar a cabo una labor para desminado de minas marinas. Hay que arreglar o reparar infraestructura que ha sido afectada por la guerra. O sea que incluso la apertura del estrecho Hormuz no sería inmediato, pero se empezaría. Ahora, la postura iraní habla, sí, se abre el estrecho de Hormuz por Irán, pero Washington tiene que levantar el bloqueo. La postura americana, según vi en Axios, igual no han informado todo, pero la postura americana no, aparentemente no habla del levantamiento del bloqueo naval. Y yo les puedo adelantar de antemano, veremos qué pasa, porque esto es todo muy reciente. Si Washington no levanta el bloqueo naval a los puertos iraníes, olvídense que Irán no va a levantar el bloqueo al estrecho Hormuz. Es una condición, diría yo, sine qua non. Lo uno va atado a lo otro. Ahora, me da la impresión, y no pretendo ser prejuiciado, que la actitud de la administración Trump es que, bueno, que son condescendientes y que si Irán se porta bien y hace lo que quiere la administración Trump, les irán considerando el levantamiento de las sanciones, por ejemplo, que Irán pueda vender petróleo libremente. Eso es una postura que parece que Irán quiere, ¿no? Según el informe del portal libanés pro-iraní Al-Mayadeen, y que les descongelen los fondos. Pues la actitud de Washington, según Axios, me da la impresión es que si Irán cumple con el tema nuclear, entonces poco a poco se irá haciendo eso, pero eso no es lo que Irán quiere. Irán quiere que ya se descongelen fondos. Irán quiere que se levanten las sanciones. Y hay otra cosa que, según lo interpreto, hay dos fases, y el memorando de entendimiento que se firmaría en Ginebra, Suiza, el viernes que viene, el 19 de junio, sería para un periodo de cese al fuego de 60 días en que se negociaría el tema nuclear. Y el tema nuclear iraní pues se lidiaría en la segunda fase. Me imagino que cumplidos los 60 días de ese cese al fuego. Pero da la impresión que entonces, si Washington quiere que levantar las sanciones de manera pausada, gradual a Irán, y quiere de manera gradual, revisando pues que también cumple Irán, ¿no?, con lo estipulado, darles los fondos congelados, eso sería, como lo interpreto yo, esperar a la segunda fase. Y no creo que Irán quiera esperar 60 días sin que Washington mueva un dedo y que sea Irán el que haga todo. O sea, hay una cosa, probablemente, y no creo que sea la actitud de Marco Rubio, pero es un tipo muy inteligente y sabe mucho de relaciones internacionales, pero parece que la actitud de Trump y de sus colaboradores o en Tel Aviv es que, bueno, tratan a Irán como otra Venezuela, una Venezuela chavista. Entonces, no, Irán no es una Venezuela chavista. Irán no se va a dejar, como dirían en Hispanoamérica, pisar el poncho, ¿no? Así que ellos, supuestamente, ¿no?, cederían a cambio que Washington ceda a la vez. Y ahí es donde viene el problema. Si Washington realmente lo va a hacer o pretende que Irán mueva ficha primero, haga y deshaga, y después quizá Washington haga algo. Irán no va a admitir migajas. Ahí está el problema. ¿Qué actitud va a tomar la administración Trump? Veo que hay como una prepotencia de parte de la administración Trump, que los iraníes, un pueblo muy orgulloso, muy antiguo, que ha combatido a numerosos enemigos, desde los griegos, los caldeos del imperio neobabilónico, etcétera, etcétera, bizantinos, árabes, turcos, en fin, pues no van a simplemente claudicar. Pero bueno, vamos a ver, esto recién está empezando. Ojalá que se logre ese cese al fuego. Ah, pero hay un talón de Aquiles, damas y caballeros, Israel con el Líbano, porque eso es parte, sí, del cese al fuego. Que la paz se extienda no solo al Golfo Pérsico, Jordania, por las bases americanas que hay allí, que no sean bombardeadas por Irán, pero también al Líbano. Israel acaba de atacar hoy, o atacó hoy, hace pues, ya unas horas, al sur de Beirut, murieron 3 personas. Donald Trump, que no se puede decir que sea crítico de Israel, ha dicho que fue una intervención como no bienvenida, pues una intervención que no debió de haberse llevado a cabo, la de Israel, porque claro, va en contra del acuerdo de cese al fuego. Y ya ha habido un miembro del parlamento iraní que ha dicho que la respuesta iraní por el ataque israelí al sur del Líbano va a ser contundente. Así que vamos a ver si Irán realmente cumple con esa amenaza y le devuelve el favor a Israel con una salva de misiles balísticos que den en el blanco, como dijo el profesor Theodore, ahora se me escapa el nombre, Postol, gracias, el que fue asesor del jefe de operaciones navales de Estados Unidos, dan en el blanco, gran carga explosiva, y no hay forma por parte de Israel de derribarlo con sus defensas antimisiles o antiaéreas. Así que, de haber eso, una escalada, ¿qué haría Trump? Sí, dime.
16: Sí, por si acaso, Irán oficialmente no ha anunciado el cese al fuego, pero sí dice, los Estados Unidos estuvieron forzados. The United States was forced to accept an end to the war. O sea que Irán lo está viendo como una victoria para ellos, obviamente. Era de esperarse ese lenguaje. Lo mismo a la inversa, ¿no? Trump plantea lo mismo. Así que evidentemente aquí estamos hablando de que los dos lados están cantando victoria. Yo he dicho, mi impresión es que quien gane es Irán, no porque quiera o me guste que gane Irán, y están criticando mi posición sobre el tema en el canal de YouTube, Jay Fonseca Pérez. Pido a todo el mundo que se suscriba al canal El Arte de la Guerra Podcast, que es con el profesor Layo Sati León Borja, con quien vamos a estar haciendo más contenido sobre temas de la guerra y demás, entre ellos lo que ha pasado recientemente con los drones, que honestamente están en otro nivel. Recientemente fueron usados incluso para matar a un soldado. Pero bueno, nada, de eso hablamos ya mismo. Dicho eso, El Arte de la Guerra Podcast con el profesor Layo Sati León Borja y conmigo, pueden suscribirse al canal. Nosotros hemos estado discutiendo estos temas y parte de lo que quería puntualizar, profesor, era que aunque se dice que se llegó a un acuerdo y lo dice Pakistán y por tanto la credibilidad, y Trump también lo anuncia, al parecer Irán, su perspectiva es que ellos lograron doblegar a Estados Unidos. La razón por la cual yo creo que tienen razón es porque Estados Unidos pensó que con protestas en las calles iba a lograr que la gente, al lanzarse, cambiaran el régimen. Eso no fue lo que ocurrió. Ni siquiera algo cercano a eso. Y evidentemente el estrecho de Hormuz pues estuvo cerrado y ahora Estados Unidos acaba de anunciar que va a cesar el bloqueo. Así que de nuevo, al parecer todo lo que ocurrió fue que terminó Irán quedando en una posición de más poder que el que tenía antes. Y termino con lo siguiente, profesor, y le escucho su perspectiva. O sea, si tú me dices a mí hace 6 meses, Irán estaba en serios problemas. Aparentaba ser un país que estaba en decrecimiento, en una influencia menguada, con Hamas, Hezbollah y los hutíes destruidos, deteriorados. Y lo que ocurrió entonces, o sea, el logro que hay aquí es unos asesinatos de la cúpula mayor de Irán, pero fuera de eso, ¿qué más logró Estados Unidos? Al revés, demostró que Irán sí tiene mucho poder en cuanto al tema del estrecho de Hormuz y que no lograron doblegarlos.
1: Sí, no, y bueno, como dijo creo que Postol, ¿no? El profesor Postol. Que la idea de que al matar unos líderes o unos científicos iraníes nucleares, con eso van a acabar con el conocimiento o el liderato político militar religioso del régimen de los ayatolás es un error craso, porque Irán, que es un país de más de 90 millones de personas, hay miles y miles de tanto ingenieros, científicos nucleares, como también de miembros del régimen que pueden reemplazar a los que mueran por un ataque. O sea que la idea de Israel y Estados Unidos con Trump al atacar a Ali Khamenei y matarlo y a su familia el 28 de febrero, que con eso iba a caer el régimen y no iba a haber nadie que les reemplace, es absurdo. Y solamente le digo a la audiencia, a los que critican a Jay Fonseca, no, Jay no es proiraní, digo, él no, él simplemente no dice los hechos. Ahora, si no les gusta, pues critiquen a Trump, no a Jay. Critiquen a Trump por sus meteduras de pata y no critiquen a Jay por eso. Son los errores de Israel, también Estados Unidos, ¿sí?
16: Profesor, aquí está el dato más reciente de la cantidad de ingenieros graduados del mundo. Yo creo que quisiera puntualizarlo, porque lo que usted acaba de decir es un tema extremadamente importante y desgraciadamente pues no se entiende necesariamente por todo el mundo lo que eso significa. Pero, o sea, tú matar al liderato de un país, que fue lo que ocurrió, según el World Economic Forum, si ven la cantidad de países del mundo que más ingenieros gradúa, pues China es el primero, India siendo el segundo, Rusia el tercero, Estados Unidos cuarto, Irán quinto. ¿Por qué esto es importante? Porque Irán es el de menos población de estos por mucho. O sea, Irán gradúa 4.000 ingenieros menos al año en comparación con Estados Unidos, y Estados Unidos tiene 330 millones de habitantes, Irán tiene 90 millones. Así que ahí ven por qué es tan importante, ¿verdad?, el asunto para ellos, ¿no? O sea, no es, digamos que no hay escasez de personas con conocimiento de ingeniería y de todo este tipo nuclear, etcétera.
1: Vamos a revisar lo que perdió Estados Unidos y también podríamos decir Israel. Primero, querían dejar sin gobierno del régimen de los ayatolás, decapitarlo. Mataron a los líderes visibles, pero han venido nuevos y peores, porque parece que quienes ahora están sin duda dirigiendo la guerra son los de los cuerpos de la Guardia Revolucionaria Islámica. Esos son los de línea dura, y Mojtaba Khamenei, el hijo superviviente de Ali Khamenei, ¿no?, el gran ayatola ahí que murió en el ataque el 28 de febrero, tiene estrechos lazos con la Guardia Revolucionaria y con las milicias Basij, esas que masacraron a los manifestantes, de entre 30.000 hasta, se ha hablado, creo que 40.000, 60.000, estrechos lazos ha tenido con ellos. O sea que peor que su padre, diría, más de línea dura que su padre. Probablemente incluso dispuesto, si se llega a un punto en que hay una encrucijada, probablemente dispuesto a permitir la producción de armas nucleares, algo que su padre lo había prohibido, Ali Khamenei, con una fatwa, un decreto religioso. Entonces, peor es la situación para Estados Unidos y para Israel en lo político. Segundo, querían acabar con el programa de misiles balísticos, nada más lejos de la realidad, incluso más letales, con presuntamente apoyo de satélites chinos, probablemente rusos también, dan en el blanco, no se les ha acabado, siguen fabricándolos, probablemente en fábricas subterráneas. No es cosa nueva, los alemanes tenían fábricas subterráneas en la Segunda Guerra Mundial, donde fabricaban casas de combate de esos propulsión a chorro, el Heinkel H-162, las bombas B-2, el primer misil balístico de la historia, las bombas B-1, el primer misil crucero de la historia. Irán, pues claro, vivimos en el siglo XXI, ha dedicado muchos recursos a eso. O sea que no han podido acabar con el programa de misiles balísticos, ni podrán tampoco. Tercero, el programa nuclear. Bueno, sí han bombardeado instalaciones que conocemos, que ellos conocen, pero ¿qué hay de las instalaciones que no sabemos y que probablemente las hay? Eso no ha sido destruido. Y ahí es donde vengo, antes de proceder con qué otros fallos o derrotas ha tenido Estados Unidos con esta guerra. ¿Qué tal si hay algo que no sabemos? Postol, el profesor Theodore Postol, habló que parece que la actitud de Irán ha sido estar listos, todo preparado tecnológicamente para producir armas nucleares si se da la orden. No las han producido, pero si se da la orden, dijo, incluso en cuestión de días. Se habla mucho del uranio 235 bombardeado, sepultado bajo escombros en las instalaciones nucleares, creo que de Isfahan, pero no se habla del plutonio, que podría, hay suficiente plutonio, 2000 kilogramos, aparentemente producido como desecho por la central nuclear de fabricación rusa de Bushehr, de energía atómica, pero el excedente, los desechos, son plutonio, y ahí Irán tendría de plutonio 239, el de las armas nucleares, para hacer armas nucleares, equivalente a 2000 kilogramos que podrían servir, 10 kilogramos de plutonio por arma nuclear, por cabeza explosiva nuclear, podrían tener 200 armas nucleares. Entonces, quizá Trump teme que como no pueden destruir esas instalaciones, ni se habla del plutonio ni nada, igual ni saben dónde está, que si sigue la guerra, y conociendo Israel, que es un país, digamos que agresor, beligerante, que ataca a los vecinos, porque no me vengan, ah, que Hezbollah, que no sé qué, ya, pero ¿quién bombardea más? ¿Quién mata más civiles? Miren lo de Gaza. No vengan a decir que por el incidente de octubre del 2023 justificaba matar a 70.000 palestinos y destruir toda una zona urbana que es Gaza. Eso no se justifica. Es como cuando Hitler ordenó la destrucción de Varsovia por el alzamiento de Varsovia por los patriotas polacos en 1944. Entonces, un país tan beligerante y en ese sentido tan peligroso, armado hasta los dientes como Israel y con armas nucleares, ahí es el peligro, que creo que es lo que estaba considerando Theodor Postol, que si Israel no puede derribar los misiles balísticos convencionales de Irán, recurra a las armas nucleares de Israel, para disuadir a Irán de que le siga bombardeando. Ah, pero si ocurre eso, que Israel les ataque con armas nucleares, entonces Irán podría dar la orden de fabricar las armas nucleares. Tienen numerosos misiles. Ya les hablé del EMAD. ¿Se acuerdan el EMAD? Yes. De combustible líquido.
16: Pero, profesor, antes de que siga hacia el EMAD, que creo que es bien importante, quisiera puntualizar para aquellos que tengan dudas de si ganó Irán en este proceso o no. Trump había criticado duramente el acuerdo de Obama, que le daba unos billones de dólares a Irán. Este acuerdo le quita las sanciones a los fondos que estaban en Irán, y específicamente, si eso fuera el número que se está hablando, estamos hablando de mucho, mucho más dinero del que Obama descongeló en aquellos entendidos originales. Así que básicamente, sí, lograron matar a la Ayatollah, lograron destruir su ejército, lograron destruir todo el elemento, ¿verdad?, de la marina, etcétera. Pero evidentemente no lograron destruir gran parte de las ciudades subterráneas, como usted menciona, con equipos militares que no ni siquiera sabemos. Recientemente utilizaron otro misil balístico, como sabemos, por lo menos hemos escuchado ya de dos o tres que habían utilizado recientemente para atacar a Israel. Así que, que hoy, ¿cuál era la meta de esta guerra? La meta de esta guerra era sustituir el régimen y evitar una bomba nuclear, ¿verdad? Pues hoy
1: sabemos, y acabar con el programa de misiles balísticos.
16: Pues, ninguna de las tres se logró. Básicamente sí, mataron a la Ayatollah, pero quedó el hijo de la Ayatollah y quedó la Guardia Revolucionaria a cargo del país, así que no hubo un cambio de régimen.
1: Son peores, son más duros.
16: Son más duros. O sea que, y por si acaso, yo hubiera querido que ganara los sectores liberales, porque en Irán yo no creo, o sea, mi impresión es que Irán es un país en represión de unos grupos dictadores que fomentan el terrorismo en la región y en todos lados. Esos son los datos, eso no es una opinión. Pero hoy nadie puede decir que se debilitó a Irán, sino que se fortaleció después de esta guerra.
1: No, y hay una cosa, es que es una cuestión de análisis. Se ve que Netanyahu no pensó la cosa, se lanzó a la aventura, Trump le siguió. Pero miren, Irán es un régimen totalitario. Entonces, da la impresión que Ali Khamenei con todo era moderado comparado a quienes están ahora en el poder. Entonces, es como, bueno, si hubieran matado a Hitler, Hitler no tenía nada de moderado, pero ¿quién le habría reemplazado? Himmler. La SS, peor todavía aún. Entonces, en ese sentido no se pensó de las consecuencias si mataban a Ali Khamenei. Hay otra cosa, si el acuerdo este nuclear de Obama del 2015 hubiera seguido, pues Irán al menos no habría estado pretendiendo un arma nuclear, todavía estaría bajo controles y el estrecho de Hormuz seguiría abierto. No habría problema. Esa es la principal derrota de Donald Trump, el hecho de que por haber intervenido en esta guerra y no haber podido neutralizar las Fuerzas Armadas iraníes. Sí, sí, hablaba mucho Peter Hegseth, secretario de guerra, con su chulería de Fox News, sí, hablando de que han acabado con la Fuerza Aérea iraní, han acabado con las defensas antiaéreas, han acabado con la Marina de Guerra iraní, ¿ya? ¿Y qué hay de los misiles? ¿Y qué hay de otros medios? Porque también hay drones kamikaze, marinos, ¿no? Para con lanchas rápidas explosivas impactar a los barcos mercantes. Hay bases subterráneas a lo largo de la costa con misiles, crucero antinavío. Eso no ha sido destruido. Y tienen defensas antiaéreas, porque miren, por ejemplo, el hecho del helicóptero este Apache derribado, que eso quiero comentar algo. Es quizá pues un elemento, aquí ha habido quizá una innovación en el uso de drones antiaéreos. No es la primera vez que un dron se habría usado para derribar un helicóptero. Los ucranianos lo han usado, creo que para derribar algunos helicópteros rusos en la guerra de Ucrania. Pero dicen que el Apache este derribado fue impactado por un dron kamikaze Shahid,

0: con una cabeza explosiva que tiene el Shahid 238 de 50 kilogramos. Y sería equivalente como la cabeza explosiva de los misiles aire-aire, creo que AGM-54 Phoenix, esos que eran de largo alcance para los cazas F-14 Tomcat. Los Phoenix tenían un alcance máximo como de 200-201 kilómetros y pues habían sido diseñados para derribar bombarderos navales rusos que quisieran atacar una fuerza de portaaviones o lanzaran un misil crucero como el misil crucero AS-4 Kitchen de velocidad de Mach 4.5 y una gran cabeza explosiva. Pues los misiles Phoenix estaban diseñados para derribar a gran distancia bombarderos soviéticos o misiles antinavío, antiportaaviones, con cabeza de 50 kilogramos, la misma cabeza explosiva, al menos el mismo peso que los Shahid 238 por turbojet. Así que podría ser, no lo han dicho, no es que yo lo haya leído, es mi análisis de inteligencia de fuentes abiertas, como analista de inteligencia militar, pudieron haber usado un Shahid 238, lo que quiere decir que sí tienen defensas antiaéreas.
1: Regresamos, esto es WKQ 580.
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3: Arriba las manos, el agua o la vida. Se siente la crisis por múltiples roturas del supertubo, esencialmente más costosa que la luz para restaurantes y cadenas hasta hospitales. Trump se adelanta y llega a Francia para la cumbre del G7. Con el futuro fin de la guerra estiman pronta caída del precio de la gasolina. Solo hay que esperar un poco más. WKQ 580. Presidenta de Azores, Sonia Marrero, advierte onerosos gastos en el sector en centros de comidas y restaurantes con la caída del sistema de acueductos.
4: Costos en llenar cisternas con servicio privado. Estamos hablando de que en una semana pudieses tener una marca que está rondando entre $3,000-$2,500 para llenar una cisterna y cumplir en una semana. Imagínate eso sumado a la factura mensual. Terminas pagando más que la luz. Esa es la realidad, o sea, en este momento de emergencia, desde puntos donde la interrupción, pues aquel que no puede, que el camión no viene a tiempo y no tengo agua, me obligo a cerrar unas horas la operación, de lo que llega el camión puede llenar, puede subir al sistema. Cuando el equipo se daña, porque entonces el bombeo no tiene la suficiente presión y los sistemas de supresión se dañan, entonces una inversión adicional. Todas esas cosas hemos podido experimentar en estas últimas semanas, ¿verdad? Con restaurantes en el área más afectada.
3: WKQ 580, secretaria de la familia Susan Roy, afirma asistencia a los vulnerables de la población en esta emergencia del agua por roturas en superacueductos.
5: Nosotros estamos tratando de aliviar esa carga, ¿verdad? Cuando vamos a las comunidades, nos enfocamos, ¿verdad?, el camión cisterna, pero en visitar las casas de los adultos mayores, de los encamados principalmente, para asegurarnos que el agua pueda llegar a esa residencia, porque no pueden cargar los cubos de agua, las botellas de agua, de la misma manera cuando han identificado situaciones más allá del agua de adultos mayores que no las están compartiendo. Así que estamos trabajando, ¿verdad?, para que el agua les llegue.
3: En breve, Jeff Fonseca por el 580. En la dirección técnica Golo Cruz, soy Alberto González Molina, expertos en análisis y noticias.
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11: Regresamos, esto es WKQ 580, yo soy Jay Fonseca.
12: Y por cierto, un Shahi 238 podría derribar un convertiplano, un MV-22 Osprey. Esos que ya saben, vuela como un avión, pero aterriza como un helicóptero, que lo usaría la infantería de marina para atacar la isla de Harg, como había estado amenazando Trump desde el Trípoli, vehículo de asalto anfibio, pero podrían ser derribados por drones kamikaze. O sea que quizá eso lo han tomado en cuenta en Washington y quieren, Trump parece que quiere por todos los medios salirse de esa guerra. Y quizá también para evitar una guerra mayor entre Israel e Irán que podría convertirse en nuclear y quién sabe las consecuencias de eso.
11: Profesor, ese es un Shahid 238 por si acaso, o al menos el prototipo.
12: No, a ver, espérate. No me refería a ese. Acá. Igual me he equivocado con la numeración. A ver, déjame buscar.
11: No se preocupe, que igual es posible sabérselos todos. Ese es un Shahid 121 para fines de quienes siguen esto. Este es el Shahid 136, que es el más famoso. Este que estaba en pantalla.
12: Hay un Saege 2. Ese sería el Saege 2. Según Wikipedia. Perfecto. A ver, creo que Shahid 238, aquí está, que la versión rusa es Geranio 3, Geran 3. Y no olviden que los rusos le han vendido drones kamikaze a los iraníes, presumiblemente mejorados, más avanzados. Así que hay ese argumento. Y el otro argumento, bueno, abrir el estrecho Hormuz, que eso está afectando la economía mundial, está afectando los mercados asiáticos, que dependen más del petróleo y del gas natural del Golfo Pérsico, y está afectando por extensión a la economía americana por los altos precios de la gasolina. Y eso viene en las elecciones del Congreso de noviembre, se están acercando. Trump dijo que no le importa la inflación, que le gusta, pero eso es una locura. Es una locura, pues lo van a pagar caro los republicanos potencialmente. Y eso ya no es cuestión si uno favorece Irán o no, es que es la realidad. La gente que critique estas posturas, porque no sé 100% pro Trump y todo, no sean como los seguidores de Adolfo Hitler, que hasta el final, hasta mayo del 45, creían que todavía Hitler podía ganar la guerra. No sean ciegos, abran los ojos.
11: Sí, o sea, el planteamiento no es que somos fans de Irán, por el contrario, y por si acaso, es obvio, si Estados Unidos hubiera invadido Irán, pudo haber pulverizado el país. La cosa es que ¿cuál es el propósito de esta guerra? O sea, si tú quieres destruir una civilización como Trump amenazó, bueno, pues con unas cuantas bombas nucleares lo pudiste haber logrado. Eso no es lo que se quería. Una invasión militar tampoco. O sea, una toma a lo Irak o a lo Afganistán tampoco era. El propósito de esta guerra, supuestamente, era eliminar la posibilidad de una bomba nuclear iraní. Ya sabemos que eso no es real y lo han dicho, ¿verdad? Y se ha hablado, el uranio y el plutonio está guardado y reservado, y se hicieron diversas medidas para asegurarlo y evitar que Estados Unidos lo pudiera obtener y eliminar, por consiguiente, número uno. Número dos, también sabemos que no se ha logrado sustituir al régimen de la Guardia Revolucionaria, la Ayatola. Por el contrario, ahora la Ayatola y el régimen es más hostil, más fuerte, y además se atrevió a cerrar el estrecho de Hormuz, lo cual antes nunca había ocurrido, y ya se dieron cuenta del poder que tiene hacer eso. O sea, ya no es una cosa especulativa. De hecho, lo que estaba planteando diversos analistas es que probablemente Trump ha hecho más por la energía solar que nadie en el mundo, porque esto va a provocar que muchos países empiecen a considerar la energía solar y no depender.
12: Los autos eléctricos
11: han empezado a venderse como nunca. O sea, más carros eléctricos estaban vendiendo. Así que Trump, que quería básicamente volver a la era de los fósiles totalmente, lo ocurre es lo contrario. De hecho, mismo Qatar está planteando cambiar su sistema a energía solar y demás. Así que evidentemente, otra cosa, los países árabes vecinos no son protegidos entonces por las bases militares de Estados Unidos, contrario a que se haya pensado que esas bases militares eran una patente de corso. Fueron atacados, o sea, y esa es la verdad, fueron atacados por Irán repetidamente. Así que, de nuevo, todos los propósitos de evitar una bomba nuclear, misiles balísticos, no se lograron. Que Estados Unidos tiene la capacidad militar de destruir toda la marina de Irán, sin duda. Que Estados Unidos pudo haber destruido todos los puentes de Irán, sí. Pudo haber destruido todas sus bases nucleares, ¿verdad? De rusas en este caso, sin duda. Que pudo haber hecho tumbarle todo su equipo militar que estuviera sobre tierra, sí, de seguro. Pero ese no es el propósito de esto.
12: No, y hay una cosa, habrán destruido las unidades grandes, que no eran tampoco gran cosa comparada al poderío naval de Estados Unidos, pero tienen las unidades pequeñas. No sé si el 60% de las lanchas rápidas iraníes con las cuales pueden poner minas marinas no habían sido destruidas, creo que para el 8 de abril. O sea que sí, destruyeron probablemente los tres submarinos que la OTAN los llama clase Kilo, tipo 877 Barchavianca, que Boris Yeltsin le vendió a Irán en los años 90, probablemente han sido destruidos, y las fragatas, corbetas que tenían, también todo eso, ¿no?, que es muy visible. Pero otra cosa son esas unidades, vamos a decir, auxiliares, con la cual puedes interrumpir el tráfico del estrecho de Hormuz. Realmente esas son más peligrosas para operaciones de aguas costeras, ¿no?, de estrecho, que esas unidades más grandes que fueron, sí, destruidas, un trofeo, sí, como para decir, sí, hemos hundido tal submarino, etcétera, pero no hablan de esas unidades menores, aparte también de las lanchas kamikaze no tripuladas. Eso es algo difícil probablemente de cuantificar, porque las pueden esconder a lo largo de la costa, y cómo saben cuántas tiene Irán y cuántas estarían incluso fabricando. Hay otra cosa, sí, Trump amenazó más de una vez con acabar con la civilización iraní o persa, pero hay que tomar en cuenta otros actores, especulando, pero no, quizá me alejo mucho de la realidad. Si Irán hubiese sido bombardeada, Teherán y otras ciudades, con armas nucleares por Estados Unidos, probablemente o posiblemente Corea del Norte habría decidido atacar a Estados Unidos en represalia. Igual no, pero igual sí. Lo digo porque el líder de Corea del Norte es impredecible. Es un tipo que al general que fue su mentor lo formó, pues lo acusó después probablemente falsamente de traición, lo puso en un paredón y con un cañón creo que de 57 milímetros le voló la cabeza, porque cada munición de un cañón de 57 milímetros antiaéreos es explosivo. Entonces, a otro general que acusó más recientemente, creo que este año, o se informó de eso, no sé si fue este año que ocurrió el incidente o el año pasado, otro general norcoreano que acusó de querer dar un golpe contra él, lo lanzó contra una piscina llena de pirañas hambrientas. Entonces, un tipo de esa naturaleza, que es como psicótico, psicópata, y sería capaz de todo. Incluso él dijo, tras la muerte de Ali Khamenei, que si le llegaran a asesinar, que pongan en la constitución de Corea del Norte que automáticamente lancen un ataque nuclear. Así que no sería muy descabellado que si Irán, aliada de Corea del Norte, socia comercial o de venta de armas, etcétera, Irán ha adquirido tecnología de misiles de Corea del Norte, probablemente le ha estado suministrando petróleo. Bueno, el punto sería, no sería descabellado que Corea del Norte lanzara un contraataque de ocurrir una cosa así. Quizá no, pero se van a tomar el lujo Trump y su equipo de eliminar completamente esa posibilidad ante un líder loco como el de Corea del Norte. Así que no, las cosas no son tan sencillas como aparentarían ser. Y ahora Trump, yo creo que ha aprendido, esperemos, de todo esto, y por eso quiere llegar a un acuerdo. Pero bueno, será un acuerdo negociado. Lo cierto es que Washington tendrá que ceder. No podrá esperar que Irán ceda primero y que pase el tiempo a ver si se portan bien los iraníes, hace lo que quiere Washington, entonces Washington dejará que se descongelen los fondos y levantamiento de las sanciones contra Irán. Irán querrá muestras concretas de que Estados Unidos está dispuesto a cumplir con unas obligaciones que también las tiene Irán, obviamente. Y hay otra cosa, ahí podemos ver quién realmente quizá ha ganado. Se ha hablado de que Irán sí está sufriendo una crisis económica por el bloqueo naval, las sanciones, pero siguen funcionando. Hay tráfico, hay vida económica, los automóviles siguen recorriendo las calles. No es como La Habana, no es como Cuba, que ahí está todo paralizado. Irán, hay actividad económica, estarán sufriendo, pero siguen.
11: By the way, yo creo que el próximo es Cuba, porque Trump va a querer una victoria rápida. Y es obvio que va a buscar algo. Y esto, presumo yo, que ponen alerta a Cuba.
12: Y ganaría definitivamente el voto y la gratitud de la comunidad exilada cubana en la Florida, en Estados Unidos. Si logra Trump tumbar al régimen comunista de Cuba. Veremos.
11: Pero el precio del petróleo, profesor, ya empezó a bajar. Bajó $81 el precio del petróleo del WTI, que es el Estados Unidos, el Brent en 84, es decir, un 4% ya bajando. Inmediatamente abrió el mercado y se anunció este acuerdo. Así que noticias relativamente buenas, porque la verdad es que el costo de vida está fuera de control. Sí.
12: Es un incentivo para Trump seguir con esto. Ahora volvemos a lo que ya les decía antes, el talón de Aquiles es Israel con respecto al Líbano, porque si Israel sigue bombardeando en contra de lo que le ha pedido Donald Trump a Netanyahu, y sigue desafiando básicamente lo que Estados Unidos le ha pedido. ¿Qué va a hacer Trump? ¿Va a dejarlo estar? Porque entonces no habrá cese al fuego. ¿Qué hará Trump al respecto? También en vista de las elecciones de noviembre, porque están los grupos de presión judíos y evangélicos proisraelíes. Así que digamos que se ha metido una camisa de once varas con esta guerra de Irán. Pero bueno, ya veremos, él es un negociador, veremos qué logra, ¿no? No lo podemos desestimar a Donald Trump.
11: Profesor, muchas gracias como siempre. Gracias por haber estado disponible. Nada.
12: Gracias por invitarme y bueno, esperemos que se mantenga el acuerdo. Vamos a ver.
11: Que así sea.
12: Gracias.
11: Buenas Profesor tardes. Layo Sati León Borja, como saben, hacemos el arte de la guerra recurrentemente, al menos una vez a la semana. Hay un podcast, que un canal de YouTube, se llama El Arte de la Guerra Podcast, El Arte de la Guerra Podcast. Lo hemos creado recientemente para el profesor Layo Sati León Borja. Vamos a ver si él está recurrentemente más con ustedes y con mucho gusto nosotros vamos a estar también estando, ¿verdad?, dando la información de los acuerdos o de los asuntos de la guerra y de los nuevos la nueva forma de la guerra, que ha cambiado considerablemente la guerra.
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14: 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Luego de que surgiera una nueva crisis con el abasto de agua que afectó la capital.
16: Es un abuso lo que la autoridad Puerto Alcantarillado está haciendo con mucha gente en San Juan. Un abuso, no tiene otra palabra que pueda describirlo.
14: Luego de las expresiones del alcalde de San Juan, Miguel Romero, Rubén sentó en el potro al presidente de la Autoridad de Acueductos y Alcantarillados, Luis González.
17: Están ustedes creando una crisis humanitaria por falta de agua potable y toda esta incertidumbre.
18: Entiendo la preocupación del alcalde. Es nuestra preocupación también. Cada vez que tenemos que estar trabajando con estos sistemas, tienen su nivel de deterioro y que cada día nos retan más al momento de hacer trabajos sencillos de mantenimiento, como se denota en la red. Y yo sé que él se debe a su gente y su gente le reclama a él como alcalde por un mejor servicio. Y él está en todo su derecho de reclamar que la gente de San Juan tenga agua.
14: De inmediato, Romero pidió la cabeza del presidente de la AAA.
16: Si el director ejecutivo es un impedimento, el presidente de la corporación, la Junta de Gobierno, que tiene la responsabilidad, porque para eso están, tienen que hacer los cambios en San Juan. Ellos están faltando a su deber ministerial y tienen sumida a sectores de la capital en prácticamente una crisis humanitaria. Por

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10: 12 en punto de la tarde, esta es Cátedra 580. Buenas tardes para todas y para todos, hoy lunes, mire, empezando la semana, sin agua todavía. Yo soy Néstor Duprey, buenas tardes para todas y para todos. José Efraín Hernández, buenas tardes.
11: Muy buenas tardes, amigas, amigos, los que nos escuchan a través del 580 de su radio, los que nos escuchan también a través de WKAQ580.com y la página de Facebook, Frankie.
10: Sí.
11: Sí, la página de Facebook donde ahí nos
3: escucha. Frankie, qué grande eres. Oye, Frankie bajó con una descarga este fin de semana.
11: Sí,
3: mira,
11: Frankie.
3: Sólida, sí.
11: Oye, se pero metió. No trajo nada del colmado.
3: No, vino
11: con haber traído de las que él vende allí, mira, vestidita de novia.
3: Ay, mi madre santa.
11: También nos, los que nos escuchan a través del mundo, a través de Euphoria, Tuenin, iHeartRadio, MyTurner. Sí. Y si se pierde nuestro programa, porque ahora le está dando las pesas. Sí, como el profesor
3: Goya Guanil. Sí, Guanil. Pero eso tiene, mira, ahí hay algo estratégico.
11: Sí, sí. Oye,
3: ahí
11: pues
3: hay
11: nada,
3: algo estratégico.
11: Nos escucha a la hora que usted quiera, porque nosotros no borramos los programas.
3: Oye, sigue sin agua.
11: Sí, sigo sin agua, pero estoy administrando
3: la poquita
11: la
3: que
11: cisterna.
3: Hay. La poquita que hay.
11: Al techo todas las mañanas.
3: Esa presión, mira, está finitita, lo que hay es un hilito. Tenemos que hablar de eso, ese ha sido el tema. Este fin de semana.
11: La bota de Pacheco.
3: Ven acá y apareció tu cliente.
11: Otra, sí, me apareció.
3: Sí. Sabes estaba que me preocupado.
11: Periodistas me llamaron.
3: Y bueno, claro, tú eres su abogado, tenía que saber su paradero.
11: Ay, mi madre, Rey Charlie.
3: Vamos al resumen de los temas del día.
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11: Y este resumen de noticias para hoy, lunes 15 de junio del 2026, sí. En Cátedra 580. Prepárese. Prepárese, doñita. Avería en el supertubo. Es peor de lo que se creía.
3: ¡Bueno!
11: Triple A estima en medio millón la reparación del superacueducto, pero en Bayamón nada más. Podría tardar hasta 9 meses obtener un diagnóstico del supertubo.
3: ¿Qué es eso?
11: Miguel Romero agradece ayuda de otros municipios en acarreo de agua. Diego, luego de estar por ahí corriendo motor a todo el fin de semana, saluda efusivamente a Donald Trump. En su 80 cumpleaños, le agradece por su liderazgo y su compromiso con el fortalecimiento de América.
3: ¿Y ha hecho algo para resolver la crisis del agua?
11: Cogiendo motora, te dije.
3: Cogiendo motora.
11: ¿Qué?
3: ¿Y así la va a resolver?
11: Sí, bueno. Viene allí supervisando a Jovín. Llevan a otro congresista republicano el borrador de la legislación por la independencia, sí, de Puerto Rico.
3: Oye, y Mandani. Mandani bajó.
11: Mandani alega que bajó. Puerto Rico lleva tiempo pidiendo la independencia.
3: La independencia. Uy, oye, Jesús. Y viste a Nidia Velázquez y a AOC con cartelones de Esencia no va.
11: Ay, mi madre.
3: En el desfile puertorriqueño.
11: ¿Qué le pasa a esa señora?
3: No, están claras, las dos están claras.
11: Ay, mi madre. Obras públicas deja sin efecto cartas de desalojo emitidas a vendedores ambulantes. Y ya hay un muchachón, sí, ya encontraron un muchachón, Carlos Ríos Pierluisi, designado a secretario del Departamento de Desarrollo Económico y Comercio. Pero ese no lo consiguieron en los 8000 resumen.
3: No,
11: ese lo movieron de silla.
3: Ese lo movieron de silla.
11: Ay, mi madre. Y en Trumpilandia, Estados Unidos e Irán anuncian un acuerdo para poner fin a la guerra. Patadas y puñetazos. Patadas,
3: ¿cómo?
11: Frankie, y puñetazos. Anoche en la Casa Blanca, Donald Trump se celebra a sí mismo su cumpleaños en un combate de la UFC. Michelle Obama es un macho.
3: ¿Cómo es?
11: Michelle Obama es un macho.
3: ¿Cómo?
11: Así gritó uno de los luchadores tras su contienda allí frente a Casablanca.
3: Oye, hubo un man de esos que no lo dejaron entrar. Uno que es, mira, que es de los originales.
11: Sí.
3: Neonazi y toda la cosa.
11: ¿Contra?
3: Sí, lo que pasa que ese...
11: ¿Pero Pete Hexer es ese?
3: No, es un luchador de esto que está en contra de Israel.
11: Ah,
3: y
11: bueno,
3: como usted contra Israel, le revocaron quitaron los boletos para ir al evento y toda la cosa, y el hombre se fue allí clandestino.
11: De los de Elizabeth.
3: Y se trepó, mira, allí en el ring y lo sacaron.
11: El Kennedy Center cumple con la orden judicial, sí, y retira el nombre de Donald Trump de su fachada. Y Pete Hexet arenga las tropas en Guantánamo.
3: Estaba allí, mira, se acabó la Habana Club.
11: Sí.
3: Y
11: le pide a las tropas ahí en Guantánamo que estén dispuestas a cualquier cosa ahí en Cuba. Y en el mundo, los talibanes aplastan protesta de mujeres que no querían llevar el burka.
3: Pero tú no tienes ahí la noticia más importante. A mí me sorprende que tú la hayas dejado fuera.
11: ¿Cuál?
3: El pasado sábado,
11: sí,
3: luego de una espera de 53 años, los Knicks de Nueva York se alzaron con el título de la Asociación Nacional de Baloncesto de los Estados Unidos. La NBA.
11: Ay,
3: sí.
11: Libraron la coca.
3: Un boricua. No, la coca no, porque tenemos dos campeonatos previos. Un boricua, un dominicano y un jamaiquino. Ay, un filipino, entre otros.
11: Ay, madre. Sí, señor. Oye, Keiko, Keiko Fujimori.
3: Todavía.
11: Acaricia todavía la presidencia eso,
3: todavía,
11: del Perú.
3: Todavía, que aquí hay unos aquí, mira.
11: Ahí celebrando.
3: Celebrando que ganó Keiko todavía, muchacho.
11: Todo eso y más de la cátedra de Radio Puertorriqueña, cátedra 580, que con Pacheco, que tiene calor.
3: ¡Qué calor!
11: ¡Qué calor, qué calor, qué calor tengo! ¿Tiene qué?
3: ¿Cómo es? ¿Cómo es? ¿Cómo es?
11: Este, Axel, ¿qué es eso?
3: ¡Qué fuerte!
11: Frankie, ¿tú también tienes calor? ¿Y por qué no te trajiste nada del colmado para acá?
3: ¡Qué fuerte!
11: Como las que tú pones en Instagram,
3: vecinas de novia. Sí, sí.
11: Pues no te quejes ahora. Comienza.
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3: Buenas tardes nuevamente, amigas y amigos, en el aire Cátedra 580, como todas las tardes a partir de las 2. Yo soy Néstor Duprey y me acompaña José Efraín Hernández Acevedo por aquí por WKQ 580. La decana, la primera, la número uno en este, el espacio que ustedes han convertido en el programa de mayor audiencia en Puerto Rico a esta hora de la tarde en la radio puertorriqueña. Bueno, la última vez que verifiqué, para los que me han estado llamando, ese corillo de hispanófilos que hay aquí, el juego entre España y Cabo Verde estaba 0-0. 0-0 se acabó. Empate. Yo, que sé algo de esto, no sé mucho. No creo que ese haya sido el desempeño que esperaba la selección española en su primera salida. Así que para los que estaban pendientes, terminó en cero el juego entre Cabo Verde y España. Bueno, la noticia no del fin de semana, de la semana, y que amenaza con convertirse en una crisis importante, para no exagerar todavía, es la situación producto de las varias roturas que ha sufrido en los pasados días el superacueducto. Ayer trascendió que aparentemente se había encontrado una cuarta rotura y que el proceso de arreglo del mismo va a ser muchísimo más complejo de lo que a simple vista parecía. Así que ya comienza la ansiedad, con razón, de sectores del país que están pidiendo, más allá de las palabras y de los videos que graba frecuentemente el presidente de la AAA para decir prácticamente lo mismo, que el gobierno demuestre que tiene una estrategia para lidiar con esta crisis que está afectando desde los sectores más pobres del Gran San Juan, el área metropolitana y mucho más allá, hasta la industria hotelera, hasta los negocios de comida, en fin, toda la vida económica del país, que obviamente tiene su centro, no la totalidad, pero su centro, en el área metropolitana. Y ya comienzan a pedir cuentas. La ciudadanía comienza a pedir cuentas de cómo es posible que de la noche a la mañana esta estructura haya sufrido las averías, las roturas, los daños que esta semana han dejado al área metropolitana sin agua, prácticamente. En las pasadas horas ha estado en varios medios el ingeniero Carlos Pesquera, que como sabemos fue comisionado por la gobernadora hace algunos meses para que elaborara un informe de evaluación sobre la situación, y ahora lo único que se le ocurre al amigo Carlos Pesquera es decir que él está disponible para que lo traigan otra vez. Me imagino que siempre que el Biyuyi esté de por medio, que de cachete no creo que lo vaya a hacer. Y hay algunos que se han ido hasta la historia de esta estructura, el superacueducto del norte, que hay que recordar que desde su génesis estuvo marcado por las irregularidades. Uno de los primeros casos de corrupción de la administración de Pedro Rosselló González fue el caso del superacueducto del norte, que llevó a que fueran acusados y convictos varias figuras allegadas al entonces gobernador Rosselló en su estructura política. Allí estuvo involucrado Marcos Morel, que era secretario general del Partido Nuevo Progresista. Allí estuvo René Vázquez Botet, el doctor René Vázquez Botet, que era director de finanzas del PNP, en un esquema de tráfico de influencia relacionado a este producto. Uno de los padres de esta criatura, y es una persona que nosotros hemos hablado mucho aquí en Cátedra 580, porque es de esas figuras que uno puede sacar del pasado reciente del país como ejemplo de dedicación al servicio público, y me refiero al ingeniero Antonio Santiago Vázquez, Chago Vázquez, que fue el padre intelectual del superacueducto del norte. Y nosotros quisiéramos reproducir un extracto de una entrevista que le realizara la periodista Valeria Collazo Cañizares en el programa Los Rayos X hace algunos años a Chago Vázquez, donde este adelantaba que el superacueducto tenía que ser sometido a una evaluación exhaustiva ante el deterioro de esa infraestructura y el potencial daño que ya debía tener y que había que atender para evitar una catástrofe en el área metropolitana. Vamos a escuchar. Vamos a escucharlo ahora. El internet está lentísimo.
12: El superacueducto lleva 20 años. Si yo fuera el director de acueducto, yo mandaba a hacer un rayo X de todo el superacueducto desde el asilo hasta aquí de nuevo.
13: Apenas 8 años después de inaugurado, el superacueducto ya mostraba signos de abandono y falta de mantenimiento, según detalló una auditoría del Contralor en el 2010. El doctor Santiago Vázquez lamentaba que no veía interés del gobierno en el proyecto.
12: Pues nada, está muerto. Todavía hay que mencionar que esto termina el superacueducto.
14: El superacueducto de la zona norte nos permitirá solucionar los abastos de agua hasta el año 2050 y podrá autorizar la construcción de más de 40.000 nuevas viviendas que ahora sí tendrán agua.
12: Ya el superacueducto lleva 20 años. Si yo fuera el director de acueducto, yo mandaba a hacer un rayo X.
11: Ahí está.
3: Ya escucharon. Esa entrevista a Chago Vázquez, que no es de ayer ni es de el año pasado siquiera, de hace algunos años, pues deja claro que ya se conocía por el gobierno de Puerto Rico, sin que ocurriese nada para atenderlo, el deterioro de esta estructura. La entrevista es del 2021. Hace 5 años que el ingeniero Chago Vázquez, que era un reconocido estadista, miembro del PNP, fue secretario de Transportación y Obras Públicas bajo la administración de don Luis Ferré y ocupó varias posiciones luego en gobiernos estadistas de Carlos Romero Barceló y Pedro Rosselló González, entre otros, pues que no puede ser cuestionado como que su crítica, su señalamiento, su alerta, era políticamente motivado. Mientras todo esto ocurre, resalta la actitud de la gobernadora. La gobernadora lleva dos fines de semana, los mismos dos fines de semana que el área metropolitana lleva sin servicio de agua potable, paseando en motora, por ahí escrambiando, felicitando a Donald Trump. O sea, ella está preocupada por cualquier cosa, menos por la situación de acueducto. Ha hecho solo dos videos en Facebook, dos noches, diciendo, mire, no hay agua, esto es un asunto que yo he heredado. Y claro, la campaña de medios que montó el Platinado para, además de que alguien se llevara un buen billuyi, pues hacerle creer al país que se estaba haciendo algo cuando la gente abre el grifo y no sale agua. Que esa es la muestra más fehaciente de que eso es una crisis en aumento. Hay gente que ha planteado que se active el Centro de Operaciones de Emergencia, que se aceleren las medidas para que el servicio de agua, los camiones cisternas, lleguen a más lugares. Claro, no con políticos del PNP a retratarse repartiendo agua, como hubo que ver el espectáculo este fin de semana, donde habían senadores, representantes y hasta aspirantes, como Jean Peña Payano.
11: ¿Cómo?
3: Sí, señor, repartiendo agua y tirándose la foto y subiéndole en las redes sociales, politiqueando con el dolor de la gente. Politiqueando con el dolor de la gente.
11: Mira, Néstor, ese video que ha resurgido, ¿no?, en las redes sociales en las últimas horas, demuestra cómo incluso los artífices de estos proyectos advertían primero que no era un proyecto, o sea, que era un proyecto que incluso llegaba hasta Fajardo. También he hablado con personas que estaban en la política en aquella época y me cuentan, por ejemplo, que ese superacueducto se planteó hacerlo en tubo de metal, como igual están los gasoductos y los oleoductos que uno ve, por ejemplo, en el área de la 165, entre Trabaja y Cataño, que están por encima de la superficie, que son de metal, que uno los puede ver, verificarlo, si hubiese algún tipo de filtración, pues uno corta el pedazo y le empata a otro de una manera más fácil, más cómoda. Pero por otras consideraciones político-económicas, se decidió hacer en cemento y por debajo de la tierra, ¿no? Se buscó la manera de hacerlo mucho más costoso y de llenarle bolsillo, de llenarle de billuyi a ciertos bolsillos. Y ahora estamos pagando las consecuencias que pagamos con tantas obras de infraestructura que lamentablemente en Puerto Rico no se le dé mantenimiento. Es como si yo compro un carro aquí ahora mismo y no le doy mantenimiento, no le cambio el aceite, no le cambio el filtro, no le cambio el aceite, el diferencial, ni los pads de freno, ni el filtro del aire, ni el de la cabina, ni nada de eso, pues se me va a los 4 años como mucho, se va a yonquear, pues lo mismo pasa. O sea, ¿cómo es posible que ahora se hayan descubierto todas estas averías? ¿Cómo es que ahora la gobernadora dice que va a darle el mantenimiento que nunca nadie le había dado cuando el PNP lleva aquí ya casi 12 años? ¿Qué se hizo? Porque hay que pedir responsabilidades en general, no podemos ahora decir eso. Pues claro, porque ahora, como el PNP ha ganado todos estos cuatrienios, ya no hay a quien ahora echarle la culpa. Esos son los populetes.
3: La pasada administración es la misma administración. Es discurso
11: que ya no lo dicen.
3: No, claro que no.
11: ¿Por qué? Porque la pasada administración era de ellos. La anterior también. Y no sé si la anterior también.
3: 12 años de gobierno PNP.
11: Por eso. Y nunca se le dio mantenimiento a una tubería que al parecer es muy fácil. ¿Cómo darle mantenimiento? Pero como yo decía aquí la semana pasada, como eso no se ve, como claro, eso lo llena el ojo, porque eso hay que meter una maquinita por dentro del tubo.
3: Como no puedes hacer el video, no puedes hacer el video
11: metido
3: y tirarte el selfie dentro del tubo, ¿ah?, y subirlo a las redes y ponerte un capacete de embuste.
11: Es mejor hacer obra para que la gente vea, claro, para llenarle el ojo, cuando las cosas fundamentales como estas son las que le tienen que dar mantenimiento.
3: Y tenemos que bregar de colapso en colapso. Bueno, mire, sorpresa. 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
3: 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Vamos a la pausa y regresamos a Cátedra 580.

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1: Arriba las manos, el agua o la vida. Se siente la crisis por múltiples roturas del supertubo, esencialmente más costosa que la luz para restaurantes y cadenas hasta hospitales. Trump se adelanta y llega a Francia para la cumbre del G7. Con el futuro fin de la guerra, estiman pronta caída del precio de la gasolina. Solo hay que esperar un poco más. WKQ580. Presidenta de Azores, Sonia Marrero, advierte onerosos gastos en el sector en centros de comidas y restaurantes con la caída del sistema de acueductos.
2: Costos en llenar cisternas con servicio privado. Estamos hablando de que en una semana pudieses tener una marca que está rondando entre $3,000 y $2,500 para llenar una cisterna y cumplir en una semana. Imagínate eso sumado a la factura mensual. Terminas pagando más que la luz. Esa es la realidad, o sea, en este momento de emergencia. Desde puntos donde la interrupción, pues aquel que no puede, que el camión no viene a tiempo y no tengo agua, me obligo a cerrar unas horas la operación. De lo que llega el camión, puede llenar, puede subir al sistema. Cuando el equipo se daña, porque entonces el bombeo no tiene la suficiente presión y los sistemas de supresión se dañan, entonces una inversión adicional. Todas esas cosas hemos podido experimentar en estas últimas semanas, ¿verdad? Con restaurantes en la área más afectada.
1: WKQ580, secretaria de la familia Susan Roy, afirma asistencia a los vulnerables de la población en esta emergencia del agua por roturas en superacueductos.
3: Nosotros estamos tratando de aliviar esa carga, ¿verdad? Cuando vamos a las comunidades, nos enfocamos, ¿verdad?, el camión cisterna, pero en visitar las casas de los adultos mayores, de los encamados principalmente, para asegurarnos que el agua pueda llegar a esa residencia, porque no pueden cargar los cubos de agua, las botellas de agua. De la misma manera, cuando han identificado situaciones más allá del agua de adultos mayores, pues no las están compartiendo. Así que estamos trabajando, ¿verdad?, para que el agua les llegue.
1: En breve, Jeff Fonseca por el 580. En la dirección técnica, Golo Cruz, soy Alberto González Molina, expertos en análisis y noticias.
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0: Estábamos hablando de cómo llegamos aquí con el tema del superacueducto y refrescamos un poco la memoria con una entrevista que le realizara para el programa Los Rayos X de la cadena Telemundo, la periodista Valeria Collazo Cañizares, a el padre intelectual del superacueducto, el ingeniero Antonio Santiago Vázquez, Chago Vázquez. Y repasando esa entrevista, él hace unos señalamientos bastante serios hacia lo que era hasta ese momento y que continúe luego de la muerte de el ingeniero Santiago Vázquez, de los gobiernos del PNP, los propios gobiernos del Partido Nuevo Progresista, en el abandono del superacueducto, el uso exagerado del superacueducto y cómo esta combinación de abandono de la infraestructura, pero a la vez el explotar el uso del superacueducto más allá de lo que era la planificación original en cuanto a los municipios a los que iba a suplir agua, pues era una combinación que había prácticamente destruido la infraestructura y que él aconsejaba desde ya, desde el 2021, estamos hablando, hace 5 años, que se hiciese una radiografía completa del superacueducto y que se hicieran las reparaciones. Lo dramático de esto, yo escuchaba hoy a el programa de Jay con Jennifer Álvarez Jaime, que señalaban algo muy cierto, no es por falta de dinero. Aquí hay fondos federales aprobados para la rehabilitación de la infraestructura de acueductos de Puerto Rico. ¿Por qué no se ha hecho? Pues mire, tiene que ser otra víctima colateral de la guerra contratológica aquí, la guerra por el control del punto que ha paralizado el gobierno de Puerto Rico, los contratólogos de un lado y de otro peleando por quién se lleva el billuyi. Y entonces el país de rehén creando una crisis humanitaria con este tema del agua.
1: Néstor, vamos a escuchar este pedacito donde el doctor Santiago Vázquez revela por qué este proyecto no se extendió.
2: Era que el superacueducto funcionara en conjunto con los acuíferos de la costa norte. Los acuíferos son reservas de agua subterránea y aquí son abundantes.
3: ¿Pero y por qué no se ha hecho entonces?
4: Política.
5: Se espera que para el año 2000 la gente pueda sentir el impacto.
2: El proyecto se inauguró en el año 2000. 7 años después, René Vázquez Botet y Marcos Morel, funcionarios del PNP, fueron sentenciados en un caso de corrupción por extorsionar a contratistas del supertubo.
0: Ese era el caso que
1: Por
0: hacíamos
1: política, por
0: referencia.
1: corrupción, Néstor.
0: Exacto.
1: Ese es un proyecto que desde su génesis estuvo plagado por la corrupción. Desde por qué se hizo, cómo se hizo, hasta el aumento en más de 200 millones de dólares. Y la falta de mantenimiento, porque ya el rédito político que se iba a sacar de ese proyecto se sacó.
0: Y bastante que
1: Por
0: le
1: lo
0: sacaron.
1: tanto, los gobiernos se han olvidado de que eso se puso desde que eso se puso a correr. Y hay que recordar que aquí recientemente hubo ya unas roturas en el supertubo que se atendieron. Si mal no recuerdo, eso fue una de las razones por las cuales comenzó de nuevo a trabajar como contratista Carlos Pesquera. Pero ¿qué se hizo luego de eso? ¿Qué se hizo luego de eso? Pues nada. A lo que estamos acostumbrados aquí en Puerto Rico, que es vivir de crisis en crisis.
0: Exacto.
1: En vez de atender el asunto con premura, porque el agua es vida. El agua es vida, ¿verdad? Otras obras de infraestructura pues dan calidad de vida, pero sin el agua se nos va la calidad de la vida y la vida misma. Ahora mismo, con las temperaturas que rozan los 100 grados en estos días, y mucha gente que en Puerto Rico es gente mayor y muy mayor, que no tienen tal vez la fortaleza, la juventud que tenían en los años 90 para bregar con las sequías que había en aquella época, estar moviéndose de oasis en oasis, cargando agua. Ese no es el perfil del
0: No,
1: puertorriqueño, es
0: claro
1: una
0: que no.
1: sociedad muy envejecida, cansada, que ya viene.

0: los traumas de los huracanes, de los terremotos, para ahora entonces tener que bregar con una crisis que se pudo haber evitado, porque los huracanes y los terremotos son inevitables. Pero el mantenimiento de esta infraestructura, si se hace como corresponde, ¿verdad? No estuviéramos pasando por esto. Oye, con todos los terremotos, los temblores que constantemente estamos viviendo en Puerto Rico, un tubo hecho con cemento.
1: ¿Con cemento?
0: Pues requiere, como todo en Puerto Rico, Néstor. Las casas cada rato aquí se agrietan y las goteras por donde quiera, pues lo mismo le iba a pasar a este tubo, que vuelvo y repito, la idea original era hacerlo en metal, como los gasoductos, como el subproducto, por otras consideraciones.
1: Otro consideration. Exacto. Oye, pero aquí hay una pregunta que nosotros tenemos, que esta es Cátedra 580, y nosotros tratamos de ir más allá de la mera cotidianidad noticiosa y política, ¿no? Aquí hay que hacerse una pregunta como sociedad. ¿Hasta cuándo nosotros vamos a tolerar que el gobierno de Puerto Rico sea incapaz inclusive de hacer lo mínimo que le corresponde como gobierno? Fíjese que aquí ya no se le está pidiendo al gobierno que construya infraestructura adicional. Nadie está pidiendo que se construya infraestructura adicional. Pero es que el gobierno es incapaz de mantener la infraestructura que existe. ¿Cuál es la situación con la Autoridad de Energía Eléctrica? ¿Por qué la Autoridad de Energía Eléctrica llegó al colapso? ¿Por qué aquí las piezas de reparación de las plantas de la Autoridad de Energía Eléctrica se podrían en los almacenes? Se podrían del moho en los almacenes. ¿Por qué la infraestructura de la Autoridad de Acueducto ha llegado a este punto? ¿Por qué una obra como el superacueducto que se vendió en su momento, como la que iba a resolver el problema de la falta de agua potable en el área metropolitana, terminó pudriéndose, mire, explotando por la falta de mantenimiento? ¿Se nos olvida por qué hubo que vender la Puerto Rico Telephone Company? ¿Se nos olvida que la Puerto Rico Telephone Company hubo que venderla por el estado de la infraestructura telefónica en Puerto Rico, por la incapacidad que tenía el gobierno de Puerto Rico de modernizar la tecnología de la telefónica en aquel momento? ¿Y cuál es la causa de que los gobiernos, porque no es este de ahora solamente, es el anterior y el anterior, y el anterior del anterior, no pueden ni tan siquiera mantener la infraestructura que existe? La corrupción, la incapacidad. Hay un refrán que anda por ahí, que suena más a una sentencia bíblica, y otra cosa, que el primer acto de corrupción de un funcionario es aceptar un puesto para el que no está capacitado. ¿Cuántos funcionarios públicos? Mira el caso del presidente de la Autoridad de Acueducto en este momento. ¿O es que alguien puede dar fe de que este funcionario es el más capaz para dirigir la Autoridad de Acueducto en este momento? Pues mire, esa es la tragedia en la que nosotros estamos viviendo. El problema es que esta crisis, como la de energía eléctrica, juega con la vida de la gente, como la crisis en la falta de uso de los programas de recuperación, los fondos de recuperación, tras el paso de María, que fue en el 2017, ya mismo se cumplen 10 años, del paso de María, y todavía aquí hay puertorriqueños que están esperando que se les haga justicia con sus hogares, teniendo el dinero el gobierno de Puerto Rico, porque no es la falta de dinero, el dinero lo tienen. Lo que pasa que la guerra contratológica en este país, el que no se sabe cuál va a ser el bando en la pugna interna del PNP que se va a llevar los proyectos de infraestructura aquí, que se va a llevar los contratos, tiene paralizada la obra pública en Puerto Rico, tiene paralizado al país, con el agravante de que le cuesta salud y vida a la mayoría de la gente. Bueno, esa fue una descarga en medio de
0: cámara. Oye, Néstor, ya apareció muchachón.
1: Sí. Apareció, oye, ¿cómo es que tú lo bautizaste? Un muchachón.
0: Apareció un muchachón para...
1: Sí.
0: Dirigir el Departamento de Desarrollo Económico.
1: Lo sacaron de allí mismo.
0: Ay, bendito.
1: Lo sacaron de allí mismo.
0: Dice aquí el Nuevo Día, de la pluma de Fray Montalbán, que la gobernadora designó este lunes a Carlos J. Ríos Pierluisi como el nuevo secretario de Desarrollo Económico y Comercio. Dice la gobernadora que Puerto Rico necesita continuar avanzando con una visión clara de crecimiento económico, fortalecimiento empresarial y creación de oportunidades para nuestra gente. Carlos J. Ríos Pierluisi cuenta con la experiencia, el conocimiento y la capacidad para liderar tan importante gestión y continuar impulsando iniciativas que fortalezcan sí. nuestra competitividad,
1: sí.
0: expresó la gobernadora.
1: Sí.
0: El licenciado Ríos Pierluisi ha demostrado compromiso con la ejecución de nuestro programa de gobierno.
1: Ajá.
0: Ah, bueno, ahí está.
1: Ahí está.
0: Conocimiento amplio en la agencia al haber ocupado diversas posiciones en ella.
1: Eso quiere decir que lo han movido de aquí para acá.
0: Por
1: eso
0: iba a decir, pero ¿por cuánto tiempo? Ha manejado estrategia de desarrollo económico. Wow. Manejo de fondos federales, negociaciones con empresas locales e internacionales, una persona íntegra
1: sí.
0: que goza de la confianza del sector privado y sé que ejecutará nuestro programa de desarrollo económico de manera efectiva, añadió la primera ejecutiva.
1: ¿Y de dónde viene este muchachón?
0: Bueno, yo no sé, aquí
1: sí,
0: dice...
1: yo tengo aquí, sí señor.
0: Columbita.
1: Este ciudadano es abogado, lleva 7 años trabajando en el Departamento de Desarrollo Económico, por lo menos en la sombrilla. Ha sido, de 2023 a 2025, fue subdirector ejecutivo de PRITCO. En este momento era a la misma vez, como suele pasar en este gobierno, que la gente tiene 2 y 3 carteras.
0: Sí, de Biyuyi.
1: Sí, no, de Biyuyi no, okay. de puesto.
0: Ah,
1: o sea, que así le dicen allá
0: en Madrid,
1: donde te gusta a ti, sí. La cartera. Pues este ciudadano era director ejecutivo de la administración, que es que lo leo y me da ganas de reír, la administración para el redesarrollo local de Rupert Roads.
0: ¿Cómo?
1: Sí, ya no es el desarrollo, es el redesarrollo. Ah, local de Rupert Road.
0: Pero eso se llegó a desarrollar alguna vez, después de que lo entregó la Marina.
1: Por eso es que me río.
0: Ay,
1: por eso es
0: madre.
1: Que me río. Si eso no se ha desarrollado, entonces también era director de la administración de terreno. O sea, que a la misma vez estaba vendiendo terreno, que de hecho sería bueno que en las vistas de confirmación el licenciado Ríos Pierluisi contestara por qué a este momento no está actualizado el inventario de terrenos en propiedad del gobierno de Puerto Rico. Esa preguntita nada más. ¿Y qué es lo que ha pasado con el primero con el desarrollo y luego con el redesarrollo de Rupert Roads? Pues de ahí es que viene este ciudadano que ahora pasa a la consideración del Senado. Oye, y la pregunta es, ¿yo qué me preocupo? ¿Por qué tú te ríes?
0: Yo me río, pero una parte, es que yo veo cómo esta gente pica en el tubo, el supertubo, con un grinder, como el que yo tengo ahí en
1: sí,
0: la...
1: Sí, como el que tú tienes ahí en el... Ahí en la marquesina de tu casa, sí,
0: pero
1: no,
0: esto
1: no.
0: Esto es como... Mira, sí, no, mira, esto
1: es... así, este... Es... ¿Y qué tú querías? Maquinaria
0: yo
1: sofisticada.
0: Yo pensaba algo tipo, esto es una emergencia tipo Chernobyl.
1: No, pero
0: yo
1: no.
0: Paginaba helicóptero
1: si
0: llevando
1: mira,
0: tubos y...
1: Pero sí.
0: Y entonces con lo que veo es un grinder mozo de eso de que,
1: cualquier ejecutivo.
0: Templo,
1: y cualquier ejecutivo.
0: Como el, mira, como el que usó el...
1: Presidente Vitaseño. De un país, gobernador de un estado de la Unión Americana, para los que le gusta, tú sabes, las comparaciones estadounidenses, estaría allí, como dicen, en el site, supervisando.
0: Pero hubiese montado un COE allí.
1: Claro, hubieran montado un COE allí en el superacueducto, pero no, la gobernadora anda corriendo motora los fines de semana, lo menos que le importa esto, y felicitando a Donald Trump. Mire, el presidente que más ha insultado al pueblo de Puerto Rico, pues ella se dedica a felicitarlo.
0: ¿Tú no fuiste a la celebración?
1: No, ni fui al, eso. De hecho, el rumor que hubiese sido la cherry del bizcochito.
0: Sí, dilo, yo sé, no,
1: sí,
0: no sé lo que va a decir, pero
1: el rumor que hubiese sido la cherry del bizcochito es que la gobernadora alegadamente tenía actividades programadas fuera de Puerto Rico. Sí. Y que el miedo a la reacción, por ejemplo, como me decía alguien el weekend, el último gobernador que se fue a un mundial de fútbol en Puerto Rico terminó fuera de Fortaleza. Hay que recordar. Pues el miedo a la reacción parece que trajo como consecuencia otra cosa. Yo no sé, no creo que el despiste sea tal punto, ¿no?
0: Oye, pero y en medio de toda esta situación sacaron tiempo para celebrar el Día de la Bandera Americana. Estuvo Garfield y la abogada motorizada. Vamos a escuchar lo que dijo la abogada motorizada. Está lo más interesante ella. Vamos a escucharla,
1: Néstor. ¿Ella o lo que dijo? ¿Ah? ¿Ella o lo que dijo? Me preocupa. Me preocupa, cuidado. Lo que dijo.
2: El 11 de junio estamos celebrando lo que desde 1916 para el presidente de los Estados Unidos, Woodrow Wilson, estableció como una resolución conmemorativa a lo que es la celebración del Día de la Bandera de los Estados Unidos. ¿Por qué es importante la celebración de la oficialidad de un acto como este, no solamente educativo, sino también de carácter cívico? Y es para que podamos entender, para que podamos visualizar y proyectar que nosotros somos parte de la nación norteamericana, gracias a que somos ciudadanos americanos desde el 1917. Sí. Y a pesar de que las estrellas de nuestra bandera están incompletas, lo importante es que entendamos.
1: Están incompletas, falta Groenlandia, falta Venezuela, falta Cuba,
2: esfuerzo, confianza,
1: Israel, que ya vimos lo ha aceptado también.
2: Y cuando uno quiere mover sociedades hacia el futuro en buena sanidad cívica, tenemos que celebrar actos como este, particularmente.
3: ¡Agua de coco es lo que hay!
1: Escuche para allá.
0: ¿Cómo es?
3: ¡Agua de coco es lo que hay!
0: Agua, ponte a llevar agua.
1: Con eso se va a tener que bañar si no resuelven la crisis, con agua de coco. 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
1: Ya lo saben, amigos, nosotros nos vamos. Regresamos mañana a las 2 de la tarde. Yo espero que ya con agua, en Cátedra, 580.
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4: Y vamos arriba, arriba, Puerto Rico. Buenas tardes, Boricua. Despierta. Este es el único programa que está generando una conversación de país. Soy Mayra López Mulero, desde WKQ 580, querida audiencia. Y como de costumbre y honrando el compromiso de este junte con el CPI, el Centro de Periodismo Investigativo, hoy me acompaña mi amigo Luis Joel Méndez González, periodista del CPI. ¿Cómo estás? Buenas tardes.
5: Buenas tardes, Mayra. ¿Cómo estás tú?
4: Pues estoy bien, aunque alarmadísima porque en el país se sigue manifestando crisis tras crisis y estamos viendo con mucha frecuencia el caos que impera a nivel gubernamental. Y lo triste de todo esto es que siguen pateando la lata y los líderes se expresan, no, pues ya mismo, no se preocupen, ya mismo llega el agua. No, ahora dentro de 48 horas, 24 horas, ya hay comunidades que llevan más de 4 o 5 semanas sin el servicio de agua potable y todo lo que eso representa. Por otro lado, tú tienes el sector de el turismo y de los hoteles que están realmente en un estado de crisis extrema. Han tenido que desembolsar cantidades exorbitantes para poder mantenerse operando y mientras tanto siguen saliendo los chichones del supertubo y las averías, etcétera, etcétera. Es triste, ¿sabes? Ver cómo hay una falta de proactividad y deficiencia gubernamental, porque aquí los gobiernos piensan nada más que en el tema electoral. Y entonces venden sueños. Y la gente tristemente cae como incautos. Y mira, para nada. Pero yo me imagino que ya la población estará haciendo su evaluación y que próximamente, a través de un mecanismo bien importante que y poderoso que tiene la gente, pues harán sentir su opinión al respecto. Se llama voto. Vamos a ver si despertamos y empezamos a utilizar esa herramienta de manera mucho más inteligente de lo que ha ocurrido hasta el presente, donde seguimos votando por los mismos que han provocado la crisis. Y hablando de crisis, en un trabajo investigativo que hizo Luis, volvemos a darnos cuenta de cómo detrás de toda esta situación que abruma al país, que atropella al país, hay un diseño fríamente calculado, querida audiencia, para transformar la realidad económica y social del país en menos de 10 años, así como se los estoy diciendo. Y ese propósito concertado responde a complacer los grandes intereses de los opulentos que son insaciables a la hora de amasar riqueza. Y mientras más tienen, más quieren. Y sobre todo, si controlan la voluntad o falta de voluntad política a través de donaciones en las campañas electorales, compran la garantía de que sus arcas siempre van a estar bien saludables. Sí, la de los poquitos tienen unas arcas bien, bien saludables. Y los demás, el pueblo, la masa, el colectivo, tiene que hacer de tripas corazones para poder mantener una convivencia sana, la seguridad, la higiene y todo lo que representa. Y tenemos gente que están padeciendo, que están enfermos y que no cuentan con los recursos económicos para poder enfrentar esta nueva crisis. Porque antes era la luz y seguimos con el problema de la luz, pero le sumamos el problema del agua. Y le vamos a seguir sumando el problema de los accidentes en las vías y en las carreteras que están terribles. Ah, y la violencia, que es la secuela inmediata de toda esta barbaridad y este caos que impera, pero por ahí está la gobernadora exhibiéndose corriendo motora. Mientras usted no se puede bañar en 3 días, ella está corriendo motora como si esto fuera un vacilón. Vamos a seguir, vamos a hablar claro. Y después de esta reflexión, querida audiencia, y me perdonan, pero es que esto hay que decirlo, vamos a entrar en materia porque precisamente la investigación que hace Luis Joel Méndez González deja de manifiesto cómo unas organizaciones se han unido, tanto organizaciones cívicas como ambientales, porque ellos se han dado cuenta de que hay una avalancha de medidas legislativas dirigidas a destruir las protecciones que hasta este momento teníamos para nuestros recursos naturales contra los excesos de y el abuso de los mismos, ya por intereses económicos o de otra naturaleza. Háblame de esto, Luis, cuéntame.
5: Como bien dices, Mayra, hablamos sobre una avalancha de medidas legislativas que se han radicado tanto en la Cámara de Representantes como el Senado de Puerto Rico que tendrían un impacto ambiental. Uh-huh. Específicamente son 67 en la Cámara de Representantes y 26 en el Senado de Puerto Rico que están sumergidas en el trámite legislativo. Pero también estamos hablando, Mayra, de cerca de una veintena de proyectos que tendrían entonces un impacto en el sistema de permisos de Puerto Rico. Uh-huh. Así que las organizaciones se encuentran abrumadas ante esta estrategia de shock, como ellas mismas lo describen, que les ha imposibilitado de accionar con la celeridad que les acostumbra para estudiar estas medidas, para organizarse, para educar a la gente, tanto de lo bueno como de lo malo, para que puedan tener una posición informada al respecto.
4: Yo estaba mirando la investigación y definitivamente tenemos un grupo muy nutrido de organizaciones cívicas y ambientales que han levantado su voz y que también han denunciado cómo el gobierno ha obstruido la posibilidad de que ellos intervengan en la discusión de estas medidas y que traigan a la mesa evidencia empírica y científica que demuestre por qué están objetando estas acciones del gobierno. No es solamente querer imponer un nuevo rumbo desde el punto de vista de la gobernanza, sino al mismo tiempo generar una estructura que silencie la disidencia. Y aquí lo estamos viendo. O sea, aquí incluso, pues cogete el ejemplo de la medida que estaba impulsando Georgie Navarro, que fue aprobada. El propio Georgie Navarro, estuvo de acuerdo en que había que enmendar esa medida que imponía un 10% a quien objetara la concesión de un permiso, como por ejemplo en el proyecto de esencia, pero tienes que contar con el 10% de capital para poner la fianza, y ese 10% se va a estar computando a base de cuánto cuesta el proyecto completo. Esencia cuesta, mal tasado, 2,000 millones de pesos. Y si yo quiero retar o impugnar algún permiso que se le haya dado al desarrollador, yo tengo que poner, oigan esto, querida audiencia, 200 millones de pesitos de fianza para tener la oportunidad de poderme expresar en serio. Fíjate, y cuando todo el mundo puso el grito en el cielo, porque esto es un atropello, es una barbaridad, es una burla, Georgie Navarro dijo, no, pero eso lo podemos enmendar. ¿Y quién salió de inmediato y le dijo, ni se te ocurra? ¿Ah? ¿Sabes quién fue, verdad? Johnny Méndez, el presidente de la Cámara de Representantes del gobierno de Jennifer González. Así que de eso, para que ustedes tengan un ejemplo concreto, querida audiencia, de cómo se está abrumadoramente acallando y destruyendo el bienestar y el futuro y las riquezas naturales y ambientales, que es lo que va a garantizar que seamos un destino atractivo para el que venga, para el invitado. Ah, pero esta gente lo que quieren es comer ellos hoy y después. Usted, que Dios reparta suerte. Yo lo veo de esa manera. Y yo quisiera que tú me digas de los hallazgos, porque fíjate que en el caso de la Cámara de Representantes me estuviste hablando de que se han presentado 67 proyectos legislativos con impacto ambiental. Fíjate que eso el país no lo sabe. Y es llamativo e inusitado que un gobierno recién llegado se ocupe específicamente de este interés de satisfacer las exigencias de los que tienen mucho dinero. No sé si tú coincides conmigo a base de la investigación que realizaste.
5: Lo interesante, Mayra, es que más allá de esta decena de medidas que se han radicado, toda esta discusión pública ha surgido por lo que es el Código de Planificación y Permisos, uh-huh, que es una reforma de permisos que ha sido impulsado por la gobernadora Jennifer González Colón.
4: Que, o sea, que tiene 800 y pico de páginas.
5: Que tiene 819 páginas, que enmendaría 29 leyes y eliminaría 14, donde una porción insignificativa son también de corte ambiental, que entonces las organizaciones dicen, bueno, si nosotros ni siquiera hemos tenido el tiempo de meternos al cuerpo este proyecto que tiene casi 1,000 páginas, ¿cómo entonces vamos a analizar los demás proyectos, claro, que también se encuentran en vista pública? Porque uh-huh, recordemos que por un lado Tomás Rivera Chats radicó otro proyecto de, claro, permisos que él le llama que es de simplificación de permisos, que lo que hace a grosso modo es eliminar el permiso único, que es el que se usa para abrir negocios y sustituirlo por un nuevo mecanismo. Y también se estaba discutiendo otro entonces de la autoría de Johnny Méndez, uh-huh, que lo que haría en esencia es redefinir la zona marítimo terrestre. Así que tenemos tres proyectos corriendo a la vez, uno que tiene casi 1,000 páginas y todos estos proyectos que han lanzado al ruedo legislativo y que por lo que hemos observado tienen un objetivo claro de aminorar protecciones ambientales, y eso es lo que nos han dicho, pero, los expertos, claro, los grupos, etcétera.
4: Pero fíjate, Luis, que es aminorar las protecciones ambientales e incrementar y facilitar que vengan grandes desarrolladores con mucho, mucho dinero a explotar la riqueza natural de nuestro país. Y lo terrible es que una vez eso ocurra, el daño es irreversible. O sea, no hay vuelta para atrás. Es la destrucción de esos recursos. Entonces, un país como nosotros, ¿verdad?, deberías hacer lo contrario. Fomentar y preservar nuestra riqueza natural como un gran tesoro. Y precisamente por nuestra condición de isla, por ser, estar en el Caribe, en el trópico, por tener las maravillas de fauna y de flora Pues precisamente por eso es que tenemos que conservarlo. Y no es incompatible una cosa de querer aspirar a conservar nuestras riquezas naturales con el interés también de promover desarrollo económico. Pero aquí se está utilizando el estandarte del desarrollo económico para engañar a la gente, sobre todo en momentos de crisis económica. Pero mire, no se deje coger de PEN. No. Si realmente hubiera un interés de impulsar el desarrollo económico, estaríamos promoviendo legislación para aliviar la carga contributiva de quienes más trabajan y más aportan al erario. Estaríamos viendo legislación para promover mayor equidad en la distribución de las ayudas económicas. Y estaríamos velando por darle mayores incentivos económicos y salariales a la clase trabajadora. Ahí usted ve que hay un balance, pero fíjese que eso no ocurre. Aquí lo que está ocurriendo es todo lo opuesto. Aquí lo que está ocurriendo es que el gobierno ha hecho causa común con las verdaderas fuentes, manos siniestras que operan desde las tinieblas, que mueven los hilos del poder para amamantar y perpetuar la desigualdad. Y esa es la gente que gobierna con la bendición de los supuestos líderes electos. Y hay una fusión y se les olvida a qué llegaron al gobierno cuando se comprometieron a servirle a todos y todas las personas que habitan en esta bendita tierra. Se les olvidó ese juramento y ahora se hincan ante Dios dinero. Y eso es lo que estamos viendo. Y por eso nuestros jóvenes se van del país buscando nuevas oportunidades. Y por eso tenemos una crisis terrible en la Universidad de Puerto Rico con una presidenta que los odia, que odia la enseñanza y que vino a destruir como una mercenaria lo poco que queda de nuestra universidad. De eso es que estamos hablando, querida audiencia. Y por esas razones es que es importante evaluar, ¿verdad?, cómo la gente se da a respetar. Pregúntale a Pellito. Pregúntale a Pellito. El Forrest Gump, que se fue a caminar para denunciar el atropello contra empleados de ambulantes que buscan un mecanismo legal para poder obtener ingresos y sostener a su familia. Ah, eso los vamos a sacar del camino. Pero a Estancia no. A Estancia le hacemos la vida bien fácil. A Estancia, a Esencia, debo decir, a Esencia. Y evidentemente, aquí en esta investigación que hace Luis, tenemos una cosa que a mí me llamó mucho la atención. 60 organizaciones le solicitaron a la Cámara de Representantes y al Senado de Puerto Rico tiempo. Mire esto. ¡Tiempo! ¿Tiempo para qué? Tiempo para estudiar las legislaciones que se están fomentando, estudiarlas a fondo, tiempo para deponer en vistas públicas sobre todos los ángulos contenidos en esas legislaciones y sobre todo tiempo para responsablemente llevar a cabo una campaña educativa en beneficio de las personas que se van a ver afectadas por esa pseudo reforma de permisos, querida audiencia. Tiempo. Tiempo para participar de lo que alegadamente debe ser un proceso objetivo y democrático de la discusión de un tema de alto interés público. Tiempo. Y se supone que la rama legislativa les garantice al país acceso a deponer y a expresarse de manera efectiva y en igualdad de condiciones que los poderosos. ¿Sí? Eso es lo menos que debimos haber visto. Pues saben, querida audiencia, ¿qué fue lo que hicieron? La respuesta de la Cámara de Representantes y el Senado a estas 60 organizaciones que solicitaron tiempo. ¿Cuál fue, Luis?
5: Ambos cuerpos simplemente acusaron recibo, pero, pero no le dieron más tiempo, no se lo extendieron.
4: Ni eso le dieron.
5: En el caso del Senado, simplemente les dijeron, tienen hasta el 5 de junio para someter sus ponencias, y así fue, y así ha sido hasta la fecha.
4: Y estamos hablando de legislaciones que exceden 800 páginas. Entonces, si tú vas a hacer una evaluación concreta y de cosas bien técnicas también, porque también aquí hay un juego con el tema del lenguaje. Aquí también se está utilizando el proceso y se está manipulando para ponértela bien, bien difícil y para que quede consignada esas objeciones en el récord, aunque sea para la historia. Hasta eso se está coaccionando y se está evitando. Y obviamente vamos a hablar ahora, me gustaría pasar un poquito sobre concretamente cuáles son algunas de las leyes que ya están vigentes como ejemplo de cómo atentan contra el ambiente, Luis. Aquí particularmente me hablaste de la ley 1 del 2025 para eliminar las metas intermedias de energía renovable en la Ley de Política Pública Energética, la Ley 47 del 2025, para posponer la implementación de la ley para prohibir el expendio y utilización de plásticos de un solo uso. Esa también. O sea que cada vez eso ya no es una emergencia, no es urgente. ¿Qué otro ejemplo tienes?
5: Tenemos también el caso de lo que es la Ley 103 del 2025, que entonces crearía un reglamento para la venta y utilización de neumáticos, y también tendríamos la Ley 2 de 2026 para crear el programa de acopio, reuso y reciclaje de asientos protectores. Uh-huh. Así que entre estas medidas hay un puñado de leyes que tienen un impacto positivo para los grupos con los que conversamos, incluso que están ante la consideración del Senado. Unos proyectos que destacamos son la ley para el deslinde nacional del archipiélago y también la ley de adaptación y deslinde costero en respuesta a la crisis climática, que han sido sometidos tanto por Eliezer Molina, que es senador uh-huh. independiente, como por la delegación del PIB. Y también tendríamos entonces la ley de legitimización activa ambiental, que también ha sido sometida por la delegación del PIB, y que es en respuesta a la de Georgie Navarro. Pero sabemos que
4: la no tiene futuro. Exacto. Que no tiene futuro, porque la idea es que usted, ¿verdad?, no pueda competir con el poderoso. Que por más razón que usted tenga, nadie lo quiere escuchar. Porque no le gusta el mensaje, vamos por el mensajero. De eso que, esa es la visión de este gobierno. Esa es la realidad. Yo creo que está casi nariz con las acciones barbáricas que está incurriendo Donald Trump. Pero vamos a seguir. Y volvemos al tema de, me gustaría que me hablaras del asunto del Plan de Desarrollo Económico Integral. Háblame de eso, porque ese es un título muy, muy interesante. ¿Qué encontraste al respecto?
5: Es interesante que traigas a sobre la mesa ese tema, porque el Plan de Desarrollo Económico Integral sería en esencia una estrategia uh-huh. de desarrollo económico a 10 años que sería aprobada por Desarrollo Económico uh-huh. ¿sí? y con el endoso y la asesoría de los cuerpos legislativos y del Ejecutivo. Sin embargo, lo interesante es que este plan iría por encima del Plan de Uso de Terrenos, uh-huh. que es la guía que se usa en Puerto Rico, o que se supone que se usa en Puerto Rico,
4: por lo menos,
5: para el desarrollo sustentable y sostenible de nuestros terrenos. Así que tú estás añadiéndole una capa por encima a este documento que tiene supremacía en todos los ámbitos de planificación de Puerto Rico, para que entonces se desequilibre, porque el objetivo uh-huh. principal de ese plan era preservar nuestros recursos naturales principalmente, pero ahora está sobreponiendo el desarrollo económico con todo lo que implica, según la visión de la persona que esté de turno, en lo que es la agencia, en este caso Desarrollo Económico.
4: Y se supone, ¿verdad?, que en ese plan de uso de terreno se toma en consideración si están en zonas inundables, si son de uso agrícola, si se presta para determinado tipo de actividad económica, pues se trata de preservar, ¿verdad? O sea, tú no vas a buscar de las tierras más fértiles que puedas tener, digamos, a nivel de un valle para sembrar, no vas a sembrar cemento, porque estás inhabilitando una porción importante, ¿verdad?, del uso para poder comer. y a establecer cuáles son las prioridades y cuáles son las mejores prácticas económicas que se deben ejecutar en determinado tipo de terreno. Y si usted va a sacar ese criterio del camino y lo que va a imponer es el afán de lucro, pues eso está bello para el que tiene mucho ganas de seguir lucrándose. Eso es así de sencillo. Mire, no se me vaya nadie. 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
7: Muy buenas tardes, Puerto Rico. Les saluda Gelmarí Rivera Sánchez con un boletín de última hora en las noticias de acción. Caos por el superacueducto. Una falla de gran magnitud mantiene a cientos de miles de abonados sin agua. La Autoridad de Acueductos y Alcantarillados confirmó hoy una tercera rotura consecutiva en la línea de transmisión del superacueducto, lo que ha provocado el colapso del suministro en múltiples pueblos del norte y la zona metropolitana. Ante el desastre, el presidente senatorial Tomás Rivera Chats tronó contra la alta gerencia de la corporación pública, declarando textualmente, inicio cita, no hay duda de que hay un problema en la gerencia, cierro cita, elevando la presión para que se rindan cuentas de inmediato. En otras informaciones, nuevo líder en el DIDEC, en el plano gubernamental se acabó la expectativa. Carlos Ríos ha sido designado oficialmente hoy como el nuevo secretario del Departamento de Desarrollo Económico y Comercio. Ríos asume la silla tras la escandalosa renuncia en bloque del mes pasado con la titánica tarea de restablecer la confianza del sector empresarial y reestructurar la agencia. Y bueno, radicarán cargos por asesinato en Morovis. En la Crónica Roja, la Fiscalía del Distrito de Arecibo radicará cargos criminales contra una mujer imputada de asesinar a puñaladas a su esposo en el barrio Unibom de Morovis. El trágico incidente ocurrió en medio de una disputa conyugal y las autoridades radicarán los cargos en las próximas horas. Violencia de género en Carolina. Por otro lado, el Departamento de Justicia presentará cargos hoy contra un individuo por una presunta agresión grave hacia una mujer embarazada. En el municipio de Carolina, la División de Delitos Domésticos mantiene el caso bajo investigación para erradicar violaciones a la Ley 54 de forma inmediata. Y escándalo en las redes urbanas. En el mundo del entretenimiento y las redes sociales, el influencer conocido como Mondongo presentó una denuncia formal ante la Policía de Puerto Rico contra Jonathan Resto Quiñones, alias Gallo de Producer. La querella apunta a alegadas amenazas, incidentes de confrontación entre ambas figuras de las plataformas digitales. Siga conectado a nuestra programación para el desarrollo de estos datos al minuto. Continúa escuchando WKQ 580. Yo soy Gelmarí Rivera Sánchez.
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0: 8:30 de la mañana. 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Mayra López Mulero en el 580.
1: Mi voz es la voz de aquellos que no se atreven a hablar. No nos callan. Y regresamos a esta conversación de país. Hoy me acompaña mi amigo Luis Joel Méndez González, periodista de el CPI, el Centro de Periodismo Investigativo, y estamos hablando sobre una investigación en la cual se denuncian estrategias de shock con avalancha de medidas para cambiar el sistema de permisos. Y toda esa legislación tiene un impacto directo contra el ambiente, y así ha sido denunciado por múltiples organizaciones ambientales y cívicas que dicen sentirse abrumados por estas medidas que trastocarían el sistema de permiso, afectando el medio ambiente y limitando la participación y la evaluación y la impugnación de los proyectos por parte de las comunidades. Así que esto es una declaración de guerra contra la clase trabajadora y la clase humilde de este país. Y eso representa probablemente el más del 60% de la población que vive bajo índices de pobreza, y haga el cálculo, un 20% sería la gente de clase media que depende y dependemos de un salario, y los demás, que son bien poquitos, que tienen muchos chavos y se los restrayan en la cara a los que no lo tienen. Pero esa es la realidad, y en ese sentido me gustaría, estamos hablando de cómo estas organizaciones han levantado su voz, se han unido, y me gustaría que la audiencia, para beneficio de ellos, Luis, tengan una idea concreta de cuáles son las organizaciones de mucho prestigio que están unidas en este esfuerzo.
2: Hablamos sobre Amigos del Mar, ajá, la Clínica de Derecho Ambiental de la UPR, el Puente Puerto Rico, Sierra Club, Ciudadanos del Carso, Para la Naturaleza, la Liga de Ciudades de Puerto Rico, Sea Grant, que es el programa Sea Grant de la UPR, Surf Rider Foundation, la Sociedad de Ambiente Marino, la Red Comunitaria de Agua, el Resilience Law Center, Salvemos a Playuela, Yo Amo el Tinglar, Murciélago, wow, Beach Defenders, y esto es apenas un atisbo, porque, ajá, son 60 grupos que se han unido en esta coalición para poder expresarse al respecto. Claro. Pero estos son sin duda los que más reconocimiento tienen a nivel nacional.
1: Y me gustaría también compartir con la audiencia, porque lo trabajaste y es bien importante, y la pregunta es, ¿cómo se desmantela las agencias, verdad? Como parte de esta reforma de permiso, ¿cómo se ven afectadas las agencias, sobre todo en sus facultades que se les está quitando, creo yo?
2: Como parte del trabajo que ha hecho el Centro de Periodismo Investigativo de meterse al cuerpo este proyecto y consultarlo, ajá, con los expertos y los grupos, hemos identificado que hay múltiples agencias gubernamentales

0: mentales que se trastocarían. Por ejemplo, se le daría más prominencia, más poder, por un lado, a lo que es la OSPE hoy, que es la Oficina de Gerencia de Permisos, uh-huh. que se convertiría en lo que es la Oficina Central de Permisos. Esta oficina absorbería todas las facultades de permiso que emiten las agencias en Puerto Rico. Con el transcurso de estos últimos años, esas facultades se han ido otorgando poco a poco, pero ya sería la estocada final. Y entonces, ¿qué haría eso? Que en casos de agencias como, por ejemplo, el Departamento de Recursos Naturales y Ambientales, con este nuevo proyecto de aprobarse, la reforma de permisos, simplemente tendrían un rol evaluador y fiscalizador, de fiscalización y asesoría.
1: Y sería después de la ejecución del proyecto, entiendo.
0: Exactamente.
1: Yo. O sea, porque aquí llevan la carreta atrás y la carreta adelante y los bueyes atrás. O sea, me explico. Bajo esta nueva visión que se está impulsando, y sobre todo en el proyecto del senador, el presidente del Senado, Tomás Rivera Chat, da la impresión de que, bueno, ok, tú inicias tu... Tienes que ir a un registro. Tú quieres hacer un proyecto, tú vas y te registras, ¿verdad? Y de inmediato comienza a la ejecución del proyecto. Y mientras te lo estás ejecutando, si entonces después alguien tiene algún reclamo, después de ya la ejecución, entonces viene la fiscalización. Después que ya se hizo el proyecto.
0: Ya está el daño hecho.
1: Exacto. ¿Entiendes? ¿Qué vas a hacer? ¿Lo vas a recoger para atrás? ¿Lo vas a destruir? O sea, es una cosa como que no tiene mucha lógica. No sé si el estudio que realizaste confirma esa impresión mía.
0: Exacto, estás completamente en lo correcto. Observamos cómo en este proyecto, y también se confirma con el proyecto del senador Tomás Rivera Chats, uh-huh. se cambia un poco el orden de las cosas y entonces se le da un poquito más de prioridad a lo que es la fiscalización. Sin embargo, Mayra, hay algo que ha pasado por alto. Y es que en la agencia de gobierno de Puerto Rico no hay empleados. Uh-huh. Se ha dicho una y otra vez en las vistas públicas de estos proyectos, los mismos secretarios y exdirectores de estas agencias reiteraron que no hay personal. Bueno, empleados. Uh-huh. ¿Cómo el DRNA se va a encargar de que los proponentes de los proyectos cumplan con lo que establecen las leyes ambientales y los reglamentos vigentes si no tienen empleados?
1: Y te pregunto... En todo este análisis que tú, conjuntamente con tus compañeros, realizaste aquí, ¿qué pasa con las agencias federales que tienen injerencia sobre los temas ambientales? La EPA y toda esa gente, uh-huh. los asuntos de agua limpia, el tema de los bosques. Uh-huh. O sea, ¿qué pasa con esta gente? ¿Qué dicen ellos?
0: Uh-huh. Hasta el momento no hemos leído expresiones de parte de las agencias federales. Sin embargo, sí, en ponencias que se han presentado ante la Asamblea de Puerto Rico, se ha destacado esa preocupación que mencionas. Uh-huh. Se ha destacado qué va a ocurrir con estos fondos federales que están corriendo en Puerto Rico. En el caso del Departamento de Recursos Naturales y Ambientales, hay divisiones, hay programas en la agencia que se subvencionan mediante fondos de la EPA, por ejemplo, para esos fines, para preservar la calidad del agua y el uh-huh. aire. Entonces, si transfieres esas facultades, mutilas la agencia y se la das entonces a esta nueva Oficina Central de Permisos, ¿qué va a pasar con el DRNA? Bueno, va a perder el fondo. Se van a perder los fondos para Puerto Rico en general.
1: Y para preservar las aguas, bendito sea Dios. Hace poco estuve viendo una serie de reportajes para pelos que se está difundiendo a través de las redes, donde vemos descargas de aguas negras en el condado, en Ocean Park. En serio. ¿Y dónde están las agencias, verdad, para intervenir de inmediato para evitar los riesgos que representa eso para los bañistas, por decirte algo? Uh-huh. O sea, realmente en Puerto Rico hay una distancia abismal entre lo que la ley dice y lo que se hace. Y lo vemos, por ejemplo, y traje el ejemplo bendito del señor Waldemar Quiles, que parece que yo no sé dónde él, ¿verdad?, fue a ilustrarse sobre el tema ambiental, pero no creo que lo domine mucho. Y tú pensarías ver a un Waldemar Quiles en una tribuna defendiendo nuestro patrimonio ambiental. Y es el primero que claudica. Y es el primero que se lo pone bien fácil. No solamente a los suegros. ¡Ay, perdón por existir los suegros! No lo pude evitar. No solamente para proteger el bienestar del bolsillo de los pueblos de la gobernante de turno, sino un montón de otros señores que siguen siendo las mismas personas en todos los proyectos multimillonarios. Vas a ver a la misma gente detrás del telón, ocultos, protegidos por los dómenes de la vida. ¡Ay! Perdón por existir de nuevo. Sí, porque entonces ahora la consideración no es el daño que causas. La consideración es el bien que me haces a corto plazo, llenándome los arcas de mi bolsillo de billetes de 100. Aunque la gente de aquí a 5 años estén enfermos porque se meten a playas contaminadas o tengamos epidemias porque se beben las aguas sucias. Eso es lo que viene. Eso es lo que viene. Y no olvidemos, querida audiencia, que Dios nos coja confesados y no nos manden un huracancito en esta temporada por ahí, porque entonces sí que nos las vamos a ver terribles. Muy terrible. ¿Cuáles son tus impresiones?
0: Sí, como bien mencionas, esta medida tendría muchísimos más impactos. También estaría que se mutilaría la Junta de Planificación, se le quitaría facultades de administración, se reduciría en tamaño, bueno, en dinero. Y ahora, más importante que la Junta de Planificación, va a estar el desarrollo económico. Va a estar por encima.
1: Por eso, y acabamos de perder a un secretario de Desarrollo Económico llamado Sebastián Negrón Richard en unas circunstancias muy, muy, muy alarmantes, que tuvo de manera fulminante que abandonar el cargo al decir por escrito que el Ejecutivo está interfiriendo con las facultades y prerrogativas de él en lo que se refiere a unas subastas y a unos contratos, y que incluso se había dañado la relación bilateral de lealtad que se debe en unos casos de esta naturaleza. Y el señor secretario saliente básicamente le dijo a la gobernadora: ya yo no confío en usted. Ya usted no merece que yo le sirva. De eso es que estamos hablando. Fíjate, ¿y quién es la persona que entra a sustituir a Negrón Richard? El wedding planner. Wedding planner. Sí, él decía, planificaba bodas. Legrand. Fortuño. El chamaco ese. Ese es perfecto. Esa es la marioneta perfecta para que los cabecillas detrás de todo este diseño que habitan en el Olimpo ejecuten rápidamente el plan que está en curso, querida audiencia. ¿Sí? Y nos están tratando como si fuéramos conejillos de India, como si fuéramos un laboratorio. Y a nadie le importa que doña Panchita no tenga agua para lavar sus llagas, producto de las úlceras, porque es una diabética crónica. Ah, eso no es importante. Y a nadie le importa que cuando usted vaya a un restaurante tenga que utilizar un baño lleno de excremento porque no se puede bajar la cadena. Eso no es importante. O simple y llanamente, que usted tenga que consumir aguas cuya calidad usted desconoce. De eso es que estamos hablando. Pero eso parece pasar por debajo del radar en este país. Eso parece no ser la prioridad. Podemos esperar, es incierto, quién sabe, a lo mejor, pero no, que no cunda el pánico, porque usted va a prender su celular y va a ver la cara de Jennifer González en un live decirle una quimera, cantos de sirena, y usted coge esas palabras de ella y va y se lava la boca. o se baña, en serio, o cocina. No, así no es. Así no es. Y ustedes me van a perdonar. Pero cada vez que hay una crisis, viene un discurso bello para hipnotizar al pueblo, para callar su conciencia y para desviar la atención del problema grandote que se traga a nuestra gente. De eso es que estamos hablando. Sí. Y nos dicen 60 organizaciones ambientales. 60 organizaciones ambientales que han querido acallar. 60 organizaciones ambientales que han levantado su voz y han invitado a las autoridades correspondientes a tener una conversación sincera e intelectualmente legítima y permitir que todos juntos podamos buscar una alternativa y una solución que satisfaga las necesidades de todos y no de unos pocos. De eso es que se trata el gobierno. Por lo menos eso es el gobierno al que uno aspiraría, querida audiencia. Y fíjense, el rumbo es claro. Y no escuchen lo que les dicen a la hora de evaluar. No escuchen lo que les dicen. Miren las acciones. Y ahí es que se escocotan. Porque es que es la falta de voluntad y la falta de acción. En el momento de la crisis, de la urgencia, de la emergencia. Y viene el engaño. Y me compro un billboard y digo: les tengo una gran noticia, pueblo de Puerto Rico. He identificado 200 millones de pesos que vienen por ahí, que los Federico y los Cocorocos nos van a estar entregando para que en el futuro tengamos un sistema de acueducto. ¿Ah? ¡Infalible! Sí, Pepe. Siéntate a esperar. Siéntate a esperar. Luis.
0: Como siempre me gusta destacar, aquí el punto no es afirmar que si el sistema de permisos se debe enmendar o no. Aquí el punto es que la gente tenga la oportunidad de expresarse y que el gobierno escuche a las comunidades, a los expertos, para que ese feedback, ese conocimiento ayude a crear una legislación robusta que beneficie a todos.
1: Luis Joel Méndez González, gracias por ser parte de esta conversación de país. Como siempre, te veo la próxima semana. A ustedes, queridas audiencias, preste atención, reflexione sobre este asunto, llegue a sus conclusiones, pero sobre todas las cosas, no nos callan. Bueno, y pasamos nuevamente con Jorge Blanco desde la Promatón de Toyota de Bayamón, celebrando la Semana de los Padres. 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
2: Porque no nos callan.
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5: Bueno, amigas y amigos, y a esta hora comienza a aumentar el flujo vehicular en dirección de Santurce hacia Isla Verde. También se informa de un accidente en la salida de la avenida Piñero hacia el ramal 8. Está provocando en estos momentos mucha lentitud y tapón en esa vía pública y en dirección hacia Carolina. Aumentando también el flujo vehicular en la zona de Río Piedras, en la 65 de Infantería. No tenemos problemas con los semáforos. De igual manera, para Caguas ya aumenta o hay bastante congestión en las diferentes vías en esa ciudad. Así que mucha precaución a todos los que se encuentran en estos momentos transitando en la zona de Caguas y de igual manera por la carretera número 30. El informe del tránsito, Raúl Antonio Flores, WKQ580.
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16: Fiscalía 580, el único programa en Puerto Rico, AM y FM, con el análisis estatal y federal de los asuntos legales. Esto es exclusivo de los fiscales. Hoy lunes 15 de junio del 2026, a las 4:01 de la tarde, damos inicio a este su programa. Se dirige el licenciado Ernie Cabán Santiago en compañía del licenciado Osvaldo Carlos Linares. Buenas tardes, Osvaldo.
17: Buenas tardes, Ernie Cabán, y muy buenas tardes a todos los amigos que nos escuchan en este día de muchísima gente sin agua.
16: De sequía.
17: No, de sequía no.
16: Sequía por el grifo.
17: Porque está lloviendo, sequía en el grifo. Pero
16: no sale el agua.
17: La verdad es que hay unas áreas que la gente está sin una gota.
16: Increíble.
17: Incluyendo el área de Guaynabo, cerca de la estación. Eso allí no, no hay agua.
16: Sí, sí.
17: Está
16: sí.
17: violento, está violento.
16: Bueno, y en San Juan llevan ¿cuántas semanas?
17: Semanas.
16: Qué barbaridad, pero ha reventado esto por las cuatro esquinas, ese supertubo también.
17: Sí, señor.
16: Ese es el que está dando candela ahora, pero vamos, dicen que ya está ley de
17: nada. Vamos a estar hablando de eso ya mismo, sí, ya me pito.
16: Sí.
17: Mira, Ernie, y sigue siendo noticia, seguirá siendo noticia, pues el caso de Antoniechka Avilés y Elvia Cabrera. Hoy sale ahí un artículo de Nuevo Día de Yarisa Rivera Clemente. ¿Qué es lo que dice?
16: Bueno, nos dice que las enmiendas a la acusación arrojan mayor claridad sobre la teoría que el Ministerio Público busca sostener en el caso que también involucra a su madre, Elvia Cabrera Rivera. Me parece que es bien acertado la redacción de esto. Dice que arroja mayor claridad. Y es que no hay nada nuevo. Es más claro.
17: Más claro.
16: Más claro. Sí. No hay nada nuevo.
17: Más claro no canta un gallo.
16: Según el pliego enmendado, las acusadas actuaron en concierto y común acuerdo. Eso se sabía desde el primer día. Para causarle la muerte a la víctima a propósito y con conocimiento. Desde el primer día se sabía dos elementos del delito del asesinato. Si eso no estaba alegado, no imputa delito la acusación. Es un requisito.
17: Yo no puedo creer que eso no estaba envuelto.
16: Tiene que estar.
17: Ahí en el pliego.
16: Tiene que estar, porque era motivo para pedir la desestimación el mismo día de la lectura de acusación. Le leen la lectura de acusación y dice, eso no imputa delito.
17: No imputa delito.
16: Así que tenían que estar. Lo que hacen es añadirle cosas que tal vez pues dan más claridad, mejor entendimiento.
17: Pero ¿qué es lo que usted está diciendo? ¿Que hicieron alegación de inocencia a un pliego que no imputaba delito?
16: Yo entiendo que imputaba delito. Para mí fue totalmente innecesaria la enmienda. La enmienda lo que hizo fue perjudicar la imagen que el Ministerio Público tenía de un caso sólido. Porque tú tienes un caso sólido y lo estás enmendando en junio del 2026, un caso que empezó el año pasado. O sea, pues esta investigación no estaba terminada, fue a la prisa y le cae como anillo al dedo a la teoría de la defensa, que es esa. Yo creo que estaba listo para radicar. Y yo creo que esa acusación era suficiente desde que radicaron la denuncia. Pero es la impresión que crea, ¿ves? Que no estaban preparados. Aunque... ¿cómo es? Indica el pliego, además, que Avilés Cabrera presuntamente utilizó un arma blanca, objeto cortante punzante o un objeto similar que puede ser considerado como un arma blanca para ocasionarle múltiples heridas. Esto es lo que yo creo que fue producto de enmienda. Añadirle esta palabrería. ¿Tú crees que la defensa, que ha lucido a mi juicio, excelente, la defensa de Antoniechka, se le hubiera pasado pedir una desestimación por la insuficiencia del pliego acusatorio? Que a esa abogada se le hubiera pasado eso. No se le pasó porque no era suficiente la acusación, no había que enmendarla para nada. Aunque el arma, de momento, no ha sido ocupada, el Ministerio Público señaló que se trata de un objeto punzante de una pulgada de ancho, para que entrarle en ese detalle, aproximadamente, y 5 pulgadas de largo, con punta filosa, que puede ser considerado como un arma blanca. Hay que entrarle en ese detalle, Osvaldo.
17: Bueno, lo que pasa es que posiblemente el informe de autopsia dice que eso mismo, que era un arma blanca de 1 pulgada de ancho, por la herida.
16: Bueno, entonces tú estás adaptando una acusación a lo que dice al resultado de un informe.
17: Bueno, supone que lo haga, porque si esto es lo que dice el informe, está la prueba que tú vas a pasar.
16: Está bien, pero que el testigo no tiene que decir que era
17: pulgada. Pero cuando se siente el patólogo o quien vaya a dar esa información, va a corroborar que la herida la midió y era de una pulgada.
16: Pero es contraproducente, Osvaldo. Porque, ok, pues mira, están probando esto científicamente. La prueba científica dice que era un aumento de una pulgada, qué sé yo. Pero si la percepción de los testigos fue otra, pero que no invalida, que fue un arma blanca, pues pueden decir, ah, pues esto no vieron lo que era. Pueden cuestionar la capacidad y la oportunidad para haber visto el arma. ¿Ves? Que el arma está descrita en el informe. Mira qué bien descrita está. Y ellos no vieron esto. ¿Ves? Que afecta la percepción, una cuestión de percepción, no de suficiencia de la acusación. Asimismo, el Ministerio Público sostiene que las coacusadas le provocaron la muerte sin que mediara el uso del objeto como herramienta propia de un arte, deporte, profesión, oficio o ocupación, ni por razones de salud, incapacidad o situación de indefensión. Esta parte, si no la tenía, era insuficiente, Osvaldo. La alegación de violación por la ley de armas. Porque hay que establecer que el arma utilizada no fue, el arma homicida, no fue utilizada como una herramienta, ¿cómo que dice? Propia de un deporte, de una profesión, de un oficio. Eso es parte de los elementos sí. del delito. Sí, porque se convierta en criminal la posesión de un arma blanca, tiene que ser que no se utilizó en ocasión de deporte, profesión, oficio.
17: Bueno, y que no andaba con ella en su posesión por esa razón.
16: Entonces también, y por razones de salud, incapacidad o situación de indefensión. Esta, bueno, no sé. Aviles Cabrera se prepara para enfrentar el juicio que comienza el 23 de junio a las 9 de la mañana, entonces ya la semana que viene.
17: Sí.
16: De momento se desconoce si la defensa solicitará que el proceso sea por tribunal de derecho o mediante jurado.
17: Osvaldo, ¿y por qué esto no se sabe todavía?
16: Eso yo no lo entiendo, porque no lo saben.
17: Ah. Esa gente hay que citarla, esos paneles.
16: Sí, hay que citar paneles. Yo no sé.
17: No sé.
16: Me parece tardío.
17: Eso tú pones
16: demasiado de tardío.
17: Los jueces, ¿verdad? De, como práctica, deben poner una fecha límite.
16: La verdad es que no hay un momento establecido en la regla para tú tomar esa decisión de si es por jurado o por derecho.
17: No lo dicen las reglas, pero sin embargo las reglas de procedimiento criminal permiten al juez poner orden y establecer fechas límite.
16: Claro.
17: Para hacer cosas, porque si no, imagínate, si no te apareces el día del juicio, sí, lo quiero por jurado.
16: Claro, claro, claro. Ahora la defensa puede utilizar esto del descubrimiento de prueba, que es infinito en este caso, que nunca termina, para decir, no, es que hasta que no termine el descubrimiento de prueba no estamos en posición de recomendarle a nuestro cliente si debe ser por jurado o por tribunal de derecho. ¿Tienen ese gancho?
17: Sí, pero...
16: ¿No tienen?
17: Pero la verdad eso de que los procedimientos de descubrimiento de prueba no terminen. Nunca un procedimiento de descubrimiento de prueba termina. Siempre el abogado se nos va a ocurrir algo más que se pueda pedir.
16: Y
17: si nos entregan 10 cosas, encontremos que hay 15 más que podemos pedir.
16: Sí.
17: O sea, que si tú no le pones igual.
16: Volvemos.
17: Ajá. Finalidad a ese proceso.
16: Al orden.
17: Eso va a seguir por ahí para abajo. Tú venme con algo que sea tan espectacular que después yo darte la oportunidad, ahora resulta que salió eso y no hay excusa para... ¿cómo te diría? O sea, que no hay una razón para entenderle, juez, que esto se trajo a última hora, que te pudo haber traído antes.
16: Exacto.
17: Tiene que ser algo...
16: Sí, que habría que justificar por qué esto no lo planteó antes. Ah, no, pues es que salió como resultado de esto, no lo habíamos anticipado, no sabemos. Hay que fundamentarlo.
17: Y realmente el impacto que tiene.
16: Exacto, en el caso.
17: ¿Cómo esto le ayuda a su teoría de defensa?
16: Uh-huh. Que tendría deje, que ser deje, algo relevante.
17: Deja al fiscal por allá, acérquese para que me explique eso. ¿Cómo es que eso le ayuda a la teoría de defensa?
16: Sí. A la luz de la prueba presentada, hasta el momento la víctima compartía en el desvío con un grupo de amistades cuando se suscitó la trifulca. Mira esto, Osvaldo. La tía política de la víctima, Betsaida Caratini Ortiz, testificó que Prat Rosario intentó defender a su hermana durante la pelea. Dice que intentó. Uh-huh.
18: y te voy a empatar esto con lo que pasó el viernes. La testigo añadió que observó cómo Cabrera Rivera sacó de su cartera un objeto punzante y se lo entregó a su hija. O sea, que no vio que era, ahora con la enmienda de fiscalía, que no vio que era un objeto de una pulgada de ancho aproximadamente, 5 pulgadas de largo, qué sé yo. Pues mira, esto de intento a lo que iba, que Betsaida Caratini testificó que Gabriela intentó defender a su hermana durante la pelea. ¿Qué pasó el viernes con el testimonio aburridísimo, que se durmieron los jurados allí, se durmieron los productores de televisión, los que estaban transmitiendo, todo el mundo abostezando? Que resultó que no era vinculante las pruebas de ADN con la acusada. No era vinculante, el resultado no fue positivo, ni en la ropa, ni en el físico, ni en las uñas.
17: Pero sí a su hija. Pero sí a su hija.
18: ¿Cómo que su hija?
17: A la hija de ella, a la otra acusada.
18: Sí. A Antonechka.
17: Sí, hubo positivos de Antonechka.
18: ¿En qué?
17: En la presencia de fluido como sangre.
18: Pero en las uñas, porque en las uñas no salió positivo.
17: No sé dónde, pero sí.
18: Pero la ausencia de un vínculo de ADN en las manos de la víctima, de Gabriela, que no hay ADN de Antonechka, cae con esta percepción de que ella intentó defender a la hermana, pero no pudo. Lo que hizo fue recibir puñalas y cantazos y patas allí. Porque de lo contrario, si ella hubiera logrado una agresión, aunque sea defendiéndose, hubiera tenido ADN de la agresora en sus uñas y sus manos. Es decir, que lo que hizo fue intentar y recibir patas, recibir puñalas.
17: Sí, hasta en la cabeza recibió patas.
18: Sí.
17: Estaba en el piso ya.
18: Sí. Otro testigo, Yandriel Dávila Feliciano, coincidió con lo narrado por Caratini Ortiz al afirmar que vio a la acusada buscar algo en su cartera. Pero ese algo es contemporáneo con la herida, con el ataque con herida. Gabriela Gaba Figueroa, otra de las testigos y mejor amiga de Avilés Cabrera, aseguró que ésta le confesó haber apuñalado a la víctima. Y que luego, en una conversación por TikTok, le instruyó que debía hacer únicamente lo que su madre dijera. Circunstancias posteriores, la madre teniendo control de la situación. ¿Qué se va a decir? ¿Qué no se va a decir? ¿Qué se va a hacer? ¿Qué no se va a hacer? La ponen una participación activa a la acusada en hechos posteriores a la comisión del delito. Vamos a ver ya unas cuantas cosas que la fiscalía a mí me parece que han sido innecesarias y han perjudicado más que beneficiado esos trámites que han realizado, incluyendo este de las enmiendas inconsecuentes, porque esta muchacha sale culpable y a los 10 años está tocándole la puerta a la Junta de Libertad bajo palabra, con agravante o sin agravante.
17: Sí.
18: A ver. Bueno. ¿Qué tenemos?
17: Por otro lado, la Autoridad de Acueducto y Alcantarillado, la AAA, tenían esta mañana la proyección de culminar hoy lunes las reparaciones en el superacueducto y restablecer el servicio a los abonados afectados entre 24 a 48 horas. O sea que hay gente que esto se le va a meter hasta el miércoles.
18: Vale, ¿cómo va a ser?
17: Sí,
18: por el
17: cuando terminen,
18: la olla hoy, de agua no da para
17: cuando
18: tanto.
17: Terminen hoy es que empiezan a contar las 24 y 48. Aunque no dio garantías, el presidente de la AAA, Luis González, el hombre más querido de este país, se mostró confiado que las labores podrán ser terminadas en el plazo anticipado durante los pasados días. Debemos esperar hoy en la continuidad de estos trabajos en búsqueda de cumplir con la meta que nos hemos establecido de finalizar lo mismo en el día de hoy. Poniendo como siempre a Dios por delante y se tiene que estar rezando. Y comenzar la apertura del sistema para que los clientes que se ven afectados por el servicio de agua potable, por esta avería, comiencen a recibir el mismo, expresó González en una entrevista. ¿Dónde?
18: Por
17: WKQ. ¿Por dónde es que va a ser? Agregó que tan pronto terminemos la reparación, que esperamos que sea en el día de hoy, esperamos. Vamos a abrir el sistema. Las áreas que están más aledañas a esta reparación comenzarán a recibir el servicio. Las áreas que estén más lejanas comenzarán a ver intermitencia, o sea que el chorrito viene y se va. Pero según pase el tiempo, estamos previendo que no van a ser más de 48 horas en esas partes más lejanas para que tengan un servicio más constante de agua. La expectativa que es el servicio normal y continuo, tanques llenos y presiones normales, se puede extender hasta las 48 horas. Vamos a hacer los ajustes para que sean el menor tiempo posible, afirmó. Pero la proyección sigue siendo de 24 y 48 horas, eso lo ha dicho como 20 veces. González había indicado ayer domingo que había estimado en $500,000 el costo de los trabajos de reparación en una línea de 72 pulgadas del superacueducto de Bayamón, que mantiene a cerca de 112 mil abonados de la corporación sin servicio. 112 mil, un montón de... Multiplícate eso por lo menos por tres, que es el núcleo familiar más o menos.
18: Así pues, son abonados, eso es por contador.
17: Son como 300 mil personas que están por ahí sin bañarse.
18: Mira, deja eso y que fume desodorante.
17: Está duro.
18: Que fumo, que sea barato. Y muchos chops.
17: Muchos chops. Mira, y alcohol en la farmacia. Mira, Ernie. ¿Dónde nos encontramos hoy?
18: 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Saludos, Jorge.
2: Saludos. Aquí celebrando esta semana, una semana importante, Ernie y Osvaldo. Semana de los padres. Así que esto, por eso es que tenemos el aprobatón. 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
17: Pero mira,
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17: ¿Por qué no montamos hoy a Jorge Blanco en el potro?
18: En el potro. ¿Por qué?
17: Porque mira, estamos hablando de la noticia de la falta de agua.
18: Ajá.
17: Y todo el mundo por ahí está sin agua, o en el futuro van a estar sin agua, porque aquí los problemas del agua siguen por ahí para abajo y hasta sequía se dice que va a ir por ahí.
18: Sí, esto para algo.
17: ¿Por qué no ponemos a Jorge Blanco a solicitar? Porque tú sabes que él pide mejor perdón que permiso. Que solicite ¿qué te haría falta en una situación como esta?
18: Bueno, de falta de agua, una buena cisterna.
17: Una cisterna que te resuelva, ¿verdad?
18: Claro.
17: Así que, Jorge,
18: ¿tú crees?
17: Ay. ¿Te atreves a tirar una cisterna?
18: Está sudando.
17: Parte.
2: Bueno, me están tirando aquí
18: sudando,
2: al medio.
18: Está sudando.
17: Que si alfombra, que si esto, que si lo otro. Cisterna.
2: Vamos. Ay,
18: cisterna. Eso es lo que quiere la gente.
2: Me están tirando aquí una puya dura y presión en vivo. Pero ¿sabes qué? Yo no doblo rodillas, así que mira lo que vamos a hacer.
18: Dime.
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2: Dale.
18: ¿Pero consultaste?
2: No voy a consultar porque me van a decir que no, pero yo lo estoy diciendo aquí.
18: Ah, pues
2: yo pido perdón, yo no pido permiso, me pusiste presión y yo, tú sabes que yo respondo.
18: Eso es así.
2: Yo no tengo miedo.
18: Eso es así.
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2: 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Me gusta que me metan
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17: ¿Qué? 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
19: Y miren, no hay excusa para no bañarse, porque se va con la cisterna. También, no hay excusa.
17: Sí, señor.
19: Bueno, ¿qué tenemos al regreso de la pausa?
17: Cuando regresemos, vamos a hablar de un esquema de fraude que hay, utilizando ¿a quién? Ajá. A los tribunales.
19: ¿Cómo va a ser?
17: Fraude. Ya tuvieras esto.
19: Wow.
17: Continúa búsqueda en caso de tres hombres desaparecidos en Vega Baja. Vamos a hablar del mondongo y la galleta que cogió.
19: Sí.
17: Ya mismo sabrán quién es el mondongo. Justicia presentará cargos por presunta agresión contra una mujer embarazada y Supremo reitera no ha lugar al intento de DITOP de ocultar su pina sobre inmigrantes.
19: No se vaya nadie. Regresamos en breve en Fiscalía 580.
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21: El país queda seco. Escuchas WKQ 580, yo soy Gelmarí Rivera Sánchez. Crisis total, cientos de miles de familias en la zona metropolitana y el norte sufren las consecuencias de una tercera rotura consecutiva de gran magnitud en el superacueducto. La autoridad de acueductos y alcantarillados intenta contener la emergencia mientras los grifos se quedan sin presión. Y fuego cruzado contra la AAA y explota el Capitolio. El presidente del Senado, Tomás Rivera Schatz, arremetió con dureza contra la corporación pública y sentenció que no hay duda de que hay un problema en la gerencia. Exige fiscalización inmediata ante el colapso del suministro. Ya vemos secretario en el Departamento de Desarrollo Económico y Comercio. Se acabó la incertidumbre en el gabinete gubernamental. Carlos Ríos toma las riendas como el nuevo secretario del Departamento de Desarrollo Económico, asumiendo la monumental tarea de reestructurar la agencia tras las escandalosas renuncias en bloque del mes pasado. Radican cargos en Morovis. En la Crónica Roja, la Fiscalía de Arecibo procesa penalmente a una mujer imputada de asesinar a puñaladas a su propio esposo tras una acalorada discusión conyugal en el barrio Unibom. Y bueno, crueldad en Carolina. El Departamento de Justicia radica hoy cargos criminales contra un sujeto acusado de perpetrar un salvaje agresión contra una mujer embarazada. El caso ya está en manos de la División de Violencia Doméstica. Y guerra en las redes sociales. El influencer Mondongo acudió formalmente ante la policía para radicar una querella criminal por amenazas y agresión contra Jonathan Resto, conocido públicamente como Gallo de Producer. Continúa en sintonía con WKQ 580. Yo soy Gelmarí Rivera Sánchez y recuerde que somos expertos en análisis y noticias.
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22: Saludos y muy buenas tardes a los amigos que sintonizan WKAQ 580 AM. En los titulares del tiempo, masa de aire seco mantiene las condiciones mayormente estables y secas, mientras el viento se encuentra algo fuerte del este-sureste. Mejora la calidad del aire, aunque todavía hay presencia de polvo del Sahara, mientras en el mar tenemos riesgo entre bajo hacia moderado de corrientes marinas. Mientras tanto, en el tiempo, durante el día de hoy, han predominado las condiciones mayormente estables y soleadas gracias a una masa de aire seco. Apenas se han observado algunos aguaceros pasajeros arrastrados por el viento durante horas de la mañana, mientras en la tarde no se han reportado lluvias de importancia. Eso sí, las temperaturas continúan elevadas en toda la región. En zonas urbanas y costeras, los valores de índice de calor han estado superando los 100 grados. Además, las condiciones secas combinadas con el viento continúan favoreciendo un riesgo elevado de propagación rápida de incendios forestales, especialmente en sectores del sur y del oeste de la isla, donde la vegetación permanece bastante seca. De cara a los próximos días, se proyecta tiempo mayormente estable, mucho calor y poca lluvia, aunque hacia finales de semana una onda tropical pudiera provocar un ligero aumento en los aguaceros. Por otra parte, si va para la playa, el oleaje se encuentra entre 3 a 6 pies con riesgo entre bajo hacia moderado de corrientes marinas a través de nuestras costas. Para el 580 les informó Carlos Omar Rivera. Que tengan muy buenas tardes.
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0: Carro de mano da, mano da.
1: Cisterna.
0: Mano da.
1: Que no es lo mismo, se escribe igual.
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1: Mira, Ernie, ¿tú te imaginas un esquema de fraude donde se están utilizando los tribunales de Puerto Rico?
0: Eso es lo que me faltaba de escuchar.
1: O sea, tú usas el tribunal para promover un fraude.
0: No, hay que dejarlo ahí mismo preso en el tribunal.
1: Explícame eso.
0: Pues mira, el director administrativo de los tribunales, el honorable juez Sigfrido Steidel Figueroa, alertó hoy a la ciudadanía sobre una nueva modalidad de fraude que han identificado a base de citaciones judiciales falsas. De acuerdo con la información suministrada, los autores de este fraude envían mensajes por celular o por correo electrónico solicitando que entre a un enlace fraudulento provisto para coordinar una situación de una supuesta vista judicial en una fecha específica por multas de tránsito pendientes. Pues fíjate, y las probabilidades de que las peguen son muchas, que todo el mundo de Montic.
1: Sí.
0: ¿Verdad?
1: Sí.
0: Así que en el mensaje se amenaza con arrestos, embargos del salario, entre otras medidas coercitivas, se reveló en un comunicado de prensa. Según se detectó, los responsables de esta modalidad de fraude hacen alusión a un número de casos judicial falso con nombre de un juez o jueza, de un o un agente de la policía o de personal del tribunal. El Poder Judicial de Puerto Rico reiteró que ningún trámite judicial legítimo requiere pagos por teléfono ni por medios electrónicos no oficiales. La verdad es que requerimientos de pago yo nunca he visto
1: en
0: un tribunal. Eso nunca ha ocurrido en ningún lado.
1: Te pueden citar una vista o algo así, pero
0: no. Exacto. Pero así por teléfono, mira qué pasa, que no has pagado el ticket ni nada. Eso no ocurre. Pero la gente no lo sabe.
1: No.
0: La gente no sabe, cree que sí. Tampoco solicita información personal por ninguna de estas vías. No van a llamarlos del tribunal a preguntarle nada. Se exhortó a las personas a mantenerse alerta y a recibir una comunicación sospechosa y de recibir una comunicación sospechosa, no interactuar con esta. Esto es lo más importante. Yo le cuelgo en la cara. Y contactar a las autoridades. No sé, se ven la nebulosa, mire, cuélguenme.
1: Pues, Ernie, tú sabes que ese mensaje me llegó.
0: ¿Cómo?
1: Yo lo tengo aquí.
0: Ah, sí.
1: Mira lo que te dice, te lo leo rapidito. Tribunal de Distrito de Puerto Rico, orden de comparecencia. Oficial, el oficial Carlos Sánchez. Mira. La placa, PR87654. La jueza es la honorable Lucía Fernández.
0: Ajá.
1: Su secretaria es Patricia Jiménez. El número de caso es PRDC-2026-TR-83-724.
0: Mira.
1: Y mira lo que dice. Está obligado a acudir al Tribunal de Distrito de Puerto Rico el 16 de junio del 2026 a las 9:30 a.m. por una infracción de tránsito. Si no se presenta, se emitirá orden de arresto, se suspenderá su licencia, se retendrá el vehículo y se aplicarán medidas de embargo salarial y confiscación sin aviso previo.
0: Wow.
1: Entonces dice, actúe de inmediato y te da una dirección de internet. No ignore esta situación. Su caso está vencido. Responda a para reabrir este mensaje o copie y pegue el enlace en su navegador para resolverlo de inmediato y evitar sanciones legales. Tribunal de Distrito de Puerto Rico.
0: Y no dice sala. No dijeron sala ni
1: rey. No te habla de la sala, te dice el número del caso.
0: Wow, Pablo, ¿qué tú pensaste? ¿Que te cogieron?
1: Bueno, yo estaba pensando dónde rayos me dieron un ticket a mí.
0: ¿Cuál de ellos?
1: Pero tú te das cuenta.
0: Sí.
1: Porque cuando llega la parte de que un enlace para que tú puedas resolver, y entonces que cuando te conecte te diga, mira, sí, fue un ticket que te dieron.

0: ¿Pero dónde fue? Mire, ¿qué usted prefiere? ¿Pagar un abogado o pagarse 150 pesos el ticket?
1: Sí, no, ya no tienen para un abogado. Y menos para un ticket. Sí, uno lo paga. Pero fíjate que me di cuenta que no mencionan específicamente sala y tribunal.
0: No, no.
1: Pero la gente no se fija en eso. Ah, nadie, mira, el juez. Un juez, hasta la secretaria fue la que envió esto. Mira, hay un agente entre medio. Así que ya lo saben. Esto era lo que faltaba. Fraude con citaciones falsas.
0: ¿Me habrán dado el ticket? Yo no estaba allí.
1: No empieza a dudar aunque no te hayan dado el ticket.
0: Mira, Ernie, por otro lado, un tiroteo en la noche del sábado resultó en un doble asesinato en Guanadía, luego de que falleciera una segunda víctima en un hospital. El caso inicialmente fue reportado como un hombre asesinado y un herido. Esto fue en la calle Violeta, de la urbanización Las Flores. El inspector Daniel Justiniano, director del Cuerpo de Investigaciones Criminales de Ponce, explicó que al llegar a la escena encontraron un hombre que falleció en el pavimento tras recibir heridas de proyectil de bala. Posteriormente el occiso fue identificado como Basilio Peña Santo, de 52 años y vecino de Juanadía. De acuerdo con la uniformada, también ubicaron a un segundo hombre que resultó herido, por lo que fue transportado a un hospital de la zona. Sin embargo, más tarde falleció mientras recibió asistencia médica. Wow. Este fue identificado como Luis Luis Álvarez Martínez, de 32 años. Hasta este sábado la policía había reportado 215 asesinatos, lo que va de este año. 20 más que los 195 registrados a la misma fecha en el 2025.
1: Están más o menos ahí, don Pablo López, 20 más o 20 menos, más o menos están ahí.
0: Son 20 vidas, Ernie. Mucha gente.
1: Sí, son bastante. La cosa está caliente, pero esto fue un tiroteo entre ellos, o esto fue...
0: No, bueno, todavía no se sabe.
1: Ok.
0: Hay dos muertos ahí.
1: Pero mira, 6:30 de la tarde, Osvaldo, está todo el mundo en la calle. ¿Sabes? De día.
0: De día.
1: De día. ¡Qué barbaridad!
0: Mira, Ernie, vamos a saltar el mondongo. ¿Tú comes mondongo?
1: ¿Cómo mondongo?
0: ¿Qué es mondongo, Jorge? ¿Tú que eres cocinero?
1: Mondongo, eso es una carne muy alimenticia.
0: ¿Qué creo, no? Alimenticia, no, mondongo es. Yo creo que,
1: pero es nutritiva en grasa.
0: No, sí, sí. Yo creo que.
1: Ah, con pique se lo comen por aquí. Si el mondongo está bueno.
0: Yo creo que el mondongo es órganos internos, ¿verdad?
1: Tripaje, una cosa así.
0: Sabrá Dios qué es.
1: Sí.
0: Pues mira. Ya mismo Jorge nos dice.
1: Mira.
0: ¿Qué le pasó al mondongo?
1: Ahí de la carta nutricional. El talento de Molusco TV, Edwin Isaac Mondongo Marrero, acudió anoche al cuartel de la policía del distrito de Juncos, donde presentó una querella por agresión contra Jonathan Rosario Ortiz, conocido como Gallo de Producer, quien lo agredió a puñetazos el pasado jueves mientras grababan un programa en un estudio en Atorrey. La agresión fue transmitida en vivo y ha sido vista por miles de personas.
0: Yo lo vi ahorita.
1: Sí, lo vimos. La
0: agresión, sí.
1: Los participantes y técnicos tuvieron que intervenir para separar al gallo, provocando que a raíz del hecho las redes sociales se inundaran de manifestaciones de otros influencers y artistas censurando al agresor, quien no se ha quedado en silencio y ha colgado en las redes mensajes desafiantes. Adiós, pero ¿quién es este?
0: Sí, dijo que le metería mano al mondongo de nuevo.
1: ¡Wow!
0: Sí. ¿Qué resulta ser el mondongo? El estómago.
1: Estómago, ya tú sabes. ¿Has
0: comido estómago?
1: Bueno, yo me enteré ahora porque yo me he jaltado.
0: ¿Y a ti el mondongo te gusta?
1: Yo me he jaltado. No sabía
0: lo que estaba comiendo. No sabía lo que estaba comiendo, pero sí. Le gusta.
1: El agente Arzuaga del distrito de Juncos recibió la querella pasada a las 9 de la noche del domingo y la misma fue referida para investigación en el precinto Atorrey Oeste en San Juan, donde ocurrieron los hechos. ¿Y por qué se querelló en Juncos?
0: Bueno, porque estaba en Juncos.
1: Pero si esto fue en Atorrey, donde ocurrieron los hechos.
0: Pero se fue para la casa, me imagino, y de allá decidió el cuartel.
1: Allá dijo, no, esto no se puede quedar así.
0: Pero tú puedes querellarte en cualquier sitio y mandar la querella para allá, para donde es, ¿verdad?
1: Sí, porque era una sola jurisdicción, ¿verdad? Puerto Rico es una jurisdicción. Se refiere de Junco la investigación para Atorrey. Mondongo. dijo en la querella que los hechos ocurrieron entre las 7 y 8 de la noche del jueves en el estudio de la calle Manuel Muñoz Lugo, en Atorrey, y que su agresor también le manifestó palabras soeces. No recibió atención médica según la querella. Bueno, no lo pudo tumbar. No lo pudo.
0: No, ni lo
1: estaba movió, bien anclado.
0: Ni lo movió. Un hombre, hombre grande, ¿verdad?
1: Se anticipa que el gallo, o sea, sea citado no, para investigación.
0: No le dicen mondongo por decirle mondongo. Mondongo es.
1: Sí, sí, sí, sí.
0: Olvídate.
1: Wow. Wow, increíble.
0: Mira, Ernie, por otro lado, te iba a decir. Mírate esto de Jeffrey Epstein, que salió en el periódico de hoy.
1: ¿Qué?
0: El pederasta Jeffrey Epstein pagó a oficiales para obtener trato especial mientras estaba preso en la cárcel de Palm Beach. Palm Beach es el barrio de Trump.
1: Por ahí es que vive Trump. Ah, sí.
0: En Florida, según denunció uno de sus asistentes, Sarah Kellen, al comparecer en el Congreso de Estados Unidos, que siguen allí las vistas. El magnate, quien se declaró culpable en el 2008 de solicitar a una menor de edad para la prostitución en la Florida, dio dinero en efectivo y entradas para Disneyland. Fíjate eso. A guardias de la prisión, donde tuvo acceso a videollamadas de Skype.
1: Son carros en California, ¿no?
0: ¿Cómo es?
1: California.
0: ¿Verdad? Si es Disneyland, es California. Disney World, sí. en Orlando.
1: Correcto.
0: Eso debe ser un error, porque tú eres un guardia penal allá en la Florida y te vas a dar una para Disneyland. A menos que...
1: Le pasó lo mismo que al este.
0: ¿Cómo es? A menos que te estén pagando el avión.
1: Al mondongo, le pasó lo mismo que al mondongo. Usa que donde no es.
0: Entonces, dice que este señor de esa manera se ganó acceso a videollamadas por Skype. Por Skype es donde tú puedes ver a otra persona, ¿verdad?
1: Sí.
0: Entonces, dice el asistente ante el comité de la Cámara de Representantes que Epstein le llamó por Skype desde la cárcel y le pidió desvertirse frente a la cámara.
1: ¿Cómo?
0: O sea, un tipo que está en la cárcel porque está envuelto en relaciones sexuales ilícitas, paga para que esta mujer verla en Skype y que se quite la ropa.
1: Pero será Epstein desde la cárcel.
0: Desde la cárcel.
1: Bueno, eso es compatible con el perfil de estos enfermos. Esto no lo sana ni el médico chino.
0: Dice que asumiría que a él, dice ella, le dieran trato especial. No estoy familiarizada con los protocolos de las prisiones. Hasta aseguro que ningún protocolo te permite Skype a un preso. Pero no aparece que ese fuera uno de ellos. Respondió Kellen a preguntas del legislador demócrata Max Frost. La mujer sostuvo que Epstein pidió a otro de sus empleados que llevaran dinero, lo cual día de la cárcel. Sé que él arregló que alguien llevara dinero y boletos a Disneyland a uno de los oficiales en la prisión. No estoy segura de qué recibió a cambio. Bueno, todos sabemos qué recibió a cambio. Pero donde sí vas a recibir buen servicio, buenos automóviles,
1: y algo
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1: Bueno, Osvaldo, de esta forma finalizamos esta edición de Fiscalía 580. Los dejamos ahora con WKQ en la tarde con Quique Cruz y nosotros regresamos mañana a la misma hora de 4 a 5 de la tarde en Fiscalía 580. Buenas tardes.
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5: Bueno, amigas y amigos, si continúa lento el movimiento vehicular en el expreso Valdoriotti hacia la zona de Isla Verde, en dirección desde la zona de Santurce. Mientras tanto, para los amigos conductores que se encuentran en estos momentos en la avenida Piñero, algo lenta antes de llegar a la salida hacia el ramal 8, pero ya ha mejorado bastante el flujo vehicular en esa vía pública, ramal 8 hacia Carolina. Aumentando el flujo vehicular en el Expreso Las Américas, de igual manera para la 65 de Infantería, donde no tenemos problemas en los semáforos a esta hora. El informe del tránsito, Raúl Antonio Flores, WKQ580.
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0: Buenas tardes, mis queridas amigas, amigos. Oiga esto, oigan esto.
1: Señores, hoy sí, ya después de esto, no puede haber tú, no puede haber nada, no puede haber temblores. Esto es la hecatombe. Hoy a las 5 de la tarde en WKQ en la tarde tengo el documento 23 páginas, donde el exsecretario de Desarrollo Económico, Sebastián Negrón Reichardt, hace un referido, presenta una querella formal ante la presidenta de la oficina de la fiscal especial independiente, Ingrid Rivera. ¿De quién? Se queja, se querella por la conducta del secretario de la gobernación, nada más y nada menos que Francisco Domenech. Miren la primera página aquí, que se las estoy mostrando, y esto viene en conjunto con otra serie de documentos que también los tengo, y voy a discutirlos hoy a las 5 de la tarde en WKQ en la tarde con Quique Cruz. Hay un mensaje de texto de una de las empleadas allí que ustedes están viendo ahora, que ella dice que se siente incómoda por una llamada que tuvo. Esto son más de 50 páginas, tengo toda la documentación, tengo todo, y lo voy a compartir con ustedes a las 5 de la tarde en WKQ en la tarde con Quique Cruz. Pendiente.
0: Esto es WKQ en la tarde. Yo soy Enrique Quique Cruz. Donde los que saben no tienen miedo a venir. Hoy lunes 15 de junio del 2026. Tengo los documentos, los mensajes de texto, los referidos. ¡Escandaloso! ¡Escandaloso! Vamos con los titulares de hoy.
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0: Sebastián Negrón Reichardt, a la mano y confidencial. Fecha 15 de junio del 2026. Dirigida este documento de 23 páginas a la licenciada Ingrid Rivera Sánchez, presidenta de la oficina del panel del fiscal especial independiente. Honorable licenciada Rivera Sánchez, como es de su conocimiento público, el suscribiente fungió como secretario del Departamento de Desarrollo Económico y Comercio del Gobierno de Puerto Rico hasta el pasado mes de mayo, cuando presentó su renuncia al referido puesto debido a los hechos e irregularidades que se resumen en la presente querella. El presente documento constituye una querella o denuncia formal en contra del secretario de la Gobernación, el licenciado Francisco Domenech, con el propósito de que se investigue su conducta con relación a ciertos hechos presenciados y atendidos por el suscribiente en su capacidad de secretario del Departamento de Desarrollo Económico y Comercio entre los meses de marzo y mayo del 2026. En relación con unas alegadas irregularidades en un proceso de contratación pública y los eventos subsiguientes derivados de la denuncia que sobre dichas irregularidades hizo ante la gobernadora de Puerto Rico y el secretario de la Gobernación, al igual que ante el público y la prensa. Los hechos aquí narrados guardan relación directa con el RFP, que es el referido DEC OGPE 2026-06, un proceso competitivo para la contratación de servicios de publicidad. 28 páginas ahí. Después tengo los anejos, que son como 50 páginas más con mensajes de texto. Me sorprende, Raulito, que el viernes, cuando hicimos el concurso, que ya le mandé el cachín al que ganó, okay, una de las llamadas, cuando yo dije que no había algo en este ambiente ahora mismo, y una de las señoras que llamó dijo que lo que no había era un chat. Y yo le dije que no había chat. Y esa no era la contestación. Ahora hay chat. Y vengo con eso, con todos los documentos. Mira, en adición a eso, miles de clientes continúan sin servicio de agua en la zona metro. Yo tuve la oportunidad de entrevistar hoy al presidente de la Autoridad de Acueducto Alcantarillado, al ingeniero Luis González. Él dice que esperan que para esta noche ya el 50% de los clientes empiecen a tener agua. Es largo y tendido esto, comparto eso más adelante con ustedes. La emergencia causa estragos en la economía turística entre San Juan y Loíza. Algunos restaurantes deciden cierre. Vi en el área de Santurce, Miramar y todo eso, muchos negocios cerrados el sábado por la mañana. Representante del Precinto 1, Edith Charbonnier, no compra la teoría del director de que el agua llegará en las próximas 48 horas. Edith, yo creo que puede llegar. Yo no pierdo esa esperanza. Yo estuve hoy allí, yo fui allí, a donde está el boquete ese. La gobernadora nombra al licenciado Carlos Ríos Pierluisi para dirigir el DEC y es recibido con brazos abiertos por los senadores de La Palma. Vi el posting que hizo el presidente del Senado, Tomás Rivera Chat. Todo apunta a que el designado Carlos Río Pierluisi será confirmado la semana que viene. Salen en defensa de la protección de víctimas y testigos ante la Cámara de los Tribunales. 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Hoy en el Mundial, España no logra hacerle un gol a Cabo Verde, bendito, y se fueron 0-0. Y esta noche a las 9, la mejor cobertura aquí en WKQ 580, el partido de Irán versus Nueva Zelanda. ¿Qué dijo Trump? Celebra sus 80 años en Casablanca ante miles de personas viendo el UFC a puño limpio. Anuncia un acuerdo con Irán para detener la guerra. Trump llega a Francia para participar de la cumbre de G7. Trump sabe que el acuerdo con Irán es una porquería. Por eso no lo anunció él. Vengo con eso, Héctor El Marrón Torres. Y todos los que quieran venir hoy aquí a WKQ en la tarde, que esto está más caliente que un switcher sol. Yo soy Enrique Quique Cruz y esto acaba de comenzar.
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0: Bueno, mis queridas amigas, amigos, esto me llega a mí de sorpresa, algo completamente inesperado. Una cantidad de documentos y todos estos documentos me llegaron hoy a las 3 de la tarde. Yo estaba saliendo de Lo Sé Todo casi. Me los imprimen, los tengo aquí conmigo. He leído algunos de ellos, pero uno de mis miembros de gabinete aquí en WKQ en la tarde le pedí que por favor se los leyera y comenzáramos con esto. En línea telefónica tengo a Brian Saavedra. Buenas tardes, Brian. Bienvenido aquí a WKQ en la tarde con Quique Cruz.
3: Buenas tardes, Quique. Buenas tardes a todo el público que siempre nos escucha toda la semana. Gusto siempre estar contigo aquí.
0: Muchas gracias. Comencé hace unos segundos leyendo los primeros tres párrafos en donde Sebastián Negrón Reichard, el ex secretario de Desarrollo Económico, le hace un referido directamente a la presidenta de la oficina del panel del fiscal especial independiente, la honorable licenciada Ygris Rivera Sánchez, presidenta del panel. En la carta firmada por Sebastián Negrón, él le da una copia, un carbon copy, de todos los documentos al presidente del Senado, Tomás Rivera Chats, y es llamativo como en el CC, que es como se llama, Carbon Copy, en el CC pone Honorable Tomás Rivera Chats, Presidente, Senado de Puerto Rico, y pone debajo del título de Presidente del Senado de Puerto Rico, pone Comisión Total sobre el licenciado Francisco Domenech. También copia al Honorable Luis A. Pérez Vargas, Director Ejecutivo de la Oficina de Ética Gubernamental. La carta de Sebastián, firmada por él, tiene dos páginas. Y comienza entonces con, luego de la carta, la página número 3, resumen de las faltas y conductas del secretario de Gobernación, Luis Francisco Domenech. A continuación, un resumen de las faltas o acciones irregulares que revelan un patrón de conducta sostenido por el secretario de Gobernación, licenciado Francisco Domenech, que el suscribiente entiende es incompatible con las responsabilidades de su cargo y con los principios de integridad y transparencia que deben regir la función pública y que pueden constituir delito público. 1. Obstrucción sistemática de la remoción de funcionarios señalados. Desde el 1 de abril del 2026 al 15 de mayo, el secretario de Gobernación se opuso de manera reiterada a la remoción del secretario auxiliar de OCPE, Norberto Almodóvar Vélez, y su jefa de personal, la señora Charlene Newman Rivera, a pesar de haber sido informado sobre las alegadas presiones indebidas en un proceso competitivo de fondos federales y de contar con el suscribiente con el testimonio concordante de dos empleadas del DEC. En ningún momento solicitó reunirse con las empleadas denunciantes para escuchar su versión. 2. Obstrucción en la evaluación interna. El secretario de Gobernación y el secretario auxiliar actuaron de forma coordinada para neutralizar la evaluación interna. Entre la evidencia que demuestra esta coordinación se encuentra que el secretario auxiliar envió comunicaciones al DEC en fechas que coincidieron directamente con conversaciones previas del suscribiente secretario, por ahí sigue. 3, autorización de una opinión legal para obstaculizar la evaluación interna. Anda, pa'l carajo, esta está heavy. Autorización de una opinión legal para obstaculizar la evaluación interna. El secretario de la Gobernación admitió al suscribiente el 15 de mayo del 2026 haber autorizado a la Secretaría de Justicia a emitir una opinión legal que alegó databa de 8 meses atrás, precisamente en el momento en que la evaluación interna del DEC avanzaba. Dicha opinión, que cuestionaba la autoridad del DEC sobre la OCPE, fue emitida sin identificar quién lo solicitó, sin fundamento de hechos concretos, en contravención con la política pública expresa de la gobernadora y en contravención... ¡Y a diablo! El propio secretario reconoció que fue un error. ¡Mala mía! Expresó. 4, paralización de suspensiones sumarias firmadas por la autoridad nominadora. Mediante instrucciones impartidas al secretario del DEC, el secretario de la Gobernación ordenó detener el trámite de suspensiones sumarias que el suscribiente había firmado conforme a las recomendaciones de evaluación e investigación interna, con plena autoridad como autoridad nominadora del DEC, bajo amenaza de despido al director de recursos humanos de no acatarse la instrucción. 5, gestiones directas en 3 ocasiones sobre decretos de créditos contributivos en circunstancias inapropiadas. Esto fue lo que preguntó Tomás Rivera Char los otros días sobre unos decretos de Opus Miramar. Mira, aquí sale Opus Miramar, Brian.
3: Sí, correcto.
0: El mismo día en que el suscribiente había denunciado públicamente los hechos y irregularidades relacionadas con interferencia con el proceso competitivo en cuestión, el secretario de Gobernación se presentó al DEC y presionó personalmente a este servidor y al director de la Oficina de Incentivos para Negocios para la atención urgente de 3 solicitudes de decretos contributivos, incluyendo uno vinculado al proyecto Opus Miramar, que estaba siendo activamente representado y gestionado por la firma Politank. Ello ocurrió a pesar de las declaraciones públicas del secretario de la Gobernación bajo juramento ante el Senado de que había vendido la firma y de jurar que no intervenía en asuntos de dicha firma. Anda pa'l cara. Con razón Tomás Rivera Chat en la requisición de información que le mandó a
3: Lefran Fortuño.
0: A Lefran Fortuño le preguntaba sobre esto. Número 6, uso de criterios partidistas para estándar como estándar disciplinario. En una comunicación escrita el 18 de mayo del 2026, el secretario de la Gobernación indicó expresamente al suscribiente que no toleraría personas que no fueran del Partido Nuevo Progresista en puestos de confianza y que interpretaba las medidas disciplinarias adoptadas conforme al derecho debido a los hallazgos de investigación del DEC como represalia contra empleados que habían participado en la campaña electoral de la gobernadora. Esta comunicación incluía el detalle más adelante, evidencia que el criterio aplicado para no disciplinar no era el mérito ni la conducta, sino la afiliación política. 7, interferencia en nombramientos del DEC. El secretario de la Gobernación instruyó nombramientos específicos dentro del DEC, incluyendo el del subsecretario, con el efecto de desplazar decisiones administrativas que correspondían al suscribiente como secretario, amparándose en orden ejecutiva. Brian, ¿tú seguiste leyendo todo esto?
3: Sí, leí gran cantidad de los documentos que han sido públicos. De hecho, son públicos porque el presidente del Senado, hoy en la sesión que hubo en el Senado de Puerto Rico, hubo sesión ordinaria, y previo a que se votara sobre las medidas que estaban en el calendario, el presidente hizo una pausa, pidió un receso, se recibieron comunicaciones, de un turno de comunicaciones donde se reciben comunicaciones de distintas agencias, y ahí fue que llegó básicamente todos los anejos e información sobre la querella del exsecretario Sebastián Negrón Richard, y el presidente del Senado ordenó que se le entregara copia a todas las delegaciones del Senado y que se hicieran públicas en la página oficial del Senado de Puerto Rico, así que básicamente hizo público la querella que Sebastián Negrón Richard radicó el día de hoy. A mí me parece particularmente curioso, Quique, que no sé si tú lo ves de la igual forma, que el exsecretario Sebastián Negrón Richard hizo esta querella directamente en ética y no fue del Departamento de Justicia, como regularmente pasaría, que Justicia ve, al FEI, que Justicia ve primero el caso y hace unas recomendaciones al FEI. ¿Será que Sebastián Negrón no confía en la Secretaría de Justicia? ¿Verdad? Creo que eso es una pregunta válida. Y segundo, yo creo que se queda corto incluso con lo que hace, porque aquí hay fondos federales que en la propia querella de ética surgen, que son subastas que tienen que ver con los federales. Aquí pues yo creo que los federales podrían entrar también a asumir jurisdicción sobre esto. Pero a mí me parece particularmente curioso también, Kike, uno de los mensajes que sale en estos anejos, que viene de un número telefónico que le envían aparente legalmente a Sebastián Negrón, con un número telefónico que termina en 1305, y que básicamente lo amenazan con que le van a radicar una querella ética, voy a citar, radicada por el uso personal que le ha estado dando a vehículos oficiales, los paris a las 3 de la mañana, recortes de pelo, viajes personales y más. Lo vamos a hacer público en las próximas horas porque después de todo tú eres la definición de un funcionario limpio, nombrando gente del bufete de tu abuelo en el departamento. ¡Qué feo! De paso, seguro que no has tocado ningún asunto de populoso. Ve hablando con papi para que mami no se afecte tanto. Y si piensas que eso es lo único que te tenemos, pues podemos decir bienvenido al mundo de la política. Ahora vas a conocer este mundo de verdad y te escucharemos llorando en la oficina como la nenita que eres. Buen provecho. Eso es uno de los mensajes que Sebastián Negrón adjunta en la querella, básicamente como un tipo de amenaza, que iban a utilizar aparentemente una querella en ética para hacerle daño público. También un mensaje del secretario de la Gobernación, Francisco Domínguez, reclamando unos pagos particulares para lo que parece ser un contratista del gobierno, que se denomina en los mensajes como Luis Sánchez, que pregunta por qué no se le ha pagado marzo y abril. Segundo, cuestiona que si su director de comunicaciones es PNP o no, que es una de las alegaciones que hace. Y además, hay un mensaje aquí que también es bastante impactante, que dice que mañana, en la mañana, le llamaré para discutir a quién vamos a poner de forma interina en OPE ante la salida de Nelson de Almodóvar. La situación de Río Pierluisi y los dos temas que te puse arriba, es decir, lo de Luis Sánchez y los pagos de marzo y abril, y también la elección de general cuando se te ha autorizado personal de confianza que no dio atajo en campaña, que él ocupa una silla privilegiada gracias al trabajo que se hizo en campaña para que Yaigo fuese la gobernadora. No voy a tolerar personas que no son PNP trabajando en puestos de confianza, ganándose un dineral. Así que aquí hay una serie de mensajes aquí de parte del secretario de la Gobernación que denotan lo que ha venido siendo un patrón que por los pasados meses se ha venido denunciando, no solamente por Sebastián Negrón Reichel, sino por el propio presidente del Senado, de las irregularidades en las agencias de gobierno con las presiones indebidas. De hecho, hay un número telefónico de una aparente llamada que recibió Sebastián Negrón Reichel a su número personal, que tú no sé si sabes, las personas, o tú, Guille, tú tienes iPhone, al igual que yo, hay personas que nos escuchan que también lo tienen, que ahora en el sistema de iPhone sale el número telefónico, pero en la parte de arriba sale lo que podría ser la persona que te está llamando. Y en ese número de teléfono sale Politank, literalmente sale la palabra Politank, como que estaban llamando directamente al secretario de en ese entonces de Desarrollo Económico. Así que aquí hay lo que aparenta ser un nuevo issue, un nuevo capítulo en lo que sería la novela de Francisco Domínguez y el gobierno de Jennifer González y el presidente del Senado, que hace pública esta información. Y ya pues hay personas que me han hecho llegar reacciones públicas. De hecho, ya el comisionado residente ha reaccionado, Kike, a la controversia que sucedió en la tarde de hoy.
0: ¿Me podrías repetir y dar el detalle?
3: Sí.
0: Es un mensaje de texto que alegadamente envió el secretario de la Gobernación al secretario en aquel momento de Desarrollo Económico, donde le dice nenita.
3: Sí, te lo leo rápidamente.
0: ¿Y tiene fecha?
3: Es un número.
0: ¿Tiene fecha?
3: Tiene fecha. No tiene fecha.
0: Ok.
3: Dice la hora. Lo que pasa es que el screenshot. Ok, te explico. No dice la fecha porque tiró un screenshot, o sea, una captura de pantalla en el momento que recibe el mensaje, y dice today, o sea, hoy.
0: Ajá.
3: Básicamente, si hubiera tirado el screenshot en otra fecha, pues sale el día. Pero como dice today, pues no va a aparecer el día exacto, ¿no? Okay. Pero sale la hora, fue a las 2:35 de la tarde, de ese día que fue tirada la captura de pantalla. Y básicamente leo nuevamente, dice, voy a resumir lo que dice, lo más impactante.
0: No, léelo
3: dice,
0: completo, si léelo piensa, completo, porque no...
3: Lo leo completo. Ok. Tienes una querella en ética radicada por el uso personal que le has estado dando al vehículo oficial. Los paris a las 3 de la mañana, tus recortes de pelo, viajes personales y más. Lo vamos a hacer pública en las próximas horas, porque después de todo, eres la definición de un funcionario limpio, nombrando gente del bufete de tu abuelo en el departamento. ¡Qué feo! De paso, seguro que no has tocado ningún asunto de populoso. Ve hablando con papi para que mami no se afecte tanto. Y si piensas que eso es lo único que te tenemos, pues ¿qué podemos decir? Bienvenido al mundo de la política. Ahora vas a conocer este mundo de verdad y te escucharemos llorando en la oficina como la nenita que eres. Buen provecho. Ese mensaje lo recibe de un número telefónico que es público porque está en todas las redes sociales, así que te lo voy a decir. Un
4: 787. No lo lea.
3: No que lo termina lea. En 1305.
4: Pero no lo lea. No lea el número porque no.
3: Termina en 1305.
4: Ok.
3: Pero es un número telefónico que no se sabe de quién es, ¿verdad? Lo que se puede inferir es que viene de algún modo desde la oficina del secretario de la Gobernación. Es lo que he escuchado a personas inferir. No tengo, ¿verdad?, conocimiento si eso es cierto o no. Pero por el patrón de lo que se viene leyendo a través de los mensajes que han salido en las más de 80 páginas, porque hay una 32 páginas originales, luego unas 55 y luego como 23 adicionales.
4: Yo las tengo todas.
3: Y entre eso está el mensaje que tú también mencionabas sobre la empleada que se siente incómoda. De hecho, uno de los mensajes que dice esa empleada de apellido Tomasini, que dice que se sintió incómoda, uno de los mensajes también hace alusión que hubo una reunión en el departamento donde se tocaron asuntos de la supuesta subasta que ella hace alusión que ella no va a poner su carrera ni su nombre en dicho por esos cambios. Y ella alega que en la reunión del equipo de trabajo que hubo en el DIDE, que el secretario Negrón aparentemente estuvo, porque es un mensaje que ella le envía a él, la trataron de exponer en la reunión como traidora y que no era de confianza.
4: Sí, ese yo lo tengo aquí. Esto es de una empleada de allí que le dice: hola Sebastián, quiero dejarte saber que acabo de recibir una llamada bastante fuerte relacionada con el tema de fondos federales que conversamos hace meses. Me sentí muy incómoda y en un momento hasta amenazada. Entiendo que estás ocupado y yo estoy de vacaciones en un pueblo de la isla, pero necesito estar en récord, aunque sea de forma informal. No voy a apartarme de los procesos establecidos bajo ninguna presión. Estos fondos están altamente regulados y mi integridad no está en negociación, así me cueste el empleo. Avísame si podemos hablar. Y dice enviado. Después dice, en federal puede usarse median en lugar de promedio para ajustar en caso de outliers. Aún con Edo, la compañía que se recomienda prevalece. Lo otro es que cada evaluador presenta justificación escrita de sus observaciones. El RSP es claro en la metodología, por lo que es complicado. Dime, explícame.
3: Tengo otro aquí que es que te está mencionando. Ella, Lisette Rodríguez Tomasini, le escribe a Sebastián Negrón: necesitamos hablar. Hubo una reunión de staff de OSPE. No estuvo. Lo corrió Charlene con Jeffrey. Es el mensaje. El tema, que el asunto de la propuesta se elevó al secretario de Gobernación ante todo el staff. Supongo que la intención era exponerme como traidora y no de confianza. El segundo tema, solo se tocaron dos, que toda petición, así sea de tu staff, se canalice a través de ella para aprobación. Es otro mensaje que envía Lisette Rodríguez Tomasini al secretario de ese entonces de Desarrollo Económico, donde aparentemente pues en esa reunión intentaron exponerla a ella con el tema de con un tema de subastas y asuntos del DIDEC para intentar hacerle ver a todo el mundo que ella no era de confianza ante todo el staff.
4: Aquí tengo otro mensaje de texto también que dice: hola, del 2 de abril, me hicieron llegar una carta adicional sobre el tema que te compartí ayer. Estoy listo para proceder con las destituciones de los individuos mañana. Déjame saber si quieres hablar algo antes. Gracias. Hola, te llamo en un rato. Hola, te llamé. Me llama si no es muy tarde, pero FYI, mañana es Viernes Santo. No vamos a destituir a nadie mañana. Plus, we discussed that I need to meet with the people next Monday after I arrive back from D.C. Eso dice en español. En adición a hablar de esto, necesito reunirme con la gente el próximo lunes cuando yo llegue de D.C. Inhibición y restitución de comité evaluador. Este es el documento. Estás en OSG. Palacio Rojo con Nicole. Ya mismo voy para allá. ¡A rayo, brother!
3: Y tengo otro aquí, otro mensaje, que yo creo que fue uno de los detonantes para que Sebastián renunciara aquí, porque recordemos que el tema de Almodóvar y la renuncia de Almodóvar fue uno de los temas, o fue más o menos el mismo timing cuando renunció Sebastián Negrón. Y aquí yo creo que deja entrever entre que Sebastián parece que tenía una comunicación con la gobernadora, pero no así con el secretario de Gobernación, porque él escribió lo siguiente: buenos días, ayer en la tarde quedé con la gobernadora que ayer mismo se le solicitaría la renuncia inmediata a Norberto. Esperaba poder cumplir con la instrucción ayer. Quedaría de ustedes determinar a dónde lo asignarían. Intenté contactarte para dialogar si preferías solicitar tú la renuncia para ejecutar la instrucción de la gobernadora o así lo hacía yo. Debo atender y completar esta gestión antes del mediodía para proceder a manejar adecuadamente el asunto con los empleados. Quedo atento a tu pronta respuesta, gracias. Y el secretario de Gobernación le contesta: buenos días, eso no es lo que yo quedé con la gobernadora, te llamaré en la próxima hora. Así que aparentemente Sebastián tiene una comunicación con la gobernadora para el proceso de Almodóvar y su despido o su separación de la posición por las diferentes situaciones que habían, pero parece que Francisco Gómez con la gobernadora después acordó otra cosa y básicamente no había ningún tipo de comunicación entre los tres para poder llevar a cabo una comunicación efectiva sobre lo que iba a suceder con Norberto Almodóvar en el tema de su renuncia o su destitución o su separación y los referidos que eventualmente se dieron en OSPE a través de Sebastián Negrón.
4: ¡Qué rayo!
3: Es complicado, Quique. Yo creo que esto lo que hace ver es que básicamente, a mi entender, ¿verdad? Y yo lo he dicho en otros espacios y lo vuelvo y lo repito, yo creo que el gobierno de Jennifer González pues necesita a alguien que fumigue la polilla que tiene en su gabinete, que el gabinete pues está pendiendo de un hilo, pero esa polilla es la corrupción y esto demuestra que Francisco Gómez es parte esencial de ese esquema que se está orquestrando desde Fortaleza. Yo quisiera ver la reacción de la gobernadora en cuanto a estos asuntos. Yo creo que sería interesante, pero me pareció particularmente curioso que el Departamento de Justicia no esté en medio de esta controversia de que uno de los referidos sea el Departamento de Justicia. A mi entender, Sebastián Negrón no confía en la Secretaría de Justicia. Así lo veo yo. No confía en la Secretaría de Justicia. Y esto es lamentable porque yo creo que afecta y es lamentable que aunque no sea el gobierno que yo quisiera que tuviéramos, porque yo no pertenezco al Partido Progresista, esto le hace un daño a las instituciones públicas grave, Quique, y que cada día continúe lacerándose esa imagen del servicio público con estas cosas, no le hace bien ni a Populares, ni a PNP, ni a ninguna persona que aspira a dirigir el país, porque la gente cada vez confía menos en sus instituciones, y que esto esté sucediendo y que esto se haga público y que la gente pueda verlo en las redes sociales aumenta y exacerba, es como lanzarle fuego, gasolina a este fuego que es la poca credibilidad que quedan en las instituciones públicas. De verdad que es muy lamentable.
4: Brian, tengo que ir a unos minutos de reflexión después de tanto esta situación y los amigos de vacaciones tropicales tienen
3: mira, y sabes que ahora en el mundial, además de tiempo de reflexión, dan tiempo de hidratación. Vete a tomarte tu juguito de que tú te tomas todo el tiempo también.
4: Ok, vamos con los amigos de vacaciones.
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8: Muy buenas tardes, Puerto Rico. Les saluda Gelmarí Rivera Sánchez con un boletín de última hora en las noticias de acción. Mientras el país se queda seco por las roturas de la AAA, en la fortaleza se desata un incendio político de proporciones catastróficas, luego de que se revelara el contenido de una querella que el exsecretario del Departamento de Desarrollo Económico y Comercio, Sebastián Negrón Reichard, radicó ante el FEI contra el secretario de la Gobernación, Francisco Domenech. Negrón no se guardó nada. Acusa a Domenech de presentarse a las oficinas del departamento que él dirigía para presionar personalmente por la aprobación de decretos contributivos millonarios, incluyendo proyectos vinculados a su antigua firma de cabilderos Politank. Pero la cosa se pone peor. La querella imputa presiones indebidas en contratos de publicidad con fondos federales en la OCPE en nombre de la gobernadora y la orden directa de paralizar la suspensión de funcionarios bajo investigación por alegado acoso. El exsecretario asegura que esto configura violaciones graves al Código Penal y a la Ley de Ética Gubernamental. El FEI tiene la papa caliente en sus manos. Es nuevo líder en el DIDEC. Se acabó la expectativa. Carlos Ríos ha sido designado oficialmente hoy como el nuevo secretario del Departamento de Desarrollo Económico y Comercio. Ríos asume la silla tras la escandalosa renuncia en bloque del mes pasado, con la titánica tarea de restablecer la confianza del sector empresarial y reestructurar la agencia. Caos por el superacueducto. Una falla de gran magnitud mantiene a cientos de miles de abonados sin agua. La Autoridad de Acueductos y Alcantarillados confirmó hoy una tercera rotura consecutiva en la línea de transmisión del superacueducto, lo que ha provocado el colapso del suministro en múltiples pueblos del norte y la zona metropolitana. Ante el desastre, el presidente senatorial Tomás Rivera Schatz tronó contra la alta gerencia de la corporación pública, declarando textualmente, inicio cita, no hay duda de que hay un problema en la gerencia, cierro cita, elevando la presión para que se rindan cuentas de inmediato. Siga conectado a nuestra programación para el desarrollo de estos datos al minuto. Continúa escuchando WKQ580. Yo soy Gelmarí Rivera Sánchez.
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9: Saludos y muy buenas tardes a los amigos que sintonizan WKQ580 AM. En el tiempo, las condiciones continúan bastante estables sobre Puerto Rico, gracias a una masa de aire seco que domina la región. Esta tarde apenas se han observado algunos aguaceros pasajeros y cualquier actividad que se desarrolle sobre el oeste de Puerto Rico será breve y de poca intensidad. Lo que sí continúa bastante fuerte es el calor. Las temperaturas permanecen actualmente entre los altos 80 hacia bajos 90 grados, mientras que los valores de índice de calor han superado nuevamente los 100 grados en zonas urbanas y costeras. De hecho, en San Juan la temperatura máxima alcanzó hoy los 92 grados, esto a la 1 de la tarde, lo que equivale a 3 grados sobre el promedio para la fecha. Durante los próximos días seguiremos bajo un patrón mayormente seco, con viento un poco fuerte del este-sureste, entre 10 a 20 millas por hora. Esto favorecerá algunos aguaceros pasajeros durante la noche y la mañana en sectores del este, seguido por el desarrollo aislado de lluvias durante las tardes a través del interior y el oeste. También existe la preocupación por el riesgo de incendios forestales, especialmente en sectores del sur y del oeste, donde la vegetación permanece seca y en caso de ocurrir algún incendio, las ráfagas de viento estarían favoreciendo una rápida propagación de incendios. Mucha cautela. Para 580 les informó Carlos Omar Rivera. Que tengan muy buenas tardes.
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2: De regreso aquí en WKQ en la tarde con Quique Cruz. Yo soy Enrique Quique Cruz y estoy aquí de lunes a viernes de 5 a 7. Esto está caliente. Me acaban de llegar las expresiones oficiales del licenciado Francisco Domenech, secretario de la Gobernación. Le digo a la persona que me la envía que por deferencia de la información las voy a leer, pero yo preferiría que me llamara el secretario y me las diera él. No le voy a hacer preguntas porque esto ya es parte de una investigación. 15 de junio del 2026, en relación con las expresiones públicas realizadas por el ex secretario del Departamento de Desarrollo Económico y Comercio del DEC, rechazamos categóricamente sus alegaciones. Las mismas contienen afirmaciones incorrectas, carecen de contexto relevante y presentan una versión distorsionada de los hechos. Como ha ocurrido en ocasiones anteriores, los asuntos planteados serán atendidos y aclarados en los foros correspondientes, donde prevalecerán los hechos y la evidencia. Por respeto a los procesos en curso y a las instituciones que los atienden, estas serán las únicas expresiones que realizaré sobre este asunto en este momento. Nuestra atención y esfuerzo continúan enfocados en las responsabilidades que el pueblo de Puerto Rico nos ha encomendado. Lo real y más importante en este momento para todos los que conformamos el equipo de la gobernadora Jennifer González Colón es continuar trabajando incansablemente para atender la emergencia del agua en diversos sectores del área metropolitana y varios municipios cercanos. Esa es nuestra prioridad, en todo momento servir al pueblo de Puerto Rico en todas sus necesidades, velando por el bienestar con sentido de urgencia. Ya que me están escuchando, le estoy pidiendo una entrevista a la persona que me lo envió, así que notificada está. Habiendo dicho eso, vamos a poner ahora en contexto esto. En los minutos de reflexión que tuve ahora, recibí una llamada de una fuente, de varias fuentes, recibí varias llamadas. Y el contexto es el siguiente. Escúchate esto, Marrón. Aun cuando la carta de Sebastián Negrón del día de hoy, 15 de junio del 2026, dirigida directamente a la licenciada Igris Rivera Sánchez, presidenta de la oficina del panel especial fiscal independiente, y aun cuando en el segundo párrafo Sebastián dice: el presente documento, que son todos estos documentos que yo tengo aquí, constituye una querella o denuncia formal en contra del secretario de Gobernación, licenciado Francisco Domenech, con el propósito de que se investigue su conducta con relación a ciertos hechos presenciados y atendidos por el suscribiente en su capacidad de secretario de Desarrollo Económico y Comercio entre los meses de marzo y mayo del 2026, en relación con unas alegadas irregularidades en un proceso de contratación pública y eventos subsiguientes derivados de la denuncia sobre dichas irregularidades, hizo ante la gobernadora de Puerto Rico y el secretario de Gobernación, al igual que ante el público y la prensa. Ok, aun cuando en el segundo párrafo dice eso, el documento, me acaba de llamar una de mis fuentes, me dice que ese do-

0: documento más adelante tiene un planteamiento único, novel, en derecho. ¿Y cuál es? La ley del fiscal especial independiente claramente designa quiénes son las personas o las entidades que pueden referir a alguien o al que sea a la oficina del panel del fiscal especial independiente. ¿Ok? Secretaría de Justicia. Y voy a entrar luego en por qué Sebastián dice que hay un conflicto de interés. Presidente del Senado, presidente de la Cámara, los federales. Esas cuatro dependencias pueden referir a la oficina del panel del fiscal especial independiente. Lo que plantea que la ley es clara en quiénes son los que pueden referir a alguien al panel. El panel está compuesto por tres jueces. El panel se reúne, el panel recibe el referido, se reúnen y ellos son los que, ante la evidencia presentada, ellos deciden si se lo pasan a los fiscales especiales independientes para que ellos hagan su investigación amplia. Ellos tienen poder amplio de investigar hasta el que esté en la esquina vendiendo maduro. Ahora, los asesores legales de Sebastián Negrón, que no tengo duda, que su abuelo, pasado secretario de Justicia, Héctor Reichardt, examinó todo esto, tiene conocimiento, fue secretario de Justicia y tiene que haber asesorado a su nieto. Yo lo asesoraría también, si fuera hijo o nieto mío, teniendo el conocimiento, el bufete completo. Habiendo dicho eso, ellos hacen el planteamiento en el escrito más adelante. Como ellos saben que Sebastián no puede referir directamente al panel, pues una de los conductos que utilizan, por eso fue que yo le dije a ustedes que a mí me llamaba la atención en la carta de Sebastián, que después de su firma, a quien primero él pone como CC, Carbon Copy, que le envía una copia de todo el expediente al honorable Tomás Rivera Chat, presidente del Senado de Puerto Rico, y debajo del título, que se lo dije a ustedes ahorita, dice Comisión Total sobre el licenciado Francisco Domenech. El presidente del Senado acoge todo esto y va derechito para la Comisión Total, pero también el presidente del Senado es uno de los que yo les acabo de mencionar ahora, que puede agarrar todo ese documento y referírselo a la oficina del panel del fiscal especial independiente. Porque él está en la obligación. Ahora son otro cantar. Él está en la obligación de que ya el Departamento de Justicia de Puerto Rico y su secretaria, Lourdes Gómez Torres, ya ellos, ya la secretaria de Justicia, hace aproximadamente una semana atrás, 10 días atrás, hizo un referido a la oficina del FEI. ¿Y qué le dijo Lourdes Gómez Torres al panel de fiscal especial independiente? Aquí tienen lo que nosotros investigamos sobre Norberto y Charlín y se lo estamos refiriendo a ustedes, recomendando el que ustedes hagan una investigación con los fiscales especiales independientes. Eso ya lo hizo la secretaria de Justicia. Aquí, y no es que yo le esté tirando la toalla a la secretaria de Justicia, pero la secretaria de Justicia, aquí han habido dos o tres, cuatro o cinco, que le han dicho que la secretaria de Justicia lo que hace es la sastrería de justicia, lavarle la cara a la gobernadora y todo eso. No, si hubiese sido así, no hubiese referido a Norberto y a Charlín a base de estos documentos que yo tengo aquí enfrente. La secretaria de Justicia hizo lo que tenía que hacer, lo refirió al FEI. Y como ya la secretaria lo refirió, y como Norberto tiene una relación con alguien que trabaja en justicia, una fiscal allí en justicia, pues yo estoy seguro que Sebastián sabe eso y copia a Tomás Rivera Chat, quien ya está en la obligación de agarrar todo eso y mandárselo al FEI, porque el planteamiento novel que se está haciendo ahora y que está puesto aquí y que es algo novel, es la primera vez que se hace, es que también dentro de ese escrito, no lo dice la carta, pero dentro del escrito está en donde Sebastián dice, ya que ustedes están investigando a Norberto, aquí tienen toda esta prueba. ¡Juácata! Y la zumba por ahí para abajo. Con todos esos mensajes de texto que Brian leyó y todas esas vainas que están ahí. Aquí tienen todo esto. Porque todo eso ahora también se añade al referido que hizo justicia y a la investigación que definitivamente el FEI va a designar un fiscal especial independiente. Una vez se designe ese fiscal especial independiente, entonces, ese fiscal especial independiente tiene amplio poder. Puede investigar hasta las cabritas que están ahí en el corral, y sin haber sido llamadas ni designadas. Y pueden investigar al secretario de la Gobernación, que está incluido en todos estos documentos. Y él, como dice el secretario de la Gobernación, lo atenderá en su momento. Pero también, yo no tengo duda de que antes del 30 de junio, escuchen bien, y no he hablado con nadie, by the way, esto no es de fuente ni nadie, esto es puro análisis y pura lógica. No tengo duda de que antes del 30 de junio, que es cuando termina esta sesión legislativa, Tomás Rivera Chat, como ex fiscal, presidente del Senado y presidente de la Comisión Total, a la cual Sebastián Negrón copió también en todo esto, Comisión Total sobre el licenciado Francisco Domenech, no tengo duda que Tomás Rivera Chat entonces, antes del 30 de junio, estará enviando un referido, como se lo confiere la ley, como se lo permite la ley, a la presidenta del panel de la oficina del fiscal especial independiente, con el informe completo de el secretario de Gobernación, Francisco Domenech. Ahí también está metido el de ética, que va a tener que ponerse para su número también. Y ahora es que yo caigo en cuenta. Digo, yo lo dije aquí cuando lo leí. Cuando Tomás Rivera Chat le envió la carta aquella y el documento aquel a Lefranc Fortuño, que le dijo, consígueme quienes te han pedido incentivos y esto y lo otro, y para aquí y para allá, esa petición de información que hizo Tomás Rivera Chat fue tan y tan y tan específica que yo le dije a ustedes que yo sabía que todo lo que él estaba pidiendo a Lefranc Fortuño, él tenía las contestaciones. Y ahora, en estos documentos que saca Sebastián Negrón, aparece exactamente lo mismo. Exactamente lo mismo. Por eso es que Tomás le dijo, quiero el listado de las reuniones, quiero esto, quiero lo otro, los incentivos. Cuando, en el punto número 5 del resumen de faltas de conducta del secretario de Gobernación, licenciado Francisco Domenech, en el 5 dice, gestiones directas en 3 ocasiones sobre decretos de créditos contributivos en circunstancias inapropiadas. El mismo día en que el suscribiente había denunciado públicamente los hechos irregularidades relacionados a la interferencia con el proceso competitivo en cuestión, el secretario de la Gobernación se presentó al DEC y presionó personalmente a este servidor y al director de la Oficina de Incentivos para Negocios para la atención urgente de 3 solicitudes de decretos contributivos, incluyendo uno vinculado al proyecto Opus Miramar, que estaba siendo activamente representado y gestionado por la firma Politank. Ello ocurrió a pesar de las declaraciones públicas del secretario de la Gobernación bajo juramento ante el Senado de Puerto Rico de que había vendido la firma y de jurar que no intervenía en asuntos de dicha firma. La pregunta que yo me tengo que hacer y que la dejo aquí expuesta es, si a Opus Miramar se le dio un decreto contributivo o se le dio un incentivo, ¿el gobierno va a hacer algo para poner eso por lo menos on hold? No puede, Héctor. No. ¿O debería?
1: Primero, buenas tardes, buenas a ti, tardes, que José, bienvenido. A la gente que nos escucha.
0: O sea,
1: no
0: yo
1: debería.
0: No debería.
1: Yo entiendo que no, porque ¿por si qué? Es política pública promover el desarrollo económico sí, del Triángulo sí. Dorado. Ajá. Entonces, porque hayan unos cuestionamientos, para mí de dudo, yo no sé, yo tengo 60,000 dudas con todo esto. No creo que haya una justificación sustantiva para ponerlo en hold.
0: Yo no estoy diciendo que lo deniegue, pero...
1: No, yo sé lo que tú estás diciendo, que lo pongan en un, que lo, en una pausa.
0: Que lo pongan en un escro, ponlo en
1: cuando
0: pausa.
1: Cuando vas a meditar, a reflexionar, pero que lo dejen así,
0: en lo que esto se dirime. ¿Tú no crees? Yo entiendo, ¿tú no crees que eso sería lo responsable y lo correcto?
1: No, porque la vida sigue y está el buen nombre de este pueblo, de nuestro. O sea, a la hora de tú conocer y otorgar unos créditos contributivos, o sea... Yo no sé si vale la pena seguir actuando con la intención de que hay que quemar la casa para matar el maldito ratón.
0: Pero estamos quemando la casa.
1: Bueno, pero cuando se está planteando una cosa que es buena, unas parcelas que están allí en desuso, que es necesario que se ocupen para viabilizar y maximizar la viabilidad del distrito de convenciones, valga la redundancia, si he sido redundante.
0: No.
1: Entonces, pues a mí me parece que eso hay que verlo así. Si hay alguna ilegalidad del secretario de la gobernación, pues ya eso lo veremos. Ya tú has dicho ahí 20 teorías de cómo se puede dirimir esto antes de que acabe este mes y la sesión
0: eso va a pasar.
1: Legislativa, puede ser. Pero, o sea, de nuevo, el problema, a mí lo que me vuela la cabeza es ¿hasta qué punto puede llegar el comité de odio que se ha constituido contra el secretario de la gobernación que está allí por la única decisión o la determinación de la gobernadora en que permanezca en ese puesto pese a los ataques que vienen del Partido Nuevo Progresista? Que ahora parece que le dan los bullets también a la oposición popular para que sean los que ataquen ellos y ellos esconderse debajo de las mesas. O sea, de verdad que no sé cuál es la estrategia, no sé hasta dónde van a llegar. Pero me parece que francamente es un camino que los va a llevar a la deriva. Nos va a llevar a la deriva. O sea, aquí no se está hablando de nada que no sea los problemas y las situaciones. ¿Cuándo se renunció Sebastián? ¿Desde cuándo acá la de renuncia de un director de la Secretaría del Departamento de Desarrollo Económico es tan importante que un mes después estamos hablando de lo mismo? Pues no sé. Entonces, Héctor Richard, que lo mencionó en este programa, fui yo. Ahora todo el mundo es amigo de Santiago Vázquez, no, porque yo lo dije el viernes, y hoy salieron todos los bobos de los podcasts,
0: a repetir.
1: Todos son todos,
0: repitiendo lo que tú dijiste aquí,
1: para que sepa,
0: el hidrólogo, el maestro de los maestros en hidrología,
1: sí señor, y entonces,
0: que yo lo entrevisté,
1: ahora vienen a darse, ¿verdad?, golpes de pecho, pero yo creo que, mira, hagan el trabajo de fiscalización, pero tengan cuidado, ¿verdad? ¿Cómo lo hacen? Sean como el cirujano fino con el bisturí. Corten donde tengan que cortar, pero hagan las cosas bien porque no se vayan a llevar el desarrollo económico de Puerto Rico por el medio, por tratar de sacar a Francisco Domínguez de la Secretaría de la Gobernación. Ese es mi consejo como estadista, republicano y PNP.
0: Muy bien, muy bien.
1: Ahí lo dejo.
0: Ok. Yo digo lo siguiente. Si fuese mi gobierno y si fuese mi responsabilidad y ese crédito contributivo o ese incentivo no se hubiese otorgado todavía, pues yo lo dejaría ahí. Si se otorgó ya, que lo dudo, mi primera pregunta al nuevo secretario o a Lefrán Fortuño es ¿qué hicieron con eso? Vamos a empezar por la raíz, por el origen. Ok. ¿Qué hicieron con lo que se pidió para Opus Miramar? ¿Se otorgó o no se otorgó? Si no se ha otorgado, pues déjalo ahí. En lo que todo esto se aclara. Si se otorgó, yo diría, mira, páralo un momentito. No utilices el dinero, no lo vendas, porque lo venden en el mercado libre. No lo vendas porque si sale algo irregular aquí, me tiene que devolver los chavos para atrás. ¿Cierto o falso? Sí. Así que yo haría eso. Y eso es razonable.
1: Pero si ya está otorgado... Hay que tener.
0: Bueno, hay que mantenerlo on hold. No lo gaste.
1: Hay que mirarlo.
0: No lo gaste.
1: Hay que mirarlo y estar al pendiente, pero tampoco puede ser esto de
0: no, yo no
1: de,
0: estoy diciendo,
1: de tierra arrasada, no, como están tratando.
0: Yo lo que estoy diciendo es que si fue otorgado, mira, no lo gaste, porque si sale algo irregular aquí, me lo tienen que devolver los chavos. Vamos a dejarlo ahí, no te lo voy a cancelar tampoco, no lo gaste. Puede que tenga los méritos, pero no lo gaste.
1: Para que... ¿Hay tiempo o hay que esperar? Yo
0: tengo no, pausa, tengo que ir al minuto de reflexión porque esto está caliente.
1: Te voy a traer un pensamiento de algo para...
0: Ahora, antes de que me vaya a los minutos de reflexión, quiero que tengamos algo claro. La oficina del FEI, del fiscal especial independiente, puede considerar el planteamiento que está sometiendo aquí Sebastián Negrón, porque es algo novel, y porque el FEI está recibiendo información adicional de una investigación que ya fue referida por justicia al FEI. Así que, como quiera que sea, el FEI, si lo mira desde ese ángulo de vista, desde ese punto de vista en derecho, pues tiene que aceptar esta información porque hablan ahí de Norberto y de Charlín, que los dos han sido referidos para allá. Y los fiscales que se asignen ya van a tener prueba adicional y ellos pueden ampliar la investigación. Ampliar la investigación es a otras personas también, como lo que se menciona ahí. Pero
1: dependiendo de lo que se vaya descubriendo.
0: Exacto, sí. Pero esa es la decisión de los fiscales especiales independientes. Están allí investigando. Okay. Esto va a tomar no 90 días, esto va a tomar más de 6 meses. Porque es mucha la data y la información que hay. En adición a que, como les dije ahorita, no tengo duda que Tomás Rivera Chats va a referir el informe de comisión total con todo esto allá. Fíjense que la carta que menciona aquí Sebastián va en conjunto con lo que pasó allí, porque por eso es que Sebastián dice, ello ocurrió a pesar de declaraciones públicas del secretario de Gobernación bajo juramento ante el Senado de Puerto Rico de que había vendido la firma y de jurar que no intervendría en asuntos de dicha firma. Y esto ocurrió entre marzo y mayo de este año, alegadamente, según Sebastián. ¿Verdad que ya nadie se acuerda del agua? Vengo con eso ya mismo. 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Esto no termina aquí. Tengo a Brian en línea. Brian, voy contigo ya mismo. No me he olvidado de ti. Continúo con Héctor El Marrón Torres. Voy unos minutos de reflexión que los necesito hoy según lo confiere la ley en Puerto Rico. Regreso en breve.
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3: La hora pico del tapón, amigas y amigos. Expreso Las Américas, también autopista Luisa Ferré en dirección hacia Caguas. De igual manera tenemos en el Expreso Piñero y también el ramal 8 en la zona de Río Piedras en dirección hacia Carolina. La 65 de Infantería también mostrando un aumento en el flujo vehicular. No hay problemas en los semáforos. Para Ponce, de igual manera en la avenida Las Américas y para los que transitan a través de la carretera número 14 en dirección hacia Juana Díaz, bien lentas a esta hora ambas avenidas. El informe del tránsito, Raúl Antonio Flores, WKQ 580.
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4: En las últimas Copas del Mundo, los países asiáticos han debutado con gran expectativa, perfilándose a ser sorpresa en la Copa. Lo platicamos en Minuto Mundial. Japón sacó un impensable punto, un empate ante la poderosa Holanda. Lo estuvo perdiendo siempre en el partido. Virgil van Dijk puso el 1-0 a los 51 minutos, pero lo empató Keito Nakamura a los 57. Schumacherville puso el 2-1 para los europeos para los 88 minutos. Cuando todos pensábamos que Holanda se llevaba los 3 puntos, Japón lo volvió a empatar por conducto de Daichi Kamada. Los japoneses sumaron un punto importante de cara a ir buscando una clasificación a los octavos de final. Su próximo juego contra Túnez. Mientras tanto, Holanda enfrentará a la selección de Suecia.
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6: De regreso aquí en WKAQ en la tarde con Quique Cruz. Yo soy Enrique Quique Cruz. Y continúo aquí con Héctor El Marrón Torres. Tengo a Brian en línea. Y como todos los lunes, José Enrique Quiquito Meléndez. Y yo estoy seguro que Jesús Manuel estaría loco por estar aquí. No está porque él se había excusado. Quiquito, bienvenido.
7: Saludos, saludos a ti, Quique, a Héctor, a toda la gente que nos escucha. Un placer estar nuevamente contigo.
6: 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Por el detalle que nos enviaron, la tacita muy linda, todo bien, asegúrate bien. Brian Saavedra, cuéntame, tú seguiste leyendo, ¿qué más has encontrado dentro de ese u otros documentos que hayas visto?
8: Sí, que yo quería traer, escuchando la conversación con lo que culminaba la pasada media hora de tu programa con Marrón, a quien le mando saludos y a Quiquito también. Yo a mí me resultaba curioso porque el uno de los requerimientos de información que hizo el presidente del Senado en la comisión total, que eran alrededor de 70 preguntas, pero a mí me pareció curiosa la número 4 de la página 2 del número 2 romano, que es orden ejecutiva e inhibición. Y hay una pregunta precisa, que es la número 4, que dice: ¿ha sostenido usted conversación alguna con ejecutivos, empleados o representantes de Politan Corp acerca de los asuntos de sus clientes? Y uno de los mensajes que leímos ahorita era que Francisco Gómez le envió a el secretario del DIREC en ese entonces, Sebastián Negrón, cuestionándole por qué un tal Luis Sánchez no se le había pagado el mes de marzo y abril. La pregunta es, ¿Luis Sánchez es un contratista del DIREC que está vinculado a Politan? Porque si es así, si la respuesta es afirmativa, pues yo creo que el perjurio es una de las maneras que el presidente del Senado creo que estaría buscando para contradecir, para que se contradiga lo que dijo Enlaces en la comisión total con lo que aparece en estos mensajes. Yo creo que por eso, astutamente, pues Sebastián Negrón hace un copy también a la comisión total, porque lo que van a buscar es lo que dicen estos mensajes, las acciones que hay, versus lo que dijo en la comisión total, que tengo la transcripción de la comisión total, y a preguntas sobre Politank el secretario de la Gobernación dijo lo siguiente: quiero comenzar aclarando la confusión pública que se ha creado. Politán nunca ha tenido ni tiene contratos con el gobierno de Puerto Rico, ninguno. Por otra parte, han sido numerosas las ocasiones en que se ha explicado públicamente que estoy totalmente desvinculado de la empresa Politán y que no ostento interés alguno en la misma, ya sea de manera indirecta, directa, pasiva o cualquier otra caracterización. O sea, si él dijo aquí en la transcripción oficial del Senado con su propia boca en la comisión total que no tenía ningún tipo de vinculación indirecta, directa, pasiva o cualquier otra caracterización, ¿por qué estaba entonces cuestionándole a, por ejemplo, Sebastián Negrón por qué no había cobrado esta persona? Yo creo que la pregunta que habría que contestar ahora y a investigar a los medios, a los que nos escuchan, es si esta persona, Luis Sánchez, está vinculada a Politán o con contratos que tiene Politán en el gobierno, porque si es así, indudablemente aquí hay un perjurio. O sea, está haciendo preguntas sobre cobrar. Y él dice en su declaración en la Comisión Total de que él no tiene ningún interés ni indirecto, ni directo, ni pasivo, ni cualquier otra caracterización. Así que yo creo que por donde va la cosa es por el tema del perjurio en la Comisión Total y lo que dijo Francisco Gómez ahí versus lo que ha trascendido públicamente en los mensajes de texto y en lo que se podría dilucidar en la investigación en el FEI.
6: Bueno, el teléfono está encendido y... Yo había oído el nombre de Luis Sánchez anteriormente, yo lo había oído, pero no sabía quién era. No sabía quién era.
2: Si ya sabías, ahora sabes, me imagino.
6: No, yo había oído el nombre.
2: Pero ya sabes quién es.
6: Y me habían dicho en aquella época quién era. ¿Ok?
2: ¿Puedo inferir que fue un empleado o es empleado de Politán?
6: No. Según esta información que me envían aquí, es pareja de una persona muy cercana al subsecretario Domenech allá en la subsecretaría de Fortaleza, que es el que preguntan por qué no le han pagado, supuestamente y alegadamente.
9: Yo no conozco a la persona, de verdad.
6: No, yo tampoco.
9: No conozco esa
6: red. Es la información que me acaban de enviar ahora.
2: Y yo aclaro que pregunto siguiendo lo que Brian está diciendo ahí, no es por otra cosa. Tampoco tengo idea de quién es Luis Sánchez.
9: No sé. Oye, en esa no tengo idea de quién es él.
6: Yo había oído el nombre de él cuando lo de vivienda. Cuando se formaron los líos en vivienda. Uh-huh. Ahí yo había oído el nombre de él.
2: Pero eso no era el que se iba a casar con...
6: Ese mismo.
2: Con la subsecretaria, si solo hablamos aquí.
6: Mira, viste. De momento la
2: memoria. No, porque es que estoy loading. ¿Viste? Yo estoy aquí con el teléfono mío a veces, ¿viste? Loading.
6: Exacto.
2: Y entonces tú hablaste eso aquí, que se iba a casar, sí, con la subsecretaria, que tenía unos contratos que habían salido a relucir públicamente con la subsecretaria de Gobernación, Aiza...
9: ¿Dice García?
2: Ajá. Y eso lo hablamos aquí hace como 2 meses atrás, pues seguro.
9: ¿Y qué tiene que ver eso con Politán? No sé.
2: Pues no sé, eso dice Brian, no sé qué tiene que ver una cosa con la otra.
6: Brian.
8: No, yo pregunto, ¿verdad? Yo estaba preguntando porque puedo ver más o menos la línea. Es un fiching
2: expedicho con tus preguntas, entonces, porque sí. O sea, ¿qué tiene que ver la ceja con la posadera? No,
8: yo lo que quiero decir es que indudablemente, al copiar a la Comisión Total, lo que están buscando es que lo que dijo el secretario de Gobernación en la Comisión Total no se contradiga con lo que es la denuncia de Sebastián Negrón, las presiones indebidas para clientes de Politán, cuando él en la Comisión Total dijo para récord que él no estaba involucrado en ninguna transacción que tuviera que ver con Politán, ni indirecta, ni directa, ni pasiva, ni de otra caracterización. Y yo creo que la intención es el buscar el perjurio por algún lado. Esa es mi apreciación de lo que está, porque están copiando a la Comisión Total.
2: ¿Pero la intención de quién? ¿De los miembros de la Comisión Total? No, ¿quién es que está buscando el perjurio de Domenech aquí? ¿Quién? Según tú.
6: Bueno, según él, Tomás Rivera Chávez.
2: Tommy.
6: Sí, Tommy. Y el perjurio, según Sebastián, está en lo que ya yo he comentado en 2 ocasiones, que cuando yo lo vi, lo leí, por poco me caigo para atrás, que es el ítem número 5, el punto número 5. Ahí es donde está el perjurio. Si fueran a ir por perjurio en contra del secretario, aquí es donde está el perjurio. ¿Con qué? Con Opus Miramar. Ahí es donde está el perjurio. ahí donde está.
2: Porque Opus Miramar lo gestionó Domenech.
6: Espérate, mira,
9: ¿para era, qué, era para cliente qué? De Politan, supuestamente.
6: Sí, no, eso es lo que Sebastián dice aquí. Sí.
9: Eso es lo que he escuchado por ahí.
6: Tenemos que recordar, que un punto que Brian lo acaba de traer ahora, cuando Domenech empezó a hablar, dijo: quiero hacer claro de que ya yo no tengo nada que ver con Politan. Después, durante el interrogatorio, se cuestionó grandemente si existía un protocolo escrito. ¿Se acuerdan de eso?
9: No recuerdo.
6: Y él dijo que el protocolo no existía escrito.
9: Que había una persona
6: pero que había una persona que estaba a cargo de eso. ¿Ok? De que eso no se llevara a cabo, de que eso no sucediera, el conflicto de interés. Pero que no estaba por escrito. Después, inclusive, yo en Lo Sé Todo una vez le pregunté, ¿ya está escrito el protocolo? Me dijo, sí, ya está escrito. Porque ese fue el issue grande. ¿Está escrito o no está escrito? ¿Cuál es el protocolo? De que todo lo que venga aquí, que tenga que ver con clientes de Politan, yo no voy a intervenir. Ese era el protocolo. Y él dijo eso. Lo dijo allí bajo juramento. Después dio y mandó el escrito de que ya el protocolo estaba. Todo esto, ante el proceso de la Comisión Total... Hoy Sebastián Negrón dice, falso, en el punto número 5. Gestiones directas en tres ocasiones sobre decretos de crédito contributivo en circunstancia inapropiada. El mismo día en que el suscribiente había denunciado públicamente los hechos e irregularidades relacionadas a la interferencia con el proceso competitivo en cuestión. Estamos hablando del área espía ya de los fondos estos de publicidad para JIT por encima de Digimedia. El secretario de la gobernación se presentó al DEC, dice aquí Sebastián, y presionó personalmente a este servidor, o sea, a Sebastián, y al director de la Oficina de Incentivos para Negocios para la atención urgente de tres solicitudes de decretos contributivos, incluyendo uno vinculado al proyecto Opus Miramar, que estaba siendo activamente representado y gestionado por la firma Politan. Punto. Ello ocurrió, aquí es donde viene el perjurio, alegado perjurio. Ello ocurrió a pesar de las declaraciones públicas del secretario de la Gobernación bajo juramento ante el Senado de Puerto Rico de que había vendido la firma y de jurar que no intervenía en asuntos de dicha firma. Aquí
2: eso,
6: está.
2: Eso es una suposición, eso sí, no es un dato.
6: No, estamos, oye, estamos claros de que es una suposición. Eso
2: es una acusación que hace Sebastián.
6: Esto es una alegación.
2: Palabra clave, presiono. ¿Qué es presionar? ¿Cómo tú te puedes sentir presionado? Eso es un juicio subjetivo que tiene cada quien.
6: Hasta que Sebastián declare.
2: Por eso. Porque entonces eso es otra cosa.
6: Porque Sebastián tiene que declarar bajo juramento. Y si el presidente del Senado llama a Sebastián Negrón como parte de la Comisión Total para que vaya a declarar.
2: Podría hacerlo.
6: Y él dice, bueno, me presionaron así, así, así, así.
2: Tienes que especificarlo.
6: Exacto.
2: Claro.
6: A mí me interesa saber quiénes eran las otras dos, porque están hablando de tres decretos. A mí me interesa saber quiénes eran las otras dos. Ya sabíamos que era uno, by the way. La semana pasada yo escuché que Ética iba a investigar a Sebastián Negrón por lo del carro, la barbería, la fiesta, los viajes y todo ese tipo de cosas. Pero también escuché y leí que esa investigación había quedado engavetada y que no había pasado nada. Eso lo escuché yo la semana pasada y lo leí la semana pasada.
2: ¿Porque no había causa? ¿Porque retiraron la querella?
6: Sí, no, se murió. O sea, porque murió.
2: Bueno, porque sabe quién lo mató.
6: Y no, bueno, está bien, pero no pasó nada. Y ahora Brian me acaba de leer el mensaje de texto exactamente con las mismas alegaciones que supuestamente el secretario de Gobernación le mandó a él cuando le dice nenita.
2: ¿Alguien quiere hablar? Yo estoy speechless porque es que todo esto son inferencias que aquel dijo, que el otro contestó, que si le dijeron nenita, yo no sé qué.
6: No, no es que
2: nenita, ¿por qué le dijeron nenita? Pues a lo mejor fue porque está reaccionando con batería de otro. Algo le dijeron, mira, Quiquito, Quique dijo tal cosa de ti, tú estás enojado con Quique sin saber lo que fue lo que Quique dijo. Entonces, pues yo no sé qué es lo que se. Pero, ¿por qué quieren decir que Domenech le dice nenita a la gente cuando se enfocan con alguno de ellos?
9: Pero, Brian, yo sé que los documentos que se presentaron.
6: Brian, léeme el mensaje de texto ese para que lo oiga el marrón ahora.
8: Sí, lo leo ahora mismo. Tienes una querella en Ética radicada por el uso personal que le has estado dando al vehículo oficial. Los paris a las 3 a.m., tus recortes de pelo, viajes personales y más. Lo vamos a hacer pública en las próximas horas, porque después de todo, tú eres la definición de un funcionario limpio nombrando gente del bufete de tu abuelo en el departamento. ¡Qué feo! De paso, seguro que no has tocado ningún asunto de populoso. Ve hablando con mami para que un papi para que mami no se afecte tanto. Y si piensas que es lo único que te tenemos, pues, ¿qué podemos decir? Bienvenido al mundo de la política. Ahora vas a conocer este mundo de verdad y te escucharemos llorando en la oficina como la nenita que eres. Buen provecho.
9: ¿Pero quién envía ese mensaje?
8: Eso es un mensaje que aparentemente recibe Sebastián Negrón de un número que termina en 1305. No se especifica, no dice el nombre.
6: Arriba no dice, porque es yo tengo uno aquí que se llama Anejo T.
9: Es el Anejo X.
8: Yo estoy en el Anejo X. Anejo
6: okay,
8: X.
6: Pero yo estoy en uno antes del X. Este dice Anejo T. Dice, arriba dice Itza García. Noviembre 9. Hola, me dice Francisco que habló contigo. Déjame saber si prefieres se haga una propuesta separada o hacer una conjunta. Hola, pensaría que conjunta para que se vea más fácil el proceso de contratación. Yo llamo a Luis mañana si te parece. Claro, pásame su contact, please. Él había hecho esta la otra vez que Norberto le comentó. Te paso por si la quieres a ver y de ahí a partir con lo que quieras. Propuesta del DEC, dice aquí. Luis Alberto Sánchez. Le pasé a él tu número para que sepa cuando llame. Otro mensaje de texto. Esto sigue.
9: Eso es Itza enviándole a Sebastián.
6: A Sebastián. Lo de Luis.
9: Información lo de, Luis. De la persona que supuestamente es su pareja, ¿verdad? O algo así. Eso es lo que se...
2: Sánchez. Alegadamente la pareja de Itza García.
6: Sí, sí. Okay. Eso es lo que me dicen ser. Que las alegaciones en contra de Sebastián por el uso del vehículo y eso no murió. Ética gubernamental lo puso en pausa también. Aquí estamos todos en pausa. Mientras justicia investigaba.
9: En el Hormuz también está en pausa, ¿verdad? La cosa esa.
2: Hormuz, sí. Hormuz. Toda la guerra de... No, esto pasó un segundo. Pero Irán no importa, el precio de gasolina no importa. Tampoco. El agua, la luz, todos esos son temas... Lo que importa es... Todas las inferencias de lo que Domenech le dijo alegadamente, que ahora parece que no fue el celular de Domenech, que fue el celular de alguien en la Secretaría de Gobernación. Donde
6: no, hay varios.
2: Entonces toda la novela de hoy gira en... ¿Cómo que se dice? ¿Cómo que dijo?
9: No venía a hablar del asunto de Trump y la...
2: Nada, eso no importa. ¿Quién es Trump? Aquí lo que importa es esto. Domenech, que es el blanco de ataque ahora de todo el mundo. Y by the way, vuelvo y repito, o sea... Yo no tengo nada que ver, o sea, yo no tengo ni un pie aquí ni un pie allá. O sea, lo que pasa es que lo que estoy viendo es que se ha constituido ciertamente, fehacientemente, un comité de odio en contra de Francisco Domenech.
6: Okay, ahora te voy a hacer una pregunta.
2: No es la primera vez que pasa,
6: vaya. No, pero sacando a Francisco Domenech de la ecuación, vamos a ponerle otro nombre. Uh-huh. Vamos a ponerle Quique Cruz. ¿Ok? Vamos a ponerle Quique Cruz. Con los mensajes de texto que tú acabas de escuchar, lo que tú acabas de ver, porque los tengo aquí, los has visto. ¿Ok? Habiendo vivido ya lo que pasó con el verano del 2019, con los WhatsApp y las vainas estas, ¿tú no crees que alguien en Puerto Rico debió haber aprendido una lección de qué escribir y de qué no escribir? O sea, si tú le vas a caer encima a alguien, tú eres el jefe, yo soy el jefe de Quiquito. Okay, y Quiquito está siendo insolente, vamos a llamarlo. Quiquito está siendo insolente.
9: Eso dice mucha gente de mí.
6: No, exacto. Okay. Ante el ambiente que estamos viviendo con los teléfonos y con todo lo que se está viviendo aquí, que todo el mundo se le vira al otro y el otro se le vira al otro. Y yo, con la experiencia que yo tengo, ¿tú te crees que yo le voy a escribir a Quiquito y le voy a decir, mira, brother, ¡pam, pam, pam, pam, pam, pam, pam!
9: Mi hermano.
6: No, yo me monto en el carro y llego hasta la oficina de él, como dice Sebastián, y le digo, Quiquito, ven acá, vamos a hablar tú y yo, tu teléfono, pam, pam, pam, y me siento cara a cara con él, y le como los espejuelos que tiene puesto, uh-huh. Se los mastico así en mi boca, y cuando termino le digo, te vas, y se acabó, sí. Yo no se lo voy a escribir a él. O sea, aquí han escrito de más, pero aquella que si
9: es
6: la
9: pero,
6: propuesta de Luis.
9: Esto,
6: o sea,
9: de esto lo hablamos
6: es lo que está pasando
9: en programas
6: aquí,
9: anteriores. Quique, esto lo hablamos en programas anteriores.
6: Que si le pagaste, que no le pagaste, que la propuesta, que esto y que lo otro.
9: Tú recuerdas que siempre, de hecho, se habló, después del verano del 19, se habló varias veces y discutimos en el programa aquí montones de veces cuando se decía que un abogado le dice a cualquier jefe de agencia o político, cualquier mensaje de texto que tú envíes, tienes que enviarlo pensando primero en que pues mañana salir la primera plana del periódico. Así es. Ese es el consejo que se le dio a todo el mundo. Aquí hay gente que, no sé.
2: Entonces lo que pasa es que tú estás peleando, Fortaleza está a la defensiva, está peleando con una persona que se pasa mandando mensajitos, que se pasa tirando, moviendo la cuerda por la parte de atrás, el que no da cara, porque Sebastián Negrón se fue del gobierno y no da cara ante nadie, pero se pasa.
6: No, tuvo los otros días. La Cámara de Comercio le dio un premio la semana pasada.
2: Las fuerzas vivas en contra del gobierno actual. Entonces, cuando tú ves eso, pues tú dices, bueno. O sea, ¿con quién tú estás peleando? ¿Con cómo se van a encarar? Ya Sebastián, ya ni Isa García ni Francisco Domínguez son jefes de Sebastián Negrón. Pues, no sé en qué contexto fueron esos mensajes ni cuándo fueron. Pero a mí lo que sí me preocupa es que cuando están pasando cosas que son importantísimas a nuestra calidad de vida, que afectan nuestra calidad de vida, como la falta de agua, como la falta de luz, como el problema de la guerra, que aparentemente se ha llegado a un acuerdo y eso se ha quedado todo en el aire.
6: Trump no lo anunció porque sabe la porquería que firmó.
2: Pero chico, pero eso lo hemos eso, eso hemos visto. Hay que verlo, ¿A ti eso no te sorprende? ¿A ti eso te sorprende?
6: No, no. ¿Tú lo dijiste aquí?
2: Yo te dije a ti que...
9: ¿Tú has visto a Marco?
6: ¿Y Netanyahu no está de acuerdo?
9: ¿Has visto a Marco por algún sitio?
6: En ningún sitio, porque Marco estaba en contra.
9: Pues claro.
6: Y el secretario de guerra, Peter Hegseth, que para mí es un morón, pero también estaba en contra. Porque sabían que iba a quedar mal. Y Trump vino y lo hizo todo en medio de la UFC, el cumpleaños 80. Mandó a J.D. Vance a que J.D. Vance lo anunciara. Él no se atrevió a anunciarlo.
9: Y dice una cosa en un sitio y otra cosa en otra. Y eso es un tremendo revuelo.
6: Ahora, no estamos cambiando el tema porque en línea telefónica tengo a Brian Saavedra. Y adivina quién quiere hablar hoy aquí. Que me acaba de decir que él quiere llenar el espacio vacío que dejó Jesús Manuel Ortiz. El que dice que cuando está aquí él te defiende.
2: Yo necesito defensores aquí, perdóname. Yo no sé a quién tú te refieres, pero yo aquí vengo solo como vitrol y me defiendo muy bien solo. Así que yo...
6: A mí me encanta.
10: Yo no dejo que te maltraten.
6: ¡El machete! Déjame ir una reflexión, no te me vayas. Regreso en breve. ¿Te lo llevaste? Mira... La pausa, la reflexión, es contigo, bendito sea Dios. Ay, está todo el mundo embollado en lo que estamos hablando y se le olvidó. Que vamos por una reflexión. Está todo el mundo tan embollado en esto que se le olvidó que había una pausa.
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12: Muy buenas tardes, Puerto Rico. Les saluda Gelmarí Rivera Sánchez con un boletín de última hora en las noticias de acción. Mientras el país se queda seco por las roturas de la AAA, en la Fortaleza se desata un incendio político de proporciones catastróficas, luego de que se revelara el contenido de una querella que el exsecretario del Departamento de Desarrollo Económico y Comercio, Sebastián Negrón Reichert, radicó ante el FEI contra el secretario de la Gobernación, Francisco Domenech. Negrón no se guardó nada. Acusa a Domenech de presentarse a las oficinas del departamento que él dirigía para presionar personalmente por la aprobación de decretos contributivos millonarios, incluyendo proyectos vinculados a su antigua firma de cabilderos Politank. Pero la cosa se pone peor. La querella imputa presiones indebidas en contratos de publicidad con fondos federales en la OCPE en nombre de la gobernadora y la orden directa de paralizar la suspensión de funcionarios bajo investigación por alegado acoso. El exsecretario asegura que esto configura violaciones graves al Código Penal y a la Ley de Ética Gubernamental. El FEI tiene la papa caliente en sus manos. Es nuevo líder en el DIDEC. Se acabó la expectativa. Carlos Ríos ha sido designado oficialmente hoy como el nuevo secretario del Departamento de Desarrollo Económico y Comercio. Ríos asume la silla tras la escandalosa renuncia en bloque del mes pasado, con la titánica tarea de restablecer la confianza del sector empresarial y reestructurar la agencia. Caos por el superacueducto. Una falla de gran magnitud mantiene a cientos de miles de abonados sin agua. La Autoridad de Acueductos y Alcantarillados confirmó hoy una tercera rotura consecutiva en la línea de transmisión del superacueducto, lo que ha provocado el colapso del suministro en múltiples pueblos del norte y la zona metropolitana. Ante el desastre, el presidente senatorial Tomás Rivera Schatz tronó contra la alta gerencia de la corporación pública, declarando textualmente... Inicio cita. No hay duda de que hay un problema en la gerencia. Cierro cita. Elevando la presión para que se rindan cuentas de inmediato. Siga conectado a nuestra programación para el desarrollo de estos datos al minuto. Continúa escuchando WKQ580. Yo soy Gelmarí Rivera Sánchez.
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10: Saludos y muy buenas tardes a los amigos que sintonizan WKAQ580 AM. En el tiempo finalizamos este lunes con condiciones mayormente tranquilas y poca actividad de lluvia. Una masa de aire seco y estable continuará dominando la región durante gran parte de la semana, limitando significativamente el desarrollo de aguaceros. Las temperaturas, sin embargo, continuarán elevadas. Los valores de índice de calor seguirán excediendo los 100 grados diariamente en sectores urbanos y costeros. De hecho, hoy en San Juan, la temperatura máxima alcanzó los 92 grados. Esto a la 1 de la tarde, lo que equivale a 3 grados sobre promedio para la fecha. Desde el miércoles pudiera registrarse un ligero aumento en humedad, suficiente para generar algunos aguaceros más numerosos sobre el oeste de Puerto Rico durante la tarde. Más adelante, entre el jueves y viernes, una onda tropical pasará al sur de nuestra región y pudiera provocar un incremento gradual en la presencia de aguaceros. Otro elemento que estaremos vigilando es la llegada de una nueva nube de polvo del Sahara. Concentraciones entre moderadas hacia altas pudieran comenzar a afectar la región desde el jueves, provocando cielos brumosos, visibilidad reducida y deterioro en la calidad del aire. Por otra parte, las playas, el riesgo de corrientes marinas se encuentra entre bajo hacia moderado y permanecerá de esta manera durante los próximos días. Para el 580 les informó Carlos Omar Rivera. Que tengan muy buenas tardes.
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6: De regreso aquí en WKAQ en la tarde con Quique Cruz. Yo soy Enrique Quique Cruz y estoy aquí de lunes a viernes de 5 a 7. Continúo con Héctor El Marrón Torres, José Enrique Quiquito Meléndez. En línea telefónica tengo a Daniel Machete.
2: ¿Y Brian José se fue?
6: Brian, no, Brian está ahí, pero vamos a darle break a Dani. Dani, buenas tardes. Bienvenido. Daniel Machete,
19: ¿usted cree que yo me voy a ir hoy, Marrón? Yo no me voy de aquí, que Marrón, yo no me voy de aquí, muchacho, esto está bueno.
20: Brian se ajopa con esos papeles hoy cuando vaya a dormir.
6: No los escucho.
20: Para que no se le pierdan. Mira, yo tengo varios puntos escuchando la discusión de ustedes. Primero, es bastante curioso que estamos leyendo mensajes de textos que supuestamente recibió Sebastián, de gente que le enviaron a Sebastián porque se sentían amenazados. Yo establecí en un programa anterior aquí que nadie se puede sentir amenazado porque su jefe lo llame. Y yo quiero dejar establecido que el secretario de la Gobernación es jefe de gabinete. Y si da una instrucción, esa ñoñería de que se sienten amenazados, pues yo, ¿verdad?, tengo que resaltar ese asunto, porque hay bastante de eso. Pero desde abril, y entonces, ahora es que surgen esas cosas, eso siempre a mí me levanta suspicacia, como que después cuando yo me vaya, pues yo levanto todo este reguero, número uno. Número dos, aquí le tiran manchas a medio mundo, le tiran manchas al Departamento de Justicia, cuando sin embargo el propio Sebastián es quien refiere al Departamento de Justicia, y Justicia ya refirió al FEI un caso. Entonces ahora, muy convenientemente, dice, no lo voy a enviar a Justicia, porque hay un conflicto de interés. Pues, ¿sabes? Es que hay demasiadas cosas tiradas al aire, y sin, como decía ahorita Marrón, sin haber uno, ¿verdad?, visto pruebas, o sin haber visto uno, pues, diría yo, mucho más allá, hay muchas imprudencias. Pero yo quisiera ver dónde están los delitos. Enviarle un texto, eso es una imprudencia total, si en efecto el secretario de la Gobernación lo hizo y ese texto se le puede adjudicar a él. Pero tú sabes que si hubo una llamada, que si hubo una gestión, que alguien llamó para preguntar si le habían pagado a X, oye, ¿tú sabes cuántas veces hay llamadas de eso en el gobierno? Válgame. Eso no es ilegal, que un empleado llame o que un jefe llame a un departamento de finanzas a preguntarle, mira, fulano cobró, mira, le pagaron a fulano. Si fulano tiene un contrato allí, tiene que cobrar. Eso no es ilegal, eso no es un delito en ningún momento, para nada. Y entonces, a mí me preocupa mucho, que es algo que se ha visto, porque en este desasosiego que se crea, estaremos discutiendo este asunto por meses, saliendo un montón de conjeturas más, van a salir todos los abogaduchos a hacer todas sus conclusiones y llegar a por qué sí y por qué no. Entonces, cuando se lleva esto a querer requerir la prueba, a recopilar los testimonios para poder radicar algún cargo, si no hay prueba para radicar un cargo, el país entero piensa que se mapucharon los casos, porque ya en todos los medios se declararon culpables la gente. Y eso a mí me preocupa, porque eso crea un desasosiego en el país, que la gente no va a querer obedecer, ni hacerle caso, ni seguir las instrucciones de nadie, porque todos son pillos, todos son corruptos y todos se protegen entre ellos, cuando la realidad podría ser que realmente no hay prueba para sostener unos delitos. Y yo quisiera que algún abogado de todos los que tú tienes de recursos aquí, que pudiera coger esa querella y decir, aquí se puede configurar 1, 2, 3, 4 delitos. Pero porque hay 17,000 chismes. Pero ¿cuántos de esos chismes podrían constituir un delito? Que no abone al desasosiego de la gente de que en el gobierno no se puede confiar para nada. Y claro, dejar de la misma manera adjudicada demasiadas imprudencias e insensateces de la gente que están a cargo del gobierno en

0: no es esto, no es lo otro. Mi análisis está basado en la hora que ella escogió. Y como en Fortaleza nos escuchan y escuchan mi análisis, y aunque a veces no estén de acuerdo, están de acuerdo, porque no hay de otra, pues yo te voy a decir, si yo fuese el gobernante, escogiendo las 9 de la noche, ¿cuál va a ser mi primer tema? Y mi último tema, porque voy a empezar a hablar de un tema, voy a transicionar brevemente al tema que Quique Cruz está hablando aquí a las 5 de la tarde, del referido de Sebastián, y después voy a volver a mi primer tema.
1: Agua, Sebastián, agua.
0: Por la hora es que lo saco, ¿ok? Y yo debo de entender que la gobernadora va a hablar de eso por simple y sencillamente porque hoy yo tuve la oportunidad de entrevistar al presidente de la Autoridad de Acueducto y Alcantarillado, al ingeniero Luis Jiménez. Voy a compartir esa entrevista con ustedes ya, Luis González. Y él me dijo que durante el día de hoy el 50% de los clientes iban a empezar a recibir, pero iba a ser tarde en la tarde. Así que, por la hora que la gobernadora escogió, porque tú normalmente, si es algo que lo podrías sacar antes, pues lo sacas antes, a las 5, a las 6, a las 7. No, pero es a las 9.
1: En este momento está ocurriendo este evento.
0: Exacto, y ya la pluma está abierta y la gente está empezando a coger el grifo. Y mi recomendación es que tiene que tener algo ya que decir sobre esto. ¿Ok? Tiene ya que tener algo que decir sobre esto, porque si habla del agua nada más, la gente va a decir, ay, ¿por qué no habló de lo otro? Está frita. En ese término, está frita.
1: Pero conociendo gente que está por ahí, probablemente va a hablar de agua solamente.
0: Pues, si habla de agua solamente, se queda entonces en el vacío.
1: Eso, hay gente que verá con medios que prefieren ignorar alguna que otra crisis, ¿verdad? Para ver cómo reacciona después. Fíjate que esto acaba de salir hoy. Yo creo que es un momento interesante, como tú planteas, para que la gobernadora atienda esto y pueda entonces meterse en los periódicos de mañana, ¿verdad? Que yo creo que esa es la parte importante.
0: Es que los periódicos de mañana ya los hemos visto. El Vocero y el Nuevo Día van a salir con lo de Domenech.
1: Pero no tienen una reacción de
0: la gobernadora.
1: Y la gobernadora habla de la
0: Pero oye, las 9 de la noche no sale ni en el periódico del pasado mañana.
2: Los periódicos ya cerraron. Exacto. Eso era cerrado, cuando tú cogías el periódico, se acaban a las 12 de la noche.
1: ¿Y los digitales?
2: Bueno, los digitales que sí, obviamente van a levantar algo. Yo sí esperaría, ¿verdad? Desde mi punto de vista.
0: ¿Qué tú le aconsejarías, Dani?
2: Y de mi trabajo. Pues mira, no sé qué tiene a las 9. Obviamente, si es algo que puede anunciar sobre el asunto del agua, sí es una buena oportunidad.
0: Eso es.
2: Sí es una buena oportunidad. Pero anteriormente, ella subestima esas discusiones. Porque la verdad es que yo reconozco que uno un poco se hastía, ¿verdad? Por tanta pregunta de sandeces y tanta cosa, y uno se hastía. Pero yo creo que el país necesita ver que ella tome en serio este asunto y que abra las puertas y que diga que se investigue, pero mientras tanto, pues tienen que haber señalamientos responsables. Pero tiene que hacer el approach, no con una sonrisa, no con un asunto como que me están atacando nuevamente, sino como yo creo que el país está esperando que ella muestre la seriedad que yo sé que le da en privado, que se la demuestre al país, que se olvide de quién le haga la pregunta, que se olvide con quién está hablando, quién tiene el micrófono en la mano, y que piense que lo están escuchando la gente en su casa, la mitad de ellos que votaron por ella, esperando cuál va a ser su actuación, y que asuma esa responsabilidad.
0: No, y lo más brutal, en medio de todo este bollete del agua, que no tiene nada que decir, que está escondido, que no da un tajo ni en defensa propia, Juan Dalmau sale este fin de semana a decir que todo esto es una conspiración
1: para privatizar
0: el acueducto. Por favor, Juanito, por favor, Juanito, por favor, pero, brother. Yo sé que tú no sabes de mucho, pero Quique, contra.
2: La culpa la tienes tú.
0: No, hombre, no.
2: Es que cuando la culpa no la tienes tú, Quique, porque tú llevas un mes diciendo que Juanito no dice nada, pues tenían que decir algo.
0: No,
1: pero no tiene que decir, no diga un disparate.
0: Exacto,
1: tú sabes,
0: que no diga un disparate. Mano, que privatizar, por favor, brother.
2: Nadie está hablando de eso.
0: Nadie, pero
1: yo
0: nadie.
1: Creo que Majón está montando una operación de esa para ver si se queda con acueducto, ¿verdad? Eso tú estás bregando con acueducto. Sí, porque es por eso que están dando majonazo a los supertubos para
0: mira lo que yo.

0: Mira la entrevista que yo le hice hoy al presidente de Acueducto. Allí, yo fui allí al site, al boquete.
1: Importante, ¿cuándo regresa esto a la normalidad? Vamos a verlo.
2: Luego de nuestra evaluación, lo que estamos viendo es, viste, hay tres puntos de interés, como pudiste notar, ¿verdad? Uno intermedio y donde está parado el muchacho que la muerte se le abra por la cámara. En ese punto particular, la rotura del tubo fue de tal nivel que provocó desplazamiento de las dos juntas de arriba y eso provocó que tuviésemos salideros en arriba y en el medio. Ya corregimos la del medio, estamos enfocados en la rotura que ves en la parte de abajo, que fue la de mayor complejidad para atender.
1: ¿Es donde está saliendo el agua actualmente?
2: Ahora mismo sale una poca de agua, la mayoría de lo que vas a ver ahí es básicamente el nivel freático, no es otra cosa de que estamos por debajo del nivel del agua del río, así que está percolando por el terreno hacia el área de la excavación.
1: O sea que el río está entrando hacia el área de la excavación. Correcto. Ahora mismo.
2: Ahora mismo tenemos que controlar el agua con las bombas, porque estamos, al estar por debajo del nivel del río, sí está entrando a la excavación.
1: Ok, entonces, ustedes están aquí desde el jueves, ¿para cuándo ustedes esperan que se empiece a que la gente que está sin agua desde la semana pasada comiencen a recibir agua?
2: Pues mira, básicamente una vez terminamos los trabajos, la expectativa es que las primeras 24 horas más del 50% de los clientes tengan el servicio de agua, porque contrario a octubre, que tuvimos una situación similar en Manatí, en aquella ocasión hubo que apagar la planta y hubo que vaciar todo el sistema para poder hacer el trabajo. En esta ocasión el sistema está sectorizado, pudimos separar este tramo, así que de este punto hacia atrás todo el mundo tiene agua del superacueducto. De este punto en adelante es donde tenemos la situación de gente sin el servicio. Una vez terminemos, es básicamente abrir sistemas, tenemos el agua disponible para que pueda fluir y pueda llegar a las comunidades.
1: ¿Para cuándo ustedes esperan la reparación?
0: ¿Qué pasó?
3: Problemas técnicos.
0: ¿Pero cómo va a ser, bendito, si el tipo me contestó bien?
4: Se mojó el teléfono.
0: No, mano, no.
3: Eso se llama que le han hackeado la contestación.
5: No es el control.
3: Yo creo que eres tú que estás haciendo la gestión. Se metió interferencia, ¿viste?
0: Pues, hermano.
4: La tecnología falla.
0: Me atacaron ahí la transmisión. Porque
4: eso es lo que va a anunciar la gobernadora.
3: Pero di lo que dijo, tú estabas allí.
0: Él lo que dijo es que para esta noche, cuando le hago esa pregunta, él me dice que para esta noche él entiende, si todo sale bien, que el 50% de los abonados van a empezar a recibir agua. Por eso es que yo lo de la... Cuando él me contesta eso... Y yo veo lo de las 9 de la noche, yo digo que ya yo sé que es lo del agua. O sea, digo, ya yo sé porque me lo imagino, lo analizo yo. Pero eso no va a salir en ningún periódico mañana. Eso no va a salir en ningún medio grande mañana. Eso ya usted se adelantó y lo escuchó aquí, que las 9 de la gobernadora va a decir que ya el 50% de la gente, ya el supertubo está y que Pesquera va a hacer esto y que el otro va a hacer aquello y que el otro va a hacer esto, pa, pa, pa. Lo hace a través de Facebook, ahora pensando en Quiquito Meléndez y en Dani el Machete González, en la política y en los medios, estoy hablando de Quiquito la política y Dani en los medios, lo hace a través de Facebook, no se expone a la prensa, claro, para que la prensa no venga y le mate la noticia del agua, más todavía con que va a ser del agua, le mate la noticia del agua para hablar de Francisco Domenech, cuando honestamente lo más importante que hay aquí para el pueblo de Puerto Rico ahora mismo es el agua. Pero por eso es que lo hace a través de las redes sociales, porque no va a tener una intervención ni una interrupción como le pasó aquella vez en Villalba, que después de anunciar qué sé yo cuánto de cientos millones de pesos y la prensa le dijo, no, nosotros no queremos hablar de nada de eso, queremos hablar de vivienda. ¿Te acuerdas, Dani?
4: Sí, seguro, por supuesto.
0: Por eso es que va a través de las redes.
6: Y que, pero
4: tengo una recomendacioncita para Acueducto también.
0: Dime.
6: Ella,
4: tengo una
6: ella
4: recomendacioncita para Acueducto también.
0: Espérate, no, yo sé, los dos están por teléfono. Dani, tú primero.
4: Yo tengo una recomendacioncita para Acueducto también. ¿Tú te acuerdas de Freddy Marrero?
0: No.
4: Que estaba en Energía Eléctrica, era el portavoz de Energía Eléctrica por varias administraciones. Acueducto necesita un portavoz. El presidente está fallando en la comunicación y está creando un problema adicional a la gobernadora por la manera en la que comunica. Yo creo que Acueducto necesita un portavoz. Porque si eso que tú dices es lo que él te dice a ti, eso es una gran noticia que yo creo que se puede perder a las 9 de la noche. Yo lo hubiese hecho a las 5 de la tarde y que salieran todos los noticieros.
3: Y lo que pasa es que pienso yo, ¿verdad? Que no la administración no se arriesgó, ¿verdad? Fortaleza no se arriesgó a hacerlo a las 5 porque el agua no está corriendo todavía. Yo creo que ellos, con la situación está tan difícil, pienso que lo que están buscando es proteger a la gobernadora lo más posible para que cuando las cosas esas, ¿sabes? Las válvulas
4: el
3: se
4: agua
3: abran,
4: está llegando entonces cuando
3: comienza
4: ella
3: a llegar el agua. Y ella dice, ahora te está llegando el agua. Y entonces tú vas, haces el ejercicio de verificar si tienes agua. Y unos van a decir, me llegó, otros van a decir, todavía.
7: Como hizo con los cheques en el mensaje de Estado.
3: Sí, sí, lo mismo. Mira, hoy empezaron
7: a llegar. Se supone que te haya llegado el cheque.
3: Verifica seguro. Por ahí en la aplicación esta, tú sabes, en Sur.
0: Brian, ¿qué tú vas a decir, Brian?
6: No, Quique, yo quería añadir que si bien el tema del agua es importante y sería ideal que la gobernadora hoy hablara de eso a las 9 de la noche.
7: Para ti lo importante es Domenech.
6: Ella tampoco puede rehuir de la responsabilidad de hablar del tema de Domenech, que claro que no, Marrón.
7: ¿Viste?
6: Porque es que hay un tema, aquí hay unas acusaciones.
7: Hay que ser un genio para adivinarlo, Brian.
6: Bueno, no, lo que
7: si
6: pasa
7: no te quitas la exposición a ti, imagínate.
6: Hay unas acusaciones.
7: Este es tu minuto de gloria, la tragedia de Domenech es tu gloria,
6: muchacho. No. Tragedia es para el país, que tengamos que discutir con un secretario de la gobernación y que una gobernadora esté en este lío de corrupción. Eso es lo que es lamentable para el país. Y la corrupción al pueblo de Puerto Rico le cuesta $1.300.000.000 al año. Eso le cuesta al pueblo de Puerto Rico a la corrupción. Y nosotros no podemos seguir con este problema de la mancha a la credibilidad de las instituciones públicas. Y ella no puede permitir eso. Ella debería, aunque se tome un minuto de ese video, decir que ella espera que se lleve a cabo una investigación y que si hay alguna cosa para acusar, que se acuse, y que si no, pues bien, pero ella debe tomar un minuto para hablarle al país sobre esto. Ella no puede pasar por encima de
7: las
6: eso.
7: Las quejas
6: si
7: al
6: no
7: cuartel,
6: nada.
7: Papá.
6: No, al cuartel norte, pero
7: las
6: Marrón,
7: quejas al cuartel, tienes evidencia, somete una querella tú, Brian, que te consta de propia persona conocimiento, actos de corrupción hechos por Francisco Domenech.
6: Dile a eso a los puertorriqueños que están hartos de la corrupción y que cada día se sigue.
7: Yo soy el primero, papá. Yo detesto. Uno no elige un gobierno para que se robe los clavos de la cruz, uno elige un gobierno para que trabaje. Pero la realidad es que aquí pues lo que hay es un montón de suposiciones y ustedes hacen una novela ahí gigantesca de 400 capítulos.
6: No, nosotros no, Barrón.
7: De toda la vaina.
6: Lo mismo que ustedes.
7: Bueno, tú estás leyendo todo el expediente ese, toda la noticia, párrafo por párrafo, pues claro, inciso 1, inciso 2, inciso 3, para tratar de confundir y de crear la opinión pública de que Domenech es un pillo. Y que te está beneficiando los clientes de Politico. Oye, yo no tengo problema, pero si es así, susténtalo. Y si a ti te consta, ponle una querella para que procese, inicie la investigación.
6: Yo confío en el proceso legislativo y lo que va a pasar a nivel de la comisión total, yo confío en ese proceso.
7: Amén.
6: Pero Marrón, aquí Sebastián Negrón no es del partido Partido Popular, es del Partido No Progresista. Aquí no pueden decir que los populares somos los que estamos lanzando piedra. Nosotros
7: él y su abuelo, ¿verdad? Que el abuelo ahora es también parte de la controversia. Los papeles, eso tú tienes ahí.
6: Es el problema, Marrón.
7: ¿Cómo?
6: A nosotros lo que queremos hacerle ver al país es que la administración Jennifer González, el PNP, es un problema. Y que tenemos que salir de ello. Y la opción es el Partido Popular.
7: Te tengo una noticia, papá. Te faltan año y medio o dos años más para que regrese con la administración de Jennifer González. Ese problema, el pueblo de Puerto Rico votó por él y va a tener ese problema que tú alegas. Va a tener que bregar con ese problema.
0: Ok, tengo aquí unas declaraciones del licenciado Sebastián Negrón Richard.
7: Con los dos apellidos, sí.
0: Sí, pues es que yo sé.
7: Ya que el abuelo es controversia, por la tercera cuerda, métemelo al ritmo.
0: las expresiones del licenciado Sebastián Negrón Richard. Quiero el análisis de cada uno de ustedes, rápido. He tomado conocimiento de la divulgación pública de documentos y comunicaciones confidenciales relacionadas con los eventos que dieron paso a mi renuncia como secretario de Desarrollo Económico y Comercio. Los hechos hoy expuestos son consistentes con las preocupaciones que expresé oportunamente a las autoridades correspondientes y que motivaron las acciones tomadas durante mi gestión en el DEC, en cumplimiento de mis responsabilidades legales y éticas. Desde el primer momento he actuado conforme a mi deber ministerial, a las facultades que la ley confiere al cargo. Siempre he creído que los asuntos de esta naturaleza deben atenderse en los foros correspondientes y no en el Tribunal de la Opinión Pública. Por ello, continuaré colaborando con cualquier investigación oficial y permitiendo que las instituciones competentes realicen su trabajo. La información divulgada públicamente refuerza la importancia de proteger la independencia administrativa, el debido proceso y la integridad del servicio público. En deferencia a la seriedad del asunto, a los procesos en curso y a las autoridades competentes, no realizaré comentarios adicionales sobre este tema. Daniel Machete, primero.
4: Es un hipócrita, porque el que hizo la conferencia de prensa en la primera denuncia fue él. Entonces ahora dice que no es para el foro público. Segundo, esa declaración entonces crea otra preocupación adicional, porque en esa carta solamente están copiadas dos personas, que no tengo por qué dudar de su profesionalismo. El presidente del Senado y la presidenta del panel del FEI. ¿Quién filtró esa carta entonces?
0: Okay, Brian.
6: No, es que no hubo filtración, no hubo filtración. No.
7: ¿Y cómo tú no tienes la información?
6: No, espera, no, Marrón, no hay filtración. Mira lo que sucedió hoy en la sesión del Senado. La copia que se le brinda al presidente del Senado le llega toda la documentación. El presidente del Senado recibe a través del turno de peticiones y de información que y de comunicaciones que se reciben ante el cuerpo, hace constar que se recibió una comunicación de ética gubernamental que está copiado el Senado. Y el CIEL da la instrucción de que se le dé copia a todas las delegaciones y que se suba a la página como parte del proceso de la comisión total. No hubo ninguna filtración, el presidente del Senado fue quien dijo públicamente en la sesión que se...
7: Contestada la pregunta, Dani.
4: Pero es que esa carta dice personal y confidencial arriba y está dirigida al presidente del Senado.
0: Está dirigida a la presidenta del panel del fiscal especial independiente, ajá, Ingrid Rivera, y ella no la iba a publicar.
4: Y la carta dice copia al presidente del Senado.
3: El presidente del Senado, mediante el mecanismo de la petición, ¿verdad? Lo que hace es que de notificación notifica en el cuerpo que él recibió esa comunicación y se la distribuye a todos. Y eso es parte del proceso típico de
0: la comisión total.
3: Sí, sí, es parte
7: del... ¿Tú sabes que yo creo de lo que dijo Sebastián Negrón?
4: Confidencial. Es que la carta dice que es confidencial. Las correspondencias que reciben los presidentes de los cuerpos de manera confidencial, mucho más aún de asuntos jurídicos como ese, no es un asunto que...
7: Pero notificó al cuerpo, Dani, establecido, está estipulado eso, mira.
6: ¿Y tiene que notificarle al cuerpo?
4: Pues, ¿sabes? No tiene que notificarle.
7: ¿Tú sabes lo que me parece a mí las declaraciones de Sebastián Negrón? Ajá. Que pudo estar viendo este programa. Este programa, ¿te acuerdas cuando dice, está escondido, no habla, no dice nada, renunció y se fue, y entonces forma el reguero? Porque es lo que estaba... Esto es un reguero de inferencias y de suposiciones que no se sabe ni la hora que es.
4: Chisme.
7: Así que a mí me parece que ahora está bien chévere, que ahora él se va a limitar sus expresiones y ahora justifica su silencio mediático y va a seguir dándole los libretos a Brian y compañía para que sigan alargando la novela, el palmagulete que han formado ellos ahí.
3: Yo lo que creo que al final del día hay mucha información corriendo con esta comunicación que sale, ¿verdad?, publicada el día de hoy, ¿verdad?, porque se informó, el Senado tomó conocimiento como cuerpo de la comunicación. Esto se está discutiendo muchísimo en los medios de comunicación, pero lo importante aquí es darle el espacio a la oficina del panel especial independiente para que haga la investigación y evalúen.
0: Bueno, ellos tienen, lo primero que tienen que hacer es evaluar si van a designar un fiscal
3: especial. Pero esa comunicación se une al expediente que ellos tienen de
0: justicia,
3: ya.
0: Sí, es correcto.
3: Entonces, ellos tienen que ahora, ellos tienen un periodo de tiempo, ¿verdad?, que la ley les concede para hacer una evaluación de ese expediente, y entonces deciden si hacen una designación de fiscal. Ellos, pues, la justicia recomendó un fiscal para Norberto y la otra persona.
4: Es un precedente, y tú que eres abogado, es un precedente, porque entonces el FEI está expuesto a que cada referido que le hagan, puede venir cualquiera, mandar una carta y decirle, oye, ya que estás investigando lo de el megapuerto, investigate también a fulano. Eso es lo que está pasando aquí.
3: Las facultades del FEI han ido creciendo, ¿verdad?, a través del tiempo, y sí, de hecho, el FEI puede incluso investigar personas que no son necesariamente funcionarios públicos, cuando son están derivadas, ¿verdad? Cualquier actuación está derivada de su...
0: Bueno, Dani, aquí solamente queda una. Te tienes que expresar mañana, a ti te toca venir para acá los martes. Brian, muchas gracias. Dani, muchas gracias. Marrón, Quiquito, muchas gracias a todos. Yo por mi parte me despido y estaré de regreso aquí en WKQ en la tarde con Quique Cruz. Y ya, a las 9 de la noche la gobernadora va a anunciar que el agua llega. Que Dios me los bendiga.
3: Yo que vine a hablar de Pablito noche. Y el estatus.
0: Si quieres puedes venir mañana también. Que Dios me los bendiga, que tengan una linda noche, porque mañana va a ser mejor que hoy. Regreso mañana a las 5.
3: ¿Te quedó claro?
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0: Buenas noches, familia de Alianza. Bienvenidos a otro programa de Vivir con Salud y Dignidad. Soy Luis Colón en compañía de Vanessa Cabrera.
1: Buenas noches, doctor Colón, y buenas noches a todos estos radioescuchas que lunes tras lunes nos hacen el honor de escucharnos. Y nosotros, ¿verdad?, con mucho cariño hemos preparado un programa para ustedes con mucha información.
0: Definitivamente, como siempre, Vanessa, y la hemos pasado súper bien en todo. Estamos trabajando en unos proyectos nuevos, incluso pendiente que estén bien atentos al programa de televisión que transmitimos por Teleoro, Canal 13, los lunes, miércoles y viernes, porque vienen unos nuevos segmentos.
1: Pero, doctor, no adelante, vamos sí, a dejar hay que, la
0: no,
1: sorpresa.
0: No, no, no, vamos a crear, mira, en mercadeo te dicen que tú tienes que crear la expectativa. No, lo que pasa es que Vanessa siempre me tiene miedo.
1: Siempre, porque es que el doctor da la primicia.
0: Sí, pero hay cosas que se pueden decir, hay cosas que no.
1: ¿Qué creamos, vamos a decir, doctor? Creamos, vamos a decir cosas nuevas.
0: Bueno, si me dice que vamos a decir, me pongo a hablar y entonces se me sale y cuento toda la historia.
1: No, pero pendiente, porque por ahí estamos en negociaciones, ¿verdad?, con otra cadena que nos hizo acercamiento.
0: Con otro canal de televisión también, que próximamente, pues, si finalmente se cocina el guiso, entonces le vamos a anunciar con tiempo para que puedan también, es otro tipo de audiencia que van a poder disfrutar de nuestro programa, que definitivamente lo hacemos con mucho cariño para todos ustedes, igual que este programa de radio, y con en ese caso el programa de televisión, con la picardía de Don Pello, haciendo de las suyas. Que por cierto, Vanessa, ayer estuve en un compartir con un vecino, la familia de un vecino nuestro, Víctor, saludos, que la suegra de él es de Cuamo. Y entonces no se pierde el programa de televisión.
1: ¡Ay, qué lindo! Pues un beso y un abrazo para ella. De verdad que bien contento. Doctor, también el sábado, por casualidad, estuvimos compartiendo en un centro comercial. Estaba el doctor con su familia, estaba yo con la mía. Y de momento estamos hablando así en medio del pasillo y unas personas se nos acercaron para decirnos que veían el programa, que estaban bien, ¿verdad?, bien contentas con el programa de televisión. Pero nos estaban pidiendo que querían que regresáramos a las 7 de la mañana nuevamente. Sí. Así que estamos, ¿verdad?, en eso, hablando con el Canal 13, el Canal Teleoro, el Canal de la Familia, a ver si qué podemos hacer para poder regresar, porque había una audiencia bien, bien cautiva con ese horario de las 7 de la mañana.
0: Sí, a las 7 de la mañana no quiere decir que no continuemos a las 7 de la noche, aunque estamos buscando hacer un cambio también en el horario nocturno para que pues no compita con otros programas también, porque aquí lo que nosotros queremos es que nuestros adultos mayores pues reciban la información importante sobre estos temas de salud, sobre las cuestiones financieras. Tú sabes que está habiendo mucho fraude. Ah, y a propósito, esto es algo que tenemos que advertir a la gente. Y le ocurrió a tu esposo en el centro comercial. Recibió un mensaje, oigan esto, gente, y pendientes, porque uno recibe un mensaje de esa índole y primero las piernas le tiemblan. Y segundo, vas a terminar actuando inmediatamente y ahí es que te cogen. Ajá. Un mensaje del tribunal que tenía una orden, una demanda o una cuestión ahí de una denuncia que tenía que reportarse porque iban a tomar acción y si no se reportaba, que entraba en desacato y entrar en desacato lo metían preso. Imagínese usted recibir un mensaje de esa índole donde te dicen que si no te comunicas, entras en desacato con el tribunal y que entonces puedes ir preso. Mire, eso pone cualquiera.
1: Doctor, eso tiene las características generales de lo que es un fraude. Exacto. Te llaman a la urgencia, te crean preocupación. Y por supuesto, pues muchas personas dentro de ese susto, porque la gente se asusta, dice, ¿qué es esto? ¿Cómo tienen mi teléfono? Que me están haciendo llegar Exacto. toda esa información. Pues ahí lamentablemente es que actúan, acceden quizás a los links que les están proveyendo o a realizar esa llamada. Así que aprovechamos la oportunidad. Lo que siempre le exhortamos, ¿verdad? Usted no reaccione, analice bien la información, no acceda a ningún link, no siga instrucciones, porque la realidad es que las agencias de gobierno o el Seguro Social, Medicare, nunca, nunca le van a pedir información personal suya para poder brindar un servicio, ni la banca, que también a veces hemos visto que hacen estos correos electrónicos con las imágenes y los logos de la banca y le dicen, acceda aquí, que tenemos un problema con su cuenta, denos el password, que lo queremos ayudar, y eso es un no. Así que exhortamos, ¿verdad? Ninguna agencia le va a pedir información personal para usted poder proceder con...
0: No, y la manera de actuar es que usted le dice, bueno, pues yo voy a llamar al banco o yo voy a hacer las gestiones. Y en el caso de los tribunales, para un evento de esta índole, es una citación que va un emplazador y le lleva la citación, o va a un oficial de policía, pero eso es algo nuevo.
1: Es que ya no saben qué más inventar.
0: Exacto. Mire, el pillo está... Como decía mi tío, ojo al pillo, porque están por donde quiera. Y esta gente con toda esta tecnología, ahora con la inteligencia artificial, que te pueden hasta clonar la voz. Uh-huh. O sea, no tenemos que ser muy cuidadosos. Sabemos de gente que ha perdido miles de dólares, sus ahorros se los han retirado del banco. Y como eso está, sabrá Dios, porque con estos algoritmos, te pueden hacer una llamada que dé la impresión, porque te llaman de número de Puerto Rico con un 787 y un 939 y están por allá, por Rusia, por China, por Corea
1: del Sur. Y tienen data a veces particular tuya, tienen tu nombre completo. O sea que eso no es indicio para que usted provea la información.
0: Sí, eso es así. Y así que ya, en guerra avisada, no muere gente.
1: Pero
0: así
1: lo triste es que sigue cayendo la gente. Vamos siempre, como dice el doctor, comuníquese con la institución, compártalo quizás con un familiar, ¿verdad? Para que también le pueda ayudar en el proceso. Y nunca de información personal.
0: Definitivamente. Vanessa, hablando de la suegra de mi vecino, se llama doña Rosa Angélica Torres, es de allá de Cuamo Arriba.
1: Rosangélica, qué nombre hermoso, ¿verdad? Es una combinación entre Rosa y Angélica.
0: Como la invitada de ahora que tenemos aquí con nosotros, nombre hermoso también, a la doctora María de Los Ángeles Muñiz, quien es la directora del Banco de Sangre. Bienvenida, doctora.
2: Muchísimas gracias y gracias por la oportunidad que nos dan.
1: Bienvenida.
0: Pues para nosotros es un placer, porque estos temas de Banco de Sangre, de estas transfusiones, son sumamente importantes para salvar vidas, y a veces pues no le damos la importancia que merece y se pasan situaciones difíciles con esos reservas que ustedes tienen que tener de sangre, ¿verdad?, para poder atender a los pacientes.
2: Sí, definitivamente la donación de sangre es necesaria todos los días del año. Eso es algo que estamos tratando desde Banco de Sangre de Puerto Rico en Centro Médico, de educar a la isla completa. Nuestra población la población de donantes en Puerto Rico se comporta como la población de donantes en Latinoamérica. En Latinoamérica somos latinos. Cuando tenemos un familiar, cuando tenemos un amigo enfermo, se presenta a todo el mundo a ayudar. Lo mismo sucede en Puerto Rico. Pero estamos notando que fuera de esas épocas, cuando tenemos familiares y amigos donando para nosotros, ¿verdad?, no hay donantes que se presenten al Banco de Sangre. No solamente en Banco de Sangre de Puerto Rico. Yo estoy segura que el comportamiento es igual en el resto de la isla. Nosotros estamos tratando de educar al país para que entienda que nos tenemos que abastecer. Y para nosotros abastecernos a nivel isla, nosotros como puertorriqueños, compatriotas y ciudadanos, tenemos que aprender a donar de manera altruista. O sea, que independientemente de quién reciba esa sangre, usted vaya a darla con la intención de salvar una vida.
0: Sí, exacto, porque usualmente cuando, como usted muy bien plantea, algún familiar, algún amigo, pues uno pues está en la disposición de ir a donar. Pero fuera de eso, ¿actualmente hay alguna necesidad urgente de sangre?
2: Siempre hay necesidad urgente, pero particularmente en los meses de verano y los meses de invierno, cuando la población se va de vacaciones, se va a viajar, está con sus familias, pues obviamente eso impacta las donaciones de sangre. Pues los números bajan. Ahora bien, lo que complica la situación es la siguiente. En esta época de verano hay mucho trauma. ¿Por qué? Porque esas personas se van de vacaciones, entran a veces en comportamientos de riesgo, terminan en accidentes y terminan en el hospital de trauma de Centro Médico. Y nosotros necesitamos tener un abastecimiento grande para tratar a este tipo de pacientes. Nosotros podemos perder en nuestro servicio de transfusión hasta el 75% de los productos de sangre con solo un paciente entrando al hospital de trauma. Wow.
0: Con solo un paciente.
1: Eso es significativo.
2: Las cantidades son enormes. Se le salva la vida. pero entonces a cambio tenemos que abastecer ese servicio de transfusión que ha dado esas unidades para salvar esa vida. Uh-huh. Por eso estamos tratando de pues venir a los medios para educar al país y decirles que por favor vengan.
1: Hay que crear conciencia.
2: Definitivo.
1: Y yo le pregunto, ¿cada cuánto una persona puede donar sangre?
2: Eso depende del producto de sangre que vaya a donar. La famosa bolsita roja, ¿verdad? Uh-huh. Que es la que más uno ve usualmente en las sangrías y en banco de sangre, es cada 56 días. Y eso es para ayudar a que esa persona pueda restablecer sus células rojas después de 56 días. Para la donación de plaquetas, por el método de aféresis, que es el método automatizado en el que nosotros con un donante, una donación, podemos obtener un producto terapéutico. Eso es cada 7 días. O sea, una persona puede seguir viniendo a donar por el método de aféresis todas las semanas, si prefiere, donar plaquetas. Ahora bien, lo importante de este tipo de donación es la siguiente. No solamente puede venir todas las semanas, sino que también ese producto, la fecha de caducidad, es de 5 a 7 días. No dura más.
0: No dura eso, mucho. No dura.
1: ¿Esas son las plaquetas?
2: Las plaquetas.
1: Okay.
2: Por eso es que células rojas duran más por el proceso de almacenaje, también el plasma, porque nosotros podemos congelar el plasma y utilizarlo posteriormente. Duran un año congelado. Mm. Pero las plaquetas duran solamente 7 días.
0: Y es seguro, yo tengo un vecino que donó plaquetas y tuvo una reacción, no sé si era por su situación en términos de salud.
1: Alguna condición que tuviese.
0: Sí, alguna condición, pero se vio un poquito difícil. Y él, eso a toda la comunidad, digo, bueno, podemos donar sangre, pero plaquetas lo pensamos 2 veces.
2: El proceso de donación es seguro en general. Uh-huh. Nosotros a nivel nacional e internacional hay una serie de guías y unas recomendaciones de cómo nosotros manejar a esos donantes y asegurarnos de que estén bien de salud al momento de donar.
1: Por eso hay unos requisitos particulares, ¿verdad? Definitivo. Para estos donantes. ¿Cuáles serían esos requisitos?
2: Bueno, primeramente nosotros tenemos que hacer un examen físico al donante para asegurarnos de 2 cosas. Que la persona al momento de donar esté seguro y que el producto que va a donar sea seguro para el paciente. Nosotros hacemos un examen físico, tomamos signos vitales, temperatura, pulso, presión sanguínea. También tomamos una lectura de la hemoglobina. Uh-huh. Los varones, el contaje límite son 13.5 gramos de hemoglobina. En las mujeres es 12.5. Una vez ellos pasen ese tipo de elegibilidad, entonces se pasa a contestar un cuestionario. El cuestionario para asegurar 2 cosas de nuevo. Que el donante está seguro al momento de donar y que no hay riesgo, un potencial riesgo de ese producto al ser recibido por el paciente. Una vez pasa ese cuestionario y se le pregunta si tiene alguna duda, también se le da un listado de medicamentos que dependiendo del medicamento, pues es el producto que puede o no puede donar.
0: Por ejemplo, ¿pero de medicamentos cómo es eso?
2: Pues hay ciertos medicamentos que impactan ciertos componentes de la sangre. Por ejemplo, anticoagulantes, ¿verdad? Bacteria plasma. Antiplaquetarios, o sea, hay medicamentos que afectan las plaquetas.
0: Las plaquetas.
2: Por ende, esas personas no pueden donar. Hay cierto periodo de diferimiento que se le da a esas personas, pero se le dice a la persona, si usted está tomando un medicamento que su médico le está diciendo que es importante que usted tome, nosotros recomendamos que no done sangre. Uh-huh. Es preferible que usted se mantenga en tratamiento. Si por algún motivo en el futuro el médico le remueve ese medicamento, entonces lo podemos considerar para que done. Vamos a asumir que viene una persona a donar plaquetas. Yo soy donante de plaquetas, uh-huh, ¿verdad? El proceso depende del contaje mínimo de plaquetas, ¿verdad? Nosotros no vamos a tomar a cualquier persona que quiera donar sangre, donar plaquetas, a que done plaquetas, porque hay un contaje mínimo. A base de ese contaje de plaquetas, pues entonces sabemos cómo la persona, cuánto tiempo puede estar conectada a la máquina de aféresis y cuántas bolsitas dar. En mi caso, yo tengo un contaje alto de plaquetas. Uh-huh. Yo puedo donar 2 bolsas, pero estoy hora y media.
0: ¿Hora y media?
2: Hora y media. Ese es un proceso largo. La aféresis toma tiempo, porque como estamos colectando un producto en particular, toma tiempo en lo que el sistema puede obtener la cantidad requerida para ser utilizada en transfusión. Por eso puede durar hasta hora y media. En mi caso, me dura hora y media por mi contaje. Pero si hay personas que tienen 150 mil de plaquetas, en 40 minutos puede completar.
0: Ya puede completar el proceso. Sí. Doctora, pero menciona dos digamos, procesos. Uno es que para donar tienen que hacerme un examen. O una,
2: tenemos que hacer un análisis, examen físico.
0: Un examen físico. Número dos, pues en lo que trata de las plaquetas, pues hay una serie de medicamentos que no puedes estar ingiriendo. También tienes que tener unos niveles mínimos de plaqueta. Y eso para mí me parece que, aunque es necesario, pero que una persona que nos esté escuchando no le va a animar a dar ese paso, porque perder una hora y media allí en lo que le sacan uno la sangre, ¿no cree usted?
2: Esa es la forma de nosotros mantener la educación a la población, uh-huh. ¿Verdad? Hasta ahora, por ahora, la donación de plaquetas está localizada en Centro Médico. Esas maquinarias están en Centro Médico. Pero lo que se está planificando es tener unidades móviles. Y esas unidades móviles van a llevar esas maquinarias a nivel isla. Uh-huh. Yo le pido a la población que por favor consideren la donación por aféresis, porque definitivamente el impacto es mayor. Por ejemplo, yo puedo hacer un producto de plaquetas, puedo hacer un producto de plaquetas con las donaciones de la bolsita roja. Uh-huh. Pero ¿qué pasa? Yo no puedo, con un donante que dé una bolsita roja, yo no puedo hacer un producto terapéutico de plaquetas. Yo para eso necesito hasta 6 personas que donen la bolsita roja
0: para poder extraer
2: esas plaquetas y poder manufacturar una dosis. Uh-huh. Por eso la aféresis es tan importante.
1: Doctor, algo importante, ¿verdad? Y para las personas que nos están escuchando, ¿qué son las plaquetas y cómo es que para qué se utilizan una vez ustedes extraen estas plaquetas?
2: Pues las plaquetas ayudan a mantener la vascularidad en nuestro cuerpo. O sea, es como un tapón. O sea, ellas van al lugar donde haya lugar de sangrado, uh-huh, y ayudan a crear ese tapón junto con otros componentes de la sangre para controlar el sangrado.
0: Para evitar las hemorragias.
2: Exacto, evitar hemorragias, etcétera. Y la población que mayormente utiliza estos productos de manera sostenida, uh-huh, son los pacientes de cáncer, uh-huh, que debido a su tratamiento y su condición tienen un contaje de plaquetas bajo. Y por eso nosotros le estamos pidiendo a la población que por favor que comprenda que el proceso de donación por aféresis es seguro, no duele. Nosotros tenemos un personal que está altamente entrenado, son buenos flebotomistas y la donación realmente, el impacto es grande. Por eso es tan importante nosotros educar a la población sobre la donación de aféresis, porque hay situaciones, hay épocas del año, como les dije, el verano y en el invierno. Durante el invierno también hay una merma de donantes, no tan solo aquí, sino en Estados Unidos. Yo tengo que mencionar lo siguiente. Puerto Rico no depende de Puerto Rico totalmente relacionado al suplido nacional de sangre. Nosotros también obtenemos sangre de los Estados Unidos.
0: De los Estados Unidos.
2: Si en Estados Unidos hay unas épocas del año donde hay unas nevadas severas, como ocurrió hace unos meses, uh-huh, ¿sí?, bajan las colecciones allá, bajan las donaciones allá y nos impacta acá, porque entonces ese producto
0: hay menos cantidad para poder enviar a Puerto Rico,
2: para que sea distribuido también a Puerto Rico.
0: Oiga, y le pregunto, definitivamente tiene que haber una campaña de educación, porque si la persona no sabe la importancia, no nos vamos a motivar a donar. Eso por un lado. Pero entonces, ¿qué acciones están tomando ustedes para educar? ¿Hay alguna campaña de medios, televisión, radio, prensa, comunidad, visitas a comunidades? ¿Qué tienen en mente para poder ayudar en ese proceso?
2: Bueno, yo le puedo decir desde que he llegado aquí, uh-huh, ¿verdad? Yo llevo en Puerto Rico menos de 2 años. Uh-huh. Viví en Estados Unidos por 25. Y le puedo decir que desde que estamos aquí, estamos tratando de utilizar cada oportunidad que se nos dé, ya sea radio, televisión, internet, podcast, de tratar de educar a la población referente a la donación de sangre. También tenemos redes sociales que estamos utilizándolo para también educar a la población. Y creo que próximamente tendremos un website. Tendremos un website donde también estaremos educando a la población. Y pues estamos utilizando todas estas oportunidades. Es como se dice en inglés, baby steps. Tenemos que ir poco a poco educando a la población.
0: Sí, sí, las y charlas comunitarias, porque sí, una cosa es un anuncio por acá y que la gente lo vea porque le interesa, y otra cosa es que organicen una charla comunitaria donde pues se motiva a la gente a ir a través de las iglesias.
1: Y que la gente vea el valor que tiene esa donación, porque puede ser que tome un tiempo, ¿verdad? Pero el que usted esté una hora y media, y lo que representa en ayudar a alguien, ¿verdad?, para poder salvar su vida, eso es algo bien, bien valorable.
0: Magnífico. Doctora, ya estamos a punto de finalizar. ¿Dónde, si alguna persona le interesa sacar una cita, orientarse, a dónde pueden llamar?
2: Es importante mencionar que para la donación de plaquetas por aféresis necesitamos cita previa. ¿Okay? Nosotros estamos abiertos de lunes a sábado, de 8 de la mañana a 2 de la tarde, y el teléfono a llamar es el 787-777-3844.
0: ¿Y es en el centro médico?
2: Es en el centro médico de Río Piedras, y estamos ubicados entre el estacionamiento multipisos y las clínicas externas de ASEM.
0: Y próximamente, pues como usted menciona, van a tener las clínicas movibles. Sí. Que entonces...
2: Nosotros tenemos un calendario lleno de sangrías a nivel isla, pero lo que estamos colectando a nivel isla todavía es la famosa bolsita roja.
0: Ah, ok.
2: Que esperamos que una vez obtengamos esas unidades
1: móviles, que mencionó,
2: vamos a enviar esas máquinas a la isla.
0: Sí,
2: y
0: eso
2: empezar a incentivar a que continúe.
1: Sí, porque a veces la gente
0: por falta
1: de transportación, quizás por no tener que pasar ese trabajo.
0: Imagínate, alguien de Mayagüez, alguien de por allá de Orocovi.
1: Pero lo importante es que hay que donar sangre, hay que donar plaquetas, porque estamos salvando vidas.
2: Definitivamente.
0: Especialmente las plaquetas, porque pues tienen un corto tiempo de duración, por un lado, y por otro, pues no todo el mundo dona plaqueta. Bueno, muchísimas gracias, doctora. Esperamos que tenga éxito en esa campaña. Y ustedes, amigos, no se retiren, que continuamos con más de Vivir con Salud y Dignidad luego de estos mensajes.
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0: Bueno, familia, y continuamos con nuestro programa y ahora en compañía del señor José Colón de Medicare y mucho más, con quien vamos a estar hablando acerca de las multiclínicas de MMM. Bienvenido, José.
1: Muchas gracias y buenas noches a todos los que nos están sintonizando. Feliz de estar aquí nuevamente con ustedes.
0: Oye, y te tengo que decir, José, que nosotros dimos una visita allá a la multiclínica en Aibonito y Vanessa quedó encantada, ¿verdad,
2: eso,
0: Vanessa?
2: Fue extraordinario. Esa eso visita escuché. Realmente se queda corto, ¿verdad? Cuando ustedes nos traen la información, nosotros, el compromiso que tenemos con todos nuestros afiliados y los adultos mayores y todas las personas que nos sintonizan, que queríamos tener la oportunidad de ver realmente cómo es ese servicio. Y por lo menos para mí, doctor, superó mis expectativas.
0: Sí, y yo, mi segundo nombre es Tomás. Yo soy como Santa Tomás. Hasta que no vea, no creo. Y la verdad que nos impresionó, como Vanessa dice, porque uno esperaba más o menos algo. Claro. Pero eso es una clínica espectacular.
2: El doctor lo comentó y fue cierto. Esas facilidades físicas que tienen son bien acogedoras, bien limpiecitas. Y una oportunidad también que tuvimos, además de conocer parte del personal que fue muy amable, ¿verdad?, y muy servicial, es las personas que asisten a la clínica. ¿Qué confianza tienen?
1: El que cuida a todos nuestros afiliados.
2: Mira, había una persona que decía, yo me conozco aquí a todo el mundo, porque ella lleva no sé cuántos años asistiendo a la clínica, porque tienen la ventaja que tanto ustedes bien mencionan, que son los especialistas en un solo centro, en una sola facilidad.
0: Uh-huh. Y aparte de eso, había personas allí que iban porque primero tienen su aire acondicionado, ya crearon como un
2: saloncito, ¿verdad?
0: Un saloncito y tienen, todo el mundo los conoce y entonces se sienten en familia, especialmente esos que están solos o que necesitan despejar su mente.
2: Ay, me dio gracia, había una señora que había llevado su computadora, su cita era como un par de horas más adelante, pero dice, mira, ya yo estoy aquí, estoy tranquila, me tomo mi cafecito porque le dan cafecito.
0: Le dan café y chocolatito también. Así y tienen que allí de todo, lo que faltaba era un sandwichito, eso sugiéreselo allí.
1: Los toques finales, claro que sí.
0: Pues nada, José, vinimos aquí, nosotros no íbamos a hablar por ti sobre las multiclínicas, eres tú el que vas a hablar.
1: Oye, pero de verdad que me causa mucha felicidad que además de uno ver el beneficio que ustedes lo hayan podido vivir, que ustedes sean el mismo testimonial de estas excelentes facilidades, porque genuinamente, y yo creo que por ahí vamos entrando al tema de las multiclínicas, podemos ver lo especial y lo exclusivo que son nuestras facilidades en MMM.
0: Definitivamente. Oye, ¿y cuántas multiclínicas ustedes tienen y alrededor, más o menos, dónde están localizadas?
1: Oye, pues muy buena pregunta. Actualmente tenemos 11 multiclínicas alrededor de toda nuestra isla. Uh-huh. Esto significa que todos nuestros afiliados, desde el pueblo de San Juan hasta Mayagüez o hasta en el mismo centro de la isla, que necesitan estas especialidades en un área más cercana, pueden acceder a ellas mismas. Es bien importante reconocer que todas las multiclínicas de MMM son exclusivas para nuestros afiliados, para todos los que son jubilados de gobierno y los que también son de la empresa privada. Y otras cositas bien importantes, y lo que le gusta más a nuestros afiliados, es cero copago.
0: Cero copago.
1: No tienen que llevar ningún tipo de referido para visitar a nuestros más de 10 especialistas en nuestras facilidades. Y lo mejor de todo, que de verdad, este es el, como dicen, el feature de oro, le brindamos la transportación de manera ilimitada, ida y vuelta.
0: No, eso te iba a comentar, que nos contaron allá. ¿Tú sabes lo que es eso, Vanessa? Tienes los especialistas. Te mandan la transportación a buscarte a tu casa y te regresan otra vez de la clínica luego de que tuviste tu cita. O sea que, y no tienes que estar dependiendo de
2: eso,
0: nadie.
2: Eso es un valor extraordinario realmente, porque hoy día no tienes que preocuparte por buscar estacionamiento, aunque tiene un estacionamiento bien
0: enorme,
2: amplio,
0: sí.
2: Pero no tienes que preocuparte por tener que estacionar, sino, ¿verdad?, que el personal autorizado para proveer la transportación a través de MMM te va a llevar y no te afecta tampoco, ¿verdad?,
1: en
2: la cantidad de puntos que tú tienes con cada cubierta.
1: Correcto. Si tu cubierta tiene una cantidad de transportaciones para citas médicas, las que están integradas en las multiclínicas son ilimitadas. Así que no afecta ese beneficio.
0: No afecta ese beneficio. Decía que si yo tenía 24 viajes para cita médica, pues, y he estado usando 12 o usé 15 allí en la visita a la multiclínica, continúo con mis 24 disponibles para otros sitios.
1: Exactamente. Y por eso es que este es uno de los beneficios VIP de MMM. Porque nosotros queremos que ellos tengan un fácil acceso, que tengan este ambiente, como ustedes bien lo describieron, de un trato personal, un trato de familia, y a fin de día, eso es lo que hace un verdadero plan médico, un servicio médico.
0: A nosotros nos impresionó, porque aparte de que no orían a hospital, ¿verdad, Vanessa?
2: Estaba bien.
1: Esa me la llevo.
0: Sí, sí, porque uno le gusta
1: detallitos pequeños.
0: Mira,
1: que hacen
0: a veces
1: diferencia.
0: Uno va a lugares y nada más con entrar y el olor y la facilidad te enferma.
2: Te sientes
0: vas lo más
2: eso,
0: bien
2: eso es así.
0: Y de momento te tarices peor. Y entonces estaban muy limpias, tienes hasta salones de conferencia, nos mostraron, y me sorprendió, Vanessa también, que hasta había un área para servicios dentales de dentista, Vanessa.
2: Ah,
0: o sea,
2: sí.
0: Yo
2: digo,
0: wow, está completo, estamos cubiertos con todo.
2: En una claro sola facilidad sí. Tú puedes encontrar todos estos servicios que son tan importantes, ¿verdad?, para la prevención en la salud. Así que de verdad que les felicitamos, estamos bien, bien contentos. Uh-huh. De que sean parte de la Alianza por la Salud y todos nuestros afiliados tienen la oportunidad, ¿verdad?, de visitar estas multiclínicas. No nos crea, dese la experiencia.
0: Bueno, sí, haga como yo, como Santo claro. Tomás, que no crea hasta que no ve. Y disfrute, como decimos para también a la Alianza. No nos crea, únase a la Alianza
2: dese
0: para que
2: la
0: vea.
2: Dese la experiencia usted
0: la experiencia.
2: Mismo. Vamos a repasar las especialidades que pueden encontrar en estas multiclínicas.
1: Oye, claro que sí. Así como lo dicen, nosotros tenemos sobre 10 especialidades en todas nuestras multiclínicas, que son las más solicitadas por nuestra población. Uh-huh. Y estas incluyen desde lo que es la cardiología, endocrinología, que la solicitan muchísimo y a veces esas citas en médicos privados toman meses
2: es
1: o hasta
2: los endocrinólogos
1: años.
2: Están escasos.
0: O sea, de hecho, el director escaso. Médico de allá de la multiclínica de Aiborito es endocrinólogo.
1: Ah,
0: el director
1: era para
0: médico,
1: allá.
0: El doctor Hernández.
1: Y de
0: que le enviamos un saludo. ¿Cuál era el nombre de pila, Vanessa? Yo me recuerdo que es doctor Hernández. Yo no
2: doctor,
0: sé si era José.
2: Y yo tenemos que hacer algo José con Hernández. Los nombres. Pero mire, doctor, y discúlpeme, este viernes sintonice nuestro programa de televisión que vamos a comenzar a transmitir.
0: Parte del video.
2: Parte
0: y eso.
2: De los videos que tomamos y ahí van a ver una entrevista que usted tuvo directamente con
0: el doctor Hernández.
2: Claro.
0: Sí, sí, y eso es importante porque José, fuimos allá con nuestro equipo de producción. Uh-huh. Porque según yo tenía que percatarme que era verdad, decimos esto hay que pasarlo a nuestra gente para que vean y se animen, porque hoy en día pues es tan difícil tanto la transportación como la cuestión de conseguir especialistas a tiempo, porque te dan cita para 6 meses.
1: Eso es así.
0: Y pues mira, no te interrumpimos.
2: Pero espérate, otro detallito bien importante de la multiclínica.
0: Vanessa, parece que nosotros estamos dando la confianza.
1: Me encanta, pero me encanta la emoción porque ustedes se lo vivieron, ustedes conocen
2: muy
1: bien.
2: No, y es cierto, tuvimos un buen rato, pero aquellos abuelitos que cuidan nietos, nos impresionó, ¿verdad?, que tienen una facilidad dedicada para que los niños puedan entretenerse allí directamente.
0: También. Sí. Pero volviendo a los especialistas.
2: Vamos,
0: sí, porque el entrevistado es José Vanessa.
1: Ya mismo yo voy a hacer las preguntas.
2: Es que estamos emocionados porque realmente cuando hablamos y recomendamos a nuestros afiliados algo, el uno ver que realmente es como uno lo estaba proponiendo, mencionando,
0: sí,
2: pues
0: claro,
2: da mucha
0: satisfacción. Sí.
1: No, y de verdad, y lo repito nuevamente, yo creo que el testimonial de las personas que visitan nuestras facilidades, la ven, hablan con nuestro personal, hablan con nuestro afiliado, de verdad, el mejor testimonio de un servicio de calidad.
0: Y no te equivoques, nosotros también cogimos varios testimonios que se van a pasar. Había una abuelita allí que hasta hace poco, creo que 2 años atrás, cogía motora.
2: Ah, mira, de verdad que tuvimos esa oportunidad de compartir. Y nos enseñó la motora, doctor.
0: Sí,
2: no solamente es que
0: sí,
2: nos lo contó, es que nos enseñó la motora que ella corría.
0: Bueno, José, se te está terminando el tiempo. Dímelo, los especialistas.
1: Oye, pues les sigo mencionando. Tenemos otras especialidades como lo que es la neumología, psicología, dermatología, que lo solicitan grandemente también, la gastroenterología, urología, neurología y muchos otros más, incluyendo nutricionista. Tenemos áreas de farmacia y en nuestras facilidades se hacen varias pruebas que sean necesarias.
0: Y
1: les recomendamos también, y vayan apuntando porque lo voy a repetir varias veces, saquen una cita con nosotros. 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
0: hogar. Eso está espectacular. Y si dentro de estas especialidades que mencionó José no está el especialista que usted busca, lo que tiene que terminar es con GIA o IA. Y ahí usted sabe que están.
2: Y puede comunicarse a nuestro centro de servicio que trabaja de la mano con el centro de servicio de MMM y nosotros le podemos ayudar también a buscar el especialista que necesita.
1: Claro.
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0: Muchas gracias, José. Ya ahora sí que se nos terminó el tiempo.
2: José, ¿puedes decir gracias. El número de teléfono?
0: Nuevamente,
1: para claro que sí. 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
0: Magnífico. Muchísimas gracias, José. Y ustedes, amigos, no muchas se gracias. Retiren, que vivir con salud y dignidad continúa luego de estos mensajes.
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0: Y regresamos con Vivir con Salud y Dignidad, traídos a ustedes por la Alianza por la Salud. Y ahora tenemos la visita de el señor Brian Ocasio Vázquez, presidente de Cuidadores de Puerto Rico. Bienvenido,
1: Brian. Muy buenas noches, ¿también?
2: Bien, Brian, qué bueno que estás con nosotros y nos traes un tema bien importante. Vamos a hablar sobre Cuidadores Puerto Rico.
1: Correcto.
0: Oye, ¿y qué es eso de Cuidadores Puerto Rico? Me imagino que es un servicio de cuidadores.
1: Total, no está muy lejos de la realidad, así que Cuidadores PR nos puede conseguir en todos los lugares. Cuidadores PR o la página web cuidadorespr.com. Nos dedicamos a lo que es el cuidado de personas de edad avanzada en la residencia. Esto es un servicio totalmente distinto a lo que estamos acostumbrados y poder brindarle una alternativa distinta a lo que estamos acostumbrados hoy en día, que rápido pensamos en el cuidado de nuestros padres y pensamos en un hogar, ¿verdad?
2: Claro.
1: Pues aquí es algo totalmente distinto, ahora es en la residencia, ¿verdad? Totalmente privado.
0: O sea que ustedes cuentan con un personal debidamente capacitado que está disponible para ofrecer los servicios a nivel de todo Puerto Rico, ¿o es unas áreas en específico?
1: Todo Puerto Rico, inclusive me atrevo a decir que somos la única empresa que tenemos la parte de servicios y también la parte de academia, específicamente para los cuidadores. So, también certificamos cada uno de estos cuidadores y también tenemos enfermeros y paramédicos.
0: So, pero cuando hablas de academia, ¿es que ustedes mismos lo certifican?
1: Tenemos también academia virtual, correcto.
0: Para certificar los cuidadores.
1: Correcto.
0: O sea que si hay algún cuidador de informal que nos esté escuchando, que quiera obtener mayores conocimientos, les llaman y ustedes le proveen la educación.
1: Totalmente. Cuidadoresacademy.com, y esta persona que se dedica a cuidar a sus seres queridos, su padre, y quiera mejorar sus conocimientos de Alzheimer, Parkinson, también puede entrar a la academia.
2: Y esto es importante, doctor, porque muchas veces, y amigos que nos escuchan, muchas veces uno se convierte en cuidador solamente por un evento que ocurre de momento en la vida.
1: Una caída.
2: Uno no estaba preparado para ser el cuidador del papá, del abuelito, así que, y uno necesita esas herramientas, y ustedes las tienen disponibles.
1: Totalmente.
2: Dependiendo de la situación, ¿verdad? El alcance del cuidado que necesite ese paciente.
0: ¿Y qué tipo de profesional ustedes tienen? ¿Cuidadores? ¿Tienes algún otro especialista médico?
1: Sí, tenemos también lo que son los enfermeros, cuidadores y paramédicos, como mencioné. Y también mencionan, normalmente cuando ocurren estas situaciones, cuando hay una caída, ¿verdad? De nuestros padres, que ahí es que no nos pone, ¿verdad? A correr, ¿verdad? Tenemos que dejar de trabajar en ocasiones o poder hacer ajustes en nuestros trabajos para cuidar a nuestros seres queridos. Y aquí es donde, ¿verdad?, el cuidador del PR pues entra. Yo siempre digo, es como que te encargas de cuidar a tus padres o te haces de la vista larga. Y aquí es donde tenemos que tomar acción, ¿verdad? Si nos dejamos ver la vista larga, o hacernos responsables y tomar acción. Buscar un cuidador que nos ayude.
2: Eso es inaceptable, hacerse de la vista larga.
0: Total, bueno, pero la realidad es que hay mucha población adulta mayor. Sí, eso es uno de los retos que mayormente vive nuestra población adulta mayor. Hay muchos adultos mayores solos.
1: Totalmente. El 85% ahora mismo de nuestros abuelos, ¿verdad?, o padres en este caso, están solos en las casas. Y estamos hablando de personas que pues no tienen ya sea un por qué levantarse temprano, no están pendientes de su alimentación, de sus medicamentos correctos. Así que nosotros no somos el aliado, ¿verdad?, de lo que es el doctor, el médico, la residencia, velarle que ese paciente se dé su buen tratamiento, sus medicamentos, se alimente bien y que tengamos buenas dinámicas con su paciente. En este caso lo que es el padre y la madre, pero hacer dinámicas con ellos durante el día.
0: Oye, y tiene

0: suficiente personal para atender a esta población? ¿Con, sí. ¿con qué tú, cuántos recursos ustedes cuentan?
1: Yo te puedo decir que actualmente tenemos sobre 100 cuidadores ya asignados en residencias a nivel de todo Puerto Rico, más estamos diciendo, ¿verdad?, que tenemos también lo que es el personal on call, ¿verdad?, que si esa persona no se presenta, pues también tenemos personal que pueda cubrir esa necesidad. Ahora sí, bien importante que toda persona que esté escuchando ahora mismo en estos momentos, que pueda llamar y se pueda orientar, ¿verdad?, para saber si califica, ¿verdad?, para un servicio como esto, y hacemos algunas preguntas para poder asignarle lo que es este cuidador.
0: O sea, que tienen que pasar por un proceso de cualificación para determinar si efectivamente necesitan los servicios de un cuidador.
1: Correcto.
0: O de un enfermero, quizás, o cualquier otro profesional.
1: Claro, sí, porque normalmente cuando tomamos la decisión de llevar a nuestro ser querido a un hogar es porque es un servicio 24 horas. Aquí tenemos un máximo hasta de 9 horas, de lunes a viernes. So, aquí estamos hablando de una persona que puede, ¿verdad?, estar en ciertas partes del tiempo, no tiene que estar con supervisión, o otra parte del tiempo, ¿verdad?, que tiene que estar con supervisión, que ahí es donde entramos nosotros.
2: Pero aclárame un poquito sobre el horario. ¿El horario disponible de ustedes es puede cubrir 24/7 o tiene un horario específico?
1: Desde mínimo 4 horas al día o máximo hasta 9 horas.
0: Hasta 9.
2: ¿Desde qué hora podrían comenzar a brindar servicio?
1: Desde las 7 de la mañana. 7, 8 o hasta 9, lo más tardar.
0: Pero ¿y qué más tarde? Por ejemplo, yo quiero...
2: En la noche.
0: Yo puedo yo puedo atender a mi papá por la noche, pero después tengo que ir de... Entonces, ¿puedes dar el servicio de noche?
1: Ese servicio sería específicamente para usted. En el caso de que puedas atender a tus padres por la noche, pues estaría usted, ¿verdad?, atendiendo a sus padres, y por el día nosotros lo hacemos responsable.
0: Ok, pero es al revés. Que yo por el día pueda, pero ustedes no tengan a nadie por la noche.
1: En la noche no tendríamos el servicio, correcto.
2: Al momento
1: sería durante el día.
2: Hasta las 9 de la noche.
0: Durante el día.
1: Estaríamos hasta las 7 de la noche. Hasta las 7 de la noche.
0: Que
1: estamos,
0: bueno,
1: cubriendo parte del día mientras la persona está trabajando.
2: Mientras la persona trabaja, claro.
0: Y ya es un tipo de, digamos, de necesidad más. Deben ser personas que no están en una situación de encamado, que necesitan 24/7
1: totalmente
0: el cuido. Me imagino que será abuelos o padres que básicamente pueden resolverse estar solo después por la noche, pero ahora durante el día necesitan una ayudita.
2: Una asistencia, correcto. ¿Qué servicios incluye eso para tener mayor conocimiento?
1: Muy buena pregunta. Pues mira, ya sea de los servicios básicos que necesitamos, ¿verdad?, para poder subsistir, como alimentación, medicamentos, el aseo personal en el momento que la persona lo necesite, ¿verdad?
2: Cuando hablas de alimentación, ¿incluye la preparación de alimentos para ese
1: paciente? Confeccionamiento de alimentos, correcto. Sí. Solamente la persona se encarga de dejarlo, ya sea en el gabinete, y nosotros nos encargamos de confeccionar los alimentos en el mismo momento. Hasta hecho, los otros días me preguntaron como que, mira, pero yo puedo pedir lo que yo quiera de menú. Ajá. Y yo, bueno, hasta una langosta, ¿verdad? Si en este caso lo que es el
0: criador. Sí la tiene, pero la tiene que proveer él.
1: Exactamente.
2: Ese come bien.
0: Pero es a
1: la carta ahí lo que
0: a la carta y es al beneficiario únicamente. No es que le cocines a toda la familia,
1: correcto,
0: ¿verdad? No baila ya de chef para toda la familia.
1: Correcto. Si es para persona, ¿verdad?, que realmente necesita los servicios, que viene siendo nuestra madre o nuestra padre.
2: Pero eso es extraordinario porque uno sabe que lo deja con cuidado y va a estar bien alimentado, va a tener su comida diaria.
1: En este caso, su hijo, que es el que me está escuchando en estos momentos, va a estar recibiendo un reporte diario de lo que su papá o su mamá comieron, los signos vitales, cómo se sintió ese día, todo prácticamente.
2: O sea, que el servicio incluye que ustedes van a dar un reporte diario de cómo encontraron ese paciente durante ese
0: ¿y
2: día.
0: ¿Y cómo lo dejaron?
1: Totalmente.
0: Sí.
1: Correcto.
0: Oye, ¿y dentro de también provee limpieza del hogar o no? ¿También?
1: Sí, correcto. Limpieza liviana, como les mencioné en este caso, lo que es aseo personal, ya sea del paciente.
2: La limpieza es en el área donde está la persona, ¿correcto?
1: Lo que es el cuarto, lo que es la sala, comedor y cocina.
2: Que es bastante extensivo.
0: Sí, pero no limpian screen, Vanessa.
1: Súper importante, súper importante. Que no lo creas, hay personas que nos han llamado y realmente
0: claro.
1: Una limpieza más extensa y nosotros pues nos dedicamos a lo que es el cuidado. Ya para una limpieza más extensa, pues ya ahí serían otros servicios, ¿verdad?, que pues nosotros no cubrimos.
0: Oye, Brian, entonces estamos hablando de un servicio, porque usualmente cuando ya es una condición que requiere más cuidado, se envía a estos centros de cuido, pero ciertamente una de las características o de las situaciones que nosotros hemos visto mayormente es que el adulto mayor se enferma si tú lo sacas de su hogar, de su entorno, donde pasó toda la vida y lo pones en uno de estos centros. Aquí la ventaja, veo, es que ustedes lo cuidan en su hogar, que puede ser una alternativa a precisamente... para esos casos en donde el adulto mayor quiere permanecer en su casa.
1: Y esta pregunta siempre la hago, ¿verdad? Y en este caso también, que me está escuchando en estos momentos, en el momento que más necesidad tengas en tus 60, 70 años, ¿dónde te gustaría permanecer, verdad? En la residencia con otras personas que no conoces, otras personas que tienen una rutina distinta todos los días. Sobre esa pregunta es bien importante realizársela, ¿verdad? ¿Dónde realmente tú quieres permanecer? Y yo creo que el 90% de las personas desean estar en la residencia.
2: En su mismo entorno donde estuvieron, ¿verdad? Porque si no, eso es otro impacto.
0: Mira, y eso era...
1: Emocionalmente, totalmente.
0: Sí. Sí, eso era parte de lo que es nuestra tradición. Nuestros abuelos, y yo recuerdo que yo me crié en el campo. Muchísima gente a nuestro alrededor. Allí siempre había mayor cercanía. Pero todos nuestros abuelos morían en la casa. Allí donde estuvieron.
2: En compañía de su familia.
1: Y con la familia, sí. Correcto, que es algo súper importante, ¿verdad? Que podamos dialogar.
0: Exacto, y entonces pues eso significa mucho para ellos. Que lástima sería que uno llegue al final de sus días y ni siquiera pues vas a pasar esos momentos que te quedan de vida en el hogar donde tú estuviste.
1: Hoy en día es una soledad increíble, que estás en tu casa, no tienes tu familia cerca, están todo el mundo trabajando, obviamente pues por obvias razones, ¿verdad? Que hoy en día el estilo de vida ha cambiado. Pero si lleva a nuestros abuelos, nuestros padres, a llegar, ¿verdad?, lo que es el tema de lo que es el Alzheimer, que también está bastante vinculado con el tema de la soledad, ¿verdad?, y lo que es la depresión. So, esto es bien importante, tocar estos temas y atender a nuestra familia, no dejar, ¿verdad?, desapercibido y pues pasar la página, ¿verdad?, y dejarlo.
0: Claro.
2: Y qué bueno que hay empresas como las de ustedes, ¿verdad?, que atienden esta necesidad particular, porque en muchas ocasiones, ¿verdad?, las personas no tienen alternativa. Y tienen esta situación de impacto, porque como mencionábamos inicialmente, a veces esto ocurre por un imprevisto. Y entonces, ¿qué tú vas a hacer si de momento la persona se cae y necesita un cuidado? Tú tienes tu trabajo, ¿verdad?
1: Totalmente.
2: Y entonces ustedes son una alternativa.
1: Sí, probablemente aquí minimizas quizás, ¿verdad?, ese golpe de pronto, de que no te esperabas y que tienes que dejar de trabajar de cantazo. Pues mira, no, por lo menos existimos nosotros, que te llevamos durante el día, puedes permanecer trabajando y en la tarde pues te haces cargo, ¿verdad?, a tus padres, sí, en este caso. Y hay otra alternativa.
0: Ustedes son una institución privada, ¿verdad?
1: Sí, correcto.
0: ¿Y cuánto es el costo por los servicios?
1: Pues mira, esto es bien similar a lo que es un hogar. Ahora mismo los hogares están alrededor de los $2,500, $3,500. Nosotros estamos por debajo de este costo. So, realmente es bien importante, ¿verdad?, que puedas evaluar realmente qué tipo de servicio deseas. Realmente estar en un hogar o realmente permanecer en la residencia a un menor costo y que tengas un servicio, ¿verdad?,
0: preferido. Y dependiendo las horas y el tipo de servicio, así es que ustedes establecen el costo.
1: Correcto. Mínimo 4 horas, mínimo como 4 horas. Hasta un máximo de 9 horas de lunes a viernes. Esto sí es bien importante verificar si la persona está encamada, si la persona, ¿verdad?, también tiene un nasogástrico. Todos los diferentes tipos de situaciones, ¿verdad?, atendemos. So, es bien importante
2: la entrevista así, que ustedes van a hacer inicial.
0: Y así determinas qué tipo de profesional le vas a asignar. Oye, Brian, ya se nos está terminando el tiempo. 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
0: Magnífico, pues gracias por esta información, Brian. 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
2: Una alternativa que usted tiene disponible. Brian, gracias por la orientación.
0: Bueno, nos vamos a una pausa y regresamos en breve luego de estos mensajes.
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8:30 de la mañana. 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

0: Bueno, y regresamos con Vivir con Salud y Dignidad por la Alianza por la Salud. Oye, Vanessa, y pronto le vamos a cambiar también el nombre y todo eso. Hay unos cambios que vienen pendientes, gente, es que tanto estamos, en el programa de televisión como el de radio.
1: Estamos evolucionando, hemos escuchado los comentarios, ¿verdad?, que ustedes nos han traído. Así que estamos ahí evaluando programa de televisión, el nombre, como usted bien menciona.
0: Programa
1: pero
0: de radio.
1: Se lo vamos a decir más adelante, doctor.
0: Más adelante, más adelante. Oiga, y pendientes, primero que todo, pues queremos aprovechar, ¿verdad, Vanessa? Porque ya este próximo domingo se celebra el Día de los Padres. Queremos felicitar a todos los padres, aquellos que tengan la oportunidad de tener su padre vivo, no deje de visitarlo. Mire, más allá de regalos, un abrazo, un compartir en familia.
1: Esa compañía que es tan importante. Yo aprovecho, doctor, para felicitarle a usted, ¿verdad? Que usted también es padre.
0: Ay, gracias.
1: Desearle
0: gracias.
1: Que lo pueda pasar muy hermoso junto a su familia. El doctor tiene una familia muy bonita.
0: Gracias.
1: Él tiene cuatro hijos, así que yo
0: sé
1: que
0: cuatro hijos, quería tener más, pero mi esposa dijo, no doy para más con el último.
1: Así que también aprovecho para felicitar a mi esposo, Juan José Soltero, a mi papá, Pascual Cabrera. Así que todos están debidamente
0: felicitados. Y les comentamos que para nuestro suplemento, que sale, ¿cuándo es, Vanessa?
1: Sale el 30 de junio.
0: El 30 de junio. Ay, caramba, por poco no tenemos suplemento en junio.
1: Doctor, es el último martes de cada mes.
0: Ay, allí tenemos como en portada a Jerry Rivas junto con sus dos hijos y el nieto, precisamente en una celebración de padres y un reconocimiento, porque queremos celebrar a los padres. No lo pudimos hacer antes porque el suplemento sale en la última semana y así que...
1: Sí, pero ahí están. No se pierdan ese suplemento. Realmente la experiencia, y aprovechamos para darle, ¿verdad?, un fuerte abrazo y nuestro cariño al señor Jerry Rivas y su familia. La experiencia de hacer esa foto, nosotros tuvimos la oportunidad de estar en la localización y de verdad que son una familia muy hermosa.
0: Muy hermosa.
1: Ellos
0: muy
1: se divirtieron hermosa. Y nosotros también en ese photoshooting.
0: Así es.
1: Tienen que verlo en portada.
0: Tienen que verlo en portada, una entrevista bien interesante y es una muestra de cómo a veces los padres tenemos que hacer ese balance entre lo que son nuestros compromisos profesionales, pero sin descuidar a la familia, dedicar el tiempo que los hijos necesitan. Porque mira, al final, ¿para qué trabajamos? Los que tenemos familia, porque hay quien no ni se quiere casar porque quieren vivir la vida loca, como aquella canción.
1: Pero siempre tienen familia, siempre deben aprovechar y ayudar a la familia o compartir, como
0: bien
1: usted
0: trabajamos para poder mantener a nuestros hijos, nuestra familia, darle un futuro como el que se merecen, ayudar en lo que podamos ayudar, y ciertamente agradecidos de Dios por la oportunidad de ser padre. Y por la oportunidad también de servir a través de este proyecto de justicia social que se llama Alianza por la Salud. Bueno, gente, ya nos queda un minuto. Vanessa, tenías un anuncio de los pachangueros del viaje.
1: Sí, no, y aprovechando también, si todavía usted quiere darle ese regalito especial a su papá o a su abuelo.
0: Oye, sería tremendo regalo de padre.
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0: Bueno, y ya se nos terminó el tiempo, pero lo que se nos termina es el ánimo de seguir trabajando y desearles a ustedes que pasen buenas noches y nuestro agradecimiento por habernos acompañado en esta hora. Así que será hasta la próxima semana, el próximo lunes a las 7 de la noche, si el Señor así lo permite, en otro programa de Vivir con Salud y Dignidad.
1: Que tengan buenas noches, les esperamos el próximo lunes.
0: Buenas noches.
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1: Buenas noches, Puerto Rico. Buenas noches, Quisqueya. 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
1: Buenas noches, Puerto Rico. Buenas noches, Quisqueya. Ya comenzó el toque de queda en todas las radios de Puerto Rico. De Puerto Rico a Quisqueya. Y nos acompaña, como cada lunes a las 8 de la noche, nuestro panel de análisis político y social. Ellos son nuestros analistas políticos, el señor Luis Reynoso y Elvin Santana. Buenas noches a ambos.
2: Buenas noches, Cosme. Buenas noches, Elvin. Qué bueno vernos, estar de frente y poder entendernos un poquito mejor. Mucho qué bueno, mejor. Un placer. Saludo a todos.
1: Elvin Santana.
3: Muy bueno. Muy buenas noches a todos y todas. Oye, se ven elegantes ustedes, ¿sabes?
1: Igualmente.
3: Parece que las cosas buenas. La cosa está buena, ¿eh? Saludos a todos, aquí como todos los lunes, ¿eh? Dispuesto a conversar con mi amigo Luis Reynoso, amigo y hermano.
2: Espero que hablamos siempre, la gente no se pierda, que hablamos siempre.
3: No, y viendo al productor que ahora está más elegante, ¿me entiendes?
1: Me dio un recortito de verano.
3: Él fue a Hollywood, ahí cerca de Santurce.
2: Lo que me preocupa es que estamos en junio y no lo he escuchado decir que va a República Dominicana. Me preocupa el tema.
1: Estamos en eso.
3: Yo no puedo ir ahora.
1: Estamos en eso.
3: Yo no puedo ir
1: ahora. Elvin nunca puede.
3: No, voy
1: preso.
2: No
1: tiene
2: pasaporte, ¿cómo va?
1: No, le van a poder impedimento de salida una vez esté allí.
3: Llego y no me deja salir.
1: Sí.
2: Pero no tiene pasaporte, no manda remesa. Dígame usted.
3: Tengo que llamar a mi amigo Luis Reynoso para que haga la diligencia.
2: A mí no me llamen.
1: Con Luis usted no cuente. Pero vamos a lo que vinimos, vamos a lo que vinimos. Y yo quisiera comenzar por algo importante, y es que se ha estado la semana pasada moviendo el resultado de una encuesta que yo creo que hizo el Nuevo Diario, o la empujó bastante el Nuevo Diario, de una compañía independiente, sobre la aspiración en la Fuerza del Pueblo, la aspiración presidencial, donde Omar Fernández, el hijo de Lionel, aparece con casi un 60%, 57% de respaldo para la candidatura presidencial de la Fuerza del Pueblo. Cosa, pues, que Lionel andaba por Madrid, yo creo, en alguna diligencia de la Fundación Global, y lo abordaron allá. Y, pues, Lionel dijo, no, yo sigo y tengo todo el apoyo, el partido está creciendo y soy el candidato. Pero titulaba ese periódico que como que dejó la puerta abierta a que Omar, su hijo, pudiese ser finalmente el candidato presidencial.